0: le hacía la entrega junto a una pequeña réplica del Estadio Santiago Bernabéu. El Santo Padre, a su vez, le ha entregado una medalla. Precisamente en ese Estadio Santiago Bernabéu del Real Madrid, el Papa protagonizaba su último acto público en la capital, un encuentro diocesano con cánticos, bailes y mensajes de fe. Sacerdotes, monjas, jóvenes, delegaciones de migrantes y representantes de asociaciones como Cáritas han dado testimonio a los presentes de su experiencia. Han hablado de cómo la fe les mueve a ayudar al prójimo y cómo el prójimo les ayuda a ellos. El acto en el Bernabéu culminaba la tarde que vivía León XIV en Madrid, que se iniciaba en la Catedral de la Almudena.
1: Estaba previsto que León XIV llegara en papamóvil a la Almudena, pero por motivos de agenda y tiempo lo ha hecho en coche cerrado. Una vez dentro, tras unas palabras del cardenal Cobo:
2: "No entendemos Madrid sin la Almudena".
1: Ha sido el momento del discurso del pontífice, en el que ha hecho referencia a la historia de la Virgen de la Almudena.
3: "Siguen existiendo aún muchas murallas que no protegen, sino que dividen, alejan y aíslan".
1: Y ha invitado a destruirlas. Después ha hecho la ofrenda floral con la rosa de oro. Al acto, que ha durado una media hora,
3: Amén.
1: Han acudido autoridades eclesiales, seminaristas, pero también la reina Sofía, la presidenta de la Comunidad de Madrid, o la ministra Elma Sainz. Después sí, se ha subido al papamóvil para hacer el que iba a ser el recorrido más largo de la visita. Ha pasado por lugares representativos de la capital, como el kilómetro cero.
4: "Y estoy aquí esperando a ver si lo puedo ver. Soube que él estaría aquí y vine para verlo".
1: 200.000 personas han salido a la calle para verle, entre ellas la propia presidenta de la comunidad. Por el retraso ha terminado el recorrido en coche cerrado. Mientras tanto, en el Santiago Bernabéu sonaba la música, muy presente durante todo el acto. Y así han recibido al Papa. Es el segundo que celebra un acto en el Bernabéu. En ese encuentro con los fieles han hablado de cómo afrontar los retos de la Iglesia madrileña. El pontífice ha señalado:
3: "El Nuevo Testamento da testimonio en la variedad de sus voces, de la comunión en la diversidad".
1: Y con referencias futbolísticas:
3: "Hoy la Iglesia de Madrid ha hecho un golazo para siempre".
1: Cierra el último acto multitudinario en Madrid.
0: Por la mañana el Papa ha estado en el Congreso de los Diputados, en el que seguro será el acto que más recojan los libros de historia. Por primera vez un Papa se ha dirigido a las Cortes Generales. Ha sido un discurso largo, de media hora, en el que ha hablado de la inmigración, las guerras, el aborto y la polarización política.
5: Frente a un hemiciclo lleno, el Papa ha pronunciado un discurso de casi 30 minutos, el más largo que ha hecho hasta el momento en este viaje. Ha tocado temas morales y no ha evitado los políticos. No ha tardado en lanzar un mensaje contra el aborto y la eutanasia, dos derechos reconocidos en España.
3: "Toda vida humana debe ser reconocida y custodiada desde su concepción hasta su ocaso natural".
5: Ha destacado el papel de la familia en la sociedad y el derecho de los padres a elegir la educación de sus hijos. Después, el Papa se ha puesto una vez más al lado de los inmigrantes.
3: "Ofrecer vías seguras y legales, una acogida respetuosa y posibilidades reales de integración".
5: Ha pedido respuestas coordinadas para garantizar la protección de los que migran. La discriminación, ha dicho, vulnera la dignidad de las personas. Ha alegado también en favor de la paz. La guerra, ha insistido, es una derrota y ha mostrado preocupación por el rearme. Especial mención aquí a la Unión Europea.
3: "Las armas pueden imponer un silencio temporal, pero nunca podrán edificar una paz auténtica y duradera".
5: El Papa no ha olvidado dónde estaba ni a quién se dirigía, por eso ha vuelto a criticar la polarización y ha pedido respeto por el que piensa distinto.
3: "La pluralidad política no debería degenerar en descalificación permanente del adversario".
5: El lema de este viaje papal es alzar la mirada y es lo que ha pedido a los diputados y senadores a la hora de legislar.
3: "Para recordar que toda decisión de las autoridades públicas toca personas de carne y hueso, especialmente a quienes tienen menos fuerza para hacerse huir".
5: León XIV ha salido del hemiciclo tras más de 7 minutos de aplausos y gritos de "¡Viva el Papa!". Es la ovación más larga que se recuerda.
0: Tras este discurso de León XIV, gobierno y oposición han encontrado argumentos y razones para aplaudir las palabras, aunque cada uno se las ha llevado a su terreno.
6: Un Papa en la sede de nuestra soberanía nacional.
7: Significado profundo que tiene su presencia hoy en esta Cámara.
6: Y del significado de sus palabras cada uno ha hecho su lectura. El gobierno subraya lo que comparten.
8: La defensa de la paz, la defensa del derecho internacional y la defensa de la dignidad humana.
5: Aunque en el PSOE reconocen que el respaldo no es incondicional.
9: Él defiende el no al aborto y no a la eutanasia, ¿no?
5: El PP no pone peros.
10: Yo lo único que puedo es suscribir desde la primera a la última de sus palabras.
5: Y Vox no ve contradicción entre el discurso del pontífice y el que criminaliza a los migrantes.
11: Es perfectamente razonable escuchar un discurso de acogida, con discursos también que lo que señalan son los conflictos que ocasiona la inmigración masiva.
5: Incoherentes les llama Esquerra, tanto a Abascal como a Feijóo.
12: Han aplaudido un discurso que aquí semana a semana abuchean y vetan con sus votos.
5: Junts ha aplaudido así, tibiamente. Minutos antes, durante el saludo y en inglés, le pedía
13: parlar la llengua de la terra que t'acull,
5: que hablase en catalán durante su visita a Barcelona. Y Sumar le entregaba una carta del sindicato de inquilinas. No han acudido al acto ni BNG ni Podemos, que recuerdan que somos un estado aconfesional.
14: Han convertido el templo de la democracia en una iglesia.
5: Antes de su paso por el Congreso, León XIV ha recibido al presidente del gobierno, que le ha regalado un bonsái de olivo español como símbolo de paz y diálogo. Valores, asegura el Ejecutivo, compartidos por España y el Vaticano.
0: Los abusos sexuales en el seno de la Iglesia han tenido espacio en la agenda de León XIV. El pontífice se ha referido a ellos ante la cúpula de la Conferencia Episcopal. Después ha recibido algunas víctimas en un encuentro privado que ha provocado malestar entre las asociaciones que no han sido invitadas.
15: Sin usar la palabra abusos, pero sí con una alusión clara.
3: Aquellos que han sido heridos precisamente por quienes debían cuidarlos, incluso por miembros del clero.
15: Así se ha referido León XIV a los abusos sexuales por miembros de la Iglesia. Lo ha hecho en la Conferencia Episcopal y ante sus miembros ha hablado de reparación.
3: Ante esta plaga, la comunidad eclesial está llamada a responder con la escucha, la verdad, la justicia, la reparación.
15: El pontífice ha mantenido un encuentro privado de casi una hora con 6 víctimas de abusos sexuales cometidos por miembros del clero. Las víctimas le han contado sus casos y le han trasladado propuestas para una respuesta eficaz de la Iglesia. La reunión ha tenido lugar en la Nunciatura, donde otras víctimas se han concentrado en el exterior. Denuncian que el Papa solo se ha reunido con las menos molestas.
16: Lo que están haciendo es ocultar a la gran mayoría de sus víctimas.
15: Y critican que los cauces establecidos tanto por la Iglesia como por el Estado a través del Defensor del Pueblo no reparan a todas las víctimas. También temen que la visita del Papa sea una contrapartida para no aprobar una ley que amplíe los plazos de prescripción de la pederastia.
17: Nosotros queremos denunciar públicamente nuestro profundo temor que, a cambio de que el Papa se haga la foto hoy en Nunciatura, el Gobierno esté dispuesto a meter la ley en un cajón.
15: Y hacen una petición directa a León XIV.
17: Es un momento excelente durante su visita a España para que se pronuncie favorablemente a que los delitos de pederastia no prescriban.
15: Según los cálculos del Defensor del Pueblo, en España más de 440.000 personas han sufrido abusos por miembros de la Iglesia.
0: Este ha sido el último acto del Papa en Madrid. Este martes viaja a Barcelona, que ya ultima los preparativos. Le esperan 2 días de agenda intensa en una ciudad volcada con la visita. Ya hay un amplio despliegue de seguridad y se ha reforzado el transporte público para evitar las restricciones al tráfico que ya han comenzado. Su primer acto multitudinario será en el Estadio Olímpico Luis Companys. Pedro Sánchez comparecerá en el Congreso el 24 de junio para hablar de los casos que afectan al PSOE. En uno de ellos, el de Leire Díez, el juez cita como testigo a la presidenta del PSOE, Cristina Narbona, como investigada la abogada de Coldo García por el supuesto intento de soborno a la empresaria que dijo haber llevado dinero a Ferraz. También pide a la Fiscalía General el registro de entradas para saber si Leire Díez mantuvo reuniones allí. Un juez de Madrid ha citado como investigado al vicepresidente de la SEPI, Bartolomé Lora, por un presunto delito de prevaricación administrativa en el rescate de Air Europa. La citación llega tras la querella presentada por Partido Popular y Vox. El magistrado ha requerido la documentación del rescate de 475 millones de euros y que el Gobierno aprobó en 2020. El juicio contra el hermano del presidente del Gobierno da sus últimos pasos. En sus conclusiones finales, las acusaciones han mantenido la tesis del contrato amañado para David Sánchez. Fiscalía y defensas han pedido su absolución por falta de pruebas.

0: La defensa ha dicho que las pruebas presentadas son conjeturas.
1: En esta recta final del juicio al hermano del presidente del Gobierno, la defensa de David Sánchez ha pedido su absolución.
2: ¿Pero cómo se puede sostener una acusación por tráfico de influencia sin saber quién es el influyente y cuál es la influencia? Pero esto es un proceso penal y prueba de cargo contra el señor David Sánchez, ni una.
1: Y ha afeado la estrategia de las acusaciones populares.
2: Han estado diciendo que los testigos estaban comprados, que eran del PSOE, que tenían miedo, que habían sido intimidados.
1: Misma estrategia que el abogado del expresidente de la Diputación de Badajoz, que también ha pedido la absolución para Miguel Ángel Gallardo.
3: Ni siquiera atisbo una irregularidad formal relevante en la tramitación de los procedimientos administrativos.
1: Y criticaba a las 7 acusaciones por sus intentos, decía, de señalar al presidente del Gobierno en la causa.
3: Aquí en la sala casi ha salido tanto el nombre del presidente del Gobierno como el de los demás acusados. Casi.
1: El resto de los acusados y la Fiscalía también han pedido la absolución. Los delitos, dice, no han quedado acreditados.
4: Entendemos que este procedimiento se ha realizado conforme a los principios de publicidad, mérito y capacidad.
1: Por su parte, las acusaciones populares que piden hasta 6 años de prisión para David Sánchez han señalado a la Fiscalía por no ver los delitos.
5: En los apuntes de Leire que están apareciendo pone controlar a la Fiscalía. En los apuntes de Leire pone destruir el procedimiento.
6: La Fiscalía no ha acusado. Tendría órdenes de sus superiores, que todos sabemos de quién depende.
1: Las acusaciones creen que la plaza de David Sánchez era un traje a medida y ven claros los delitos de prevaricación y tráfico de influencias. Está previsto que este martes el juicio quede visto para sentencia.
0: Preocupa a esta hora un incendio que se ha iniciado en el término municipal de Villanueva de los Castillejos, en la provincia de Huelva, pero que se ha desplazado hasta la localidad limítrofe de San Bartolomé de la Torre. Allí se han desalojado de manera preventiva 365 personas de urbanizaciones, fincas, a causa del humo generado, y se ha tenido que cortar la carretera A495 entre los puntos kilométricos 8 y 10,7. Al menos 250 efectivos del Plan Infoca trabajan en la zona a la espera de que con la llegada del día puedan actuar los medios aéreos. ...24 horas de ataques mutuos han puesto la tregua en Oriente Medio al borde del abismo, justo cuando Estados Unidos e Irán negocian un memorándum para extender 2 meses el alto el fuego. Donald Trump ha vuelto a llamar a Benjamin Netanyahu para pedir contención. Este ha detenido la ofensiva, aunque ha dicho que la guerra contra Irán y Hezbollah no ha acabado.
7: Sí, aunque Netanyahu mencione en esa misma frase a Irán y a Hezbollah, hace grandes diferencias entre ellos. Israel sí acepta parar los ataques contra Irán, y aunque no lo haya dicho Netanyahu, ahí es importante la presión que está ejerciendo Estados Unidos, pero en cambio no tiene ninguna intención de poner fin a la guerra contra Hezbollah en el Líbano, y eso puede generar más conflicto. ¿Por qué? Porque Irán ha dicho que ellos también paran sus ataques contra Israel, pero con la condición de que Israel deje de atacar todo el Líbano, incluido el sur. Así que la incógnita es qué va a pasar si Israel sigue atacando en esa zona. Es decir, si Irán volverá a intervenir para socorrer a su aliado Hezbollah, como ha pasado ya, y qué haría Estados Unidos en ese caso.
8: Mientras la frágil tregua se tambaleaba de nuevo, Trump pidió públicamente que parasen los bombardeos y llamó por teléfono a su aliado Netanyahu. Según Trump, el que manda aquí es él y no Israel, se lo hemos oído decir en una entrevista. Pero Trump también llamó a Netanyahu anoche, también lo llamó la semana pasada, y esas otras llamadas no sirvieron para evitar estos últimos ataques. Lo que va quedando cada vez más claro son las diferencias entre los dos sobre esta guerra que lanzaron juntos. Aquí en Estados Unidos el conflicto es muy impopular y Trump tiene más ganas que su aliado Netanyahu de ponerle fin. Él insiste en que las negociaciones con Irán siguen en pie y en que el acuerdo que tanto ha prometido puede llegar pronto, aunque eso ya lo hemos oído otras veces y de momento ese acuerdo no llega.
9: Lo ha anunciado una presentadora de la televisión estatal iraní. Teherán dejará de atacar Israel después de la mayor escalada desde que se acordó el alto el fuego en abril. Pero el ejército iraní advierte de que si los ataques israelíes continúan, incluso en el sur del Líbano, Teherán responderá de forma más severa y contundente. Este es un alto el fuego que siguen violando de forma reiterada y sistemática. Nuestras Fuerzas Armadas están preparadas para afrontar cualquier situación, ha dicho el portavoz del Ministerio de Exteriores iraní, que culpa a Estados Unidos de esta escalada. Netanyahu asegura que la guerra contra Irán y Hezbollah no ha terminado. Su ejército confirma haber atacado una planta petroquímica iraní y describe los ataques de Teherán como una violación del alto el fuego. El ejército está decidido a eliminar cualquier amenaza a la seguridad en cualquier lugar y en cualquier momento, ha señalado el portavoz del ejército israelí. Mientras, en Beirut, retiran los escombros causados por los bombardeos israelíes del fin de semana. Una escalada del conflicto que pone a prueba las negociaciones para acabar con la guerra. Trump afirma que Israel e Irán buscan un alto el fuego inmediato y que las conversaciones sobre un acuerdo de paz más amplio continúan.
0: El presidente chino visita Corea del Norte por primera vez en 7 años. El encuentro de Xi Jinping con Kim Jong-un llega después de que el presidente Donald Trump propusiera en China la desnuclearización de Corea del Norte. Kim Jong-un ya ha respondido, va a duplicar la producción de misiles balísticos. China es el primer socio económico y político de este país con capacidad nuclear. Cambiamos de escenario. Perú está pendiente del recuento de votos de las pasadas elecciones presidenciales. El izquierdista Roberto Sánchez adelanta a Keiko Fujimori por escaso margen. Falta por computar los votos emitidos en el extranjero, que podría decantar la balanza del lado de la candidata de la derecha.
10: La elección presidencial en Perú está prácticamente empatada. La conservadora Keiko Fujimori, que iba en cabeza, ha sido sobrepasada en votos por el izquierdista Roberto Sánchez, pero con un margen muy estrecho. Con el 95% de los votos escrutados, Sánchez tiene algo más del 50% de los votos, mientras que Fujimori se sitúa con el 49,9%. Estamos hablando de una diferencia mínima, en realidad un empate técnico. Y todavía faltan por contabilizar los votos del extranjero, lo que podría hacer que el resultado diera un nuevo voto. Los peruanos están viviendo el día después de las presidenciales con mucha incertidumbre. Durante buena parte de la noche parecía incluso que Fujimori iba a ganar con claridad, pero la ventaja se ha ido reduciendo a medida que se contaban los votos de las zonas rurales, más afines al candidato Roberto Sánchez. De hecho, un conteo rápido de Ipsos, que suele acertar bastante, daba la victoria al candidato de la izquierda, aunque también por un margen muy pequeño.
11: Los mercados están nerviosos porque Sánchez propone cambios importantes en la economía, revisar la Constitución y replantear contratos mineros. Por eso han caído acciones de empresas peruanas y de empresas mineras. Y lo más importante, esto puede tardar muchos días. Perú ya vivió algo parecido en el 2021 cuando Keiko Fujimori perdió por muy pocos votos y el resultado definitivo tardó semanas en conocerse. Esta vez podría pasar lo mismo.
0: En Francia, el asesinato de Eliana, una niña de 11 años, reabre el debate sobre la protección de los menores víctimas de violencia sexual. A Eliana se le perdió la pista el viernes cuando salía del colegio en Florence. El padre de una amiga suya le subió al coche. Es el principal sospechoso, ya que fue el último en verla con vida y además tiene otras denuncias por violación y abusos. El gobierno francés ha ordenado revisar todos los procedimientos relacionados con delitos sexuales y violentos contra menores. Al menos 32 personas han muerto y más de un centenar han resultado heridas en la isla de Mindanao, en el sur de Filipinas, por un terremoto de magnitud 7,8. El epicentro ha sido en el mar. El seísmo, que ha coincidido con el primer día de curso escolar, ha provocado el derrumbe de edificios y ha obligado a activar alertas de tsunami ya desactivadas. La selección española de fútbol juega el último amistoso ante Perú antes del debut en el Mundial. Lo hace en una ciudad a más de 2.000 metros de elevación y con un once que debería parecerse bastante al que se podrá ver contra Cabo Verde, el primer partido de España en el Mundial. Uno de los que podría estar ante los africanos es Jeremy Pino.
12: La verdad es que entre más se acercan los días para el primer partido, está esos nervios a flor de piel. Siempre estoy aquí para aportar mi granito de arena. Si el míster considera que tengo que jugar titular, pues estaré muy orgulloso y preparado para darlo todo.
13: Es tu segundo Mundial. No sé si echas la vista 4 años atrás y te ves distinto.
12: La ilusión es la misma. Es verdad que ahora, pues bueno, soy más maduro. Tengo más confianza con mis compañeros también, porque son más de mi edad y yo era muy joven cuando estaba ahí. y la verdad es que muy feliz, afrontándolo con ilusión, con ganas y intentar llevar el trofeo a casa.
14: Último test antes del Mundial en un escenario de máxima exigencia física y ante una ciudad que, a pesar de quedarse fuera de las sedes del Mundial,
15: qué chula es Puebla, qué linda,
14: vive el amistoso como una auténtica final.
16: Ya nada más bajar del avión, pues fue un poquito bonito ver cómo estaba la gente tocando y tal.
14: Ciudad volcada, pero que se quedará sin ver a Lamine Yamal, Nico Williams y Víctor Muñoz.
17: Están cumpliendo con los plazos de recuperación. Si no hay inconvenientes en estos días, que están en disposición de contar con ellos el día 15.
14: En el último amistoso de España, el 1-1 contra Irak, De la Fuente alineó de inicio hasta 8 suplentes. Se esperan caras más habituales en el 11 contra Perú.
0: Florentino Pérez se ha asegurado su cargo como presidente del Real Madrid hasta 2030. Un nuevo mandato por delante que arranca oficialmente este jueves.
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0: Se acabó la etiqueta del mejor tenista sin un gran slam. Alexander Zverev, a los 29 años y en su cuarta final, levantó este domingo el título de Roland Garros. Tiene a tiro además conseguir el número 2 del mundo.
24: Como al primer amor de verano, Zverev no ha dejado de besar el trofeo de su primer Grand Slam desde que lo conquistó.
25: Now no matter what happens, I will always be a Grand Slam champion and maybe that does give me some freedom.
24: Pone fin así a una deuda consigo mismo, la de un tenista que a pesar de sus éxitos no poseía un grande. Lo ha conseguido en su cuarta final a sus 29 años. En una edición en la que supo aprovechar la ausencia de Alcaraz y las derrotas prematuras de Sinner y Djokovic.
25: If you call me the worst player to win a Grand Slam, I could not care less right now.
24: Para arrebatarle el segundo puesto a Carlitos, al alemán le basta ser finalista en Wimbledon o semifinalista si se proclama campeón en Halle. Una mirada hacia arriba en el ranking mientras abraza su primera gran victoria.
0: En el Tour Auvergne-Rhône-Alpes, la antigua Dauphiné, el danés Anton Charming se ha llevado la etapa más larga de la prueba, culminando su fuga. Alex Bodén sigue líder.

0: Si algo tiene la fotografía es contar mucho con una imagen. En apenas 83 instantáneas, Robert Frank plasmó la esencia de Estados Unidos. Aquel trabajo primero le supuso fuertes críticas, pero después se convirtió en un referente de la fotografía.
1: Las becas son un viaje hacia una oportunidad y Robert Frank no la malgastó y su historia de la fotografía. Se lanzó a la carretera entre 1955 y 56 con la idea de recorrer Estados Unidos. Se detuvo en 48 estados y, como era suizo y joven, 31 años, disparó sin filtro ni autocensura.
2: Siempre son banderas arrugadas, viejas. Se dice de Robert Frank que coge todos los clichés de la sociedad americana y los subvierte.
1: Puso en el centro de su objetivo a quienes se dejaba en los márgenes, mostró sobre quién se construía el progreso que el gobierno vendía.
2: Estados Unidos no estaba preparado todavía para esas imágenes. Muestra con toda la crudeza el impacto más negativo de esa sociedad que está creciendo.
1: Además, sus críticos vieron en sus desenfoques, en sus perspectivas, directamente malas fotos, aunque en los 780 carretes que gastó había calidad.
3: Cuando regresó de ese viaje empezó otro trabajo, el de la selección. Eligió, por ejemplo, esta, aunque las posibilidades, ya ven, eran muchísimas más. Él había disparado 28.000 fotogramas en total, al final se quedó con 83 imágenes.
1: Con ellas publicó el álbum Los Americanos, título ambicioso, como lo había sido pretender ser la memoria de un país.

0: Hoy la Iglesia de Madrid ha hecho un golazo para siempre.
1: Más de 70.000 personas despiden al Papa en el Estadio Santiago Bernabéu en su último acto público en Madrid antes de continuar su viaje a Barcelona. El pontífice ha completado su recorrido más multitudinario en Papamóvil por el centro de la capital. Saludos desde el canal 24 Horas. Frente a los obispos, responsables de las diócesis del país, León XIV ha hablado por primera vez de los casos de abusos sexuales en la Iglesia. No los ha mencionado expresamente, pero se ha referido a ellos como una plaga.
2: Ante esta plaga, la comunidad eclesial está llamada a responder con la escucha, la verdad, la justicia, la reparación y un compromiso cada vez más decidido en la prevención y la cultura del cuidado.
1: Casi 7 minutos de aplausos sin interrupción ha recibido el Papa tras su histórico discurso en el Congreso. El pontífice ha pedido ante los diputados una renovación moral. León XIV ha lanzado un mensaje contra el aborto y la eutanasia y ha defendido a los inmigrantes y la dignidad humana.
2: Que España continúe siendo tierra de encuentro, de cultura, de solidaridad y de esperanza.
1: El juicio al hermano del presidente del Gobierno quedará visto para sentencia este martes. El abogado de David Sánchez ha pedido su absolución. Dice que no hay ninguna prueba concluyente. La acusación ha pedido elevar las penas de 3 a 6 años porque sostienen que el proceso de selección que ocupó Sánchez fue una farsa. Irán e Israel frenan sus bombardeos y ataques cruzados tras el episodio más grave de la ruptura de la tregua en Oriente Medio. O más bien, lo que queda de ella. Donald Trump pide contención a Benjamin Netanyahu mientras Israel sigue atacando posiciones en el sur del Líbano. 336 salas de toda España celebran hasta el jueves la fiesta del cine. Lo harán con entradas a precio reducido, una iniciativa que logra su objetivo, atraer más público a la gran pantalla. Este comienzo de año ha sido el mejor desde 2019. Discurso histórico del Papa en el Congreso. León XIV ha entrado de lleno en todos los temas que sacuden la vida pública, relacionándolos con el sentido cristiano de la dignidad humana. Y en pleno debate sobre la prioridad nacional ha sido claro: no se puede discriminar a nadie por su origen nacional, por su raza, religión o por su situación económica y social. También ha recordado que la doctrina de la Iglesia es contraria al aborto y a la eutanasia.
3: Sus palabras textuales han sido que hay que reconocer la vida desde la concepción hasta su ocaso natural. También ha reclamado el Papa una acogida respetuosa para los migrantes. León XIV no ha eludido ningún tema sensible, no se ha dejado prácticamente nada en el tintero. Ha sido un discurso de media hora en el que ha lanzado potentes mensajes, mensajes de gran calado. Aquí en el Congreso, donde cada semana asistimos al enfrentamiento político, el Papa ha clamado contra la polarización, contra la descalificación permanente, ha dicho, del adversario. El Papa ha sido recibido aquí en el Congreso con honores de jefe de Estado y se ha llevado una de las ovaciones más largas que se recuerdan en el hemiciclo.
4: Han pasado exactamente 29 minutos y 45 segundos entre el inicio,
2: señoras y señores,
4: y el final,
2: muchas gracias,
4: del histórico discurso que el Papa ha dado en el Congreso, el más largo hasta ahora de su viaje a España. Bajo el mismo techo donde se aprobó la ley del aborto y de la eutanasia,
2: en este hemiciclo,
4: ha lanzado un mensaje contra estos dos derechos reconocidos en nuestro país.
2: Toda vida humana debe ser reconocida y custodiada desde su concepción hasta su ocaso natural.
4: Ha defendido que los padres puedan elegir la educación de sus hijos y ha pedido que se actúe ante la crisis migratoria.
2: Exige una respuesta que mire a las personas, afronte las causas que las obligan a partir y vaya más allá de la mera gestión de flujos.
4: Y además se ha referido a la conquista de América.
2: La sociedad y la misma Iglesia no siempre estuvieron a la altura de las intuiciones que encontraban eco en su propia tradición cristiana.
4: En relación a esto, ha hablado de la Escuela de Salamanca y de Francisco de Vitoria, quien sentó las bases del derecho internacional.
2: Esta es una de las grandes herencias de España.
4: Tirón de orejas a Europa por el rearme.
2: Las armas pueden imponer un silencio temporal, pero nunca podrán edificar una paz auténtica y duradera.
4: Y recado para las grandes tecnológicas.
2: La tecnología en sí misma no es neutral porque toma el rostro de quien la concibe, la financia, la regula y la utiliza.
4: Delante de nuestros representantes políticos.
2: La pluralidad política no debería degenerar en descalificación permanente del adversario.
4: Ha vuelto a criticar la polarización, palabras de León XIV seguidas por más de 7 minutos de aplausos.
1: Todas sus señorías han aplaudido puestas en pie. Y tras el discurso de León XIV, gobierno y oposición han encontrado argumentos y razones para aplaudir las palabras del Papa, aunque cada uno se las ha llevado a su terreno.
5: Un Papa en la sede de nuestra soberanía nacional.
6: Significado profundo que tiene su presencia hoy en esta Cámara.
5: Y del significado de sus palabras cada uno ha hecho su lectura. El gobierno subraya lo que comparten.
7: La defensa de la paz, la defensa del derecho internacional y la defensa de la dignidad humana.
5: Aunque en el PSOE reconocen que el respaldo no es incondicional.
8: Él defiende el no al aborto y no a la eutanasia, ¿no?
5: El PP no pone peros.
9: Yo lo único que puedo es suscribir desde la primera a la última de sus palabras.
5: Y Vox no ve contradicción entre el discurso del pontífice y el que criminaliza a los migrantes.
10: Es perfectamente razonable escuchar un discurso de acogida, con discursos también que lo que señalan son los conflictos que ocasiona la inmigración masiva.
5: Incoherentes les llama Esquerra, tanto a Abascal como a Feijóo.
11: Han aplaudido un discurso que aquí semana a semana abuchean y vetan con sus votos.
5: Junts ha aplaudido así, tibiamente. Minutos antes, durante el saludo y en inglés, le pedía
12: parlar la llengua de la terra que t'acull,
5: que hablase en catalán durante su visita a Barcelona. Y Sumar le entregaba una carta del sindicato de inquilinas. No han acudido al acto ni BNG ni Podemos, que recuerdan que somos un estado aconfesional.
13: Han convertido el templo de la democracia en una iglesia.
5: Antes de su paso por el Congreso, León XIV ha recibido al presidente del gobierno, que le ha regalado un bonsái de olivo español como símbolo de paz y diálogo. Valores, asegura el Ejecutivo, compartidos por España y el Vaticano.
1: Los abusos sexuales en el seno de la Iglesia han tenido espacio en la agenda de León XIV. El pontífice se ha referido a ellos ante la cúpula de la Conferencia Episcopal. El Papa ha utilizado la palabra plaga, un término que desde la Santa Sede han querido matizar, aclarando que su sentido es el de llaga o herida. Después ha recibido a algunas víctimas en un encuentro privado que ha provocado malestar entre las asociaciones que no han sido invitadas.
14: Sin usar la palabra abusos, pero sí con una alusión clara.
2: Aquellos que han sido heridos precisamente por quienes debían cuidarlos, incluso por miembros del clero.
14: Así se ha referido León XIV a los abusos sexuales por miembros de la Iglesia. Lo ha hecho en la conferencia episcopal y ante sus miembros ha hablado de reparación.
2: Ante esta plaga, la comunidad eclesial está llamada a responder con la escucha, la verdad, la justicia, la reparación.
14: El pontífice ha mantenido un encuentro privado de casi una hora con 6 víctimas de abusos sexuales cometidos por miembros del clero. Las víctimas le han contado sus casos y le han trasladado propuestas para una respuesta eficaz de la Iglesia. La reunión ha tenido lugar en la Nunciatura, donde otras víctimas se han concentrado en el exterior. Denuncian que el Papa solo se ha reunido con las menos molestas.
15: Lo que están haciendo es ocultar a la gran mayoría de sus víctimas.
14: Y critican que los cauces establecidos tanto por la Iglesia como por el Estado a través del Defensor del Pueblo no reparan a todas las víctimas. También temen que la visita del Papa sea una contrapartida para no aprobar una ley que amplíe los plazos de prescripción de la pederastia.
16: Nosotros queremos denunciar públicamente nuestro profundo temor que a cambio de que el Papa se haga la foto hoy en Nunciatura, el gobierno esté dispuesto a meter la ley en un cajón.
14: Y hacen una petición directa a León XIV.
16: Es un momento excelente durante su visita a España para que se pronuncie favorablemente a que los delitos de pederastia no prescriban.
14: Según los cálculos del Defensor del Pueblo, en España más de 440.000 personas han sufrido abusos por miembros de la Iglesia.
1: Más de 70.000 personas han despedido al Papa en el Estadio Santiago Bernabéu en su último acto público en Madrid. El pontífice ha completado su recorrido más multitudinario en Papa Móvil por el centro de la capital en una tarde intensa y llena de emoción.
17: Estaba previsto que León XIV llegara en Papa Móvil a la Almudena, pero por motivos de agenda y tiempo lo ha hecho en coche cerrado. Una vez dentro, tras unas palabras del cardenal Cobo.
18: No entendemos Madrid sin la Almudena.
17: Ha sido el momento del discurso del pontífice en el que ha hecho referencia a la historia de la Virgen de la Almudena.
2: Siguen existiendo aún muchas murallas que no protegen, sino que dividen, alejan y aíslan.
17: Y ha invitado a destruirlas. Después ha hecho la ofrenda floral con la rosa de oro. Al acto, que ha durado una media hora, han acudido autoridades eclesiales, seminaristas, pero también la reina Sofía, la presidenta de la Comunidad de Madrid, o la ministra Elma Sainz. Después sí, se ha subido al papamóvil para hacer el que iba a ser el recorrido más largo de la visita. Ha pasado por lugares representativos de la capital, como el kilómetro cero.
18: Y estoy aquí esperando a ver si lo puedo ver. Soube que él estaría aquí y vine para verlo.
17: 200.000 personas han salido a la calle para verle, entre ellas la propia presidenta de la comunidad. Por el retraso ha terminado el recorrido en coche cerrado. Mientras tanto, en el Santiago Bernabéu sonaba la música muy presente durante todo el acto. Y así han recibido al Papa. Es el segundo que celebra un acto en el Bernabéu. En ese encuentro con los fieles han hablado de cómo afrontar los retos de la Iglesia madrileña. El pontífice ha señalado:
2: el Nuevo Testamento da testimonio en la variedad de sus voces, de la comunión en la diversidad.
17: Y con referencias futbolísticas:
2: hoy la Iglesia de Madrid ha hecho un golazo para siempre.
17: Cierra el último acto multitudinario en Madrid.
1: Barcelona ya ultima los preparativos para la llegada del Papa. Le esperan dos días de agenda intensa en una ciudad volcada con la visita. Hay un amplio despliegue de seguridad y se ha reforzado el transporte público para evitar las restricciones al tráfico que ya han comenzado. La etapa de Barcelona del Papa va a tener varios hitos de gran interés, como la visita a la Sagrada Familia, donde inaugurará la imponente Torre de Jesús o la Abadía de Montserrat. Eso será el miércoles.
19: Pues una vez aterrice en el aeropuerto del Prat, se dirigirá hasta aquí, hasta la plaza de la Catedral, donde prácticamente lo tienen todo a punto. Le recibirá sobre la una el cardenal Juan José Omeya y por la tarde asistirá a un acto al Estadio Olímpico Lluís Companys, un acto que será una vigilia de oración con música y que acabará a las 9:30 de la noche. Aquí hay mucha expectación, tanto entre fieles locales como turistas, que alzan la mirada con la ilusión de poder ver al Papa entrar por las puertas de esta catedral.
1: La Guardia Civil ha supervisado e inspeccionado el avión en el que el Papa León XIV va a viajar este martes a Barcelona para continuar, como decimos, con su visita en nuestro país. Tras verificar que todo está correcto, han precintado el avión. El juicio contra el hermano del presidente del Gobierno da sus últimos pasos. En sus conclusiones finales, las acusaciones han mantenido la tesis del

0: contrato amañado para David Sánchez. Fiscalía y defensa han pedido su absolución por falta de pruebas. La defensa ha dicho que las pruebas presentadas son conjeturas.
1: Para las acusaciones, todo estaba amañado. Crear el puesto, un favor político. El proceso selectivo, un mero disfraz. Y detrás de todo...
2: El fantasma que está en la sala, el fantasma de la ópera que refirió mi compañero, es don Pedro Sánchez Pérez Castejón.
1: Ha habido más alusiones a asuntos externos a la causa.
3: Las cloacas han intentado que este procedimiento no se celebre. En los apuntes de Leire, que están apareciendo, pone controlar a la Fiscalía. En los apuntes de Leire pone destruir el procedimiento.
1: Las acusaciones han reprochado a la Fiscalía que pida la absolución.
4: Entendemos que este procedimiento se ha realizado conforme a los principios de publicidad, mérito y capacidad.
1: La defensa de David Sánchez ve contra él conjeturas y no pruebas.
5: Tuvo que ser, debió ser, ¿cómo no? Pues claro. Eso no vale en un Estado de Derecho, no vale para enervar la presunción de inocencia.
1: Y sugiere que sus apellidos, lejos de ayudarle, le perjudicaron.
6: A ver si por ser hermano de quien es no puede firmar una plaza.
1: Las acusaciones, menos manos limpias, piden 6 años de cárcel para David Sánchez.
0: Pedro Sánchez comparecerá en el Congreso el 24 de junio para hablar de los casos que afectan al PSOE. En uno de ellos, el de Leire 10, el juez cita como testigo a la presidenta del PSOE, Cristina Narbona, y como investigada a la abogada de Koldo García por el supuesto intento de soborno a la empresaria que dijo haber llevado dinero a Ferraz. También pide a la Fiscalía General el registro de entradas para saber si Leire 10 mantuvo reuniones allí. Un juez de Madrid ha citado como investigado al vicepresidente de la SEPI, Bartolomé Lora, por un presunto delito de prevaricación administrativa en el rescate de Air Europa. La citación llega tras la querella presentada por Partido Popular y Vox. El magistrado ha requerido la documentación del rescate de 475 millones de euros y que el Gobierno aprobó en 2020. Cambiamos de asunto. El precio de la vivienda en España no da tregua y sigue disparado. Subió casi un 13% en el primer trimestre respecto al año anterior. Lo hizo sobre todo por la vivienda usada, que sube sin freno. Aumentó un 13,5% en el que es su mayor incremento desde que hay registros. La obra nueva, en cambio, se modera y crece un 9%. La huelga de profesores en la Comunidad Valenciana comienza su quinta semana sin un acuerdo entre los sindicatos y la Consellería de Educación. Ambas partes reconocen los avances en reducción de ratios o infraestructura educativas, pero continúa el escollo del incremento salarial. Consellería enviará a los sindicatos este martes, antes de mediodía, una nueva versión del documento con el que volverán a sentarse a negociar el jueves. Se ha producido un incendio forestal en Villanueva de los Castillejos, en Huelva. Más de 360 personas han tenido que ser desalojadas de sus viviendas a causa del incendio declarado en el paraje Los Turbios. Retirados los medios aéreos, en las labores de extinción trabajan más de un centenar de efectivos por tierra.
7: Nos hemos adentrado en la tierra quemada para observar el frente del fuego. Lo vemos allí al fondo, en el horizonte. Se originó en Villanueva de los Castillejos, en el paraje de Los Turbios y Ribera del Aserrador. Y ahora lo estamos viendo desde otra población del Andévalo, de San Bartolomé de la Torre. El fuerte viento en la zona, superior a los 35 kilómetros por hora, ha dificultado su control. Han participado más de un centenar de efectivos por tierra y se han incrementado de forma sucesiva los medios aéreos hasta llegar a 19. Pero ya se han retirado con la puesta del sol. Hay una serie de personas que han sido evacuadas, sobre todo de las urbanizaciones Calvilla, Agua de Verano y de muchas fincas agrícolas. Muchas trabajadoras marroquíes que participan todavía en la campaña de la fresa y que han sido evacuadas hasta el pabellón de deportes.
0: El Alzheimer todavía no tiene cura, pero la investigación avanza. Este lunes se ha presentado en el Hospital Germans Trias de Badalona un estudio pionero en Europa de una técnica quirúrgica para mejorar los síntomas iniciales.
8: Una de las posibles causas del Alzheimer es la acumulación de proteínas tóxicas que inflaman el cerebro.
9: Si tú disminuyes este estado inflamatorio, pues produces menos toxicidad y menos muerte neuronal.
8: Para reducir la inflamación, el estudio propone una microcirugía que conecta los vasos linfáticos del cuello con una vena.
10: Nosotros queremos hacer un bypass, ¿vale?, de limpieza, ¿no?, para que el cerebro pueda eliminar más rápido estas sustancias, o sea, ayudar al cerebro a eliminar sustancias tóxicas.
9: Y la idea es que esto puede

0: ayudar a mejorar los síntomas de Alzheimer.
1: En esta primera fase del estudio, el objetivo es probar la seguridad de la operación en pacientes en una etapa inicial. De momento han intervenido a dos. Tony fue el primero en febrero.
2: Me noto que cada vez estoy un poco mejor.
3: En principio, la manera de hablar, que antes para hablar le costaba hablar.
1: Está previsto poder operar a 8 pacientes más y hacerles un seguimiento durante un año para controlar su evolución. Y si todo va bien, en una segunda fase se comprobarán los efectos.
2: Puedo poner mi nombre, que eso ya vale. Es que es la mi firma.
4: Irán e Israel se han atacado mutuamente en las últimas horas. Teherán ha lanzado más de 30 misiles contra territorio israelí en represalia por los bombardeos de Tel Aviv sobre Beirut y el ejército israelí ha respondido atacando diferentes puntos de Irán. Esta misma tarde, la televisión iraní ha anunciado que el ejército detenía la ofensiva, pero que si Israel sigue atacando Líbano, la reanudarán. Netanyahu ha contestado con un mensaje similar. Si el régimen terrorista de Teherán comete el error de atacar otra vez, responderemos con fuerza, ha dicho. Casi al mismo tiempo, el ejército israelí ha emitido nuevas órdenes de evacuación a los habitantes del sur de Líbano y ha confirmado que seguirán atacando objetivos de Hezbolá.
5: Son 24 horas de ataques mutuos que ha puesto en la tregua en Oriente Medio al borde del abismo, justo cuando Estados Unidos e Irán negocian un memorándum para extender 2 meses el alto el fuego. Donald Trump ha vuelto a llamar a Benjamin Netanyahu para pedir contención. Este dice que la guerra contra Irán y Hezbolá no ha acabado.
6: Sí, aunque Netanyahu mencione en esa misma frase a Irán y a Hezbolá, hace grandes diferencias entre ellos. Israel sí acepta parar los ataques contra Irán y aunque no lo haya dicho Netanyahu, ahí es importante la presión que está ejerciendo Estados Unidos, pero en cambio no tiene ninguna intención de poner fin a la guerra contra Hezbolá en el Líbano y eso puede generar más conflicto. ¿Por qué? Porque Irán ha dicho que ellos también paran sus ataques contra Israel, pero con la condición de que Israel deje de atacar todo el Líbano, incluido el sur. Así que la incógnita es qué va a pasar si Israel sigue atacando en esa zona. Es decir, si Irán volverá a intervenir para socorrer a su aliado Hezbolá, como ha pasado ya, y qué haría Estados Unidos en ese caso.
7: Mientras la frágil tregua se tambaleaba de nuevo, Trump pidió públicamente que parasen los bombardeos y llamó por teléfono a su aliado Netanyahu. Según Trump, el que manda aquí es él y no Israel. Se lo hemos oído decir en una entrevista. Pero Trump también llamó a Netanyahu anoche, también lo llamó la semana pasada, y esas otras llamadas no sirvieron para evitar estos últimos ataques. Lo que va quedando cada vez más claro son las diferencias entre los dos sobre esta guerra que lanzaron juntos. Aquí en Estados Unidos el conflicto es muy impopular y Trump tiene más ganas que su aliado Netanyahu de ponerle fin. Él insiste en que las negociaciones con Irán siguen en pie y en que el acuerdo que tanto ha prometido puede llegar pronto, aunque eso ya lo hemos oído otras veces y de momento ese acuerdo no llega.
5: Perú sigue sin saber quién será su próximo presidente o presidenta del país. El recuento de votos de la segunda vuelta está siendo ajustadísimo. Con casi el 94% escrutado, 3.000 papeletas separan a la izquierda de Roberto Sánchez de la derecha de Keiko Fujimori. Se prevé que los resultados definitivos tarden días e incluso semanas en llegar. El presidente chino visita Corea del Norte por primera vez en 7 años. El encuentro de Xi Jinping con Kim Jong-un llega después de que el presidente Donald Trump propusiera en China la desnuclearización de Corea del Norte. Kim Jong-un ya ha respondido, va a duplicar la producción de misiles balísticos. Al menos 32 personas han muerto y más de un centenar han resultado heridas en la isla de Mindanao, en el sur de Filipinas, por un terremoto de magnitud 7,8 en la escala Richter. El epicentro ha sido en el mar. El seísmo, que ha coincidido con el primer día del curso escolar, ha provocado el derrumbe de edificios y ha obligado a activar alertas de tsunami ya desactivadas. Florentino Pérez se ha asegurado su cargo como presidente del Real Madrid hasta 2030. Un nuevo mandato por delante que arranca oficialmente este jueves.
8: Tras cantar victoria por tercera vez en 4 elecciones,
9: ¿de quién se acuerda?
10: De mi padre.
8: Con pasos oficiosos a falta de ser oficiales.
11: Sí, por supuesto.
8: A la vuelta del luso y firmado con AT,

0: también se unirá, salvo sorpresón, Dumfries, a la espera de un galáctico.
1: Ha ganado el Real Madrid.
0: 65% de votos, segundo mejor dato de siempre.
1: Un resultado extraordinario. Podrían haber sido mejores porque nos han anulado cerca de 1.000 votos por correo por problemas de forma que vamos a recurrir.
0: En las segundas elecciones, con más participación.
1: Hemos ganado en todas las edades.
0: En el horizonte, la plena explotación del Bernabéu y la venta del 5%.
2: Hemos parado la venta del club.
1: Conmigo como presidente, el Real Madrid ha sido, es y seguirá siendo siempre de sus socios.
3: Este es el regalo que el presidente del Real Madrid le ha hecho al Papa, un obsequio que seguro le ha hecho mucha ilusión como seguidor del equipo blanco. Una camiseta del Real Madrid con el número 1 y su nombre serigrafiado. Florentino Pérez le hacía la entrega junto a una pequeña réplica del Estadio Santiago Bernabéu. El Santo Padre le ha entregado a su vez una medalla. La selección femenina de fútbol tiene este martes la oportunidad de certificar su presencia en el próximo Mundial. Después de la victoria contundente contra Inglaterra, 3 puntos contra Islandia le asegurarían la plaza en Brasil.
4: El equipo llega muy bien. Después del partido del otro día, pues al final dependemos de nosotras mismas, queremos ganar y no hay mayor aliciente que clasificar a un Mundial.
5: Todo el mundo quiere ganar a España, eso yo lo tengo muy claro. Así que creo que saldrá muy fuerte, sobre todo jugando en casa, intentar primeros balones meterlos a la espalda, que suframos ahí.
3: Se acabó la etiqueta del mejor tenista sin un gran slam. Alexander Zverev, a los 29 años y en su cuarta final, levantó este domingo el título de Roland Garros. Tiene a tiro además conseguir el número 2 del mundo.
6: Como al primer amor de verano, Zverev no ha dejado de besar el trofeo de su primer Grand Slam desde que lo conquistó.
7: Now, no matter what happens, I will always be a Grand Slam champion and maybe that does give me some freedom.
6: Pone fin así a una deuda consigo mismo, la de un tenista que a pesar de sus éxitos no poseía un grande. Lo ha conseguido en su cuarta final a sus 29 años. En una edición en la que supo aprovechar la ausencia de Alcaraz y las derrotas prematuras de Sinner y Djokovic.
7: If you call me the worst player to win a Grand Slam, I could not care less right now.
6: Para arrebatarle el segundo puesto a Carlitos, al alemán le basta ser finalista en Wimbledon o semifinalista si se proclama campeón en Halle. Una mirada hacia arriba en el ranking mientras abraza su primera gran victoria.
3: En el Tour Auvergne-Rhône-Alpes, la antigua Dauphiné, el danés Anton Charming se ha llevado la etapa más larga de la prueba, culminando su fuga. Alex Bodin sigue líder.
8: ¿Qué tal están? Tenemos por delante un día muy tranquilo en todo el país, salvo en el norte, donde contaremos con más nubes ya desde por la mañana y algunas gotas en áreas de la cordillera cantábrica. Por la tarde irán reactivándose chubascos tormentosos en el entorno del Pirineo, en la ibérica más oriental y también en las béticas más orientales, con temperaturas que van a bajar de forma significativa en el tercio norte peninsular. No pasaremos de los 16 grados en Oviedo, de los 19 en Burgos, alcanzaremos los 38 previsiblemente en el caso de Córdoba.
3: La nueva edición de la Fiesta del Cine se celebra hasta el jueves con la participación de más de 336 cines de toda España y las entradas a 3,50 €. Una oportunidad para descubrir historias que llenan la pantalla a buen precio. Todo en una semana donde las pioneras del fútbol femenino se preparan para marcar un gol a partir del viernes en las salas de cine.
9: Campeonas del mundo, una gesta, todos lo recordamos, pero no olvidemos que fueron ellas las que abrieron camino. Fue en los 70, en pleno franquismo, opresión y persecución para las jovencísimas jugadoras de fútbol.
10: La sección femenina se oponía rotundamente a intentar que la mujer saliera del hogar, de ser esposa, madre.
11: No quiero que juegues al fútbol, ¿entendido?
12: Con documentos médicos incluso que decían que causaba infertilidad jugar al fútbol.
13: Una pregunta, ¿contra quién vamos a jugar?
9: Pioneras recrea su historia real. El primer partido oficial en Villaverde ante miles de personas, la formación de la selección femenina de fútbol. Nadie apostaba por ellas, ellas solo querían jugar, regateando el machismo.
14: Nosotras jugaban al fútbol, claro.
15: ¿Ustedes juegan al fútbol en serio o en broma?
16: No, esto desde luego es en serio, si fuera en broma no merecía la pena.
17: ¡Vamos a barrer!
12: Cuando hablamos con las pioneras reales, decíamos, pero todos esos insultos, sí, sí, los recibíamos. Lo que pasa es que con nosotros venían nuestras familias, sobre todo nuestras madres, en la grada y nos defendían.
9: Una comedia épica. A sus actrices les preguntamos si creen que la sociedad ha cambiado.
17: He tenido que escuchar comentarios tipo, bueno, es que a las mujeres en realidad en general no les gusta el deporte, o sea, no, el fútbol.
18: Y hablando con mi madre, todas me decían, ah, pues yo jugaba. Digo, oh, qué raro.

0: Yo supongo que para un jugador de fútbol, hacer un gol en este estadio es algo que les marca poco la vida. Pero don José, hoy la Iglesia de Madrid ha hecho un golazo para siempre.
1: Saludos desde el canal 24 Horas de Televisión Española. Con estas palabras finalizaba el último acto público que ha presidido el Papa en Madrid ante 70.000 personas en el Estadio Santiago Bernabéu. Un encuentro multitudinario con la Iglesia diocesana, pero que, siendo trascendente, no lo ha sido tanto como el que ha protagonizado en el Congreso de los Diputados. Casi 7 minutos de aplausos sin interrupción recibía el Papa León XIV tras un histórico discurso en el Congreso, donde ha lanzado un mensaje a los políticos para que rebajen la polarización y la confrontación política. También ha criticado directamente a quienes recurren a la descalificación permanente del adversario.
2: La pluralidad política no debería degenerar en descalificación permanente del adversario. En una convivencia madura, incluso el conflicto puede convertirse en camino hacia la paz.
1: León XIV también ha hablado a los obispos responsables de las diócesis del país. Ante ellos, el Papa ha hablado por primera vez de los casos de abusos sexuales en la Iglesia. No los ha mencionado expresamente, pero se ha referido a ellos como una plaga.
3: De la Eucaristía es alguien que sufre ante esta plaga. La comunidad eclesial está llamada a responder con la escucha, la verdad, la justicia, la reparación y un compromiso cada vez más decidido en la prevención y la cultura del cuidado.
1: Irán e Israel frenan sus bombardeos y ataques cruzados tras el episodio más grave de la ruptura de la tregua en Oriente Medio. El presidente de Estados Unidos, Donald Trump, ha pedido contención a Benjamín Netanyahu mientras Israel sigue atacando posiciones en el sur del Líbano. Perú vive horas de incertidumbre, ya que todavía no se conoce el que será nuevo presidente o presidenta del país. Con el 95% de los votos escrutados, el izquierdista Roberto Sánchez adelanta por un puñado de votos a la candidata de la derecha, Keiko Fujimori. El voto exterior podría ser decisivo para definir la presidencia del país. Este es el regalo que el presidente del Real Madrid, Florentino Pérez, le ha hecho al Papa, que seguro le ha hecho mucha ilusión, como seguidor del equipo blanco. Una camiseta del Real Madrid con el número 1 y su nombre serigrafiado. Florentino Pérez le hacía la entrega junto a una pequeña réplica del Estadio Santiago Bernabéu. El Santo Padre, a su vez, le ha entregado una medalla. Precisamente en ese Estadio Santiago Bernabéu del Real Madrid, el Papa protagonizaba su último acto público en la capital, un encuentro diocesano con cánticos, bailes y mensajes de fe. Sacerdotes, monjas, jóvenes, delegaciones de migrantes y representantes de asociaciones como Cáritas han dado testimonio a los presentes de su experiencia. Han hablado de cómo la fe les mueve a ayudar al prójimo y cómo el prójimo les ayuda a ellos. El acto en el Bernabéu

0: culminaba la tarde que vivía León 14 en Madrid, que se iniciaba en la Catedral de la Almudena.
1: Estaba previsto que León 14 llegara en papamóvil a la Almudena, pero por motivos de agenda y tiempo lo ha hecho en coche cerrado. Una vez dentro, tras unas palabras del cardenal Cobo,
2: "No entendemos Madrid sin la Almudena",
1: ha sido el momento del discurso del pontífice, en el que ha hecho referencia a la historia de la Virgen de la Almudena.
3: "Siguen existiendo aún muchas murallas que no protegen, sino que dividen, alejan y aíslan".
1: Y ha invitado a destruirlas. Después ha hecho la ofrenda floral con la rosa de oro. Al acto, que ha durado una media hora,
3: Amén.
1: Han acudido autoridades eclesiales, seminaristas, pero también la reina Sofía, la presidenta de la Comunidad de Madrid, o la ministra Elma Sainz. Después sí, se ha subido al papamóvil para hacer el que iba a ser el recorrido más largo de la visita. Ha pasado por lugares representativos de la capital, como el kilómetro cero.
4: "Y estoy aquí esperando a ver si lo puedo ver. Soube que él estaría aquí y vim para verlo".
1: 200.000 personas han salido a la calle para verle, entre ellas la propia presidenta de la comunidad. Por el retraso ha terminado el recorrido en coche cerrado. Mientras tanto, en el Santiago Bernabéu sonaba la música, muy presente durante todo el acto. Y así han recibido al Papa. Es el segundo que celebra un acto en el Bernabéu. En ese encuentro con los fieles han hablado de cómo afrontar los retos de la Iglesia madrileña. El pontífice ha señalado:
3: "El Nuevo Testamento da testimonio en la variedad de sus voces, de la comunión en la diversidad".
1: Y con referencias futbolísticas:
3: "Hoy la Iglesia de Madrid ha hecho un golazo para siempre".
1: Cierra el último acto multitudinario en Madrid.
0: Por la mañana el Papa ha estado en el Congreso de los Diputados, en el que seguro será el acto que más recojan los libros de historia. Por primera vez un Papa se ha dirigido a las Cortes Generales. Ha sido un discurso largo, de media hora, en el que ha hablado de la inmigración, las guerras, el aborto y la polarización política.
5: Frente a un hemiciclo lleno, el Papa ha pronunciado un discurso de casi 30 minutos, el más largo que ha hecho hasta el momento en este viaje. Ha tocado temas morales y no ha evitado los políticos. No ha tardado en lanzar un mensaje contra el aborto y la eutanasia, dos derechos reconocidos en España.
3: "Toda vida humana debe ser reconocida y custodiada desde su concepción hasta su ocaso natural".
5: Ha destacado el papel de la familia en la sociedad y el derecho de los padres a elegir la educación de sus hijos. Después, el Papa se ha puesto una vez más al lado de los inmigrantes.
3: "Ofrecer vías seguras y legales, una acogida respetuosa y posibilidades reales de integración".
5: Ha pedido respuestas coordinadas para garantizar la protección de los que migran. La discriminación, ha dicho, vulnera la dignidad de las personas. Alegato también en favor de la paz. La guerra, ha insistido, es una derrota y ha mostrado preocupación por el rearme. Especial mención aquí a la Unión Europea.
3: "Las armas pueden imponer un silencio temporal, pero nunca podrán edificar una paz auténtica y duradera".
5: El Papa no ha olvidado dónde estaba ni a quién se dirigía, por eso ha vuelto a criticar la polarización y ha pedido respeto por el que piensa distinto.
3: "La pluralidad política no debería degenerar en descalificación permanente del adversario".
5: El lema de este viaje papal es alzar la mirada y es lo que ha pedido a los diputados y senadores a la hora de legislar.
3: "Para recordar que toda decisión de las autoridades públicas toca personas de carne y hueso, especialmente a quienes tienen menos fuerza para hacerse huir".
5: León XIV ha salido del hemiciclo tras más de 7 minutos de aplausos y gritos de "¡Viva el Papa!". Es la ovación más larga que se recuerda.
0: Tras este discurso de León XIV, gobierno y oposición han encontrado argumentos y razones para aplaudir las palabras, aunque cada uno se las ha llevado a su terreno.
6: Un Papa en la sede de nuestra soberanía nacional.
7: "Significado profundo que tiene su presencia hoy en esta Cámara".
6: Y del significado de sus palabras cada uno ha hecho su lectura. El gobierno subraya lo que comparten:
8: "La defensa de la paz, la defensa del derecho internacional y la defensa de la dignidad humana".
6: Aunque en el PSOE reconocen que el respaldo no es incondicional.
9: "Él defiende el no al aborto y no a la eutanasia, ¿no?".
6: El PP no pone peros.
10: "Yo lo único que puedo es suscribir desde la primera a la última de sus palabras".
6: Y Vox no ve contradicción entre el discurso del pontífice y el que criminaliza a los migrantes.
11: "Es perfectamente razonable escuchar un discurso de acogida, con discursos también que lo que señalan son los conflictos que ocasiona la inmigración masiva".
6: Incoherentes les llama Esquerra, tanto a Abascal como a Feijó.
12: "Han aplaudido un discurso que aquí semana a semana abuchean y vetan con sus votos".
6: Junts ha aplaudido así, tibiamente. Minutos antes, durante el saludo y en inglés, le pedía
12: parlar la llengua de la terra que t'acull,
6: que hablase en catalán durante su visita a Barcelona. Y Sumar le entregaba una carta del sindicato de inquilinas. No han acudido al acto ni BNG ni Podemos, que recuerdan que somos un estado aconfesional.
13: Han convertido el templo de la democracia en una iglesia.
6: Antes de su paso por el Congreso, León XIV ha recibido al presidente del gobierno, que le ha regalado un bonsái de olivo español como símbolo de paz y diálogo. Valores, asegura el Ejecutivo, compartidos por España y el Vaticano.
0: Los abusos sexuales en el seno de la Iglesia han tenido espacio en la agenda de León XIV. El pontífice se ha referido a ellos ante la cúpula de la Conferencia Episcopal. Después ha recibido algunas víctimas en un encuentro privado que ha provocado malestar entre las asociaciones que no han sido invitadas.
14: Sin usar la palabra abusos, pero sí con una alusión clara.
3: Aquellos que han sido heridos precisamente por quienes debían cuidarlos, incluso por miembros del clero.
14: Así se ha referido León XIV a los abusos sexuales por miembros de la Iglesia. Lo ha hecho en la Conferencia Episcopal y ante sus miembros ha hablado de reparación.
3: Ante esta plaga, la comunidad eclesial está llamada a responder con la escucha, la verdad, la justicia, la reparación.
14: El pontífice ha mantenido un encuentro privado de casi una hora con seis víctimas de abusos sexuales cometidos por miembros del clero. Las víctimas le han contado sus casos y le han trasladado propuestas para una respuesta eficaz de la Iglesia. La reunión ha tenido lugar en la Nunciatura, donde otras víctimas se han concentrado en el exterior. Denuncian que el Papa solo se ha reunido con las menos molestas.
15: Lo que están haciendo es ocultar a la gran mayoría de sus víctimas.
14: Y critican que los cauces establecidos tanto por la Iglesia como por el Estado a través del Defensor del Pueblo no reparan a todas las víctimas. También temen que la visita del Papa sea una contrapartida para no aprobar una ley que amplíe los plazos de prescripción de la pederastia.
16: Nosotros queremos denunciar públicamente nuestro profundo temor que, a cambio de que el Papa se haga la foto hoy en Nunciatura, el Gobierno esté dispuesto a meter la ley en un cajón.
14: Y hacen una petición directa a León XIV.
16: Es un momento excelente durante su visita a España para que se pronuncie favorablemente a que los delitos de pederastia no prescriban.
14: Según los cálculos del Defensor del Pueblo, en España más de 440.000 personas han sufrido abusos por miembros de la Iglesia.
0: Este ha sido el último acto del Papa en Madrid. Este martes viaja a Barcelona, que ya ultima los preparativos. Le esperan dos días de agenda intensa en una ciudad volcada con la visita. Ya hay un amplio despliegue de seguridad y se ha reforzado el transporte público para evitar las restricciones al tráfico que ya han comenzado. Su primer acto multitudinario será en el Estadio Olímpico Luis Companys. Pedro Sánchez comparecerá en el Congreso el 24 de junio para hablar de los casos que afectan al PSOE. En uno de ellos, el de Leire Díez, el juez cita como testigo a la presidenta del PSOE, Cristina Narbona. Como investigada, la abogada de Coldo García por el supuesto intento de soborno a la empresaria que dijo haber llevado dinero a Ferraz. También pide a la Fiscalía General el registro de entradas para saber si Leire Díez mantuvo reuniones allí. Un juez de Madrid ha citado como investigado al vicepresidente de la SEPI, Bartolomé Lora, por un presunto delito de prevaricación administrativa en el rescate de Air Europa. La citación llega tras la querella presentada por Partido Popular y Vox. El magistrado ha requerido la documentación del rescate de 475 millones de euros y que el Gobierno aprobó en 2020. El juicio contra el hermano del presidente del Gobierno da sus últimos pasos. En sus conclusiones finales, las acusaciones han mantenido la tesis del contrato amañado para David Sánchez. Fiscalía y defensas han pedido su absolución por falta de pruebas. La defensa ha dicho que las pruebas presentadas son conjeturas.
17: En esta recta final del juicio al hermano del presidente del Gobierno, la defensa de David Sánchez ha pedido su absolución.
18: ¿Pero cómo se puede sostener una acusación por tráfico de influencia sin saber quién es el influyente y cuál es la influencia? Pero esto es un proceso penal y prueba de cargo contra el señor David Sánchez, ni una.
17: y ha afeado la estrategia de las acusaciones populares.
19: Han estado diciendo que los testigos estaban comprados, que eran del PSOE, que tenían miedo, que habían sido intimidados.
17: Misma estrategia que el abogado del expresidente de la Diputación de Badajoz, que también ha pedido la absolución para Miguel Ángel Gallardo.
20: Ni siquiera atisbo una irregularidad formal relevante en la tramitación de los procedimientos administrativos.
17: Y criticaba a las 7 acusaciones por sus intentos, decía, de señalar al presidente del Gobierno en la causa.
20: Aquí en la sala casi ha salido tanto el nombre del presidente del Gobierno como el de los demás acusados. Casi.
17: El resto de los acusados y la Fiscalía también han pedido la absolución. Los delitos, dice, no han quedado acreditados.
21: Entendemos que este procedimiento se ha realizado conforme a los principios de publicidad, mérito y capacidad.
17: Por su parte, las acusaciones populares que piden hasta 6 años de prisión para David Sánchez han señalado a la Fiscalía por no ver los delitos.
22: En los apuntes de Leire que están apareciendo pone controlar a la Fiscalía. En los apuntes de Leire pone destruir el procedimiento.
23: La Fiscalía no ha acusado. Tendría órdenes de sus superiores, que todos sabemos de quién depende.
17: Las acusaciones creen que la plaza de David Sánchez era un traje a medida y ven claros los delitos de prevaricación y tráfico de influencias. Está previsto que este martes el juicio quede visto para sentencia.
0: Preocupa a esta hora un incendio que se ha iniciado en el término municipal de Villanueva de los Castillejos, en la provincia de Huelva, pero que se ha desplazado hasta la localidad limítrofe de San Bartolomé de la Torre. Allí se han desalojado de manera preventiva 365 personas de urbanizaciones, fincas, a causa del humo generado, y se ha tenido que cortar la carretera A495 entre los puntos kilométricos 8 y 10,7. Al menos 250 efectivos del Plan Infoca trabajan en la zona a la espera de que con la llegada del día puedan actuar los medios aéreos. ...24 horas de ataques mutuos han puesto la tregua en Oriente Medio al borde del abismo, justo cuando Estados Unidos e Irán negocian un memorándum para extender 2 meses el alto el fuego. Donald Trump ha vuelto a llamar a Benjamin Netanyahu para pedir contención. Este ha detenido la ofensiva, aunque ha dicho que la guerra contra Irán y Hezbollah no ha acabado.
24: Sí, aunque Netanyahu mencione en esa misma frase a Irán y a Hezbollah, hace grandes diferencias entre ellos. Israel sí acepta parar los ataques contra Irán, y aunque no lo haya dicho Netanyahu, ahí es importante la presión que está ejerciendo Estados Unidos, pero en cambio no tiene ninguna intención de poner fin a la guerra contra Hezbollah en el Líbano, y eso puede generar más conflicto. ¿Por qué? Porque Irán ha dicho que ellos también paran sus ataques contra Israel, pero con la condición de que Israel deje de atacar todo el Líbano, incluido el sur. Así que la incógnita es qué va a pasar si Israel sigue atacando en esa zona, es decir, si Irán volverá a intervenir para socorrer a su aliado Hezbollah, como ha pasado ya, y qué haría Estados Unidos en ese caso.
25: Mientras la frágil tregua se tambaleaba de nuevo, Trump pidió públicamente que parasen los bombardeos y llamó por teléfono a su aliado Netanyahu. Según Trump, el que manda aquí es él y no Israel, se lo hemos oído decir en una entrevista. Pero Trump también llamó a Netanyahu anoche, también lo llamó la semana pasada, y esas otras llamadas no sirvieron para evitar estos últimos ataques. Lo que va quedando cada vez más claro son las diferencias entre los dos sobre esta guerra que lanzaron juntos. Aquí en Estados Unidos el conflicto es muy impopular y Trump tiene más ganas que su aliado Netanyahu de ponerle fin. Él insiste en que las negociaciones con Irán siguen en pie y en que el acuerdo que tanto ha prometido puede llegar pronto, aunque eso ya lo hemos oído otras veces y de momento ese acuerdo no llega.
26: Lo ha anunciado una presentadora de la televisión estatal iraní. Teherán dejará de atacar Israel después de la mayor escalada desde que se acordó el alto el fuego en abril. Pero el ejército iraní advierte de que si los ataques israelíes continúan, incluso en el sur del Líbano, Teherán responderá de forma más severa y contundente. Este es un alto el fuego que siguen violando de forma reiterada y sistemática. Nuestras Fuerzas Armadas están preparadas para afrontar cualquier situación, ha dicho el portavoz del Ministerio de Exteriores iraní, que culpa a Estados Unidos de esta escalada. Netanyahu asegura que la guerra contra Irán y Hezbollah no ha terminado. Su ejército confirma haber atacado una planta petroquímica iraní y describe los ataques de Teherán como una violación del alto el fuego. El ejército está decidido a eliminar cualquier amenaza a la seguridad en cualquier lugar y en cualquier momento, ha señalado el portavoz del ejército israelí. mientras en Beirut retiran los escombros causados por los bombardeos israelíes del fin de semana. Una escalada del conflicto que pone a prueba las negociaciones para acabar con la guerra. Trump afirma que Israel e Irán buscan un alto el fuego inmediato y que las conversaciones sobre un acuerdo de paz más amplio continúan.
0: El presidente chino visita Corea del Norte por primera vez en 7 años. El encuentro de Xi Jinping con Kim Jong-un llega después de que el presidente Donald Trump propusiera en China la desnuclearización de Corea del Norte. Kim Jong-un ya ha respondido, va a duplicar la producción de misiles balísticos. China es el primer socio económico y político de este país con capacidad nuclear. Cambiamos de escenario. Perú está pendiente del recuento de votos de las pasadas elecciones presidenciales. El izquierdista Roberto Sánchez adelanta a Keiko Fujimori por escaso margen. Falta por computar los votos emitidos en el extranjero, que podría decantar la balanza del lado de la candidata de la derecha.
1: La elección presidencial en Perú está prácticamente empatada. La conservadora Keiko Fujimori, que iba en cabeza, ha sido sobrepasada en votos por el izquierdista Roberto Sánchez, pero con un margen muy estrecho. Con el 95% de los votos escrutados, Sánchez tiene algo más del 50% de los votos, mientras que Fujimori se sitúa con el 49,9%. Estamos hablando de una diferencia mínima, en realidad un empate técnico. Y todavía faltan por contabilizar los votos del extranjero, lo que podría hacer que el resultado diera un nuevo vuelo. Los peruanos están viviendo el día después de las presidenciales con mucha incertidumbre. Durante buena parte de la noche parecía incluso que Fujimori iba a ganar con claridad, pero la ventaja se ha ido reduciendo a medida que se contaban los votos de las zonas rurales, más afines al candidato Roberto Sánchez. De hecho, un conteo rápido de Ipsos, que suele acertar bastante, daba la victoria al candidato de la izquierda, aunque también por un margen muy pequeño.
2: Los mercados están nerviosos porque Sánchez propone cambios importantes en la economía, revisar la Constitución y replantear contratos mineros. Por eso han caído acciones de empresas peruanas y de empresas mineras. Y lo más importante, esto puede tardar muchos días. Perú ya vivió algo parecido en el 2021 cuando Keiko Fujimori perdió por muy pocos votos y el resultado definitivo tardó semanas en conocerse. Esta vez podría pasar lo mismo.
0: En Francia, el asesinato de Eliana, una niña de 11 años, reabre el debate sobre la protección de los menores víctimas de violencia sexual. A Eliana se le perdió la pista el viernes cuando salía del colegio en Florence. El padre de una amiga suya le subió al coche. Es el principal sospechoso, ya que fue el último en verla con vida y además tiene otras denuncias por violación y abusos. El gobierno francés ha ordenado revisar todos los procedimientos relacionados con delitos sexuales y violentos contra menores. Al menos 32 personas han muerto y más de un centenar han resultado heridas en la isla de Mindanao, en el sur de Filipinas, por un terremoto de magnitud 7,8. El epicentro ha sido en el mar. El seísmo, que ha coincidido con el primer día de curso escolar, ha provocado el derrumbe de edificios y ha obligado a activar alertas de tsunami ya desactivadas. La selección española de fútbol juega el último amistoso ante Perú antes del debut en el Mundial. Lo hace en una ciudad a más de 2.000 metros de elevación y con un once que debería parecerse bastante al que se podrá ver contra Cabo Verde, el primer partido de España en el Mundial. Uno de los que podría estar ante los africanos es Jeremy Pino.
4: La verdad es que entre más se acercan los días para el primer partido, está esos nervios a flor de piel. Siempre estoy aquí para aportar mi granito de arena. Si el míster considera que tengo que jugar titular, pues estaré muy orgulloso y preparado para darlo todo.
5: Es tu segundo mundial. No sé si echas la vista 4 años atrás y te ves distinto.
4: La ilusión es la misma. Es verdad que ahora, pues bueno, soy más maduro. Tengo más confianza con mis compañeros también, porque son más de mi edad y yo era muy joven cuando estaba ahí. Y la verdad es que muy feliz afrontándolo con ilusión, con ganas y intentar llevar el trofeo a casa.
7: Último test antes del Mundial en un escenario de máxima exigencia física y ante una ciudad que, a pesar de quedarse fuera de las sedes del Mundial,
8: qué chula es Puebla, qué linda,
7: vive el amistoso como una auténtica final.
9: Ya nada más bajar del avión, pues fue un poquito bonito ver cómo estaba la gente tocando y tal.
7: Ciudad volcada, pero que se quedará sin ver a Lamine Yamal, Nico Williams y Víctor Muñoz.
27: Están
3: cumpliendo con los plazos de recuperación. Si no hay inconvenientes en estos días, que están en disposición de contar con ellos el día 15.
7: En el último amistoso de España, el 1-1 contra Irak, De la Fuente alineó de inicio hasta 8 suplentes. Se esperan caras más habituales en el 11 contra Perú.
0: Florentino Pérez se ha asegurado su cargo como presidente del Real Madrid hasta 2030. Un nuevo mandato por delante que arranca oficialmente este jueves.
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0: Se acabó la etiqueta del mejor tenista sin un gran slam. Alexander Zverev, a los 29 años y en su cuarta final, levantó este domingo el título de Roland Garros. Tiene a tiro además conseguir el número 2 del mundo.
27: Como al primer amor de verano, Zverev no ha dejado de besar el trofeo de su primer Grand Slam desde que lo conquistó.
28: Now no matter what happens, I will always be a Grand Slam champion and maybe that does give me some freedom.
27: Pone fin así a una deuda consigo mismo, la de un tenista que a pesar de sus éxitos no poseía un grande. Lo ha conseguido en su cuarta final a sus 29 años. En una edición en la que supo aprovechar la ausencia de Alcaraz y las derrotas prematuras de Sinner y Djokovic.
28: If you call me the worst player to win a Grand Slam, I could not care less right now.
27: Para arrebatarle el segundo puesto a Carlitos, al alemán le basta ser finalista en Wimbledon o semifinalista si se proclama campeón en Halle. Una mirada hacia arriba en el ranking mientras abraza su primera gran victoria.
0: En el Tour Auvergne-Rhône-Alpes, la antigua Dauphiné, el danés Anton Charming se ha llevado la etapa más larga de la prueba, culminando su fuga. Alex Bodin sigue líder.

0: Si algo tiene la fotografía es contar mucho con una imagen. En apenas 83 instantáneas, Robert Frank plasmó la esencia de Estados Unidos. Aquel trabajo primero le supuso fuertes críticas, pero después se convirtió en un referente de la fotografía.
1: Las becas son un viaje hacia una oportunidad y Robert Frank no la malgastó y su historia de la fotografía. Se lanzó a la carretera entre 1955 y 56 con la idea de recorrer Estados Unidos. Se detuvo en 48 estados y, como era suizo y joven, 31 años, disparó sin filtro ni autocensura.
2: Siempre son banderas arrugadas, viejas. Se dice de Robert Frank que coge todos los clichés de la sociedad americana y los subvierte.
1: Puso en el centro de su objetivo a quienes se dejaba en los márgenes, mostró sobre quién se construía el progreso que el gobierno vendía.
2: Estados Unidos no estaba preparado todavía para esas imágenes. Muestra con toda la crudeza el impacto más negativo de esa sociedad que está creciendo.
1: Además, sus críticos vieron en sus desenfoques, en sus perspectivas, directamente malas fotos, aunque en los 780 carretes que gastó había calidad.
3: Cuando regresó de ese viaje empezó otro trabajo, el de la selección. Eligió, por ejemplo, esta, aunque las posibilidades, ya ven, eran muchísimas más. Él había disparado 28.000 fotogramas en total, al final se quedó con 83 imágenes.
1: Con ellas publicó el álbum Los Americanos, título ambicioso como lo había sido pretender ser la memoria de un país.

0: Hoy la Iglesia de Madrid ha hecho un golazo para siempre.
1: Más de 70.000 personas despiden al Papa en el Estadio Santiago Bernabéu en su último acto público en Madrid antes de continuar su viaje a Barcelona. El pontífice ha completado su recorrido más multitudinario en Papa Móvil por el centro de la capital. Saludos desde el canal 24 Horas. Frente a los obispos, responsables de las diócesis del país, León XIV ha hablado por primera vez de los casos de abusos sexuales en la Iglesia. No los ha mencionado expresamente, pero se ha referido a ellos como una plaga.
2: Ante esta plaga, la comunidad eclesial está llamada a responder con la escucha, la verdad, la justicia, la reparación y un compromiso cada vez más decidido en la prevención y la cultura del cuidado.
1: Casi 7 minutos de aplausos sin interrupción ha recibido el Papa tras su histórico discurso en el Congreso. El pontífice ha pedido ante los diputados una renovación moral. León XIV ha lanzado un mensaje contra el aborto y la eutanasia y ha defendido a los inmigrantes y la dignidad humana.
2: Que España continúe siendo tierra de encuentro, de cultura, de solidaridad y de esperanza.
1: El juicio al hermano del presidente del Gobierno quedará visto para sentencia este martes. El abogado de David Sánchez ha pedido su absolución. Dice que no hay ninguna prueba concluyente. La acusación ha pedido elevar las penas de 3 a 6 años porque sostienen que el proceso de selección que ocupó Sánchez fue una farsa. Irán e Israel frenan sus bombardeos y ataques cruzados tras el episodio más grave de la ruptura de la tregua en Oriente Medio. O más bien lo que queda de ella. Donald Trump pide contención a Benjamín Netanyahu mientras Israel sigue atacando posiciones en el sur del Líbano. 336 salas de toda España celebran hasta el jueves la fiesta del cine. Lo harán con entradas a precio reducido, una iniciativa que logra su objetivo, atraer más público a la gran pantalla. Este comienzo de año ha sido el mejor desde 2019. Discurso histórico del Papa en el Congreso. León XIV ha entrado de lleno en todos los temas que sacuden la vida pública, relacionándolos con el sentido cristiano de la dignidad humana. Y en pleno debate sobre la prioridad nacional ha sido claro, no se puede discriminar a nadie por su origen nacional, por su raza, religión o por su situación económica y social. También ha recordado que la doctrina de la Iglesia es contraria al aborto y a la eutanasia.
3: Sus palabras textuales han sido que hay que reconocer la vida desde la concepción hasta su ocaso natural. También ha reclamado el Papa una acogida respetuosa para los migrantes. León XIV no ha eludido ningún tema sensible, no se ha dejado prácticamente nada en el tintero. Ha sido un discurso de media hora en el que ha lanzado potentes mensajes, mensajes de gran calado. Aquí en el Congreso, donde cada semana asistimos al enfrentamiento político, el Papa ha clamado contra la polarización, contra la descalificación permanente, ha dicho, del adversario. El Papa ha sido recibido aquí en el Congreso con honores de jefe de Estado y se ha llevado una de las ovaciones más largas que se recuerdan en el hemiciclo.
4: Han pasado exactamente 29 minutos y 45 segundos entre el inicio,
2: señoras y señores,
4: y el final,
2: muchas gracias,
4: del histórico discurso que el Papa ha dado en el Congreso, el más largo hasta ahora de su viaje a España. Bajo el mismo techo donde se aprobó la ley del aborto y de la eutanasia,
2: en este hemiciclo,
4: ha lanzado un mensaje contra estos dos derechos reconocidos en nuestro país.
2: Toda vida humana debe ser reconocida y custodiada desde su concepción hasta su ocaso natural.
4: Ha defendido que los padres puedan elegir la educación de sus hijos y ha pedido que se actúe ante la crisis migratoria.
2: Exige una respuesta que mire a las personas, afronte las causas que las obligan a partir y vaya más allá de la mera gestión de flujos.
4: Y además se ha referido a la conquista de América.
2: La sociedad y la misma Iglesia no siempre estuvieron a la altura de las intuiciones que encontraban eco en su propia tradición cristiana.
4: En relación a esto, ha hablado de la Escuela de Salamanca y de Francisco de Vitoria, quien sentó las bases del derecho internacional.
2: Esta es una de las grandes herencias de España.
4: Tirón de orejas a Europa por el rearme.
2: Las armas pueden imponer un silencio temporal, pero nunca podrán edificar una paz auténtica y duradera.
4: Y recado para las grandes tecnológicas.
2: La tecnología en sí misma no es neutral porque toma el rostro de quien la concibe, la financia, la regula y la utiliza.
4: Delante de nuestros representantes políticos.
2: La pluralidad política no debería degenerar en descalificación permanente del adversario.
4: Ha vuelto a criticar la polarización. Palabras de León XIV seguidas por más de 7 minutos de aplausos.
1: Todas sus señorías han aplaudido puestas en pie. Y tras el discurso de León XIV, gobierno y oposición han encontrado argumentos y razones para aplaudir las palabras del Papa, aunque cada uno se las ha llevado a su terreno.
5: Un Papa en la sede de nuestra soberanía nacional.
6: Significado profundo que tiene su presencia hoy en esta Cámara.
5: Y del significado de sus palabras cada uno ha hecho su lectura. El gobierno subraya lo que comparten.
7: La defensa de la paz, la defensa del derecho internacional y la defensa de la dignidad humana.
5: Aunque en el PSOE reconocen que el respaldo no es incondicional.
8: Él defiende el no al aborto y no a la eutanasia, ¿no?
5: El PP no pone peros.
9: Y yo lo único que puedo es suscribir desde la primera a la última de sus palabras.
5: Y Vox no ve contradicción entre el discurso del pontífice y el que criminaliza a los migrantes.
10: Es perfectamente razonable escuchar un discurso de acogida con discursos también que lo que señalan son los conflictos que ocasiona la inmigración masiva.
5: Incoherentes les llama Esquerra, tanto a Abascal como a Feijóo.
11: Han aplaudido un discurso que aquí semana a semana abuchean y vetan con sus votos.
5: Junts ha aplaudido así, tibiamente. Minutos antes, durante el saludo y en inglés, le pedía
12: parlar la lengua de la terra que t'acull,
5: que hablase en catalán durante su visita a Barcelona. Y Sumar le entregaba una carta del sindicato de inquilinas. No han acudido al acto ni BNG ni Podemos, que recuerdan que somos un estado aconfesional.
13: Han convertido el templo de la democracia en una iglesia.
5: Antes de su paso por el Congreso, León XIV ha recibido al presidente del gobierno, que le ha regalado un bonsái de olivo español como símbolo de paz y diálogo. Valores, asegura el Ejecutivo, compartidos por España y el Vaticano.
1: Los abusos sexuales en el seno de la Iglesia han tenido espacio en la agenda de León XIV. El pontífice se ha referido a ellos ante la cúpula de la Conferencia Episcopal. El Papa ha utilizado la palabra plaga, un término que desde la Santa Sede han querido matizar, aclarando que su sentido es el de llaga o herida. Después ha recibido a algunas víctimas en un encuentro privado que ha provocado malestar entre las asociaciones que no han sido invitadas.
14: Sin usar la palabra abusos, pero sí con una alusión clara.
2: Aquellos que han sido heridos precisamente por quienes debían cuidarlos, incluso por miembros del clero.
14: Así se ha referido León XIV a los abusos sexuales por miembros de la Iglesia. Lo ha hecho en la conferencia episcopal y ante sus miembros ha hablado de reparación.
2: Ante esta plaga, la comunidad eclesial está llamada a responder con la escucha, la verdad, la justicia, la reparación.
14: El pontífice ha mantenido un encuentro privado de casi una hora con 6 víctimas de abusos sexuales cometidos por miembros del clero. Las víctimas le han contado sus casos y le han trasladado propuestas para una respuesta eficaz de la Iglesia. La reunión ha tenido lugar en la Nunciatura, donde otras víctimas se han concentrado en el exterior. Denuncian que el Papa solo se ha reunido con las menos molestas.
15: Lo que están haciendo es ocultar a la gran mayoría de sus víctimas.
14: Y critican que los cauces establecidos tanto por la Iglesia como por el Estado a través del Defensor del Pueblo no reparan a todas las víctimas. También temen que la visita del Papa sea una contrapartida para no aprobar una ley que amplíe los plazos de prescripción de la pederastia.
16: Nosotros queremos denunciar públicamente nuestro profundo temor que a cambio de que el Papa se haga la foto hoy en Nunciatura, el gobierno esté dispuesto a meter la ley en un cajón.
14: Y hacen una petición directa a León XIV.
16: Es un momento excelente durante su visita a España para que se pronuncie favorablemente a que los delitos de pederastia no prescriban.
14: Según los cálculos del Defensor del Pueblo, en España más de 440.000 personas han sufrido abusos por miembros de la Iglesia.
1: Más de 70.000 personas han despedido al Papa en el Estadio Santiago Bernabéu en su último acto público en Madrid. El pontífice ha completado su recorrido más multitudinario en Papa Móvil por el centro de la capital en una tarde intensa y llena de emoción.
17: Estaba previsto que León XIV llegara en Papa Móvil a la Almudena, pero por motivos de agenda y tiempo lo ha hecho en coche cerrado. Una vez dentro, tras unas palabras del cardenal Cobo.
18: No entendemos Madrid sin la Almudena.
17: ha sido el momento del discurso del pontífice, en el que ha hecho referencia a la historia de la Virgen de la Almudena.
2: Siguen existiendo aún muchas murallas que no protegen, sino que dividen, alejan y aíslan.
17: Y ha invitado a destruirlas. Después ha hecho la ofrenda floral con la rosa de oro. Al acto, que ha durado una media hora, han acudido autoridades eclesiales, seminaristas, pero también la reina Sofía, la presidenta de la Comunidad de Madrid, o la ministra Elma Sainz. Después sí, se ha subido al papamóvil para hacer el que iba a ser el recorrido más largo de la visita. Ha pasado por lugares representativos de la capital, como el kilómetro cero.
18: Y estoy aquí esperando a ver si lo puedo ver. Soube que él estaría aquí y vine para verlo.
17: 200.000 personas han salido a la calle para verle, entre ellas la propia presidenta de la comunidad. Por el retraso ha terminado el recorrido en coche cerrado. Mientras tanto, en el Santiago Bernabéu sonaba la música, muy presente durante todo el acto. Y así han recibido al Papa. Es el segundo que celebra un acto en el Bernabéu. En ese encuentro con los fieles han hablado de cómo afrontar los retos de la Iglesia madrileña. El pontífice ha señalado:
2: el Nuevo Testamento da testimonio en la variedad de sus voces, de la comunión en la diversidad.
17: Y con referencias futbolísticas:
2: hoy la Iglesia de Madrid ha hecho un golazo para siempre.
17: Cierra el último acto multitudinario en Madrid.
1: Barcelona ya ultima los preparativos para la llegada del Papa. Le esperan 2 días de agenda intensa en una ciudad volcada con la visita. Hay un amplio despliegue de seguridad y se ha reforzado el transporte público para evitar las restricciones al tráfico que ya han comenzado. La etapa de Barcelona del Papa va a tener varios hitos de gran interés, como la visita a la Sagrada Familia, donde inaugurará la imponente Torre de Jesús o la Abadía de Montserrat. Eso será el miércoles.
19: Pues una vez aterrice en el aeropuerto del Prat, se dirigirá hasta aquí, hasta la plaza de la Catedral, donde prácticamente lo tienen todo a punto. Le recibirá sobre la una el cardenal Juan José Omeya y por la tarde asistirá a un acto al Estadio Olímpico Lluís Companys, un acto que será una vigilia de oración con música y que acabará a las 9:30 de la noche. Aquí hay mucha expectación, tanto entre fieles locales como turistas, que alzan la mirada con la ilusión de poder ver al Papa entrar por las puertas de esta catedral.
1: La Guardia Civil ha supervisado e inspeccionado el avión en el que el Papa León XIV va a viajar este martes a Barcelona para continuar, como decimos, con su visita en nuestro país. Tras verificar que todo está correcto, han precintado el avión. El juicio contra el hermano del presidente del Gobierno da sus últimos pasos. En sus conclusiones finales, las acusaciones han mantenido la tesis del contrato amañado para David Sánchez. Fiscalía y defensas han pedido su absolución por falta de pruebas. La defensa ha dicho que las pruebas presentadas son conjeturas.
20: Para las acusaciones, todo estaba amañado. Crear el puesto, un favor político. El proceso selectivo, un mero disfraz. Y detrás de todo,
21: el fantasma que está en la sala, el fantasma de la ópera que refirió mi compañero, es don Pedro Sánchez Pérez Castejón.
20: Ha habido más alusiones a asuntos externos a la causa.
22: Las cloacas han intentado que este procedimiento no se celebre. En los apuntes de Leire, que están apareciendo, pone controlar a la fiscalía. En los apuntes

0: De Leire pone destruir el procedimiento.
1: Las acusaciones han reprochado a la Fiscalía que pida la absolución.
2: Entendemos que este procedimiento se ha realizado conforme a los principios de publicidad, mérito y capacidad.
1: La defensa de David Sánchez ve contra él conjeturas y no pruebas.
3: Tuvo que ser, debió ser, ¿cómo no? Pues claro, eso no vale en un Estado de Derecho, no vale para enervar la presunción de inocencia.
1: Y sugiere que sus apellidos, lejos de ayudarle, le perjudicaron.
3: A ver si por ser hermano de quien es no puede firmar una plaza.
1: Las acusaciones, menos manos limpias, piden 6 años de cárcel para David Sánchez.
4: Pedro Sánchez comparecerá en el Congreso el 24 de junio para hablar de los casos que afectan al PSOE. En uno de ellos, el de Leire Díez, el juez cita como testigo a la presidenta del PSOE, Cristina Narbona, y como investigada a la abogada de Koldo García por el supuesto intento de soborno a la empresaria que dijo haber llevado dinero a Ferraz. También pide a la Fiscalía General el registro de entradas para saber si Leire Díez mantuvo reuniones allí. Un juez de Madrid ha citado como investigado al vicepresidente de la SEPI, Bartolomé Lora, por un presunto delito de prevaricación administrativa en el rescate de Air Europa. La citación llega tras la querella presentada por Partido Popular y Vox. El magistrado ha requerido la documentación del rescate de 475 millones de euros y que el Gobierno aprobó en 2020. Cambiamos de asunto. El precio de la vivienda en España no da tregua y sigue disparado. Subió casi un 13% en el primer trimestre respecto al año anterior. Lo hizo sobre todo por la vivienda usada, que sube sin freno. Aumentó un 13,5% en el que es su mayor incremento desde que hay registros. La obra nueva, en cambio, se modera y crece un 9%. La huelga de profesores en la Comunidad Valenciana comienza su quinta semana sin un acuerdo entre los sindicatos y la Consellería de Educación. Ambas partes reconocen los avances en reducción de ratios o infraestructura educativas, pero continúa el escollo del incremento salarial. Consellería enviará a los sindicatos este martes, antes de mediodía, una nueva versión del documento con el que volverán a sentarse a negociar el jueves. Se ha producido un incendio forestal en Villanueva de los Castillejos, en Huelva. Más de 360 personas han tenido que ser desalojadas de sus viviendas a causa del incendio declarado en el paraje Los Turbios. Retirados los medios aéreos, en las labores de extinción trabajan más de un centenar de efectivos por tierra.
5: Nos hemos adentrado en la tierra quemada para observar el frente del fuego. Lo vemos allí al fondo, en el horizonte. Se originó en Villanueva de los Castillejos, en el paraje de Los Turbios y Ribera del Aserrador. Y ahora lo estamos viendo desde otra población del Andévalo, de San Bartolomé de la Torre. El fuerte viento en la zona, superior a los 35 kilómetros por hora, ha dificultado su control. Ha participado más de un centenar de efectivos por tierra y se han incrementado de forma sucesiva los medios aéreos hasta llegar a 19. Pero ya se han retirado con la puesta del sol. Hay una serie de personas que han sido evacuadas, sobre todo de las urbanizaciones Calvilla, Agua de Verano y de muchas fincas agrícolas. Muchas trabajadoras marroquíes que participan todavía en la campaña de la fresa y que han sido evacuadas hasta el pabellón de deportes.
4: El Alzheimer todavía no tiene cura, pero la investigación avanza. Este lunes se ha presentado en el Hospital Germans Trias de Badalona un estudio pionero en Europa de una técnica quirúrgica para mejorar los síntomas iniciales.
6: Una de las posibles causas del Alzheimer es la acumulación de proteínas tóxicas que inflaman el cerebro.
7: Si tú disminuyes este estado inflamatorio, pues produces menos toxicidad y menos muerte neuronal.
6: Para reducir la inflamación, el estudio propone una microcirugía que conecta los vasos linfáticos del cuello con una vena.
8: Nosotros queremos hacer un bypass, ¿vale?, de limpieza, ¿no?, para que el cerebro pueda eliminar más rápido estas sustancias, o sea, ayudar al cerebro a eliminar sustancias tóxicas.
7: Y la idea es que esto puede ayudar a mejorar los síntomas de Alzheimer.
6: En esta primera fase del estudio, el objetivo es probar la seguridad de la operación en pacientes en una etapa inicial. De momento han intervenido a dos. Tony fue el primero en febrero.
9: Me noto que cada vez estoy un poco mejor.
10: En principio, la manera de hablar, que antes para hablar le costaba hablar.
6: Está previsto poder operar a 8 pacientes más y hacerles un seguimiento durante un año para controlar su evolución. Y si todo va bien, en una segunda fase se comprobarán los efectos.
9: ¿Puedo poner mi nombre? que eso ya, ya vale.
11: Es que se la hace mi firma.
12: Irán e Israel se han atacado mutuamente en las últimas horas. Teherán ha lanzado más de 30 misiles contra territorio israelí en represalia por los bombardeos de Tel Aviv sobre Beirut y el ejército israelí ha respondido atacando diferentes puntos de Irán. Esta misma tarde, la televisión iraní ha anunciado que el ejército detenía la ofensiva, pero que si Israel sigue atacando Líbano, la reanudarán. Netanyahu ha contestado con un mensaje similar. Si el régimen terrorista de Teherán comete el error de atacar otra vez, responderemos con fuerza, ha dicho. Casi al mismo tiempo, el ejército israelí ha emitido nuevas órdenes de evacuación a los habitantes del sur de Líbano y ha confirmado que seguirán atacando objetivos de Hezbolá.
4: Son 24 horas de ataques mutuos que ha puesto en la tregua en Oriente Medio al borde del abismo, justo cuando Estados Unidos e Irán negocian un memorándum para extender 2 meses el alto el fuego. Donald Trump ha vuelto a llamar a Benjamin Netanyahu para pedir contención. Este dice que la guerra contra Irán y Hezbolá no ha acabado.
13: Sí, aunque Netanyahu mencione en esa misma frase a Irán y a Hezbolá, hace grandes diferencias entre ellos. Israel sí acepta parar los ataques contra Irán y aunque no lo haya dicho Netanyahu, ahí es importante la presión que está ejerciendo Estados Unidos, pero en cambio no tiene ninguna intención de poner fin a la guerra contra Hezbolá en el Líbano y eso puede generar más conflicto. ¿Por qué? Porque Irán ha dicho que ellos también paran sus ataques contra Israel, pero con la condición de que Israel deje de atacar todo el Líbano, incluido el sur. Así que la incógnita es qué va a pasar si Israel sigue atacando en esa zona. Es decir, si Irán volverá a intervenir para socorrer a su aliado Hezbolá, como ha pasado ya, y qué haría Estados Unidos en ese caso.
14: Mientras la frágil tregua se tambaleaba de nuevo, Trump pidió públicamente que parasen los bombardeos y llamó por teléfono a su aliado Netanyahu. Según Trump, el que manda aquí es él y no Israel. Se lo hemos oído decir en una entrevista. Pero Trump también llamó a Netanyahu anoche, también lo llamó la semana pasada, y esas otras llamadas no sirvieron para evitar estos últimos ataques. Lo que va quedando cada vez más claro son las diferencias entre los dos sobre esta guerra que lanzaron juntos. Aquí en Estados Unidos el conflicto es muy impopular y Trump tiene más ganas que su aliado Netanyahu de ponerle fin. Él insiste en que las negociaciones con Irán siguen en pie y en que el acuerdo que tanto ha prometido puede llegar pronto, aunque eso ya lo hemos oído otras veces y de momento ese acuerdo no llega.
4: Perú sigue sin saber quién será su próximo presidente o presidenta del país. El recuento de votos de la segunda vuelta está siendo ajustadísimo. Con casi el 94% escrutado, 3.000 papeletas separan a la izquierda de Roberto Sánchez de la derecha de Keiko Fujimori. Se prevé que los resultados definitivos tarden días e incluso semanas en llegar. El presidente chino visita Corea del Norte por primera vez en 7 años. El encuentro de Xi Jinping con Kim Jong-un llega después de que el presidente Donald Trump propusiera en China la desnuclearización de Corea del Norte. Kim Jong-un ya ha respondido, va a duplicar la producción de misiles balísticos. Al menos 32 personas han muerto y más de un centenar han resultado heridas en la isla de Mindanao, en el sur de Filipinas, por un terremoto de magnitud 7,8 en la escala Richter. El epicentro ha sido en el mar. El seísmo, que ha coincidido con el primer día del curso escolar, ha provocado el derrumbe de edificios y ha obligado a activar alertas de tsunami ya desactivadas. Florentino Pérez se ha asegurado su cargo como presidente del Real Madrid hasta 2030. Un nuevo mandato por delante que arranca oficialmente este jueves.
15: Tras cantar victoria por tercera vez en 4 elecciones,
16: ¿de quién se acuerda?
17: De mi padre.
15: Con pasos oficiosos a falta de ser oficiales.
18: Sí, por supuesto.
15: A la vuelta del luso y firmado con AT, también se unirá, salvo sorpresón, Dumfries, a la espera de un galáctico.
19: Ha ganado el Real Madrid.
15: 65% de votos, segundo mejor dato de siempre.
19: Un resultado extraordinario. Podrían haber sido mejores porque nos han anulado cerca de 1.000 votos por correo por problemas de forma que vamos a recurrir.
15: En las segundas elecciones con más participación.
19: Hemos ganado en todas las edades.
15: En el horizonte, la plena explotación del Bernabéu y la venta del 5%.
20: Hemos parado la venta del club.
19: Conmigo como presidente, el Real Madrid ha sido, es y seguirá siendo siempre de sus socios.
4: Este es el regalo que el presidente del Real Madrid le ha hecho al Papa, un obsequio que seguro le ha hecho mucha ilusión como seguidor del equipo blanco. Una camiseta del Real Madrid con el número 1 y su nombre serigrafiado. Florentino Pérez le hacía la entrega junto a una pequeña réplica del Estadio Santiago Bernabéu. El Santo Padre le ha entregado a su vez una medalla. La selección femenina de fútbol tiene este martes la oportunidad de certificar su presencia en el próximo Mundial. Después de la victoria contundente contra Inglaterra, 3 puntos contra Islandia le asegurarían la plaza en Brasil.
16: El equipo llega muy bien. Después del partido del otro día, pues al final dependemos de nosotras mismas, queremos ganar y no hay mayor aliciente que clasificar a un Mundial.
17: Todo el mundo quiere ganar a España, eso yo lo tengo muy claro. Así que creo que saldrá muy fuerte, sobre todo jugando en casa, intentar primeros balones meterlos a la espalda, que suframos ahí.
4: Se acabó la etiqueta del mejor tenista sin un gran slam. Alexander Zverev, a los 29 años y en su cuarta final, levantó este domingo el título de Roland Garros. Tiene a tiro además conseguir el número 2 del mundo.
21: Como al primer amor de verano, Zverev no ha dejado de besar el trofeo de su primer Grand Slam desde que lo conquistó.
22: Now, no matter what happens, I will always be a Grand Slam champion and maybe that does give me some freedom.
21: Pone fin así a una deuda consigo mismo, la de un tenista que a pesar de sus éxitos no poseía un grande. Lo ha conseguido en su cuarta final a sus 29 años. En una edición en la que supo aprovechar la ausencia de Alcaraz y las derrotas prematuras de Sinner y Djokovic.
22: If you call me the worst player to win a Grand Slam, I could not care less right now.
21: Para arrebatarle el segundo puesto a Carlitos, al alemán le basta ser finalista en Wimbledon o semifinalista si se proclama campeón en Halle. Una mirada hacia arriba en el ranking mientras abraza su primera gran victoria.
4: En el Tour Auvergne-Rhône-Alpes, la antigua Dauphiné, el danés Anton Charming se ha llevado la etapa más larga de la prueba, culminando su fuga. Alex Bodin sigue líder.
23: ¿Qué tal están? Tenemos por delante un día muy tranquilo en todo el país, salvo en el norte, donde contaremos con más nubes ya desde por la mañana y algunas gotas en áreas de la cordillera cantábrica. Por la tarde irán reactivándose chubascos tormentosos en el entorno del Pirineo, en la ibérica más oriental y también en las béticas más orientales, con temperaturas que van a bajar de forma significativa en el tercio norte peninsular. No pasaremos de los 16 grados en Oviedo, de los 19 en Burgos, alcanzaremos los 38 previsiblemente en el caso de Córdoba.
4: La nueva edición de la Fiesta del Cine se celebra hasta el jueves con la participación de más de 336 cines de toda España y las entradas a 3,50 €. Una oportunidad para descubrir historias que llenan la pantalla a buen precio. Todo en una semana donde las pioneras del fútbol femenino se preparan para marcar un gol a partir del viernes en las salas de cine.
24: Campeonas del mundo, una gesta, todos lo recordamos, pero no olvidemos que fueron ellas las que abrieron camino. Fue en los 70, en pleno franquismo, opresión y persecución para las jovencísimas jugadoras de fútbol.
25: La sección femenina se oponía rotundamente a intentar que la mujer saliera del hogar, de ser esposa, madre.
26: No quiero que juegues al fútbol, ¿entendido?
27: Con documentos médicos incluso que decían que causaba infertilidad jugar al fútbol.
28: Una pregunta, ¿contra quién vamos a jugar?
24: Pioneras recrea su historia real. El primer partido oficial en Villaverde ante miles de personas, la formación de la selección femenina de fútbol. Nadie apostaba por ellas, ellas solo querían jugar, regateando el machismo.
29: Nosotras jugaban al fútbol, claro.
30: ¿Ustedes juegan al fútbol en serio o en broma?
31: No, esto desde luego es en serio, si fuera en broma no merecía la pena.
32: ¡Vamos a barrer!
27: Cuando hablamos con las pioneras reales, decíamos, pero todos esos insultos, sí, sí, los recibíamos. Lo que pasa es que con nosotros venía nuestra familia, sobre todo nuestras madres, en la grada y nos defendían.
24: Una comedia épica. A sus actrices les preguntamos si creen que la sociedad ha cambiado.
33: He tenido que escuchar comentarios tipo, bueno, es que a las mujeres en realidad en general no les gusta el deporte, o sea, no, el fútbol.
34: Y hablando con mi madre, todas me decían, ah, pues yo jugaba. Digo, ah, oh, qué raro.
24: Su hazaña nos sigue avisando, la desigualdad es intolerable.
4: El Ballet Clásico Internacional aterriza en el Teatro Apolo de Barcelona con El Lago de los Cisnes. La leyenda del príncipe Siegfriedo y el misterioso Lago Encantado, combinación de música inmortal de Piotr Tchaikovsky y coreografía de Lev Ivanov y Marius Petipa. produce Tatiana Solovieva, que lleva más de 30 años ofreciendo al público español montajes cuidados y repartos internacionales de primer nivel, formados en escuelas tan míticas como el Bolshoi Ruso o la Ópera de Moldavia.

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1: Yo supongo que para un jugador de fútbol, hacer un gol en este estadio es algo que les marca poco la vida. Pero don José, hoy la Iglesia de Madrid ha hecho un golazo para siempre.
2: Saludos desde el canal 24 Horas de Televisión Española. Con estas palabras finalizaba el último acto público que ha presidido el Papa en Madrid ante 70.000 personas en el Estadio Santiago Bernabéu. Un encuentro multitudinario con la Iglesia diocesana, pero que, siendo trascendente, no lo ha sido tanto como el que ha protagonizado en el Congreso de los Diputados. Casi 7 minutos de aplausos sin interrupción recibía el Papa León XIV tras un histórico discurso en el Congreso, donde ha lanzado un mensaje a los políticos para que rebajen la polarización y la confrontación política. También ha criticado directamente a quienes recurren a la descalificación permanente del adversario.
3: La pluralidad política no debería degenerar en descalificación permanente del adversario. En una convivencia madura, incluso el conflicto puede convertirse en camino hacia la paz.
2: León XIV también ha hablado a los obispos responsables de las diócesis del país. Ante ellos, el Papa ha hablado por primera vez de los casos de abusos sexuales en la Iglesia. No los ha mencionado expresamente, pero se ha referido a ellos como una plaga.
4: De la Eucaristía es alguien que sufre ante esta plaga. La comunidad eclesial está llamada a responder con la escucha, la verdad, la justicia, la reparación y un compromiso cada vez más decidido en la prevención y la cultura del cuidado.
2: Irán e Israel frenan sus bombardeos y ataques cruzados tras el episodio más grave de la ruptura de la tregua en Oriente Medio. El presidente de Estados Unidos, Donald Trump, ha pedido contención a Benjamín Netanyahu mientras Israel sigue atacando posiciones en el sur del Líbano. Perú vive horas de incertidumbre, ya que todavía no se conoce el que será nuevo presidente o presidenta del país. Con el 95% de los votos escrutados, el izquierdista Roberto Sánchez adelanta por un puñado de votos a la candidata de la derecha, Keiko Fujimori. El voto exterior podría ser decisivo para definir la presidencia del país. Este es el regalo que el presidente del Real Madrid, Florentino Pérez, le ha hecho al Papa, que seguro le ha hecho mucha ilusión, como seguidor del equipo blanco. Una camiseta del Real Madrid con el número 1 y su nombre serigrafiado. Florentino Pérez le hacía la entrega junto a una pequeña réplica del Estadio Santiago Bernabéu. El Santo Padre, a su vez, le ha entregado una medalla. Precisamente en ese Estadio Santiago Bernabéu del Real Madrid, el Papa protagonizaba su último acto público en la capital, un encuentro diocesano con cánticos, bailes y mensajes de fe. Sacerdotes, monjas, jóvenes, delegaciones de migrantes y representantes de asociaciones como Cáritas han dado testimonio a los presentes de su experiencia. Han hablado de cómo la fe les mueve a ayudar al prójimo y cómo el prójimo les ayuda a ellos. El acto en el Bernabéu culminaba la tarde que vivía León XIV en Madrid, que se iniciaba en la Catedral de la Almudena.
5: Estaba previsto que León XIV llegara en papamóvil a la Almudena, pero por motivos de agenda y tiempo lo ha hecho en coche cerrado. Una vez dentro, tras unas palabras del cardenal Cobo,
6: "No entendemos Madrid sin la Almudena",
5: ha sido el momento del discurso del pontífice, en el que ha hecho referencia a la historia de la Virgen de la Almudena.
7: "Siguen existiendo aún muchas murallas que no protegen, sino que dividen, alejan y aíslan".
5: Y ha invitado a destruirlas. Después ha hecho la ofrenda floral con la rosa de oro.

0: al acto que ha durado una media hora.
1: Amén.
0: Han acudido autoridades eclesiales, seminaristas, pero también la reina Sofía, la presidenta de la Comunidad de Madrid o la ministra Elma Sainz. Después sí, se ha subido al papamóvil para hacer el que iba a ser el recorrido más largo de la visita. Ha pasado por lugares representativos de la capital, como el kilómetro cero.
2: Y estoy aquí esperando a ver si lo puedo ver.
3: Soube que él estaría aquí y vim para verlo.
0: 200.000 personas han salido a la calle para verle, entre ellas la propia presidenta de la comunidad. Por el retraso ha terminado el recorrido en coche cerrado. Mientras tanto, en el Santiago Bernabéu sonaba la música, muy presente durante todo el acto. Y así han recibido al Papa. Es el segundo que celebra un acto en el Bernabéu. En ese encuentro con los fieles han hablado de cómo afrontar los retos de la Iglesia madrileña. El pontífice ha señalado:
4: el Nuevo Testamento da testimonio en la variedad de sus voces, de la comunión en la diversidad.
0: Y con referencias futbolísticas:
4: hoy la Iglesia de Madrid ha hecho un golazo para siempre.
0: Cierra el último acto multitudinario en Madrid.
5: Por la mañana el Papa ha estado en el Congreso de los Diputados, en el que seguro será el acto que más recojan los libros de historia. Por primera vez un Papa se ha dirigido a las Cortes Generales. Ha sido un discurso largo, de media hora, en el que ha hablado de la inmigración, las guerras, el aborto y la polarización política.
6: Frente a un hemiciclo lleno, el Papa ha pronunciado un discurso de casi 30 minutos, el más largo que ha hecho hasta el momento en este viaje. Ha tocado temas morales y no ha evitado los políticos. No ha tardado en lanzar un mensaje contra el aborto y la eutanasia, dos derechos reconocidos en España.
7: Toda vida humana debe ser reconocida y custodiada desde su concepción hasta su ocaso natural.
6: Ha destacado el papel de la familia en la sociedad y el derecho de los padres a elegir la educación de sus hijos. Después, el Papa se ha puesto una vez más al lado de los inmigrantes.
7: Ofrecer vías seguras y legales, una acogida respetuosa y posibilidades reales de integración.
6: Ha pedido respuestas coordinadas para garantizar la protección de los que migran. La discriminación, ha dicho, vulnera la dignidad de las personas. Alegato también en favor de la paz. La guerra, ha insistido, es una derrota y ha mostrado preocupación por el rearme. Especial mención aquí a la Unión Europea.
7: Las armas pueden imponer un silencio temporal, pero nunca podrán edificar una paz auténtica y duradera.
6: El Papa no ha olvidado dónde estaba ni a quién se dirigía, por eso ha vuelto a criticar la polarización y ha pedido respeto por el que piensa distinto.
7: La pluralidad política no debería degenerar en descalificación permanente del adversario.
6: El lema de este viaje papal es alzar la mirada y es lo que ha pedido a los diputados y senadores a la hora de legislar.
7: Para recordar que toda decisión de las autoridades públicas toca personas de carne y hueso, especialmente a quienes tienen menos fuerza para hacerse oír.
6: León XIV ha salido del hemiciclo tras más de 7 minutos de aplausos y gritos de ¡viva el Papa! Es la ovación más larga que se recuerda.
5: Tras este discurso de León XIV, gobierno y oposición han encontrado argumentos y razones para aplaudir las palabras, aunque cada uno se las ha llevado a su terreno.
8: Un Papa en la sede de nuestra soberanía nacional.
9: Significado profundo que tiene su presencia hoy en esta Cámara.
8: Y del significado de sus palabras cada uno ha hecho su lectura. El gobierno subraya lo que comparten.
10: La defensa de la paz, la defensa del derecho internacional y la defensa de la dignidad humana.
8: Aunque en el PSOE reconocen que el respaldo no es incondicional.
11: Él defiende el no al aborto y no a la eutanasia, ¿no?
8: El PP no pone peros.
12: Y yo lo único que puedo es suscribir desde la primera a la última de sus palabras.
8: Y Vox no ve contradicción entre el discurso del pontífice y el que criminaliza a los migrantes.
13: Es perfectamente razonable escuchar un discurso de acogida con discursos también que lo que señalan son los conflictos que ocasiona la inmigración masiva.
8: Incoherentes les llama Esquerra, tanto a Abascal como a Feijóo.
14: Han aplaudido un discurso que aquí semana a semana abuchean y vetan con sus votos.
8: Junts ha aplaudido así, tibiamente. Minutos antes, durante el saludo y en inglés, le pedía
15: parlar la lengua de la tierra que t'acull,
8: que hablase en catalán durante su visita a Barcelona. Y Sumar le entregaba una carta del sindicato de inquilinas. No han acudido al acto ni BNG ni Podemos, que recuerdan que somos un estado aconfesional.
16: Han convertido el templo de la democracia en una iglesia.
8: Antes de su paso por el Congreso, León XIV ha recibido al presidente del gobierno, que le ha regalado un bonsái de olivo español como símbolo de paz y diálogo. Valores, asegura el Ejecutivo, compartidos por España y el Vaticano.
5: Los abusos sexuales en el seno de la Iglesia han tenido espacio en la agenda de León XIV.

0: El pontífice se ha referido a ellos ante la cúpula de la conferencia episcopal. Después ha recibido algunas víctimas en un encuentro privado que ha provocado malestar entre las asociaciones que no han sido invitadas.
1: Sin usar la palabra abusos, pero sí con una alusión clara.
2: Aquellos que han sido heridos precisamente por quienes debían cuidarlos, incluso por miembros del clero.
1: Así se ha referido León XIV a los abusos sexuales por miembros de la Iglesia. Lo ha hecho en la conferencia episcopal y ante sus miembros ha hablado de reparación.
2: Ante esta plaga, la comunidad eclesial está llamada a responder con la escucha, la verdad, la justicia, la reparación.
1: El pontífice ha mantenido un encuentro privado de casi una hora con 6 víctimas de abusos sexuales cometidos por miembros del clero. Las víctimas le han contado sus casos y le han trasladado propuestas para una respuesta eficaz de la Iglesia. La reunión ha tenido lugar en la Nunciatura, donde otras víctimas se han concentrado en el exterior. Denuncian que el Papa solo se ha reunido con las menos molestas.
3: Lo que están haciendo es ocultar a la gran mayoría de sus víctimas.
1: Y critican que los cauces establecidos tanto por la Iglesia como por el Estado a través del Defensor del Pueblo no reparan a todas las víctimas. También temen que la visita del Papa sea una contrapartida para no aprobar una ley que amplíe los plazos de prescripción de la pederastia.
4: Nosotros queremos denunciar públicamente nuestro profundo temor que, a cambio de que el Papa se haga la foto hoy en Nunciatura, el Gobierno esté dispuesto a meter la ley en un cajón.
1: Y hacen una petición directa a León XIV.
4: Es un momento excelente durante su visita a España para que se pronuncie favorablemente a que los delitos de pederastia no prescriban.
1: Según los cálculos del Defensor del Pueblo, en España más de 440.000 personas han sufrido abusos por miembros de la Iglesia.
0: Este ha sido el último acto del Papa en Madrid. Este martes viaja a Barcelona, que ya ultima los preparativos. Le esperan 2 días de agenda intensa en una ciudad volcada con la visita. Ya hay un amplio despliegue de seguridad y se ha reforzado el transporte público para evitar las restricciones al tráfico que ya han comenzado. Su primer acto multitudinario será en el Estadio Olímpico Luis Companys. Pedro Sánchez comparecerá en el Congreso el 24 de junio para hablar de los casos que afectan al PSOE. En uno de ellos, el de Leire Díez, el juez cita como testigo a la presidenta del PSOE, Cristina Narbona. Como investigada, la abogada de Coldo García por el supuesto intento de soborno a la empresaria que dijo haber llevado dinero a Ferraz. También pide a la Fiscalía General el registro de entradas para saber si Leire Díez mantuvo reuniones allí. Un juez de Madrid ha citado como investigado al vicepresidente de la SEPI, Bartolomé Lora, por un presunto delito de prevaricación administrativa en el rescate de Air Europa. La citación llega tras la querella presentada por Partido Popular y Vox. El magistrado ha requerido la documentación del rescate de 475 millones de euros y que el Gobierno aprobó en 2020. El juicio contra el hermano del presidente del Gobierno da sus últimos pasos. En sus conclusiones finales, las acusaciones han mantenido la tesis del contrato amañado para David Sánchez. Fiscalía y defensas han pedido su absolución por falta de pruebas. La defensa ha dicho que las pruebas presentadas son conjeturas.
5: En esta recta final del juicio al hermano del presidente del Gobierno, la defensa de David Sánchez ha pedido su absolución.
6: ¿Pero cómo se puede sostener una acusación por tráfico de influencia sin saber quién es el influyente y cuál es la influencia? Pero esto es un proceso penal y prueba de cargo contra el señor David Sánchez, ni una.
5: Y ha afeado la estrategia de las acusaciones populares.
6: Han estado diciendo que los testigos estaban comprados, que eran del PSOE, que tenían miedo, que habían sido intimidados.
5: Misma estrategia que el abogado del expresidente de la Diputación de Badajoz, que también ha pedido la absolución para Miguel Ángel Gallardo.
7: Ni siquiera atisbo una irregularidad formal relevante en la tramitación de los procedimientos administrativos.
5: Y criticaba a las 7 acusaciones por sus intentos, decía, de señalar al presidente del Gobierno en la causa.
7: Aquí en la sala casi ha salido tanto el nombre del presidente del Gobierno como el de los demás acusados. Casi.
5: El resto de los acusados y la Fiscalía también han pedido la absolución. Los delitos, dice, no han quedado acreditados.
8: Entendemos que este procedimiento se ha realizado conforme a los principios de publicidad, mérito y capacidad.
5: Por su parte, las acusaciones populares que piden hasta 6 años de prisión para David Sánchez han señalado a la Fiscalía por no ver los delitos.
9: En los apuntes de Leire que están apareciendo pone controlar a la Fiscalía. En los apuntes de Leire pone destruir el procedimiento.
8: La Fiscalía no ha acusado. Tendría órdenes de sus superiores, que todos sabemos de quién depende.
5: Las acusaciones creen que la plaza de David Sánchez era un traje a medida y ven claros los delitos de prevaricación y tráfico de influencias. Está previsto que este martes el juicio quede visto para sentencia.
0: Preocupa a esta hora un incendio que se ha iniciado en el término municipal de Villanueva de los Castillejos, en la provincia de Huelva, pero que se ha desplazado hasta la localidad limítrofe de San Bartolomé de la Torre. Allí se han desalojado de manera preventiva 365 personas de urbanizaciones, fincas, a causa del humo generado, y se ha tenido que cortar la carretera A495 entre los puntos kilométricos 8 y 10,7. Al menos 250 efectivos del Plan Infoca trabajan en la zona a la espera de que con la llegada del día puedan actuar los medios aéreos. ...24 horas de ataques mutuos han puesto la tregua en Oriente Medio al borde del abismo, justo cuando Estados Unidos e Irán negocian un memorándum para extender 2 meses el alto el fuego. Donald Trump ha vuelto a llamar a Benjamin Netanyahu para pedir contención. Este ha detenido la ofensiva, aunque ha dicho que la guerra contra Irán y Hezbollah no ha acabado.
10: Sí, y aunque Netanyahu mencione en esa misma frase a Irán y a Hezbollah, hace grandes diferencias entre ellos. Israel sí acepta parar los ataques contra Irán, y aunque no lo haya dicho Netanyahu, ahí es importante la presión que está ejerciendo Estados Unidos, pero en cambio no tiene ninguna intención de poner fin a la guerra contra Hezbollah en el Líbano, y eso puede generar más conflicto. ¿Por qué? Porque Irán ha dicho que ellos también paran sus ataques contra Israel, pero con la condición de que Israel deje de atacar todo el Líbano, incluido el sur. Así que la incógnita es qué va a pasar si Israel sigue atacando en esa zona. Es decir, si Irán volverá a intervenir para socorrer a su aliado Hezbollah, como ha pasado ya, y qué haría Estados Unidos en ese caso.
11: Mientras la frágil tregua se tambaleaba de nuevo, Trump pidió públicamente que parasen los bombardeos y llamó por teléfono a su aliado Netanyahu. Según Trump, el que manda aquí es él y no Israel. Se lo hemos oído decir en una entrevista. Pero Trump también llamó a Netanyahu anoche, también lo llamó la semana pasada, y esas otras llamadas no sirvieron para evitar estos últimos ataques. Lo que va quedando cada vez más claro son las diferencias entre los dos sobre esta guerra que lanzaron juntos. Aquí en Estados Unidos el conflicto es muy impopular y Trump tiene más ganas que su aliado Netanyahu de ponerle fin. Él insiste en que las negociaciones con Irán siguen en pie y en que el acuerdo que tanto ha prometido puede llegar pronto, aunque eso ya lo hemos oído otras veces y de momento ese acuerdo no llega.
12: Lo ha anunciado una presentadora de la televisión estatal iraní. Teherán dejará de atacar Israel después de la mayor escalada desde que se acordó el alto el fuego en abril. Pero el ejército iraní advierte de que si los ataques israelíes continúan, incluso en el sur del Líbano, Teherán responderá de forma más severa y contundente. Este es un alto el fuego que siguen violando de forma reiterada y sistemática. Nuestras Fuerzas Armadas están preparadas para afrontar cualquier situación, ha dicho el portavoz del Ministerio de Exteriores iraní, que culpa a Estados Unidos de esta escalada. Netanyahu asegura que la guerra contra Irán y Hezbollah no ha terminado. Su ejército confirma haber atacado una planta petroquímica iraní y describe los ataques de Teherán como una violación del alto el fuego. El ejército está decidido a eliminar cualquier amenaza a la seguridad en cualquier lugar y en cualquier momento, ha señalado el portavoz del ejército israelí. Mientras, en Beirut, retiran los escombros causados por los bombardeos israelíes del fin de semana. Una escalada del conflicto que pone a prueba las negociaciones para acabar con la guerra. Trump afirma que Israel e Irán buscan un alto el fuego inmediato y que las conversaciones sobre un acuerdo de paz más amplio continúan.
0: El presidente chino visita Corea del Norte por primera vez en 7 años. El encuentro de Xi Jinping con Kim Jong-un llega después de que el presidente Donald Trump propusiera en China la desnuclearización de Corea del Norte. Kim Jong-un ya ha respondido, va a duplicar la producción de misiles balísticos. China es el primer socio económico y político de este país con capacidad nuclear. Cambiamos de escenario. Perú está pendiente del recuento de votos de las pasadas elecciones presidenciales. El izquierdista Roberto Sánchez adelanta a Keiko Fujimori por escaso margen. Falta por computar los votos emitidos en el extranjero, que podría decantar la balanza del lado de la candidata de la derecha.
13: La elección presidencial en Perú está prácticamente empatada. La conservadora Keiko Fujimori, que iba en cabeza, ha sido sobrepasada en votos por el izquierdista Roberto Sánchez, pero con un margen muy estrecho. Con el 95% de los votos escrutados, Sánchez tiene algo más del 50% de los votos, mientras que Fujimori se sitúa con el 49,9%. Estamos hablando de una diferencia mínima, en realidad un empate técnico. Y todavía faltan por contabilizar los votos del extranjero, lo que podría hacer que el resultado diera un nuevo voto. Los peruanos están viviendo el día después de las presidenciales con mucha incertidumbre. Durante buena parte de la noche parecía incluso que Fujimori iba a ganar con claridad, pero la ventaja se ha ido reduciendo a medida que se contaban los votos de las zonas rurales, más afines al candidato Roberto Sánchez. De hecho, un conteo rápido de Ipsos, que suele acertar bastante, daba la victoria al candidato de la izquierda, aunque también por un margen muy pequeño.
14: Los mercados están nerviosos porque Sánchez propone cambios importantes en la economía, revisar la Constitución y replantear contratos mineros. Por eso han caído acciones de empresas peruanas y de empresas mineras. Y lo más importante, esto puede tardar muchos días. Perú ya vivió algo parecido en el 2021 cuando Keiko Fujimori perdió por muy pocos votos y el resultado definitivo tardó semanas en conocerse. Esta vez podría pasar lo mismo.
0: En Francia, el asesinato de Eliana, una niña de 11 años, reabre el debate sobre la protección de los menores víctimas de violencia sexual. A Eliana se le perdió la pista el viernes cuando salía del colegio en Florence. El padre de una amiga suya le subió al coche. Es el principal sospechoso, ya que fue el último en verla con vida y además tiene otras denuncias por violación y abusos. El gobierno francés ha ordenado revisar todos los procedimientos relacionados con delitos sexuales y violentos contra menores. Al menos 32 personas han muerto y más de un centenar han resultado heridas en la isla de Mindanao, en el sur de Filipinas, por un terremoto de magnitud 7,8. El epicentro ha sido en el mar. El seísmo, que ha coincidido con el primer día de curso escolar, ha provocado el derrumbe de edificios y ha obligado a activar alertas de tsunami ya desactivadas. La selección española de fútbol juega el último amistoso ante Perú antes del debut en el Mundial. Lo hace en una ciudad a más de 2.000 metros de elevación y con un once que debería parecerse bastante al que se podrá ver contra Cabo Verde, el primer partido de España en el Mundial. Uno de los que podría estar ante los africanos es Jeremy Pino.
15: La verdad es que entre más se acercan los días para el primer partido, está esos nervios a flor de piel. Siempre estoy aquí para aportar mi granito de arena. Si el míster considera que tengo que jugar titular, pues estaré muy orgulloso y preparado para darlo todo.
16: Es tu segundo Mundial. No sé si echas la vista 4 años atrás y te ves distinto.
15: La ilusión es la misma. Es verdad que ahora, pues bueno, soy más maduro. Tengo más confianza con mis compañeros también, porque son más de mi edad y yo era muy joven cuando estaba ahí. Y la verdad es que muy feliz afrontándolo con ilusión, con ganas y intentar llevar el trofeo a casa.
17: Último test antes del Mundial en un escenario de máxima exigencia física y ante una ciudad que, a pesar de quedarse fuera de las sedes del Mundial, qué chula es tu Ebla, qué linda, vive el amistoso como una auténtica final.
18: Ya nada más bajar del avión, pues fue un poquito bonito ver cómo estaba la gente tocando y tal.
17: Ciudad volcada, pero que se quedará sin ver a Lamine Yamal, Nico Williams y Víctor Muñoz.
19: Están cumpliendo con los plazos de recuperación. Si no hay inconvenientes en estos días, que están en disposición de contar con ellos el día 15.
17: En el último amistoso de España, el 1-1 contra Irak, De la Fuente alineó de inicio hasta 8 suplentes. Se esperan caras más habituales en el 11 contra Perú.
0: Florentino Pérez se ha asegurado su cargo como presidente del Real Madrid hasta 2030. 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

0: que vamos a recurrir.
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3: Se acabó la etiqueta del mejor tenista sin un gran slam. Alexander Zverev, a los 29 años y en su cuarta final, levantó este domingo el título de Roland Garros. Tiene a tiro además conseguir el número 2 del mundo.
4: Como al primer amor de verano, Zverev no ha dejado de besar el trofeo de su primer gran slam desde que lo conquistó.
5: Now no matter what happens, I will always be a Grand Slam champion and maybe that does give me some freedom.
4: Pone fin así a una deuda consigo mismo, la de un tenista que a pesar de sus éxitos no poseía un grande. Lo ha conseguido en su cuarta final a sus 29 años. En una edición en la que supo aprovechar la ausencia de Alcaraz y las derrotas prematuras de Sinner y Djokovic.
5: If you call me the worst player to win a Grand Slams, I could not care less right now.
4: Para arrebatarle el segundo puesto a Carlitos, al alemán le basta ser finalista en Wimbledon o semifinalista si se proclama campeón en Halle. Una mirada hacia arriba en el ranking mientras abraza su primera gran victoria.
3: En el Tour Auvergne-Rhône-Alpes, la antigua Dauphiné, el danés Anton Charming se ha llevado la etapa más larga de la prueba, culminando su fuga. Alex Bodén sigue líder.

Bienvenidos a la Hora Cultural. Con el buen tiempo, las vacaciones, las ferias de libros surgen como los champiñones, inundan toda la geografía española, afortunadamente. Es el caso de la Feria del Libro de Madrid, en su 85 edición. A ella acuden escritores de medio mundo. Con un solo libro que tengamos entre las manos, también podemos conocer el mundo entero.

0: Los libros de viajes son uno de los géneros que más buscamos porque nos ayudan a hacer ese viaje que comenzábamos, yendo a lugares como Pakistán, Egipto. Nos referimos al nuevo libro de María Ferreira Basanta. Tuvimos meses atrás a Espido Freire, Premio Planeta, con un libro de viajes y ahora traemos a esta mujer, esta escritora, que también es analista de conflictos internacionales. Bueno, María, creo que ha estado días atrás firmando en la feria, ¿no?
1: Sí, eso es. Estuve el lunes por la tarde y fue una experiencia maravillosa. Volver a Madrid a firmar en la Feria del Libro es un privilegio.
0: Bienvenida a la Hora Cultural, María Ferreira Basanta, que eres doctoranda en asuntos internacionales.
1: Seguridad internacional, eso es, sí.
0: También estás haciendo como estudios, ayudas de alguna forma a misiones médicas. ¿Cuál es tu trabajo, aparte de escribir?
1: Bueno, yo viajo a lugares en conflicto, me especializo, mi tesis doctoral va sobre ataques a hospitales en zonas de conflicto. Y entonces yo trabajo con misiones médicas, pues ayudando a preparar un poco, a entender el contexto de los sitios a donde van.
0: Un mapa de los lugares donde caemos tiene como un doble sentido, sobre todo cuando leemos la palabra caemos, ¿no?
1: Yo creo que es muy importante, se habla de los mapas, ¿no?, para orientarse y como para ir a los sitios. Yo creo que la caída es algo muy importante del viaje. Todos caemos y hay que saber caer bien, hay que saber fracasar bien también, ¿no?, y saber ser vulnerable en todos los sitios a donde vamos.
0: Veíamos todos esos países y muchos más, ¿no? Pakistán. ¿Eran fotos que tú incluyes en este libro que ha publicado Viajes al Pasado, BAP?
1: Sí.
0: ¿Cuál es la estrategia?
1: Bueno, para mí, yo siempre trabajo, cuando investigo, voy con un cuaderno y entonces ahí voy escribiendo los datos, ¿no? Pues es ciencia, al final tienes que ir recopilando datos, analizando los datos, haciendo entrevistas. Y a mí siempre me ha dado la impresión de que me estaba perdiendo algo muy importante, que es la gente, las historias personales, esos momentos de duda, de vulnerabilidad, de miedo, de amor también, porque hay mucho amor en este libro. Y yo estoy muy enamorada de mi trabajo, del privilegio que tengo de conocer a tanta gente diferente, de asomarme a esas historias que no podría conocer, a lo mejor desde aquí, ¿no? Y bueno, este libro al final es una recopilación de esas notitas que escribo en el margen, pues de la belleza, al final, que voy recuperando de los momentos más duros.
0: Das muchos apuntes, no solamente de tu estado de ánimo, sino también de esas personas que muchas veces no están en el relato oficial, no están en las noticias que contamos los periodistas, ¿no? En ese sentido es fascinante, ¿no?, porque tiene ese toque casi existencialista, ¿no?, porque nos planteas ante zozobras que a todos nos pasan, ¿no?, sobre todo en países a veces del llamado tercer mundo. Vamos con uno de los lugares fascinantes donde tú te centras para dedicarle uno de los capítulos. Una necrópolis, la Carafa, nos llevas a Egipto y ahí una niña te dice algo que a mí me ha dejado como muy tocado, ¿no? Prefiero estar entre la amabilidad de los muertos a la crueldad de los vivos.
1: Bueno, eso lamentablemente pues pasa en muchas partes de nuestra sociedad actual, en muchas partes del mundo, ¿no? Creo que vivimos en un mundo tan acelerado y tan egoísta, pues que al final caemos mucho en la crueldad. Y por supuesto, bueno, Egipto es fascinante, es una ciudad donde viví 2 años y ahora voy a menudo. Y está ese cementerio enorme, que es una ciudad, hay gente viviendo. Y tú desde fuera puedes decir, oh, Dios mío, qué terrible vivir en un cementerio. Pero claro, tú vas ahí y te explican la vida y te explican, no, este es nuestro hogar. Y aquí vivimos entre muertos y estamos seguros entre muertos. Y dices, bueno, es que quizá nosotros siempre tendemos a viajar con esta mirada tan, siempre prejuzgamos, ¿no? Y de pronto llegas ahí y dices, bueno, pues la vida en un cementerio. Pues mira, es vida y es bella y es hermosa y tienen una historia tremendamente interesante que contar.
0: Tú estabas colaborando con un médico, Abdi, y de repente, ¿cómo es tu proceso de trabajo? ¿Dejas un tiempo cuando estás en la soledad de tu casa, de tu habitación? Porque al mismo tiempo en el libro nos ofreces un contraste muy rico y es tu vida cuando no estás en estas labores de análisis en Heidelberg, en Alemania,
1: en
0: si
1: Alemania,
0: me equivoco, ¿no?
1: Sí, ahí es donde vivo.
0: ¿Cómo es tu proceso?
1: Bueno, yo tengo mi vida absolutamente normal en Heidelberg y ahí llego de estos viajes. Heidelberg es una maravilla, es un sitio idílico. Y ahí es donde pues, voy reposando mis viajes y donde también me he dado cuenta de que todo tiene que ver con la mirada, porque yo decía, uff, Heidelberg es un poquito aburrido, ¿no?, cuando llegué ahí. Pero empiezas a mirar y dices, no, es que la historia de mi vecino es tan apasionante como una historia que te encuentras en Pakistán. La diferencia es la extrañeza, ¿no? Nosotros pues, vemos más normal algo que pasa más cercano, algo que pasa en Heidelberg, que lo que pasa en Pakistán. Pero es igualmente fascinante. Entonces, en Heidelberg es donde he aprendido a enamorarme también de las historias cotidianas, de las historias de todos mis vecinos, de lo que pasa por la calle, de... Bueno, es que podemos ver algo maravilloso en lo cotidiano. Y eso creo que he querido reflejarlo en el libro.
0: Siempre tiene esa mirada muy positiva, ¿no? Muy, muy, muy positiva. Entraremos en Pakistán, ya que lo has mencionado un poco más adelante. Quiero anunciarles a los espectadores y espectadoras que también en breves minutos se va a sentar con nosotros el compositor Ricardo Llorca. Estamos aprovechando que María Ferreira pasaba por Madrid, Ricardo Llorca, afincado en Nueva York, también pasaba por Madrid para presentarnos dos proyectos, un disco, Oficio de Caminantes, y un espectáculo, Diarios de Manhattan, en los teatros del canal, y hablaremos con él en breve. Decíamos esa frase de la niña en el Cairo, ¿no? Prefiero la amabilidad de los muertos a la crueldad de los vivos. Pues alguien que seguramente está en tu mente, yo creo además que le conociste personalmente, nos dijo algo parecido aquí en el programa. Hace 10 años, él falleció en 2020. Todo un maestro para quien quiere escribir un libro de viajes.
2: Me la dijo un ocupa, un hombre sin cultura y sí, que no sabía leer en el cementerio de Orán. Pero es que has dicho una cosa también importante y es el hecho de que los seres humanos no nos movimos solamente por la inteligencia, la reflexión o, si me apuras ya, en los sentidos, por la vista, ¿no? Nos movemos por muchas más cosas. Nos movemos, por supuesto, por las emociones, es evidente, nos movemos por el amor, es evidente, pero también por el olfato, por el oído. Nuestros sentidos son en principio 5, yo creo que son más, pero en principio son 5, no solo es el la vista el que cuenta, y nuestras emociones son tan diversas que ponerse a analizar todo eso, bueno, supongo que alguien lo podría hacer, pero a mí no me gusta, a mí me gusta más bien disfrutarlo, disfrutar del hecho de estar vivo. El hecho de estar vivo es un milagro.
0: Javier Reverte falleció en 2020 con 76 años, nos presentaba en aquella ocasión El hombre de las dos patrias, donde seguía las huellas literarias y vitales de Albert Camus. ¿Tú le conociste?
1: Javier era un gran amigo mío, fue quien empezó a leerme cuando yo era muy jovencita y fue quien me animó a escribir, entonces para mí Javier es muy importante en mi camino como amigo y como maestro. Y sí, bueno, de hecho coincidimos en Kenia, cuando yo vivía en Kenia, él iba mucho, él fue a hacer una ruta literaria, creo, coincidimos ahí, y sí, eso, lo que acaba de decir, es algo que aprendí de él, esa capacidad de siempre mirar más allá.
0: Es curioso cómo uno de los capítulos que a mí personalmente más me ha llamado la atención no está en un país del tercer mundo, sino en medio del lujo. María Ferreira nos lleva a Dubái. Y nos cuentas algo muy tremendo entre historias donde has conocido a prostitutas de lujo.
1: El sexo en Emiratos es un tema tremendo, la prostitución es un tema tremendo. De hecho, he investigado mucho sobre este tema, sobre chicas jóvenes que van a Dubái con promesas de te vamos a pagar el viaje, vas a ir a fiestas increíbles, vas a conocer a millonarios, y se encuentran atrapadas en fiestas en las que les obligan a hacer cosas terribles, y hay muchas pues, que ya se quedan, se gana dinero, que se quedan ahí en un sistema del que no pueden salir, Y además, bueno, en Emiratos hay una situación en la que si pasa cualquier cosa, por ejemplo, si las violan, la justicia no las va a proteger. De hecho, siempre se recomienda, te violan en Emiratos, vete, no denuncies, porque nunca vas a ganar un juicio en contra de alguien local, ¿no? Y bueno, a mí me parece un tema muy interesante, me pareció también un privilegio poder hablar con ellas, que me contasen en lo que estaban viviendo y asomarme a ese mundo tan, bueno, tan de lujo, ¿no? Pero tan sórdido por dentro.
0: Ya que mencionas lo del sexo, y en ese capítulo de Dubái se habla de fiestas escatológicas, es muy sorprendente. Uh-huh. En otro capítulo, el que dedicas a Jerusalén, hay un militar, sí, que te dice, el miedo se quita con el olor del sexo, algo similar.
1: Sí, como que el olor a muerte se quita con el olor a sexo, ¿no? Y bueno, es que son dos fuerzas opuestas, ¿no? Está el Eros y el Tánatos. Es que, pues yo creo que cuando tienes sexo, pues estás bastante lejos de la muerte. Y sí, eso es algo que en lugares de conflicto, bueno, pues está muy presente, ¿no?
0: Y luego lugares de conflicto, como países africanos, nos vamos a centrar en Nairobi, tenemos algunas imágenes donde también alertas sobre eso de que la pobreza sea un atractivo o un reclamo turístico.
1: Existe el turismo de miseria, que me parece una cosa tremenda, y sí, hay mucha gente pues que cuando va a estos países quieren ver esa tragedia, quieren ver la miseria. Y en Nairobi, bueno, yo he pensado mucho sobre este tema, y en Nairobi conocí a este guía local de este barrio, de esta barriada en Kibera, que hacía estos tours por este lugar. Y me pareció muy bien porque él es de ahí, y si a él le apetecía ganar dinero con su miseria, con su realidad, me parece perfecto. Me parece más cuestionable cuando va alguien de fuera, alguien que no es del país, y dice, pues voy a beneficiarme de esto. Entonces ahí sí que me parece.
0: Aquí están las imágenes de Nairobi. Tuviste también una relación profesional con el país, ¿no? Con la ciudad, el país.
1: Estuve viviendo bastantes años ahí y vuelvo ahora en 2 meses. Me mudo a Nairobi de nuevo. Ajá.
0: ¿Qué hiciste en aquella ocasión?
1: Bueno, pues estaba en un hospital egipcio, de hecho, coordinaba las misiones humanitarias que llevaban, y ahí fue cuando empecé a escribir, de hecho, Noticias para la Razón, al principio, y escribí mi primer libro desde Nairobi.
0: Bueno, también hay apuntes sobre su experiencia profesional. Ella nos va contando con qué médicos tiene relación, en qué centros hace los análisis, y dejamos alguna ciudad para más adelante. Nos iremos a Pakistán en breves minutos porque nuestra invitada tiene mucha relación personal con ese país. Vamos a unir a nuestras voces la de Ricardo Llorca, este compositor español de Alicante que está afincado en Estados Unidos. Lleva muchos años ahí y, bueno, ha recibido premios importantes en la Comunidad de Madrid hace un par de ediciones como nombre muy destacado de la música clásica.
3: El premiado es el compositor Ricardo Llorca.

0: Y el compositor es autor, entre otros trabajos, de óperas como Tres sombreros de copa o Las horas vacías, que veremos a continuación. También entre sus colaboradores más estrechos, una mujer, una pianista que ha pasado por este programa, Rosa Torres Pardo. Damos la bienvenida a Ricardo Llorca. ¿Qué tal,
1: Hola,
0: Ricardo?
1: Gracias, bien hallado. Muy bien.
0: Primera vez que te tenemos.
1: Sí.
0: Yo, sin pediros permiso, ya os estoy tuteando desde el minuto uno.
1: Por supuesto.
0: Hace dos ediciones venías a recoger ese premio y en este caso un par de proyectos potentes.
1: Sí, un par de proyectos. La verdad que bien, uno es un oratorio que me ha encargado la Catedral de Santiago de Compostela, que ya se estrenó en el Auditorio de Galicia. Es un oratorio dedicado a los peregrinos, oficio de caminantes, y está basado en textos del Códex Calixtino, también textos de los papas y de un pariente mío que era peregrina, Concha Llorca. Y bueno, lo estrené hace dos temporadas en el Auditorio de Galicia y ahora hemos sacado el disco. Hicimos la presentación ayer en la Residencia de Estudiantes, aquí en Madrid.
0: Pues hemos tenido la ocasión de rescatar algunas imágenes de esa presentación de Ricardo Llorca en la Residencia de Estudiantes. Por ahí pasaron músicos como Manuel de Falla o también Bacarice, el Navarro Remacha, en fin, un lugar privilegiado. Veamos.
2: Peregrinar significa más bien salir de nosotros mismos para ir al encuentro de Dios.
1: Los textos de mi tía, en concreto Concha Llorca, era una mujer sola andando por los pueblos de España en los años 60. Entonces te puedes imaginar lo que eso fue. Eso fue un camino duro. Sobre todo, pues eso, una persona sola, mi tía ya tendría entonces 60 y tantos años.
0: Bueno, es un momento de esa presentación, pero hay textos que nos llevan a papas.
1: Claro, claro, aparte de los textos de mi tía, hay textos de Benedicto XVI, de Juan Pablo II y del Papa Francisco. De hecho, esto era un regalo que le quería hacer la Catedral de Santiago al Papa Francisco. Lo que pasa es que con la pandemia, pues el Papa Francisco no pudo venir a Santiago. Sí, y luego hay textos muy, muy interesantes de los peregrinos medievales, del Códex Calixtinos, consejos que dan a los que vayan a Santiago, ¿no? Y por ejemplo, no te dejes por Venus vencer, ¿no? Dicen que los peregrinos que no se pierdan en tabernas y que no se pierdan con mujeres y que vayan directos a lo que van. Hay cosas muy interesantes. Son textos medievales, muy interesantes.
0: Bueno, estarán preguntando muchos espectadores qué hace un español afincado en Nueva York más de tres décadas, casi cuatro.
1: Sí, yo llegué a Nueva York en el 88. Yo estudiaba aquí en Madrid, en el Conservatorio Superior de Música de Madrid. También participaba en los años 80 en grupos de la movida, y ya en el 88, porque bueno, por mi estilo musical, aquí no tenía mucho que hacer, porque en España en los años 80 la música contemporánea estaba totalmente dominada por un estilo, y si no seguías ese estilo, pues no se te consideraba. Entonces yo tomé cursos en Granada con Luis de Pablo, con Carmelo Bernaola, con Luigi Nono, y ya me di cuenta que mi estilo era más cercano al de Estados Unidos. Y fui, en el 88 fui a Estados Unidos, audicioné en Juilliard, y gracias a Dios, bueno, me admitieron. Allí ya entré en contacto con un tipo de profesores, bueno, de compositores que me interesaban, que era con John Corigliano, con David Diamond, con John Adams, que era otra escuela, nada que ver con la escuela que dejé aquí en Madrid. Y ya me quedé, porque en el 93 me contrataron en Juilliard de profesor, y bueno, hasta la fecha.
0: Bueno, un sitio privilegiado. ¿Cuántas veces hemos oído hablar de ese sitio relacionado con María Callas, por ejemplo?
1: Exactamente, ¿no? Ahí estaba ya de profesora, la Callas, María Callas, sí.
0: Fíjate, estar en el mismo sitio donde la gran diva daba clases, pues es un lugar privilegiado. Sí. Vamos a ver cómo suena Oficio de Caminantes. Ha sido un momento antes en la presentación. Recuperemos uno de los temas.

0: ¿Qué es sonoramente Oficio de Caminantes y con quién has colaborado?
1: Bueno, colaborado con nadie, lo he hecho yo. Es decir, no es un trabajo en colaboración. Los textos son, ya te digo, son de peregrinos y eso. Y musicalmente es un intento de recrear las músicas pregregorianas, porque antes de la imposición del canto gregoriano en Europa, en las iglesias cristianas, el tipo de música que se interpretaba era más bien oriental, venía de la música copta, de la música maronita. A fin de cuentas, el cristianismo viene de Oriente, ¿no? Y entonces es un tipo de música con muchos melismas, con muchos cuartos de tono, un poco, si quieres, un poco cercano al flamenco, a la música del norte de África, ¿no? Y entonces he intentado recrear esas músicas pregregorianas en este oratorio. Y además, lo que también he intentado recrear es que yo, siendo de Alicante, en Alicante se han conservado un estilo que se llama cantar de batre, cantar de siega, que en las montañas, que allí no llegaba la Inquisición, toda la población morisca ha mantenido, mantenía, un tipo de canto muy, muy, muy cercano al del norte de Marruecos, al del Magreb, que todavía hoy en día se hace, el cantar de batre todavía se cantan. Y yo supongo que es el tipo de canto que estaba más extendido en la península ibérica, o sea, en España, antes de la imposición del gregoriano. Y también tengo varias áreas en el oratorio mío que recrean estos cantares de batre levantinos.
0: No has colaborado en la composición, pero en la ejecución sí, no hay una orquesta contigo,
1: bueno, bueno,
0: ¿no?
1: Por supuesto. Hablaba de composición, ¿no? En ejecución, maravilloso. Es la Orquesta Real Filarmonía de Galicia, dirigidos por Alexis Soriano. Los solistas han sido José Luis Sola, Susana Cordón, Fernando Buide, Eva Guillamón, porque hay una actriz también en el oratorio que entre parte y parte son 12 partes. Hay una actriz que recita textos de los peregrinos, sino, y por supuesto la Catedral de Santiago, que nos han ayudado en todo, es un encargo.
0: Pues hay otro proyecto que va a tener varias representaciones en los teatros del canal en el mes de junio, pero vamos a entrar en un documento que hemos encontrado aquí hace 26 años con todo un maestro en cuanto a programas de música clásica nos referimos, José Luis Téllez, que le preguntaba sobre precisamente la escuela donde nuestro invitado imparte clases.
2: Juilliard tiene el prestigio que le dieron los europeos que llegaron allí exiliados en la Segunda Guerra Mundial, muchísimos músicos que pasaron por allí y que le dieron el prestigio. Y luego, Juilliard tiene dinero.
0: Y ahora veremos imágenes de tu álbum familiar, de tu álbum personal. Nos gustaría saber cómo nace tu vocación de músico.
1: Pues bueno, yo estudié, yo, aunque soy de Alicante, me crié en Madrid. Eso es en mi casa de Benidorm, que ahora es un museo, porque yo, mi padre era de Benidorm y tenía una casona muy antigua que se la ha donado al pueblo de Benidorm y ahora es un museo. Y luego mi padre es que era bibliotecario, él era director aquí de la Biblioteca de las Cortes y del Senado. Y nos mudamos todos a Madrid y yo me eduqué aquí en el Colegio Estilo, en el de Josefina Aldecoa. Ajá. Yo tenía de compañeros a Jorge Berlanga, a Carlos Berlanga, a los Buero Vallejo, a los Saura, a los Bardem. Y de ahí viene un poco, porque nuestros padres en el colegio pues eran todos intelectuales y nos llevaban a conciertos constantemente, al teatro, a todo. Además, yo vivía enfrente del María Guerrero. Con lo cual, mi afición por la música me viene desde niño y del ambiente que me rodeaba en el colegio y en mi casa.
0: Veíamos fotos de Ricardo York aquí en el panel central con el rey Felipe VI, sí, con políticos como Alfonso Guerra, sí, el director de orquesta Gustavo Dudamel, sí, y este colega tuyo que desgraciadamente
1: falleció, sí. Él estrenó mi concierto de piano en el Teatro Monumental en el año 99 y desgraciadamente ha fallecido hace un año o así, hace muy poco tiempo.
0: El 23, sí, Pedro, sí, Carbonell. Sí. Yo no sabía quién era y ha sido a raíz de ponerme sobre tu trabajo cuando he descubierto esto.
1: Pedro tiene una labor muy, muy, muy interesante sobre Óscar Esplà. Óscar Esplà es un compositor que merece ser redescubierto y programado más a menudo, y Pedro investigó toda la obra de piano de Óscar Esplà.
0: Bueno, hemos visto de refilón lo de Diarios de Manhattan. Sí. ¿Qué fechas son? Del 23 al 25.
1: 24 y 25 en Teatros del Canal y 27 en el Auditorio del Escorial.
0: ¿Y qué vais a hacer?
1: Bueno, te explico, porque es un experimento de música y de teatro. Yo he escrito unos diarios que no están publicados sobre mis experiencias cuando yo empezaba en Nueva York de los años 90. Y hablo de músicos pues, que estaban como yo, luchando por salir adelante. Pedro es uno de ellos, luchando por salir adelante en una sociedad tan dura como la neoyorquina. Entonces yo pensé que si no escribía sobre ellos, se me iba a olvidar lo que había pasado, lo que habíamos pasado. Entonces escribí unos diarios, los Diarios de Manhattan. Y ahora decidimos con Rosa Torres Pardo y con Jorge Moreno Piega, que es director de escena, y con una actriz, Yolanda Gómez, decidimos convertir esos diarios en un espectáculo en el cual yo voy a recitar partes cortitas de esos diarios, la actriz Yolanda va a ser personajes de los que yo hablo, una soprano, por ejemplo, que María Rivera, que la llevaron a la fuerza, a Juilliard, porque tenía una voz increíble y hace falta Turandot, y ella era la Turandot, pero ella no quería ni ser la Turandot, ni quería ser famosa, ni quería todo lo que le ofrecieron, y al final terminó en Alcoy, en su pueblo. Y hablo de ella, ¿no? De cómo mucha gente llegaron allí obligados, sin querer ellos, porque les habían llevado Juilliard por el instrumento que tenían. Y María es uno de mis capítulos también. Total, esto es una... Y luego hacemos música de compositores norteamericanos de los 90. Esto lo va a interpretar Rosa Torres Pardo, y haremos música de Philip Glass, John Adams, de Sonia Mejías, que no es de los 90, pero que es de Nueva York, porque ella y yo hemos trabajado muchas veces en Nueva York, Mía también. Es como un show de música y teatro.
0: Sí, Corea y Stephen Sondheim también, ¿verdad?
1: Sí, Corea, Stephen Sondheim, Philip Glass, John Adams, yo y Sonia Mejías.
0: Ay, 25, 23, 24, 25...
1: En Teatros del Canal.
0: Y 27 sí. En el Escorial.
1: En el Escorial, sí.
0: Bueno, no se va a librar nuestro invitado de otro documento. Aquí tuvimos años atrás a Jorge Grumman cuando nos contó que en los años 80 los de la movida tenía el grupo Fahrenheit 451... Ricardo Llorca también, nos lo ha contado hace un momento, pasó por aquellos tiempos.

0: El stick tartar.
1: Bueno, que estabas ahí en el piano, ¿qué hacías, stick Ricardo? Tartar.
0: Bueno, a stick tartar la he reescrito y ahora hace 3 temporadas lo hizo Clara Muñiz en el Teatro de la Zarzuela, ajá, una versión nueva, porque es una historia muy divertida de un señor que me invita a cenar a su casa, y yo pienso que es un jeque árabe y estoy todo encantado con el jeque árabe, con los mayordomos, todo estupendo, y se presenta el mayordomo con un stick tartar, y yo soy alérgico al stick tartar, entonces termino en una ambulancia camino del hospital. Y ese es el stick tartar. Yo tenía varios grupos en la movida, uno que se llamaba Línea Vienesa, que tocábamos mucho en Rocola, y otro que se llamaba Los Garrido, Stick Tartares de Los Garrido.
1: De Los Garrido, sí. Bueno. Qué maravilla tener ese pasado, ¿no? Sí. Y que sí, uno pues sí, lo reviva con esta alegría, sí, este sí, ánimo que tenemos aquí en el plató. Bueno, hemos dejado el capítulo de Pakistán porque nos va a decir que Pakistán tiene que ver mucho en la vida de María Ferreira. Siempre nosotros enseñamos ese Pakistán con la polución a tope. Que es muy injusto, ¿no, María? Enseñar ese Pakistán donde no se puede ni respirar. ¿Qué relación tienes tú con ese país?
2: Pues es verdad que es sofocante, ¿no? O sea, es muy difícil respirar, especialmente en Lahore. Mi familia política es de ahí y tengo ahora mismo familia que viven ahí, en Bahawalpur, una zona del Punjab, a la que casi no se puede acceder. Y ahí, bueno, pues se conoce ese Pakistán rural maravilloso, para mí completamente seguro, porque claro, pertenezco a una familia y estoy muy, muy segura. Y sí que está muy alejado de lo que vemos en las noticias.
1: Tenemos unos prejuicios a veces sobre la religión, la cultura musulmana. Tenemos el Islam, lo miramos con un respeto y de forma, como decía antes, prejuiciosa.
2: El tema de las religiones me parece muy complicado porque, bueno, al final nosotros miramos al Islam así porque lo vemos como lo diferente, el otro. Pero bueno, en todas las religiones existe lo secular, en el Islam también, y existen diferentes grados de práctica y se mezcla con la cultura. El Islam en Pakistán, en diferentes partes de Pakistán, no es el mismo que en Arabia Saudí o aquí, ¿no? Entonces yo creo que nuestro problema es que miramos a lo diferente como algo homogéneo y es que no, nos perdemos muchísimo, pero también entiendo que somos limitados, no podemos profundizar en absolutamente todo. Por ejemplo, yo, a mí me hablas de hinduismo, bueno, pues para mí es eso, algo homogéneo, ¿no? Yo no te puedo, no sé profundizar. Entonces creo que cada uno pues tenemos nuestro compartimento de conocimiento e intentamos pues arrojar un poquito de luz sobre lo que sabemos.
1: Se habla mucho de cómo son las mujeres en la familia de su marido, del marido de María Ferreira. Se habla mucho de esos personajes que, como decía antes, no están en las noticias, sino al margen. Y en los márgenes, María Ferreira pone el foco, lo anota en sus diarios, cuaderno de campo, así lo has subtitulado.
2: Sí,
1: ¿eh?
2: Sí, eso es.
1: Bueno, ¿tienes más fechas de presentaciones a la vista?
2: De momento no. En 2 meses me mudo a Kenia. Y bueno, pues sigo escribiendo para El Confidencial, sigo con proyectos, con la tesis doctoral, que espero poder terminar en un año. Y nada, pues ha sido un placer estar aquí.
1: Muchas gracias por venir al programa.
2: Gracias a ti.
1: Recordamos las fechas de los compromisos que tenemos con diarios
0: de Manhattan. 23, 24 y 25 de junio en Teatros del Canal. Y 27 de junio en el Auditorio del Escorial.
1: ¿Y Oficio de Caminantes está a disposición
0: del curioso? Está a disposición de todo el mundo ya, el CD, y en Spotify.
1: Ricardo Llorca, muchas gracias por venir al programa.
0: Gracias a vosotros.
1: Gracias a los dos. Gracias también a ustedes por acompañarnos una vez más hoy en La Hora Cultural. Ya saben que les esperamos viernes y domingos. 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

0: Yo supongo que para un jugador de fútbol, hacer un gol en este estadio es algo que les marca poco la vida. Pero don José, hoy la Iglesia de Madrid ha hecho un golazo para siempre.
1: Saludos desde el canal 24 Horas de Televisión Española. Con estas palabras finalizaba el último acto público que ha presidido el Papa en Madrid ante 70.000 personas en el Estadio Santiago Bernabéu. Un encuentro multitudinario con la Iglesia diocesana, pero que siendo trascendente no lo ha sido tanto como el que ha protagonizado en el Congreso de los Diputados. Casi 7 minutos de aplausos sin interrupción recibía el Papa León XIV tras un histórico discurso en el Congreso, donde ha lanzado un mensaje a los políticos para que rebajen la polarización y la confrontación política. También ha criticado directamente a quienes recurren a la descalificación permanente del adversario.
2: La pluralidad política no debería degenerar en descalificación permanente del adversario. En una convivencia madura, incluso el conflicto puede convertirse en camino hacia la paz.
1: León XIV también ha hablado a los obispos responsables de las diócesis del país. Ante ellos, el Papa ha hablado por primera vez de los casos de abusos sexuales en la Iglesia. No los ha mencionado expresamente, pero se ha referido a ellos como una plaga.
3: Es alguien que sufre. Ante esta plaga, la comunidad eclesial está llamada a responder con la escucha, la verdad, la justicia, la reparación y un compromiso cada vez más decidido en la prevención y la cultura del cuidado.
1: Irán e Israel frenan sus bombardeos y ataques cruzados tras el episodio más grave de la ruptura de la tregua en Oriente Medio. El presidente de Estados Unidos, Donald Trump, ha pedido contención a Benjamín Netanyahu mientras Israel sigue atacando posiciones en el sur del Líbano. Perú vive horas de incertidumbre, ya que todavía no se conoce el que será nuevo presidente o presidenta del país. Con el 95% de los votos escrutados, el izquierdista Roberto Sánchez adelanta por un puñado de votos a la candidata de la derecha, Keiko Fujimori. El voto exterior podría ser decisivo para definir la presidencia del país. Este es el regalo que el presidente del Real Madrid, Florentino Pérez, le ha hecho al Papa, que seguro le ha hecho mucha ilusión, como seguidor del equipo blanco. Una camiseta del Real Madrid con el número 1 y su nombre serigrafiado. Florentino Pérez le hacía la entrega junto a una pequeña réplica del Estadio Santiago Bernabéu. El Santo Padre, a su vez, le ha entregado una medalla. Precisamente en ese Estadio Santiago Bernabéu del Real Madrid, el Papa protagonizaba su último acto público en la capital, un encuentro diocesano con cánticos, bailes y mensajes de fe. Sacerdotes, monjas, jóvenes, delegaciones de migrantes y representantes de asociaciones como Cáritas han dado testimonio a los presentes de su experiencia. Han hablado de cómo la fe les mueve a ayudar al prójimo y cómo el prójimo les ayuda a ellos. El acto en el Bernabéu culminaba la tarde que vivía León XIV en Madrid, que se iniciaba en la Catedral de la Almudena.
4: Estaba previsto que León XIV llegara en papamóvil a la Almudena, pero por motivos de agenda y tiempo lo ha hecho en coche cerrado. Una vez dentro, tras unas palabras del cardenal Cobo,
5: "No entendemos Madrid sin la Almudena",
4: ha sido el momento del discurso del pontífice, en el que ha hecho referencia a la historia de la Virgen de la Almudena.
6: "Siguen existiendo aún muchas murallas que no protegen, sino que dividen, alejan y aíslan".
4: Y ha invitado a destruirlas. Después ha hecho la ofrenda floral con la rosa de oro. Al acto, que ha durado una media hora,
6: Amén.
4: Han acudido autoridades eclesiales, seminaristas, pero también la reina Sofía, la presidenta de la Comunidad de Madrid, o la ministra Elma Sainz. Después sí, se ha subido al papamóvil para hacer el que iba a ser el recorrido más largo de la visita. Ha pasado por lugares representativos de la capital, como el kilómetro cero.
7: "Y estoy aquí esperando a ver si lo puedo ver. Soube que él estaría aquí y vim para verlo".
4: 200.000 personas han salido a la calle para verle, entre ellas la propia presidenta de la comunidad. Por el retraso ha terminado el recorrido en coche cerrado. Mientras tanto, en el Santiago Bernabéu sonaba la música, muy presente durante todo el acto. Y así han recibido al Papa. Es el segundo que celebra un acto en el Bernabéu. En ese encuentro con los

0: fieles han hablado de cómo afrontar los retos de la Iglesia madrileña. El pontífice ha señalado:
1: El Nuevo Testamento da testimonio en la variedad de sus voces, de la comunión en la diversidad.
0: Y con referencias futbolísticas:
1: Hoy la Iglesia de Madrid ha hecho un golazo para siempre.
0: Cierra el último acto multitudinario en Madrid.
2: Por la mañana el Papa ha estado en el Congreso de los Diputados, en el que seguro será el acto que más recojan los libros de historia. Por primera vez un Papa se ha dirigido a las Cortes Generales. Ha sido un discurso largo, de media hora, en el que ha hablado de la inmigración, las guerras, el aborto y la polarización política.
3: Frente a un hemiciclo lleno, el Papa ha pronunciado un discurso de casi 30 minutos, el más largo que ha hecho hasta el momento en este viaje. Ha tocado temas morales y no ha evitado los políticos. No ha tardado en lanzar un mensaje contra el aborto y la eutanasia, dos derechos reconocidos en España.
4: Toda vida humana debe ser reconocida y custodiada desde su concepción hasta su ocaso natural.
3: Ha destacado el papel de la familia en la sociedad y el derecho de los padres a elegir la educación de sus hijos. Después, el Papa se ha puesto una vez más al lado de los inmigrantes.
4: Ofrecer vías seguras y legales, una acogida respetuosa y posibilidades reales de integración.
3: Ha pedido respuestas coordinadas para garantizar la protección de los que migran. La discriminación, ha dicho, vulnera la dignidad de las personas. Alegato también en favor de la paz. La guerra, ha insistido, es una derrota y ha mostrado preocupación por el rearme. Especial mención aquí a la Unión Europea.
4: Las armas pueden imponer un silencio temporal, pero nunca podrán edificar una paz auténtica y duradera.
3: El Papa no ha olvidado dónde estaba ni a quién se dirigía, por eso ha vuelto a criticar la polarización y ha pedido respeto por el que piensa distinto.
4: La pluralidad política no debería degenerar en descalificación permanente del adversario.
3: El lema de este viaje papal es alzar la mirada y es lo que ha pedido a los diputados y senadores a la hora de legislar.
4: Para recordar que toda decisión de las autoridades públicas toca personas de carne y hueso, especialmente a quienes tienen menos fuerza para hacerse huir.
3: León XIV ha salido del hemiciclo tras más de 7 minutos de aplausos y gritos de viva el Papa. Es la ovación más larga que se recuerda.
2: Tras este discurso de León XIV, gobierno y oposición han encontrado argumentos y razones para aplaudir las palabras, aunque cada uno se las ha llevado a su terreno.
5: Un Papa en la sede de nuestra soberanía nacional.
6: Significado profundo que tiene su presencia hoy en esta Cámara.
5: Y del significado de sus palabras cada uno ha hecho su lectura. El gobierno subraya lo que comparten.
7: La defensa de la paz, la defensa del derecho internacional y la defensa de la dignidad humana.
5: Aunque en el PSOE reconocen que el respaldo no es incondicional.
8: Él defiende el no al aborto y no a la eutanasia, ¿no?
5: El PP no pone peros.
9: Yo lo único que puedo es suscribir desde la primera a la última de sus palabras.
5: Y Vox no ve contradicción entre el discurso del pontífice y el que criminaliza a los migrantes.
10: Es perfectamente razonable escuchar un discurso de acogida con discursos también que lo que señalan son los conflictos que ocasiona la inmigración masiva.
5: Incoherentes les llama Esquerra, tanto a Abascal como a Feijó.
11: Han aplaudido un discurso que aquí semana a semana abuchean y vetan con sus votos.
5: Junts ha aplaudido así, tibiamente. Minutos antes, durante el saludo y en inglés, le pedía
12: parlar la lengua de la terra que t'acull,
5: que hablase en catalán durante su visita a Barcelona. Y Sumar le entregaba una carta del sindicato de inquilinas. No han acudido al acto ni BNG ni Podemos, que recuerdan que somos un estado aconfesional.
13: Han convertido el templo de la democracia en una iglesia.
5: Antes de su paso por el Congreso, León XIV ha recibido al presidente del gobierno, que le ha regalado un bonsái de olivo español como símbolo de paz y diálogo. Valores, asegura el Ejecutivo, compartidos por España y el Vaticano.
2: Los abusos sexuales en el seno de la Iglesia han tenido espacio en la agenda de León XIV. El pontífice se ha referido a ellos ante la cúpula de la Conferencia Episcopal. Después ha recibido algunas víctimas en un encuentro privado que ha provocado malestar entre las asociaciones que no han sido invitadas.
14: Sin usar la palabra abusos, pero sí con una alusión clara.
4: Aquellos que han sido heridos precisamente por quienes debían cuidarlos, incluso por miembros del clero.
14: Así se ha referido León XIV a los abusos sexuales por miembros de la Iglesia. Lo ha hecho en la Conferencia Episcopal y ante sus miembros ha hablado de reparación.
4: Ante esta plaga, la comunidad eclesial está llamada a responder con la escucha, la verdad, la justicia, la reparación.
14: El pontífice ha mantenido un encuentro privado de casi una hora con 6 víctimas de abusos sexuales cometidos por miembros del clero. Las víctimas le han contado sus casos y le han trasladado propuestas para una respuesta eficaz de la Iglesia. La reunión ha tenido lugar en la Nunciatura, donde otras víctimas se han concentrado en el exterior. Denuncian que el Papa solo se ha reunido con las menos molestas.
15: Lo que están haciendo es ocultar a la gran mayoría de sus víctimas.
14: Y critican que los cauces establecidos tanto por la Iglesia como por el Estado a través del Defensor del Pueblo no reparan a todas las víctimas. También temen que la visita del Papa sea una contrapartida para no aprobar una ley que amplíe los plazos de prescripción de la pederastia.
16: Nosotros queremos denunciar públicamente nuestro profundo temor que a cambio de que el Papa se haga la foto hoy en Nunciatura, el gobierno esté dispuesto a meter la ley en un cajón.
14: Y hacen una petición directa a León XIV.
16: Es un momento excelente durante su visita a España para que se pronuncie favorablemente a que los delitos de pederastia no prescriban.
14: Según los cálculos del Defensor del Pueblo, en España más de 440.000 personas han sufrido abusos por miembros de la Iglesia.
2: Este ha sido el último acto del Papa en Madrid. Este martes viaja a Barcelona, que ya ultima los preparativos. Le esperan 2 días de agenda intensa en una ciudad volcada con la visita. Ya hay un amplio despliegue de seguridad y se ha reforzado el transporte público para evitar las restricciones al tráfico que ya han comenzado. Su primer acto multitudinario será en el Estadio Olímpico Luis Companys. Pedro Sánchez comparecerá en el Congreso el 24 de junio para hablar de los casos que afectan al PSOE. En uno de ellos, el de Leire Díez, el juez cita como testigo a la presidenta del PSOE, Cristina Narbona, como investigada la abogada de Coldo García por el supuesto intento de soborno a la empresaria que dijo haber llevado dinero a Ferraz. También pide a la Fiscalía General el registro de entradas para saber si Leire Díez mantuvo reuniones allí. Un juez de Madrid ha citado como investigado al vicepresidente de la SEPI, Bartolomé Lora, por un presunto delito de prevaricación administrativa en el rescate de Air Europa. La citación llega tras la querella presentada por Partido Popular y Vox. El magistrado ha requerido la documentación del rescate de 475 millones de euros y que el gobierno aprobó en 2020. El juicio contra el hermano del presidente del gobierno da sus últimos pasos. En sus conclusiones finales, las acusaciones han mantenido la tesis del contrato amañado para David Sánchez. Fiscalía y defensas han pedido su absolución por falta de pruebas. La defensa ha dicho que las pruebas presentadas son conjeturas.
3: En esta recta final del juicio al hermano del presidente del gobierno, la defensa de David Sánchez ha pedido su absolución.
17: ¿Pero cómo se puede sostener una acusación por tráfico de influencia sin saber quién es el influyente y cuál es la influencia? Pero esto es un proceso penal y prueba de cargo contra el señor David Sánchez, ni una.
3: Y ha afeado la estrategia de las acusaciones populares.
17: Han estado diciendo que los testigos estaban comprados, que eran del PSOE, que tenían miedo, que habían sido intimidados.
3: Misma estrategia que el abogado del expresidente de la Diputación de Badajoz, que también ha pedido la absolución para Miguel Ángel Gallardo.
18: Ni siquiera atisbo una irregularidad formal relevante en la tramitación de los procedimientos administrativos.
3: Y criticaba a las 7 acusaciones por sus intentos, decía, de señalar al presidente del gobierno en la causa.
18: Aquí en la sala casi ha salido tanto el nombre del presidente del gobierno como el de los demás acusados. Casi.
3: El resto de los acusados y la fiscalía también han pedido la absolución. Los delitos, dice, no han quedado acreditados.
19: Entendemos que este procedimiento se ha realizado conforme a los principios de publicidad, mérito y capacidad.
3: Por su parte, las acusaciones populares que piden hasta 6 años de prisión para David Sánchez han señalado a la fiscalía por no ver los delitos.
20: En los apuntes de Leire que están apareciendo pone controlar a la fiscalía. En los apuntes de Leire pone destruir el procedimiento.
21: La fiscalía no ha acusado. Tendría órdenes de sus superiores, que todos sabemos de quién depende.
3: Las acusaciones creen que la plaza de David Sánchez era un traje a medida y ven claros los delitos de prevaricación y tráfico de influencias. Está previsto que este martes el juicio quede visto para sentencia.
2: Preocupa a esta hora un incendio que se ha iniciado en el término municipal de Villanueva de los Castillejos, en la provincia de Huelva, pero que se ha desplazado hasta la localidad limítrofe de San Bartolomé de la Torre. Allí se han desalojado de manera preventiva 365 personas de urbanizaciones, fincas, a causa del humo generado, y se ha tenido que cortar la carretera A495 entre los puntos kilométricos 8 y 10,7. Al menos 250 efectivos del Plan Infoca trabajan en la zona a la espera de que con la llegada del día puedan actuar los medios aéreos. ...24 horas de ataques mutuos han puesto la tregua en Oriente Medio al borde del abismo, justo cuando Estados Unidos e Irán negocian un memorándum para extender 2 meses el alto el fuego. Donald Trump ha vuelto a llamar a Benjamin Netanyahu para pedir contención. Este ha detenido la ofensiva, aunque ha dicho que la guerra contra Irán y Hezbollah no ha acabado.
0: Sí, aunque Netanyahu mencione en esa misma frase a Irán y a Hezbollah, hace grandes diferencias entre ellos. Israel sí acepta parar los ataques contra Irán, y aunque no lo haya dicho Netanyahu, ahí es importante la presión que está ejerciendo Estados Unidos, pero en cambio no tiene ninguna intención de poner fin a la guerra contra Hezbollah en el Líbano, y eso puede generar más conflicto. ¿Por qué? Porque Irán ha dicho que ellos también paran sus ataques contra Israel, pero con la condición de que Israel deje de atacar todo el Líbano, incluido el sur. Así que la incógnita es qué va a pasar si Israel sigue atacando en esa zona, es decir, si Irán volverá a intervenir para socorrer a su aliado Hezbollah, como ha pasado ya, y qué haría Estados Unidos en ese caso.
1: Mientras la frágil tregua se tambaleaba de nuevo, Trump pidió públicamente que parasen los bombardeos y llamó por teléfono a su aliado Netanyahu. Según Trump, el que manda aquí es él y no Israel, se lo hemos oído decir en una entrevista. Pero Trump también llamó a Netanyahu anoche, también lo llamó la semana pasada, y esas otras llamadas no sirvieron para evitar estos últimos ataques. Lo que va quedando cada vez más claro son las diferencias entre los dos sobre esta guerra que lanzaron juntos. Aquí en Estados Unidos el conflicto es muy impopular y Trump tiene más ganas que su aliado Netanyahu de ponerle fin. Él insiste en que las negociaciones con Irán siguen en pie y en que el acuerdo que tanto ha prometido puede llegar pronto, aunque eso ya lo hemos oído otras veces y de momento ese acuerdo no llega.
22: Lo ha anunciado una presentadora de la televisión estatal iraní. Teherán dejará de atacar Israel después de la mayor escalada desde que se acordó el alto el fuego en abril. Pero el ejército iraní advierte de que si los ataques israelíes continúan, incluso en el sur del Líbano, Teherán responderá de forma más severa y contundente. Este es un alto el fuego que siguen violando de forma reiterada y sistemática. Nuestras Fuerzas Armadas están preparadas para afrontar cualquier situación, ha dicho el portavoz del Ministerio de Exteriores iraní, que culpa a Estados Unidos de esta escalada. Netanyahu asegura que la guerra contra Irán y Hezbollah no ha terminado. Su ejército confirma haber atacado una planta petroquímica iraní y describe los ataques de Teherán como una violación del alto el fuego. El ejército está decidido a eliminar cualquier amenaza a la seguridad en cualquier lugar y en cualquier momento, ha señalado el portavoz del ejército israelí. Mientras, en Beirut, retiran los escombros causados por los bombardeos israelíes del fin de semana. Una escalada del conflicto que pone a prueba las negociaciones para acabar con la guerra. Trump afirma que Israel e Irán buscan un alto el fuego inmediato y que las conversaciones sobre un acuerdo de paz más amplio continúan.
2: El presidente chino visita Corea del Norte por primera vez en 7 años. El encuentro de Xi Jinping con Kim Jong-un llega después de que el presidente Donald Trump propusiera en China la desnuclearización de Corea del Norte. Kim Jong-un ya ha respondido, va a duplicar la producción de misiles balísticos. China es el primer socio económico y político de este país con capacidad nuclear. Cambiamos de escenario. Perú está pendiente del recuento de votos de las pasadas elecciones presidenciales. El izquierdista Roberto Sánchez adelanta a Keiko Fujimori por escaso margen. Falta por computar los votos emitidos en el extranjero, que podría decantar la balanza del lado de la candidata de la derecha.
6: La elección presidencial en Perú está prácticamente empatada. La conservadora Keiko Fujimori, que iba en cabeza, ha sido sobrepasada en votos por el izquierdista Roberto Sánchez, pero con un margen muy estrecho. Con el 95% de los votos escrutados, Sánchez tiene algo más del 50% de los votos, mientras que Fujimori se sitúa con el 49,9%. Estamos hablando de una diferencia mínima, en realidad un empate técnico. Y todavía faltan por contabilizar los votos del extranjero, lo que podría hacer que el resultado diera un nuevo voto. Los peruanos están viviendo el día después de las presidenciales con mucha incertidumbre. Durante buena parte de la noche parecía incluso que Fujimori iba a ganar con claridad, pero la ventaja se ha ido reduciendo a medida que se contaban los votos de las zonas rurales, más afines al candidato Roberto Sánchez. De hecho, un conteo rápido de Ipsos, que suele acertar bastante, daba la victoria al candidato de la izquierda, aunque también por un margen muy pequeño.
7: Los mercados están nerviosos porque Sánchez propone cambios importantes en la economía, revisar la Constitución y replantear contratos mineros. Por eso han caído acciones de empresas peruanas y de empresas mineras. Y lo más importante, esto puede tardar muchos días. Perú ya vivió algo parecido en el 2021 cuando Keiko Fujimori perdió por muy pocos votos y el resultado definitivo tardó semanas en conocerse. Esta vez podría pasar lo mismo.
2: En Francia, el asesinato de Eliana, una niña de 11 años, reabre el debate sobre la protección de los menores víctimas de violencia sexual. A Eliana se le perdió la pista el viernes cuando salía del colegio en Florence. El padre de una amiga suya le subió al coche. Es el principal sospechoso, ya que fue el último en verla con vida y además tiene otras denuncias por violación y abusos. El gobierno francés ha ordenado revisar todos los procedimientos relacionados con delitos sexuales y violentos contra menores. Al menos 32 personas han muerto y más de un centenar han resultado heridas en la isla de Mindanao, en el sur de Filipinas, por un terremoto de magnitud 7,8. El epicentro ha sido en el mar. El seísmo, que ha coincidido con el primer día de curso escolar, ha provocado el derrumbe de edificios y ha obligado a activar alertas de tsunami ya desactivadas. La selección española de fútbol juega el último amistoso ante Perú antes del debut en el Mundial. Lo hace en una ciudad a más de 2.000 metros de elevación y con un once que debería parecerse bastante al que se podrá ver contra Cabo Verde, el primer partido de España en el Mundial. Uno de los que podría estar ante los africanos es Jeremy Pino.
8: La verdad es que entre más se acercan los días para el primer partido, está esos nervios a flor de piel. Siempre estoy aquí para aportar mi granito de arena. Si el míster considera que tengo que jugar titular, pues estaré muy orgulloso y preparado para darlo todo.
23: Es tu segundo Mundial. No sé si echas la vista 4 años atrás y te ves distinto.
8: La ilusión es la misma. Es verdad que ahora, pues bueno, soy más maduro. Tengo más confianza con mis compañeros también, porque son más de mi edad y yo era muy joven cuando estaba ahí. Y la verdad es que muy feliz afrontándolo con ilusión, con ganas y intentar llevar el trofeo a casa.
24: Último test antes del Mundial en un escenario de máxima exigencia física y ante una ciudad que, a pesar de quedarse fuera de las sedes del Mundial,
25: qué chula es Puebla, qué linda,
24: vive el amistoso como una auténtica final.
26: Ya nada más bajar del avión, pues fue un poquito bonito ver cómo estaba la gente tocando y tal.
24: Ciudad volcada, pero que se quedará sin ver a Lamine Yamal, Nico Williams y Víctor Muñoz.
27: Están cumpliendo con los plazos de recuperación. Si no hay inconvenientes en estos días, que están en disposición de contar con ellos el día 15.
24: En el último amistoso de España, el 1-1 contra Irak, De la Fuente lineó de inicio hasta 8 suplentes. Se esperan caras más habituales en el 11 contra Perú.
2: Florentino Pérez se ha asegurado su cargo como presidente del Real Madrid hasta 2030. Un nuevo mandato por delante que arranca oficialmente este jueves.
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2: Se acabó la etiqueta del mejor tenista sin un gran slam. Alexander Zverev, a los 29 años y en su cuarta final, levantó este domingo el título de Roland Garros. Tiene a tiro además conseguir el número 2 del mundo.
3: Como al primer amor de verano, Zverev no ha dejado de besar el trofeo de su primer Grand Slam desde que lo conquistó.
4: Now no matter what happens, I will always be a Grand Slam champion and maybe that yeah that does give me some freedom.
3: Pone fin así a una deuda consigo mismo, la de un tenista que a pesar de sus éxitos no poseía un grande. Lo ha conseguido en su cuarta final a sus 29 años. En una edición en la que supo aprovechar la ausencia de Alcaraz y las derrotas prematuras de Sinner y Djokovic.
4: If you call me the worst player to win a Grand Slam, I could not care less right now.
3: Para arrebatarle el segundo puesto a Carlitos, al alemán le basta ser finalista en Wimbledon o semifinalista si se proclama campeón en Halle. Una mirada hacia arriba en el ranking mientras abraza su primera gran victoria.
2: En el Tour Auvergne-Rhône-Alpes, la antigua Dauphiné, el danés Anton Charming se ha llevado la etapa más larga de la prueba, culminando su fuga. Alex Bodin sigue líder.

0: Si algo tiene la fotografía es contar mucho con una imagen. En apenas 83 instantáneas, Robert Frank plasmó la esencia de Estados Unidos. Aquel trabajo primero le supuso fuertes críticas, pero después se convirtió en un referente de la fotografía.
1: Las becas son un viaje hacia una oportunidad y Robert Frank no la malgastó y su historia de la fotografía. Se lanzó a la carretera entre 1955 y 56 con la idea de recorrer Estados Unidos. Se detuvo en 48 estados y, como era suizo y joven, 31 años, disparó sin filtro ni autocensura.
2: Siempre son banderas arrugadas, viejas. Se dice de Robert Frank que coge todos los clichés de la sociedad americana y los subvierte.
1: Puso en el centro de su objetivo a quienes se dejaba en los márgenes, mostró sobre quién se construía el progreso que el gobierno vendía.
2: Estados Unidos no estaba preparado todavía para esas imágenes. Muestra con toda la crudeza el impacto más negativo de esa sociedad que está creciendo.
1: Además, sus críticos vieron en sus desenfoques, en sus perspectivas, directamente malas fotos, aunque en los 780 carretes que gastó había calidad.
3: Cuando regresó de ese viaje empezó otro trabajo, el de la selección. Eligió, por ejemplo, esta, aunque las posibilidades, ya ven, eran muchísimas más. Él había disparado 28.000 fotogramas en total, al final se quedó con 83 imágenes.
1: Con ellas publicó el álbum Los Americanos, título ambicioso, como lo había sido pretender ser la memoria de un país.

0: Hoy la Iglesia de Madrid ha hecho un golazo para siempre.
1: Más de 70.000 personas despiden al Papa en el Estadio Santiago Bernabéu en su último acto público en Madrid antes de continuar su viaje a Barcelona. El pontífice ha completado su recorrido más multitudinario en Papa Móvil por el centro de la capital. Saludos desde el canal 24 Horas. Frente a los obispos, responsables de las diócesis del país, León XIV ha hablado por primera vez de los casos de abusos sexuales en la Iglesia. No los ha mencionado expresamente, pero se ha referido a ellos como una plaga.
2: Ante esta plaga, la comunidad eclesial está llamada a responder con la escucha, la verdad, la justicia, la reparación y un compromiso cada vez más decidido en la prevención y la cultura del cuidado.
1: Casi 7 minutos de aplauso sin interrupción ha recibido el Papa tras su histórico discurso en el Congreso. El pontífice ha pedido ante los diputados una renovación moral. León XIV ha lanzado un mensaje contra el aborto y la eutanasia y ha defendido a los inmigrantes y la dignidad humana.
2: Que España continúe siendo tierra de encuentro, de cultura, de solidaridad y de esperanza.
1: El juicio al hermano del presidente del Gobierno quedará visto para sentencia este martes. El abogado de David Sánchez ha pedido su absolución. Dice que no hay ninguna prueba concluyente. La acusación ha pedido elevar las penas de 3 a 6 años porque sostienen que el proceso de selección que ocupó Sánchez fue una farsa. Irán e Israel frenan sus bombardeos y ataques cruzados tras el episodio más grave de la ruptura de la tregua en Oriente Medio. O más bien, lo que queda de ella. Donald Trump pide contención a Benjamin Netanyahu mientras Israel sigue atacando posiciones en el sur del Líbano. 336 salas de toda España celebran hasta el jueves la fiesta del cine. Lo harán con entradas a precio reducido, una iniciativa que logra su objetivo, atraer más público a la gran pantalla. Este comienzo de año ha sido el mejor desde 2019. Discurso histórico del Papa en el Congreso. León XIV ha entrado de lleno en todos los temas que sacuden la vida pública, relacionándolos con el sentido cristiano de la dignidad humana. Y en pleno debate sobre la prioridad nacional ha sido claro: no se puede discriminar a nadie por su origen nacional, por su raza, religión o por su situación económica y social. También ha recordado que la doctrina de la Iglesia es contraria al aborto y a la eutanasia.
3: Sus palabras textuales han sido que hay que reconocer la vida desde la concepción hasta su ocaso natural. También ha reclamado el Papa una acogida respetuosa para los migrantes. León XIV no ha eludido ningún tema sensible, no se ha dejado prácticamente nada en el tintero. Ha sido un discurso de media hora en el que ha lanzado potentes mensajes, mensajes de gran calado. Aquí en el Congreso, donde cada semana asistimos al enfrentamiento político, el Papa ha clamado contra la polarización, contra la descalificación permanente, ha dicho, del adversario. El Papa ha sido recibido aquí en el Congreso con honores de jefe de Estado y se ha llevado una de las ovaciones más largas que se recuerdan en el hemiciclo.
4: Han pasado exactamente 29 minutos y 45 segundos entre el inicio,
2: señoras y señores,
4: y el final,
2: muchas gracias,
4: del histórico discurso que el Papa ha dado en el Congreso, el más largo hasta ahora de su viaje a España. Bajo el mismo techo donde se aprobó la ley del aborto y de la eutanasia,
2: en este hemiciclo,
4: ha lanzado un mensaje contra estos dos derechos reconocidos en nuestro país.
2: Toda vida humana debe ser reconocida y custodiada desde su concepción hasta su ocaso natural.
4: Ha defendido que los padres puedan elegir la educación de sus hijos y ha pedido que se actúe ante la crisis migratoria.
2: Exige una respuesta que mire a las personas, afronte las causas que las obligan a partir y vaya más allá de la mera gestión de flujos.
4: Y además se ha referido a la conquista de América.
2: Que la sociedad y la misma Iglesia no siempre estuvieron a la altura de las intuiciones que encontraban eco en su propia tradición cristiana.
4: En relación a esto, ha hablado de la Escuela de Salamanca y de Francisco de Vitoria, quien sentó las bases del derecho internacional.
2: Esta es una de las grandes herencias de España.
4: Tirón de orejas a Europa por el rearme.
2: Las armas pueden imponer un silencio temporal, pero nunca podrán edificar una paz auténtica y duradera.
4: Y recado para las grandes tecnológicas.
2: La tecnología en sí misma no es neutral porque toma el rostro de quien la concibe, la financia, la regula y la utiliza.
4: Delante de nuestros representantes políticos.
2: La pluralidad política no debería degenerar en descalificación permanente del adversario.
4: Ha vuelto a criticar la polarización. Palabras de León XIV seguidas por más de 7 minutos de aplausos.
1: Todas sus señorías han aplaudido puestas en pie. Y tras el discurso de León XIV, gobierno y oposición han encontrado argumentos y razones para aplaudir las palabras del Papa,

0: con discursos también que lo que señalan son los conflictos que ocasiona la inmigración masiva.
1: Incoherentes les llama Esquerra, tanto a Abascal como a Feijóo.
2: Han aplaudido un discurso que aquí semana a semana abuchean y vetan con sus votos.
1: Junts ha aplaudido así, tibiamente. Minutos antes, durante el saludo y en inglés, le pedía
3: parlar la llengua de la terra que t'acull,
1: que hablase en catalán durante su visita a Barcelona. Y Sumar le entregaba una carta del sindicato de inquilinas. No han acudido al acto ni BNG ni Podemos, que recuerdan que somos un estado aconfesional.
4: Han convertido el templo de la democracia en una iglesia.
1: Antes de su paso por el Congreso, León XIV ha recibido al presidente del gobierno, que le ha regalado un bonsái de olivo español como símbolo de paz y diálogo. Valores, asegura el Ejecutivo, compartidos por España y el Vaticano.
5: Los abusos sexuales en el seno de la Iglesia han tenido espacio en la agenda de León XIV. El pontífice se ha referido a ellos ante la cúpula de la Conferencia Episcopal. El Papa ha utilizado la palabra plaga, un término que desde la Santa Sede han querido matizar, aclarando que su sentido es el de llaga o herida. Después ha recibido algunas víctimas en un encuentro privado que ha provocado malestar entre las asociaciones que no han sido invitadas.
6: Sin usar la palabra abusos, pero sí con una alusión clara.
7: Aquellos que han sido heridos precisamente por quienes debían cuidarlos, incluso por miembros del clero.
6: Así se ha referido León XIV a los abusos sexuales por miembros de la Iglesia. Lo ha hecho en la Conferencia Episcopal y ante sus miembros ha hablado de reparación.
7: Ante esta plaga, la comunidad eclesial está llamada a responder con la escucha, la verdad, la justicia, la reparación.
6: El pontífice ha mantenido un encuentro privado de casi una hora con 6 víctimas de abusos sexuales cometidos por miembros del clero. Las víctimas le han contado sus casos y le han trasladado propuestas para una respuesta eficaz de la Iglesia. La reunión ha tenido lugar en la Nunciatura, donde otras víctimas se han concentrado en el exterior. Denuncian que el Papa solo se ha reunido con las menos molestas.
8: Lo que están haciendo es ocultar a la gran mayoría de sus víctimas.
6: Y critican que los cauces establecidos, tanto por la Iglesia como por el Estado, a través del Defensor del Pueblo, no reparan a todas las víctimas. También temen que la visita del Papa sea una contrapartida para no aprobar una ley que amplíe los plazos de prescripción de la pederastia.
9: Nosotros queremos denunciar públicamente nuestro profundo temor que, a cambio de que el Papa se haga la foto hoy en Nunciatura, el Gobierno esté dispuesto a meter la ley en un cajón.
6: Y hacen una petición directa a León XIV.
9: Es un momento excelente durante su visita a España para que se pronuncie favorablemente a que los delitos de pederastia no prescriban.
6: Según los cálculos del Defensor del Pueblo, en España más de 440.000 personas han sufrido abusos por miembros de la Iglesia.
5: Más de 70.000 personas han despedido al Papa en el Estadio Santiago Bernabéu en su último acto público en Madrid. El pontífice ha completado su recorrido más multitudinario en Papa Móvil por el centro de la capital en una tarde intensa y llena de emoción.
10: Estaba previsto que León XIV llegara en Papa Móvil a la Almudena, pero por motivos de agenda y tiempo lo ha hecho en coche cerrado. Una vez dentro, tras unas palabras del cardenal Cobo:
11: "No entendemos Madrid sin la Almudena".
10: Ha sido el momento del discurso del pontífice, en el que ha hecho referencia a la historia de la Virgen de la Almudena.
7: Siguen existiendo aún muchas murallas que no protegen, sino que dividen, alejan y aíslan.
10: Y ha invitado a destruirlas. Después ha hecho la ofrenda floral con la rosa de oro. Al acto, que ha durado una media hora,
7: amén,
10: han acudido autoridades eclesiales, seminaristas, pero también la reina Sofía, la presidenta de la Comunidad de Madrid, o la ministra Elma Sainz. Después sí, se ha subido al Papa Móvil para hacer el que iba a ser el recorrido más largo de la visita. Ha pasado por lugares representativos de la capital, como el kilómetro cero.
12: Y estoy aquí esperando a ver si lo puedo ver. Soube que él estaría aquí y vim para verlo.
10: 200.000 personas han salido a la calle para verle, entre ellas la propia presidenta de la comunidad. Por el retraso ha terminado el recorrido en coche cerrado. Mientras tanto, en el Santiago Bernabéu sonaba la música, muy presente durante todo el acto. Y así han recibido al Papa. Es el segundo que celebra un acto en el Bernabéu. En ese encuentro con los fieles han hablado de cómo afrontar los retos de la Iglesia madrileña. El pontífice ha señalado:
7: "El Nuevo Testamento da testimonio en la variedad de sus voces, de la comunión en la diversidad".
10: Y con referencias futbolísticas:
7: "Hoy la Iglesia de Madrid ha hecho un golazo para siempre".
10: Cierra el último acto multitudinario en Madrid.

0: Barcelona ya ultima los preparativos para la llegada del Papa. Le esperan dos días de agenda intensa en una ciudad volcada con la visita. Hay un amplio despliegue de seguridad y se ha reforzado el transporte público para evitar las restricciones al tráfico que ya han comenzado. La etapa de Barcelona del Papa va a tener varios hitos de gran interés, como la visita a la Sagrada Familia, donde inaugurará la imponente Torre de Jesús o la Abadía de Montserrat. Eso será el miércoles.
1: Pues una vez aterrice en el aeropuerto del Prat, se dirigirá hasta aquí, hasta la plaza de la Catedral, donde prácticamente lo tienen todo a punto. Le recibirá sobre la una el cardenal Juan José Omeya y por la tarde asistirá a un acto al Estadio Olímpico Lluís Companys, un acto que será una vigilia de oración con música y que acabará a las 9:30 de la noche. Aquí hay mucha expectación, tanto entre fieles locales como turistas, que alzan la mirada con la ilusión de poder ver al Papa entrar por las puertas de esta catedral.
0: La Guardia Civil ha supervisado e inspeccionado el avión en el que el Papa León XIV va a viajar este martes a Barcelona para continuar, como decimos, con su visita en nuestro país. Tras verificar que todo está correcto, han precintado el avión.

0: horas va a rezar una sexta en un primer acto con presencia de 500 personas, la mayoría del mundo eclesiástico, también trabajadores y voluntarios que han hecho posible esta visita. No va a haber presencia institucional.
1: La estancia de Prevost en Madrid ha dejado imágenes inolvidables y declaraciones de alto calado político. Vamos a analizarlas y nos vamos a detener especialmente en esta que van a escuchar.
2: Ante esta plaga, la comunidad eclesial está llamada a responder con la cultura.
1: Una plaga, ha dicho, es la única referencia del Papa a los casos de abusos en el seno de la Iglesia y lo ha hecho ante los obispos. León XIV ha recibido a un grupo de víctimas, pero las asociaciones más representativas denuncian que han sido excluidas. Y a esta hora tenemos puesta la atención en dos incendios. El más grave en Huelva, donde han desalojado a más de 360 personas del municipio de San Bartolomé de la Torre, y el otro en Lleida, donde los bomberos siguen trabajando para terminar de extinguir el fuego en una cooperativa frutícola. Hay decenas de vecinos confinados a esta hora en sus casas. Y en el capítulo de tribunales hoy podría quedar visto para sentencia el juicio al hermano del presidente del gobierno. La fiscalía pide la absolución, lo mismo que la defensa, que cree que el juicio se basa en rumores, no en pruebas. Las acusaciones insisten en que el concurso para el puesto que consiguió David Sánchez estaba amañado. También sigue el juicio por la Kitchen. Hoy declara de nuevo el comisario Villarejo. La última vez que lo escuchamos implicó al expresidente Mariano Rajoy. Irma.
3: Villarejo reanuda su declaración tras defender que la Kitchen fue legal, exculpar al resto de acusados y apuntar a Mariano Rajoy. Dice que se aprovechó de esa operación para trincar información que le perjudicaba.
1: El último partido amistoso de España antes del Mundial, que se ha disputado esta misma madrugada, no podía haber acabado mejor.
4: Vamos a ver qué buen balón por Oyarzabal.
1: La selección ha ganado 1-3 a Perú, pero más allá del resultado, lo cierto es que Luis de la Fuente nos ha dado muchas pistas del que podría ser su once titular en el estreno mundialista.
5: Buenos días, jornada marcada por los chubascos con tormenta en el noreste peninsular, por el sol en el resto de España. La nubosidad más abundante se va a mantener en el norte, quizás alguna tormenta en zonas altas del este. Y hoy bajan las temperaturas, sobre todo el descenso en el norte y en el este peninsular, suben en el suroeste, en donde el calor va a ser más intenso, hasta los 38 grados en Córdoba, a la espera de que esta semana nos traiga subida importante, sobre todo a finales.
1: Es la noticia de última hora. En Huelva, 365 vecinos han sido desalojados por un incendio en Villanueva de los Castillejos. Más de 200 medios aéreos y terrestres llevan prácticamente un día combatiendo el fuego. Carlos. Vamos a acercarnos a nuestra redacción. Última hora. Sandra, cuéntanos.
6: No.
1: En un instante les ofrecemos más detalles. Vamos con el otro incendio en el que tenemos puesta nuestra atención. En Lleida ha sido estabilizado el fuego en una cooperativa frutícola. El incendio ha calcinado pilas de palés y cajas de madera, ha arrasado el almacén de la cooperativa y el techo ha colapsado. Sandra.
6: Imaginaba pasadas las 10 de la noche por causas que todavía se desconocen. No ha habido que lamentar heridos, pero de forma preventiva los bomberos han evacuado durante la madrugada la primera línea de viviendas que estaban colindando con esta nave y ha ordenado a la población del barrio de Vila de Moncada que se confinara y cerrara las ventanas. A las 2:30 se ha logrado estabilizar el fuego y los vecinos, salvo los de dos viviendas, han podido volver a sus casas. Ahora mismo las tareas se centran en extinguir por completo el incendio y hacer una evaluación de daños, tanto de la nave afectada como de las colindantes.
1: Hoy el Papa concluye su visita a Madrid y baja y viaja a Barcelona.
2: Puede llamarse plenamente justa una comunidad que deje en la sombra al niño aún no nacido. Toda vida humana debe ser reconocida y custodiada desde su concepción hasta su ocaso natural. Ahí donde una persona es discriminada, se vulnera gravemente el principio universal de la igual dignidad de todos los seres humanos.
7: Hoy la Iglesia de Madrid ha hecho un golazo para siempre.
1: Baño de masas del Papa en el Estadio Santiago Bernabéu. 70.000 personas han arropado al pontífice en una fiesta llena de música, de fútbol, de humor y de magia. León XIV ha llamado a una iglesia atenta, decía, a la diversidad en las ciudades.
7: en la variedad de sus voces.

0: Horas antes de ese acto asistimos al histórico discurso del Papa en el Congreso, Nicolás.
1: Era la primera vez que escuchábamos a un pontífice aquí. Se ha dirigido directamente a los políticos, ha pedido huir de la crispación, de la polarización y dejar a un lado, ha reprochado a quienes utilizan el insulto contra el adversario. Mensaje también en defensa de la inmigración, no discriminar a nadie por origen nacional o etnia, son las palabras exactas de León XIV ante esta Cámara, donde también ha aprovechado para centrarse en temas que afectan a la Iglesia. Ha criticado dos de los derechos que ha legislado este Parlamento, como son la eutanasia y el aborto.
2: Así comenzaba otro momento histórico de León XIV en España.
3: Vengo ante todos ustedes como obispo de Roma y pastor de la Iglesia Católica.
2: El primer papa en subir a la tribuna del Congreso. En el centro de su discurso, la dignidad humana y al inicio, un recordatorio. La Iglesia es contraria al aborto y la eutanasia.
3: ¿Puede llamarse plenamente justa una comunidad que deje en la sombra al niño aún no nacido, al anciano, al enfermo?
2: Atajar la crisis migratoria, ha señalado, es una cuestión de justicia social.
3: Ofrecer vías seguras y legales, una acogida respetuosa y posibilidades reales de integración.
2: Y en cuanto a las guerras, el otro talón de Aquiles del mundo.
3: Las armas pueden imponer un silencio temporal, pero nunca podrán edificar una paz auténtica y duradera.
2: Toque de atención también por la crispación política.
3: La firmeza no exige desprecio. La discrepancia no conlleva humillación.
2: León XIV ha invitado a diputados y senadores a alzar la mirada, no para alejarse de la realidad, dice, sino para recordar que sus decisiones afectan a personas de carne y hueso.
0: Le recibieron con aplausos.
4: Y con la conciencia del significado profundo que tiene su presencia hoy en esta Cámara.
0: León XIV asentía y, aunque todos le escucharon decir lo mismo, cada uno lo interpretó de una manera diferente. En el Gobierno subrayan en lo que coinciden.
5: La defensa de la paz, la defensa del derecho internacional y la defensa de la dignidad humana.
0: Y respetan su posición en contra de la eutanasia y el aborto, derechos asentados en nuestro país y que los grupos de izquierda defienden.
6: Y nosotros, desde nuestra posición laica, pues hemos legislado para que esto sea posible.
7: Estamos tan mal que hay que dar la bienvenida a este tipo de discursos. Lo que más ha sorprendido son los aplausos de PP y de Vox.
0: Interpretan que el mensaje del Papa sobre la acogida de migrantes es lo contrario de lo que votan PP y Vox. Los populares lo niegan y Abascal no ve contradicción con su ideario.
8: Yo lo único que puedo es suscribir desde la primera a la última de sus palabras.
9: Una contradicción y muy satisfechos con los elogios que León XIV ha hecho a España.
0: El Papa se llevó varias peticiones. De Junts,
10: parlar la llengua de la terra que t'acull.
0: Que hable en catalán en su paso por Barcelona. Y de Sumar, que lea una carta del sindicato de inquilinas. No le pidieron nada Podemos y BNG.
11: Han convertido el templo de la democracia en una iglesia.
0: No estuvieron en el acto por considerarlo impropio de un estado aconfesional.
12: El Papa también se ha reunido en privado con 6 víctimas de abusos en el seno de la Iglesia. Las asociaciones que no han sido convocadas a ese encuentro están molestas. Mantienen que León XIV solo quiere reunirse con esas víctimas que no le incomodan.
13: En su discurso ante los obispos,
14: queridos hermanos en el episcopado,
13: sin mencionar la palabra abuso, el Papa se ha referido así a la pederastia.
14: Ante esta plaga, la verdad, la justicia, la reparación.
13: Es el mensaje del pontífice que promete hacer de la Iglesia un lugar seguro.
14: Cada persona herida debe poder encontrar escucha sincera, protección y caminos reales de sanación.
13: En un encuentro privado, León XIV se ha reunido con 6 víctimas de abusos sexuales cometidos por miembros del clero. Todas forman parte del proyecto Repara de la Archidiócesis de Madrid, mientras en el exterior de la Nunciatura.
15: No sé si hay víctimas de primera, víctimas de segunda.
13: Varias asociaciones han denunciado sentirse ninguneadas al no haber sido recibidas.
16: Creemos que no responde a la realidad y, por desgracia, la Iglesia vemos que en España sigue silenciando y revictimizando.
13: Piden que los delitos de pederastia no prescriban. Según un informe del Defensor del Pueblo, más de 440.000 personas han sufrido abusos en el ámbito de las instituciones religiosas en España.
0: A partir de las 10:20 de la mañana, último acto de la agenda del Papa en Madrid. El pontífice se va a reunir con voluntarios en IFEMA, Marta.
17: Sí, a las 10 de la mañana comienza la que han llamado la fiesta de los voluntarios. 12.000 personas ya están llenando este pabellón 3 de IFEMA. Son los 12.000 voluntarios que han participado de forma altruista estos días durante la visita del Papa León XIV. Como veis, ya hay mucho ambiente en este pabellón de IFEMA. Va a haber actuaciones musicales y el escenario ya está preparado también. Dos voluntarios van a ofrecer su testimonio, uno joven, uno adulto, van a contar su experiencia durante todos estos días y como ven han habilitado también unos carriles. Se prevé que el Papa llegue por aquí con ese carrito de golf que hemos visto en esos actos durante estos días y así culminará esa visita con ese encuentro de los voluntarios y así finaliza

0: a Barcelona como a Canarias. En las últimas horas, ese avión se ha inspeccionado entre grandes medidas de seguridad, se lo pueden imaginar. Es un Airbus 320 que ya está engalanado para la ocasión con el escudo papal en todo el avión. El aeterrizaje en Barcelona, el aeropuerto del Prat, está previsto a las 12:25 de la mañana.
1: La agenda del Papa en Barcelona va a comenzar a la 1:00 p.m. con una oración en la catedral, Isabel.
2: Pues sí, el cardenal y arzobispo de la ciudad de Barcelona, Juan José Omella, va a bajar estas escalinatas de la catedral para recibir al Papa. Y una vez dentro, uno de los momentos más simbólicos va a ser ante el Cristo de Lepanto, la imagen más venerada de la ciudad de Barcelona. Después van a recorrer la catedral hasta el altar mayor, donde se va a oficiar esa liturgia de las horas, se va a rezar la sexta y después bajarán hasta el sepulcro de Santa Eulalia, que es la copatrona de la ciudad de Barcelona. Como ven, todavía quedan unas horas para que llegue hasta aquí el Papa, pero la catedral ya está totalmente blindada con mucha presencia policial de los Mossos de Escuadra. En total va a haber 5.600 efectivos de los Mossos velando por la seguridad.
1: Vamos con más asuntos. El presidente Pedro Sánchez va a comparecer el 24 de junio en el Congreso por los casos judiciales que afectan al Partido Socialista. Nicolás.
3: Es una comparecencia a petición propia. Sánchez lo pidió ante la entrada de la UCO en Ferraz y con esos últimos casos de corrupción con Leire Díez a la cabeza para tratar de calmar a los socios. Finalmente se confirma esa fecha. Será en el último pleno antes del verano, el 24 de junio, y no será monográfico. El presidente aprovechará para informar también de lo que se trate en los consejos europeos.
1: Hoy, por cierto, podría quedar visto ya para sentencia el juicio al hermano del presidente. La defensa y la fiscalía piden su absolución porque no ven pruebas contra él. Las acusaciones solicitan 6 años de cárcel para David Sánchez.
4: La defensa de David Sánchez...
5: ¿Se va a condenar a un señor por un chascarrillo que han creado los demás? ¿De verdad que en esas estamos?
6: Resume así su postura. Asegura que no existen pruebas, solo conjeturas.
5: Tuvo que ser, debió ser, ¿cómo no? Pues claro. Eso no vale en un Estado de Derecho, no vale para enervar la presunción de inocencia.
6: Y que el apellido Sánchez no le ayudó y que hay que distinguir...
5: entre si el señor David Sánchez Pérez Castajón es un ciudadano normal a estos efectos o un ciudadano de segunda categoría. A ver si por ser hermano de quien es no puede firmar una plaza.
6: La Fiscalía ha pedido la absolución...
7: Entendemos que este procedimiento se ha realizado conforme a los principios de publicidad, mérito y capacidad.
6: Pero para las acusaciones todo estaba amañado. Creen que el contrato de David Sánchez en la Diputación fue un traje a medida y que detrás de todo...
8: El fantasma que está en la sala, el fantasma de la ópera que refería mi compañero, es don Pedro Sánchez Pérez Castejón.
6: Ha habido más alusiones a asuntos externos a la causa.
9: Las cloacas han intentado que este procedimiento no se celebre. En los apuntes de Leire que están apareciendo pone controlar a la Fiscalía. En los apuntes de Leire pone destruir el procedimiento.
6: Las acusaciones, menos manos limpias, piden 6 años de cárcel para David Sánchez.
10: Haremos un descanso de 15 o 20 minutos.
1: Y hay novedades en el caso de Leire Díez. El juez Pedraz cita como testigo a Cristina Narbona.
11: La presidenta del PSOE tendrá que declarar el 10 de julio en calidad de testigo. El juez llama también, pero como investigada, a la abogada de Koldo García por el supuesto intento de soborno a la empresaria que dijo haber llevado dinero a Ferraz. Además, pide a la Fiscalía General el registro de entradas para saber si Leire Díez mantuvo reuniones allí. El PP pide al juez de Plus Ultra imputar a las hijas de Zapatero por 3 presuntos delitos. Les acusa de blanqueo, falsedad y participación en organización criminal. Los populares también piden imputar a Ábalos y Koldo García, entre otros, por el rescate de la aerolínea. Un juez de Madrid cita como investigado al vicepresidente de la SEPI, Bartolomé Lora, por un presunto delito de prevaricación administrativa en el rescate de Europa. Le cita el 3 de julio tras admitir la querella presentada por PP y Vox y requiere también la documentación del rescate de 475 millones de euros.
1: Continúa el juicio por el caso Kitchen. Esta mañana se reanuda con la declaración del excomisario Villarejo. Irma.
12: Sí, eso es. En esta declaración va a continuar lo que ya dijo el pasado lunes cuando desvinculó de la operación Kitchen al resto de acusados y apuntó directamente a Mariano Rajoy. Dice que los engañó a todos y que lo que quería era aprovecharse de esa operación para, palabras textuales, trincar información que le perjudicase. De hecho, dice que el expresidente del gobierno le pidió que le informase a él directamente a través de terceros porque no confiaba en Fernández Díaz. Villarejo es el único de los acusados que ha ha contestado a las preguntas de la Fiscalía y se enfrenta

0: a una petición de 19 años de prisión. Tras su declaración, quedan todavía 6 acusados por declarar, aunque aún no hay fecha para ello.
1: Es noticia de última hora. Un helicóptero Apache de Estados Unidos se ha estrellado en aguas del estrecho de Hormuz. Dice Donald Trump que los 2 tripulantes han sido rescatados y se encuentran a salvo. No queda claro a esta hora si el helicóptero ha sido derribado o si ha sufrido algún tipo de fallo mecánico. El presidente de Estados Unidos asegura que van a informar sobre este incidente en las próximas horas. Por su parte, Israel ha seguido bombardeando el sur del Líbano incluso después de haber anunciado el cese de las hostilidades con Irán. En la ciudad de Tiro han atacado cerca de un centro de la Cruz Roja y 4 paramédicos han muerto. Hay un total de 14 fallecidos en distintos ataques, a pesar de que Irán había advertido de que si Líbano seguía sufriendo la agresión de Israel, no detendrían los bombardeos contra ese país. Este que escuchan es el sonoro abucheo a Donald Trump esta misma madrugada en el Madison Square Garden. Ha sido la reacción del público cuando han anunciado su presencia en el tercer partido de las finales de la NBA. Trump fue invitado por el presidente de los Knicks, que jugaban contra los San Antonio Spurs. Es el primer presidente de Estados Unidos que asiste a unas finales de la NBA. Vamos con más cosas. El presidente de China viaja a Corea del Norte para reflotar y fortalecer sus lazos. Xi Jinping quiere recuperar la histórica relación con Corea del Norte, que se está acercando mucho a Moscú, cuando China era su interlocutor prácticamente en exclusiva. Marruecos ha matado en un ataque con drones a 3 miembros del Polisario, entre ellos un alto dirigente. Se trata del hijo del histórico líder del Frente Polisario. Abdelaziz había ocupado cargos muy destacados en la estructura política y militar. El ataque coincide con la visita a la zona del enviado especial de Naciones Unidas para el Sáhara Occidental. Y la última hora en Filipinas es que al menos 36 personas han fallecido por el terremoto de magnitud 7,8 que ha sacudido la isla de Mindanao. El seísmo deja también 167 heridos y se sigue buscando a 4 personas que a esta hora permanecen desaparecidas. Vamos con el tiempo para este martes. ¿Qué tiempo nos espera, Martín? Buenos días.
2: ¿Qué tal? Buenos días. Sería una jornada tranquila, con algunas tormentas y con temperaturas que bajan, pero siguen siendo altas en el suroeste peninsular. Por el norte sí tenemos nubes, lamentablemente el cielo mucho más despejado y la humedad muy baja en el suroeste, en Huelva, donde está el incendio activado. Esas precipitaciones en el noreste siguen cayendo a estas horas y se van a reactivar a lo largo de la tarde, como vemos en el modelo. Por el norte será mucha nubosidad, pero poca lluvia. Sin embargo, en el noreste las tormentas sí que pueden ser más intensas por la tarde, sobre todo en puntos de Cataluña, en el entorno del sistema ibérico, Aragón, Comunidad Valenciana, incluso en las montañas del este. En el resto, cielos poco nubosos, prácticamente despejados. En Canarias destacamos de nuevo cómo sigue soplando el viento fuerte o incluso muy fuerte del noreste, los vientos alisios, que hace que se mantengan activados los avisos amarillos en la costa de Canarias, aunque se van a ir desactivando. Y la mañana arranca fresca en zonas del interior y del norte, sobre todo, suave o cálida en otras muchas áreas, mitad sur, Mediterráneo, y las máximas bajan en el norte y en el este. Pero aún así, en el suroeste se alcanzarán los 38 grados. Durante la jornada de mañana esperamos descensos en algunas zonas del este también y bajarán un poquito en el suroeste. En todo caso, será una jornada de calor y quiero mostraros la evolución para los siguientes días. En Bilbao, el fin de semana, llegaremos a los 37 grados y se podrían alcanzar los 40 en Córdoba este próximo viernes. En el centro peninsular se mantendrán en el rango de los 34 grados.
1: Y a todo esto añadamos que esta madrugada España ha arrasado en el último partido amistoso antes del Mundial. La selección ha vencido a Perú por 1-3. Ha sido desde luego un encuentro cómodo para los nuestros, donde Luis de la Fuente ha salido con un 11 que bien podría ser el que tiene en mente para debutar en el Mundial.
3: La selección española ha completado su preparación antes del Mundial con un amistoso aquí en Puebla en el que se ha impuesto por 3-1 a la selección de Perú. Marcaban nada más comenzar el partido, Mikel Oyarzabal ya encarrilaba bien la disputa del partido. Poco después marcaba el segundo Pedri y el tercero lo hacía el propio guardameta peruano al introducir en su portería un centro de Jeremy Pino. Después recortaba distancias con el 3-1 definitivo la selección peruana. Tanto Luis de la Fuente como los jugadores confesaban tener buenas sensaciones después del partido y ganas de aplicar lo sucedido hoy aquí, sobre todo en la primera parte. Después del descanso hubo 11 sustituciones y el equipo cambió por completo.

0: ganas de aplicar lo que sucedió en esta primera parte en el debut dentro de una semana contra Cabo Verde y volver a dar la buena imagen que ha dado aquí en Puebla la selección española.
1: Qué ganas de que empiece el Mundial, de ver disputar partidos y de comentarlos aquí en La Hora. Hoy tenemos por delante muchísima actualidad en esta mañana política y sobre todo marcada por la visita del Papa. Isabel Morillo, muy buenos días.
2: Muy buenos días.
1: María José Pintor, buenos días,
3: buenos
1: ¿cómo
3: días.
1: Estamos? Ana Samboal, bienvenida.
4: Buenos días.
1: Javier García Vila, muy buenos
5: días.
1: Antes de nada, miren, vamos a acercarnos a dos puntos donde tenemos puesta la atención, como les decíamos, dos incendios. Por un lado, uno en Huelva, donde 365 vecinos han sido desalojados por un incendio en Villanueva de los Castillejos. Hay más de 250 medios aéreos y terrestres que han luchado contra el fuego desde el mediodía de ayer, es decir, prácticamente se va a cumplir un día. Vamos a ver cuál es la situación a esta hora. Carlos, cuéntanos.
6: Muy buenos días, Silvia. La situación es que el fuego ya no solo afecta al término municipal de Villanueva de los Castillejos, sino que también se ha extendido ya al de San Bartolomé de la Torre y también se acerca a la posición a la que nos encontramos, a la localidad onubense de Gibraleón. La carretera A495, la que comunica precisamente Gibraleón con San Bartolomé de la Torre y con Villanueva de los Castillejos, se cortaba ayer en el kilómetro 7, hoy está cortada desde el kilómetro 0 hasta el kilómetro 10. No se puede acceder desde Gibraleón a estas localidades, como digo, a las de Villanueva de los Castillejos y San Bartolomé de la Torre. Y una alta, intensa y notable columna de humo es visible desde numerosos puntos ya de la provincia de Huelva. De hecho, algunos vecinos dicen que podían verla desde Punta Umbría. De momento, y según informan desde el 112, no hay peligro ni sobre las personas ni sobre los bienes. De las 365 personas que tuvieron que ser desalojadas ayer, solo 30 permanecen reubicadas en el polideportivo de San Bartolomé de la Torre. ¿Cuál es el peligro a esta hora de la mañana? Que ese incendio, que ayer comenzaba en torno al kilómetro 7 de esta carretera A495, se expanda, llegue hasta una nueva masa forestal que aún no ha ardido y pueda reavivarlo y pueda hacer que sea más intenso. De momento lo que más molesta es el humo. Algunos vecinos y vecinas también se quejan de que comienzan a llegar cenizas a sus casas, aunque de momento y según informa el 112 no hay peligro, como digo, ni para las personas ni para las cosas.
1: Vamos a ver cómo avanzan las cosas en Lleida. Allí ha quedado estabilizado un incendio violento que se había desatado en una cooperativa de fruta. Las llamas han devorado pilas de palets de madera en muy pocos minutos. Han provocado el colapso del techo de la nave. ¿Los vecinos evacuados, Sandra, han podido regresar ya a sus hogares?
7: Sí, excepto los de dos viviendas, todos han podido regresar ya a sus casas. El confinamiento provocado por la intensidad del humo se ha levantado ya a las 6 de la mañana. No ha habido que lamentar heridos, solo daños materiales. El fuego se originaba pasada las 10 de la noche por causas que todavía se están investigando y ya a eso de las 2 y media de la madrugada se daba por controlado, por estabilizado este fuego. Ahora mismo las tareas de los bomberos se centran en extinguir por completo este incendio y en hacer una evaluación de daños. Ahora mismo los bomberos confirman que han ardido dos naves y la tercera está afectada por el humo. Las oficinas y los depósitos de productos químicos no han resultado dañados.
1: Gracias, Sandra. Seguimos pendientes en cualquier caso de esos incendios a lo largo de la mañana y vamos con otra de las noticias de última hora de la noche, porque a pesar del anuncio del cese de hostilidades con Irán, Israel sigue bombardeando el sur del Líbano. Vean. Estas son imágenes de las proximidades de un centro de la Cruz Roja en la ciudad de Tiro. Allí cuatro sanitarios han muerto y en total son 14 las personas que ha matado Israel en distintos ataques. Irán advierte no va a detener los bombardeos si Líbano sigue sufriendo este tipo de agresiones. La noche ha sido tranquila en Israel, pero la situación está siendo muy volátil. Vamos en directo a la zona. Marc Candelacreu, Jerusalén, muy buenos días.
8: Muy buenos días, sí. De momento Israel e Irán están conteniendo esos ataques directos mutuos, como les pidió Estados Unidos, pero como decías, la situación es extremadamente volátil por las condiciones que se están poniendo ambos. De entrada, Israel sí aceptaba parar los bombardeos sobre Irán, pero ayer Netanyahu decía que la guerra no ha acabado y que si Irán ataca, pues ellos van a responder. Y en el caso de Irán, está diciendo que de acuerdo, ellos dejan de atacar a Israel

0: Pero siempre que Israel pare sus ataques en el Líbano, en todo el Líbano. Y ese es el gran problema, porque de momento Netanyahu sigue con la intención de seguir allí su guerra contra Hezbollah. Y como estáis comentando, en estas últimas horas pues se están produciendo nuevos bombardeos alrededor de la ciudad de Tiro, en el sur del Líbano. Por lo tanto, la situación es extremadamente volátil. Y aún así, Trump se mantiene optimista, porque lo último que está diciendo es que efectivamente el acuerdo que viene anunciando desde hace semanas se producirá, y que en todo caso tiene claro que el bloqueo del estrecho y que las negociaciones son una mejor salida que los bombardeos. Además, se están filtrando nuevos detalles de las conversaciones entre Donald Trump y Netanyahu de estos últimos días, que indican que la brecha se ha agrandado algo. Trump, por ejemplo, dijo a Netanyahu que si decidía iniciar una nueva guerra con Irán, podría quedarse solo.
1: Gracias, Marc. Vamos a acercarnos también en directo a Teherán. Jaime León, muy buenos días.
2: Buenos días, Silvia. ¿Qué tal? ¿Cómo estás?
1: Pues estamos en una situación, Jaime, de incertidumbre total. Y en las últimas horas ha hablado el ministro de Asuntos Exteriores iraní, y lo que ha planteado es que Israel, cada vez que unas negociaciones se están acercando a buen puerto para cerrar un conflicto en la zona, lo que hace es intentar reventarlas.
2: Efectivamente, eso ha dicho Abbas Arachi, y parece que tiene razón. Más allá de lo que opine este hombre, esta última ofensiva israelí contra el Líbano, y concretamente contra el barrio de Danijeh, que es el centro de Hezbollah, sucedió cuando llegaba a Teherán el ministro de Interior pakistaní con una nueva propuesta de negociaciones que iba a entregar directamente al líder supremo Mostafa Khamenei. Esto ya ocurrió en el pasado, cuando el 8 de abril se anunció la tregua entre Estados Unidos e Irán. Israel lanzó una ofensiva brutal en el Líbano que dejó más de 300 muertos en unas pocas horas. Con lo cual, la sensación aquí, lo que opina Teherán, es que Israel está tratando, como dices, de provocar bronca y de tratar de alargar el conflicto y dinamitar estas negociaciones que siguen avanzando a pesar de todo esto.
1: Esta madrugada Donald Trump ha dicho que estaban cerca, como ha dicho en los últimos días y semanas, de cerrar ese acuerdo con Irán, pero de momento Teherán no dice nada. ¿Hay alguna novedad allí, Jaime?
2: Aquí confirman que siguen hablando. Lo dijo anoche el representante permanente de Irán ante la ONU en Nueva York. Dijo que seguían hablando y que en las últimas horas habían seguido intercambiando opiniones y perspectivas a través de Pakistán para alcanzar un texto final. Le preguntaron cuándo podía ser ese texto, no dio una respuesta. Le preguntaron si podía ser antes del fin de junio y él dijo: Inshallah, ojalá. Con lo cual, si se sigue hablando, y de hecho desde Teherán se dice que se quieren seguir negociando. Ayer el presidente iraní, Masoud Pezeshkian, dijo que Irán no había mandado el campo de batalla, diciendo que está dispuesto a seguir enfrentándose tanto a Estados Unidos como a Israel, si sea necesario, pero tampoco había abandonado la mesa de negociación. Con lo cual, las negociaciones siguen. Las noticias que llegan desde Estados Unidos de Trump, llega un momento en que no sabes muy bien qué pensar ni qué creerte, pero siguen hablando, pero no sabemos en qué punto se encuentran ni cuánto habrá un acuerdo.
1: Jesús Núñez, muy buenos días.
3: Hola, buenos días, Silvia.
1: A veces tenemos la sensación de que en esa zona, en Oriente Próximo, estamos en un callejón sin salida, con muchísima incertidumbre, con unas conversaciones en marcha entre Estados Unidos e Irán, pero con ataques de Israel a Líbano que amenazan con embarrar todo y que se vuelva a disparar la guerra.
3: Sí, parecería básicamente que estamos ante una farsa política en buena medida entre Washington y Tel Aviv, porque lo que podemos entender es que desde el principio Benjamín Netanyahu ya sabe que cuenta con margen de maniobra por parte de Donald Trump para poder continuar su ofensiva y su violación del derecho internacional en territorio libanés. Pero es cierto también que ahora mismo el propio Donald Trump se encuentra en una situación desesperada, buscando como sea un acuerdo que lo saque de esta situación en la que por su propio mal cálculo se ha metido, y que por su parte Benjamín Netanyahu lo que busca, como ha hecho desde hace ya muchos años, es seguir aprovechando la violencia, seguir aprovechando la guerra para recuperar cierta credibilidad ante sus propios votantes con vistas a las elecciones del próximo mes de octubre, que es cuando están en principio previstas. Y desde ese punto de vista se encarga de reventar cualquier posibilidad de que pueda haber un acuerdo con Irán. Y mientras tanto, todo eso le permite a Irán mantener una calma estratégica. Es obvio que es el actor más débil de los que están ahora mismo implicados en este conflicto, pero juega con el tiempo a su favor, porque no tiene la misma urgencia que puede tener Trump o la que puede tener Netanyahu. Y eso le permite mantener sus condiciones maximalistas para llegar a algún tipo de acuerdo. Y es lo que estamos viendo, que mientras tanto la violencia continúa.
1: Vamos a recordar una noticia de última hora que acabamos de conocer hace escasamente unos minutos y que procede también de la zona. Es un helicóptero Apache estadounidense que se ha estrellado en aguas del Estrecho de Hormuz. Los dos tripulantes han sido rescatados, se encuentran a salvo y a esta hora desconocemos las causas de este incidente. El presidente de Estados Unidos asegura que informarán sobre lo ocurrido en las próximas horas. No sabemos si ese helicóptero ha sido víctima de un ataque o víctima de un fallo mecánico. No sé si tenéis más novedades allí en la zona, Jaime.
2: No, aquí no tenemos ninguna novedad. Las autoridades iraníes, ni políticas ni militares han comentado acerca de este accidente o de este problema con el helicóptero. No han dicho nada y si han sido ellos probablemente tampoco lo digan porque no creo que les interese el aumentar aún más la tensión.
1: ¿Qué podrían estar pensando los espectadores, Jesús? ¿Qué es lo que hace un helicóptero Apache estadounidense sobrevolando el Estrecho de Hormuz?
3: Es un helicóptero de ataque, por lo tanto cabe imaginar que algún tipo de acción de intentar torpedear. Recordemos que hay por parte de Estados Unidos un bloqueo del bloqueo iraní en el Estrecho de Hormuz, pero que aún así no han conseguido con alrededor de una veintena de buques, con un ala embarcada en el portaaviones, con marines, con más de 5.000 marines desplegados en la zona, no han conseguido en ningún caso doblegar la voluntad y la capacidad de resistencia por parte iraní y por lo tanto el bloqueo se mantiene. Si recordamos, hasta el 27 de febrero alrededor de unos 130 buques cruzaban todos los días sin ningún tipo de problemas el Estrecho de Hormuz y ahora mismo es Irán quien de manera efectiva mantiene ese control, dejando pasar a los que considera necesario y conveniente para sus intereses y bloqueando al resto. Todo eso mientras se sigue produciendo algún tipo de choque muy puntual entre fuerzas iraníes y fuerzas estadounidenses, es decir, actuando contra alguno de los buques, tratando de forzar el paso o tratando de impedirlo por parte de Teherán. Y hasta ahora lo cierto es que a pesar de su inferioridad, a pesar de que Donald Trump ha declarado innumerables veces que han ganado la guerra, a pesar de que Irán es, en términos navales, tiene muy escasa capacidad para poder confrontarse con el despliegue naval de Estados Unidos en la zona, el hecho es que con su artillería de costa, con sus misiles, sus drones y con lanchas de ataque rápido, centenares de ellas que tiene la zona, consigue de manera, como digo, muy efectiva bloquear el estrecho. Mientras tanto, se sigue prolongando el impacto económico a escala planetaria en la medida en la que sigue faltando gas y petróleo, además de fertilizantes, para poder atender a los mercados internacionales. Y todo eso le sigue dando una ventaja, aunque nos pueda parecer mentira, aunque entendamos que tácticamente Estados Unidos es muy superior, estratégicamente y en el plano político todo eso le permite a Irán seguir resistiendo y planteando condiciones como son la liberación de los activos congelados por parte de Estados Unidos y la congelación también del frente bélico en Líbano. Y eso es lo que hemos visto este fin de semana. Por primera vez en décadas, Irán se ha atrevido a lanzar sus propios misiles desde su propio territorio contra territorio israelí, no por haber sido atacado directamente, sino como un intento de frenar la ofensiva israelí en Líbano. Por lo tanto, en apoyo de Hezbollah, de uno de sus peones regionales, igual que lo es Hamas, igual que los hutíes yemeníes, por lo tanto, Irán está subiendo ahora mismo la apuesta, lo cual quiere decir que se siente en condiciones de poder seguir resistiendo al menos.
1: Es que es la sensación, Javier, de que la tregua lleva ya semanas, no te voy a decir ya desde que comenzó casi, pero semanas pendiendo de un hilo.
4: Sí, sí. No, y da la impresión, vamos, es evidente que es Israel el actor determinante en estos momentos. Yo creo que Trump está recibiendo una lección brutal, ¿no? Que es lo fácil que es empezar una guerra, lo difícil que es terminarla, ¿no? Y yo creo que ese error de cálculo brutal de pensar que en un fin de semana el régimen de los ayatolás iba a desmoronar, yo creo que es un error de cálculo que va a marcar todo su mandato y que va a determinar su legado, yo creo que ya sin ninguna duda. A partir de ahora vamos a ver, o sea, la impresión desde luego es que Trump quiere salir de esto como sea, que está absolutamente aburrido de esta guerra y que no le dejan Netanyahu, ¿no? Parece que ha vuelto a ver esta madrugada una conversación muy dura entre los dos, muy, muy, muy dura, en la que Trump le ha vuelto a decir que se va a quedar completamente solo. Yo creo que ese cordón umbilical entre Israel y Estados Unidos es muy difícil que termine rompiéndose, pero lo cierto es que la paciencia de Trump se está agotando y ya sabemos que la paciencia de Trump tiene un límite muy cortito, ¿no? Tiene una mecha muy corta. Vamos a ver, porque es una situación endemoniada. Jesús lo explica muy bien. El actor más débil, en este caso, el contendiente más débil, que es Irán, está imponiendo sus condiciones, ¿no? Y se está presentando ante el mundo como un país es absolutamente resiliente. Es verdad que es un régimen demencial y una dictadura terrible, pero se está demostrando como un país muy resiliente, manejando muy bien su posición geoestratégica, que es obviamente la del Estrecho de Hormuz. El Estrecho de Hormuz no es suyo, no es de Irán, como el Estrecho de Gibraltar no es de España, pero es verdad que ellos han encontrado la posibilidad de controlarlo simplemente con lanchas, con drones y con pequeños buques, y por tanto se está convirtiendo en un actor estratégico de la zona a la que no se sabe muy bien cómo manejar, ¿no? Yo creo que ahora mismo el dilema ya no es entre Estados Unidos y Irán, el dilema es entre Estados Unidos e Israel, y es un dilema endemoniado.
5: Sí, porque además es verdad que las divergencias ya son cada vez mayores. Y según ha trascendido de la conversación de Trump y Netanyahu esta madrugada, ya han pasado a palabras mayores y se demuestra la impotencia de Trump, que es incapaz efectivamente de salir de esa guerra, de una guerra que cumple 100 días y que lo único que ha traído es destrucción y muerte y que no ha logrado ningún objetivo, nada, nada. Todo lo contrario. Hamás sigue controlando parte de Gaza, Hezbollah sigue controlando parte del Líbano y efectivamente Irán está envalentonado porque le está plantando cara a dos de los principales ejércitos del mundo, que es Estados Unidos e Irán, y encima ha conseguido la llave del bloqueo del Estrecho de Hormuz, que no es ninguna tontería y que está teniendo consecuencias económicas en el mundo. O sea, el desastre de esta guerra es absoluto. Cualquier guerra es un desastre, pero esta es que no tiene ningún objetivo cumplido por parte de Estados Unidos y de Irán, o sea, y de Israel, más allá de esa ansia sanguinaria que tiene Netanyahu, que según ha trascendido, leía creo que en el New York Times, que Trump ya lo había llamado puto loco, que él mismo había trasladado esas palabras mayores contra Netanyahu, lo que significa la impotencia del propio presidente de Estados Unidos, ¿no?
1: Jesús, ¿cómo se explica que Donald Trump no pueda controlar en estos momentos a su hombre en la zona?
3: Pues entiendo que básicamente no quiere controlarlo tampoco. No está poniendo todo el capital político y económico que tiene Washington para poder enderezar el rumbo en el que está metido Benjamín Netanyahu. Es que en realidad estamos hablando de dos actores absolutamente iluminados. Uno en la Casa Blanca, que vive en una realidad paralela, que le hace pensar que puede hacer lo mismo que realizó en Venezuela, llevándose por delante al régimen iraní, y el otro que está empeñado en redibujar el mapa de la región para dejar a Israel en la cúspide como actor dominante, invadiendo el territorio de Siria, invadiendo el territorio del Líbano, haciendo lo que quiere en la franja de Gaza y en Cisjordania, que la está anexionando. Recordemos que en la franja de Gaza ahora mismo ha ampliado el control efectivo hasta un 70% de la franja, impidiendo cualquier posibilidad de que exista algún día un Estado palestino. Y todo eso lo que tiene como trasfondo es una visión ideológica, como digo, iluminada, podemos calificarla de 100.000 otras maneras, pero en cualquier caso fuera de los intereses del propio Estados Unidos. Y también hay que entender que en buena medida la capacidad que tiene Israel para presionar en Estados Unidos tiene mucho que ver con la financiación de las campañas políticas, puesto que en Estados Unidos o tienes dinero en el bolsillo o alguien te pone dinero en el bolsillo para llegar a ser gobernador, congresista, senador o incluso presidente. Y por lo tanto, no puede extrañar que después alguien pida favores, pida que le devuelvan los favores. Ese vínculo no se ha roto desde la época de Kennedy entre Washington y Tel Aviv. Da igual si hay un republicano o un demócrata en la Casa Blanca. Y lo único que añade en este caso el personaje de Donald Trump es ese carácter estrambótico que en algunas ocasiones da a entender que está dispuesto a romper ese vínculo. Pero que, ya digo, en ningún caso podemos imaginar que algo así vaya a suceder. Estados Unidos tiene el respaldo diplomático, económico y militar a favor de Israel, y eso lo estamos viendo todos los días. Todo eso le permite a Netanyahu, en definitiva, tener libertad de maniobra para poder seguir adelante con sus propios planes. En ningún momento, más allá de lo que se pueda anunciar, en ningún momento Washington le ha planteado como línea roja a Israel el que no pueda entrar en Líbano como lo está haciendo. El único problema que tiene ahora mismo es que Estados Unidos, Donald Trump, mejor dicho, necesita algún tipo de acuerdo. Y es eso lo que se está resistiendo a aceptar el propio Netanyahu, porque tiene mucha prisa para terminar la tarea antes de que pueda haber cambios en la Casa Blanca o antes de que pueda perder las elecciones próximas en Israel.
1: Pues en este tira y afloja de las negociaciones, el precio del petróleo se ha convertido en el termómetro, en el indicador de la evolución de la guerra contra Irán. Vamos a conocer cómo están reaccionando los inversores a estas últimas noticias, Sandra.
6: Pues a esta hora está bajando el precio ligeramente, en torno al 1%, y esto lleva al barril de Brent a que se pague en torno a los $93, todo después de una jornada ayer marcada por la volatilidad, en la que en los primeros compases de la sesión llegaba a subir algo más del 5%, aunque finalmente lograba contener esa subida al final de la jornada en torno al 1%. Las bolsas ayer también achacaron ese tira y afloja, ese vaivén en la situación en Irán, y terminaron en números rojos. El IBEX 35, la bolsa española, perdía un 0,66%, la de Frankfurt medio punto y la de Londres terminaba prácticamente plana. A esta hora las bolsas asiáticas registran números verdes.
1: Jesús, Jaime, gracias por habernos acompañado esta mañana.
3: Un placer, hasta la próxima.
1: Hasta luego. Bueno, vamos con este tercer día, no ya, uno, dos, tres, cuarto día ya del Papa aquí en España. Último día del Papa en Madrid, hoy va a viajar esta misma mañana a Barcelona.
7: Puede llamarse plenamente justa una comunidad que deje en la sombra al niño aún no nacido. Toda vida humana debe ser reconocida y custodiada desde su concepción hasta su ocaso natural. Ahí donde una persona es discriminada, se vulnera gravemente el principio universal de la igual dignidad de todos los seres humanos.
1: Esta que están viendo es la imagen en directo de la Nunciatura Apostólica en Pío XII, en Madrid. Saben que es el lugar donde el Papa pernocta, ha pernoctado durante estos días que se ha quedado aquí en la capital de España. Está a punto de salir, bueno, a punto de salir, falta un rato para que salga. Vaya al IFEMA, ese encuentro con voluntarios. Y en medio de ese despliegue de seguridad que están viendo de la Policía Nacional, hay algunas personas que se han congregado a la puerta de esa Nunciatura Apostólica. Me trasladan mis compañeros que entre ellos está el presidente de la patronal COE, Antonio Garamendi, y el presidente del Real Madrid, Florentino Pérez. En un instante vamos a conectar en directo con ese punto precisamente para que nos cuenten qué es lo que está sucediendo en la puerta de la Nunciatura Apostólica, de donde debería salir el Papa para acercarse a su encuentro de voluntarios con IFEMA. En IFEMA, donde está todo preparado, nos decías, Marta, que hay 12.000 voluntarios congregándose ya en ese punto de Madrid a la espera de ser recibidos, de ver y de compartir un ratito con León XIV, ¿no?
8: Sí, para amenizar esta espera, de hecho, como podéis ver, ya han empezado las actuaciones, han cantado el himno Alzad la mirada, ya están ahí todos los voluntarios llenando este pabellón 3, como dices, 12.000 voluntarios, dicen que es el ejército invisible. Nosotros, de momento, estos días hemos visto mucho esas camisetas verdes, esas camisetas naranjas, esas camisetas amarillas que nos han estado ayudando también a los periodistas que estamos cubriendo estos actos. Con su ayuda han participado en esta visita de León XIV que culmina aquí en este pabellón. También han habilitado con esas vallas unos carriles para que el Papa, cuando llegue, pueda recorrerlo y saludarles durante unos 10 minutos aproximadamente antes de partir hacia el aeropuerto de Barajas. De momento aquí Pablo López, Soraya Arnelas, María Vilumbrales van a amenizar esta espera que se espera con muchas ganas.
1: Bueno, vamos a recordarles la imagen en directo que nos está llegando de la Nunciatura Apostólica en Madrid, donde se han acercado tanto el presidente de la patronal COE, les decíamos, como el presidente del Real Madrid. Claro, no sabemos muy bien si es que van a ser recibidos por el Papa o qué es lo que hacen en la puerta, porque claro, un posible encuentro, desde luego, no estaba, Ana, en la agenda que tenemos todos de León XIV. Me dicen mis compañeros que ahora mismo están entrando en la Nunciatura.
5: Pero sí es verdad que está manteniendo muchos encuentros privados, de los que después tenemos noticia, de la gran mayoría, quizá alguno no, que no estaban en la agenda oficial.
4: Pero a Florentino lo vi ayer.
9: A lo largo del día.
4: Lo vi ayer en bueno, el Bernabéu.
9: Perdona, y a Pedro Sánchez le ha visto en el Vaticano y aquí. Y
4: hombre,
9: a,
4: pero Pedro Sánchez es el presidente del gobierno.
9: En España aquí.
1: Pedro
9: no.
1: Sánchez estaba en la agenda.
9: Quiero decir, pero dices, hombre. Bueno, con la agenda tan apretada que tiene, pues a lo mejor no duplica reuniones y sin embargo sí lo está haciendo. Es decir, que pudo encontrarse ayer puntualmente y que hoy vaya. O sea, yo creo que está siendo enormemente generoso con su tiempo porque está recibiendo mucha gente que ya había

0: ha visto y la está volviendo a recibir en Madrid con cargos presidente de gobierno, presidenta de la Comunidad de Madrid, pero también menos institucionales, y está recibiendo a mucha gente.
1: Pintor.
2: Hombre, curioso es que estén allí. Está claro que si están allí esperando esperando en las puertas del lugar donde está el Papa, pues sería lógico que dos personajes como ellos, que no creo que sea la mejor representación de nuestro país, pues habrán pedido reunión y les recibirán. En cualquier caso, no han recibido a muchas de las asociaciones. El Papa no ha recibido a las grandes asociaciones que han sufrido pederastia dentro de la Iglesia, cosa que es de lamentar. Creo que aquí hay dos cuestiones. Creo que se ha hecho, aparte de las personas creyentes que viven esto con auténtica pasión y devoción y que respeto profundamente ante la visita del Papa, creo que ha habido algo que tiene que ver con la polarización y con lo que está pasando en el mundo. Se ha aprovechado la visita del Papa, que no es que tenga el discurso más progresista del planeta, pero claro, al lado del fascismo y de la ultraderecha en el mundo, pues claro, su mensaje nos parece hasta progresista. Y ante esa situación se ha aprovechado en España, eso es lo único que explica que en un Estado laico el Papa acuda al Congreso, donde está la soberanía nacional, es lo único que explica que se le haya invitado, por ejemplo, al Congreso. En un Congreso que la soberanía que representa la soberanía popular y donde hay cuestiones que están ya casi superadas, como el tema del aborto, y que él, sin embargo, ha vuelto a recordar que representa exactamente esa postura de la Iglesia Católica contra la eutanasia y el aborto. Entonces, creo que ha habido luces y sombras. Efectivamente, ante el mensaje de la ultraderecha, pues nos parece casi que hablar de los derechos humanos, esto es lo más progre del planeta, pero la realidad es que creo, sinceramente, que este Papa no es el Papa Francisco.
3: Pero, hombre, María José, es que es el Papa, es el que Papa sí, de sí, la Iglesia.
2: No, con todos los respetos.
3: No es el Che Guevara. O sea,
2: con todos los respetos.
3: Entonces, lo que no se puede...
2: Pero va a la soberanía nacional, sí, sí, donde se han aprobado leyes a favor del aborto y de la eutanasia, sí, que sí están ya superadas, afortunadamente, sí, especialmente la del aborto, ver, por buena parte de la población, desde hace décadas en este país.
1: Ahora te doy la palabra, Javier. Sí, es que vamos a repasar primero el discurso del Papa en el Congreso y vamos a recordar a los espectadores, si ustedes se están incorporando a la hora de la 1, que el presidente de la patronal COE, Antonio Garamendi, y el presidente del Real Madrid acaban de entrar en ese punto que van a ver ustedes en directo, la Anunciatura Apostólica de Madrid, que es donde se encuentra pernoctando el Papa. Ahí lo tienen. Han entrado hace tan solo unos minutos en una imagen que hemos vivido y hemos narrado aquí en directo. Si se van a reunir con él, desde luego no era un encuentro previsto en la agenda oficial, así que vamos a informarnos de qué es lo que está sucediendo para contárselo. Y como les decía, el Papa ha protagonizado un momento histórico para España que se cerraba así como van a escuchar. Durante nada más y nada menos que 7 minutos, León XIV fue ovacionado en el Congreso de los Diputados. Es la primera vez que un Papa habla en la Cámara Baja, Nicolás.
4: Tenía ganas el pontífice de hablar ante este Parlamento, era iniciativa del Vaticano esta comparecencia y fue una comparecencia larga, se vio en el discurso que tenía ganas porque estuvo durante casi 30 minutos hablando ante esta Cámara, el discurso más largo de momento en nuestro país, y no esquivó ningún tema, se dirigió directamente a los políticos que le escuchaban para pedir huir de la polarización, de la confrontación y para reprochar a quienes dijo utilizan el insulto contra el adversario. Entre los temas que quiso llevar a la agenda, quiso destacar la inmigración, esa defensa de la inmigración de León XIV, que pidió no discriminar a nadie por su origen nacional o etnia, son las palabras exactas del pontífice, que también quiso llevar a esa agenda los temas que afectan a la Iglesia y criticó dos de los derechos que se han legislado en esta Cámara, como son el aborto o la eutanasia.
5: Momento para la historia.
6: Sea bienvenido a las Cortes Generales de España. Estamos ansiosos por escucharlo.
5: Tomaba la palabra, dijo, como obispo de Roma y pastor de la Iglesia Católica. Y entre sus primeras reflexiones, critica el aborto y la eutanasia, derechos que son leyes en nuestro país aprobadas precisamente por la Cámara a la que se dirigía.
7: Toda vida humana debe ser reconocida y custodiada desde su concepción hasta su ocaso natural.
5: Ha defendido la familia y el derecho a escoger el tipo de educación, incluso el religioso. Un discurso también centrado en
7: el trágico drama migratorio.
5: Que aseguró interpela la conciencia de las naciones y el fundamento ético del orden internacional.
7: Ahí donde una persona es discriminada por su origen nacional, étnico,

0: religioso o linguístico se vulnera gravemente el principio universal de la igual dignidad
1: y marca el camino.
0: Ofrecer vías seguras y legales, una acogida respetuosa y posibilidades reales de integración.
1: León XIV ha alabado la historia de España, pero sobre la conquista de América,
0: la sociedad y la misma Iglesia no siempre estuvieron a la altura de las...
1: Y en tiempos de guerra, crítica directa a Europa por su rearme.
0: Las armas pueden imponer un silencio temporal, pero nunca podrán edificar una paz auténtica y duradera.
1: Asegura que la verdadera respuesta es poner la vida de los pueblos por encima de los intereses y, en definitiva, el respeto al derecho internacional. Y hablando de respeto...
0: La pluralidad política no debería degenerar en descalificación permanente del adversario.
1: León XIV ha apelado de nuevo a evitar la polarización y durante 7 minutos al menos... Los que ha durado su ovación, lo consiguió.
2: Está de ahora,
3: supongo que...
4: Acaban de llegar Cristina Monge, muy buenos días.
5: Buenos días, Silvia.
4: Y Antonio Montero, compañero de Televisión Española, director del programa Pueblo de Dios. Bienvenido, muy
3: buenos días, Silvia.
4: Bueno, ya está despejado el misterio. Nada, hemos tardado unos minutillos, ya saben cómo somos. Les habíamos dicho que el presidente de la patronal COE y el presidente del Real Madrid acababan de entrar en la nunciatura apostólica. No sabíamos para qué, porque no había nada previsto en la agenda oficial del Papa. Ya saben ustedes que es la nunciatura apostólica donde se queda León XIV en Madrid, donde duerme, donde pernocta. Bueno, pues ahora ya sabemos que está manteniendo el Papa un encuentro con los benefactores. ¿Esto qué significa, Antonio?
3: Esto significa que pues se da las gracias a aquellas personas que han contribuido de alguna manera a la organización del evento, bien con patrocinio, bien con cediendo los espacios o incluso algunos económicamente. Entonces yo creo que hoy será el día en el que personalmente agradezca que en 2 meses hayan podido organizar todo lo que hemos visto aquí en Madrid.
4: Bueno, otro detalle que estábamos viendo, el discurso histórico del Papa en el Congreso de los Diputados. El Papa, cuando compareció ayer en la Cámara y ofreció su discurso, ¿en calidad de qué lo hizo? ¿En calidad de Papa o en calidad de jefe del Estado Vaticano?
3: No deja de ser ninguna de las dos cosas. Lo que pasa es que ayer él subrayó y se presentó en la Cámara Baja como obispo de Roma, que es el Papa, y también pues como pastor o jefe de la Iglesia Católica. Eso lo subrayó, muy importante, para que quedara claro que venía con esa humildad, que aun siendo jefe de Estado, pero que tenía también esa dimensión más pastoral y todo lo que iba a decir también iba enfocado por ahí.
4: Claro, lo digo porque eso supongo, Javier, que colocó el marco al discurso que le ofreció en el Congreso.
6: Yo creo que clarísimo. Vamos a ver, es que yo creo que a veces se esperan demasiadas cosas que son imposibles. Vamos a ver, el Papa, ni este ni ninguno, va a hacer ningún cambio dogmático. En los dogmas no va a haber ningún cambio. O sea, ni va a cuestionar la integridad de la vida según la posición de la Iglesia Católica, ni va a cuestionar el misterio de la Santísima Trinidad. O sea, aparte de eso, hay mucho margen de maniobra y hay mucho margen de actuación para que dé mensajes políticos. Y yo creo que ayer el Papa lo que hizo fue dar un mensaje político muy relevante. Es verdad que con el suficiente nivel de ambigüedad para que, en función del oído con el que los escuches, te parezca bien o mal. Si lo escuchas con el oído derecho, te parecerán bien otras cosas, y si lo escuchas con el oído izquierdo, te parecerán bien otras cosas. ¿Qué es lo que ocurrió ayer? O sea, que prácticamente a todo el mundo le parecieron bien algunas cosas y otras no. Pero eso es el Papa. O sea, lo que no podemos esperar es un Papa revolucionario, por así decirlo, porque la revolución es antitética con la Iglesia, que es una institución tan conservadora, que es la institución que se ha prolongado y la más longeva de la historia de la humanidad, ¿no? Lo que quiero decir es que, vamos a ver, lo que no podemos ignorar, al margen de las creencias de cada uno, que yo no me meto, cada uno tiene sus creencias, pero al margen de eso, Europa es la combinación de Roma y la cruz. Eso es Europa. La combinación de Roma y de toda lo que fue Roma, más el cristianismo. Esa es y a partir de ahí toda la evolución, hasta la Ilustración, que genera un enorme cambio histórico en toda Europa. Pero esas son las bases. Entonces, no se puede pretender que el Papa renuncie a esa tradición. Pero dentro de eso, no, si no digo que tú lo pretendas, María José, lo sé perfectamente, yo creo que hay mucho margen de maniobra, y yo creo que ayer hizo lanzó algunos mensajes políticos muy importantes, y el más relevante de todo, yo creo que una enorme contundencia, fue el del respeto a los inmigrantes. El Papa nos interpeló ayer a todos de que hay que tratar a todo el mundo como iguales, da igual su procedencia y da igual su situación, que todos somos iguales y que las sociedades desarrolladas como la nuestra tienen la obligación de atender a la inmigración. A mí eso me parece un mensaje político de enorme contundencia.
4: Uh-huh. Antonio.
3: Yo, con permiso de Rosalía, yo creo que ahí el Papa aportó luz. Es decir, una llamada a la convivencia social muy clara, muy desarrollada, y yo creo que fue un chute de altura. Es decir, en una cámara en la que muchos estamos cansados, y me incluyo, de divisiones, de discusiones, de no poner nada en claro, él vino a aportar un discurso de altura y a la altura del momento en el que estamos viviendo, entre el rearme de Europa y del mundo, entre una economía de guerra, precisamente unos nubarrones que no sabemos dónde va. Me parece que sus palabras, seamos creyentes o no creyentes, son dignas de escudriñar, de estudiar y de tenerlas muy presentes, da igual que te sientas reflejado o no, pero yo creo que aportó luz y fue un discurso verdaderamente de altura y a la altura.
5: Es un poco raro que lo diga yo, pero no todo en esta vida se puede medir en clave de izquierda a derecha. Es raro que lo diga yo que me dedico a esto, ¿no? Pero creo que es importante. Y probablemente en España tenemos esta costumbre porque buena parte de la jerarquía eclesiástica sí que está muy posicionada políticamente en un ámbito conservador. Entonces nos choca que luego venga un papa y veamos que defiende cuestiones que aquí unas entendemos que son más propias del ámbito progresista y otras más propias del ámbito conservador. Pero efectivamente el más elemental conocimiento de la doctrina cristiana es coherente tanto con la defensa de los migrantes, con la defensa de la paz mundial y, yo diría, lamentablemente también todavía con la exclusión de las mujeres de ámbitos fundamentales, con el rechazo al aborto, con el rechazo al matrimonio homosexual, etc. Pero son cuestiones que tienen que ver con esa forma de entender el cristianismo, que por cierto tampoco es todo el cristianismo, es el cristianismo oficial que comparte la Iglesia Católica, y si no me corregirás, ¿no? Por lo tanto, yo creo que hay que acostumbrarnos a valorar estas cuestiones de forma diferente, pese a que aquí en España muchas veces no nos cueste, porque yo creo que la Iglesia Católica aquí sí que está, la jerarquía, ¿vale? Está muy posicionada. ¿Qué ocurre con este papa? Pues este papa yo creo que se ha erigido la principal figura global anti-Trump. Y básicamente lo que está haciendo es defender valores humanistas contra lo que supone la política de Trump. La guerra, la falta de respeto a los derechos humanos, el rechazo a los migrantes, el fin del multilateralismo, todo eso que hablamos continuamente desde que Trump llegó a la Casa Blanca, ¿no? Puede que esto choque, pero creo que es que gran parte de su valor ahora mismo es ese, ¿no? Dicho lo cual, yo sí que tengo que decir que el discurso de ayer en el Congreso de los Diputados es una anomalía. Es una anomalía que un líder espiritual que se reclama como tal, es decir, que ahí no llega el jefe de Estado Vaticano, haga ese discurso en la sede de la soberanía, que es el Congreso de los Diputados.
4: Claro, es que eso es lo que te iba a preguntar, porque si hubiese ofrecido el discurso el jefe del Vaticano, claro, pues habría sido un jefe de Estado, bueno, o de gobierno, si fuese de gobierno, que ofrece un discurso en el Congreso de los Diputados.
5: Claro.
4: Pero claro, ahora, ¿sería normal entonces y entendible que jefes de otras religiones desfilasen por nuestro Congreso?
5: No.
4: Porque es en calidad de lo que habló el Papa.
5: Efectivamente, sería un poco extraño. Entonces aquí se produce una cuestión curiosa, ¿no? Y es que España es un país aconfesional, legalmente, esto no hay ninguna duda. Continuamente suceden cosas que ponen esto en cuestión, cada vez menos, pero todavía siguen sucediendo cosas que ponen esto en cuestión. Y cuando luego le preguntamos a la ciudadanía, por ejemplo, estos días hemos visto, según encuestas que se han publicado, que en torno a 6 de cada 10 ciudadanos decían que tampoco les interesaba tanto esta visita. Lo cual contrasta con el enorme despliegue de medios, cuando hablo de medios, hablo tanto de medios de comunicación como de medios, sí, materiales, humanos, etcétera, que se han destinado a esta visita, ¿no? Es un contraste curioso. Entonces, bueno, yo creo que la mesura es un valor, ¿no? Y estos días repito mucho esa frase de elogio de la mesura. Creo que la mesura es un valor, pero sobre todo me da la sensación de que aquí buena parte de la clase política se está fijando más en lo políticamente correcto, ¿no?, que lo que realmente en estos momentos la sociedad española, que es mucho más diversa, más plural, más posconfesional, en estos momentos se está demandando, ¿no? Entonces, bueno, yo creo que ha sido un ejercicio, estos días están siendo, que todavía no han terminado, pero están siendo momentos que pueden dar para mucho análisis.
4: Isabel.
2: Bueno, es verdad que la presencia del Papa y el discurso en el Congreso evidentemente es una anomalía, eso es indiscutible, pero yo creo, y esto es una opinión, que es una anomalía positiva, sinceramente. Yo creo que en un momento en el que en el Congreso estamos acostumbrados a escuchar discursos tan crispados, tan a la gresca, tan de bronca, tan de no intentar comprender lo que te está diciendo el interlocutor que tienes enfrente, que venga este señor y nos haga reflexionar y diciendo cosas que según tu oído izquierdo o tu oído derecho, como decías Javier, te pueden gustar más o menos, concite un aplauso prácticamente unánime de 7 minutos, pues para nuestro país yo creo que es una suerte.
5: Se podía haber dado en otro sitio, en
2: bueno, pues posiblemente.
5: Ya está.
2: Si es que además en la discrepancia,
5: pública.
2: Yo creo que si el Papa nos está enseñando algo, que que bueno, quien quiera aprender algo, quien no, pues estupendo, es el valor de la palabra y el valor de la escucha. Porque yo lo veía desde el primer día que llegó, digo, cuando vienen los mandatarios siempre vienen corriendo, no los dejan que se paren, la agenda es agotadora. Este hombre llevaba un ritmo distinto, se paraba cuando le daba la gana, escuchaba, ha escuchado a quien ha querido. El Papa viene a hablar y viene a escuchar. Pero bueno, ya está también, ser parte de la Iglesia no significa comulgar acríticamente con todo lo que la Iglesia diga, como formar parte de cualquier comunidad, de cualquier sociedad. Tú puedes formar parte de la Iglesia, puedes ser católica practicante y tener posiciones muy firmes, pues contra determinados postulados que tiene la Iglesia y desde dentro combatirlo o intentar cambiar las cosas. Yo creo que esto es una manera de entender la vida y, por supuesto, desde la pluralidad, desde entender que en España hay otras muchas religiones. A mí me espanta cuando posiciones de partidos políticos como Vox no solo intentan denigrar y humillar al inmigrante con conceptos como el de prioridad nacional, sino que intentan prohibir pues su fiesta, su forma de celebrar su religión, y eso lo hemos estado viendo. Este verano ha ocurrido en España y ha sido muy controvertido, ¿no? O sea que ojalá que esta visita, si tenemos que sacar algo que sirva, pues para que nos relajemos un poquito y abramos un poquito más el oído, la verdad.
4: A ver, si después de que venga el Papa y condene la polarización en el Congreso de los Diputados, esto provoca una oleada política transformadora y a partir de entonces
7: milagro.
4: Se escucha a todo el mundo en el Congreso.
6: Milagro.
2: Imagínate.
7: Pues categoría milagro.
4: Este hombre está en categoría efectivamente milagro.
3: Yo creo que se ha tocado el corazón. Milagro, claro. Y el espíritu de alguna de las personas que estaban allí en la Cámara Baja, yo creo que su visita a España ha merecido la pena ya.
4: ¿Sabes por qué puedo discrepar un poquitillo, Antonio?
3: Venga.
4: Porque cuando el Papa dio ayer ese discurso en el Congreso, luego lo hablaremos, que dice, bueno, a alguno le tienen que estar poniéndose roja las orejillas. Oye, a ninguno.
7: Todos encantados.
4: Oye, fenomenal. El Papa dice lo que digo yo. Dice, lo que dices tú no, lo que digo yo. Entonces creo que igual este discurso transformador igual no les llegó. Llegar hasta el corazón.
7: Y yo creo que estaba estudiado el discurso. Estaba estudiado para que no, para que todos estuvieran contentos.
8: No,
7: y eso a mí ya, es lo que
8: menos
7: me gusta.
8: Yo no creo que estuviera estudiado para dejar contento a todo el mundo. Yo no creo que el Papa fuera a hacer relaciones públicas al Congreso. Yo creo que a mí me parece bien.
7: No,
8: que el Papa
7: relaciones
8: fuera,
7: públicas no. A no casarse con nadie, ni comprometerse lo suficiente, sí.
8: A mí me parece bien que el Papa fuera al Congreso. Ha habido otros papas que han ido a otros parlamentos. España no es laica, es aconfesional.
7: Confesional, que no es lo mismo que es aconfesional.
8: Efectivamente.
7: ¿Eh?
8: Y hay una mayoría de españoles que se declaran católicos o cristianos, con más o con menos,
7: cada vez menos.
8: Vinculación con el día a día de la Iglesia. Pero sí hay una mayoría. A mí me parece bien que el Papa hablara. Y yo creo que no fue a quedar bien. Yo creo que fue a hablar de las raíces cristianas de España y de Europa y del Evangelio. Y hay un denominador común a todos los mensajes y es la defensa de la dignidad humana, que lo repitió en varias ocasiones. La defensa de la dignidad humana y por eso censura el aborto y la eutanasia. La defensa de la dignidad humana y por eso dice que hay que respetar la vida de las personas que vienen de otros países, de los migrantes que quieren desarrollar un futuro aquí en España, tanto a los que llegan a Europa como desde el lugar al que llegan. La defensa de la dignidad humana como defensa del derecho internacional y de la paz en el mundo, con la doctrina que se elabora además en la Universidad Española en la conquista de América o en la apertura de España a América. O sea, en la Escuela de Salamanca. El denominador común de todo su discurso no es quedar bien, ni es apuntarse con los migrantes a PSOE ni con los otros a Vox. Es la dignidad de la vida humana. Es que fue el denominador común del principio hasta el final.
7: Yo destaco que yo no creo que quisiera quedar bien con el PSOE o con Vox. Lo que sí creo es que ha dado un discurso muy medido para que al final todos queden tan contentos. Pero yo te digo una cosa, me parece que se aleja mucho, yo soy creyente, entonces me parece que se aleja mucho de la figura de Jesús de Nazaret, que hoy reciba a los patrocinadores y no haya recibido a las grandes, las más importantes asociaciones de pederastia de este país. Creo que eso tiene muy poco que ver con la figura de Jesús de Nazaret. Me encanta el discurso que responde a Trump, me encanta, ya lo he dicho desde el principio, está claro que ante esta ola de la ultraderecha en el mundo, el Papa ha dado un poco de sentido común, pero es que es lo menos que se le puede pedir al más importante

0: este líder que tiene el mundo religioso. Creo que es lo menos que se le puede pedir, simplemente eso.
1: Pocas cosas ha dejado fuera del tintero, es decir, que yo creo que ha sido en el ámbito del Congreso firme, sereno, pero firme, es decir, que cuando hablaba de los temas lo decía con claridad, otra cosa que sabía él en el contexto en el que se encontraba. Y aunque se presentaba como obispo de Roma y pastor de la Iglesia Católica, la figura, recordad, de Pietro Parolin, el secretario de Estado, estaba siempre a su vera, es decir, esa figura de que, bueno, sí, el Vaticano pidió entre unos y otros poder hablar en el Congreso, es decir, que aunque él se presentaba como obispo, siempre lo hemos dicho, aunque es papa no deja de ser jefe de Estado y esa ambigüedad muchas veces puede crear confusión, de eso estoy seguro. Y no creo, porque es verdad que él no se ha salido ni del magisterio de la Iglesia, ni de la tradición, ni del Evangelio, pero tampoco lo podemos calificar como alguien que vaya en contra de Trump. Simplemente él, su palabra a día de hoy resuena con una fuerza que evidentemente el que quiera que recoja.
2: Claro, para aportar un dato, en estos momentos las cifras nos dicen que en torno a un 55% de la población española se considera católica, lo cual es mayoritario pero no es hegemónico, ni muchísimo menos, y en torno a un 15-18% católica practicante, ¿no? En ese sentido, es verdad que concretar qué significa ser un Estado confesional a veces es complicado, pero hay otras que es muy evidente, y yo creo que ayer ese discurso del Papa en la sede de la soberanía traspasa esas fronteras. Podía haber hecho el mismo discurso en una conferencia pública invitando a todos los diputados y senadores, exactamente igual.
3: Bueno,
2: ¿no?
3: Pero es que fue el Papa el que dijo, oiga, quiero ir al Congreso, y le dijeron,
2: claro,
3: vale.
2: Claro, sí.
3: Claro, que podrían haberle dicho, pero
2: es una anomalía.
3: Como, claro, pero usted, claro, ¿cómo qué quiere venir al Congreso?
2: Pues, como jefe de Estado.
3: Pues como jefe de Estado, pues fenomenal. Adelante. Pues yo, claro, como obispo de Roma, y podría haber dicho a alguien, pues igual el Congreso, pero claro, le abrieron las puertas del Congreso.
2: Sí,
3: luego
2: justamente.
3: Ya él dijo, bueno, pues aquí vengo como obispo de Roma.
2: No, y
3: ahí
2: no solamente le abrieron las puertas, sino que luego vimos una ovación, no me atrevo a decir unánime, porque creo que no fue del todo unánime, pero muy, muy, muy mayoritaria, claro, prácticamente unánime, muy amplia, de
3: siete
2: conjunto.
3: Minutos,
2: pues
3: Cristina.
2: Eso.
1: Y porque lo
2: creo
1: portó,
2: que no todos los diputados estuvieron tan entusiastas,
4: porque
2: creo.
1: Él se iba yendo.
4: Yo creo que si no se va porque tiene la agenda, todavía
2: ahí sigue, ahí sigue.
1: Era como el Festival de Cannes, un poco, sí, sí, a ver quién aguanta más aplausos.
2: Claro, pero por, sí, eso digo, sí, por eso decía antes que era un
5: espectáculo
2: especie
5: parecido al de Cannes,
2: sí,
5: muy bien.
2: Pero de un espectáculo de lo políticamente correcto. Porque los que estaban ahí aplaudiendo, al menos el 50% del discurso no lo compartían, unos por un lado y otros por otro. ¿No?
3: Pero se quedaron con el 50%.
2: Efectivamente,
3: que
2: y sin embargo, aplaudían entusiásticamente.
3: Es que vamos a analizar qué es lo que sucedió ayer en el Congreso para que después del discurso del Papa León XIV, cada partido político sostuviera que a cada uno de ellos les había dado la razón. Vean.
6: El Papa habló en el Congreso, fue histórico y durante siete minutos, al menos aparentemente, puso a todos de acuerdo. A todos los que estaban en el hemiciclo, no a Podemos ni al BNG.
7: Nunca se tenía que haber producido.
6: El gobierno quiso destacar el mensaje social de León XIV.
8: La defensa de la paz, la defensa del derecho internacional y la defensa de la dignidad humana.
6: Interpretan las palabras del pontífice como una advertencia contra los discursos del odio y piden a PP y Vox que tomen nota, especialmente después de acordar la prioridad nacional.
9: Al niño aún no nacido, al anciano.
6: Discrepan, eso sí, en estos asuntos.
10: Es evidente que no compartimos el 100% de sus palabras.
11: Me quedo con el Papa de la acogida y los migrantes y la paz.
6: Feijóo, que se vio a solas con el Papa, no estuvo incómodo con el mensaje, sino todo lo contrario.
12: De la A a la Z, compartido, sentido.
6: Vox tampoco se dio por aludido en cuanto a las críticas por la exclusión de los migrantes.
13: Ninguna contradicción y muy satisfechos con los elogios que León XIV ha hecho a España.
6: Abascal defendió que una cosa es el discurso religioso de acogida y otra la política de los estados, y aseguró que la solidaridad con el débil es compatible con controlar la inmigración ilegal. La izquierda independentista tiene otra lectura.
14: Estamos tan mal que hay que dar la bienvenida a este tipo de discursos.
6: Acusó a PP y Vox de aplaudir un mensaje que luego asegura contradicen con sus votos.
3: No, que estábamos hablando de la fe en la política, más allá de que cada uno sea creyente o no creyente. Pero, a ver, es que el Papa se ha marchado de Madrid y mañana tenemos una prueba de fuego, que hay sesión de control. Está mirando el Papa desde Barcelona, señores diputados. A ver qué nos encontramos mañana en el Congreso. Porque, a ver, Javier, es que cinco minutos después de ese discurso que le gusta a todo el mundo, cada uno de ellos salió tarifando.
15: Claro, y mañana en la sesión de control vamos a la bronca lo de siempre.
2: Mismo.
15: Es decir, no, quiero decir, a mí me parece. Me ha parecido muy interesante, me está pareciendo muy interesante la visita del Papa desde el punto de vista social, periodístico y de todo punto de vista, pero obviamente
0: sí,
15: no va a tener ninguna.
0: Eso sí, social, claro, y periodístico.
15: Sí, pero obviamente no va a tener ninguna consecuencia en la política nacional, bajo ningún concepto. Mañana volveremos a la sesión de control.

0: La Iglesia Católica es una referencia, es decir, como para otros lo serán otras, para otras religiones lo serán otras cosas, pero esa, y este es, yo creo que es un líder de esa Iglesia Católica que lo ha hecho muy bien, que se ha acercado muy bien a la gente, a gente que está pidiendo, insisto, referencias, o sea, más allá de las, de lo que si el 50% son católicos o el 15% practicantes, bien, pero la gente busca referencias, busca certezas en un mundo que es muy incierto, en un mundo que está lleno de contradicciones y de incertidumbres, y eso es un poco lo que yo creo que ha traído el Papa. Por eso, y por la tradición católica de la sociedad española, yo soy por supuesto partidario de la separación del Estado y de la religión. Es más, yo no soy partidario de un Estado confesional, yo soy partidario de un Estado laico, completamente laico.
1: Es lo suyo.
0: Absolutamente
1: desde
0: partidario.
1: Desde la Ilustración,
0: completamente laico. Pero no podemos obviar la tradición católica de España y de la sociedad española, no se puede obviar. Entonces, por eso a mí no me genera ningún rechazo.
2: La tradición más que la realidad, ¿no?
0: Sí, sí, pero es que la tradición forma parte de la realidad, María José. Nosotros somos lo que somos. Insisto, o sea, Europa es la síntesis de tres cosas que pueden ser aparentemente contradictorias, pero que no lo son. Son Roma, el cristianismo y la Ilustración. Esas tres cosas generan una síntesis de la Europa liberal que disfrutamos, que es el modelo civilizatorio más avanzado de la historia. Eso
2: Javier,
0: es así.
2: Javier, si vamos a echar mano de la historia, pues hombre, no es el Vaticano y Roma el mejor ejemplo para la humanidad. Entonces no me habléis de esa tradición.
0: El humanismo cristiano.
2: Porque yo, que todavía espero que algún día de verdad esté a la altura el Vaticano y la institución con realmente lo que es el cristianismo, pues habla, que estés continuamente hablando de que es lo que representa y la historia, es algo que me chirría.
0: Vamos a ver, hablo
2: porque
0: del humanismo,
2: no es el mejor ejemplo.
0: Hablo del humanismo cristiano, no
2: pero
0: de la,
2: desde antes
0: no,
2: de
0: no
2: ayer,
0: no de
2: ¿eh?
0: La Inquisición.
2: De ayer.
0: Bueno, la Inquisición.
2: Simplemente con la pederastia, pues lo
0: horrible,
2: que ha pasado en España,
0: horrible,
2: pues fíjate.
0: Horrible, claro, mensaje, horrible, no, horrible. Pero es que
2: ese mensaje ha estado muy bien, no. Pero hubiera estado mucho mejor que hubiera recibido
0: es que
2: a las grandes asociaciones
0: a ver, el
2: y escuchara realmente a las víctimas.
0: Por terminar, de verdad, o sea, el que reconozcas la aportación del humanismo cristiano a la historia y a la sociedad, eso no quiere decir que se justifique la monstruosidad de la pederastia o que se justifique el trato dado a las mujeres durante toda la historia por parte de la Iglesia o que se justifique cualquier exceso o que se justifique la
2: Pero hablabas de la tradición
0: no es eso,
2: como un peso.
0: No
2: digo,
0: pues
2: que la tradición de Roma tiene tantos condicionantes que destrozan a las personas que tenemos fe, que a mí me duele. Yo creo en ese cristianismo que está con el cura Entrevías, por ejemplo, ¿sabes?
0: Vamos a ver, cuando yo hablo de Roma, es que no sé si
2: de verdad están dejando la piel.
0: Me refiero a Roma, no a Roma en la capital de Italia, no al cristianismo, me refiero a Roma.
3: Hombre, a las raíces cristianas.
0: A Roma,
2: hombre, está claro, como
0: al Imperio Romano, al derecho romano, a la organización social de Roma, luego el cristianismo y luego la Ilustración. Esas tres cosas generan una síntesis que es la Europa liberal, que disfrutamos, porque la disfrutamos, ¿eh? Y porque no hay nada más que salir de Europa y darse una vuelta por el mundo para ver lo que hay. O sea, y yo creo que eso hay que reconocerlo, y eso no supone justificar nada, la monstruosidad de la pederastia, que es una cosa monstruosa a la que la Iglesia ha reaccionado muy mal históricamente, horriblemente mal, empezando por Juan Pablo II, ha reaccionado muy mal a eso, sin enterarse de lo que estaba ocurriendo, ni quiere decir que estés justificando la posición respecto a algunos avances sociales o la posición de la mujer en la Iglesia o muchas cosas.
2: No,
0: eso no se trata de justificar
2: mundo,
0: nada.
2: Si estás en contra del aborto, estás cuestionando a la mujer en el mundo.
4: Luego abordaremos la reunión del Papa con las víctimas de abusos sexuales dentro de la Iglesia. Pero ahora que estamos analizando el discurso del Papa en el Congreso, sí es cierto que no mencionó la pederastia.
2: No.
4: ¿No? Y no sé hasta qué punto, en ese momento, en ese discurso, en el que se refirió, en fin, a los migrantes, a echar una mano al hermano, a la eutanasia, al aborto, no sé hasta qué punto, en ese discurso, ante el Congreso, se perdió una oportunidad de oro, Antonio.
5: Yo creo que tenía claro a los interlocutores y a quién se dirigía y un poco los mensajes que quería dejar en cada sitio. Es decir, ese mensaje de la pederastia, sin nombrarlo tampoco definitivamente tan claro, se lo puso en bandeja a la misma conferencia episcopal delante de sus hermanos obispos para que recogieran un poco esa labor de que no se duerman en los laureles.
4: Pero yo me refiero en el Congreso, claro, porque son abusos que han prescrito.
5: Claro, esa es otra historia.
4: Claro, son 236.000 personas que han denunciado esos abusos ante el defensor del pueblo, que precisamente fue al Congreso a presentar ese listado en una comisión, tenía una oportunidad única el Papa de decir, oiga, les estoy escuchando y esto es lo que opino.
5: Esa es la labor vaticana que se hace en segundo plano siempre, porque igual que con el defensor del pueblo y con el gobierno se estuvo trabajando y desde el Vaticano bastante encima para los acuerdos antes de la llegada del Papa para la atención y reparación a las víctimas, yo creo

0: Es un asunto tan delicado que eso se hace un poco más en segundo plano y luego ya en el Congreso, pues bueno, se puede echar en falta, pero realmente se trabaja en ello.
1: La diplomacia vaticana, efectivamente, que es una de las diplomacias más exquisitas del mundo, efectivamente funciona así. Pero sí que llama la atención que ya que estás en el Congreso y ese es el mayor escándalo que ha generado la Iglesia Católica en las últimas décadas, sí que llama la atención que no hubiera hecho, yo creo que una referencia más, más concreta, ¿no? Más, más explícita. Y por cierto, ayer uno de los representantes de las asociaciones de víctimas de abusos hacía una petición muy concreta, que sería el momento de recogerla, que estos delitos no prescriban, porque efectivamente es que para mí es la clave. Estos delitos han prescrito. Entonces, claro, hacía esa petición, que no prescriban, sería el momento de recoger esa solicitud.
2: Y luego la abordaremos con mayor profundidad. Pero dentro de la Iglesia tenemos a quienes perpetraron el delito y tenemos a quienes lo encubrieron.
1: Totalmente.
2: Y ante el Código Penal son dos delitos distintos, pero existen, ¿eh? Existen los dos. Es decir, mal el que ejecutó, el que violó, el que abusó sexualmente de niños, a veces muy pequeños, mal aquellos que lo encubrieron. En un instante va a entrar en este plató, en la hora de la 1, una víctima de los abusos en el seno de la Iglesia. Y con él abordaremos esta brecha, este dolor tan grande que sienten algunas asociaciones mayoritarias, las más representativas, que no fueron invitadas a esa reunión que mantuvo el Papa con 6 víctimas que entraron de la forma más discreta a la Nunciatura Apostólica y que le entregaron, al parecer, pues una lista de cómo podía mejorar la detección de este tipo de casos. Esto va a ser dentro de un instante, cuando hablemos con Miguel Hurtado aquí en el plató de la Hora de la 1. Pero vamos a regresar al Congreso, a uno de los momentos, digamos, anecdóticos que vivimos ayer, antes incluso de que el Papa pronunciase el discurso ante la Cámara. Van a ver cómo saludaba Miriam Nogueras, portavoz de Junts en el Congreso, al Papa. Le retiene, agarrándole de la mano en un larguísimo saludo en el que, según la portavoz de Junts, le pidió que hablara en catalán en su visita a Cataluña.
3: El que li hem fet arribar al Sant Pare és que parlar la llengua de la terra que t'acull és, considerem, un meravellós acte de respecte i d'amor, i li hem desitjat que gaudeixi molt la visita a la nostra nació, a Catalunya.
2: Se lo recomendó Isabel prácticamente 24 horas antes de que el Papa aterrice hoy en Barcelona. Oiga, sería un gesto de gran respeto que hablase usted en catalán.
4: Bueno, a mí me ha sorprendido la fluidez y lo bien que habla el Papa en español, claro, fruto de tantos años como misionero en Perú, lógicamente, pero habla español muy bien, lo mismo nos sorprende con alguna palabra en catalán. A mí la actuación de Nogueras me parece, pues, una anécdota un poquito forzada, pero bueno, ya quería dar su mensaje y ahí lo ha colado. Sabemos también ya que Nogueras habla estupendamente inglés. A mí me asombra pedirle que hable en catalán en Cataluña cuando ella está en el Congreso de los Diputados, sede de la soberanía española, hablando inglés en vez de español, pero bueno, estupendo. Muy a favor de ser políglota, ojalá habláramos todos catalán.
5: Todos hablaran muchos idiomas, pero es verdad que hay una contradicción en términos. Ella dice que hablar en la tierra que te acoge, en el idioma de la tierra que te acoge, y ella está hablando en Madrid, que es la tierra que la acoge, y la ha acogido muy bien, está hablando en catalán. O sea, que yo creo.
6: O en inglés.
5: O en inglés, ¿no? Es que... Y el otro Puyol se lo dice en italiano. O sea, que, en fin, todos sabíamos que algo de esto iba a pasar ayer. Yo también creo que vamos a dejarlo en el terreno de la anécdota, como dice Isabel, que me parece que está bien definido. Todos sabíamos que iba a ocurrir, pero yo sí creo que quizá no era ni el momento ni nada. Y yo creo que tienen que estar tranquilos. O sea, el Papa va a hablar en catalán en la visita a Barcelona.
7: Seguro,
5: o sea,
7: seguro.
5: Lo sabemos todos, que va a hablar catalán. O sea, lo sabemos
2: por
5: todos.
2: Diplomacia
5: porque...
2: Vaticana.
5: Porque son muy finos.
7: Vaticana,
5: el Vaticano es muy fino y el Vaticano es perfectamente consciente de las demandas de Junts y es perfectamente consciente de la situación que hay en España y en Cataluña en concreto.
0: Ya Cardenal Omella, justo unos días antes, precisamente por este tema, ya sabía que tuvo que apagar un par de fuegos porque le decían que, bueno, pues tranquilo, tranquilo, que alguna palabra en catalán sí, decir que ya Omella adelantó.
2: ¿Qué dirá la portavoz de Junts? Es porque se lo dije yo 24 horas.
0: Pues yo creo que no.
2: Lo digo, que mañana hay sesión de control y vamos a asistir a todo tipo de declaraciones. Insisto, el Papa sigue en España y está mirando a todos los diputados que ayer le aplaudieron 7 minutos en el Congreso. Por cierto, antes del discurso, Sumar le entregó al Papa una carta del sindicato de inquilinas durante esa visita al Congreso. La portavoz del partido, Verónica Barbero, ahí la tienen, en ese sobre amarillo, aprovechaba ese turno durante la recepción de los diferentes partidos políticos a León 14 antes del discurso para entregarle ese sobre, esa carta del sindicato de inquilinas. Está con nosotros Alicia del Río, precisamente portavoz del Sindicato de Inquilinas. Alicia, muy buenos días.
6: Buenos días, Silvia.
2: ¿Qué decía esa carta que le entregó Sumar de vuestra parte al Papa?
6: Pues esa carta se la hemos mandado porque el Papa estos días está transmitiendo un mensaje de igualdad y de justicia, y le queríamos decir que para defender esos valores en la ciudad de Madrid tiene que posicionarse en contra de la especulación inmobiliaria, ¿no? Porque es esa especulación la que está generando pobreza a miles y miles de familias que se ven desahuciadas, como las familias que él ha estado visitando estos días, ¿no? Entonces debe posicionarse en contra de la especulación y además debe barrer dentro de su propia casa, porque lo que le decimos también dentro en esa carta es que en las propias entidades católicas se han contaminado de este pecado que es la especulación en palabras cristianas, ¿no? Y la Venerable Orden Tercera de San Francisco de Asís, la Fundación Fusara del Arzobispado de Madrid, están desahuciando a la gente, no paran de subir los alquileres y no dudan en desahuciar, como desahuciaron a nuestro compañero Mariano el pasado mes de mayo, ¿no? Entonces le decimos que, igual que en un momento dado en la Biblia se habla de cómo el templo se ha convertido en una casa de oración, en una cueva de ladrones, es lo mismo que está pasando con las entidades católicas, que son especuladoras, y por lo tanto el Papa debe afanarse en acabar con esa especulación dentro de la propia Iglesia, y por supuesto también, si está preocupado por la igualdad y por la fraternidad y por la justicia social, que en eso compartimos esos valores, pues debe posicionarse en contra de la especulación y decir que las casas en Madrid y en cualquier sitio deben ser para vivir.
2: Alicia, y después de entregar esa carta a través de Sumar a León 14, ¿qué esperáis? ¿Qué medida debería tomar para que sintáis que vuestra petición, encerrada en esa carta, ha sido escuchada por la Iglesia Católica?
6: Pues debería de abrir una mesa de negociación con las entidades que estamos diciendo, la Fundación Fusara y la Venerable Orden Tercera, para poder solucionar la situación habitacional de todas esas familias, que se renueven los contratos, que dejen de especular, si tienen pisos vacíos que también los pongan a disposición de todas esas familias que han sido desahuciadas, comprometerse a que en las entidades católicas de nuestro país no se especule con la vivienda y se respeten, de hecho, las intenciones con las que fueron creadas, porque tanto la BOT como Fusara tienen una función social, no una función de especulación, y están desobedeciendo los mandatos de sus las fundadoras de esas órdenes, y también trabajar haciendo lo que está haciendo, al reunirse con las autoridades públicas de nuestro país, tanto con Pedro Sánchez como con la señora Ayuso, como con el señor Almeida, todos estos cargos que está visitando estos días, decirles que tomen medidas contra la especulación, como bajar los alquileres, como hacer contratos indefinidos, como paralizar los desahucios o como recuperar las casas que tienen esos fondos buitre, o esas entidades católicas que se comportan como fondos buitre, pues ponerlas a disposición del parque público de vivienda que tanto necesita nuestro país.
2: Alicia, quédate un ratito con nosotros, que voy a abrir esta conversación a nuestra mesa. ¿Qué os parece esta iniciativa,
7: claro,
2: Ana?
7: A mí es que, en general, esto del Papa me gusta, lo cojo, esto no me gusta, pues como si no lo hubiera dicho, le voy a pedir esto o lo otro, que la vivienda es un problema en España. Yo creo que eso es, no lo puede discutir nadie. Me gustaría que dijéramos, venga, si ponemos todo el parque de vivienda, propiedad de distintas entidades de la Iglesia, lo sacamos al mercado y demás, no,
2: pero
7: se acaba
2: la petición,
7: el problema en la vivienda.
2: La carta del Sindicato de Inquilinas es para que las órdenes religiosas que tienen pisos en propiedad no desahucien a aquellos que las están habitando. Es decir, no es que saquen una propiedad privada al mercado, sino que no desahucien, digamos, por caridad cristiana, a las personas que están allí y que si desahucian dejan en la calle.
7: Es que no me vale eso como una orden general. Quiero decir, ¿van a desahuciar a alguien porque no paga el alquiler, sea el que sea, y le están perjudicando? Pero a lo mejor es que está vetando el acceso a una persona que tiene más necesidades que la que está dentro. Es que cada caso es un mundo, es que no lo podemos poner,
8: sí, pero
7: en una categoría.
8: Es que conocemos.
7: No lo podemos meter todo en una categoría general. Pero que la vivienda es un problema, sin ninguna duda. Que la vivienda, que hay vivienda que podría salir al mercado, contribuiría a abaratar el precio, sin duda.
8: Pero
7: que hay
8: la
7: personas,
8: Iglesia no puede colaborar
7: ahí,
8: en esto.
7: ¿Me dejas terminar?
8: Sí, sí, llevas un rato con esto, pero no, que
2: va Ana y luego
7: yo
2: va
7: te escuchar. Que hay personas que están viviendo verdaderos dramas, sí, pero me parece que generalizar y meter a todas las viviendas en el mismo saco porque sean de la Iglesia, pues cada caso particular es un mundo. Y para eso creo que también está el derecho y están las normas y están los jueces. Las viviendas de la Iglesia también están sometidas a la legislación vigente, igual que las demás.
2: Pintor.
8: Yo creo que la Iglesia no puede ahondar en el tema de la injusticia,
7: es que no
8: de
7: ahonda.
8: Los desahucios.
7: Es que no ahonda.
8: Y ahonda. No. Y además no solo eso, sino que ha habido personas muy mayores a las que les han cambiado las condiciones dentro de las viviendas estas que eran propiedad de la Iglesia y que han sido desahuciadas porque no han podido, una vez que han cambiado esas condiciones con las pensiones mínimas que tienen, pagarlas. A mí me parece que estas son las cosas que no pueden pasar en la Iglesia. Y estas, por eso me parece bien que este mensaje le llegue al Papa. Que en esta visita esto es un tema que no va a abordar, pero a mí, por ejemplo, este gesto de sumar, así como el otro, pues me parece, pues eso, para que estemos hablando de ella, y me parece pues un puro símbolo y que no tiene ningún otro recorrido y que sabemos que el Papa va a decir sus frases en catalán, esto me parece súper necesario. Sobre todo porque el parque inmobiliario de la Iglesia en este país es enorme y no siempre, por cierto, se ha conseguido con métodos legítimos, que todo hay que recordar.
2: Claro, es que aquí el tema, Cristina, entiendo, es que la Iglesia dice, oiga, yo puedo desahuciar, digamos, a quien está en mi vivienda, en una vivienda propiedad mía, porque, digamos, soy la empresa, podemos pensarlo así.
1: Un propietario.
2: Claro, un propietario. Lo que sucede es que como propietario no paga ni el IBI, ni el impuesto de sociedades, ni el impuesto sobre transmisiones patrimoniales. Entonces, claro, esta es otra. Sí, ¿qué dirán los empresarios? Oiga, perdone, es que si la Iglesia es un propietario, que pase por caja como pasamos todos, desde los pequeños hasta los grandes empresarios.
1: Claro, es que aquí se mezclan muchas cosas, ¿no? Primero, efectivamente, la Iglesia tiene un enorme parque inmobiliario, digo bien, con la polémica de las inmatriculaciones, ¿vale? Por lo tanto, no siempre adscrito, ¿no?, a su propiedad de forma regular, vamos a dejarlo así. Está la cuestión que tiene que ver con los impuestos. Ojo, porque los templos no pagan IBI, pero, por ejemplo, residencias donde viven religiosos y demás sí que pagan IBI.
7: Son solo, o sea, los centros es de diferente. Culto, no son los
1: bueno,
7: pisos
1: lo que pasa
7: de las
1: que,
7: viviendas.
1: Sí, lo que pasa es que hay muchos centros andas que rayan, están un poco en el límite.
7: Los partidos, o sea, políticos tampoco pagan IBI.
1: Bueno, pero no tienen...
7: Y se dedican a otras cosas más lucrativas.
1: Son las fundaciones las que no pagan IBI, y eso es un tema además muy, muy delicado, y cuando queráis lo abordamos, pero que exige, porque hay que detallarlo mucho, ¿no?
2: Pero luego que hay un acuerdo para que no lo pague.
1: Claro,
2: que no es que no lo pague porque
1: no,
2: se los
1: no hay un acuerdo, hay una ley.
2: Hay una ley, imagínate.
1: Efectivamente, ya ves tú. Pero luego hay una cosa, del sindicato, de la carta del sindicato de inquilinos, que a mí me parece muy relevante, ¿no? Y es que... echemos todos la mirada un poco atrás, cuando se empezaron a hacer desahucios en este país, crisis del 2008, o sea, año 2009, 2010, 2011. Hubo un movimiento social importantísimo donde, por ejemplo, se le pedía a los bancos y a las cajas de ahorro que hicieran ejercicios de intermediación en cada uno de los casos de desahucio para evitar esos desahucios. Hubo un movimiento donde se le pedía a las empresas propietarias más o menos lo mismo. Oiga, hagan ustedes el favor, antes decía Ana, ¿no? Yo creo que con mucha razón, cada caso es un mundo, vale. Entonces, se les decía a los bancos y a las empresas, hagan ustedes el favor de intentar hacer mediación en cada caso para evitar los desahucios. A la Iglesia jamás se le pidió esto. Y entonces, para mí, lo que tiene en estos momentos de positivo esta carta del Sindicato de Inquilinas es esto. Si se lo hemos pedido a los bancos, lo hemos pedido a las empresas, por supuesto a la administración pública también, faltaría más, bueno, pues también la Iglesia, que es propietaria de una serie importante de inmuebles, deberíamos pedirle lo mismo. Y hasta ahora, que yo sepa, y si me equivoco que me corrija alguien, pero si que yo sepa, hasta ahora nunca se había planteado esta demanda a la Iglesia, igual que se plantea a los bancos, a las empresas y al resto de entidades.
2: Creo que quería aportar, Alicia, algo. Brevemente, Alicia, por favor, adelante.
6: Nada, simplemente que no son generalizaciones, son casos muy concretos. La Venerable Orden Tercera tiene 300 pisos en el centro de Madrid y no ha querido negociar con nadie. No está aceptando las prórrogas del Real Decreto, está desahuciando simplemente porque termina los contratos. Y en el caso de nuestro compañero Mariano, que es una persona que tuvo una deuda que ha querido volver a repagarla, que llevaba 70 años en la vivienda y que le han desahuciado, pues para especular, para que ahora pedir tres veces más por ese piso. Entonces, son casos muy concretos y la especulación, creo que todos pensamos que es una cosa contraria a los valores de la solidaridad, contraria a los valores de la igualdad, y que si el Papa quiere ser una persona coherente, tiene que barrer su casa, y que las casas de la BOT, que fueron donadas por fieles de la orden, para función social, vuelvan a la función social, porque encima están haciendo una falta de respeto a estas personas fallecidas. Y lo mismo con la Fundación Fusara, que pertenece al arzobispado y que la fundadora dijo estas casas, este patrimonio para función social. ¿Y qué están haciendo? No renovar ningún contrato, desahuciar solo por fin de contrato y revender estos pisitos que tienen en el centro de Madrid por millones a otros fondos buitre. Especulación, Alicia, pura y dura en el seno de la Iglesia Católica.
2: Gracias por habernos acompañado. Un abrazo.
6: Ya está. Gracias.
2: Hasta luego. Como les decíamos, el Papa abandona hoy Madrid. Van a ver la imagen en directo de la Anunciatura Apostólica, donde el Sumo Pontífice mantiene una reunión con los benefactores de su visita a Madrid, los que han colaborado de algún modo en la organización. Allí hemos visto entrar a Antonio Garamendi, presidente de la patronal COE, a Florentino Pérez, presidente de ACS y del Real Madrid. Es su último día en la capital española antes de poner rumbo a Barcelona esta misma mañana, pero antes de llegar al aeropuerto, León XIV tiene un último evento que va a comenzar poquito menos de una hora. Es un acto en IFEMA con los voluntarios que han estado participando en esta visita en Madrid. Marta.
9: Sí, de hecho, ese acto ha comenzado a las 8:30 con actuaciones musicales que están poniendo a bailar a estos voluntarios incansables que llevan todos estos días trabajando, como por ejemplo Karen, que es peruana y ha participado en la elaboración de la alfombra. ¿Qué ha significado para ti?
10: Un honor y un privilegio, porque es la primera vez que un santo padre celebra el Corpus Christi fuera del Vaticano.
9: Diego, tú también has estado en todos los actos. ¿Qué esperas de este último?
11: Bueno, pues ha sido un verdadero regalo estar al servicio de los demás, porque en eso consiste el voluntariado, estar al servicio. Y esto es el final, es el regalo total. Ah.
9: 12.000 voluntarios como ellos ya están llenando el pabellón, como veis. Ya las medidas de seguridad, de hecho, se están incrementando porque a las 10 está previsto que llegue el Papa. Dos voluntarios, uno adulto y uno joven, van a contar su experiencia en el escenario. También el pontífice, así que estaremos aquí muy pendientes para ofreceros los discursos.
2: Está con nosotros uno de esos voluntarios, Javier Camino Egunon. Muy buenos días.
12: Muy buenos días, Silvia.
2: Oye, Javier, ¿a ti qué te animó a ofrecerte voluntario para esta visita del Papa?
12: Bueno, pues sobre todo la actitud de disponibilidad para todo lo que pudiera hacer falta, sabiendo además como salesiano que muchos de nuestros jóvenes, de nuestros chavales, se iban a desplazar hasta Madrid para poder compartir este fin de semana tan especial con el Papa León.
2: Lo que habéis hecho es abrir vuestros colegios de los salesianos en Madrid para acoger, ¿no?, a la gente que venía. ¿Cómo ha sido? ¿Cómo os habéis organizado?
12: Bueno, lo hemos hecho nosotros, muchísimas otras congregaciones, las parroquias. Nos hemos organizado como hemos podido, porque es verdad que el tiempo ha sido escaso, pero con mucho cariño y con mucha disponibilidad. Yo creo que desde ahí todo ha funcionado bien, porque la experiencia compartida ha sido rica y la gente ha estado dispuesta a hacer todo lo que ha hecho falta para salir adelante y para poder acoger a tanta gente en las mejores condiciones posibles.
2: ¿Cómo lo han vivido los jóvenes?
12: Para ellos ha sido algo espectacular. Yo creo que la experiencia les ha tocado mucho, el hecho de estar al servicio, el hecho de escuchar al Papa, el hecho de poder compartir con otros jóvenes de otros lugares de España su fe. Son momentos, yo creo, que quedarán grabados para siempre en su corazón.
2: ¿Y qué es lo que más te ha sorprendido a ti o con qué momento te quedarías de esta visita del Papa a Madrid, que está finalizando en la capital porque comienza la etapa catalana de su viaje?
12: Pues creo que justamente con esto, con la disponibilidad de los jóvenes para ponerse al servicio, para salir un poco de sus comodidades y estar dispuestos a ofrecer su tiempo, su generosidad, poner su corazón a disposición de tantas personas que lo puedan necesitar. En esta ocasión, de los peregrinos, pero en tantas otras, de quienes lo necesitan por diversas situaciones o contextos vitales.
2: Para vosotros los voluntarios es muy especial este acto al que vamos a asistir ahora en IFEMA, ¿no? Bueno, ahora a partir de las 10:15 de la mañana. ¿Qué significado tiene?
12: Bueno, pues yo creo que es un momento bonito de reconocimiento también para los voluntarios, porque han sido muchas semanas de trabajo, de preparación, de formación, para lograr que todo haya salido pues como ha salido aquí de bien. Es un momento de reconocimiento además liderado por el propio Papa, un encuentro más pequeño, más sencillo, más humilde, pero yo creo que lleno de sentido y también de profundidad.
2: Javier, me dicen los compañeros, a ver, que tenemos que dejarle, que si no se va a perder el acto, que le van a cerrar la puerta. Gracias por habernos acompañado este ratito. Un abrazo.
12: Gracias a vosotros, Silvia. Buena mañana.
2: Hasta luego, buena mañana. Sí, es un acto trascendental, desde luego, para los voluntarios, porque van a estar, digamos, de tú a tú con el Papa y con ese agradecimiento que les va a transmitir León XIV. Y para el Papa también era un buen momento en esta visita para testar cómo estaban las vocaciones, digamos, y la fe entre los más jóvenes, ¿no?
0: Sí, sí, sí.

0: Y la verdad que lo que decía Xavier es cierto, es decir, el servicio, ese deseo de ayudar está en el ADN del Evangelio y es la realidad que estamos viendo, tantos jóvenes, no solamente los jubilados, sino muchos chicos y chicas que están ahí ayudando y que, bueno, que quién sabe, igual que cuando vino Juan Pablo II, hubo un despunte vocacional también, pues no sabemos si habrá un despunte vocacional o no, yo creo que es lo de menos, pero la semillita desde luego está puesta.
1: ¿Cómo está la fe entre los jóvenes, Cristina? ¿Tenemos algún dato?
2: A ver, esto engancha con una cosa que comentaba antes Javier García Vila, que es muy, muy, muy interesante. Efectivamente, vivimos en un momento como un poco de desencanto de todo, donde no hay referencias, ¿no? Donde no existe una preeminencia en estos momentos de cuestiones morales que guíen la vida de las sociedades. Y entonces lo que sí que estamos viendo es que la gente y en general y en especial los jóvenes efectivamente están buscando referencias, cosas un poco que les vayan guiando, ¿no? Hay una de ellas que va en el ámbito religioso espiritual, no sé si más espiritual o más religioso, creo que depende, ¿no? Y que engancha mucho, pues fijaros, estamos hablando estos días de Rosalía, estamos hablando de películas como Los Domingos, estamos hablando de un ensayo como es Instrucción de Novicias, que ha estado en el top de ventas durante muchas semanas, últimamente en los últimos meses. Es decir, hay de alguna forma inputs del ámbito cultural que nos están diciendo que mucha gente, y especialmente jóvenes, como bien decía Silvia, están buscando en la religión una guía, un algo, ¿no?, a lo que agarrarse. Otros jóvenes, sin embargo, están, y otras personas en general, están en ámbitos mucho más nihilistas. O sea, que no es la religión o la espiritualidad lo único que en estos momentos acude a la ausencia de esas guías. Pero efectivamente, esto sí que se está dando. Y es un fenómeno que estamos viendo. No se traduce, de momento, de forma automática, en un porcentaje mayor, por ejemplo, decíamos antes, ¿no?, de católicos practicantes, es decir, a misa y a los oficios religiosos los domingos, pues seguir el típico, van más o menos los que iban, ¿no? Y tampoco hay una mayor, de momento, ¿no? Por lo menos las cifras oficiales, Ana, no reflejan un crecimiento significativo, a lo mejor algún puntito sí, pero no significativo, ¿no? Y tampoco hay un crecimiento mayor de vocaciones, ¿no? Tampoco están ahora mismo los seminarios, los conventos, con más gente que veamos, insisto, de momento y con cifras oficiales, ¿no? Ahora bien, puede que este resurgir de la espiritualidad y de la búsqueda de guías espirituales dentro de un tiempo sí que se convierta en eso, no lo sabemos. De momento, los datos oficiales no lo indican, pero quién sabe si quizá dentro de un tiempo sí.
1: En un instante vamos a acercarnos a IFEMA, donde ya se está produciendo mucho movimiento. Comienzan a cantar esos 12.000 voluntarios que se están concentrando allí para mantener un encuentro con el Papa antes de que se vaya. Porque en cuanto termine ese acto en IFEMA, justo irá al aeropuerto, Javier, donde tiene previsto coger un avión para dirigirse ya a Barcelona e iniciar la etapa catalana de su viaje en España.
3: Efectivamente, Silvia, buenos días. Bueno, pues aquí está ya todo preparado para ese viaje, ese vuelo a Barcelona. Va a ser a pie de pista desde el pabellón de Estado. Les va a despedir Margarita Robles, la ministra de Defensa, en nombre del Gobierno, y también la presidenta de la Comunidad de Madrid, el alcalde de la capital y el delegado del Gobierno. Va a ser, por cierto, en un avión de Iberia. La compañía española va a ser la encargada de transportar tanto al Papa como a toda la comitiva a Barcelona y a Canarias. Y contaros, Silvia, un par de curiosidades de ese vuelo que ya sabemos de Iberia, que se ha engalanado para la ocasión con el escudo papal. Nos dicen que van a degustar un menú español y también la música para amenizar el embarque, el despegue y el aterrizaje en Barcelona, pues va a correr a cargo del coro de la Escolanía de aquí en Madrid, del Escorial, la Escolanía del Escorial. Así que la llegada al aeropuerto de Barcelona, ese aterrizaje, está previsto en torno a las 12 y 25 de la mañana, Silvia.
1: Gracias, Javier. Y de ahí directos al acto central del Papa en Barcelona, que va a comenzar en torno a la 1 del mediodía y va a ser esa oración en la catedral de la capital catalana. Isabel.
4: Pues sí, el Papa León XIV mantiene su apretada agenda también aquí en Barcelona. Como decías, a la 1 del mediodía va a ser aquí en la catedral ese acto más eclesiástico. Después de comer va a tener una reunión privada con el presidente de la Generalitat, Salvador Illa, muy cerquita de aquí en el Palacio Episcopal, donde el Papa León XIV va a pasar estas dos noches. Y ya por la tarde el acto más multitudinario en el Estadio Olímpic con 40.000 asistentes. Mañana día grande. Empieza por la cárcel de Brians, sube a Montserrat, donde va a rezar el rosario, después de comer ya reunión con los agustinos y a última hora de la tarde el acto más esperado, esa Sagrada Familia que va a ser bendecida, la Torre de Jesucristo, que consagra la Sagrada Familia como la torre, la iglesia más alta del mundo.
1: Tiene un significado muy especial, ¿no?, esta oración de la una del mediodía.
0: Es parte de la liturgia de las horas de la Iglesia y esa oración sexta o intermedia, la que se vaya a hacer, en el fondo es como una especie de pausa espiritual, es un poco dar gracias por el trabajo ya realizado durante el día. Yo creo que en su caso, en el caso del Papa, le va a venir muy bien ese pequeño descanso espiritual para continuar con la etapa catalana.
1: Sí, porque tiene una agenda apretadísima.
0: Por eso viene bien rezar un poquito ahí.
1: Nosotros también tenemos que darles las gracias por habernos acompañado, por habernos elegido para contarles también esta visita de León XIV a España, Sandra.
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1: Gracias por elegirnos y también por acompañarnos cada mañana. León XIV se ha referido a los abusos sexuales en la Iglesia literalmente como una plaga y ha pedido justicia y reparación. Se ha reunido discretamente en privado con un grupo de 6 víctimas que han gestionado sus casos a través de los cauces de la Iglesia y eso ha provocado el enfado del resto de las asociaciones.
6: León XIV se ha reunido durante una hora con 6 víctimas elegidas, según la Conferencia Episcopal, por la Iglesia y el Defensor del Pueblo.
7: Lo que ha escuchado es una visión absolutamente sesgada de la realidad.
6: Un encuentro privado en el que denuncian que el Papa solo ha escuchado relatos controlados por la Iglesia española.
8: Para lavar la imagen de una Iglesia española que nunca ha sabido estar a la altura de sus víctimas.
6: Poco antes, y sin mencionar la palabra abuso, el Papa se refería así a la pederastia en su seno.
9: Ante esta plaga.
6: Lo hacía frente a los obispos españoles.
9: Aquellos que han sido heridos incluso por miembros del clero.
6: El Papa les ha mandado este mensaje claro.
9: La comunidad eclesial está llamada a responder con la escucha, la verdad, la justicia, la reparación y un compromiso cada vez más decidido en la prevención y la cultura del cuidado.
6: Acompañamiento, justicia y reparación, pero las víctimas pedían más.
10: Sobre todo el reconocimiento y el pedir perdón de verdad.
11: Que se asume la responsabilidad, que se asume la culpa de lo hecho.
12: Que los delitos de pederastia no prescriban.
6: El Defensor del Pueblo evalúa 317 expedientes de víctimas. Desde que se firmó el acuerdo con Iglesia y Gobierno el pasado 30 de marzo, no se ha pagado ninguna indemnización.
1: Acaba de llegar Miguel Hurtado, él es el portavoz de la plataforma Reparación Integral Ya, es víctima de abusos en el seno de la Iglesia, primer denunciante del caso Montserrat. Muy buenos días, Miguel, gracias por acompañarnos hoy aquí en la Hora de la U.
13: Gracias a vosotros por darnos voz.
1: Bueno, vamos a ver, ayer el Papa se reunió con varias víctimas de abusos y lo hizo en la Nunciatura Apostólica de Madrid. ¿Tú qué valoración haces de esta reunión?
13: Bueno, el Vaticano ha intentado implementar el manual de gestión de crisis que ha utilizado en otros países con éxito, que es que los obispos locales seleccionen a víctimas que legítimamente han decidido tener un perfil bajo, no hablar con los medios, dejar ambivalente si va a haber reunión o no, anunciarla después de la reunión para decir que no van a dar declaraciones a los medios porque las víctimas así lo han solicitado. Uh-huh. Es el plan que querían implementar porque es el plan que hacen en todos los países. Lo que pasa es que en España es uno de los primeros países donde ese plan les ha salido mal. Porque gracias a la presión de los activistas han tenido que decir el viernes que se van a reunir con víctimas. Todos los periodistas, cuando ha pasado eso, han tirado de agenda intentando hablar con todos los activistas que llevamos años y años peleando y ninguno de los activistas nos habían invitado. Y entonces, en la reunión de ayer, todos los periodistas sabían que se estaba reuniendo el Papa, había un vacío informativo enorme que los medios de comunicación han llenado entrevistando a las víctimas activistas molestas, incómodas, excluidas, que estábamos fuera porque no se nos había invitado. Entonces, les ha salido bastante mal.
1: Claro, ayer el Papa recibió, decíamos, en la Nunciatura a 6 víctimas, entraron discretamente en un coche con los cristales tintados, por supuesto no quisieron o contar su historia o identificarse como víctimas, tienen todo el derecho. Uh-huh. No sé si vosotros habíais pedido veros con el Papa y qué respuesta os dio la Iglesia cuando vosotros vosotros lo solicitasteis. ¿Cómo fue, Miguel?
13: A ver, yo personalmente no tengo mucho interés de reunirme con el Papa. El motivo por el cual hace un mes escribí una carta al Vaticano pidiendo la reunión con el Papa es para intentar frenar una agresión, un acto de violencia institucional, como es que mañana el Papa vaya a Montserrat, que es la zona cero de la pederastia clerical catalana, que es una institución, que es la primera institución católica del Estado que se ha declarado insumisa moral. Eso quiere decir que Montserrat ha dicho: yo el acuerdo Iglesia-Estado me lo paso por el arco de triunfo, no lo voy a implementar. Si no hay una sentencia judicial que me obligue a pagar, yo no pago. Entonces yo alerté al Papa de que esto podía suceder, no tuve ninguna contestación. Por eso, el martes pasado fui a Nunciatura para darlo en mano delante de todos los periodistas, la carta, para que no pudieran decir que no la habían recibido. Y la respuesta que tuve fue: no me dejaron entrar, me cerraron la puerta de las narices, me dijeron que tirara la carta por el buzón, y hay vídeos de los compañeros que grabaron cómo tiraba la carta por el buzón, y como desplegué una pancarta con un mensaje tan amenazador como reparación integral ya, llamaron a la policía, vinieron cuatro coches patrulla que me pidieron la documentación, les enseñamos la pancarta y le dije: mira, yo soy víctima de Abadía Montserrat. Cuando yo era adolescente y conté en Montserrat que estaban abusando de mí, no llamaron a la policía. Ahora que soy adulto y que pido que me reparen, o sea, que todas las instituciones indemnicen a todas las víctimas, no solo a las víctimas que le caen bien a los obispos, me llaman a la policía. Entonces está siendo un despropósito de tal magnitud que yo no entiendo cómo no despiden a los asesores de imagen de la Conferencia Episcopal y del Vaticano.
1: Miguel, yo sé que voy a preguntarte por un episodio doloroso, pero no solo te sucedió a ti. ¿Qué es lo que sucedió en Montserrat?
13: Bueno, Montserrat es una institución muy relevante en la historia de Cataluña. Es donde está la Moreneta, que es la santa patrona de, bueno, de la nación catalana. Y es una institución que siempre ha tenido muchísimo poder. O sea, mi madre siempre me decía: en Cataluña hay tres vacas sagradas: Montserrat, el Barça y la Generalitat. Entonces, dentro de Montserrat había un monje, que era el Germandreu, que era el que fundó el grupo Scouts. Y lo dirigió durante 40 años. Y que además de ser monje y presidente del grupo Scouts, pues era un depredador sexual y pederasta, que abusó sexualmente de mí cuando tenía 16 años, pero lo más terrible es que yo fui abusado en los 90 y este señor llevaba abusando desde finales de los 60, 70, con el conocimiento de la abadía, que no había implementado medidas para pararle los pies. Entonces, cuando yo lo conté siendo adolescente, la abadía, que tenía obligación de denunciar a la justicia civil, lo tapó, lo encubrió, lo trasladó a otra institución religiosa, que es el manual de encubrimiento que se ha implementado en tantas y tantas instituciones católicas. Y cuando yo quise denunciar, me dijeron los abogados con que consulté que no se podía hacer nada porque estaba todo prescrito. De forma que en 2019 yo conté mi caso públicamente en un documental de Netflix, Examen de Conciencia. Y tras yo contar mi historia, como pasa en tantos casos, otras víctimas salieron diciendo: esta persona a mí también me la ha hecho. Hasta el punto que la abadía de Montserrat tuvo que reconocer que mi agresor había sido un depredador sexual y pederasta, que había abusado al menos de 12 menores durante 30 años. Pero después de esto, no dieron el siguiente paso lógico, que es decir, pues si tenemos un depredador sexual que ha abusado de tantos menores, tenemos la obligación moral de implementar un plan integral de reparación. Esto pasó en 2019, estamos a 2027, las víctimas de Montserrat estamos sin indemnizar, hasta el punto que yo tuve que poner una denuncia por lo civil, diciendo: por favor, a mí me habéis causado un estrés postraumático durante décadas, aquí tenéis el informe del médico que me ha tratado durante años, creo que me merezco una indemnización. Y la respuesta de Montserrat ha sido que no, porque está todo prescrito, penal y civilmente, y además que está todo prescrito porque es mi culpa, porque tardé demasiado tiempo en denunciar. Que el estrés postraumático, ¿no se lo creen? Porque como soy activista, soy médico y tengo un perfil tan público, que ese trauma del que hablo no es coherente con mi figura pública.
1: Claro, aquí hay dos planos, ¿no? Se juega en que la Iglesia dice: nosotros hemos pedido perdón. ¿Cuántas veces más, no? Hay que pedirlo, pero a mí me gusta siempre centrarme en el plano legal, digamos, que es lo que nos une a todos, creamos en lo que creamos. Claro, tú nos dices: no, es que Montserrat dice, oiga, no hay una sentencia, no hay una denuncia, pero ellos tenían la obligación legal de, claro, de ir a denunciar a la policía donde fuese necesario, porque tú, en ese caso, eras un menor, además, que estaba trasladando, que estaba siendo víctima de abusos sexuales. Entonces, es una situación, ¿cómo estás viviendo tú? No sé si la frustración de no poder salir de una situación que te han creado.
13: Por eso es tan importante, y llevamos una década demandándolo, que estos delitos no pueden prescribir. Porque si estos delitos prescriben, al final lo que te pasa es que tú tienes que relacionarte directamente con una institución que te ha maltratado, que ha encubierto los abusos, que no quiere reconocer la verdad, hasta un nivel de tal gravedad que viene el máximo líder de esa institución, que es el Papa, tú le das toda la información de cómo se ha gestionado el caso y a pesar de ello el Papa, consciente y deliberadamente, dice, pues yo voy a Montserrat como si no hubiera pasado nada. Entonces, llevamos las víctimas luchando 10 años porque los delitos de pederastia no prescriban. El ministro Bolaños se comprometió en la reunión que tuvimos en enero a que esta ley iba a salir adelante. Desde el Ministerio de Justicia nos dijeron que esta ley querían que estuviera en el BOE en junio. Y ayer protestamos enérgicamente porque creemos que hay un acuerdo entre la Iglesia y el Estado para cargarse la ley, porque es el precio que ha exigido la Iglesia para una foto de Pedro Sánchez con el Papa. La ley ahora en estos momentos está parada. Desde el Ministerio de Justicia se niegan a decirnos qué está pasando, si es algo temporal, porque Pedro Sánchez quiere la foto, pero más tarde se reanudará. Y ante esta situación de completa indefensión, pues hemos pedido ayuda a los medios de comunicación y les hemos dicho, por favor, preguntad al Ministerio de Justicia qué está pasando, porque nosotros no nos contestan.
1: Pues mira, es algo que vamos a pedir ahora mismo. Vamos a pedir a los compañeros que están en contacto con Moncloa que peguen una llamada al gobierno para saber en qué punto se encuentra esa ley. Claro, es que en tu caso no solo hay un depredador sexual, hay encubridores. Si esos delitos no hubiesen prescrito, tú podrías identificar hoy en día quién es quién, ¿no?, dentro de esa agresión sexual que tú sufriste.
13: Bueno, yo lo puedo identificar, pero lo puede identificar toda España, porque el país tiene una base muy completa de los casos de abuso sexual, pero también tiene una base muy completa de los encubridores. Y el viernes, antes de que viniera el Papa, publicó la lista de todos los obispos, todos los cardenales, todos los abades encubridores. Y había tres abades de Montserrat. Tres. O sea, Cassia Just, José María Soler, que son los que encubrieron mi caso. Bardolet y José María Soler, que encubrieron mi caso. Y luego había Cassia Just, que habían cubierto otro caso en la Escolanía en los 60. ¿Cómo puede ser que tres abades de Montserrat en los últimos 50 años hayan encubierto casos de abuso sexual y que esto sea solamente una gota de horror en todo el océano de barbarie que hemos padecido con la Iglesia española?
1: Mira, vamos a incorporar nuestra conversación, Miguel, a Carla Vallejo. Ella es magistrada. Carla, muy buenos días.
14: Hola, muy buenos días a todos.
1: Pero fíjate, el Defensor del Pueblo ha recopilado las denuncias de abusos de 236.000 víctimas. Digo ha recopilado porque no sabemos si hay más, pero estas son las que están recopiladas. ¿Qué respuesta se puede dar desde la justicia a estas personas, a estas víctimas que exigen justicia y reparación?
14: Aquí tenemos que distinguir, estabais hablando de la cuestión de la prescripción penal. Y efectivamente la prescripción opera. Recientemente, en el año 21, se amplió notablemente el plazo de prescripción para los delitos de violencia sexual con la justificación de que cuando eres menor de edad efectivamente no estás en condiciones de denunciar y son delitos que prescriben a partir de que la víctima cumpla 35 años. A partir de ahí empieza a contar el plazo de prescripción, que en los casos más graves puede ser de hasta 20 años o 15 años cuando estamos hablando de violaciones. ¿Qué ocurre? Que los casos de los que estamos hablando ahora no se les puede aplicar por los principios del derecho penal y retroactividad de las normas menos favorables, no se les puede aplicar este nuevo plazo de prescripción. Pero que no prescriba penalmente no significa que las víctimas no merezcan una reparación integral, porque así lo dice la ley, lo dice el Estatuto de la Víctima, lo dice la ley de 1995 de asistencia y reparación a víctimas de delitos violentos y de delitos sexuales, y en concreto, en el caso de la Iglesia hay un acuerdo de la Santa Sede con el Ministerio, con la participación del Defensor del Pueblo, que prevé también la reparación integral de las víctimas de delitos prescritos. Es decir, más allá de que no sea exigible o no pueda hacerlo una condena penal a los responsables, el principio de reparación integral a las víctimas está en perfecto vigor.
1: Claro, aquí es que si las víctimas no pueden tener justicia, que es tremendo decir esto al lado de una víctima, porque el delito ha prescrito, ¿cómo se les puede reparar? ¿Cómo se puede dejar claro desde el ámbito judicial, negro sobre blanco, que son víctimas?
14: La Ley de Garantía Integral de la Libertad Sexual nos dio una serie de parámetros para hacer esto y habla de una reparación que tiene que ser material, que tiene que ser una reparación de los daños físicos, de los daños psicológicos, del coste de las terapias y tratamientos que las víctimas

0: han requerido o han solicitado para su recuperación del daño social, del daño moral. El reconocimiento moral de haber sido víctima es... refieren, las víctimas nos han referido muchas veces que para ellos es importante, pero también hay mecanismos de reparación de tipo económica que tienen que ponerse en vigor. Que un hecho haya prescrito no implica que una víctima no sea víctima y no implica que la justicia no tenga que intervenir. No podrá castigar al responsable, pero sí que puede llevar a cabo todos estos actos de reparación, de declaración y reconocimiento de la condición de víctima y de indemnización.
1: Yo me estaba preguntando cómo podría Carla colaborar la Iglesia de forma activa, no sé si con... no con una investigación judicial, lógicamente, pero sí en un proceso reparador con las víctimas para que sean reconocidas como tal ante la justicia.
0: Yo entiendo que el acuerdo que se llevó a cabo entre el Ministerio, el Defensor del Pueblo y la Santa Sede va en esa línea. Lo que estamos viendo aquí es que se están firmando acuerdos y por lo que nos refieren las víctimas que están escuchando atentamente, esos acuerdos no se están concretando o incluso hay órdenes religiosas que directamente se apartan de los mismos, incumpliendo lo que entiendo que es la jerarquía eclesiástica. Se trata de que se cumplan las leyes en vigor y los acuerdos que han sido firmados. Lo que puede resultar sorprendente en este caso es que estos acuerdos y estas leyes que, insisto, llevan en vigor desde el año 2015, desde el año 95, el acuerdo con la Santa Sede tiene un año de vigencia ya, que no se implementen.
1: Vamos a incorporar también a los compañeros que están en la mesa para, en fin, para que te planteen las cuestiones que consideren oportunas. ¿Te parece, Miguel? Adelante, pintor.
2: Miguel, inmenso respeto por tu valentía y por dar siempre la cara. Quizás sería bueno recordar, porque también es otra cuestión que define mucho lo que está pasando con este caso y con la Iglesia, es dónde están en este momento las personas que encubrieron los abusos sexuales que tú y otras 12 personas han sufrido, que se sepa, porque eso no quiere decir que no haya habido otras personas que no lo hayan, que pueden no haberlo denunciado. ¿Dónde están en este momento esas personas que lo encubrieron?
3: Bueno, lo que te puedo decir no exactamente en estos momentos, pero yo sé que mañana esas personas estarán en Montserrat dándole la mano al Papa.
2: Vale, es que eso es lo que quería que contaras. Gracias.
4: Javier. Sí. Miguel, muy buenos días y gracias por tu testimonio. Yo quería que nos expliques exactamente a nosotros, a los espectadores, qué es el concepto de reparación integral, qué supone exactamente en todos sus ámbitos.
3: Bueno, yo hablaré de mi caso concreto para poner un ejemplo. Reparación integral es poner a la víctima en el centro y preguntarle: ¿tú qué necesitas para intentar recuperarte de lo que te ha pasado? Y yo creo que la jueza lo ha explicado bastante bien, ¿no? Que hay elementos que son económicos, en el sentido, mira, yo tengo un trauma grave, necesito terapia, la terapia es muy cara, dame una indemnización para que, bueno, pues pueda recuperarme y acceder a tratamiento sanitario. Pero también hay elementos que pueden ser simbólicos. Yo económicamente no necesito tanto el dinero porque me gano razonablemente bien la vida, para mí la reparación simbólica es mucho más importante. Entonces, yo lo que he pedido públicamente es que haya un monumento a las víctimas de pederastia clerical en la abadía de Montserrat, de manera que cada vez, porque Montserrat es un símbolo en Cataluña, que haya un acto de país, ¿no? Pues, por ejemplo, han celebrado el milenario hace poco, el Papa cuando va a Cataluña pues pasa por Montserrat, que no nos intenten ningunear, ignorar y borrar de la historia, sino que en esos actos oficiales pues haya un momento en el cual los políticos y el Papa hagan un pequeño homenaje a las víctimas de pederastia clerical, acompañado de las víctimas, que ese reconocimiento sea público, que está muy bien que el Papa se reúna de forma privada, pero el propio Defensor del Pueblo dijo que como para sanar en estos casos es importante que las víctimas sientan que la comunidad les arropa, y posteriormente, después de ese reconocimiento público, pues ya podrán continuar los actos oficiales. A mí me acuerdo cuando fui a Berlín, me gustó mucho cómo Alemania había integrado su historia. Nadie piensa que Alemania es únicamente el régimen nazi, pero no se puede entender la historia de Alemania sin hablar del régimen nazi. Tú vas a monumentos a las víctimas del nazismo en Berlín y eso se está integrado con el resto de cosas, de monumentos y de actos de Alemania, ¿no? Entonces, no puede ir un papa a Montserrat, que es la zona cero de la pederastia clerical catalana, y ignorar completamente los abusos que hayan sucedido, la falta de reparación y el encubrimiento.
1: Adelante, Antonio.
5: Miguel. Entiendo que la primera intención era reunirte con el Papa León, pero si tuvieras la oportunidad de tener audiencia privada con él, ¿qué le dirías?

0: Bueno, yo creo que lo que le diría es que a mí me sorprende mucho que un líder geopolítico de primer nivel decida que quiera abanderar la causa del derecho internacional, de las convenciones de derechos humanos, de un orden mundial basado en leyes y no en la ley del más fuerte, y que luego no se aplique esa doctrina a la institución que dirige y no limpie la institución de puertas para adentro. Entonces, ¿cómo puede el Papa hablar de plaga de los abusos, de herida abierta, del derecho de las víctimas a la verdad, la justicia, la reparación y las garantías de no repetición, y ir mañana a Montserrat, el lugar del delito, sin reunirse con las víctimas del delito y sin asegurarse que las víctimas del delito sean reparadas? Entonces, yo lo que le diría, por favor, Papa, esto es un tema muy serio, sea usted coherente y practique lo que predica, que en estos momentos no está pasando.
1: Isabel, adelante.
2: Miguel, con el Papa anterior, con el Papa Francisco, tuvimos los primeros signos externos de querer condenar o avanzar en la condena a los abusos dentro de la Iglesia. Fue insuficiente. Con el Papa León XIV, ¿sentís que esos avances se han frenado o creéis que este Papa también tiene un compromiso firme en la denuncia de la pederastia? Y por otra parte, sobre la jerarquía de la Iglesia española, que ha sido muy reticente a dar pasos para pedir perdón o para incluso llegar a un acuerdo con el Estado. Hemos visto a representantes de la Iglesia al lado del Papa en los últimos días. ¿Crees que esos representantes también frenan que se reconozca la pederastia o hay avances también en la jerarquía española?
0: Yo creo que lo que pasa es que con Francisco el principal problema es que hablaba muy bien, lo que decía era precioso, pero la implementación práctica fallaba bastante. El Papa León, por una parte, ha actuado de forma bastante contundente en el caso de Sodalicio del Perú, que es un escándalo a nivel de los legionarios de Cristo, y allá sí que se han tomado medidas contundentes, gracias a la labor de Pedro Salinas, un periodista de investigación peruano que ha estado siguiendo el caso durante muchos años. Pero lo que vemos es que son acciones aisladas en instituciones concretas cuando el escándalo está asumiendo unas proporciones exageradas. Llama mucho la atención que en el primer viaje a un país occidental de un nuevo papa no hayan pensado que tenían que mandar un mensaje muy contundente contra los abusos sexuales en la Iglesia, teniendo en cuenta que España es uno de los países del mundo donde más casos se han identificado, según el Defensor del Pueblo, 200.000 víctimas de abuso por religiosos y 400.000 víctimas de abusos en la institución católica, que no hayan pensado, tenemos que hacerlo muy bien en este viaje, porque tenemos que mandar el mensaje al resto del mundo que con este Papa la plaga de los abusos a la Iglesia la vamos a erradicar. Y el derecho de las víctimas a la verdad, justicia y reparación lo vamos a implementar pase lo que pase. Entonces, en el tema de los abusos en la Iglesia, el viaje a España está siendo un desastre.
2: ¿Crees que la jerarquía española tiene que ver con que no se haya ido más allá, que ha frenado un poco o no?
0: A ver, obviamente la jerarquía española es la más oscurantista, obstruccionista, encubridora del mundo occidental, pero es que el problema es que se habla del Papa como si fuera totalmente impotente. Es el líder de la Iglesia Católica, no le tiembla el pulso a la hora de cesar a personas que cruzan ciertas líneas rojas. Lo que pasa es que todas esas personas que estén en el cargo significa que para el Vaticano encubrir casos de pederastia no es una línea roja.
1: Vamos a seguir avanzando dentro de este mismo asunto porque el Papa hizo referencia a los abusos en el seno de la Iglesia frente a los obispos. No realizó esa referencia en el Congreso, pero justo antes de que comenzara fue la propia presidenta de la Cámara, Francina Armengol, quien instaba al Papa a cumplir con las víctimas de abusos sexuales en la Iglesia con reparación y con indemnización. Nicolás.
3: Que cerrase la llaga abierta que suponen esos abusos sexuales en el seno de la Iglesia, citando así las palabras del propio León XIV antes de llegar a España. Armengol le pidió al sumo pontífice que cumpliera con las víctimas en términos de reparación e indemnización por los daños que han sufrido. Recordaba que esta es una de las materias pendientes de nuestra sociedad. Ha puesto Armengol en valor los trabajos que ha avanzado el Congreso, destacando ese informe del Defensor del Pueblo que se ha traído traído a esta Cámara, pero asegurando que todavía queda mucho por avanzar en esta materia. Una Francina Armengol que también ha destacado el hito que supone la visita del sumo pontífice de León XIV a esta Cámara. Armengol ha asegurado que su discurso será recordado como un símbolo de unidad.
4: O alguna tarea concreta a la que su santidad hacía referencia, como la llaga abierta que suponen los abusos en la Iglesia y la reparación y la indemnización a las víctimas, que tanto se ha hablado en las Cortes Generales, sobre todo a raíz del riguroso informe que nos presentó el Defensor del Pueblo.
1: Acaban de llegar a nuestro plató José Marcos, bienvenido, muy buenos días.
5: ¿Qué tal? Buenos días.
1: Ferran Boiza, muy buenos días.
6: Buenos días.
1: Adelante, Cristina, que querías plantearle una cuestión
7: sí,
1: a Miguel.
7: A Miguel, teniendo en cuenta que todo esto es un clamor, y está siendo un clamor, ¿contemplas, aunque sea remotamente, la posibilidad de que la diplomacia vaticana haya considerado esperar a esa visita a la abadía de Montserrat para hacer una condena firme y enérgica de esos abusos o anunciar algunas medidas que vayan en esta línea?
0: A ver, yo creo que bueno, hay dos puntos importantes. El primero es que yo creo que por respeto básico tienes que escuchar a las víctimas antes de decidir cómo tratas el tema de Montserrat. Uh-huh. Si las víctimas te piden, por favor, papá, no vaya usted a Montserrat, desoírlas, ignorarlas, ningunearlas, no darles ninguna contestación, es una falta de respeto, es un acto de violencia institucional y es una retraumatización secundaria. Ya no se puede cancelar el acto en la abadía de Montserrat. Lo mínimo que puede hacer el Papa es aprovechar el evento para criticar con mucha dureza la gestión del caso de la abadía y comprometerse públicamente que esto no va a volver a suceder y que las víctimas van a ser reparadas. Uh-huh. Y yo el ejemplo que me gusta decir es, ¿nos imaginamos que un presidente de Estados Unidos vaya a la zona cero donde estaban las Torres Gemelas para hablar de todo menos de terrorismo? Pues el Papa no puede ir a Montserrat, la zona cero de la pederastia clerical catalana, sin hablar de pederastia.
2: Uh-huh. Adelante, ¿habéis recibido el respaldo, la ayuda, incluso en esa demanda ante las autoridades eclesiásticas del Poder Civil, de la Generalitat de Cataluña, de ayuntamientos, del Gobierno de España, el Ministerio de Justicia? ¿Están colaborando con vosotros, están trabajando con vosotros, os están dando acceso a esas terapias que necesitáis?
0: Yo me voy a centrar en describir los hechos objetivos. Cuando tuve la reunión con el ministro, en que el ministro anunció el plan de reparación ante los colectivos de víctimas, yo le expliqué, señor ministro, hay instituciones que se van a declarar insumisas morales, como la abadía Montserrat, ¿qué hacemos en estos casos? Yo le dije, a mí me parece razonable que el Defensor del Pueblo haga una auditoría y monitorice todas aquellas instituciones que se niegan a cumplir el acuerdo, le dé a usted, Gobierno de España, una lista de las instituciones morales insumisas y ustedes, que van tanto al Vaticano últimamente, le den esa lista al Papa y le digan, no, esto no puede ser. Se ha firmado un acuerdo que se tiene que cumplir. Papa, le pedimos por favor que hable con sus obispos, abades, cardenales que se están negando a implementar el plan de reparación. Y el ministro me dijo que me buscara la vida, que ellos no iban a hacer nada, que hablara con la Iglesia, que eran los que habían firmado el acuerdo. Me dijo que hablara con la Conferencia de Religiosos. Me parece una pérdida absoluta de tiempo, porque cada institución católica es autónoma, de manera que la Conferencia...
2: Pero ayer esa reunión con el Papa, las personas que estaban, por la información que yo tengo, eran víctimas con el conocimiento del Defensor del Pueblo, también de CONFER, la Conferencia de Confederación de Religiosos, y de las diócesis, es decir, que se había hecho una selección entre esos tres organismos que no tenían por qué tener el mismo interés en que estuvieran unos u otros. El Ministerio de Justicia podría haber participado en un momento dado, pero entiendo que vosotros sentís que os ha dado la espalda también.
0: Claro, si yo es que hablé con el ministro, y el ministro me dijo que me buscara la vida, que hablara con la Iglesia. Entonces yo, para hablar con la CONFER, que no me puede ayudar, si viene el Papa a España y sobre todo si va a Montserrat, pues intento hablar directamente con el máximo líder de la organización para que le diga a sus subordinados que los acuerdos se cumplen. Pero el Ministerio de Justicia nos ha dejado tirados con la insumisión moral y nos ha dejado completamente abandonados con la ley de imprescriptibilidad, que no hay manera de que te den una respuesta. La Generalitat, pues bueno, por el milenario, la mesa del Parlament le dio la medalla de oro a la abadía de Montserrat. cuando había una comisión de investigación sobre pederastia en la Iglesia, y yo en esa comisión había explicado, Montserrat ha encubierto los hechos, Montserrat se niega a indemnizar, les paso a ustedes la contestación de la demanda que me ha enviado Montserrat diciendo que está todo prescrito, que es culpa mía porque esté prescrito, y les dije, no entreguen una medalla de oro a una institución que se niega a reparar porque les va a acabar explotando la cara. Y la Generalitat de Cataluña no ha hecho nada, sino lo contrario.
1: Un segundo que vamos a conectar con nuestra redacción porque... Sí.

0: se ha cerrado el plazo de enmiendas. El 88% de la Cámara está a favor, como mínimo, que haya una ampliación de plazos de 10 años. Esto está registrado oficialmente. Lo que ha dicho el ministro, lo que está diciendo el ministerio, es falso.
1: Pues gracias por habernos acompañado, como gracias. Te decía, Miguel Hurtado, y gracias por tu valentía. ¿Cómo no?
0: A vosotros.
1: Buen día. Vamos a acercarnos a IFEMA porque hace tan solo unos minutos se ha producido esta imagen que van a ver, el momento en el que León XIV salió de la Anunciatura para acudir a su siguiente cita con los voluntarios que han hecho posible que su visita a Madrid haya sido un auténtico éxito. Esta que están viendo es la imagen en directo de la llegada del Papa a IFEMA. Marta, está muy cerca de tu posición, ¿no?
2: Estamos en el practicable de prensa y ahí estáis viendo cómo su santidad está llegando a este pabellón 3. Ahí tenéis la imagen por nuestra cámara en directo. Tenemos al Papa a escasos metros de nosotros saludando a esos voluntarios, 12.000 voluntarios que están llenando este pabellón 3. Todos incansables participando en todos estos días que hasta en Madrid, los tres días. Ahí le estáis viendo cómo está saludando a todos. Tenéis la imagen en directo ahora mismo. Está el Papa saludando a esos voluntarios que de forma altruista han prestado su servicio. Ahí estáis viendo cómo está saludando. Justo está pasando por delante de nosotros con toda la seguridad, rodeados de esas... Nos está saludando, ahí lo tenéis. Toda la gente le está siguiendo por estas vías que han abierto para poder hacer este recorrido con ese papamóvil, esa especie de carrito de golf que ha utilizado también en otros actos que hemos visto en Madrid, bendiciendo ahora a un niño. Y ahí tenéis cómo va a hacer este camino hasta el escenario donde dos voluntarios también van a ofrecer su testimonio de cómo ha sido la experiencia estos días. Él también va a dar un discurso de agradecimiento a todos estos voluntarios. Estáis viendo cómo la gente está corriendo para acercarse y poder saludarle. Silvia.
1: Sí. Sí, es que estábamos viendo precisamente, aquí tengo a mi lado a Antonio, primero un gesto del Papa que ya estábamos viendo en numerosas ocasiones, que es que para el recorrido que esté realizando, para poder bendecir o saludar a algún niño, sí. Sobre todo pequeño, ¿no?
3: La verdad que sí, que imagen de alegría, ¿no? Otra manera también de agradecimiento, de una gente, 12.000 allí en IFEMA, entre casi 20.000 en Madrid, y que de manera gratuita han estado ahí dando el callo estos días, que en poco tiempo han organizado un evento que ha quedado impecable, yo creo, y que menos que, bueno, que esa imagen también de alegría y de agradecimiento por parte del Papa a estos voluntarios.
1: Es otro de los momentos a los que nos referíamos, el Papa bendiciendo a otro niño, está recorriendo el interior de IFEMA, donde va a mantener un encuentro con los voluntarios. 12.000 personas que se han volcado estos días en la visita del Papa en Madrid. Vamos a escuchar el sonido que nos llega desde el interior para que vean ustedes la emoción, los gritos también que se están colando en esta retransmisión.

0: Ahí tienen al Papa recorriendo IFEMA, le acompaña José Cobo, cardenal y arzobispo de Madrid, que no, le ha acompañado, no le ha dejado solo en ninguno de los puntos de esta visita.
1: En ninguno, en ninguno. Es el Cicerón, además tiene sentido porque es la cabeza de la Iglesia aquí en Madrid y bueno, y lo ha hecho muy bien. Ayer las palabras del Papa del golazo de esa Iglesia de Madrid quedó muy bien. Pero qué duda cabe que José Cobo, don José, es una figura de confianza del Papa León.
0: Vamos a volver a escuchar ese sonido, vamos a volver en un instante con nuestra compañera Marta Medina para que narre esa imagen que estamos recibiendo en directo, que es esta que están viendo ustedes desde el interior del pabellón de IFEMA. Marta, con muchísima emoción, muchísima expectación, en un acto que se va a prolongar hasta más o menos las 11 de la mañana, ¿no? Poquito antes tiene previsto terminar el Papa.
2: Eso es, porque ahora mismo va a subir a ese escenario dos voluntarios, van a ofrecer su testimonio, un joven voluntario y también otra voluntaria que han estado participando durante estos tres días en esos actos. Como veis, ahora mismo va a sonar el himno de esta visita, Alza la mirada, con Toño Casado y ese coro. Van ahora mismo a cantar esa canción que ha protagonizado todos estos días.

Madrid. Vamos a escuchar los dos testimonios de los voluntarios y el Papa también les va a dedicar unas palabras de agradecimiento por esta labor altruista que han prestado a todos los madrileños y a todas las personas que han venido, no solo desde Madrid, de España y de todas las partes del mundo. Nosotros hemos visto aquí muchas banderas de Perú, de Ecuador, de Venezuela. Todos están aquí, esos 12.000 voluntarios, para ver por última vez al Papa en esta visita a Madrid antes de partir a Barcelona.

0: concluye, Marta, la interpretación de ese ya himno, alza la mirada. Ahora mismo el Papa saluda a la ministra de Defensa, Margarita Robles, que le acompaña precisamente en este acto en IFEMA. Marta.
1: Eso es, ahí estáis viendo cómo se está produciendo ese saludo a las autoridades, Margarita Robles, Francisco Martín, el delegado de Gobierno de Madrid y directivos de IFEMA. Ahora mismo está saludándoles antes de subir a ese escenario. Ha sido muy emocionante lo que hemos vivido aquí. Todos los voluntarios gritando, alza la mirada en ese coro que ha cantado. Es el himno que ha sonado durante estos tres días de esta visita a Madrid. Ahí estáis viendo cómo el pontífice se dirige al escenario para escuchar la palabra de esos dos voluntarios que van a ofrecer su testimonio de cómo ha sido esa experiencia, ofreciendo sus servicios a todas las personas que han participado en tantos y tantos actos de Madrid.
0: Sí, el Papa sube ahora al escenario después de saludar a las autoridades, ministra de Defensa, delegado del Gobierno, portavoz y otras autoridades de la Comunidad de Madrid. Está a punto ya de dar comienzo este acto de reunión con los 12.000 voluntarios que se han volcado en la visita del Papa en Madrid. Con esa canción, Alza la mirada, un himno, decíamos ya, es especial,
2: himno,
0: ¿no?
2: Es un himno con el lema, alza la mirada, salir de uno mismo, de superar todo, y que además tiene la novedad de que ha sido una composición de muchas composiciones, 11 compositores, Toño Casado, Pablo Cebrián, 4 sedes, es decir, en Barcelona, en Madrid, en Gran Canaria, en Tenerife, es decir, una composición coral que, bueno, que estamos viendo con 1.700 voces quienes lo grabaron, que tiene este efecto de que llega al corazón, llega al alma. La verdad que te invita a eso, a alzar la mirada.
3: Le habrán ayudado a usted y a miles, a cientos de miles de personas a vivir una experiencia inolvidable en su viaje a nuestro país.
4: Santo Padre, usted nos ha interpelado a todos a tener un corazón sensible con las necesidades de los demás, a salir de los egoísmos y a hacer de la ayuda y el servicio un encuentro con los hermanos en el único abrazo del Padre. Todos ellos, todos los que están aquí y algunos que no han podido venir, han dicho sí a esa llamada. 18.000 síes. Nosotros les llamamos el ejército silencioso por el trabajo que han hecho durante todos estos días y que sabemos que usted, su santidad, ha estado muy pendiente. Nos encantaría poder contarle la historia que hay detrás de cada uno de estos voluntarios, de ese servicio. No hay tiempo, como se puede entender. Sí que le vamos a poder mostrar y va a poder escuchar algunos testimonios. Pero lo que sí que le podemos dar, en nombre de todos ellos, es 18.000 veces gracias por estar aquí.
3: Gracias.

0: merece mucho la pena, es mucho sacrificio, pero es una experiencia única que me llega al alma, me abre el corazón.
1: Sí, para mí ha merecido la pena estar aquí colaborando con el equipo para que todos pudiéramos disfrutar de este momento que nos ayuda a fortificar nuestra fe.
2: Merece la pena ser voluntario completamente, para servir, servir. Y la felicidad está en dar sin recibir nada a cambio. Y ahí es cuando se encuentra uno con Cristo.
3: Cristo está aquí, Cristo está en cada uno de los peregrinos que vienen. En el cansancio, en las ansias de ver al Papa, me he encontrado con Cristo en decirle a una persona, aquí tienes una botella de agua.
2: Yo he visto a Cristo en la gente, pero sobre todo en esa sonrisa que te encuentras siempre, en ese necesitas algo tal.
4: Y venimos todos a lo mismo, a ver al Papa y a que nos transmita su mensaje.
3: Lo dice la Escritura y lo dice muy claro, dice que se acercaban a Pedro para que les tocara la sombra del manto. Y aquí viene la gente buscando eso, la sombra del manto del Santo Padre.
4: Nunca he visto a un Papa de cerca y he tenido la oportunidad y creo que es una experiencia inolvidable.
5: Mensaje de felicitación por su entrega, por su generosidad.
6: Me parece increíble que unos jóvenes que lo que quieren es estar en primera fila, pues que yo, que tengo yo una edad, esté aquí en primera fila y que ellos estén con una sonrisa ayudando a que podamos ver al Papa. Es increíble.
7: Sí, gracias a todos por todo vuestro servicio, que si esto sale es gracias a tanta gente voluntaria que de manera gratuita estáis ahí sirviendo para todos.
8: Han estado siempre simpaticísimos, cercanos, atentos a todo lo que hacía falta. La verdad es que estos actos pueden salir adelante gracias a los voluntarios. Muchísimas gracias a todos.
9: A mí lo que más me ha llamado la atención es vuestra sonrisa a la hora de ayudar a los demás. Y creo que esa es la alegría que hay que transmitir, ya no solo ahora que ha venido aquí el Papa, sino cuando volvamos a nuestras casas, a las universidades, a los trabajos. Contagiar esa alegría que nos pide muchas veces Jesús, que nos pide Dios, que nos ha pedido también el Papa.
10: No me cabe en el corazón todo el agradecimiento que tengo por todos vosotros, por vuestra entrega, por haber dedicado vuestro tiempo, vuestros dones al servicio de este evento tan precioso que sin duda va a revitalizar y está revitalizando ya Madrid, España y el mundo entero.

Buenos días y bienvenido, Santo Padre. Todos estos meses de servir preparando la visita del Papa, pese al gran esfuerzo que nos ha supuesto, lo he enfocado como un regalo que me hacía la Iglesia. Esa Iglesia que es mi madre y que ahora confiaba en su hija para preparar el encuentro de todos sus hijos con el Vicario de Cristo. No lo enfocaba como hacer algo para el Papa, sino que siempre era la Iglesia y Jesucristo los que estaban en el corazón. Esa Iglesia que ha estado sosteniéndome en mis peores momentos, que se ha alegrado en los mejores. Esa Iglesia en la que he sufrido y que me ha dolido, y en la que he descubierto la vida, en la que se me ha regalado a Cristo, en la que, en la oración y al pasar todo lo que he vivido por el corazón, descubrí que es mi madre y como tal la vivo y la quiero. En el acto que más he participado había dos momentos, la fase creativa y la operativa. Mi objetivo en la primera era que cada persona que acudiese tuviese un encuentro verdadero con la Iglesia y con Cristo Eucaristía, que cada peregrino se supiese Iglesia, que cada detalle estuviese cuidado con mimo para alcanzar ese fin. En la segunda etapa, cuidar el tesoro que se me ha dado, cuidar a la Iglesia, que todo fuese profesional, que en cada momento hubiese verdad y belleza. Preparar un momento así implica muchas reuniones y conversaciones con personas que piensan diferente a ti, con cada uno creyendo que su propuesta es la mejor para todos. Estos meses han sido una escuela de humildad y siempre me venía esta oración: lo que doy a la Iglesia no es más que una ínfima restitución del don que se me ha dado, Cristo. Estoy muy agradecida porque en todo momento me he sabido muy acompañada por Dios, tanto directamente como a través de las personas que ha puesto a mi lado, tanto en el equipo core como en el creativo, además de todas las personas que desde fuera soportaban y acompañaban mis malos días por el cansancio. Cuando empecé en la preparación de la visita, una persona me dijo que si esto no nos hacía más santos y nos acercaba más a Dios, que lo dejásemos. Lo primero es la santidad. Qué gusto poder llegar a este momento con la tranquilidad de que en todo ha estado Dios acompañando y sosteniendo.

0: Aisha Rua rapeando en el IFEMA con un mensaje clarísimo también de modernidad por parte de esta iglesia que decía el Papa que no se podía quedar como un museo de la reliquia.
1: Efectivamente, ni museo del pasado, además hija de su tiempo y que es una puesta a punto de lo que es una realidad que se vive dentro de la iglesia, que no solamente es una parte de lo que vemos, que detrás hay mucha pluralidad y hay mucha multiculturalidad y mucha profundidad y de todo en la Viña del Señor.
0: Y además con una altísima competencia con otras tendencias religiosas que le están robando un poquitito el mercado.
1: Pero ¿no? la iglesia católica se está poniendo las pilas en tema de música católica y le está haciendo ahí un poquito, pillando puestos.
0: Vamos a escuchar el rap de Aisha Rua en IFEMA.

0: No sé hasta qué punto Cristina ha inaugurado una nueva, digamos, época de modernidad este Papa con gestos como estos, ¿no? Que en la Iglesia también se puede rapear y pasárselo bien con una canción de estas características.
1: Efectivamente, probablemente siempre hayan estado allí estos gestos, aunque de forma más escondida, en comunidades más reducidas y en un ámbito más privado entre ellos, ¿no? Yo creo que eso ha estado ahí siempre. Pero esta escenificación yo creo que es muy, muy relevante de ese cambio y lo que comentábamos, ¿no? Esa competición que tiene con otro tipo de religiones, ¿no? De iglesias que están ahí disputando.
2: Bueno, estos días se hablaba de la iglesia de puertas abiertas, no era la intención de que la gente entrara por esas puertas a la iglesia, era todo lo contrario, de que estos jóvenes salieran de esas puertas de la iglesia al mundo real, claro. Porque son hijos de esta realidad.
0: Claro, es que el objetivo yo entiendo que también será atraer sobre todo a los jóvenes, que vemos que están disfrutando muchísimo, están viendo ustedes a los 12.000 voluntarios de los 18.000 que han estado en Madrid, que se han concentrado en IFEMA para compartir este acto de despedida con el Papa.
2: Sobre todo que son gente normal, es decir, que muchas veces lo intentamos meter una manera u otra y son chicos y chicas pues de su tiempo, son gente normal y bueno, aquí lo vemos y aquí la escuchamos. Bueno,
1: el mensaje fundamental que creo que conecta bien con una necesidad que hay ahora mismo, más allá del ámbito cristiano, más allá del ámbito católico, que da necesidad de recuperar esperanza.

después de... Después de lo expresado por nuestra amiga Isa de parte de todos nosotros, Santo Padre, queridos compañeros voluntarios, ¿por qué somos voluntarios? Llevo días dándole vueltas y no encuentro una respuesta del todo racional. No esperamos nada a cambio. Hay más bien una certeza callada, la de saber que estás haciendo lo correcto. Una llamada que se escucha en el corazón y a la que simplemente dices que sí. Como cristiano, aprendes a no apagar esa voz. Aprendes que la entrega no se justifica, se vive. Me llamo Nuño, soy padre de 8 hijos y junto con mi mujer, Cookie, intentamos vivir la entrega a los demás, aprendiendo cada día. Al decir que sí, descubres lo que esta visita significa de verdad. Ser cristiano es seguir a Cristo y el Papa es su vicario en la tierra. Por eso, cuando asumí la responsabilidad de desarrollar la plataforma de voluntarios, lo viví como mucho más que un proyecto técnico. Buscábamos 10.000 personas y aquí se han juntado más de 17.000. He podido ver sus fotos, su mirada, su ilusión. Y cuando en mi trabajo me han visto ocupado, he sabido decir con orgullo, estoy de voluntario en la visita del Papa. Como yo, mirad cuánto estamos aquí. Y eso en sí mismo ya es evangelizar. Decirlo en alto, sin disimular, en una época que muchas veces empuja a lo contrario. Y decimos que sí, no con lo que nos sobra, sino con lo mejor, con la entrega de nosotros mismos. Aquí tenemos voluntarios de todas las edades y ambientes, con mucha experiencia en seguridad, en logística, en sanidad, músicos, mil oficios. Gente que no ha venido a echar una mano cualquiera, ha venido a poner su tiempo bueno y su talento al servicio de la Iglesia y su comunidad. Cuando das lo mejor que tienes, cuando te das tú, el que recibe lo nota, y tú también, porque descubres que lo mejor de ti no se gasta al darlo, crece. Santo Padre, en nombre de todos los voluntarios, gracias por venir hasta aquí y por sus palabras, y por su cercanía estos días. Y a todos vosotros, gracias por decir que sí, por escuchar y por dar testimonio con vuestra vida, servicio y entrega. Señor, ayúdanos a decir siempre que sí, movidos por tu Espíritu Santo, por el ejemplo de vuestra Madre María y la docilidad de San José. Alcemos la mirada.

0: Por si ustedes se suman a esta hora a nuestra retransmisión en directo, están viendo imagen que estamos recibiendo de nuestros compañeros desde el interior de IFEMA, donde se concentran 12.000 de los 18.000 voluntarios que han atendido la visita del Papa en Madrid. Está a punto de intervenir León XIV ante ellos.
1: Nosotros y toda la Iglesia de Madrid nos comprometemos a seguir viviendo y a llevar el nombre de Jesús allá donde vayamos.
2: Así es. Y Santidad, seguimos rezando por usted. Que el Señor le conceda su gracia y su luz para que lleve adelante de la mejor manera el ministerio que le ha encomendado, recordándonos siempre que alcemos la mirada.

Muchas gracias, gracias. Eminencia, don José, queridos hermanos, hermanas, buenos días. Este encuentro es el último de la etapa madrileña de mi viaje apostólico. Pero me alegra mucho que sea con vosotros, voluntarios y voluntarias. Cada uno de vosotros y muchos más que no han podido estar aquí esta mañana, merecéis un gracias muy especial porque habéis ofrecido vuestra presencia, vuestro servicio, y lo habéis hecho por amor al Señor, a la Iglesia y al Papa. Gracias de todo corazón.

Agradezco a los dos portavoces que nos han brindado sus testimonios y a quienes han realizado el video y la actuación musical. He sabido que desde el principio vuestra respuesta a la convocatoria ha sido entusiasta. En pocos días habéis superado las cifras solicitadas y así las necesidades han quedado ampliamente cubiertas. Os habéis tomado días libres en el trabajo. Algunos de vosotros os habéis dedicado a tiempo completo durante meses, pero cada uno ha dado lo que ha podido, entregando corazón, manos, ideas, talentos, sonrisas. Que Dios os recompense como solo Él sabe hacerlo.

Me gustaría compartir con vosotros una sencilla reflexión que resumiría así. Los cristianos están llamados a llevar al mundo la levadura de la gratuidad. Jesús utilizó la imagen de la levadura en una parábola sobre el reino de los cielos, recogida por el evangelista Mateo. El reino de los cielos se parece a la levadura. Una mujer la amasa con 3 medidas de harina hasta que todo fermenta. Vuestra experiencia de estos días, como la de tantos hermanos y hermanas, voluntarios en circunstancias similares, pienso en el jubileo del año pasado, es un signo del reino que viene, y lo es por un aspecto esencial: la gratuidad. La gratuidad es una levadura que hace crecer la calidad humana, ética y espiritual de una sociedad, porque podríamos decir que es un rasgo típico de la ciudad de Dios, en un mundo continuamente influenciado por la lógica del interés y del lucro, donde el término crecimiento se reduce a la dimensión económico-financiera. Es necesario pensar y vivir según la lógica más verdadera, es decir, la de un crecimiento humano integral. Es la lógica del Evangelio, que dice:

Y si hacéis bien solo a los que os hacen bien, ¿qué mérito tenéis? También los pecadores hacen lo mismo. Y si prestáis a aquellos de los que esperáis cobrar, ¿qué mérito tenéis? Queridos hermanos, Jesucristo vino a traer al mundo la levadura del reino de los cielos. La mezcló con la masa de nuestra humanidad enferma para sanarla desde dentro con el agua y la sangre de su sacrificio y con el fuego del Espíritu Santo. Y tras su muerte y resurrección, envió a sus discípulos con la fuerza del mismo Espíritu para que fueran en el mundo signos e instrumentos de su reino, el reino de amor, de justicia, de paz. Esto se realiza mediante la predicación, pero también, y diría más aún, a través de un estilo de vida, una forma de pensar, de comportarse, que es la del Evangelio. Pues bien, un rasgo esencial de este estilo es la gratuidad que habéis testimoniado estos días aquí en Madrid. Gracias.

Gracias. Quizá las estadísticas no lo registren, pero sabemos que en estos días, también gracias a vosotros, esta ciudad ha crecido y está más cerca del reino de Dios.

Mérito nuestro, no. Todo es gracia suya. Este es el secreto, el amor de Dios que mueve el sol y los astros y mueve los corazones de quienes han encontrado al Señor Jesús, que dijo: hay más dicha en dar que en recibir. Hermanas, hermanos, hermanas y hermanos, sigamos por este camino con humildad y mansedumbre, sin ninguna presunción, pero firmes en la fe y generosos en el servicio. Que la Virgen María os conceda ser levadura del reino siempre y en todas partes. Gracias y nos vemos en Roma.

acaba de intervenir ante los miles de voluntarios que se concentran en IFEMA el Papa León XIV. Ahora quien va a intervenir es José Cobo, cardenal y arzobispo de Madrid.

Santidad, como ve, gracias es la mejor palabra y la mejor oración con que le despedimos. Al concluir estos días intensos, llenos de encuentro, venimos aquí para elevar una acción de gracias con muchos de los voluntarios y voluntarias que, como ve, han hecho posible este momento. Ahora nos sale del corazón hacer nuestras las palabras de María con toda nuestra diócesis. Proclama mi alma la grandeza del Señor, se alegra mi espíritu en Dios mi Salvador. Este es, en definitiva, hoy nuestro canto. Cuando María canta, no habla primero de sí misma, habla de lo que Dios ha hecho. Y eso queremos hacer hoy nosotros. Es el canto sencillo de quienes se han atrevido a alzar la mirada y han dado lo mejor de sí desde el momento en que se les comunicó que el Papa venía a visitarnos. Por eso hemos podido vivir realmente una experiencia de iglesia misionera y en comunión. Durante estos días hemos visto rostros emocionados, jóvenes buscando sentido, familias rezando juntas, sacerdotes entregados, voluntarios felices desde primera hora hasta el final de la jornada. Y hemos alcanzado a ver algo muy importante, que la Iglesia vive cuando sirve, cuando se entrega y cuando lo hace unida, mirando juntos al mismo horizonte misionero que Cristo nos señala. Por eso hoy queremos presentar las maravillas que el Señor hace cuando damos con gratuidad, cuando servimos a los otros en lo escondido, alzando la mirada. Como María en Nazaret, aquí habéis venido una representación de los muchos que habéis trabajado en silencio, sin buscar reconocimiento, pero haciendo posible el milagro del encuentro, de la acogida y de la comunión, y poniendo en el centro a las personas concretas, especialmente a las más frágiles y olvidadas. Gracias a vosotros, proclamamos la grandeza del Señor y sus maravillas, especialmente estos días. Sabemos que quizá lo más evangélico de esta visita no ha sido lo que ha aparecido en las pantallas, sino la cantidad de amor escondido que la sostuvo por medio de vosotros, voluntarios. Así, Santidad, hemos tenido una vez más la gracia de contemplar el rostro más hermoso de la Iglesia, el de unas manos que sirven con alegría. Gracias por ayudarnos a levantar la mirada y ver la grandeza del Señor. Gracias por recordarnos que el Evangelio sigue teniendo fuerza para tocar el corazón de nuestras ciudades y abrir caminos de fraternidad en medio de un mundo cansado de divisiones y ruido. Ahora seguimos caminando como diócesis, siendo más pueblo, confirmado en la fe gracias a su paso entre nosotros. Como María ahora, guardamos lo vivido en el corazón y nos ponemos en marcha con todos los procesos que se han emprendido. Santidad, rece por esta Iglesia que camina en Madrid, para que nunca pierda la alegría del Evangelio ni el ardor misionero. Nosotros no dejaremos de rezar por usted y su ministerio, y ahora con más fuerza, pues el encuentro de estos días ha reforzado nuestra vinculación a Pedro. Santidad, cuente siempre con nosotros y gracias por poder proclamar juntos la grandeza del Señor.

Pero antes de terminar y de recibir la bendición, lo que hemos recibido estos días es una siembra, santidad. Nos ha dejado mucho trabajo. Una siembra que hay que cuidar en las parroquias, las asociaciones, los movimientos, los colegios, y hay que dejarla crecer. Por eso, antes de irse, santidad, hay aquí 18 primeras piedras de las parroquias que en la provincia eclesiástica van a construirse en estos años.

Le pedimos que sencillamente baje, las bendiga esas piedras, que serán también el compromiso, allí donde estamos, de hacer crecer esta preciosa siembra que el Señor ha hecho a través de usted.

0: El Papa está procediendo a la bendición de... Estábamos viendo la primera piedra de futuras parroquias, sí, ¿no, Antonio?
1: Primera piedra para futuras parroquias de la Iglesia de Madrid. Está sembrando ahí una semillita de fe también. Pero es significativo que lo haya hecho de manera... No me lo esperaba tampoco. No sé si de manera improvisada, pero desde luego la imagen... Vamos. Evidente.
0: De manera improvisada y con mucha naturalidad. Ha llegado un momento en el que a José Cobo, cardenal y arzobispo de Madrid, se le terminaba el discurso, ha entregado los papeles, sí, y ha improvisado, ¿no?, la petición para que el Papa bajase, decía, y bendijera estas piedras.
1: Sí, con total naturalidad, y además que se nota también esa complicidad, esa confianza de saber que además se conocían de antes porque han trabajado, colaborado juntos en el dicasterio para los obispos en Roma. Y aún así, obviamente, ha salido todo muy bien en Madrid, ha puesto el listón muy alto en esta primera etapa de Madrid y con lo que queda todavía de Barcelona y Canarias, creo que don José puede estar bastante contento y el Papa también.
0: El acto está a punto de tocar a su fin y le recordamos que es el último acto, este con miles de voluntarios en IFEMA, en Madrid, de la etapa del Papa, del viaje del Papa en la capital del país, porque nada, en cuestión de minutos va a abandonar ese recinto de IFEMA, va a poner rumbo al aeropuerto, que está muy cerquita, y de allí va a volar directamente a Barcelona, donde comenzará, les recordamos, la etapa catalana del viaje, con una oración, decíamos, que va a suponer un paréntesis dentro de este viaje y que va a comenzar a la 1:00 p.m. en la Catedral de Barcelona.
1: Correcto, un descanso espiritual que va a venir bien a todos, especialmente al Papa.

0: El Papa regresa al escenario. Ahora es el momento en el que la Iglesia de Madrid tiene previsto entregarle un regalo.
1: Y quiero dejar también, como don para toda la familia aquí en Madrid, la comunión de la Iglesia, este cáliz. Que no nos olvidemos jamás de lo que celebramos en el memorial de Cristo que nos ha salvado. Muchas gracias a todos.
0: Esto sí que no estaba previsto, se ha adelantado León XIV con ese regalo para la Iglesia de Madrid.
2: Un regalo además muy significativo, el cáliz, que es con el que se celebra la Eucaristía y que quedará aquí como, vamos, oro en paño, nunca mejor dicho.
1: Hermanas y hermanos, el Señor esté con vosotros. Bendito sea el nombre del Señor. Nuestro auxilio es el nombre del Señor. La bendición de Dios Todopoderoso, Padre, Hijo y Espíritu Santo descienda sobre vosotros. Amén. Muchas gracias a todos.
3: Gracias, Santo Padre.

0: Gracias. Gracias, Santo Padre, por este regalo. Como ven, es un auténtico regalo que nos llena de júbilo y que nos invita, con su palabra, con su viaje, con su valentía, a salir en misión, la misión que nos ha dicho estos días, en tocar el corazón de los demás con el fuego del amor de Dios. Muchísimas gracias.
1: Gracias, Santo Padre. Le vamos a acompañar con nuestras oraciones en Barcelona, en Canarias, y le damos las gracias porque a la luz del Evangelio nos ha encendido esa chispa para acompañar a una humanidad nueva. Gracias, Santo
0: Padre. Y para despedir, quiero que todos los voluntarios junto al coro le regalemos al Santo Padre una canción que tiene mucho que ver con la misión que nos ha puesto. Alma misionera. Con eso despedimos.

0: Pues está tocando a su final este acto en IFEMA. Hemos escuchado al Papa agradecer a los miles de voluntarios de IFEMA cómo se han volcado durante su visita en Madrid. Hemos visto cómo el cardenal arzobispo de Madrid, José Cobo, le ha pedido que bendijera esas primeras piedras, ¿no, Antonio?, de las iglesias de Madrid.
1: Las primeras piedras, y que luego han sido correspondido con ese cáliz que ha regalado el Papa. Y las palabras de José Cobo, que decía al Papa, oye, que nos habéis dejado mucho trabajo por delante todavía, muchas tareas por hacer. Es decir, que el Papa se va, pero Madrid queda con mucho trabajo pendiente.
0: Subrayábamos que hemos visto, José, muchos flashes de modernidad en este acto con los voluntarios en IFEMA, como ese rap que ha sido interpretado antes de que tomara la palabra el Papa y que ha hecho mover y bailar a buena parte de ese auditorio.
2: Bueno, no nos olvidemos que la Iglesia es una institución que tiene más de 2.000 años de historia y sabe leer como pocas por dónde van los vientos y cómo adaptarse, ¿no?, a cada era. Y luego, desde luego, estamos viendo de una forma muy clara, hemos tenido un excelente ejemplo de que el Papa León XIV es un Papa carismático. Lo digo porque había quien lo comparaba, ¿no?, con el Papa Francisco. Bueno, pues tiene un estilo propio, pero desde luego, tanto en las formas como en el fondo sobre todo, no es un mandato rupturista en absoluto, ¿no? Y hemos escuchado con los voluntarios, bueno, ese mensaje apelando a la sociedad, ha hablado de la sociedad, del colectivo. En estos tiempos de individualismo rampante, pues es un mensaje en sí mismo. Y también destacaría el mensaje en positivo, el discurso en positivo, esa adaptación a los tiempos, ¿no? Porque yo no me esperaba escuchar un rap, desde luego. Bueno, es una forma de que el discurso de la Iglesia Católica le resulte más atractivo, sobre todo a las nuevas generaciones, que lo hemos visto en esta visita a Madrid y lo veremos también en Barcelona y en Canarias. Está dirigido muy, muy focalizado en los más jóvenes.
0: Ferran.
3: Y es un papa, respecto a Francisco, que riñe menos, ¿no? Tiene un liderazgo mucho más natural, pero en general podríamos decir que riñe menos a los ciudadanos. Yo creo que hay dos ideas de esta primera parte del viaje que son muy importantes, y una es que la Iglesia Católica está en bastante buena forma en España. El espectáculo que hemos visto en las calles de Madrid los últimos tres días, con muchísima gente en la calle, muchísima gente joven. Yo creo que la Iglesia Católica en España tiene un futuro por delante muy importante. Y luego yo creo que es muy relevante también la intervención de ayer en el Congreso de León XIV, porque dijo dos mensajes muy potentes. No les riñó, pero sí que les puso deberes. Uno, a los políticos, que se pasan el día crispando contra su apelación a frenar la polarización. Y luego también un poquito a los propios obispos, que han sido tibios, sobre todo la Iglesia española, ha sido tibia en afrontar los abusos en la Iglesia. Yo creo que, pese a no reñirles, sí que les puso deberes a los políticos y a sus propios obispos. Yo creo que es muy relevante, hasta en esta primera parte del viaje, esos dos mensajes del Papa.

0: que nos escuche el Papa León.
1: El Papa León XIV que ha abandonado ya el escenario, ¿no, Marta? Ah, todavía no, sigue ahí. Es que le habíamos dejado de ver un segundito. Vamos a conectar con el interior de IFEMA para que nuestra compañera Marta Medina nos cuente cuál es el ambientazo que se está viviendo ahí entre los voluntarios. Marta, adelante.
2: Casi no os puedo oír, sigue, porque los voluntarios están gritando esta canción, se han abrazado todos, han hecho un círculo. Desde aquí, desde esta posición, sí que vemos que el Papa León XIV sigue en el escenario saludando a distintas autoridades. Discurso ha querido agradecer de todo corazón, ha empezado gracias, gracias de todo corazón, y agradecido por esta labor. Ha dicho que además han superado todas las expectativas, porque recordamos que se habían pedido 10.000 personas y son 18.000 las que han participado en estos actos. En su discurso el Papa ha dicho además que los cristianos están llamados a llevar al mundo la gratuidad. Ha dicho que la gratuidad es la levadura que hace crecer la calidad humana. Y con esas palabras nos quedamos, porque fijaros ahora mismo cómo están los voluntarios, están saltando, están haciendo un círculo, se están abrazando para culminar estos actos aquí en Madrid.

0: El Papa León que sigue en el escenario mientras los misioneros, mientras los jóvenes están disfrutando de esta canción Alma Misionera, Alma queríamos misionera. Decir que tiene un significado muy especial,
1: claro,
0: os decías antes.
1: Una invitación a la misión, a salir, a el envío, y que es muy típica además porque existe el Festival de la Canción de la Infancia Misionera, que se celebra todos los años, normalmente a finales de enero, y durante todo el año esta canción es, vamos, el top 10 de las canciones que se cantan, especialmente con los niños de primera comunión.
0: Da la sensación de que se están colocando en el escenario para una foto de familia, ¿no, Marta?
2: Escenario con distintos voluntarios, con autoridades. También vemos a José Cobo, cardenal y arzobispo de Madrid, allí con él en el escenario, posando para esa foto final, esa foto finish, por así podríamos llamar estos actos de Madrid que terminan aquí en IFEMA. Cuando acabe ya de aquí de IFEMA, se irá hacia el aeropuerto de Barajas para emprender ese viaje hacia Barcelona, pero desde luego este acto está acabando con mucha alegría, con mucha emoción. Desde luego no se nota el cansancio en los voluntarios porque ahora mismo están saltando, se están abrazando, cantando ese Alma Misionera, esa canción que va a acabar ya, y ya vemos cómo el Papa ya se está dirigiendo hacia ese Papa móvil, creemos desde aquí. Casi no le podemos ver, pero estamos viendo cómo empieza a abandonar el escenario para abandonar IFEMA. Sobre todo, nos quedamos con esas palabras de gracias, gracias a los voluntarios por esta labor tan altruista. 18.000 personas han participado en los 3 días de los actos de Madrid. Parece que no se va y estamos viendo que sigue hablando todavía con José Cobo, me imagino que ultimando los detalles de esta salida del Papa. Ya ahora sí se está despidiendo de los 12.000 voluntarios que desde luego han llenado este pabellón 3 de IFEMA.

0: a llevar directo al aeropuerto Adolfo Suárez de Madrid. Allí va a coger un avión rumbo a Barcelona. Desde luego, la agenda se está cumpliendo prácticamente de forma milimétrica, con una diferencia, Antonio, de minutos, decíamos.
1: Sí.
0: Mientras tanto, sigue el acto de los voluntarios en IFEMA.
1: Contando con las improvisaciones típicas, la alegría que al final lo que hacer es extender estas ganas de que no se vaya el Papa, pero se ha cumplido todo muy, muy bien.
0: Vamos a esperar esa imagen en directo, la salida del Papa del recinto de IFEMA, donde se ha reunido, van a verla en ese instante, esa imagen. El coche del Papa abandonando IFEMA rumbo al aeropuerto de Madrid, desde donde despegará a Barcelona. Mientras, como decíamos, dentro de IFEMA sigue ese acto, no sé si los últimos coletazos musicales. Síganlo, porque vamos a conectar precisamente con el interior de ese pabellón donde nuestra compañera Adela es que no se ha perdido ni un segundo, la estaba viendo yo, de este acto que hemos narrado aquí en la Hora de la Uno. Adela, mañaneros, muy buenos días.
2: ¿Qué tal? Buenos días, bienvenidos al Canal 24 Horas. Muy pendientes, ya ven, de ese viaje a España del Papa León XIV, con ese acto en IFEMA con los voluntarios. Pone fin a su visita en ese primer tramo a Madrid. La que van a ver a continuación es la señal en directo del aeropuerto de Barajas en Madrid, donde en unos minutos está previsto que despegue desde aquí el avión del Papa con destino ahora a Barcelona, donde va a estar dos días hasta el jueves.
3: El vuelo está previsto que despegue a las 11:10 de la mañana. Vamos a estar muy pendientes de la llegada del pontífice a esa Terminal 4, el pabellón de autoridades, y de Barcelona, de la Catedral de la Ciudad Condal, donde será la primera parada de León XIV. Se va a dirigir allí cuando aterrice en el Prat. Allí le va a recibir el presidente Illa. Abandona Madrid tras cuatro días de intensa agenda en los que ha hablado en las Cortes y se ha reunido con algunas víctimas de los abusos en la Iglesia.
2: León XIV se ha dado un auténtico baño de masas por las calles de Madrid durante estos días, que se ha volcado la capital con la primera visita de un pontífice a nuestro país en 15 años. Bueno, pues el avión del Papa, lo veían hace un momento, está ya en la pista para despegar en solo unos minutos. Se tiene que trasladar desde IFEMA al aeropuerto y están por relativamente cerca.
3: Son unos 7 kilómetros aproximadamente. Allí en el aeropuerto está nuestro compañero Daniel Luis, que además ha seguido muy de cerca la visita del Papa en Madrid estos días. Daniel, cuéntanos.
4: Sí, ¿qué tal? Aquí está ya todo listo. A las 11:10 de la mañana, en apenas 20 minutos, está previsto que despegue ese avión desde aquí, desde esta terminal hasta Barcelona. Podría hacerlo, eso sí, con algunos minutos de retraso. Y a las 12:25 está previsto que aterrice en el aeropuerto del Prat, en la Ciudad Condal. Va a despegar desde el pabellón de autoridades. Es el lugar al que precisamente llegó el sábado por la mañana cuando venía desde Roma. Y le van a despedir desde allí tanto la ministra de Defensa, Margarita Robles, en representación del Gobierno, como también la presidenta de la Comunidad de Madrid, Isabel Díaz Ayuso, el alcalde de Madrid, José Luis Martínez Almeida, y Francisco Martínez, el delegado de Gobierno en la Comunidad. Va a viajar desde aquí en un avión Airbus A320 de Iberia, engalanado para la ocasión con un escudo papal en la parte frontal y con una virgen, una imagen de la Virgen de Montserrat en su interior. Dentro de ese avión está ya la prensa, que sigue muy de cerca al Papa, esperando a que llegue, como decimos, de IFEMA para allá poner rumbo a Barcelona. En la poco más de una hora que va a durar este vuelo le van a ofrecer un menú especial con varios productos españoles y además va a sonar una música, tanto en el despegue como en el aterrizaje, una música del coro de la Escalonía del Escorial.
2: Gracias, Daniel. Pues bueno, pues vamos a estar pendientes del aeropuerto de Barajas para ofrecerles la salida del Papa rumbo a Barcelona. Se despide de Madrid con ese encuentro que han podido seguir en directo aquí en Televisión Española con voluntarios en IFEMA.
3: Son esas personas, 18.000, ¿no?, las que han hecho posible toda la organización, toda la visita de León XIV durante estos días en Madrid. Y hasta allí nos vamos en directo, Melanie Stuber, porque a pesar de que el Papa ya ha abandonado esas instalaciones de IFEMA, lo vemos, el ambiente todavía continúa.
5: Sí, aquí continúan muchísimos voluntarios. Estaban cantando hace tan solo unos instantes el himno Alza la Mirada. Están todavía muy emocionados, con la emoción en el cuerpo. Han visto hace tan solo unos instantes el Papa.

0: Sobre el escenario, él mismo les ha dedicado unas palabras, les ha agradecido su labor estos días, ha dicho que merecen un gracias muy especial porque han ofrecido sus servicios, su presencia, y la verdad que los voluntarios han hecho de todo estos días, han colocado vallas, han colocado sillas, se han encargado del reparto de agua, han resuelto muchísimas dudas de algunos despistados, de gente que no sabía por dónde tenía que caminar, por dónde podía pues seguir los actos del Papa. Y ellos mismos han podido contar su experiencia sobre el escenario también ante el Papa. Posteriormente, el Papa ya ha bendecido a todos los voluntarios y ha abandonado el recinto para poner ya rumbo a su próximo destino, que como ya sabéis, es Barcelona.
1: Os habéis tomado días libres en el trabajo. Algunos de vosotros os habéis dedicado a tiempo completo durante meses, pero cada uno ha dado lo que ha podido, entregando corazón, manos, ideas, talentos, sonrisas. Que Dios os recompense como solo Él sabe hacerlo. Quizá las estadísticas no lo registren, pero sabemos que en estos días, también gracias a vosotros, esta ciudad ha crecido y está más cerca del reino de Dios.
2: Buscábamos 10.000 personas y aquí se han juntado más de 17.000.
3: Todos estos meses lo he enfocado como un regalo que me hacía la Iglesia. Preparar un momento así implica muchas reuniones y conversaciones con personas que piensan diferente a ti. Han sido una escuela de humildad.
4: Antes de este acto con voluntarios en FEMA, el Papa ha recibido en la Nunciatura a los benefactores que han financiado el viaje de León XIV a nuestro país, cerca de medio centenar de grandes compañías y fundaciones privadas que han puesto de su bolsillo el 45% del presupuesto, entre ellas empresas como ACS, Telefónica o el Banco Santander y entidades como la Patronal de Empresarios COE. Los 6 días de visita del Papa a España tendrán un coste de 25 millones de euros.
5: Pues volvemos de nuevo a ofrecerles la imagen en directo que nos llega desde el aeropuerto Adolfo Suárez Madrid-Barajas. Ya lo ven, ese vuelo de Iberia, ese Airbus A320, es el que va a llevar al pontífice desde Madrid hasta Barcelona. Estaba previsto que despegara a las 11:10 de la mañana. Ya lo ven, va a ir, por lo tanto, con algo de retraso. Es un avión preparado para la ocasión. Los asientos de la aeronave cuentan con cabezales especiales con el escudo del Vaticano y sabemos, además, que en este trayecto Madrid-Barcelona se va a colocar una imagen de la Virgen de Montserrat. Y otro dato más, el piloto dice que va a intentar aproximarse a Barcelona, va a intentar rodear la Sagrada Familia para invitar al Papa a verla de manera privilegiada. Ya saben que el punto culminante de la visita a Cataluña del Papa será sin duda mañana, con la misa en la Sagrada Familia y la bendición de la Torre de Jesús que inaugurará el año Gaudí. Ese avión, que todavía no ha despegado, está previsto que llegue a las 12:30 del mediodía al aeropuerto del Prat, así que allí nos vamos en directo. Ana Furmen, está previsto que lo reciba el presidente de la Generalitat, Salvador Illa, y también el ministro de Hacienda, Arcadi España. Muy buenos días.
6: Hola, buenos días. Sí, así es. Podéis ver a mi espalda esa pista del aeropuerto del Prat donde está previsto que aterrice ese A320 de Iberia con el Papa León XIV a bordo. Como decís, la hora prevista de llegada eran las 12:25. Veremos si se cumplen esos tiempos y también, como decíais, será el presidente de la Generalitat, Salvador Illa, quien lo reciba a pie de pista. Será, de hecho, el anfitrión de esta segunda etapa de la visita del Papa aquí en Cataluña. Le acompañará prácticamente en todos los actos. De hecho, Salvador Illa ya lo ha acompañado en Madrid, estuvo en la recepción del Palacio y también del Palacio Real y también estuvo ayer en el Congreso de los Diputados. Irá con él, con Salvador Illa, en ese comité de bienvenida también el ministro de Hacienda, Arcadi España, y otras muchas autoridades, entre ellas el alcalde de Barcelona, Jaume Collboni, o también la directora del aeropuerto del Prat, estará aquí a pie de escalerilla para recibirlo. Entre las autoridades eclesiásticas eclesiásticas, el arzobispo de Barcelona, el cardenal Juan José Omella y el obispo de San Feliu,

0: que tendrá una especial relevancia durante estos días de la visita del Papa en Cataluña, ya que varios de los actos son dentro de su diócesis. El aeropuerto mismo está dentro de su diócesis, también el centro penitenciario de Brians o la abadía de Montserrat. De hecho, el obispo de San Feliu, Xavier Gómez, tenía un especial interés en que se relanzara la capilla que hay aquí en la Terminal 1 del aeropuerto de Barcelona, una capilla desconocida, y el Papa bendecirá un sagrario que se colocará allí, pero no lo hará aquí en el aeropuerto, lo hará en Montserrat. Y es que el tiempo en que estará el Papa León XIV aquí en el aeropuerto será muy breve. A la una ya está previsto que esté en la Catedral de Barcelona para dirigir el rezo de la hora media.
1: Pues hasta allí nos vamos, porque la agenda del Papa en Barcelona, como decía Ana, arranca en torno a la una de la tarde con una oración en la Catedral de Barcelona y la veneración a Santa Eulalia, la patrona de la ciudad. Ahí nos vamos en directo con Isabel Ojeda. Isabel, cuéntanos cómo está el ambiente. Bueno, ya se ve perfectamente que hay mucha gente ya esperando al Papa.
2: Pues sí, como os podéis imaginar, expectación, júbilo, todos los asistentes, el público que por curiosidad ha querido acercarse, pero también fieles ya están agolpados en esta catedral esperando la llegada del Papa. También muchísima presencia policial, Mossos de Escuadra han blindado la catedral. De hecho, hace nada, un minuto, hemos visto cómo entraba el grupo especial de intervención de los Mossos de Escuadra para garantizar esa seguridad. Y es que a la una del mediodía va a acercarse, va a llegar hasta aquí el Papa León 14, lo va a hacer en coche y por estas escalinatas de la catedral bajará el cardenal y arzobispo de Barcelona, Juan José Omella, a recibirle. Una vez juntos subirán las escalinatas para poder acceder ya a la catedral. Le recibirán también el cabildo de esta catedral con Santiago Bueno a la cabeza, que es el deán. Una vez dentro, uno de los momentos simbólicos es el Cristo de Lepanto. Van a poder ver el Cristo de Lepanto, que es una de las figuras, de hecho la figura más venerada de la ciudad de Barcelona. Después habrá un paseillo hasta el altar mayor de esta catedral, que tiene 700 años de historia. Recordamos que por aquí diariamente, cada año, pasan 2,5 millones de visitantes, y en ese altar mayor se va a producir ese rezo de la hora media, un rezo donde va a terminar con unas palabras del Papa León XIV. Acto seguido bajarán al sepulcro de Santa Eulalia, lo habéis estado contando. Santa Eulalia es la copatrona de la ciudad de Barcelona, que comparte posición con la Virgen de la Merced, y allí la venerarán. Y acto seguido, pues bueno, cuando termine todo este acto con varios puntos muy simbólicos, el Papa León XIV se va a dirigir hacia el Palacio Episcopal, que está nada a 100 metros de aquí, que es donde va a pasar esas dos noches que va a estar en la ciudad de Barcelona.
3: Ambiente en la catedral de la ciudad, gracias Isabel, y al igual que ha ocurrido estos días en Madrid, la visita de León XIV viene acompañada de importantes cortes y restricciones de movilidad. Desde primera hora de la mañana se han cortado accesos y se ha reforzado el transporte público. Situación a esta hora, Debbie Padilla, buenos días.
4: Buenos días, pues podemos decir que a esta hora todo avanza según lo previsto. Los alrededores de la catedral están prácticamente blindados. Es un perímetro de aproximadamente un kilómetro blindado con vallas de seguridad, con controles policiales. Como decís, también se han reforzado varias líneas de bus interurbano para que todo transcurra con la máxima normalidad posible. Como vemos aquí, hay cada vez más fieles, vemos muchos grupos de estudiantes. Podemos hablar, de hecho, con Ana, que es profesora de secundaria. Ana, solo de vuestro colegio vienen más de 100 alumnos, ¿no?
5: Sí. Vienen un montón de alumnas y familias del Colegio Canigó de Barcelona. Nada, estamos muy contentas y da mucha esperanza que venga el Papa a nuestra ciudad, la verdad. Muy
4: bien. Bueno, chicas, vosotros hacéis primero de bachillerato. ¿Qué supone para vosotras que venga el Papa?
6: Pues mira, como dice aquí en el cartel, ¿no?, que al cielo se van equipos, o sea, no hay más esperanza que el Papa venga a nuestro país y nos dé tantos frutos y tanta esperanza de que la Iglesia sigue viva y va a seguir y va a perdurar, y todo el mundo directo al cielo con el Papa. Ahí te digo.
4: Bueno, pues ya veis que el griterío y la euforia son continuos. Aquí cada vez van llegando más gente, como veis, jóvenes, pequeños, adultos. Algunos vienen por fe, por pura convicción religiosa, y otros por simple curiosidad. Nos dicen que llevan días viendo al Papa en la televisión, en Madrid, y que ahora por fin tendrán la ocasión de verle en directo aquí en persona.
7: Anidan aquí desde que hace más de 20 años fueron reintroducidos en el espacio urbano, pero son pocos los que conocen su ubicación exacta entre las torres de la fachada de la Pasión. Es el mirador privilegiado desde el que estos halcones peregrinos van a asistir al bullicio provocado por León XIV.
8: Yo creo que es un honor para la ciudad de Barcelona recibir al Papa, y lo es por lo que significa de reconocimiento de una obra como la Sagrada Familia, de la obra de Gaudí, que habla un lenguaje universal de arquitectura, pero a la vez también en el contexto mundial en el que estamos hoy, yo creo que el mensaje del Papa, que es un mensaje en favor del diálogo, de la paz, de los derechos humanos, también tiene una especial relevancia.
7: La envergadura de la visita no solo se va a apreciar a vista de pájaro, sino también a pie de calle, desde estas arterias entre gentrificadas y deterioradas del Raval, que ya conoció el Papa siendo Robert Prevost. En ellas, la realidad no se esconde y Alfredo la conoce en profundidad, porque él ha vivido en la calle.
9: Yo creo que la calle te deriva muchas cosas negativas en el sentido ese de adicciones, de salud mental sobre todo, porque también, por desgracia, tienes que estar siempre a la expectativa, siempre, nunca duermes tranquilo.
1: Tenemos que volver en directo al aeropuerto de Madrid-Barajas porque, como ven, acaba de llegar la comitiva del Papa León XIV, que en los próximos minutos va a despegar rumbo a Barcelona para despedir al pontífice, la presidenta de la Comunidad de Madrid, Isabel Díaz Ayuso. Acabamos de poder apreciar parte de la conversación entre ambos. Hemos escuchado a León XIV responderle que muy bien. Intuimos que la presidenta de la Comunidad de Madrid le ha preguntado que cómo ha ido el acto con los voluntarios que se ha celebrado en IFEMA y que han podido seguir en directo aquí en Televisión Española.
10: Está recorriendo, pero a la inversa, los mismos accesos, las mismas instalaciones que el sábado por la mañana, cuando allí precisamente recibió a un grupo de 25 menores, algunos con discapacidades, que le esperaban a la llegada a esa terminal, a ese pabellón de autoridades, cuando aterrizó, como decíamos, el sábado. Han pasado ya 4 días desde que León XIV llegó a Madrid con una agenda intensa que continúa ahora con su visita a Barcelona, despidiéndose del resto de autoridades que también se han trasladado a ese aeropuerto Adolfo Suárez, Madrid-Barajas. El avión ya lo veíamos listo para que su santidad vuele hacia la ciudad condal.
1: Terminan estos días del primer tramo del viaje a España del Papa León XIV en Madrid, ya saben, con momentos históricos como el que vivimos ayer con el discurso en el Congreso de los Diputados y también actos multitudinarios en el que se ha rodeado el Papa de miles y miles de fieles que han acudido a la capital durante este fin de semana y también ayer lunes. Hoy termina esta primera etapa del viaje. Enseguida subirá a bordo de este Airbus A320 de la compañía Iberia, que le va a llevar al aeropuerto del Prat, donde iniciará una visita de 2 días a la capital catalana. Va con algo de retraso, según lo que estaba establecido. La idea es que despegara este avión de Iberia a las 11:10 de la mañana. Lo va a hacer con algunos minutos de retraso. Veremos si el piloto pues también consigue luego recuperar parte de ese retraso y llegar puntual a Barcelona. Estaba previsto el aterrizaje a las 12:30 del mediodía. Veremos si finalmente se cumple ese horario, se retrasa un poco. La idea es que la agenda en la capital catalana de León XIV empiece en la catedral con esa oración. Será uno de los primeros actos que va a tener allí.
10: Y ese protocolo también de seguridad que se estableció el sábado, en el momento en el que pontífice pisó suelo español, se repite también ahí en Barajas. Solo ahí en el aeropuerto, más de 300 agentes de 15 unidades distintas velando por su seguridad, por la del aterrizaje que se produjo el sábado y también por el despegue que se va a producir en unos minutos. Muy cerquita de ahí, de esa terminal, de ese pabellón de autoridades, está nuestro compañero Daniel Luis. Daniel, decimos que se va a producir ese despegue con cierto retraso, ¿no?
11: Sí, a las 11:10, como decíais, estaba previsto que despegara, ya pasamos esa hora, por lo tanto sí que efectivamente se va a producir con retraso ese despegue desde el pabellón de autoridades, donde ahora mismo está el Papa León XIV despidiéndose de los fieles y también de algunas autoridades que le han acompañado estos días. Es el caso de la presidenta de la Comunidad de Madrid, con la que se saludaba hace unos minutos, con Isabel Díaz Ayuso. También están allí despidiéndose de él Margarita Robles, la ministra de Defensa en representación del Ejecutivo, Francisco Martínez, el delegado de gobierno en la Comunidad de Madrid, y el alcalde de esta ciudad, José Luis Martínez Almeida. Va a llegar a Barcelona, en principio estaba previsto a las 12:25 de la mañana, ya sabemos que será algo más tarde, y seguramente se retrase un poco más porque acabamos de saber que la idea del piloto es dar alguna vuelta en torno a la Sagrada Familia para que el Papa pueda verla.
1: Bueno, pues vemos ahora mismo cómo sigue despidiéndose el Papa León XIV de las autoridades, ahora mismo de la ministra.
3: Gracias,
1: Margarita
3: por
1: Robles, sí, que le he dicho gracias por todo, a ver si escuchamos también a Ayuso. La presidenta de la Comunidad de Madrid le acaba de decir al Papa, esta es su casa, como invitándole a repetir la visita en un futuro.
3: Isabel Celá, creo que le ha dicho, nos vemos en Barcelona, ¿no? Si lo hemos escuchado bien, Isabel Celá, que es la embajadora de España ante la Santa Sede.
1: Bueno, pues León XIV que ya sube la escalerilla hacia este avión de Iberia que le va a llevar a Barcelona, y ahora imagino que veremos el último adiós del Papa a Madrid.
3: Se actualiza ya en la aplicación Flight Radar este vuelo, con la salida prevista a las 11:10, ahora ya salida estimada a las 11:20, bueno, se va a tener que actualizar un poco más porque ya pasan 6 minutos de esas 11:20, así que vamos a estar pendientes, vamos a seguir monitorizando, como hicimos también el sábado, ese vuelo de Roma hasta Madrid, ahora lo haremos de Madrid a Barcelona. El Papa León XIV, que ya ha subido esa escalerilla delantera del avión, donde también vemos ese escudo papal, es un avión, digamos, preparado para la ocasión. Daniel Luis.
11: Sí, está todo listo, el Airbus A320 de Iberia que le va a llevar hasta Barcelona se ha engalanado para la ocasión, se ha colocado en la parte frontal un escudo papal, en el interior también cabezales del Vaticano, la imagen de la Virgen de Montserrat, precisamente la Abadía de Montserrat va a ser uno de los lugares que visite León XIV allí en Barcelona, y pese a que es un vuelo no demasiado largo, ya lo saben, de algo así como una hora, va a poder disfrutar también de un menú de varios platos, basado en productos españoles y maridado también con un vino Ribera, y va a sonar una música del coro de la Escalonía del Escorial, tanto en el momento del despegue como del aterrizaje. Ayer veíamos unas imágenes de la Guardia Civil que con perros inspeccionaban el interior del avión, de ese avión de Iberia, para comprobar que todo estuviera en orden, así ha sido, ya sabemos que está la prensa también y que todo está listo en el interior del avión para ese despegue. Iberia va a ser la compañía que le traslade hoy a Barcelona y también la que haga los otros dos vuelos internos que le quedan en lo que le queda de viaje al Papa, el primero que le llevará de Barcelona a Las Palmas de Gran Canaria y el segundo ya en su último día de viaje el viernes de Las Palmas de Gran Canaria a Tenerife. Va a ser un vuelo, como decimos, de una hora que va a despegar en tan solo unos minutos y la tripulación se ha escogido porque la compañía ha preguntado quiénes estarían especialmente orgullosos de poder llevar al Papa, y es así como se ha elegido quiénes van a acompañarle en este trayecto, como decimos, de una hora, que está previsto en tan solo unos minutos, lo va a hacer desde ese pabellón de autoridades, previsiblemente va a circular por aquí, por muy cerca de nosotros, por esta pista, antes ya sí de despegar rumbo al aeropuerto del Prat, en Barcelona.
3: Cogido todos los detalles, hablabas, Daniel, de ese menú, pero también la música, porque la música ambiental durante el embarque, el despegue y el aterrizaje y el desembarque va a tener un significado muy especial, va a correr a cargo del coro de la Escolanía del Escorial.
1: Mientras estábamos escuchando también a Daniel, vamos viendo varios detalles de la retransmisión de esta salida del Papa León XIV desde el aeropuerto de Madrid rumbo a Barcelona. Estamos viendo a la presidenta de la Comunidad de Madrid y la ministra Robles conversar durante muchos minutos. Ahora mismo justo les están indicando por protocolo que tienen que ir abandonando ya esa alfombra roja en la que han despedido a León XIV. lo están viendo. Y mira, acompañados ahora mismo la presidenta de la Comunidad de Madrid, del alcalde de la ciudad de Madrid, los dos abrazados, abandonando pues ya la pista, porque ahora van a retirar la alfombra roja, imagino que también la escalerilla, y se podrá iniciar ya toda la operación de despegue de este avión de Iberia rumbo a Barcelona con algo de retraso según el horario que estaba establecido. Vemos también las banderas colocadas en la cabina, tanto la de Vaticano como la de España. Y ha hecho algo León XIV, que lo vimos también el sábado por la mañana cuando despegaba de Fiumicino, de Roma, rumbo a Madrid. Y es que entra a saludar a los pilotos, es decir, tiene la cortesía de entrar en la cabina, saludarles, a también saludar a toda la tripulación antes de dirigirse al interior de este avión, donde el Papa no va solo, porque le acompañan, por ejemplo, todos los periodistas que están también con él en esta visita, ¿no?
3: Son
1: a
3: unos 80 periodistas, entre ellos nuestra compañera, la corresponsal en Roma de Radio Televisión Española, Begoña Alegría, que va a ser la primera, cuando aterrice ese avión en Barcelona, la que nos va a poder contar pues, las impresiones del Papa en esa segunda parada a España, en esa visita a Barcelona, porque es lo habitual que el Papa charle con los periodistas, ya lo hizo de Italia a Madrid, y veremos si se produce también esa escena del pontífice hablando con los periodistas. En cualquier caso, como decimos, a bordo también Begoña Alegría, que nos va a contar todo.
1: Sí, para el pabellón de autoridades, ahora mismo, del aeropuerto de Barajas, y vemos pues como todos se colocan ya para poder ver el despegue del avión, las autoridades, acompañados del arzobispo de Madrid, José Cobo, que ha sido una de las personas que ha acompañado al Papa durante todo este fin de semana y también lunes en cada una de las paradas de su visita a la capital. Ha estado siempre con él, lo veíamos también acompañarlo y hablar e intervenir en ese acto con voluntarios en IFEMA. La imagen ahora mismo, ya lo ven, de las pistas del aeropuerto de Barajas.
3: Podemos apreciar al piloto,
1: que supongo que estará ya con las últimas operaciones antes de el inicio de la maniobra de despegue.
3: Decía el piloto hace unos días que trasladar a León XIV era el vuelo más especial, ¿no?, que iba a mantener. Decía también que si el tiempo lo permitía, iban a sobrevolar lo más cerca posible de la Sagrada Familia para ofrecer al pontífice una imagen espectacular, decía, ¿no?, de su llegada a la ciudad condal. Y esta mañana, precisamente, Begoña Alegría, que ya hace unos minutos que está dentro de ese avión, nos contaba precisamente que el piloto así lo confirmaba, que su intención era rodear, ¿no?, podemos decirlo así, la Sagrada Familia, bueno, para que el Papa tuviera...
1: Es que son las cosas más impresionantes cuando llegas a Barcelona, disculpen porque es mi ciudad, entonces
3: estoy muy orgulloso,
1: pero una de las cosas más impresionantes cuando tú llegas a Barcelona es cuando tienes la suerte, porque por la configuración del Prat, que entras por delante de la costa de Barcelona y tienes una vista privilegiada.
3: Bueno, hay dos formas como para acercarse, para aproximarse por Barcelona, depende también de las condiciones meteorológicas, y parece ser que hoy va a poder rodear esa Sagrada Familia, porque además es que tiene un símbolo muy especial en todos los sentidos y sobre todo en esta visita del Papa, porque va a ser el punto clave, ¿no?, de esta visita a Cataluña mañana, con esa misa, con esa bendición de la Torre de Jesús que va a inaugurar el año Gaudí. Va a ser una misa multitudinaria, se espera alrededor de unas 8.000 personas en el templo, tanto en el interior como en las zonas que se van a habilitar en el exterior. Y claro, pues va a tener un primer contacto el Papa con la Sagrada Familia, con esa obra majestuosa de Gaudí cuando se cumple su centenario.
1: Sí, en ese acto de la Sagrada Familia, saben, ha habido cierta polémica después de que grupos independentistas pidieran que el Papa pronunciara algunas palabras en catalán. Bueno, pues finalmente el Papa León XIV se ha confirmado que pronunciará todos sus discursos en español en su visita a nuestro país, pero en el caso de la Sagrada Familia, al parecer va a pronunciar algunas palabras en catalán.
3: Las puertas del avión se han cerrado, la siguiente maniobra será retirar las escalerillas delantera y trasera del avión. Ya saben que por la trasera no lo hemos captado, pero ya ha subido toda la delegación de protocolo de seguridad y la prensa vaticana, como decíamos, unos 80 profesionales que acompañan habitualmente al Papa en estos viajes. Son de 11 países distintos y que están cubriendo la visita del pontífice. Uno de ellos, pues nuestra compañera Begoña alegría. Imagen en directo, por lo tanto, del aeropuerto Adolfo Suárez Madrid-Barajas, donde, si no me falla la vista, se está retirando.

0: mirando ya esa alfombra roja a paso, los pies de la escalerilla,
1: paso previo,
0: ¿no?,
1: para poder también retirar la escalerilla.
0: La trasera ya está fuera, con lo
1: cual... Y que puedan remolcar el avión hacia la pista de despegue. Mientras tanto, mira qué buen plano, ¿sí?, este del pabellón de autoridades. Vemos a todas las autoridades ahí en la sombra, pero pendientes del avión, de su despegue. Lo repasamos, ha ido la ministra de Defensa, Margarita Robles, a despedir a León XIV, acompañada de la presidenta de la Comunidad de Madrid, Isabel Díaz Ayuso, también la embajadora de España ante la Santa Sede, que es Isabel Celaá, o el alcalde de la ciudad, y veíamos también al arzobispo de Madrid. Retiran ya la escalería, por lo tanto, esto está ya a punto de empezar con la maniobra de despegue.
0: Y ahora lo que nos queda por ver es si Daniel Luis, que sigue en ese mirador de spotters, es un mirador que AENA ha habilitado para los medios de comunicación. El sábado, hay que decir, solo estábamos nosotros, Radio Televisión Española, y tuvimos una vista privilegiada, tuvimos el privilegio de captar ese avión, ese ITA Airways, cuando aterrizaba. Daniel Luis, claro, la duda es saber si pasará, si hará esa maniobra antes del despegue, justo por esa pista en la que tú estás. Lo iremos viendo y nos lo irás contando. De momento, no sé si tú te alcanza la vista, creo que no, pero te decimos que las escalerillas ya se han retirado, la alfombra roja también poco a poco, y ahora ya todo listo para que despegue ese Airbus A320 de Iberia. Recordemos que el Papa no tiene avión
2: oficial.
0: Vamos a ver
2: si tenemos la misma suerte que... Vamos a ver si tenemos, decía Cristina, la misma suerte que tuvisteis el sábado. Va a salir de ese pabellón de autoridades que vemos allí al fondo y tiene dos opciones el avión. Uno es girar a la izquierda, en ese caso se alejaría de nuestra imagen, de nuestras cámaras. Y en caso de que sí, el giro lo haga a la derecha, entonces le veríamos circular por la pista muy cerca de donde estamos nosotros colocados. Los movimientos, maniobras habituales antes de proceder ya al despegue, de colocarse en la pista de despegue. En ese caso, como decimos, vendría muy cerca por aquí al lado de esta rotonda y tendríamos una imagen privilegiada a unos pocos metros. Efectivamente, estamos nosotros solos, no hay ningún otro medio de comunicación. Sí que este es un mirador habitual para aficionados también, para que vengan a disfrutar de estas vistas del aeropuerto, de los movimientos de despegue, de aterrizaje de los aviones aquí en Barajas. Y desde aquí, como decimos, no vemos el avión, pero será cuestión de minutos tan solo que ya comience a rodar por pista y ya sí veremos por dónde se producen esos movimientos y por dónde despega el avión de Iberia, la 320, con dirección a Barcelona.
1: Oye, Daniel, ¿no hay curiosos? ¿No hay gente que ha ido ahí solamente a ver al Papa León XIV irse hacia Barcelona?
2: Aquí, de momento, solo hay una persona que ha venido, que está haciendo fotos junto a nosotros, bastante interesado también, lleva un rato largo, por lo tanto entendemos que va a esperar también a que se produzca ese despegue del avión, pero es cierto que a esta hora también hay que tener en cuenta que es un martes, día laborable, 11 de la mañana, entonces lógicamente la atención no es tanta. Sí que hay al lado del pabellón de Estado, de autoridades, un lugar donde se puede colocar prensa gráfica, cámaras de televisión, de fotógrafos, pero no tanto redactores como nosotros. El único punto desde el que podemos enseñaros esta imagen y narraros es este en el que nos encontramos nosotros, y ya decimos que estamos aquí muy pendientes de ver si vemos el avión de Iberia con el escudo papal al frente. Va a ser seguramente sencillo de identificar por eso y ver por dónde despega, por qué pista lo hace desde aquí, desde el aeropuerto de Barajas.
1: Bueno, tiene una explicación que no haya gente, me matizaba ahora mismo a Cristina, y es que al parecer el acceso libre al público a esa zona donde tú estás, Daniel Luis, es a partir de las 12 del mediodía.
0: Eso nos explicaron el sábado.
1: El señor de las fotos debe ser un trabajador.
0: Que también estará acreditado para poder hacer las fotos.
1: Que está.
0: Sí, nos contaban que abre
1: que está autorizado,
0: a las 12,
1: ¿no?
0: Y que por cierto, todos los amantes de la aeronáutica tienen ahí un punto ideal para poder hacer fotos. Se llama Mirador Spotters y, según nos contaban los miembros, el personal de allí del aeropuerto, abre a las 12 del mediodía, con lo cual se explica que a esta hora todavía no haya nadie, solo los medios autorizados. El avión de Iberia, que está en esa terminal, en ese pabellón de autoridades, entendemos que chequeando todo antes de empezar esa maniobra de despegue.
1: Mira,
0: empieza
1: parece,
0: a moverse.
1: Sí, empieza.
0: Parece que nos han escuchado.
1: Sí, sí, eso parece, que se está moviendo ya lentamente hacia la pista de despegue. Vamos a actualizar Fly Radar, que siempre nos da la última hora pues de la hora prevista de despegue.
0: Pues es que antes teníamos la hora salida estimada.
1: ¿Sí?
0: Se ha actualizado un momento a las 11:36. Pero
1: va a ser,
0: ahora,
1: va a ser que no, 36,
0: ahora,
1: ¿no?
0: Ahora han vuelto a actualizar salida prevista a las 11:10, que era la actual, y ¿sí? llegaba prevista a 12:30. Pero bueno, estamos aquí haciendo, como se diría, un F5, actualizando para ver si van actualizando la salida. Pero en cualquier caso,
1: mira,
0: nuestros compañeros están...
1: Creo que los telespectadores están viendo la página web Fly Radar, que ya saben que monitoriza el tráfico aéreo de todo el mundo y puedes ver perfectamente uh-huh. a tiempo real cómo se están moviendo todos los aviones. Bueno, pues ahí están localizando ahora mismo, como ven, en el aeropuerto de Barajas, el avión de Iberia, este Airbus A320, que va a llevar al Papa hacia Barcelona. Y estamos a la espera de ver cómo ese icono refleja ese avión, se va moviendo y ya fija una ruta, ¿no? Y entonces también veremos cuál es la ruta prevista y veremos también si se altera para ese sobrevuelo que quiere realizar el piloto sobre la Sagrada Familia de Barcelona para que el Papa tenga una oportunidad de ver una imagen privilegiada de ese símbolo, ¿no? De la capital catalana.
0: Todos nos hemos vuelto... por lo menos aficionados a la aeronáutica y a esta aplicación para ver cómo a cuántos pies vuela, a qué hora sale. Y si te fijas, mira, supongo que es habitual, pero hasta los iconos del helicóptero, porque es que hay seguridad también en la zona, no sé si se aprecia ahí, porque en el móvil sí que lo estoy viendo. En
1: sí,
0: cualquier
1: es que...
0: caso, ya saben que se ha activado un dispositivo especial, el mayor dispositivo de seguridad nunca visto en la capital y sobre todo en el Barajas.
1: Lo de que se movía el avión, no sé si ha sido un efecto óptico, que nos ha parecido a nosotros que se movía o es que ha empezado a moverse y se ha parado, pero parece que no continúa su camino hacia la pista de despegue.
0: A mí me ha parecido, no sé si a ti también, Luis, que antes sí que se movía algo, ¿no?
1: A lo mejor
0: ¿no?
1: era un efecto óptico, ¿eh? Como había un movimiento de cámara, nos ha parecido que era un movimiento del avión y el avión no sigue ahí parado. Vemos ahora mismo en la imagen a la izquierda una de las personas responsables de uno de los técnicos del aeropuerto que imagino que está frente al avión para darle indicación en algún momento al piloto de que la pista está libre y ya puede iniciar ese movimiento hacia la pista de despegue, que es algo habitual en el protocolo de seguridad de la salida de cualquier avión.
0: Pues son las 11:41 de la mañana, ahora menos en Canarias, y se acaban de incorporar al canal 24 horas. Bueno, pues una obviedad, lo estarán viendo, es el avión que va a llevar al Papa a Barcelona. Y
1: sí,
0: es un avión que ayer pasó todos los controles de seguridad. Vemos como la Guardia Civil, con los guías caninos también, rastrearon todos los rincones de ese avión, precintaron las puertas como medida de seguridad. Uno a uno fueron levantando todos los asientos de la aeronave, comprobando que el Papa, también el séquito del pontífice, vuela con total garantía, con total seguridad. Son imágenes facilitadas ayer por la Guardia Civil, que forman parte también de ese dispositivo del que hablábamos, Luis, ¿no? De esos agentes que se han desplegado solo en el aeropuerto de Barajas para velar por la seguridad, no solo en el aterrizaje, también en el despegue, forma parte de esa operación que se ha activado en Madrid, pero ahora hacemos el inciso de Barajas, porque más de 300 agentes de 15 unidades distintas de detección de explosivos, de subsuelo.
1: Sí, de cualquier amenaza que pudiera generar alguna situación complicada en esta visita del Papa a nuestro país. Bueno, un despliegue sin precedentes.
0: Sin precedentes,
1: reconocía
0: sí
1: el Ministerio del Interior por la cantidad de agentes que están trabajando aún en este operativo que ahora de Madrid se traslada a Barcelona. No sabemos exactamente qué está ocurriendo porque se está retrasando más de lo previsto el despegue de este avión. Vemos en esta privilegiada imagen que nos ofrecen nuestros compañeros de la cabina cómo están los pilotos. Imagino que ultimando todos los detalles antes del despegue. Ya saben que, claro, el tráfico aéreo, esto ya es suposición mía, ¿eh? El tráfico aéreo en Barajas es tan complejo tan amplio que si el Papa ha llegado con algo de retraso y tenía lo que se llama un slot, es decir, una salida prevista alrededor de las 11:10, el hecho de que no haya llegado el Papa a tiempo, pues ha reordenado la salida de todos los aviones que entran y salen de Barajas, y supongo que ahora le han dado otra franja, otro slot, ¿no?, al avión de Iberia que te llevara el Papa hacia Barcelona, y supongo que están esperando a que se abra esa ventana de despegue y le toque a este avión salir rumbo a la capital catalana.
0: Sí, en cualquier caso también desde el operativo de seguridad decían antes de la llegada del pontífice que el operativo y la llegada del Papa en realidad estaba planteado para que no para que no se notara, ¿no?, en el tráfico aéreo y también en los pasajeros, con lo cual, bueno, entiendo que también ese retraso que lleva este vuelo en cualquier caso podría retrasar también otros, y por eso que se esté retrasando también la salida, que parece que ahora sí, ahora no nos falla la vista, Lluís, ahora sí se despiden las autoridades del Papa de ese avión.
1: Por cierto, nos están informando de algo que no hemos podido apreciar mientras les ofrecíamos la imagen en directo, y es que al parecer el Papa va a despegar de Madrid en la cabina.
0: El copiloto y él, nos están diciendo nuestros compañeros.
1: Y que quizá esta es la razón por la que ha tardado algo más el avión en salir, porque el Papa, supongo que los pilotos y el copiloto le habrán querido explicar todo el protocolo que siguen antes de cualquier despegue. Imagino que también pues lo han tenido que acomodar ahí en la cabina con ellos, y le han invitado a poder presenciar una experiencia que poca gente ha podido vivir, como es el despegue de un avión allí en la cabina con los pilotos. Y eso explica, ahora entendemos, por qué todo este proceso antes de que saliera el avión se está retrasando más de lo previsto. Y es que el Papa va en la cabina.
0: Pues el avión que ya sale de ese pabellón de autoridades, girando a la izquierda, así que yo creo que no soy muy buena orientándome, la verdad, pero...
1: Sí, hombre, sí, pero si estuviste allí el sábado todo
0: sí,
1: el día.
0: Sí, pero yo creo que Daniel Luis, a no ser que gire ahora el avión...
1: le preguntamos a Dani, que lo está viendo desde otra perspectiva. Dani, al final, ¿qué ruta están cogiendo dentro del aeropuerto?
2: Bueno, ya le vemos en movimiento desde el pabellón de autoridades. Ha girado, parece, a la izquierda, entonces eso significa que no se está acercando al lugar donde estamos nosotros, sino que, bueno, se está alejando un poco, pero aún así tenemos una buena imagen del avión, de este Airbus A320, como decimos, que va a llevar al Papa hasta Barcelona. Vemos que ahora ya va a enfilar poco a poco la pista, con algo de retraso, con más de media hora respecto a lo previsto. Estaba previsto que saliera a las 11:10 y que llegara a las 12:25 al aeropuerto del Prat, a Barcelona. Lo va a hacer un poco más tarde. Un vuelo que va a durar poco más de una hora, en el que, como estamos contando, al Papa le van a ofrecer un menú que consta de varios platos, con productos españoles, con un maridado con un vino español, y en el que también va a ser protagonista la música. Lo ha sido durante muchos de los actos que ha tenido aquí en Barcelona, y también lo va a ser con el coro de la Escolanía del Escorial, que va a acompañar al Papa tanto en el momento del despegue como en el momento del aterrizaje. Y precisamente, además, si comentabais que él lo va a poder vivir desde la cabina con los pilotos, con el piloto, con el copiloto, seguramente va a ser un momento muy especial para él y que va a recordar también de su paso por España, un viaje de una semana que, como decimos, le va a llevar también a Canarias, a Las Palmas de Gran Canaria y a Tenerife, y en estos casos, estos dos vuelos, los hará también con un avión de Iberia.
0: Pues se activa ya los datos en esa aplicación Flyradar, a 10 kilómetros por hora la velocidad en tierra, ya va marcando la aplicación el rumbo en pista de ese avión, de ese Airbus A320, con un pasajero de excepción, el pontífice, que además va a tener esa vista privilegiada de la Sagrada Familia. Esa es la intención del piloto, rodear el templo de Gaudí, y en primera fila. Nunca antes va a poder ver la Sagrada Familia desde esa perspectiva. El avión de Iberia, que lleva ya a León 14 a Barcelona. Iberia es la compañía que va a trasladar a su santidad en todos los puntos dentro del territorio español, y va a ser también quien le lleve de vuelta a Roma el 12 de junio desde Tenerife, el norte, hasta Roma.
1: Bueno, pues la imagen en directo del aeropuerto de Barajas, donde está a punto de despegar ese avión que están viendo, el Airbus de Iberia, que está llevando al Papa León XIV a Barcelona y que, como les estamos contando, lo hace...

0: hace con el pontífice en la cabina, con el piloto y el copiloto teniendo una visión privilegiada de este vuelo que va a sobrevolar buena parte del país para llegar a la ciudad condal y ofrecerle... Claro, ahora entendemos lo que quería dar la vuelta a la Sagrada Familia. Tú imagínate presenciar eso desde la visión de la propia cabina. Nada que ver con pues verlo todos, desde una ventanilla pequeñita de las que hay en
1: pues
0: los aviones.
1: Todos querríamos claro. ser León XIV pues en imagínate. Este momento, por supuesto. Si se cumple con la información que nos facilitó Iberia, a esta hora, dentro de ese Airbus A320, estará sonando como música ambiente el coro de la Escolanía del Escorial. Es una institución muy importante porque antes de ser elegido Papa, León XIV perteneció a la Orden de San Agustín y llegó a desempeñar durante 12 años el cargo de Padre General de toda la Orden y, de hecho, la Escolanía del Escorial ha visitado Roma en varias ocasiones a lo largo de su historia. En concreto, durante estos desplazamientos que va a tener en España, van a sonar composiciones de tres discos, Cantares Místico y Panamá Viejo. Todo cuidado, Lluís, al más mínimo detalle para llevar a bordo a León XIV, para que se sienta sí, como sí. en casa.
0: El otro día, el sábado, hablábamos aquí en el canal 24 Horas con una sobrecargo de Iberia que se ha presentado voluntaria para poder llevar al Papa en sus trayectos dentro de España. De ella va a ser la sobrecargo del vuelo que va a llevar al Papa de Barcelona a Canarias y nos contaba la emoción que tenían todos los trabajadores de la compañía por tener la oportunidad de llevar al pontífice en esos viajes dentro de nuestro país.
1: Y creo que en apenas unos instantes, en unos minutos, Luis, vamos a poder tener acceso a las imágenes de León XIV dentro de la cabina. Eso va a ser en unos instantes, así que no se vayan del canal 24 horas porque van a poder ver cómo León XIV, el Papa, va a bordo de esa cabina con unas vistas privilegiadas, no solo del despegue, también de todo el vuelo, de esos 500 kilómetros que separan Madrid de Barcelona por aire, porque por tierra ya saben que son algo más de 600. Y como les decimos, enseguida nos van a llegar esas imágenes.
0: Lo que estamos viendo ahora mismo es lo que ha ocurrido esta mañana en IFEMA, cuando el Papa León XIV, antes de irse de Madrid, ha querido agradecer así a los miles y miles de voluntarios que han trabajado duro desde hace tiempo para que todo saliera perfectamente en esta visita de León XIV a la capital. Veíamos la imagen del baño de masas de León XIV en el pabellón 3 de IFEMA esta mañana y veíamos como todos los voluntarios inmortalizaban con sus teléfonos móviles un momento para ellos muy especial, porque solamente muchos habrán estado cerca del Papa estos días trabajando de voluntarios, pero nunca tanto como esta mañana. Volvemos a la imagen en directo de Barajas, vemos ya al avión a punto de despegar. Escuchamos el sonido de los motores y, como ya en la pista de despegue, este Airbus A320 de Iberia a punto de partir de Madrid rumbo a Barcelona.
1: Pues ahora sí, León XIV que deja atrás Madrid rumbo ese avión de Iberia, surcando los cielos madrileños para llegar a los catalanes, a la ciudad condal. Barcelona espera al Papa con una agenda muy apretada. Apenas unas horas, dos días, donde el Papa también va a tener una agenda con muchos eventos, con muchos actos, con muchos fieles que están esperándole.
0: Y lo podrán seguir todo aquí en Radio Televisión Española, con detalle todos los actos del Papa, como ha ocurrido hasta ahora con la visita a Madrid. Tenemos la suerte de ofrecerles una imagen que hemos recibido y es lo que ocurría en la cabina de ese avión que ahora mismo se está alejando de Madrid, cuando el Papa ha aceptado la invitación del piloto y el copiloto de hacer este trayecto en la propia cabina. Vamos a ver la imagen y sobre todo escucharla, a ver qué le cuentan a León XIV.
2: Muchas familias han compartido y nos han pedido que de alguna manera les tengamos presente y le pidamos su bendición, sus intenciones, sus familias, sus enfermedades.
3: Nos hacemos una foto antes de la salida.
0: Creo que le pedían una foto, ¿no?
1: Yo no lo he entendido muy bien, pero claro.
0: Yo te digo que le decía que si nos hacíamos una foto.
1: De fondo se ha escuchado, supongo que los mensajes previos a que todo estaba correcto, ¿no?
0: Era lo que estaba pasando en la cabina cuando nosotros estábamos diciendo, pues no sabemos muy bien qué pasa, pero no acaba de salir. Claro, ¿por qué se retrasa? ¿Por qué ya han retirado la escalera? ¿Por qué no sale bien? Pues estaban contándole al Papa.
1: Sí que le decía, perdona, Luis, vamos a hacerle llegar la bendición a todos ellos.
0: Sí,
1: ¿no?
0: Es verdad. Sí,
1: eso,
0: si
1: no me falla
0: el sonido, como está sagrado con un teléfono móvil, pues tampoco era
1: pero
0: muy bueno con el zumbido de barajas.
1: De ese avión que han podido captar esa imagen y enviarla para ofrecérsela a ustedes, una imagen pues inédita, nunca vista, ¿no? Un Papa, creemos,
0: que yo recuerde, no, eso que no descartemos que no haya ocurrido, pero yo no lo recuerdo.
1: Nos dicen que es, he preguntado a un controlador aéreo, me dice que es una práctica poco habitual, es más, que habitualmente está prohibida, pero que el comandante tiene potestad para hacer muchas cosas, tomar muchas decisiones a bordo, me dice, incluso a casar pasajeros en determinadas circunstancias. Así que si el comandante ha dado potestad para que el Papa esté allí, pues bienvenido sea.
0: Pues enseguida vamos a ir a Flyradar para irles mostrando cómo va avanzando ese avión de Iberia rumbo a Barcelona, pero antes nos vamos a la ciudad, a la capital catalana, porque allí, de forma paralela a la visita del Papa, siguen las protestas de profesores de la enseñanza pública que les venimos contando estas últimas semanas.
1: Sí, hoy nueva jornada, nueva mañana de movilizaciones, y una gran parte están en el centro de la ciudad, algo que, unido a las restricciones de movilidad y a los numerosos fieles que le quieren acompañar a León 14, Rubén Navarro, bueno, pues digamos que va a complicar y mucho, ¿no? La movilidad, la circulación por el centro de la ciudad.
4: De hecho, este mismo es el objetivo, colapsar la ciudad de Barcelona coincidiendo con la visita del Papa León XIV. En estos momentos son más de 1.000 los profesores los que, como ven, están cortando esta vía. Es la Gran Vía, una de las principales aquí de esta ciudad, y el objetivo, dicen, es precisamente este, colapsar Barcelona y presionar así al gobierno catalán. Un gobierno que, según el presidente de la Generalitat, Salvador Illa, continuará el preacuerdo firmado hace tan solo unos días entre educación y sindicatos, pero que dicen están abiertos a negociar y a seguir así con las negociaciones. El presidente de la Generalitat, Salvador Illa, dice que igualmente esta subida salarial de unos 600 euros brutos mensuales de cara al 2029 ya es un esfuerzo presupuestario, algo que los sindicatos convocantes de estas huelgas dicen aún es insuficiente. Veremos cómo evoluciona esta manifestación y si finalmente acaban colapsando la ciudad de Barcelona.
5: El juicio queda concluso para sentencias. Se levanta la sesión.
0: Tras 9 sesiones, el juicio contra David Sánchez y Miguel Ángel Gallardo y otros 9 trabajadores de la Diputación de Badajoz ha quedado, como han escuchado, visto para sentencia. Antes, el tribunal ha otorgado el derecho a la última palabra que el hermano del presidente del gobierno no ha utilizado. En Gracia Cáceres, buenos días.
6: Sí que lo ha utilizado, sin embargo, el que fuera presidente de la Diputación, Miguel Ángel Gallardo, ha reiterado su inocencia, ha dicho que este ha sido un juicio mediático que ya han ganado, ha añadido, las acusaciones populares. Precisamente las acusaciones populares han señalado, han venido reiterando de nuevo sus argumentos, han dicho que Miguel Ángel Gallardo creó la plaza, que se revistió de legalidad y que en realidad se asignó a dedo al hermano del presidente del gobierno, a David Sánchez. Para ellos ha pedido entre 3 y 6 años de cárcel por un delito, han dicho, de prevaricación y otro de tráfico de influencia. Sin embargo, las defensas han señalado que no hay pruebas de esos delitos, ni tan siquiera indicios. Hemos escuchado, por ejemplo, al abogado de David Sánchez señalar que se trata de chascarrillos, que en eso se ha basado esta causa. Así que han pedido la libre absolución para todos sus defendidos, en la misma línea que la fiscal, que ha reiterado la inocencia de los acusados.
7: Reiterar mi inocencia y también de las personas que estamos en el banquillo, y que la única culpabilidad que tienen es no tener las mismas ideas que la acusación popular. Independientemente de lo que salga en esta sala, está claro que nos han condenado socialmente. Pero en cualquier caso, señoría, reiterar mi inocencia y sobre todo la confianza en la justicia.
1: Y el juicio del caso Kitchen, la presunta trama parapolicial de espionaje al extesorero del PP, Luis Bárcenas, acoge una nueva jornada con el excomisario Villarejo, ya lo ven, protagonista después de que su nombre saliera en otro caso, el de la exmilitante socialista Leire Díez, por las reuniones que ambos habrían mantenido en verano de 2014. Villarejo, que comparece, que declara a esta hora.
8: Yo sigo pensando que es el señor director del CNI, el que no le gustaba mi independencia o el que yo hiciera estos informes de inteligencia donde mencionaba cuentas como Soleado, como tal, porque entendía que eran importantes y por eso ese intento descarado, y lo mismo que en el 2016.
9: Sí, le pregunto, ¿se le pidió en concreto en esa investigación que se le intervenieran sus teléfonos operativos?
8: Claro, y además un teléfono que sabían que eran teléfonos operativos, que lo sabían, porque además quiero recordar que uno era 679-789-789, era muy fácil y que lo usaba yo, pero también lo usaban otros. Entonces, en un momento determinado, el hecho de que pidieran control del tráfico de llamadas de ese teléfono, sabiendo que yo lo usaba, era una forma de tratar digamos, de liar la bandeja y de, vamos, si yo no hubiera tenido, digamos, la grabación de esa charla, que además, como era un señor que me iba a aportar, yo obviamente le grabé a este señor Barma y además...
1: Pues sobre ese asunto, sobre esa reunión que Villarejo y Leire Díez habrían mantenido en el verano de 2024, se refería así a su llegada a la Audiencia Nacional, Villarejo.
8: A todos los efectos, oiga, es un tipo que... El dato objetivo es que durante todos estos años estas supuestas cloacas han ido contra mí, han ido a destruirme. Que todo el tiempo que se han dedicado a destruirme, ahora resulta que yo hago un acuerdo con ellos. Y claro, la ciudadanía tiene que enterarse de que todo esto es un montaje.
10: Candidato a la presidencia de la Junta de Castilla y León. Ruego al señor secretario proceda a dar lectura a la propuesta de candidato a la presidencia de la Junta de Castilla y León formulada por esta presidencia de la Cámara.
11: Muchas gracias, señor presidente. Muy buenos días a todos y a todas. Esta presidencia, de conformidad con lo establecido en el artículo 26 del Estatuto de Autonomía de Castilla y León y en el artículo 135 del Reglamento de la Cámara, tras las preceptivas consultas con los partidos, grupos políticos y coaliciones electorales con representación parlamentaria, tiene el honor de proponer en el Pleno de las Cortes de Castilla y León como candidato a la presidencia de la Junta de Castilla y León al excelentísimo señor procurador don Alfonso Fernández Mañueco. De conformidad con el artículo 64 del reglamento, se ordena su publicación en el Boletín Oficial de las Cortes de Castilla y León, en la sede de las Cortes de Castilla y León, a 7 de mayo de 2026, el presidente de las Cortes de Castilla y León, Francisco Javier Vázquez Requero.
0: Pues lo acaban de escuchar en directo desde las Cortes de Castilla y León, el presidente de la Junta de Castilla y León en funciones y el candidato del PP a la reelección, Alfonso Fernández Mañueco, será investido hoy presidente de la comunidad por tercera vez y, al igual que en las otras dos ocasiones, necesitará el apoyo de otro grupo, en este caso de Vox. Mañueco, que sube ahora a la tribuna para pronunciar su discurso.
12: Buenos días, señor presidente de las Cortes y miembros de la Mesa, señoras y señores procuradores del Partido Socialista, de Vox, de Unión del Pueblo Leonés, de Soria Ya y del Partido por Ávila, también a mis compañeros del Partido Popular de Castilla y León, autoridades a las que agradezco su presencia, que han venido de todos los rincones de nuestra comunidad autónoma. Querida familia, mujeres y hombres de Castilla y León que nos siguen a través de los medios de comunicación y también de las redes sociales, amigas y amigos. Tal y como dispone nuestro Estatuto de Autonomía, me presento hoy ante esta Cámara para solicitar con humildad e ilusión mi investidura como presidente de la Junta de Castilla y León. Señorías, con la investidura parlamentaria

0: sus aspiraciones, sus esperanzas y sus ilusiones, que son las mías. A ellas quiero dedicar todo mi esfuerzo y todas mis capacidades, porque Castilla y León es mi pasión. Castilla y León, que ha sido y será protagonista determinante en la construcción del futuro de España. Me ilusiona, como el primer día, seguir trabajando por nuestra tierra, por nuestro gran proyecto de comunidad, de manera coherente con los compromisos que he asumido y con lo que han decidido los castellanos y leoneses en las urnas. Y también con más experiencia, aprendiendo de mis errores y de mis aciertos. Quiero hacerlo con todos y junto a todos, especialmente en las grandes cuestiones de comunidad. Señoría, hoy es un momento propicio para recordar que Castilla y León hemos hecho grandes cosas, que tenemos el listón muy alto y en muchos ámbitos. Y también creo que es bueno decir que esto no es ningún obstáculo, sino todo lo contrario. Es una referencia inmejorable para estar a la altura. No hay mejor manera de honrar lo conseguido que intentar superarlo. Castilla y León ha sido siempre capaz de afrontar momentos muy complejos y podemos hacerlo de nuevo. Para ello debemos enfrentarnos a nuestros actuales retos convencidos de que podemos prosperar con realismo, también con esfuerzo y con confianza, sin que nada nos paralice nunca el vértigo de unos tiempos cada vez más exigentes y más competitivos, utilizando lo mejor que tenemos, la iniciativa y el talento de los castellanos y los leoneses, de los leoneses y los castellanos, que son su fortaleza.
1: Alfonso Fernández Mañueco será investido presidente de Castilla y León por tercera vez gracias al acuerdo alcanzado por PP y Vox, como ya ocurrió en Extremadura y Aragón. Ahora queda por ver qué pasa en Andalucía, donde Juanma Moreno necesita también a los de Abascal. En directo su discurso en las Cortes de Castilla y León.
2: Pues de Castilla y León nos vamos a ir a Murcia, vamos a buscar otra señal que nos llega en directo desde allí. Día de la Región interviene, escuchamos a su presidente Fernando López Miras.
3: De que no existe destino imposible para quienes son capaces de permanecer unidos. Y precisamente por eso tiene un profundo significado que hoy celebremos aquí, en la Unión, el Día de la Región de Murcia. En esta ciudad nacida del encuentro de hombres y mujeres llegados desde muchos lugares, en esta tierra que encontró prosperidad en las entrañas de la montaña, en este lugar donde el sacrificio de miles de familias escribió algunas de las páginas más intensas de nuestra historia como pueblo. Presidenta de la Asamblea Regional, delegado del Gobierno, alcalde de la Unión, autoridades civiles, militares, judiciales, distinguidos con la Medalla de Oro o el Diploma de Servicios Distinguidos de la Región de Murcia, señoras y señores. Es hermoso que la vida tenga símbolos que nos recuerden todo lo bueno que hicimos y que nos inspiren en todo lo bueno que haremos. ¿Qué razón tenía siempre, y también en estas palabras, el recordado y eterno alcalde de Murcia, José Ballesta? Todo lo bueno que hicimos, todo lo bueno que haremos. Nos reunimos hoy para celebrar mucho más que una fecha o un aniversario. Nos reunimos para celebrar una forma de ser. Hoy celebramos la Región de Murcia y hemos de sentirnos muy orgullosos. Orgullosos de una historia tan rica en la Región de Murcia como lo fueron un día estas minas a cuyos pies hoy nos encontramos. La historia de una tierra abierta al Mediterráneo y al mundo. La historia de civilizaciones que encontraron aquí un lugar donde asentarse, comerciar, crear y prosperar. Y es la historia de la unión, de la concordia, de cómo nuestros padres y abuelos supieron buscar el entendimiento y abandonar una confrontación que a nada bueno condujo nunca y que no lo hará ahora. Nos lo ha recordado el Papa León XIV en su visita a España con sabias palabras. Dijo el sábado: no es la cultura del enfrentamiento, sino la del encuentro, la que genera estabilidad.
2: Es el presidente de Murcia, Fernando López Miras, en el Día de la Región de Murcia. Llegamos a este punto a las 12 y 9 del mediodía, hora menos en Canarias, y vamos a echar también un vistazo a los mercados, a la bolsa.
1: Sí, la volatilidad en Oriente Medio influye un día más en los mercados.

0: Mercados, también en el precio del petróleo, de momento el IBEX 35 abierto al alza, vamos a ver si continúa así, Ana de la Torre.
1: Sí, continúa al alza porque esa tregua entre Irán e Israel está animando en esta mañana de martes a las bolsas europeas. Aquí en el Parque Madrileño el IBEX 35 sube un 0,9%, supera los 18.400 puntos. Puig y BBVA son los valores que más suben hasta ahora. Indra y Acciona los peores, los que peor se comportan. Las bolsas del viejo continente a esta hora también en verde con signo positivo, con su en torno al 1%, y es que Europa acelera ese rebote. Los inversores tienen hoy también el foco puesto en las salidas a bolsa de las tecnológicas, en el IPC de Estados Unidos y en esa reunión del BCE del próximo jueves, sino como no, y como no, en el petróleo, que también modera a esta hora sus subidas. El Brent de referencia en Europa está por debajo de los 93 dólares el barril, tras bajar un 1% ante esas expectativas de un acuerdo entre Estados Unidos e Irán. Y en el mercado de divisas, el euro hasta ahora se negocia a un dólar con 15 centavos.
2: El acuerdo con Irán puede llegar en 2 o 3 días, ha dicho Donald Trump, con el estrecho de Hormuz reabierto y sin armas nucleares, asegura. Es algo que ha repetido decenas de veces desde que firmaron la tregua el 7 de abril, que el acuerdo está muy cerca, en cuestión de semanas o de días, pero de momento ese acuerdo no llega. Washington mantiene su intención de firmar ese acuerdo de paz, incluso si Netanyahu no quiere, ha dicho el vicepresidente estadounidense. De momento, Israel e Irán han pausado los ataques de ayer, aunque entre amenazas mutuas de retomarlos.
3: Hoy la mañana es algo más tranquila, al menos Israel e Irán han dejado de atacarse mutuamente, como pedía Estados Unidos, pero la situación sigue siendo extremadamente volátil, de entrada por las condiciones que se están poniendo ambos. Ayer mismo Netanyahu admitía que van a parar de atacar a Irán, así se lo pedía Estados Unidos, pero que si Irán les ataca, ellos van a responder, haciendo alusión al sagrado derecho para ellos de autodefensa. Y Irán además está diciendo que, de acuerdo, ellos también dejan de atacar a Tel Aviv, pero ellos ponen una condición sobre la mesa: que paran si Israel también deja de bombardear el Líbano, todo el Líbano, incluido el sur. Y aquí está el gran problema, porque de momento el gobierno israelí no tiene intención de frenar su guerra contra Hezbollah en el Líbano. También acusan a Hezbollah de violar el alto el fuego. Así que la situación es endiablada, porque está por ver qué pasa si Israel sigue bombardeando en los próximos días el sur del Líbano, si Irán va a volver a intervenir o no, porque ya hay un precedente, ya lo hecho una vez, y está por ver qué haría Estados Unidos en este caso. En todo caso, pese a todo, Donald Trump es optimista, cree que un acuerdo con Irán puede estar cerca y que tanto el bloqueo del estrecho de Hormuz como las negociaciones sin duda son una mejor salida a los bombardeos. En estas últimas horas además se están filtrando algunos detalles de las conversaciones que han mantenido Donald Trump y Benjamin Netanyahu. En una de ellas, Donald Trump le dijo al primer ministro israelí que debía ir con cuidado, que si empezaba otra guerra con Irán, quizás se quedaría solo.
4: Donald Trump ha sido el primer presidente en ejercicio en asistir a unas finales de la NBA y su presencia no ha gustado a todos los aficionados. Algunos han recibido la comitiva presidencial con gestos hostiles y el Madison Square Garden ha estallado en abucheos cuando ha aparecido en las pantallas durante el himno nacional. El alcalde de Nueva York, Zoran Mamdani, también ha seguido el partido desde el estadio, pero desde que Trump confirmó su asistencia había dejado claro que no compartirían palco y que él seguiría el partido como un aficionado más. Y en lo deportivo, los Knicks han perdido en casa frente a los Spurs y la serie se ajusta y queda ahora 2-1 a favor de Nueva York.
0: Xi Jinping ya ha vuelto a Pekín de su viaje oficial de 2 días a Corea del Norte, una visita que ha servido para estrechar lazos en una alianza histórica que ha sufrido altibajos, entre otras cosas, por los ensayos nucleares de Pyongyang.
5: Pekín y Pyongyang estrechan lazos. Sus dos líderes han prometido abrir un nuevo capítulo en sus relaciones y defender mutuamente la soberanía de cada país. Xi Jinping ha prometido un apoyo inquebrantable a Pyongyang y tengamos en cuenta que China mantiene una alianza militar con su vecino que le obliga a defenderlo. Kim Jong-un ha dicho que fortalecer los lazos con China es la misión estratégica más importante de Corea del Norte. Lógico, porque este país sigue siendo su mayor socio político y económico. En menos de un mes, Xi ha recibido aquí en Pekín a Donald Trump y a Vladimir Putin, y con esta visita a Pyongyang gana influencia, gana poder en la sombra frente al acercamiento entre Pyongyang y Moscú y frente a los intentos de diálogo de Trump con Kim Jong-un. Esta es la primera vez que un líder extranjero es recibido en Pyongyang con tantos honores, asegura Pekín. Corea del Norte es un vecino imprevisible, pero forma parte de la alianza que Pekín está liderando contra Estados Unidos. Lo que sabemos de esta visita llega a través de los medios oficiales chinos y norcoreanos. A la prensa extranjera no se nos ha permitido acceder.
6: El tenso escenario internacional ha vuelto a poner sobre la mesa un temor que durante años se creyó superado, el de la carrera nuclear. 2025 fue un año récord. Según la ICANN, una organización que lucha para acabar con este tipo de armas, la inversión creció en todo el mundo un 19%. Ese es uno de los indicadores que preocupa a los expertos, pero no es el único. Las dos grandes guerras internacionales abiertas implican a potencias nucleares, con Estados Unidos, Israel y Rusia participando en ellas. Sus líderes han demostrado ser impredecibles y los mecanismos para frenar la proliferación han fracasado. A principios de este año venció el tratado en el que Washington y Moscú se comprometían a limitar su arsenal. Hasta hoy, ninguno de los intentos por retomar las negociaciones ha funcionado. Otro acuerdo histórico que ya no está vigente es el que logró la administración Obama con Irán. Con él se logró que se deshicieran de la mayoría de su uranio enriquecido, necesario para detonar la bomba, y que se sometieran a un control periódico de organismos internacionales. Donald Trump abandonó unilateralmente ese tratado en 2018, y hoy este asunto es uno de los que complica las negociaciones para el fin de su guerra.
2: En Perú, el recuento de las elecciones del domingo está tan ajustado que en las últimas horas ha dado la vuelta y ahora con el 95% escrutado es el izquierdista Roberto Sánchez el que adelanta a Keiko Fujimori. Los votos del extranjero pueden decantar la balanza.
7: La elección presidencial en Perú está prácticamente empatada. La conservadora Keiko Fujimori, que iba en cabeza, ha sido sobrepasada en votos por el izquierdista Roberto Sánchez, pero con un margen muy estrecho. Con el 95% de los votos escrutados, Sánchez tiene algo más del 50% de los votos, mientras que Fujimori se sitúa con el 49,9%. Estamos hablando de una diferencia mínima, en realidad un empate técnico. Y todavía faltan por contabilizar los votos del extranjero, lo que podría hacer que el resultado diera un nuevo voto. Los peruanos están viviendo el día después de las presidenciales con mucha incertidumbre. Durante buena parte de la noche parecía incluso que Fujimori iba a ganar con claridad, pero la ventaja se ha ido reduciendo a medida que se contaban los votos de las zonas rurales más afines al candidato Roberto Sánchez. De hecho, un conteo rápido de Ipsos, que suele acertar bastante, daba la victoria al candidato de la izquierda, aunque también por un margen muy pequeño.
8: Los mercados están nerviosos porque Sánchez propone cambios importantes en la economía, revisar la Constitución y replantear contratos mineros. Por eso han caído acciones de empresas peruanas y de empresas mineras. Y lo más importante, esto puede tardar muchos días. Perú ya vivió algo parecido en el 2021 cuando Keiko Fujimori perdió por muy pocos votos y el resultado definitivo tardó semanas en conocerse. Esta vez podría pasar lo mismo.
0: En unos minutos empieza un programa especial en La 1 y el canal 24 horas en el que podrán ver con todo detalle la llegada del Papa León XIV a Barcelona.
2: Pero antes, un espacio para los deportes con esa goleada de madrugada de España a Perú en México. Nos lo cuenta todo Fe López.
9: España se lleva el último amistoso antes de empezar el Mundial. La selección ganó 3-1 a Perú con un gol tempranero de Oyarzabal, otro tanto de Pedri y uno más en propia puerta del portero rival tras despejar mal un centro de Jeremy Pino. ¿Qué tal? Buenas tardes. 3-1 para España ante Perú en un partido amistoso de bajo ritmo. Este era el último encuentro de preparación antes del debut mundialista ante Cabo Verde y con los cambios permitidos llegaron a jugar 22 de los 26 internacionales.
10: Ni dos minutos tardó Oyarzabal en armar su pierna izquierda. Para adelantar a la selección en Puebla con un gran disparo lejano, el propio capitán de la Real inició y acabó la jugada que pudo poner el 0-2, pero se marchó por encima de la portería. España jugó con pausa. Desde la banda derecha, Ferran empezó a liderar el ataque y encontró a Pedri. Para que no perdonara el segundo gol a portería vacía, Perú trató de reaccionar a la espalda de Cubarsí, aunque en fuera de juego, y Laporte frustró desde el suelo su mejor acción en un mano a mano. De nuevo, De La Fuente aprovechó el descanso para cambiar y probar. Con Jeremy Pino por derecha llegó el 0-3. Con algo de ayuda del guardameta galese, entre los cambios Perú volvió a probar y encontró su premio en un balón que no cortó Eric García y que Vélez convirtió lejos del alcance de raya. La réplica pudo ser inmediata, faltó acierto de Ferran. Todos menos Joan García y los lesionados tuvieron su oportunidad en la última prueba antes del Mundial. La siguiente parada, el debut del próximo día 15 ante Cabo Verde.
11: Creo que en líneas generales, tanto en la fase ofensiva y defensiva, hemos estado muy equilibrados y solo en el gol hemos tenido ese pequeño desajuste en la basculación que ha permitido al rival llegar solo.
12: Ferri, como juega pierna natural, tiene un buen centro, un buen golpeo y sabía que si entraba me la iba a poner. Creo que casi todo el mérito es de él porque yo solo tuve que poner el pie.
13: Me encuentro bien, en un estado creo de madurez que te va dando el tiempo, los años.
9: Y la selección femenina tiene hoy la oportunidad de certificar su presencia en el próximo Mundial del 2027 en Brasil. Después de la victoria contundente contra Inglaterra por 4-0, si ganase Islandia a domicilio, se asegurarían el billete mundialista. Lo vamos a ver hoy a partir de las 9 de la noche. Apunten en la 2.
14: El equipo llega muy bien. Después del partido del otro día, pues al final dependemos de nosotras mismas, queremos ganar y no hay mayor aliciente que clasificar a un Mundial.
15: Todo el mundo quiere ganar a España, eso yo lo tengo muy claro. Así que creo que saldrá muy fuerte, sobre todo jugando en casa, intentar primeros balones, meterlos a la espalda, que suframos ahí.
14: Será un partido duro en el que vamos a tener que estar al 100% para tener opciones de ganarlo.
9: Y aprovechando que el Papa se ha declarado fan del Real Madrid y que ha estado en el Bernabéu, Florentino Pérez ha cumplido la promesa que le hizo hace dos días tras ganar las elecciones.
16: Habéis demostrado al mundo lo que es el madridismo, lo que representa este sentimiento, que nos une a millones de personas en el mundo, entre ellos al Papa. Mañana le voy a entregar yo una camiseta cuando le vea, con su nombre y con el número uno.
9: Bueno, pues dicho y hecho, aprovechando el encuentro del Papa en el Bernabéu, Florentino Pérez le ha entregado la camiseta con el número uno y el nombre secular de León XIV. Robert Presbó también ha podido mostrarle los trofeos del Club Blanco. Y esta noche conoceremos el primer finalista del playoff de ascenso a Primera División. Después del empate a uno de la ida, Almería y Castellón juegan por una plaza en la final. Y esta noche también se va a jugar el primer partido de semifinales del playoff de la Liga CB. Será entre el Barça y el Tenerife, que van a luchar por un billete para la final. Es al mejor de 5 encuentros y los azulgranas parten con la ventaja del factor cancha. Los dos primeros partidos se van a jugar en el Palau. Y en las finales de la NBA, los San Antonio Spurs han ganado el primer partido en Nueva York por 115-111. 32 puntos de Wembanyama para evitar que los Knicks se pusieran 3-0. Esa serie que va a 2-1. Mientras el Papa está volando, deciros que España, la selección, también está volando. Está a punto de llegar a Tenerife. Luis, Cristina, quedan 2 días para que esto empiece.
2: Quedan 22 minutos para que el Papa llegue a Barcelona. Fe, muchísimas gracias.
9: Hasta luego.
2: Porque, de hecho, ya ha entrado en la comunidad catalana. Está dejando a su izquierda.
0: Vamos a verlo. Yo creo que pueden ver los telespectadores el Fly Radar, que es esta página web que monitoriza el tráfico aéreo y que puede mostrarnos en todo momento por dónde está ahora mismo el avión Airbus A320 de Iberia que está llevando a la capital catalana a León 14. Yo no lo aprecio muy bien desde aquí, porque ustedes nos están viendo, claro. Pero nosotros tenemos el monitor algo alejado.
2: Por si eso nos utilizamos.
0: Decías que ya está sobre Cataluña, ¿no?
2: Sí, está sobre Cataluña. Se aprecia, al Sularás, dejando a la izquierda, y bueno, ya está en la comunidad catalana, y según esta aplicación, en 20 minutos llegará hasta 19.000 pies, 422 kilómetros.
0: A 20 minutos, eso quiere decir que el piloto está recuperando alguno del retraso que ha sido casi de más de media hora de salida de Barajas, pero al final llegará solo como unos 10, 15 minutos, ¿no? De retraso
2: pues
0: sobre lo establecido.
2: Minutos ahora, pues sí, unos minutos más. Está bajando, está descendiendo ya la altitud, porque está bajando ya a los 18.000 pies. Eso indica que está poco a poco ya, bueno, pues aproximándose.
0: Yo no sé si puedo pedir a nuestros compañeros realizadores que pongan a pantalla completa, si puede ser, la imagen del Fly Radar, porque se va a apreciar.
2: Igual es complicado, pero...
0: Ah, me dice que es complicado, sí. Que no se puede...
2: Si tú no necesitas más. Ver, Luis, yo aquí comparto.
0: Es que yo disculpe, pero me voy a poner las gafas porque si no, no lo veo.
2: Bueno, en cualquier caso, el Papa ya vuela a Barcelona y lo hace después de 3 jornadas intensas en Madrid. Han podido ver cómo salía desde ese aeropuerto Adolfo Suárez Madrid-Barajas con algo de retraso. ¿Qué
0: claro,
2: va a recuperar?
0: Claro, en principio, según lo que está establecido por Flyradar, que también no solamente ofrece por dónde va el vuelo, sino que también la línea de lo que tiene pendiente hasta llegar a Barcelona, tal y como ahora mismo está establecida la ruta hacia el Prat, iría directamente al aeropuerto. No haría esa maniobra que comentábamos antes, que hacen muchos aviones, que pasan por delante de la costa de Barcelona, y lo que tiene pues la oportunidad, cualquiera que vaya en ese vuelo, ver una imagen privilegiada de la ciudad. Lo que está previsto es que el piloto, aparte de invitar, lo hemos contado, a León 14 a viajar en la cabina con ellos, no sabemos si todo el trayecto o al menos el despegue, no sabemos si luego ya sabrá retirado a su asiento para poder tomar algo o desayunar o incluso descansar, porque tiene un día por delante muy, muy, muy largo. Claro, su idea era sobrevolar la Sagrada Familia. Esto no está establecido por Flyradar según la ruta prevista. Veremos si finalmente se salta esa ruta, ¿no?
2: Lo iremos viendo, lo iremos contando, y sobre todo nos lo podrá contar Begoña Alegría, que ya también va a bordo de ese vuelo, y cuando aterrice nos lo va a contar todo. Lo que están viendo son imágenes de la llegada a ese aeropuerto Adolfo Suárez Madrid-Barajas, despedido por las autoridades, acompañado en primer lugar por la presidenta madrileña Isabel Díaz Ayuso, luego también ha despedido a otras, como por ejemplo a Isabel Celá, o a la ministra de Defensa, o al alcalde madrileño, antes de subir a bordo de ese Airbus A320 de Iberia. Y esto lo hacía después de estar en IFEMA, dándole las gracias de algún modo a los más de 18.000 voluntarios que han hecho posible toda la organización aquí en Madrid.
0: Víamos esta imagen a León 14, saludando a la tripulación de este avión de Iberia que le está llevando a Barcelona. Aquí entraba en la cabina y luego se ha producido pues un momento que no acabábamos de entender nosotros desde aquí, desde el plató, porque el avión estaba mucho rato sin despegar. Y lo que estaba pasando es esto que ahora van a ver y escuchar.
17: Y le enviamos su bendición, sus intenciones, sus familias.
18: Cerrar puertas de coordinación para todo, para todos.
2: Muchas familias nos han pedido que les dé la bendición, le decía la tripulación al Papa León XIV, que como decimos hoy, es uno más en esa cabina. Es un vídeo, hay que decir, proporcionado por Iberia. Uh-huh. Nos lo ha hecho llegar Iberia, que ha grabado ese momento. Decíamos que pocas veces, no es habitual, ¿no?, que alguien vaya en cabina. Nos contaban que incluso, en la mayor de las ocasiones está prohibido, pero es el comandante el que decide y el que muchas veces pues, da el visto bueno a lo que está ocurriendo hoy. León 14 que vuela con los pilotos, con el piloto y copiloto, rumbo a Barcelona en unos minutos. Sí. Va a llegar a la ciudad condal.
0: Y tiene
2: 11 minutos. ¿Ves?
0: Una agenda muy apretada en Barcelona en esta primera jornada. Lo primero que va a hacer cuando aterrice allí y sea recibido por el presidente de la Generalitat, Salvador Illa, es dirigirse a la Catedral de Barcelona, donde veíamos ya hace un buen rato muchísima gente esperándole. Pues ahí seguirán seguramente. Ahí va a celebrar una oración y luego tendrá uno de los primeros actos multitudinarios en la capital catalana, va a tener también un acto en el Estadi Lluís Companys, en la montaña de Montjuïc.
2: Pues todo lo que dé de sí la llegada de León 14 al aeropuerto del Prat y los actos que tiene previstos ya para hoy. El primero, como decías, Lluís, en esa catedral donde va a oficiar el rezo de la hora media y va a venerar a Santa Eulalia, la patrona de Barcelona. Lo van a poder seguir en cuestión de segundos en la 1 de Televisión Española y, como no, también aquí en el canal 24 Horas, en un programa especial con nuestros compañeros Alejandra Herranz y también Lorenzo Milá, que están ya preparados frente a la catedral para contarnos todo, el minuto a minuto de la visita del Papa, en este caso en Barcelona.
0: Nos acercamos a la hora del aterrizaje de ese avión de Iberia al Prat. Esta es la imagen en directo del aeropuerto de Barcelona, donde está también todo ya preparado con esa alfombra roja, esa escalerilla para llegada del avión que se ha recibido por el presidente Salvador Illa. Todos los detalles en un programa especial ahora en Radio Televisión Española.

0: A las 11 y 50 minutos de la mañana, el avión del Papa despegaba del aeropuerto de Madrid rumbo a Barcelona. Lo hacía después de 3 días en la capital, con actos multitudinarios y una visita histórica al Congreso de los Diputados, donde ayer pronunció su discurso más político. Esta mañana, antes de salir, se ha reunido en IFEMA con los voluntarios que han participado en la organización de la visita en Madrid. Y esta es la imagen que nos ha dejado el Papa justo antes de despegar. Se ha sentado en la cabina del avión de Iberia, que le está trasladando hasta aquí, hasta Barcelona. Y ha estado hablando con los pilotos. De hecho, nos cuentan que ha hecho el despegue sentado con ellos, con los pilotos, en la cabina del avión. Y como cada día, seguimos la ruta del Papa en su viaje por España. Hoy recorre en avión los algo más de 600 kilómetros que separan Madrid de Barcelona. Hola, ¿qué tal? Muy buenos días. Hoy con este especial informativo desde aquí, desde Barcelona, desde este lugar privilegiado, el corazón gótico de la ciudad, frente a la catedral, en esta maravillosa terraza que nos ha cedido el Colegio de Arquitectos de Cataluña. León 14 va a llegar aquí en la primera parada de los 2 días que va a estar en Cataluña, tras su rezo en la catedral este mediodía. Tendrá por la tarde una vigilia de oración multitudinaria en el Estadio Olímpic, en el Estadio Olímpic Lluís Companys, y mañana, momento cumbre de esta parada catalana, la misa en la Sagrada Familia y esa bendición de la Torre de Jesús. Para analizarlo todo nos acompaña hoy aquí en Barcelona Lorenzo Milá, que como todos saben fue corresponsal en Roma durante 6 años, conoce muy bien la realidad vaticana, por supuesto además es de Barcelona, conoce perfectamente la ciudad. Bienvenido, Lorenzo.
1: Gracias, Alejandra.
0: Bueno, y está con nosotros también José Beltrán, que es el director de la revista Vida Nueva, que ya nos acompañó en el cónclave cuando salió elegido precisamente Leo XIV.
2: Sí, ¿qué nos iba a decir un año después que íbamos a estar recibiendo en Barcelona?
0: Juntos.
2: Eso es.
0: Gracias, José, por estar hoy con nosotros. La llegada del Papa al aeropuerto del Prat estaba prevista a las 12:30, se ha retrasado esa salida. Lo primero que vamos a hacer es irnos en directo hasta allí. Está nuestra compañera Ana Formén. Ana, al pie de la escalerilla va a estar esperándole el presidente y ya.
3: Sí, así es. El presidente de la Generalitat, Salvador Illa, va a ser el anfitrión en esta visita, en esta segunda etapa del viaje del Papa León aquí a Cataluña. Salvador Illa, de hecho, ya ha participado el presidente de la Generalitat en alguno de los actos que ha hecho el Papa en Madrid. Estuvo en la recepción del Palacio Real también ayer en el Congreso de los Diputados. Junto a Salvador Illa, en ese comité de bienvenida, estará también el ministro de Hacienda, Arcadi España, y le acompañarán otras autoridades como Jaume Collboni o también estará aquí la directora del aeropuerto. También autoridades eclesiásticas. Estará el arzobispo de Barcelona, el cardenal Juan José Omella, y el obispo de San Feliu, a quien pertenece a su diócesis este aeropuerto, y también otros de las localidades donde va a celebrar el Papa actos, como el centro penitenciario de Brians o también la Basílica de Montserrat. En unos 10 minutos está previsto que aterrice ese A320 aquí en el aeropuerto del Prat.
1: Gracias, Judith. Bueno, la primera parada del Papa será aquí en la catedral, donde oficiará el rezo de la hora media, venerará a Santa Eulalia, como saben, la patrona de Barcelona. Será la primera vez que pise las calles de la ciudad, aunque no habrá esta mañana un trayecto en Papa Móvil, por lo menos no está previsto. Llegará hasta aquí en su coche cerrado que le hemos visto estos días en Madrid. ¿Cómo va a ser el acto en la catedral, Isabel Ojeda? Danos algún detalle más.
4: Pues mira, vamos a saber que el Papa está llegando hasta aquí, hasta la catedral, porque van a comenzar a repicar las campanas de esta iglesia que tiene más de 700 años de historia. Cuando el vehículo lo deje a los pies de esta fachada neogótica, el cardenal y arzobispo de Barcelona, Juan José Omella, va a salir a recibirlo, y entonces ya dentro vamos a vivir uno de los momentos simbólicos, que es esa talla del Cristo de Lepanto. Va a rezar ante la talla del Cristo de Lepanto, que es la más venerada de la ciudad. ciudad de Barcelona. A partir de ahí, procesión hasta el altar mayor, y en ese altar mayor, como estabas contando, Lorenzo, se va a producir ese rezo de la hora media. Cuando termine, empezará ese rezo con un parlamento, va a tomar la palabra el cardenal y arzobispo Juan José Omeya, y lo terminará, lo cerrará una homilía del Papa. Acto seguido, decías también, y es interesante hablar de esto porque la copatrona de Barcelona, el título está compartido con la Virgen de Montserrat, está enterrada aquí, bajarán al Santo Sepulcro para rezar y venerarla, y después va a haber tres imágenes que van a ser simbólicas después de ese momento, dos imágenes. Una es el ou com balla, que es una tradición muy típica catalana, el huevo como baila, que se celebra en Corpus Christi. Veremos un huevo bailar sobre el agua, sobre una fuente, y acto seguido, justo al lado en el claustro, veremos las 13 ocas que custodian esta catedral de Barcelona y representan los 13 años que tenía Santa Eulalia cuando fue martirizada en la época romana.
0: Pues todo eso lo veremos en directo en este programa especial desde aquí, desde Barcelona. Va a ser la primera parada esta, la de la catedral, de una visita intensa, José, la del Papa a Cataluña, que va a tener agenda importante. Empieza aquí en la catedral, después esa vigilia en el estadio de Montjuïc, 40.000 asistentes, Sagrada Familia, Montserrat también, son actos simbólicos también los que va a tener aquí, ¿no?
2: Sí, de la identidad de la espiritualidad catalana, ¿no? Es decir, el primero, miramos quizás al pasado, ¿no? Aquí en esta catedral de Santa Eulalia, nos pasaremos a todo lo que supone la modernidad de la Sagrada Familia y conocer también, ¿no? Pues ese lado de la iglesia de a pie, que es lo que vamos a ver en la parroquia de los Agustinos, aquí al lado, en el Raval.
0: Es verdad, porque también tendrá este viaje, Lorenzo, y esta parada en Cataluña, ese que quiere el Papa, que también esté un poco alejado de los fastos, ¿no? No solo la Sagrada Familia, no solo el estadio de Montjuïc, esa visita a esa parroquia del Raval.
1: Bueno, lo hemos visto en Madrid ya, ¿no? Realmente él no solo quiere visitar o estar con, porque no solo es visitar, es también escuchar, ¿no? Con las personas que sufren, con lo que el Papa Francisco llamaba los descartados, ¿no? Sino también quiere conocer a la gente que les ayuda. Y además lo quiere hacer rápido, pronto. No quiere dejarlo para el final. En Madrid, de hecho,
2: fue su puerta de entrada.
1: Exactamente, fue la puerta de entrada a la ciudad, ¿no? Pasado el encuentro institucional, lo primero que hizo fue irse al centro de atención, ¿no? Seguramente aquí también lo veremos. Y luego es bonito ver lo contento que está Robert Prevost, que era hasta ahora ha sido, José, una persona con un perfil muy discreto.
2: Sí,
1: muy
2: un perfil,
1: sí.
2: Un perfil muy
0: tímido,
2: bajo.
0: No,
2: y un,
0: decir,
2: y un perfil bajo en lo que hablamos mediáticamente y en la opinión pública, ¿no? Después dio el salto universal, ¿no? Con ese ataque que recibió de Donald Trump y esa contundencia serena con la que le contestó. Pero incluso ahí le veíamos encorsetado. Yo hace unas semanas estuve con él en Guinea Ecuatorial y sí que le noté especialmente rígido. Y sin embargo, desde el minuto cero, ¿no? Desde esa imagen que vimos en el pabellón de autoridades en el aeropuerto con esos niños con discapacidad, ¿no? Yo creo que ahí él dejó todo lo que suponía de institucional a un lado y hemos visto a un Papa exultante. Y ayer ya en el Santiago Bernabéu, cuando dijo aquello de la Iglesia de Madrid ha metido un golazo para siempre, ¿no? Fuera de todo guión, creo que estamos viendo al Prevost más humano que conocía a los agustinos, pero que quizás nosotros no.
0: Vamos a ver aquí en Barcelona unos actos quizá un poco más acotados, no hay tanto recorrido de papamóvil, van a ser trayectos más cortos, actos más con menos quizá afluencia de gente. Esta, desde luego, la de la catedral, es una de las zonas más turísticas de la ciudad, la visitan cada día miles de personas y ahora se suman los peregrinos, los fieles que quieren ver al Papa, que quieren recibir su bendición. Los accesos se han cortado hasta aquí, hasta el centro, hasta el corazón gótico de la ciudad desde muy temprano. Debbie Padilla, no sé si haya mucha gente, vosotros vemos un grupo numeroso de gente aquí esperando al Papa, no sé qué te has encontrado tú ahí en la calle.
5: Pues sí, aquí ya hay bastante gente y eso que, como decís, los accesos están blindados, es un perímetro aproximadamente de un kilómetro delimitado con vallas de seguridad, con controles policiales. Ahora vemos cómo se desata la euforia y el griterío. Pero aunque la llegada del Papa aún no está prevista, cualquier movimiento, como pueden comprobar, desata la alegría. Vemos, como decimos, mucho ambiente familiar, muchos grupos escolares, también gente venida de fuera. Es el caso de Marieli, con quien podemos hablar. Y su caso, además, es especial porque es una de esas miles de turistas que pasean a diario por Barcelona y que la visita del Papa le ha pillado por sorpresa, ¿no, Marieli?
6: Sí, cómo no, una experiencia fabulosa, extraordinaria, que el Juan Pablo fue a Venezuela, no tuvimos el privilegio de verlo, pero fíjate tú, vinimos acá y tenemos ahora esa emoción, ¿no?, de que podamos verlo y que, bueno, tomar la palabra de él como conciliador, como el Santo Papa, pues el que interfiere con nosotros y nuestro Padre Celestial. Y bueno, su discurso ha sido fabuloso, extraordinario en Madrid, y bueno, de verdad muy emocionada.
5: Con gorro y con paraguas porque hace calor, ¿no?
6: Hace calor, sí, cómo no, hay muchísimo calor, pero el calor espiritual es lo más importante, la fe, la esperanza, eso es lo que se quiere.
5: Gracias, Marieli. Pues como pueden comprobar, algunos vienen aquí por fe, por convicción religiosa, otros por simple curiosidad. Nos dicen que llevan días viendo al Papa en la televisión en Madrid y que ahora por fin tendrán la ocasión de verle en persona.
0: Bueno, pues lejos de esos grandes actos mediáticos que vamos a ver hoy, esta mañana aquí en la Catedral, después en Montjuïc, lejos de esa pompa mañana en la Sagrada Familia, como decimos, en el Estadio de Montjuïc, el Papa también, como decíamos, ha querido ver otras realidades, como contaba Lorenzo, ¿no?, la que viven los presos con los que se va a reunir mañana en la cárcel de Brians, o los más desfavorecidos con su visita también mañana a la parroquia de San Agustín, que está en pleno barrio del Raval, en el centro de Barcelona. Es una zona vulnerable, multicultural de la capital. Y nos atiende ya el prior local de los agustinos aquí en Barcelona, responsable de la parroquia, Denis Pineda. Muchísimas gracias por estar con nosotros.
7: Y muchas gracias también por invitarnos.
0: Supongo que es emocionante recibir mañana al Papa. Y lo decíamos, el Papa ha querido poner el foco en el trabajo que se hace con personas en situación de pobreza también, ¿no? Los más vulnerables.
7: Él siempre tiene esto en su corazón, en su mente, ¿no? Hemos visto en las varias visitas que ha hecho, siempre si visita una ciudad, va a los pobres, va a conocer su situación. También era lo que hacía cuando era prior general de la Orden de San Agustín, precisamente durante su término como prior general. Ha estado ahí en Badalona, en San Roque, en nuestra parroquia, y ha evaluado muy bien el trabajo pastoral que se hace ahí.
1: A ver, padre, ¿usted le conoce personalmente? Porque para usted, para la orden, es especialmente emocionante recibir a Robert Prevost aquí como papa. ¿Le conoce personalmente? ¿Le va a conocer hoy?
7: Sí,
1: ¿cómo es
7: esta componente
1: personal?
7: Sí, sí, sí. Le hemos encontrado varias veces. Desde cuando acaba de entrar yo en la Orden de San Agustín, él vino de visita a Filipinas, tuvimos una foto juntos, por eso tengo este recuerdo.
1: Claro.
7: Después el año siguiente otra vez, ¿no? Y después aquí en España, en Valladolid, siendo estudiante en Valladolid también. Y después hace 5 meses antes de su elección como pontífice, estábamos ahí comiendo juntos en Roma, en la Curia General.
0: ¿Y qué tal en las distancias cortas?
7: Ah,
0: porque decía que
7: persona.
0: Le hemos visto como más relajado, le hemos visto feliz, ¿no?, en estos días en Madrid.
7: Sí, sí, sí, sí. Él es, al principio, verás que como un poquito tímido, parece serio, ¿no? Y igual, tengo fotos con él. En el medio de mucha gente así, él está así, rezando, en silencio, ¿no? Pero cuando estás con él, hablando con él, es bromista a veces, ¿no? Tenemos muchas anécdotas con él. Y él te conoce, te recuerda, ¿no? Él escucha, por eso.
1: ¿Y qué se va a encontrar en la visita al centro? ¿Qué se va a encontrar? ¿Qué va a haber allí?
7: En San Agustín va a encontrar el trabajo que se hace ahí, ¿no? Es precisamente, creo que es una de las razones también de su visita, ¿no? Para conocer la realidad que hay en el mundo y en la iglesia, y segundo también es para animar, inspirar, confirmar la fe de las personas, ¿no? De todos, de que los pobres, los marginados sienten que el Papa mira a ellos y siempre también está su corazón con ellos.
0: Y también verá la realidad de la migración también en su parroquia, ¿no? Porque ustedes atienden a mucha población inmigrante, que es uno de los focos, uno de los asuntos en los que ha querido poner el foco el Papa en este viaje también, ¿no?
7: Sí.
1: Estamos viendo el avión, perdona Alejandra, estamos viendo el avión acercándose.
0: Efectivamente,
1: a punto de aterrizar en el aeropuerto.
0: Con un poquito de retraso, ahí le vemos cómo va a aterrizar el. Pero efectivamente, ese foco en la inmigración, ¿no, Denis?
7: Sí. Allí en el Raval ya conocen la situación allí, ¿no? Y lo que va a haber es esto, una iglesia que es diversa, pero unida, ¿no? Precisamente es lo que creo que es el Papa, ¿no? Lo que quiere, la unidad.
0: Pues Denis Pineda, prior local de los Agustinos aquí en Barcelona, responsable de la parroquia de San Agustín, muchísimas gracias por estar con nosotros. Lo que vamos a hacer, Lorenzo, si te parece, es irnos en directo hasta el aeropuerto del Prat, porque como veíamos ya acaba de tocar pista, acaba de aterrizar ese avión de Iberia en el que viaja. No sabemos si habrá hecho el aterrizaje
1: también
0: en la cabina. Lo que sabíamos es que el piloto quería que el Papa pudiera ver desde el aire también la Sagrada Familia. Creo que ha pedido un permiso especial para poder sobrevolar Barcelona y ver desde el aire ese monumento que él va a bendecir mañana. Y creo que en el aeropuerto del Prat sigue Ana Formen. Ana, cuéntanos cómo va a ser ese recibimiento ahora en el aeropuerto.
3: Pista, será el presidente de la Generalitat, Salvador Illa.
1: Gracias,
3: el
1: padre.
3: Primero en recibirle será de hecho el anfitrión.
1: Disfruto mucho.
3: Será el anfitrión, decíamos, en esta segunda etapa del Papa aquí en Cataluña. Será, por tanto, que lo reciba a pie de avión. Le acompaña el ministro de Hacienda, Arcadi España, también el presidente del Parlament, Josep Rull. Entre las autoridades encontramos también al alcalde de Barcelona, a Jaume Collbón, y la presidenta de la Diputación de Barcelona también está aquí, representantes del ejército, y en el ámbito más eclesiástico está aquí esperando a León XIV, el arzobispo de Barcelona, el cardenal Juan José Omella, y también el obispo de San Feliu. Este obispo va a tener una presencia especial aquí en esta visita del Papa a Cataluña, ya que varios de los actos se producen en su diócesis. De hecho, el aeropuerto del Prat pertenece a San Feliu, también al centro penitenciario de Brians o Montserrat. Precisamente aquí en el aeropuerto hay una capilla, en la Terminal 1, una capilla que creen que es bastante desconocida y que quieren que esta visita del Papa sirva para relanzarla. El Papa va a bendecir un sagrario. Al principio se creía que se iba a hacer aquí en el aeropuerto, pero finalmente será en Montserrat. De hecho, será muy breve este comité de bienvenida que reciba aquí al Papa en el aeropuerto, porque a la 1 tiene que estar ya en la Catedral de Barcelona.
0: Pues efectivamente estamos ya viendo ese primer plano de la cabina. José, va a estar Salvador Illa esperándole al pie de la escalerilla para después, como decía Ana, presentarle a la delegación española que le va a estar esperando. Después el Papa le presentará a la delegación vaticana que acompaña al Papa durante todo este viaje. Y va a ser un momento especialmente importante para el presidente de la Generalitat. Como sabemos, es católico practicante, él siempre cuenta que reza cada día, y creo que en él, en Salvador Illa y también en el cardenal Omella, el arzobispo de Barcelona, está el origen de esta visita a España.
2: Pues sí, y en realidad en ellos y en el Papa Francisco, es decir, antes de que del propio cardenal Omella, ¿no? Es decir, porque el purpurado lleva preparando este centenario de Gaudí prácticamente desde hace una década, y él sabía que el hacer coincidir un posible proceso de beatificación, que ya está muy avanzado, con la finalización de las obras de la Torre de Jesús y de María, que se puso en marcha hace un tiempo, eso es lo que podría provocar que un Papa viniera, ¿no? En ese 10 de junio, que es lo que vamos a vivir mañana. Se lo propuso al Papa Francisco, me contó el otro día el cardenal Omella. Francisco le dijo que si se lo permitía vendría, y si no fuera así se encargaría de hacer un mensaje o un videomensaje. Lamentablemente Francisco no vino, y es otro de los retos, desafíos, asignaturas pendientes que retoma Robert Prevost junto con el viaje a Canarias. Así que si tenemos viaje a España, de alguna manera es gracias a Antoni Gaudí y gracias a este 10 de junio, porque a partir de este 10 de junio es cuando se arma por delante Madrid y por detrás Canarias.
1: curioso, ¿eh? Porque es curioso el orden, ¿no? Que tiene todo el sentido, sí. Porque claro, el tema de fechas no permitía mucha flexibilidad.
2: Bueno, y además, de hecho, eso suponía un reto también, porque el hecho de coincidir con el Corpus Christi es la primera vez que un obispo de Roma deja su diócesis, que eso no es caso baladí en el caso de la Iglesia, para celebrar el Corpus en otra ciudad. Es decir, nunca un papa había celebrado antes el Corpus Christi fuera de Roma.
1: ¡Qué buen dato!
2: Es decir, que eso ha sido también muy excepcional y habla de la importancia que para León XIV tenía este viaje y tenía celebrar una fiesta tan extraordinaria en un lugar clave como
1: la
2: capital.
1: José, que le ha sorprendido al Papa o incluso a José Cobo, el arzobispo de Madrid, que ha sido quien realmente ha organizado la visita a Madrid, que ha sido, ya podemos decirlo, un enorme éxito, les ha sorprendido la cantidad de gente que ha llenado las calles de Madrid recibiendo al Papa León XIV, ¿no?
2: A León XIV, sin duda, ¿no? Porque se trata del primer gran país europeo, ¿no? Y en esa Europa que hablamos siempre, envejecida y secularizada, toparte con que una vigilia de jóvenes pues llega a más de medio millón de personas y que esa celebración del Corpus supera el millón y medio de fieles, no se lo esperaba, ¿no? Y yo creo que desde ahí también hay que ponerse en el lugar del Papa, aunque resulte difícil, y saber el peso que lleva sobre los hombros de tener que dar la talla, ¿no? Lo mismo en una recepción en el Palacio Real que a pie de obra, ¿no? Bendiciendo a todos los niños que han ido pasando por sus manos en estos días.
1: Pero también la ilusión, ¿no, Alejandra? También la ilusión como persona, no solo como papa, sino la sensación de que vas a un lugar donde te quieren, evidentemente.
2: Sí, ¿no? Y de ir pasando retos y pruebas, ¿no? Es decir, porque yo ayer sí que le veía especialmente concentrado, ¿no?, en el Congreso de los Diputados, y cómo en cuanto comenzaron los primeros aplausos, él se venía relajando como pensando, vale, lo que he dicho no ha generado tensión alguna, no he sumado a esa polarización y a esa crispación de ese país, y yo creo que a partir del minuto 4, él ahí sí que ya estaba avergonzado, tranquilo pero avergonzado, de decir, paren, y vayámonos bueno, de aquí, sí, que sí. No estoy yo preparado para tanta...
0: Siete minutos de aplauso, el aplauso más largo, creo, según contábamos ayer, el aplauso más largo que ha habido en el Congreso, el de Leonor cuando juró la Constitución, creo que duró unos cuatro o cinco minutos, sí. O sea que todavía más largo, pero es verdad que él aguantaba, ¿no?, también
2: sí, con esa sonrisa tímida suya.
0: Sí, como diciendo, bueno, y es verdad que era complicado también... A ver, lo voy a decir así, no pisar callos en un lugar como el Congreso, donde hubo también tirón de orejas para los políticos que estaban allí presentes, ¿no? Luego cada uno asumió su mensaje pues como mejor le convenía, ¿no?
2: El Papa demostró ser un hombre libre, ¿no? Y mostró también pues lo que viene destacando también en Magnífica Humanitas, en su encíclica, ¿no? Es decir, que la doctrina social de la Iglesia está por encima del cortoplacismo de las legislaturas, que está por encima de los mensajes, intereses partidistas de uno y de otro, y que va más allá, ¿no? Y que si la Iglesia habla de los temas aparentemente políticos, no es porque quiera entrar a favor de la izquierda o a favor de la derecha, sino porque son temas que incumben en el día a día a la gente, ¿no? Incumben en el día de la gente la educación, incumben en el día a día el uso de las redes sociales, pues la defensa de la vida.
1: Luego ocurre que los medios de comunicación hacemos nuestras propias lecturas, ¿no? Y la gente en sus casas, que no somos solo nosotros, ¿no? Y vemos cosas que a lo mejor no existen, con la respuesta o supuesta respuesta a Donald Trump, quisimos ver una confrontación de Prevost con Trump cuando realmente no era así.
2: Y él incluso mismo bromeó en el avión, ¿no?
1: Exactamente, ¿no? Él mismo se encargó.
2: Y aquí igual,
1: de decir,
2: yo creo que ha hablado con la suficiente claridad y la suficiente fineza diplomática para que nadie considerara que estaba metiendo el dedo en el ojo, ¿no?
1: Y sobre todo que
2: en
1: son
2: ninguna
1: cosas
2: sigla
1: que
2: política.
1: Hemos oído a Francisco muchas veces y a Prevost otras en el año que lleva de pontificado, lo que pasa es que le hemos hecho poco caso hasta que se produjo ese
0: bueno, porque
1: supuesto...
0: también es un momento histórico y tiene su relevancia, quiero decir, no es lo mismo efectivamente que Prevost diga esto en el avión papal yendo, no lo sé, a otro viaje o por ejemplo en Guinea,
1: en el Ángelus, en la audiencia
0: efectivamente
1: general, vamos,
0: que decírselo a los políticos a la cara en la sede de las Cortes Generales, eso también tiene su relevancia, se lo está diciendo a la cara a ellos, mirándole
2: muchísimo,
0: a los
2: y
0: ojos.
2: Ahora pues eso, pues es la interrogante que tenemos todos, ¿no? Como ciudadanos de a pie, no solo como periodistas, si verdaderamente esto va a dar fruto y si al menos la crispación se va a rebajar de aquí a unas semanas, ¿no? Pues evidentemente si de aquí a dos semanas no se van a llenar las misas de 12, ¿no? En esos sitios donde no hay tanta fe, al menos que en el hemiciclo sí que se rebaje esa tensión, eso sería lo deseable y el fruto principal de este viaje.
0: Bueno, estamos escuchando los gritos de ¡Viva el Papa!

0: la gente que también está siguiendo este especial desde su móvil aquí en la plaza de la Catedral. Mira, ya ve que acaba de
1: estamos viendo a los anfitriones de eclesiásticos de este lugar. Vemos en un lado con el hábito dominico a Xavier Gómez, que es el obispo de San Feliu, al que le corresponde como capellán, es de alguna manera el capellán del aeropuerto, también es de Brians, de la cárcel, y de Montserrat. Y a su lado, el otro gran anfitrión, que es el cardenal arzobispo de Barcelona, Juan José Omella.
2: Que es realmente la piedra angular de esta visita, ¿eh?
1: Sí, sí, y además artífice de esta visita, y un hombre que ha hecho muchos méritos para ganarse el cariño de los catalanes, porque recordemos que él es de Cretas, de un pueblo de Aragón. Él presume de ser cura de pueblo, ¿no? Y que era su sueño ser cura de pueblo o ser misionero, y sin embargo el destino le ha llevado a estar al frente de una de las ciudades claves de Europa, ¿no? Y yo creo que es ese desafío que asumió hace una década el cardenal Omella de manos del Papa Francisco, y que ha redoblado con el Papa León, porque si no le hubiese jubilado antes.
0: Claro, mira, claro, nos está contando, perdona,
1: ha cumplido los 80 años.
0: Claro, y este va a ser el culmen de su trayectoria,
1: sí,
0: ¿no?
1: Recordemos
0: con este viaje.
1: Que con 75 se jubilan los obispos, los cardenales suelen aguantar los papas un par de años más, y han hecho muy bien su gestión, y ya llegar a los 80 es un cum laude. Y bueno, yo el otro día bromeaba con él y le decía, bueno, ya ha cotizado lo suficiente, ¿no, cardenal?
0: Ya se puede jubilar.
1: Lo suyo ya lo he hecho.
0: Bueno, estamos viendo cómo ya está todo preparado en el aeropuerto del Prat. Veíamos que estaban desplegando esa alfombra roja, igual que ocurrió en Barajas, esos últimos metros hasta la escalerilla y esa puerta del avión que se va a abrir en unos segundos. Y nos estaba contando Begoña Alegría, que como saben es nuestra corresponsal en Roma, que viaja encapsulada, como dicen ¿no? los vaticanistas, Lorenzo, encapsulada con la delegación papal, viaja en ese viaje, en ese vuelo de Iberia. Nos estaba contando que con esas imágenes, cuando hemos visto esas imágenes del Papa saludando a los pilotos del avión, y nos decía que se ha encontrado en el interior del avión con una tripulante de cabina de Iberia a la que conoce, se llama Cristina Villegas, y conoce al Santo Padre porque ella mantiene una relación estrecha con la Orden de San Agustín, y de hecho cuenta que le visitó cuando fue obispo de Chiclayo en Perú. O sea que se va encontrando amigos también
2: prevost
0: durante este viaje.
1: Normal. Un papa que ha pasado más de 50 veces por nuestro país, y no de turista, sino de visitas pastorales concretas para ver cómo funcionaban y cómo estaban trabajando los agustinos, es un papa que ha dejado muchísimos amigos,
2: claro,
1: por aquí.
2: Claro. Y también de turismo, porque cuando era jovencito
0: creo que sí, hizo un viaje, ¿no?
2: Los
0: por el
2: relatos
0: norte de España.
2: Hablan de viajes con sus amigos agustinos,
0: de
2: también
1: de surfear en Galicia.
2: Exacto.
1: Incluso, es decir, que ese papa deportista que vemos ahora amante del tenis también lo era del mar cuando tenía unos cuantos años menos.
2: Ahora que vemos el avión, quizá podemos comentar que no solo va el papa con su comitiva, sino que en ese avión normalmente van también los periodistas que siguen la información del Vaticano, que viajan con él desde Roma y que seguramente están también en ese mismo avión, ¿no? Luego quizá nos pueda contar,
0: sí,
2: Begoña.
0: Luego intentaremos
2: Alegría.
0: Hablar, a ver si conseguimos hacer una telefónica con Begoña Alegría, que está en el interior del avión. Son unos 80 los periodistas que viajan en el avión papal. Es verdad que no es un viaje fácil para ser periodista, Lorenzo.
2: No.
0: Yo lo hice hace muchos años. Claro, si trabajas para la televisión es un viaje complicado, porque es un viaje en el que vas, tú
2: yo
0: también
2: no,
0: lo sabes
2: no,
0: bien,
2: no
0: José
2: nunca,
0: Beltrán.
2: No pudimos ir nunca los años de Roma, porque precisamente por eso,
0: claro,
2: que dices, porque cuando vas en el vuelo papal tienes que ir al ritmo de la comitiva papal, y si estás en el país en el que haya viajado y tú formas parte de la comitiva papal, que te llevan ya de vuelta al avión, pero te pide el telediario que entres desde el país en el que estás, pues claro.
0: Es complicado.
2: Al final la prioridad para nosotros era el telediario. Por tanto, no íbamos en el vuelo papal,
0: claro,
2: para tener esa libertad.
0: Tiene sus privilegios, porque efectivamente viajas con el avión, o sea, con el Papa en el avión, que hay una cercanía. Él suele acercarse a los asientos donde están los periodistas, suele hablar con ellos. Ahora nos dirá Begoña si han podido hablar con él y que nos cuente las primeras impresiones que ha tenido de su viaje a Madrid. Pero es verdad que ese contacto estrecho no siempre es posible, ¿no? Y es posible en estos viajes.
1: Claro, y es un punto de encuentro precisamente, pues no solo para que sepa que tu medio ha estado ahí, ¿no? Sino para mostrar inquietudes, pues, de personas a las que conoces y que necesitas que llevarle una carta o un mensaje al Santo Padre. De alguna manera él también se interesa precisamente para ver qué ecos está teniendo el viaje y si verdaderamente lo que él está percibiendo se corresponde a lo que están percibiendo los comunicadores. A la vuelta del camino de Roma vamos a ver cómo él concede esa rueda de prensa donde cada se lanza una pregunta desde cada grupo de idiomas, ¿no? Es decir, por un lado los periodistas que hablan español, por otros los periodistas que hablan italiano, inglés, alemán, y se somete a ese pequeño tercer grado, no solo sobre el propio viaje, sino también sobre toda la actualidad mundial.
0: Y suele tener una diferencia con los periodistas del país que visita, ¿no?
1: Sí,
0: yo recuerdo cuando vino Juan Pablo II a España, que éramos un poco los afortunados en ese viaje, los que viajábamos en el avión papal, ¿no? Era con los que tenían una cierta diferencia porque era el país de destino, aunque efectivamente, como dice Lorenzo, era luego complicado trabajar una vez que estabas en tierra. No. Era complicado porque además el Vaticano lleva las cosas a rajatabla.
1: Sí, eso...
0: Son muy, podría decir, alemanes en eso.
1: Y
0: son...
1: mucho más que alemanes, sí.
0: Vamos, o sea...
1: sí,
0: te dicen que a las 6:15 tienes que estar subiéndote al autobús y a las 6:15 se cierra la puerta del autobús y no subes.
1: Tal cual.
0: Si llegas un minuto tarde, ¿no?
1: No, yo creo que tiene que ser así, ¿no? Porque evidentemente, sobre todo por cuestiones de seguridad, ¿no? Es decir, estar cerca del Santo Padre y más en los tiempos que corremos, ¿no? Y a partir del 11S todo se complicó muchísimo más, y eso, como ya venimos diciendo todos estos días, está haciendo también que los propios peregrinos, ¿no? Que están participando en los actos tengan que dar todos sus datos, toda su documentación para acceder a cualquiera de los actos. Estamos viendo cómo los escenarios en Madrid, ninguno ha podido ser 360, ¿no? Y todos han tenido que tener unas espaldas detrás, una cobertura detrás, sea de un telón, sea de una pantalla o demás, para intentar garantizar toda esa seguridad,
0: claro,
1: del Santo Padre. Es decir, que ayer los cordones y
0: mira,
1: el control
0: tenemos,
1: de seguridad,
0: José,
1: eran como para el Bernabéu, era como entrar en un aeropuerto, y ya desciende sobre la, por la escalería.
2: En esta imagen hay también que ya me dio esa sensación cuando se bajó del avión en Madrid, ¿no? Que vemos a un Papa vestido ya distinto. Al Papa Francisco le veíamos siempre de blanco. Era muy raro que llevara la mofeta o que llevara...
1: Sí.
2: Y en cambio, León XIV marca esas diferencias formales que están marcando su pontificado también, ¿no?
1: Eso es.
2: Que parecen anecdóticas, que pone... pero tienen contenido,
1: ¿eh? No sé, sí, que tampoco lo hacía Benedicto, ¿eh? Que Benedicto no se ponía las esclavinas cuando llegaba a un momento una reunión con una autoridad, ¿no? Y él, en el momento en el que él juega el papel civil, ¿no?, de jefe de Estado de la Santa Sede, sí que se pone esa muceta. Y le vemos aquí en esta recepción oficial, cuando en este saludo que estás
0: ahí
1: con
0: estamos
1: con las
0: viendo
1: como catalanas.
0: El... Papa saluda efectivamente a la delegación que acudió a recibirle, al ministro de Hacienda, al presidente del Parlamento, Josep Rull, el obispo, como decía José, también el cardenal Omella, el obispo de San Feliu, del que depende la diócesis de San Feliu y, por supuesto, del que depende el aeropuerto, saludando a cada una de las autoridades. Un escenario que vimos también muy parecido en Madrid, en ese encuentro le recibieron los reyes, que le acompañaron también a la terminal del aeropuerto, y después tocará saludo a la delegación que acompaña al Papa, que les estamos viendo también bajar, ¿no?
1: Sí, esto del chiquito papal, y mire, y él le está saludando, pues ahora mismo Xavier Gómez, que es el obispo dominico de San Feliu de Llobregat, que también le conoce, es decir, que no es la primera vez que se saludan, ni mucho menos.

0: ese recibimiento con honores en el aeropuerto del Prat, hoy con algo de viento también aquí en Barcelona, en la catedral. Nos está respetando el tiempo, ayer llovió un poco aquí en Barcelona, hoy sale el sol, momento de despedirse de Salvador Illa y subirse ya en ese coche cerrado que le va a llevar hasta aquí, hasta la puerta de la catedral. Hoy, esta mañana no va a haber papamóvil, no va a haber cambio a papamóvil, va a llegar directamente en ese coche cerrado hasta aquí a la catedral. Y así esta tarde en el estadio de Montjuïc recorrerá unos metros con el papamóvil para poder saludar a esas 40.000 personas que se van a congregar esta tarde en el estadio de Montjuïc.
1: Como vemos, ha sido una recepción mucho más sencilla, es decir, no hemos visto ese ritual que vimos en Madrid, en el que primero aparecía el nuncio Piero Piopo, el embajador del Vaticano en España, con el jefe de protocolo del Estado para darle la bienvenida y en ese primer gesto simplemente el Papa ha descendido, ha sido recibido por el presidente autonómico y rápidamente pues se dirige ya hacia aquí, se va a dirigir hacia la catedral.

0: hoy con la ventanilla subida, de momento no la ha bajado, aunque estos días en Madrid le hemos visto con la ventanilla bajada, suponemos que ya al llegar aquí a la catedral le veremos de nuevo con esa ventanilla bajada. Todo el despliegue de seguridad que, como vemos, está en el aeropuerto y que va a acompañar a la comitiva papal en este trayecto desde el aeropuerto del Prat hasta aquí, hasta el centro de Barcelona. Un despliegue de seguridad enorme. Nos contaban que había sido el mayor despliegue, desde luego, en la ciudad de Madrid, en la capital, el mayor despliegue que se había hecho nunca, y es también el mayor despliegue aquí en la ciudad de Barcelona. Estamos hablando de una ciudad que ha organizado unos Juegos Olímpicos.
1: Sí, sí, claro, y que recibe el Mobile Congress cada año y que este fin de semana organiza la Fórmula 1, nada menos, que ha coincidido aquí muchas cosas y que tiene una manifestación muy seria de los profesores que llevan ya tiempo reclamando, que está aquí al lado y que a lo mejor obliga a alterar un poco el recorrido del Papa hasta aquí. Enseguida lo veremos, ¿no?
0: Sí, luego intentaremos hablar con nuestros compañeros que están precisamente en esa manifestación de profesores que han hecho hoy una huelga que han llamado la huelga papal, la huelga del Papa, porque lo han querido hacer coincidir para también dar relevancia a sus reivindicaciones. Después intentaremos ir con nuestros compañeros que están allí, con ese grupo de profesores que se están manifestando por el centro de la ciudad. De momento, la comitiva que deja el aeropuerto del Prat y que va a hacer el recorrido hasta aquí, hasta la catedral.
1: Hay mucha gente ya aquí en la catedral, ¿eh?
0: Se va congregando cada vez más gente, de hecho ya la plaza está prácticamente llena.
1: Sí, sí, sí, y sobre todo las zonas en las que se ve, porque la gente se pone lógicamente
0: claro,
1: en las zonas en las que van a poder
0: ver. Hay que decir que además la Catedral de Barcelona está aquí en el Pla de la Seu, pero está encajonada un poco en el corazón del gótico, en este barrio
1: claro,
0: que está
1: claro.
0: Lleno de callejuelas, ¿verdad?, de pasadizos. Y como cada etapa que está haciendo el Papa, vamos a ver cuál va a ser ese recorrido con esos mapas que estamos elaborando durante todos estos días desde que llegó a España. Desde el aeropuerto, el Papa va a recorrer estos cerca de 15 kilómetros que le separan del centro de Barcelona, en ese coche cerrado que veíamos en directo y que le va a dejar aquí a las puertas de la catedral, un trayecto más o menos sencillo, que será de unos 10 minutos. Como decíamos, cada vez más gente congregada aquí en este Pla de la Seu, en esta plaza delante de la catedral. Aquí, a pie de calle, está nuestra compañera Isabel Ojeda. Isabel, no sé si efectivamente la plaza se está llenando cada vez más, ¿no?
2: Pues sí, la plaza está, como decís, abarrotada de gente que están esperando al Papa y no saben, o al menos no hemos notado aquí ningún sonido, ningún grito cuando ha aterrizado. Se van a enterar porque van a escuchar cómo suenan las campanas, cómo repican las campanas aquí de la catedral cuando esté subiendo por esta Vía Layetana y su vehículo entre hasta aquí, pero están aguantando como pueden el calor porque la verdad es que la mañana ha amanecido con nubes, pero ahora pega muchísimo el sol, así que están teniendo muchísima paciencia, mucha expectación aquí en la catedral por ver ese primer plano del Papa León XIV.
1: Bueno, el punto culminante de la visita a Cataluña será, sin duda, bueno, podemos decir esas expresiones de punto culminante, yo creo que va a haber unas cuantas, pero en fin, podríamos estar de acuerdo que
0: bueno,
1: será la misa
0: puede ser
1: en la Sagrada Familia y la bendición de la Torre de Jesús, que inaugurarán el año de Gaudí, como nos contaba José Beltrán hace un momento. No se calcula que podrían ahí asistir unas 8.000 personas, entre las que estarán en el interior del templo y en las zonas habilitadas del exterior.
0: Bueno, y es que entre las autoridades van a estar los reyes, el presidente del gobierno, por supuesto el presidente de la Generalitat, así que se pueden imaginar las medidas de seguridad como son extraordinarias. Nos vamos a ir en directo hasta ahí, Ana Lladó, supongo que ya está todo preparado para esa ceremonia que va a ser espectacular.
3: Sí, todo preparado aquí. De hecho, la zona está acordonada, está blindada por los cuerpos de seguridad y únicamente hasta aquí se permite la entrada de los turistas, los únicos, eso sí, que tengan entrada. Y estamos con dos personas que han venido a ver la Sagrada Familia, pero también muy seguidoras del Papa, con Irma y Alma. ¿Cómo esperáis esta visita del Papa?
4: Pues estamos muy emocionadas, con el corazón abierto para recibir al Papa y ver esta belleza de catedral, que siempre nos han dicho todas las personas.

0: personas que vienen, que lo primero hay que venir a ver la Sagrada Familia. Entonces estamos muy felices y muy bendecidos porque estamos aquí.
1: No tenéis previsto ver al Papa, coincide con vuestro viaje, pero ¿qué sensaciones tenéis ahora mismo al realizar esta visita y poder conocer al Papa?
2: Pues cuando hemos llegado a Barcelona nos enteramos que venía el Papa y justo teníamos la cita para entrar a ver la Sagrada Familia y estábamos muy emocionadas de poder toparnos con él y escucharlo, pero creo que viene hasta mañana, entonces hoy no va a ser posible, pero esperemos mañana poder ver.
1: Pues muchas gracias, este es el ambiente en el exterior de la catedral. Muchos turistas que tienen entrada, intentan entrar y no solo vienen atraídos por la Sagrada Familia, sino también evidentemente por la visita del Papa.
3: Bueno, creo que en este punto podemos ya hablar por teléfono con nuestra compañera, nuestra corresponsal en Roma, Begoña Alegría, que como les contábamos antes, va empotrada en esa comitiva papal, ha viajado en el avión con el Papa desde Madrid a Barcelona. Begoña, creo que ya podemos hablar contigo. No sé si habéis podido hablar con el Papa, si os ha contado algo, qué impresiones sacan de estos primeros días en Madrid.
4: Bueno, nos vamos a quedar con las impresiones que sacamos nosotros, porque esta vez no ha habido saludo del Papa, ha sido un trayecto mucho más corto y yo creo que todo un poco más improvisado, porque hay que tener en cuenta que vamos con un poquito de retraso a los actos y no se ha asomado a saludar el Papa en este viaje. Bueno, no sabemos, pero sí que lo hemos visto en los últimos actos, en las despedidas, muy contento. ¿Sí, perdona? Me estáis escuchando, ¿verdad? Porque a veces se pierde. Estamos ahora, mira, os cuento, estamos
3: sí,
4: en el autobús llegando a la Catedral de Barcelona, donde va a ser este acto que, como os decía, está con un poquito de retraso. Y lo que os estaba contando, las impresiones que tenemos todos y que hemos hablado con los que viajan en el séquito papal, de esa emoción que ha vivido estos momentos en Madrid, te lleva muy buen recuerdo, muy buen sabor de boca. Hoy, además, en el avión le han montado dentro de la cabina de los pilotos en un momento cuando ha despegado y justo cuando pasábamos por encima de la Sagrada Familia, nos han avisado para poderla ver, esa imagen privilegiada, ¿no?, desde el avión, que ha podido contemplar. Aperitivo de lo que será, por supuesto, mañana cuando vaya a inaugurar la Torre de Jesús. Así que estamos a punto de llegar a la catedral y el Papa también, lógicamente.
3: Bueno, luego veremos a nuestra compañera Begoña Alegría, que efectivamente está llegando hasta aquí, hasta la catedral. Después de la ceremonia que va a tener lugar aquí, el Papa se va a retirar al Palacio Episcopal, que está justo detrás de nosotros, a muy poquitos metros, para comer. Allí va a tener algunos encuentros privados, entre ellos con el presidente. Y ya por la tarde va a ser esa vigilia de oración en el Estadio Olympique de Montjuïc, con 40.000 asistentes. Ahí está nuestra compañera Alba López. Alba, con fuertes medidas de seguridad, ¿no? Muchos cortes ya alrededor de Montjuïc.
5: Sí, eso es. Aquí de momento hemos visto pocos fieles, pero sí que es cierto que el estadio está completamente preparado para empezar a recibirlos. Como veis, ya no circula el tráfico, está completamente blindado y vallado para que esta tarde vaya todo rodado. Aquí las puertas se abrirán a las 4 de la tarde de este estadio olímpico y a las 6 empezará el acto. Y desde aquí fuera ya podemos escuchar cómo están haciendo pruebas de sonido y a lo largo de la mañana hemos visto voluntarios entrar al interior para ultimar los preparativos y que esta tarde vaya todo genial. Este acto se espera que sea el más multitudinario de Cataluña, con 40.000 personas. Como decíais, el eje central será la oración. Se espera que el Papa dirija sobre todo unas palabras hacia los jóvenes, pero también habrá momentos de celebración. Veremos actuaciones, por ejemplo, de los castellers de Vilafranca, de Beret, Álvaro Soler o la Escolanía de Montserrat con Sergio Dalma.
6: Gracias, Alba. Y a esto se suman las protestas de los profesores, como adelantábamos antes, que llevan meses con movilizaciones y que hoy han llamado a colapsar Barcelona con la huelga del Papa, como la han llamado, para tratar de atraer atención a sus reivindicaciones. Rubén Navarro está allí. Rubén, será la última del curso, recorrerá todo el centro de la ciudad, muy cerca de aquí, ¿no? ¿Cómo están las cosas?
7: De hecho, ese es el principal objetivo de hoy de los docentes aquí en Cataluña, bloquear las principales vías de esta ciudad coincidiendo con la llegada del Papa León XIV. Por eso, en estos momentos, como ven, son miles los profesores los que hoy vuelven a salir a las calles y los que bloquean en estos momentos esta vía es el paseo.

0: San Juan, muy cerca de la zona de la catedral. Lo que quieren precisamente hoy los profesores y el objetivo es presionar aún más al gobierno catalán. Por su parte, el presidente de la Generalitat, Salvador Illa, dice que en principio están abiertos a seguir negociando, pero que continuarán con el preacuerdo firmado entre Educación y los sindicatos hace tan solo unos días. Veremos cómo avanza esta manifestación que tiene previsión de finalizar delante del Parlamento de la Generalitat de Cataluña.
1: Gracias, Rubén. Precisamente esa manifestación ha empezado un poquito más tarde de lo previsto, sobre las 9, porque los profesores tampoco querían entorpecer un día que es muy importante para muchos alumnos. Hoy se celebra, hoy y mañana, aquí la selectividad. La PAU es una de las comunidades, una de las últimas comunidades en celebrarlo. Además, coincide con esta visita del Papa, así que se pueden imaginar las complicaciones que había hoy para desplazarse a las universidades para celebrar ese examen. Creo que en la Pompeu Fabra está nuestra compañera Sara Gutiérrez. No sé cómo ha ido la mañana, si estaban todos más nerviosos por esas complicaciones de movilidad.
2: Estaban más nerviosos y han madrugado más. Esa era la recomendación tanto de los centros educativos como de la Generalitat, planificar esos desplazamientos con antelación para poder llegar a tiempo a esa gran cita de hoy, que ha empezado con la prueba de lengua y literatura castellana. Nos decían los alumnos que ha sido más fácil de lo que imaginaban, que agradecían que en parte el primer examen hubiera sido este para motivarles para el resto de exámenes que les quedan. De hecho, tenemos que decir que ha habido una pregunta donde les pedían analizar dos poemas de Gloria Fuertes, de Blas de Otero. Después de ese examen de literatura castellana han hecho el de lengua extranjera, algunos siguen dentro, otros han salido ya y esta tarde tocan algunas de las específicas como por ejemplo física y geografía. Por cierto, tenemos que decir que se ha estrenado ese dispositivo de radiofrecuencia para poder detectar, es una prueba piloto, para poder detectar en las aulas si utilizan los alumnos dispositivos electrónicos o no durante los exámenes, por lo tanto si hacen o no trampas. Como decimos, es una prueba piloto, están todas las universidades, no en todas las aulas, y más allá de eso comentar que las notas las sabrán el 23 de junio.
1: Bueno, importante también saber cuándo van a salir esas notas de la selectividad y de la PAU, que hay muchos chavales ahí preocupados hoy.
3: Y muchos padres.
1: Muchos padres. Seguramente algunos habrían querido estar aquí, pero están haciendo su examen de la PAU. Bueno, estábamos diciendo ahora que estamos ya viendo la plaza abarrotada. Creo que podemos ver una imagen de cómo está esa plaza, que se ha ido llenando poco a poco de gente, esos dispositivos, el dispositivo que ha puesto en marcha los Mossos de Escuadra, han dejado despejada el centro de la plaza, este Pla de la Seu, para dejar entrar ese coche en el que veíamos salir del aeropuerto del Prat al Papa. Un operativo, el operativo Albus, con 5.600 agentes desplegados por todos los lugares por los que va a estar el Papa durante su visita aquí en Cataluña. Isa, y veíamos cómo la plaza se ha ido llenando poco a poco de gente. Es verdad que a primera hora había poca gente, ha sido bastante más fácil que en otros puntos de Madrid llegar hasta aquí, pero ahora ya no cabe ni un alma.
4: Abarrotada de gente, como venís contando. Además es que hace un calor, o sea, todo el mundo está con los abanicos esperando ese momento. Hay momentos, mira, ahora mismo están gritando, hay muchas familias, mucha gente joven esperando al Papa, aguantando este día sofocante en Barcelona, porque es que además hace muchísima humedad. Y como os venimos contando, vamos a saber qué llega. Ellos también están muy pendientes por ese repique de campanas, a ver si se produce ya pronto. Ahora hemos visto cómo entraban los periodistas que van en la comitiva del Papa. Y bueno, aquí cualquier movimiento, como os podéis imaginar, pues despierta toda esa euforia de la gente que ha venido hasta aquí.
1: Bueno, es que estaban viendo esa grúa, una enorme grúa que está colocada, una grúa de televisión que está colocada en el centro de la plaza. Veían cómo se movía, cómo les enfocaba, y la gente, bueno, ya lo vemos, emocionada, esperando al Papa. José, hablábamos antes de cómo se había gestado el viaje con esa primera aproximación de Omeya al Papa Francisco, pidiéndole que viniera a bendecir la Torre de Jesús en el centenario de la muerte de Gaudí. Pero ¿cómo ha sido, cómo fue después integrar la parte de la visita a Madrid? ¿Cómo surgió esa parte? Y no sé si hay, cuando hay viajes apostólicos como este, con visitas a distintas ciudades, si hay pique entre las ciudades de a ver quién hace el recibimiento más espectacular, porque creo que en este caso me decías que había habido, en fin, una cooperación total,
3: sí,
1: ¿no?
3: En este caso hay puente aéreo directo entre Madrid y Barcelona, literal, y la sintonía entre el cardenal arzobispo de Madrid, José Cobo, y el cardenal arzobispo de Barcelona, Juan José Omella, total. Yo creo que fue más, ¿no?, pues ese intento en noviembre, cuando tuvo el primer encuentro el Papa con los obispos españoles, cuando sí que abiertamente algunos de los obispos ofrecieron la candidatura a visitar a sus ciudades, ¿no?, porque había muchos motivos este año en nuestro país, pues desde un año jubilar en Valladolid, otro en Toledo, es decir, había muchos espacios y muchos lugares para que el Papa, para seducir al Papa y visitarlo, ¿no? Pues toda esa España vaciada, pero finalmente el Papa decidió Barcelona, Canarias, que tenía seguro, y quiso entrar por Madrid.
1: Mira, estamos viendo ya cómo empieza a entrar.
5: Está empezando a llegar la comitiva, pero claro, la gente lleva tanto rato esperando y con tanta ilusión de ver al Papa que cualquier cosa.
1: Bueno, y sobre todo que, como decía Isabel Ojeda, que está abajo en la plaza, es que hace un calor, sí, sí, hoy en Barcelona. Veíamos un montón de gente con sus paraguas, con gorras, porque es que hace mucho, sí, calor, mucha humedad. Hay que recordar que
3: en esas furgonetas ya están descendiendo los obispos, que forman parte de ese séquito, lo que se conoce como el séquito papal, que en el caso español sí que lo encabezaría el presidente de la Conferencia Episcopal y arzobispo de Valladolid, Luis Argüello. También ha querido que estuviera el presidente emérito de la Conferencia Episcopal, uno de ellos, que es don Ricardo Blázquez, que era obispo de Ávila, y han tenido un gesto enorme hacia él, un hombre de gran humildad y que también pastoreó la Iglesia española y la diócesis de Bilbao en tiempos no sencillos, precisamente.
1: Tú apuntabas antes a eso de ofrecerle al Papa venir a tu ciudad, ¿no?
3: Sí.
1: Que supongo que todos quieren que el Papa vaya a su ciudad, a su diócesis. Yo no sé cómo son esas negociaciones, porque luego, aparte de ofrecer, habrá una negociación.
3: Sí,
1: debe ser una negociación que riete tú,
3: claro,
1: de Naciones Unidas.
3: Tanto como negociaciones, la Santa Sede y Secretaría de Estado, que sería algo así como el Ministerio de la Presidencia, quien acaba diciendo los nombres. Pero sí que me consta que en este caso la opción de Madrid fue un deseo expreso del Papa, que quería conocer Madrid y quería poner de relevancia el trabajo que se está haciendo en la Iglesia en Madrid, pues con esa perspectiva de ver cómo se trabaja en Madrid para América Latina y para la propia Europa.
5: ¿Pero en qué sentido?
1: Claro.
5: Ver qué es lo que hace Madrid que no hagan otros sitios.
3: Pues es cierto que en estos últimos años el cardenal Cobo ha hecho una apuesta por lo que se conoce, o lo que llamaba Francisco, la sinodalidad, es decir, una participación, un trabajo en equipo entre los sacerdotes, los religiosos y los laicos, ¿no? Y por una, y lo hemos visto todos los días en Madrid, por una apuesta de una iglesia que es vecina, que está metida en los barrios, que conoce esa realidad de la migración,
5: entiendo,
3: que conoce esa realidad de las mujeres, lo vimos en el Cedia, que tienen dificultades, ¿no?, una vez que son madres, que conoce esa realidad de los problemas de vivienda que también expresaron los jóvenes en la vigilia, y ese trabajo de una iglesia preocupada por la justicia social es la que el Papa quería destacar señalando la presencia en Madrid.
5: O sea, una iglesia menos centrada en sí misma, ¿no?
3: Sí, una iglesia que no es autorreferencial, que no se dedica a la burbuja, y también desde ahí, ¿no?, entendiendo que la iglesia, que la labor de la iglesia, lo dijo claramente en el Corpus, no vale arrodillarse ante Dios y no ante el hermano, ante ciertas tendencias que está viendo dentro de la iglesia, de un intimismo, cierto espiritualismo desencarnado. Repique de campanas, eso sí que da la
1: esto
3: señal,
1: sí,
3: de que llega el
1: esto
3: Papa.
1: Es como cuando estabas, ¿te acuerdas?, cuando estábamos esperando la fumata blanca.
3: Tal cual.
1: Y empezamos a escuchar, porque claro, la fumata blanca es blanca o gris o aquello desde
3: y solo
1: la
3: cuando
1: distancia,
3: llega el repique.
1: Pero cuando llega el repique de campanas,
3: Papa,
1: es que es la hora de la verdad.
5: Que
1: y
5: además,
1: efectivamente, esta es la hora de la verdad.
5: Que no son cualquier campana, que la Catedral de Barcelona tiene campanas nombradas, todas con nombres de mujer,
1: todas
5: desde Eulalia,
1: con nombres
5: Tomasa,
1: de mujer, efectivamente.
5: Que hemos hablado poco de la catedral, de esta maravilla gótica del barrio gótico de Barcelona, pero realmente valdría la pena detenernos, ¿no?
1: Tiene su propia personalidad, además una personalidad muy importante la Catedral de Barcelona, unos espináculos maravillosos de las torres.
5: Es un templo con una larguísima historia, ¿no? Levantado originalmente sobre una basílica paleocristiana, los restos de una basílica paleocristiana en el año casi el 900, el año 870, creo.
3: Sí.
5: Y que luego en distintas fases.
3: Sí, en el siglo XIII fue cuando conocemos lo que son las bases de los muros que vemos ahora, y luego evidentemente pues ese revestimiento neogótico que es el que contemplamos actualmente, ¿no? Y que difiere mucho, ¿no? Es decir, aquí volvemos de nuevo al medievo, de alguna manera, frente a esa catedral tan reciente que ha sido la de Madrid, y una iglesia más joven en ese sentido. Es decir, que la iglesia de Madrid también es una de las archidiócesis más jóvenes de España, entre comillas, ¿no? Recordando que antes era la primada de España, la archidiócesis de Toledo.
1: Estamos escuchando, seguramente,

0: esas 21 campanas que, como decía Lorenzo, cada una en la catedral tiene nombre de mujer, la Tomasa es la más importante y solo suena para ocasiones especiales, así que hoy somos unos privilegiados de escucharla. Las campanas tienen su propia personalidad y las gárgolas que pueblan
1: son maravillosas.
0: Toda la parte superior de la,
1: que hay
0: de
1: un
0: la
1: montón
0: catedral.
1: Además, ¿eh?
0: Que
2: bueno,
0: son
2: uno
0: un
2: de los
0: montón.
2: Motivos por los que no va a haber tanto Papa Móvil es porque la casa del Papa aquí en Barcelona está al lado de la catedral.
0: Bueno,
2: es
0: que de hecho, no sé si vamos. A ver, no sé si lo podemos ver, ¿eh? Porque nuestros compañeros cámaras
2: lo estoy tapando
0: que están
2: yo,
0: aquí con
2: lo estoy
0: nosotros,
2: tapando yo, pero me echo, para, me echo un poco
0: si
2: para atrás
0: sí.
2: Y
0: échate,
2: si me echo para
0: ver,
2: atrás
0: no,
2: en esa callecita
0: adelante,
2: que viene,
0: échate para adelante,
2: todo lo contrario,
0: a
2: así.
0: Ver, a ver si lo
2: en esta callecita
0: claro,
2: que está ahí atrás.
0: En esa callecilla exacto. Donde ven ese manto púrpura, ahí es la residencia del obispo. Del arzobispo de Barcelona, y ahí es donde va a residir el
2: ahí
0: Papa,
2: es donde
0: se va a
2: residir,
0: quedar a dormir.
2: Sí, el arzobispo de Barcelona va a ser su casero, ¿no? Y yo también lo hablaba el otro día con don Juan José Omeya y le dije, ¿cómo es recibir a un Papa? ¿Han tenido que adecentar un poco? Y dice, no, prácticamente. Además, el... como es religioso y está acostumbrado a vivir en comunidad, y es verdad que los obispos auxiliares viven con don Juan José Omeya en comunidad, dice, no es que se vaya a poner a lavar los platos ni le vayamos a poner a quitar la mesa, que también lo haría gustosamente, pero vamos a estar muy en familia, ¿no? Él lo decía, ¿no? Y es verdad que ese es uno de los motivos por lo que no vamos a ver tanto Papa Móvil, ¿no? Porque las distancias en Madrid con la anunciatura eran muchas y largas, y aquí vamos a verle pues, prácticamente caminar, y seguro que va a ser así desde la catedral hasta la que va a ser su hogar durante 48 horas.
0: Bueno, pues ahora sí que parece que empiezan a llegar los coches.
1: Por cierto, Alejandra, José, ese palacio está linda también, con una pequeña placita escondida que mucha gente se pierde en su visita a Barcelona, porque tienes que llegar a través de un estrecho vericueto, que es la plaza de San Felip Neri, que tiene mucha historia, si tenemos tiempo de contarla en algún momento.
2: Y ahora sí.
1: Pero bueno, no sé si está llegando
0: sí,
1: ya el coche oficial.
0: El Papa, vamos a escuchar cómo le recibe la gente.

0: Cabildo de Canónigos.
1: A mí, si tienes ocasión, José, podrías en algún momento, sí, dentro de unos días, preguntarle al Papa si le ha sorprendido este recibimiento en España, ¿no? Porque quiero decir, lleva muy poco de Papa. No es que estemos hablando de una figura que lleve años alimentando su popularidad, ¿no? Entonces, y en cambio está siendo recibido por una cantidad de fervor religioso, pero también de ilusión popular.

0: yo creo que esa irrupción, ¿no? Hace un mes y medio, ¿no? Como la autoridad ética de la paz mundial, ¿no? Frente a esa crispación que ha sembrado Donald Trump.
1: Entiendo.
0: Le hizo, después de todo un año en el que prácticamente no hemos sabido nada de él, ¿no? Es decir, al menos pues a pie de calle, pues el haber aparecido como el hombre estable, como el hombre sereno, como el hombre del sentido común, le ha hecho ganar tantos puntos a León 14. Es decir, que eso es lo que ha hecho que ahora se le acoja con tanto cariño en este su primer viaje a un gran país europeo.
2: El Papa ya vestido para la liturgia, en algún momento se ha cambiado, ¿no? Le hemos visto porque desde que ha bajado del avión le vemos ya sí. vestido para esta liturgia del rezo de la hora media que
0: sí,
2: se va
0: no
2: a producir ahora en Barcelona. Y le vemos entrando ya en la capilla del Santísimo, donde va a orar durante unos minutos. Una capilla que es muy importante aquí en la Catedral de Barcelona por ese Cristo de Lepanto, ese Santo Cristo de Lepanto, que es una de las imágenes más veneradas de la ciudad. Que cuenta la tradición que esa talla del Cristo estaba en la nave de Juan de Austria durante la histórica batalla de Lepanto de 1571 que frenó el avance del Imperio Otomano. Y cuenta la leyenda que esa, a ver si en algún momento durante la realización la podemos volver a ver, está inclinado ese Cristo, tiene una cierta inclinación del cuerpo. Bueno, ahí lo vemos, esa inclinación del Cristo que tiene varias explicaciones. Una de ellas es que está inclinado porque esquivó una bala de cañón turca, otras cuentan que lo utilizaron para sellar una brecha que se había hecho en la bodega del barco, pero desde luego es un momento importante para los barceloneses porque es, como decimos, una de las imágenes más veneradas de la ciudad, ¿no?
1: José, guíanos un poquito en esta visita. ¿Qué es lo que estamos viendo? ¿Qué es, a dónde le van a llevar? ¿Cuál es el recorrido?
0: Bueno, pues es un momento muy sencillo. Es decir, no pensemos que va a ser una celebración larga, ni mucho menos. No es una eucaristía, no es una misa. Vamos a ver una parte de lo que son la liturgia de las horas, ¿no? Es decir, de alguna manera la Iglesia lo que propone a los creyentes, especialmente a los religiosos y religiosas de vida contemplativa y de vida en clausura, es que recen por nosotros, ¿no? Y recen por la humanidad durante las 24 horas del día, ¿no? Y en ese momento de esas horas del día, lo que se conoce como la liturgia de las horas, hay dos momentos fuertes para que aquellos creyentes que solo tienen tiempo para rezar de alguna manera, lo que rezamos toda la Iglesia en la humanidad en conjunto, que son los laudes y las vísperas, mañana y tarde, ¿no? Y esto sería la hora media, que es un ratito como antes después de comer, que es lo que vamos a ver, que son un conjunto de salmos y unas breves lecturas.
2: Bueno, se dirige ya hacia el altar mayor, por esa vía sacra, con el sonido del órgano mayor, que es uno de los tesoros de la catedral. Vamos a escucharlo.

0: Estamos viendo ahora, después de trasladarse hacia el altar mayor, cómo se sienta el Papa en esa cátedra episcopal, que tiene también su historia, como todo en esta catedral.
1: Enorme historia.
0: Que es esa cátedra de mármol. Es una cátedra, una silla, digamos, que se utiliza desde el siglo VI, que es esa especie de trono, ¿no?, de asiento del obispo, y que es una de las joyas de la catedral, y que es, dice Lorenzo, la silla en uso más antigua de la ciudad de Barcelona. Vamos a escuchar a Omella.
2: Ens alegrem molt d'acollir-lo i de tenir-lo entre nosaltres, precisament a la catedral.
3: Precisamente en esta catedral
2: dedicada a la Santa Creu,
3: catedral dedicada a la Santa Cruz y también dedicada a Santa Eulalia.
2: Lo comprende. Muy bien. Muchas gracias. Le doy la bienvenida en nombre de toda la Iglesia que peregrina en Barcelona. Hoy aquí le acompañan el Cardenal Martínez Sistac, que le damos la bienvenida. Los obispos auxiliares que lo acompañan, los canónigos, los miembros de la curia diocesana, los representantes de las diversas delegaciones y secretariados diocesanos, los seminaristas, los trabajadores de la catedral y una representación nutrida de voluntarios. Queremos ser una familia que trabaja al servicio de la gran familia de todos los hombres y mujeres que habitan en esta archidiócesis. Un hogar que quiera ayudar a que esta iglesia diocesana sea acogedora y no pierda nunca su naturaleza misionera y su dimensión caritativa. Santo Padre, le agradecemos de corazón que haya aceptado nuestra invitación. Como primer acto en esta ciudad, rezaremos juntos la hora litúrgica sexta, confiando al Señor los frutos de su visita a esta tierra. Unidos a Cristo, movidos por el Espíritu Santo y presididos por usted, vamos a elevar nuestra alabanza al Padre, confiándole la salvación de toda la humanidad y pidiéndole por la paz en el mundo. Que el Señor ens concedeixi el do de la pau,
3: conceda el beneficio de la paz y de la comunión para poder ser sembradores de esperanza a nuestro mundo y más en particular en esta diócesis que hoy le recibe.
2: Muchas gracias, moltes gràcies, benvingut, Sant Pare Lleó XIV.

0: Bueno, ahora mismo nos estamos escuchando los distintos salmos que forman parte de esta hora sexta, es decir, después de un primer himno de alabanza al Señor, y ahora es cuando vamos a escuchar por parte de una laica una lectura breve, que
1: el
0: es la primera carta a los Colosenses.
1: És un, encara que tingui molts membres, ja que tots els membres, ni que en siguin molts, formen un sol cos.
2: Ya que todos los miembros, aunque sean muchos, forman un solo
1: jueus
2: cuerpo.
1: O grecs, esclaus,
2: esclavos,
1: o lliures,
2: judíos, griegos,
1: hem estat batejats
2: todos
1: en
2: hemos
1: un
2: estado
1: sol esperit
2: luchando
1: per formar
2: con un único
1: cos.
2: Espíritu para
1: I
2: formar un único cuerpo.
1: Donat com a beguda, el mateix esperit.
2: Y lo que nos han dado como bebida es lo mismo.
0: Ya escuchamos.
3: Estimats germans i germanes.
2: Estimados hermanos y hermanas.
3: Amb gran goig començo la meva
2: gran gozo,
3: visita,
2: comienzo mi visita
3: en aquesta
2: rezando esta
3: homilia
2: con todos vosotros.
3: El Concilio Vaticano II define l'ufficio divino come la voz de la misma esposa que habla al esposo, y la oración de Cristo con su cuerpo al Padre. También la lectura que hemos escuchado subraya que todos hemos sido bautizados en un mismo espíritu para formar un solo cuerpo. Podemos entonces dejarnos ayudar en nuestra reflexión precisamente por estas dos imágenes, la esposa y el cuerpo. La primera nos recuerda que la Iglesia, y en particular esta asamblea rica de dones y carismas y de la variedad de las historias de cada uno, es ante todo una esposa amada. Dios os ha querido aquí porque amen vosotros y en vuestro estar juntos una belleza y una bondad únicas y sagradas. Él os ha elegido a vosotros para representar hoy la comunidad de los santos que está en Barcelona. Y es con esta conciencia que os invito a renovar concordes el propósito de caminar juntos, todos, fieles y pastores, tras las huellas de Cristo, hacia la plenitud de la vida. La Iglesia es fruto de un acto de amor que la precede y que viene de Dios, y ante todo crece dejándose amar por Él, unida con corazón humilde y agradecido, porque solo quien se deja amar por Dios puede construir con los demás las obras del amor. A este respecto, el Papa Francisco, no hace muchos años, recomendaba a esta comunidad diocesana iniciar desde el encuentro con Cristo para crecer en fraternidad en el anuncio de la buena nueva del Evangelio. Y un año después, repetía a los seminaristas de esta misma arquidiócesis, peregrinos en Roma, no dejen nunca de gustar y rememorar este amor de predilección que se derrama y se derramará, rememorar este amor de predilección que se derrama y se derramará abundantemente en su corazón. No apaguen nunca ese fuego que los hará intrépidos predicadores del Evangelio. Sus palabras indican el clima que estamos llamados a difundir en nuestros ambientes, en las familias, en las parroquias, en los lugares de trabajo y de formación, en los ambientes de la curia y en cualquier otro ámbito de vida. Un clima de familia en el que se vive juntos, conscientes de la filiación y de la llamada común, solidarios, abiertos, capaces de misericordia, de sacrificio, de atención recíproca, de perdón. Estimat amics, Barcelona, en aquest sentit. Té una gran tradició
2: d'església. Tiene una gran tradició d'església.
3: Ja
2: lo recordava Sant Juan Pablo II en su visita, donde fue acogido ha atraído a los barceloneses y a los catalanes, a todos vosotros, y os ha animado a compartir la ciudadanía con tantísima gente. Y os animaba a proclamar ante la Iglesia que esta ciudad y esta región son un lugar amplio y abierto a la fe cristiana. Con sus palabras, ante tantos hermanos y hermanas, se han entregado y se entregan para construir en armonía y comunión, para luchar contra la polarización. Y hoy confirmamos la vitalidad y la caridad ante todos vosotros, que sois protagonistas de esta historia.
3: Esto nos lleva a la segunda imagen en la que queremos detenernos, la del cuerpo, objeto inmediato de la lectura que hemos escuchado. Si Cristo es el esposo que nos amó primero, Él es también la cabeza a la que estamos unidos como miembros de un único organismo, unos al servicio de otros, hombres de toda tribu, lengua, pueblo y nación, todos animados por la acción del mismo Espíritu, todos llamados a la misma santidad. También esto es importante, porque nos recuerda que para nosotros trabajar juntos no es una elección de estilo, sino una necesidad fisiológica fundada en la gracia concedida a cada uno según la medida del don de Cristo, y a la que correspondemos poniendo en juego los carismas recibidos en el respeto de los ministerios confiados. Es el Espíritu quien, como partes de una única estructura viva, nos impulsa no solo a entregarnos sin reservas allí donde la providencia nos llama, sino a hacerlo según los designios de Dios, en la obediencia y en la confianza. Como en un cuerpo, también entre nosotros hay miembros más fuertes y otros más débiles, algunos visibles que desempeñan funciones evidentes hacia el exterior, otros escondidos que actúan desde dentro, en algunos casos sin detenerse nunca y cumpliendo funciones vitales, sin que nadie siquiera se dé cuenta. Son muchas las imágenes con las que podríamos ilustrar la variedad y la importancia de los roles y de las misiones que encontramos entre nosotros. Pero el mensaje es siempre el mismo. En la riqueza de los dones recibidos, somos fuertes porque estamos unidos, y estamos unidos porque estamos animados por el mismo Espíritu, el Espíritu de Cristo, que es Espíritu de comunión para la salvación de todos. Por tanto, es importante para cada uno de nosotros no permitir que nada destruya la unidad en la que Dios nos ha constituido y hacia cuya plenitud nos conduce día tras día. Barcelona es denominada Cap y Casal de Cataluña. Això dona a aquesta comunitat i a tots vosaltres, barcelonins i catalans, una vocació i una responsabilitat especial per convertir-vos, amb l'ajuda de Déu, en constructors d'unitat. Ara venerarem les restes de Santa Eulàlia, copatrona d'aquesta catedral, d'aquesta arxidiòcesi, d'aquesta ciutat. San Agustín, hablando de los mártires, decía: no nos parezca poca cosa el ser miembros de aquel de quien lo fueron aquellos con quienes no podemos equipararnos. obedecemos al mismo Señor, perseguimos la misma caridad y abrazamos la misma unidad. Queridos hermanos y hermanas, con este espíritu es que también nosotros, en un mundo desgarrado por guerras y divisiones, en una sociedad cada vez más fragmentada e individualista, queremos ser mártires, es decir, testigos y profetas de unidad, de acogida, de concordia y de paz, incluso a costa de sacrificios y renuncias. Como la Virgen Eulalia y tantos otros mártires, queremos responder nuestro sí, dispuestos en lo que sea necesario a morir a nosotros mismos, a perdernos para reencontrarnos, a renunciar a lo superfluo para construir sobre lo que es esencial y dura para siempre. Això ens ensenya el crucificat.
2: Esto nos enseña el crucificado. A esto nos convida el apóstol Pablo. Esto queremos hacer juntos, según la oración de Jesús, durante la última cena. Que le sigamos para ser plenamente unos. Así el mundo reconocerá que tú me has enviado y que nos amas como tú me has amado a mí. Madre de la Iglesia, ayúdanos a ser fieles a este compromiso y a esta misión. Madre de Dios de la Mercedes, reza por nosotros.
4: Bueno, pues José, la primera sorpresa de su visita a Barcelona, que probablemente no fuera mucha sorpresa para el Vaticano, porque esto está preparado desde hace mucho tiempo, el Papa da su primera homilía en Cataluña, en catalán, gran parte de la homilía en catalán.
0: Sí, un maridaje entre el castellano y el catalán, y zanja así toda polémica, ¿no? Y no solo eso, sino que su primera oración como tal, esta encomienda a la Virgen, la hace en catalán. Es decir, el momento más importante de la homilía, que es el momento final, lo está haciendo en la lengua propia de esta tierra, ¿no? Y no solo eso, sino que los mensajes más claves de la homilía, continuamos con la celebración. Ya va a ser una breve bendición final, es decir, que ya no queda mucho en esta la sexta. Y
3: oremos. Dios, que revelaste a Pedro tu plan de salvar a todas las naciones, danos tu gracia para que todas nuestras acciones sean agradables a tus ojos y útiles a tu designio de amor y salvación universal. Por Jesucristo nuestro Señor.
5: Amén.
3: El Señor esté con vosotros.
5: Con tu espíritu.
3: Bendito sea el nombre del Señor.
5: Ahora y por todos los siglos.
3: Nuestro auxilio es el nombre del Señor.
5: Que hizo el cielo y la tierra.
3: La bendición de Dios Todopoderoso, Padre, Hijo y Espíritu Santo, descienda sobre vosotros y os acompañe siempre.
6: Bueno, ha sido realmente, es que casi la mitad de su intervención ha sido en catalán, ¿no? Esto es, obviamente, no es algo que ha improvisado, de pronto el Papa se ha puesto a hablar catalán, seguramente el Vaticano lo tenía preparado mucho antes, aunque los tiempos no son los mismos de los tiempos
4: mucho
6: de la
4: antes
6: política.
4: De que surgiera la polémica aquí.
0: Sí, es decir, mínimo 3 o 4 semanas antes está cerrado este discurso, es decir, mucho antes de que alguien se planteara cuántas palabras iba a decir o no en catalán. Es un trabajo de orfebrería que lleva a cabo la diócesis que acoge, es decir, el cardenal Omella con todo su equipo, con el equipo de Secretaría de Estado, que es quien perfila también los discursos, es decir, que esa sensibilidad se venía trabajando desde hace tiempo, y el cardenal Omella lo insistió desde hace unos días, que no se preocuparan, que el Papa iba a hablar en catalán, que estaba haciendo esfuerzos por aprender algunas palabras, pero que no podíamos pensar que de 0 a 100 podía pasar en apenas 4 días.
6: Sí, impresionante.
4: Bueno, está bajando ahora hacia la cripta de Santa Eulalia, creo que sonando el órgano mayor y el coro francés va, y vamos a ver si lo podemos escuchar.
6: Es que
4: esta pequeña oración en la cripta de Santa Eulalia, que está ubicada debajo del altar mayor, con ese sepulcro de la patrona de Barcelona, y ahora sí el coro Francesc Valls con esos 12 cantores interpretando el himno Hostia Solemnis.

0: Qué momento tan sobrecogedor en la cripta de Santa Eulalia con el sarcófago de la santa, con los restos de la santa suspendido, José, sobre esas 8 columnas. ¿Quién era Santa Eulalia?
1: Bueno, Santa Eulalia era una joven de 13 años, es decir, fue martirizada por Diocleciano en tiempos de Diocleciano con esa cruz de ascua, cruz de San Andrés, y el motivo por el hecho de ser cristiana, ¿no? ¿Y por qué se la considera o se la venera de esta manera? Eulalia es un nombre simbólico, que sería la bien hablada, y era porque ella defendía su fe desde los argumentos, ¿no? Y desde la razón, y posiblemente de ahí, pues ese cariño, y ha querido esa veneración el Papa León XIV, precisamente porque él también es un papa de la razón y un papa de los argumentos. Y por esos 13 años con los que murió Santa Eulalia es por lo que se conoce algo muy simbólico de ese claustro.
2: Es que, claro, la historia
0: ese claustro,
2: dice
0: perdona,
2: que...
0: Lorenzo, que estamos viendo ese oak con baya, esa tradición.
2: La historia dice que Eulalia realmente criaba ocas, ¿no?
1: Era una pastora.
2: Era una pastora de ocas en este caso. Y por eso hay en la Catedral de Barcelona 13 ocas que se mantienen, y el huevo de una de ellas, vacío, se mantiene bailando en el chorro de la fuente, ¿no?
1: Y es ahí donde el Papa se va a dirigir ahora, es decir, y seguro que va a presenciar, y lo va a presenciar con sorpresa.
2: Hay aquí un tema, un segundo, Alejandra, que es que no quiero que nos distanciemos mucho más, que a lo mejor José nos puede explicar, que es el tema del martirio del que ha hablado el Papa, ¿no? El martirio, ha dicho, morir a nosotros mismos, atrevernos a perdernos para reencontrarnos.
1: Sí, normalmente asociamos el martirio, ¿no?, a esa persecución, lo mismo en Diocleciano, que sucedió en principios del siglo XX en España. Sin embargo, el Papa León XIV le ha dado otro sentido, es decir, al desgaste cotidiano, ¿no?, el martirio de lo cotidiano, y sobre todo la renuncia a esos demonios interiores que tenemos cada uno, ¿no?, y a esos agobios y a esas tensiones, ¿no?, cómo hay que morir a esas cosas para nacer algo nuevo.
0: Se está dirigiendo ya el Papa hacia el exterior de la catedral, acompañado por esos voluntarios. Hay que decir que hay unos 500 asistentes a este acto litúrgico, que son colaboradores también, que ayudan al mantenimiento de la catedral. Ese baptisterio que veíamos que está en obras, ¿y cómo sale ahora a la plaza de la catedral, a la plaza de la Sede?
2: Va a ser impresionante también.
0: Se está cambiando.
2: Porque aquí sigue muchísima gente.
1: Sí, como vemos, hemos visto, en esta ocasión hemos visto tanto a su secretario como al maestro ceremoniero, que es ahora el que le está entregando, el que lleva la estola en las manos, que es Diego Rabelli, y junto a él, el cardenal arzobispo de Barcelona.
0: Y sale ya a la plaza.

0: Bom dia e bom hora! Germani, germani!
1: Manos y hermanas, buenos días.
0: Con mucha alegría, saludo a todos ustedes, todos vosotros. Gracias por estar aquí. Gracias por la paciencia. Gracias por la alegría. Que celebremos todos la fe en Cristo. Jesucristo que nos ha llamado a vivir como un solo pueblo unidos en la fe. Dios bendiga a todos. Adiós, Adiós. Y au.

0: Adeu, siau.
1: Otro momentazo.
0: Buen día. Otra sorpresa.
2: Sí, se ha desatado la locura en la plaza, ¿no? Con ese saludo en catalán y esa despedida en catalán, ¿no? Y buscando además, pues, esa aprobación del cardenal Omella de lo he hecho bien, lo he hecho bien. Y sí, sí.
0: Y repican las campanas en ese traslado que está haciendo ahora a pie por un pequeño callejón que hay en uno de los laterales de la Catedral de Barcelona, donde se está dirigiendo por el exterior al claustro, por esa puerta del claustro por el que va a entrar, con esas ocas blancas que decía Lorenzo, esas 13 ocas blancas. Le vamos a ver hacia dentro de un segundo entrar en ese claustro de estilo gótico, muy cerquita de el Palacio Arzobispal, donde va a residir estos días. Con esa sorpresa, ese momento que ha querido hablar con los fieles. A ver, el micro lo tenían previsto, nosotros no lo sabíamos que iba a hablar.
2: Ni por asomo, ni por asomo. Y les ha lanzado el mismo mensaje que ha lanzado dentro, pero de una manera muy resumida, ¿no? Ese todos unidos, ¿no? La carta de San Pablo a los colosenses que hemos escuchado, que no estaba preparada el proceso, es decir, es la que toca y la que hoy reza y la que hoy escucha toda la iglesia, lo mismo aquí que en Tokio, ¿no? Pues nos hablaba de esa unidad dentro de la diversidad, ¿no? De que todos formamos parte de un mismo cuerpo. Y justo en catalán, el Papa llamaba a la armonía y a la comunión en medio de la polarización, ¿no? Es decir, que muy bien elegido esas palabras en las que la Santa Sede ha puesto en manos del Papa para que las diga en el idioma de esta tierra y que luego ha repetido aquí en la plaza, todos unidos formamos un nuevo pueblo.
1: Estamos viendo que se preparan ya para recibir al Papa.
0: A ver, que me doy la vuelta, que no lo veo. Efectivamente, estamos ahí viendo.
2: Esa es la comitiva.
0: No sé si vosotros creéis que podemos, si apartamos a Beltrán, se puede ver el callejón del Palacio Arzobispal. Sí, nosotros estamos hablando aquí con los compañeros cámaras, a ver si podemos enfocar ese callejón, ese pequeño callejón que es donde está el Palacio Arzobispal. Si lo podemos conseguir, hemos movido a Beltrán, pobre, que se está moviendo. Creo que nuestro compañero puede enfocar allí donde están los miembros del clero. A ver si lo conseguimos, creo que sí, que se va a poder mover hacia ahí. Yo creo que sí, que lo pueden ver, donde se está preparando ya todo el mundo para recibir al Papa
1: ahí,
0: que va a entrar por
1: esquina,
0: ese claustro.
1: La esquina inferior derecha.
0: Esa es pequeña esquina donde está ya todo el mundo preparado. Lo estamos viendo ahí en directo, donde ven esa lona púrpura, que es donde decía Lorenzo, ese palacio episcopal, ese palacio del arzobispado donde va a residir el Papa estos días. Y por ahí está entrando ya en el claustro, donde va a poder ver eso que nos apuntaban hace un momento los compañeros de realización, ese oak con valla que hemos visto ya en la fuente de la catedral.

0: que es una tradición típica del Corpus.
1: Todos
0: ¿Es
1: los
0: verdad?
1: Niños de Barcelona hemos ido a ver el Todos... con Valla cuando éramos pequeños.
0: Y además Pascua, especialmente, ¿no? Aquí en la catedral, ¿no? En ese claustro, en esa fuente, es uno de los sitios míticos en Barcelona para ir a ver ese Ou con Valla, que como decimos es una tradición del Corpus. Es verdad que el Corpus se celebra el 4 de junio, pero han querido alargarla unos días para que el Papa pueda ver esa imagen, ¿no?
2: Yo no sé si el Papa va a bajar por el carrer del Bisba, que es donde están ahora los cardenales y obispos, que vemos que están bajando, pero no veo.
3: Yo creo que se están preparando, estará el Papa en el claustro y lo que estamos viendo es al séquito papal acercándose, porque a buen seguro que el Papa no va a entrar directamente en el Palacio Arzobispal, sino que va a venir también a saludar de nuevo. Y en ese séquito papal, a los que vemos en primer plano, si desde aquí se ve más o menos bien, es al cardenal Pietro Parolin, que es el secretario de Estado, es que le vimos como uno de los papables. Está flanqueado por el cardenal Artime, que es un cardenal salesiano español, protoprefecto para la doctrina de la fe, y junto a él están lo que conocemos como el ministro de Exteriores de la Santa Sede y los dos obispos auxiliares de Barcelona, Javier Vilanova y David Abadías.
0: Bueno, yo creo que José se puede sentar ya, ¿no? Que le hemos movido para intentar ver ese... El Papa, te movemos otra vez.
3: Hombre, claro, no seré yo quien tape al Santo Padre.
0: Si viene el Papa por el carrer Bisba, Lorenzo, volvemos a levantar a Lorenzo. Ahora mismo el Papa debe estar en ese claustro de la catedral, como decimos, esa parte de la visita. Es verdad que no todo puede tener imagen, le acompañaban a ese claustro para ver, como decíamos, esa imagen, ese Ou con Valla, que como decíamos han intentado alargar unos días para ver, y como decía Lorenzo, todos los niños de Barcelona hemos venido a ver en algún momento a ese Ou con Valla, que es una tradición que se remonta al siglo XV, ¿no? Con esa fuente que simboliza a José un poco el bautismo y ese huevo como la resurrección de Cristo, ¿no?
3: Sí, se une de esta manera, pues lo que es toda la vida pública de Jesús, ¿no? La vida pública de Jesús comienza cuando recibe ese agua del río Jordán, ¿no? Y públicamente se le reconoce como hijo de Dios y acaba con ese momento de la resurrección, de nacer, y no quiero hacer publicidad, pero es así, nacer a una vida nueva, ¿no? En el que se reconoce...
0: Sé por qué lo dices,
3: ¿no?
0: Esto.
3: En el que Jesús se constituye como el gran salvador, ¿no? De la humanidad.
0: Creo que está nuestra compañera Isabel Ojeda, que está allí abajo en la plaza. Creo que nos puede escuchar. Isabel, tú nos lo contabas al principio de este especial, informativo, esa tradición, ¿no? Decíamos Lorenzo y yo que es una tradición que hay que cumplir, hay que ir alguna vez a ese claustro de Barcelona a ver en la fuente Ou con Valla.
4: Sí, además es una tradición que hoy, gracias a que la visita del Papa, seguramente ha visto al mundo, el mundo la ha visto, porque es una tradición muy catalana. De hecho, una de las curiosidades que contar es que el primer lugar donde se tiene registros de ese Ou con Valla, de ese huevo como baila, es aquí en la catedral, en el año 1636.
1: Pues a lo mejor podemos acercarnos a ver de cerca lo que está ocurriendo en la entrada del Palacio Episcopal. Creo que está allí Debbie Padilla, junto con su equipo de reporteros. ¿Nos podéis enseñar, Debbie? ¿Nos escuchas? ¿Qué estáis viendo allí?
5: Sí. Sí, eso es. Ahora toda la atención se centra aquí, delante del Palacio Episcopal. Lo que os podemos contar desde aquí es que en cuanto el Papa ha entrado dentro de la catedral, muchos se han empezado a ir, se quejaban de que tras muchas horas de espera y de sol no han podido ver absolutamente nada, y nos decían que se iban a casa a verlo desde por la televisión, que es donde dicen se puede seguir mejor. Ahora los que quedan aquí, como veis, se están agolpando delante del Palacio Episcopal, que es donde se espera o donde la gente espera verlo pasar. Como decimos, este es un punto sensible. Vemos mucha presencia policial, no solo porque es la primera parada del Papa León XIV en Barcelona, sino también porque aquí está, como decimos, el Palacio Episcopal, que es su residencia durante estos días.
0: Bueno, pues efectivamente la gente se está trasladando hacia ese lugar de la plaza. Yo creo que, Lorenzo, esperando que efectivamente el Papa se acerque.
1: Quizás se acerque.
0: Bueno, no lo sé, nos está dando José muchas sorpresas este viaje. Igual sí, sí que le vemos acercándose. Todo el mundo se ha venido a este rinconcito justo debajo de donde, son, de donde estamos nosotros. Saben que estamos en la azotea del Colegio de Arquitectos de Cataluña, que nos ha dado este lugar privilegiado para estar haciendo hoy esta retransmisión. Y todo el mundo se ha venido a agolpar aquí, efectivamente, yo creo que con la esperanza de que el Papa se acerque. Es verdad que Omeya, cuando ha entrado el Papa en la catedral, les ha dicho, oye, luego venimos, luego volvemos, sí, que ha sido ese momento cuando han salido con el micro, pero bueno, a ver si es verdad y el Papa se acerca a saludar a los fieles. Es verdad que lo hemos visto en Madrid, cómo ha tenido momentos de bajarse del Papa móvil, detenerse en muchos de los trayectos, bendecir a los, sobre todo a los bebés, ¿no?, que le acercaban, pero ha tenido muchos momentos que por eso también el viaje está yendo un poquito con un poquito de retraso, ¿no? Pero sí que ha tenido, sí, estos momentos de acercarse, ¿no?
3: Sí, porque hemos tenido que rebajar velocidad, ¿no? Es decir, el único que ha ido a buena velocidad ha sido hoy el piloto, pero el Papa ha tenido que bajar el ritmo precisamente por eso, porque yo creo que no se esperaba bajo ningún concepto ese cariño en las calles y esa acogida calurosa que hemos tenido en Madrid y que, por supuesto, estamos teniendo en Barcelona.
1: Fíjate que yo he echado un poco de menos, quizá, que hubieran puesto a lo mejor alguna pantalla y que hubieran, la gente que estaba en la calle hubiera podido seguir el sonido de la hora media. A lo mejor eso hubiera sido una forma de hacer partícipe a tanta gente que estaba en la calle bajo el sol, que hubieran podido ver una pantalla, claro, y haber escuchado los salmos.
3: Claro, ¿no? Quizá porque se había planteado, primero no se había planteado como un espacio, ¿no?, para seguir la celebración, como hemos visto, como veremos, fuera de la Sagrada Familia. Y segundo, precisamente porque era día de diario, ¿no? Y a lo mejor en un martes por la mañana era complicado acercarse al centro,
0: bueno,
3: de Barcelona.
0: Bueno, igual lo han seguido,
3: ¿no?,
0: en RTVE Play, que es donde también, hay que seguir también, las cosas también,
1: que
0: ¿no?
1: Es de donde hay que seguirlo.
0: Donde hay que seguirlo.
1: Uno.
0: Lo habrán seguido ahí en RTVE Play, en un móvil o en una tablet, aquí, como decía Debbie Padilla, al sol, porque madre mía, hoy la que está cayendo en Barcelona. Ahora mismo, como decimos, el Papa debe estar en el claustro, le deben estar, creo que después podremos ver esas imágenes, le deben estar enseñando ahora, como decimos, esa tradición y ese claustro que es una maravilla. Es que no, claro, en esta retransmisión estamos diciendo todo el rato joyas, las joyas, pero es que esta catedral tiene tantos tesoros, es que esa imagen del sepulcro de Santa Cecilia, de ese sarcófago hecho con esos relieves maravillosos, suspendido por esas ocho columnas,
1: es
0: que es tan espectacular.
1: Claro, es una catedral gótica con esta historia tan larga, con tantas adherencias de la propia historia del devenir de la ciudad y de la Iglesia católica en esta ciudad, que se pueden recorrer en la visita, ¿no? Son tantas cosas que ver.
0: Esas vidrieras, ¿verdad, José? En ese altar mayor, ¿no?, donde veíamos al Papa sentado en esa cátedra, que decíamos al principio, dicen que es la silla en uso más antigua de Barcelona, se utiliza desde el siglo VI, pero claro, rodeado de esas vidrieras góticas por donde entraba ahora mismo la luz del mediodía. Es que, claro, es que
3: pues
0: es un escenario único.
3: Pues es trascendencia, ¿no? Y es una iluminación completamente distinta y un sentir completamente distinto al que vamos a tener luego en el interior de la Sagrada Familia, ¿no? Es decir, igual de emocionante, ¿no? Y haciéndote esa necesidad, ¿no?, que uno siempre tiene cuando entra en un templo de detenerte y contemplar, ¿no?, seas creyente o no seas creyente, pasarlo primero desde un punto de vista y desde una mirada del medievo a lo que vamos a ver mañana, ¿no?, que va a ser el presente y el futuro de la Iglesia, ¿no? Y eso enlazaba también con el mensaje que lanzaba el Papa en su primera homilía, en la que ha sido su primera homilía en Cataluña, ¿no?, en la que llamaba además a ser esta ciudad, ¿no?, referente para toda Cataluña a la hora de ser constructora de unidad, ¿no? Creo que ese mensaje de polarización que vimos en el Palacio Real en el primer día tiene su continuidad hoy, ¿no?
0: Efectivamente, sí. Dejó un poco claro cuál iba a ser el mensaje, luego lo escuchamos también en el Congreso, ¿no? Ese mensaje que dejó claro que nada más aterrizar, de cuál iba a ser su sentido, digamos, no digo político, pero más social, más dirigido a las élites, ¿no?, que gobiernan, a los gobernantes del país, y lo dejó claro desde que aterrizó.
3: Sí, y de nuevo aquí ese doble mensaje, ¿no?, ese doble mensaje de puertas para adentro para la comunidad católica barcelonesa, comunidad católica catalana, sacerdotes religiosos y laicos de ustedes, tienen que claro, trabajar esa comunión y cómo eso se tiene que traducir también en medio de la sociedad, ¿no? En ustedes tienen que ser puentes.
0: Y ese mensaje en catalán que le ha hecho también a los barceloneses, ¿no, Lorenzo? A los catalanes les decía, l'ànima cullidó, caldiarda la historia, adulta los barcelonins, ¿no? A compartir la ciudadanía. Ese mensaje de sois un pueblo los barceloneses y los catalanes, un pueblo acogedor. Y creo que podemos ya hablar con Begoña Alegría, que como les estamos contando desde el inicio de este especial informativo, es nuestra corresponsal en Roma, que viaja con el séquito papal. Begoña, no sabemos dónde estás. ¿Estás en la plaza?

0: camino de Montjuïc. ¿Dónde estás? ¿Qué estás viendo?
1: No, todavía me quedo aquí parada para atenderos a vosotros. Estamos en debajo de las escaleras de la Basílica. Esto ya se ha vaciado, ya una vez que toda la gente que estaba alrededor ha visto que el Papa ya no vuelve a salir, están abandonando la zona, ya están retirando las vallas, pero nos hemos quedado un poco solos, la verdad. Pero ¿cómo ha sido ese momento improvisado en que cuando el Papa salía de la catedral y ha dirigido esas palabras a los presentes, les ha bendecido, ha hablado de unidad, como estabais comentando en todo su discurso, ¿no? De nuevo, mensajes muy parecidos, siempre adaptados a la ciudad en la que se encuentra, ¿no? Pero ha hablado de unidad, de nuevo de polarización, de un país asolado por un país, un mundo desgarrado por guerras, divisiones, una sociedad cada vez más fragmentada, individualista, y él repartiendo ese mensaje de unidad, ¿no? Seguro que algunos empezarán a hacer sus propias lecturas, quizás cuando hablaba de que todos tienen que estar unidos en una cabeza, en este caso la cabeza Barcelona de toda Cataluña, de solidaridad, en fin, y por supuesto, el misterio de si iba a hablar o no en catalán no ha sorprendido, lo sabíamos que lo iba a hacer, pero bueno, pues ahora empezarán a hacer mediciones, y sí, muchos y poco, ¿no? Pero la verdad es que ha sido un discurso bastante medido y ha hablado en las dos lenguas, ha utilizado las dos lenguas perfectamente.
0: Efectivamente, Bego, luego cada uno pues hará su análisis, efectivamente empezarán a medir cuántas palabras, porque al final prácticamente nadie está contento con nada, ¿no? A pesar de lo que predica el Papa. Pero es verdad que lo comentábamos al principio de la retransmisión, que estas cosas están previstas desde hace mucho tiempo, desde hace semanas, se prepara al mínimo detalle. Entonces, esta polémica que surgió hace unos días aquí en España, que ya el cardenal Omella iba diciendo, bueno, tranquilos, tranquilos, que todo va a ir bien, ¿no? Porque esto, como decías tú, no se improvisa en el último momento, está pensado desde hace tiempo.
1: Sí, efectivamente, los discursos están hechos, pero la cuestión catalana está encima de la mesa desde hace muchos años y todos están siempre mirando a ver qué va a decir, qué nos toca, tratará el tema del independentismo, no lo tratará. Es un Papa que no hace política, pero los mensajes se pueden interpretar de muchísimas maneras y sobre todo cuando habla de unidad y habla de polarización, cada uno ya lo puede interpretar, ¿no? Pero efectivamente los discursos están hechos desde hace mucho tiempo, está muy pensado, pero en el avión de ida, cuando llegamos a Madrid, nos engañó. Dijo, le preguntamos si estaba manejándose ya en catalán y lo único que dijo es que solo sé decir buen día. Bueno, pues ya sabemos que algo más ya sabe decir.
0: Bueno, también querría tener un factor sorpresa, ¿no? Que las está dando y muchas durante este viaje. Es verdad que tú has contado, Begoña, a lo largo de estos días que es un papa al que no le gusta improvisar, que suele llevar las cosas bastante medidas, pero, en fin, alguna sorpresa también se quiere reservar él.
1: Y cada vez improvisa más, esa sorpresa de salir de la catedral y saludar a los presentes. Yo creo que cada vez se le ve más cómodo, sobre todo cuando llega a los sitios y encuentra esta acogida tan cálida que le vitorean como si fuera una estrella de un grupo musical, una rockstar. Se siente cada vez más cómodo y más cercano a la gente y eso le está animando a soltarse más y a estas improvisaciones fuera de programa como la que acabamos de ver.
2: Gracias, Bego, y a Dani también, el cámara que está delante de ti, aunque no le vemos, el cámara de la corresponsalía de Roma. A ver, lo que estamos esperando ahora es, si ven la imagen que nos ofrece nuestro cámara, ahora mismo la fachada del Parcelero, este plano, lo que estamos esperando es si el Papa cruza el carrer del Bisba, que es el que estamos viendo, si lo cruza y entra directamente al Palacio Episcopal a comer, como está previsto, o si baja por la calle hasta donde está todavía mucha gente esperándole y para hacer un saludo improvisado, lo que sea. Esa es la duda en este momento.
0: Pues así estamos esperando, esperando a que acabe esa última parte de la visita a la catedral, que era esa visita al claustro y después ese cruzar a pie desde la puerta de Santa Lucía, desde el exterior de la catedral, que como dice Lorenzo, es que son muy poquitos metros. Y justo ahí en la esquina del fondo, Lorenzo, está ese callejón que tú nos contabas antes, que es el callejón que lleva a la plaza de San Felip Neri.
2: Sí, que es maravillosa.
0: Es esa plaza que hemos visitado antes de venirnos aquí al set. Cuéntanos algo de esa plaza, porque esa es una plaza con muchísimo encanto y que
2: mágica,
0: tiene muchísima,
2: ¿no?
0: Historia.
2: Mucha historia,
0: ¿no?
2: Sí. De entrada, cuando llegas, solo descubrirla de pronto, porque llegas por un vericueto muy estrecho en la que

0: Parece que te has equivocado y te has metido en un lugar que no lleva a ningún sitio y de pronto, ¡pam!, se abre una preciosa plaza cerrada que, como dices, tiene mucha historia porque las paredes están todavía marcadas por la metralla del bombardeo durante la Guerra Civil, que mató a 42 personas, muchas de ellas niños, que se escondían en el sótano de la escuela, que todavía está allí. Ese fue un bombardeo terrible que se recuerda muy bien en Barcelona y que las paredes de la plaza recuerdan, de la Plaza San Felip Neri, recuerdan perfectamente porque están llenas de las muescas de la metralla de aquel día, ¿no?
1: Estamos viendo el callejón en ese palacio donde se va a quedar José el Papa en estos dos días que va a estar en Barcelona. Va a tener también, como ha ocurrido en Madrid en la Anunciatura, encuentros privados. El primero, uno de los primeros desde luego, va a ser el que va a tener con el presidente Salvador Illa. Pero va a ser también un espacio para tener esos encuentros que, digamos, no están en la agenda oficial, pero que también quiere tener el Papa, ¿no?
2: Sí, es decir, lo vimos que Anunciatura, uno de los primeros, fue con enfermos, luego hemos visto también los encuentros con las víctimas de abusos, hemos visto otros encuentros oficiales, lo mismo con el presidente del gobierno que con el líder de la oposición o la presidenta de la Comunidad de Madrid, y otros encuentros que ni siquiera sabremos, ¿no? Es decir, encuentros, claro, que tienen que ver más de puertas para adentro con gestiones que se hacen de pastoral de la Iglesia y con otros asuntos pues que pueden preocupar o con otras personas que quieren ver al Papa por distintos motivos, han hecho esa petición y tendrán ese lugar dentro de esa apretada, insisto, esa apretada agenda que le hemos colocado al Papa y que no sé cómo sobrevive con esa buena cara.
1: No, bueno, pues porque hace mucho deporte, ¿no?
2: Sí, no, hombre,
1: porque
2: eso seguro.
1: Porque es muy deportista, que tú pasas al tenis, no sé si en el mismo sitio o
2: casi. Iba al gimnasio como él, enfrente de la puerta de Santa Ana, y él, además, pues sabemos que es un aficionado al tenis y él jugaba al tenis en la pista de los Agustinos, y ahora sabemos que todos los martes se reserva, y sin excepción, en Castel Gandolfo, va a lo que era la antigua residencia veraniega de los papas, y allí lo mismo juega al tenis. Se han rehabilitado también la piscina que mandó construir Juan Pablo II, y también monta caballo de vez en cuando, ¿no? Es decir, que deportista lo es, lo que le dejan. Pero sí, de hecho, solo ha interrumpido ese descanso y además se ha desplazado hasta allí un par de martes, precisamente porque iba el presidente de Ucrania, Zelensky, no había más margen de maniobra para cambiar la agenda, pero si no, su secretario le libera de la agenda para que esos martes sean los martes del deporte y del descanso.
1: Creo que podemos hablar también con nuestra compañera Elena Rubio, que como Begoña Alegría va encapsulada con la comitiva papal, Elena Rubio va encapsulada con los obispos que se están desplazando también con el Papa en sus distintas etapas. Han venido esta mañana, han llegado un poquito más tarde porque han venido en tren, y ese viaje lo ha hecho con ellos nuestra compañera Elena Rubio, a la que vemos ya en pantalla. Elena, ¿habéis podido hablar con ellos y también preguntarles por cómo han visto lo que hemos visto todos en Madrid, cómo han sido esos tres días de visita en Madrid y qué esperaban también de su visita aquí a Cataluña?
3: Sí, buenas, ya hemos llegado, ya estamos en Barcelona, acabamos de llegar hace apenas media hora a la estación de Sants y estamos aquí al lado del Centro Internacional de Prensa preparándonos ya para los siguientes eventos. Como decís, hemos podido hablar con los obispos dentro del tren, han aprovechado pues para charlar un rato con los periodistas y hacernos una valoración de este viaje del Papa, de los días que ha pasado en Madrid, que han sido muy multitudinarios, y por eso ellos dicen que era un viaje muy esperado y muy deseado y que se han superado tanto las expectativas como los deseos ya con estos tres días. También preguntados por si ven que en Barcelona quizás los eventos sean menos multitudinarios, dicen que calidad no es cantidad, que saben que va a ser una parada diferente, igual que la de Canarias, pero que también tienen muchas expectativas y mucha ilusión con esta segunda parte del viaje. Dicen que los discursos también les están pareciendo de una gran altura de miras, de una P con mayúsculas, política P con mayúsculas, y que el Papa está dando lecciones sobre la doctrina social de la Iglesia, que está invitando a comprenderla en su totalidad. Los periodistas, claro, también les hemos preguntado por uno de los temas de actualidad, que es el de los abusos en el seno de la Iglesia, no solamente por la reunión, sino si se sintieron ayer interpelados por las palabras del Papa. La Iglesia española lo que interpreta es que el Papa ha valorado el camino que ya ha hecho la Iglesia española y que a lo que les anima es a seguir trabajando. Y otra de las cosas que les hemos planteado los periodistas es sobre ese tema del catalán, si iba a hablar en catalán o no, y ya nos han adelantado que creen que sí, que la bendición de la Torre de Jesús de la Sagrada Familia será en catalán, y por lo demás pues muy ilusionados con esta visita a Barcelona.
1: Gracias, Elena. Bueno, pues justo cuando estabas hablando, no sé si lo hemos podido ver, en todo caso lo intentaremos recuperar esa imagen, porque en ese callejón que estábamos viendo hemos visto al Papa, nada, le hemos visto dos segundos, le hemos visto cruzar. Es verdad que ha hecho un amago como de asomarse porque veía que había gente aquí en la esquina justo detrás de nosotros que le estaba esperando y ha hecho un amago como de saludar. Yo no sé, José, yo creo que ya... Igual ya no sale, ¿no?
2: No,
1: la gente no se mueve,
2: ahora
1: la gente está esperando.
2: No creo que salga, sobre todo porque llevamos mucho retraso en el horario y porque tiene que almorzar, no le va a dar tiempo a descansar para los siguientes compromisos que tiene. Y además hemos visto salir por aquí al séquito papal. Va a ser una comida prácticamente en la intimidad con el cardenal Omella y sus colaboradores. Es decir, no va a ser una mesa de compromisos, sino de estar tranquilos, de comer después de un día de muchas emociones. Recordemos que en Madrid no ha venido directamente de la Anunciatura, claro, sino de esa gran despedida que le han hecho los voluntarios en IFEMA.
1: Es que lleva mucho tute desde esta mañana, ¿eh?
0: Mucho, sí, sí. Bueno, y aquí mucha gente todavía creyendo, sí, que encontrarán a alguien. Debbie Padilla, que está abajo entre la gente. Debbie, algo han visto, porque el Papa ha cruzado, pero se ha detenido un segundo para saludar, ¿no?
4: Sí, bueno, la verdad que desde aquí se ve relativamente poco, pero es verdad que cualquier movimiento desata la euforia, desata el griterío. Estamos, por ejemplo, con Carmen, y Carmen, me contabas que desde ahí tampoco se ha podido ver mucho, ¿no?
5: Bueno, hemos venido a las 10 y entonces la verdad es que hemos tenido suerte, estábamos en el cordón interior y lo hemos visto cuando llegaba, que ha saludado, pero los tiempos son tan justos y al salir nada, nos ha bendecido, nos ha dirigido unas palabras y ya ha cogido el pasillo para ir al claustro de la catedral.
4: ¿Y cómo habéis vivido esta visita?
5: Pues mira, con muchísima emoción. Yo he tenido la suerte de ver a San Juan Pablo II en Sevilla, a Benedicto en Londres, y bueno, para mí como creyente y practicante es maravilloso verlo en persona, aunque sea a distancia, y es una bendición que venga a nuestra ciudad.
4: Me comentabas, Carmen, que ahora te vas al Estadio Olímpico.
5: Sí, así es. Vamos a la vigilia, llevo a mis hijos esta noche, y bueno, y lo mismo, acompañarle a rezar, que falta hace, yo creo, y es una bendición tenerlo en este país, y realmente creo que es una guía moral para todos. Todo el mundo puede sacar algo de este padre.
4: Gracias, Carmen. Pues muchos nos cuentan que están impresionados no solo por lo que supone la visita de un pontífice, sino también por el amplio despliegue de medios de comunicación, de agentes de la policía. Hay más de 5.000 Mossos de Escuadra aquí vigilando que todo se desarrolle con normalidad, que todo esté controlado, con seguridad. Y es que este, como comentábamos, es uno de los puntos más sensibles, porque aquí se encuentra el Palacio Episcopal, como estamos comentando, que es donde se va a alojar el Papa estos días aquí en la ciudad condal.
1: Gracias, Debbie. Nos contaba una de las peregrinas que estaba hablando con nuestra compañera, que se va a ir después a la vigilia en Montjuïc, y mañana por la tarde será ese acto emblemático de la Sagrada Familia, esa misa con la presencia de los reyes, con la presencia del presidente del gobierno. Creo que es la primera misa pública a la que asiste el presidente Pedro Sánchez, después la bendición de la Torre de Jesús, y allí junto al templo está nuestra compañera Ana Ayado. Ana, nos contabas al principio de este especial informativo que está todo, lo estamos viendo detrás de ti, está ya todo preparado con esos asientos, esas vallas de seguridad, todo preparado para esa ceremonia mañana por la tarde.
6: Sí, prácticamente todo preparado. De hecho, en estos instantes están haciendo esos últimos preparativos. Como comentabas, pues tenemos aquí toda la zona de sillas que se han desprecintado hace unos minutos. Recordemos que en el exterior se sentarán unas 4.000 personas y otras 4.000 que estarán en el interior. Esos serán los asistentes previstos. También lo que hemos visto por aquí es a muchos turistas que han venido pues a visitar la Basílica, a ver, por ejemplo, esta fachada del Nacimiento. Han venido aquí, pero solo los que tenían entrada comprada adquiridamente previamente para poder visitar la Basílica. El resto no han podido acceder y, de hecho, pues ahora...
1: Te vamos a cortar, Ana, porque efectivamente el Papa, otra sorpresa, acaba de salir al balcón
2: del Palacio Arzobispal, y el cardenal Juan José Omella le está preparando el micro, está ejerciendo de técnico de sonido.
1: Mira que decíamos, la gente no se va, la gente aguanta.
0: Algo sabían que nosotros no sabíamos.
1: Omeya de técnico de sonido, no lo
2: sí.
1: sé, ¿eh?
2: Bueno, esto es muy de iglesia, el tenerlo preparado y que luego no funcione el micro nos pasa a todos en nuestras parroquias y en nuestros colegios,
1: pobre.
2: O sea que desde
1: no
2: ahí...
1: funciona. ¡Ay, qué pena!
2: El público qué pide pena. Una bendición, no sé si se puede escuchar y a eso va a proceder. Ahora sí.
7: Buen pranzo,
2: a desear un buen almuerzo, que es lo que habitualmente dicen todos los papas cuando terminan el rezo del Ángelus o del Regina Cheli, todos los domingos desde la Plaza de San Pedro, así que hemos convertido el Palacio Arzobispal de Barcelona en un pequeño Vaticano y en un pequeño Ángelus, aunque estemos en martes y no en domingo.
0: Omeya ha estado muy fino aquí, ¿eh?
2: Sí, ha resuelto.
0: El arzobispo de Barcelona ha tenido una buena idea. Porque
2: sí, dos buenas ideas, ¿no? Sorprendernos en la plaza y sorprendernos también en el Palacio Arzobispal. Omeya es muy así, ¿eh? Que a los que no le conocen, Omeya es un purpurado con muy buen humor, con muy buen saque. Cuando aborda cualquier situación de tensión, él es capaz de descensar y un hombre de sorpresa. Y lo hemos visto que cumple a la perfección.
1: Debbie, mira que tú decías, la gente no se marcha, se queda porque, bueno, yo que se esperaban que pasara algo y al final ha pasado. No sé cómo lo han recibido, si tienes a alguien cerca con el que hablar.
2: Sí.
4: Sí, totalmente. Parecía que la gente estaba esperando ese pequeño gesto, esa sorpresa que finalmente ha ocurrido. Hemos visto a León XIV efectivamente salir por el balcón y ahora sí que la gente parece que se ha quedado satisfecha. Ahora ya veis que esto está siendo un poco caótico, la gente ya se está despejando, la gente ya se va a sus casas. Algunos, de hecho, hoy también irán al Estadio Olímpico, como nos contaban antes, así que ya ven que esta es la imagen. Alegría, euforia, porque han visto al Papa salir por el balcón a saludar y a desear ese buen pranzo que hemos oído todos.
1: Bueno, pues efectivamente han tenido su recompensa los que se han quedado. Lo comentábamos al principio del especial, José, las diferencias entre Francisco y León XIV, entre el Papa Francisco, ese Papa Francisco que quizá era más extrovertido, ¿no? Pero ¿cómo está variando? Nos lo contaba también Begoña, que es nuestra corresponsal en Roma. ¿Cómo estamos viendo desde que ha pisado nuestro país esa transformación con estos gestos de sorpresa? Este Papa que quizá era un poquito más discreto, un poquito más tímido, pero ¿cómo se está transformando también, ¿no?, en un Papa también más mediático, no sé si empujado por esa cercanía que recibe?
2: Yo creo que sí,
1: ¿no?
2: O sea, yo creo que el viaje de España le va a quitar la L de prácticas de la autoescuela.
1: Quizá es un antes, ¿no?, y un después, ¿no?, también para él.
2: Sí, convencidísimo. Yo creo que ha cogido soltura, que yo creo que sobre todo el verse con complicidad con la gente, ¿no? El ver que ha tenido esa respuesta, ¿no? En la medida en la que él tiene un gesto de espontaneidad y un gesto de cercanía, se le devuelve multiplicado por 100, ¿no? En decibelios de los gritos y del cariño de la gente. Y creo que eso es lo que ha hecho que veamos un Papa, que yo os digo, de verdad, completamente distinto al que yo vi hace un mes en Guinea Ecuatorial.
1: Y quizá bien elegido, Lorenzo, el destino, me refiero, porque eso que tú dices de que el Papa da algo y la gente lo multiplica por 100, es verdad que este país en el que estamos es muy de eso, ¿no?
0: También le pasó un poco a Francisco, José. Acuérdate que Francisco llegaba de Argentina siendo una persona más bien adusta, con un gesto siempre un poco serio. Y de pronto, en cuanto dio ese paso histórico de convertirse de pasar de Jorge Bergoglio a Francisco, afloró un personaje que es el que todos hemos conocido, que no, tú conocías a Bergoglio, sí, pero nosotros no.
2: Sí, sí, no, y él pasó de no dar una sola entrevista y de ser muy simpático y muy amable en las distancias cortas a de repente dar el salto de eso que él lo hacía en la intimidad, multiplicarlo por mil. Yo creo que en el caso de Robert Prevost, lo que sí le ha podido suceder y es lo que intuyo es que también él lee la prensa, él ve la televisión, ve Televisión Española.
1: Sí, sí que nos lo dijo,
2: Y sí que él sabía que venía en un momento de especialmente crispación y tensión en el país, ¿no? Y yo creo que, sin embargo, ver que esa tensión no se traducía ni mucho menos en las calles de Madrid es lo que le ha hecho soltarse, ¿no? Y yo creo que ya lo definitivo fue ayer en el Congreso de los Diputados ver que con esa claridad, con esa meridiana claridad que se presentó ante el hemiciclo, recibir esa ovación, ¿no?, que podemos calificar de histórica sin exagerar, pues yo creo que eso ya le ha hecho que con toda tranquilidad se desenvuelva lo mismo en el Bernabéu que aquí, frente a la Catedral de Barcelona.
0: Perdón, Alejandra, ¿cómo interpretas tú, José, los formalismos que mantiene el hecho de que haya abandonado la residencia Santa Marta, se haya ido a vivir al Palacio Apostólico, el hecho de que vaya en un coche blindado como han ido, como van todos los jefes de Estado, en lugar del 500, el Fiat pequeñito con el que Francisco insistía que quería moverse y quería mantener esos gestos de humildad, ¿no? Y en cambio, Prevost, León XIV, ha cambiado algunas de esos formalismos. ¿Cómo lo interpretas tú?
2: Bueno, yo creo que no podemos tener papás clónicos, ¿no? Y a mí lo que más valoro es que quizás en la forma no son muy parecidos, ¿no? Y yo creo que eso también viene de la escuela agustiniana, ¿no? De la importancia que los agustinos le dan a las formas también en la liturgia y al respeto de la liturgia y a los ornamentos y demás. Uh-huh. Pero lo importante es en el fondo, y lo que vemos en el fondo es una apuesta mimetizada por el Concilio Vaticano II, por la doctrina social de la Iglesia, y lo hemos visto con esa defensa de la dignidad humana, de defensa de la vida y de todas las vidas, y lo estamos viendo, pues eso, en cómo ratifica un día y otro después todas las reformas del Papa Francisco, desde esa alegría del Evangelio a la sinodalidad.
1: Yo creo que podemos recuperar la imagen de la sorpresa que nos hemos llevado todos,
0: bueno,
1: aquí.
0: Esta ya,
1: esta ya ha sido la primera. Y ahora estamos viendo efectivamente cómo ha sido esa segunda sorpresa que nos hemos llevado aquí en la catedral. Y todo el rato con ese gesto cómplice de Omeya José diciéndoles, bueno, que luego volvemos, ¿no?
2: Como sí,
1: diciendo,
2: que si no lo conseguimos ahora lo vamos,
1: claro,
2: a conseguir después.
1: Claro, como esos dibujos animados que veíamos de pequeño que decían una y más, ¿no? Bueno, pues que luego habrá más, ¿no? Que luego habrá más gestos como este, ¿no? Parece decir Omeya.
2: Pero bueno, y sobre todo pues esa cercanía también de, primero, de bendecir a los fieles, ¿no? De decir bien del otro. Recordaos que Francisco además decía, y si no me creen ustedes, me mandan buena onda, ¿no? Y por otro lado, pues el vaya todos ustedes a comer, que también llevan tiempo y que además vamos con mucho retraso. Recordemos que la media de Italia, y eso lo sabe bien Lorenzo, es comer sobre las 12:30 o la 1, ¿no? Y estamos sobre ya casi sobre las 3 de la tarde, o sea que va a comer en hora española.
1: Pues creo que, David Padilla, creo que has podido así coger al vuelo a algunos de los fieles que han tenido la paciencia de esperar con el calor que hace hoy en Barcelona, pero han tenido su recompensa, David, al final.
4: Sí, eso es. Aquí nos vamos topando con algunos fieles que aún se quedan por aquí. Comentábamos que habéis podido tener esa segunda oportunidad, que es cuando el Papa ha salido por el balcón, ¿no? Sí. ¿Cómo lo habéis visto?
7: Bueno, pues al principio cuando ha entrado a la catedral lo hemos visto muy poquito porque había un montón de gente, pero aquí hemos tenido suerte y lo hemos visto en el balcón, bueno, pues mucho mejor y bueno, hemos podido...
8: Muy contentos.
7: Sí, mira, quiere hablar Mochi.
8: También quiere hablar Mochi. Pues mira, bien, buena experiencia.
7: Sí,
8: buena experiencia.
7: Muy contentos.
8: Sí, sí.
4: No sé si es el primer papa que ven.
8: Pues yo el segundo, el Benedicto, sí. Y ahora este.
7: Claro, yo justo viniendo de camino me decían mis padres que yo los había visto de pequeña, pero ya ni me acuerdo. Entonces, es el segundo, pero realmente es el primero en el que tengo conciencia. Y además hace poco que... O sea, yo siempre he sido católica, pero hace poco como que lo soy más, entonces me hace especial ilusión.
4: ¿Cómo os llamáis? Que no sé con... Que...
7: Mireia.
8: Joan.
7: Y Mochi.
4: Bueno, Mireia y Joan, no os lo hemos contado, pero son padre e hija. Mireia, Joan, no sé si tenéis pensado acudir a algún otro acto de los
8: sí,
4: que tiene previsto el pontífice.
8: A todo lo que sea posible.
7: Sí, mañana también iremos pues, por la calle a verlo. A la Sagrada Familia no podemos porque hay mucha gente, pero bueno, iremos por la calle pues, a verlo, a ver si tenemos suerte.
4: Estamos hablando también de lo difícil que es acceder aquí por los problemas de movilidad que está ocasionando esta visita. ¿Cómo os habéis movido hasta aquí vosotros?
7: Bueno, nosotros tenemos suerte de que vivimos aquí en el Eixample, o sea que hemos venido paseando y es una zona por la que frecuentamos, así que hemos tenido suerte en ese aspecto también.
4: Y ahora ya a descansar, ¿no?
7: Sí.
8: A comer y... Sí,
7: ya, sí, con la bendición del Papa que nos ha dado bendición, pues ya, sí, sí.
4: Muy bien, pues Mireia, Joan, muchas gracias por atendernos. Ya ven que muchos fieles se van emocionados después de haber visto al Papa León XIV aquí en su ciudad.
1: Gracias, Debbie. Bueno, nos decían que iban a intentar volver a ver al Papa en alguno de los actos que tiene esta tarde.

0: Dice, nos intentaremos acercar a la Sagrada Familia. Es verdad que habrá muchos cortes de movilidad, pero es verdad que lo comentábamos al principio, que efectivamente aquí en Barcelona vamos a ver unos actos, José, un poquito más acotados, ¿no? Y mucha gente se ha quedado fuera. 40.000 personas irán esta tarde a la vigilia de Montjuïc, pero se habían apuntado muchas más, ¿no?
1: Sí, muchas más, pero también vamos a tener, a ver, otros momentos como hoy, de mucha cercanía. Esta tarde está previsto que el Papa bendiga esa caravana de ambulancias, ¿no?, que de ese corredor humanitario que lleva organizando desde hace varios años, desde que comenzó la guerra, Sor Lucía Caram, y va a tener a bien, ¿no?, pues el respaldar a todos esos voluntarios que mueve esta religiosa, y a todas esas entidades privadas y también a las administraciones públicas que han sumado energías precisamente para que no nos olvidemos de Ucrania, ¿no?, y para que tengamos siempre presente que en Europa sigue habiendo una guerra, ¿no?, y no se olvida el Papa con su limosnero vaticano, que por cierto es español, Luis Marín, arzobispo agustino, y sobre todo con el trabajo que está haciendo Sor Lucía Caram.
2: Y la visita al centro del Raval, el centro de San Agustín del Raval, que es otro gesto hay que poner mucho en valor, no solo por la realidad que él conoce perfectamente de las personas con dificultad, la gente sin techo, las personas con dificultades para encontrar papeles en España o para comer simplemente, sino por todas las personas que les ayudan, voluntarios y personas vinculadas a centro, pero que no son necesariamente religiosas, ¿no?
1: Sí, esa iglesia, ¿no?, invisible, que es capaz de mostrar y de tender puentes con todo tipo de organizaciones, ¿no? Y estamos hablando, pues, lo mismo con la Cruz Roja, que Acción contra el Hambre. Es decir, esto no se trata de que la iglesia trabaja sola en medio del mundo. Creo que vamos precisamente a un momento de puentes donde todo el tercer sector tiene que aunar, ¿no?, fuerzas cuando luchamos por el bien común, ¿no?, por el bien de todos.
2: Especialmente en este momento en el que parece que avanza esta corriente individualista, ¿no?, en todo Occidente, pues, no sé si en todo el mundo, pero desde luego en todo Occidente esta corriente de...
1: Y de ahí de nuevo el lema, ¿no? Es decir, no nos olvidemos, es decir, ese alza la mirada, alza, ¿no?, la alza mirada. La mirada más allá del móvil, y alza la mirada sobre todo para velar al hermano que te necesita.
0: Y además una realidad, comentabas tú, Lorenzo, esa realidad con los más necesitados, pero es que una realidad, la de aquí, la de Barcelona, la de Cataluña, que él, que Prevost, conoce muy bien. Nos contaba antes el padre Denis, que ha estado muchas veces, por ejemplo, en el barrio de Sant Roc, donde hay mucha gente en situación de vulnerabilidad, y que lo conoce muy bien. Es que conoce muy bien lo que está pasando aquí.
1: Bueno, es que conoce muy bien toda la iglesia sobre el terreno, ¿no? Es decir, tenemos al Papa que ha viajado más veces y que más vueltas al mundo ha dado antes de ser Papa, ¿no? Hablábamos de Juan Pablo II como viajero, pero Prevost creo que ya le ha ganado.
0: Bueno, José, Lorenzo, vamos a terminar aquí este especial informativo que tantas sorpresas nos ha dado, que les hemos contado aquí en directo, lo han podido ver en Radio Televisión Española, pero no se vayan porque ellos me abandonan. Muchísimas gracias por haber estado conmigo. Me abandonan, pero yo me quedo, que empieza el telediario. Enseguida, en 3 minutos, repasamos lo que ha ocurrido aquí esta mañana.

0: León 14 está ya en Barcelona, arranca la segunda etapa de su visita a España. Nada más aterrizar, el pontífice se ha dirigido a la catedral para el rezo de la liturgia de las horas en el altar mayor. Cientos de personas han aclamado al pontífice a su llegada a la capital catalana. Eso es lo que ha ocurrido nada más llegar aquí a la catedral. Una imagen, la de la Catedral de Barcelona, que estamos viendo en directo, que ha sido la sede de la primera parada, del primer acto del Papa aquí en la catedral. En Barcelona tendrá muchos más a lo largo de su visita, de estos dos días de visita a Cataluña. Una primera parada que nos ha dejado ya las primeras sorpresas con esa alocución del Papa cuando ha salido a la plaza, aquí al Pla de la Seu, a la plaza de la Catedral, para hablar con los fieles, para dirigirles sus primeras palabras.
1: Amb gran goig començo la meva visita resant l'hora sexta en aquesta catedral amb tots vosaltres.
0: Han sido esas primeras palabras que ha ofrecido en catalán en esa primera homilía en esta liturgia de las horas aquí en la catedral. Y después, como decimos, ha improvisado esa salida donde ha querido saludar a los fieles que llevaban horas esperando aquí en la catedral, y a ellos se ha dirigido, les ha dado los buenos días, les ha dicho en catalán adeu-siau. Después, esta tarde, vigilia en el estadio de Montjuïc con 40.000 asistentes. Y antes en Madrid, antes de salir hacia Barcelona, le hemos visto despedirse de los voluntarios, casi 14.000 voluntarios que han participado en la organización de la visita a Madrid. Desde allí el Papa ha cogido un avión para trasladarse aquí a Barcelona, y allí le hemos visto saludando al equipo de pilotos y ha hecho parte del viaje allí en esa cabina donde ha despegado con esos cazas que le acompañaban. Los pilotos le han explicado cómo iba a ser el viaje y han pedido permiso para sobrevolar la ciudad de Barcelona y poder ver desde el aire la Sagrada Familia, una visión privilegiada que ha podido tener el Papa y su comitiva de ese templo que bendecirá mañana en una misa aquí en Barcelona.
1: Buen día y buena hora. Germanes y germanes. Con mucha alegría, saludo a todos ustedes, todos vosotros. Gracias por estar aquí. Gracias por la paciencia. Gracias por la alegría.
0: Bueno, desde luego ha sido una de las sorpresas de esta mañana aquí en la catedral, ese momento en el que el Papa ha salido a la plaza delante de la catedral para saludar a las cientos de personas que esperaban aquí desde primera hora, con el calor que hace hoy en Barcelona, pero que han tenido su recompensa cuando han visto cómo el Papa se acercaba, le ponían un micro y les saludaba desde aquí, desde la plaza. Siguiendo todo lo que ocurría estaba nuestra compañera Isabel Ojeda. Isabel, desde luego ha sido una sorpresa

0: para la gente que le estaba esperando y para nosotros también.
1: Pues sí, no se había recuperado la gente de ese saludo que ha habido aquí frente a la escalinata de la catedral cuando a las 14:40, como decía, segunda sorpresa, el Papa León XIV ha salido al balcón del Palacio Episcopal para sorpresa de todos. Allí ha saludado a los fieles, pero no solo a los fieles, porque esta catedral la visitan cada año 2,5 millones de personas, así que ha saludado también a los turistas, a todos los que estaban agolpados allí, les ha bendecido y les ha deseado buen provecho. Les ha dicho, vayan a comer.
2: Unos minutos más tarde de lo previsto, el avión toca pista y Barcelona recibe al Papa con alfombra roja. Saludo rápido a las autoridades encabezadas por el presidente de la Generalitat y rumbo a la catedral. Las campanas anuncian su llegada, que desatan la euforia de los miles de fieles que le esperan en la plaza.
3: Me he despertado a las 4 de la mañana.
4: Alrededor de las 6:30 hemos llegado porque hemos madrugado.
5: Nos hemos levantado súper temprano esta mañana porque es la primera vez, bueno, que tienen ocasión de poder ver al Papa y están muy emocionados.
6: De hecho, metiendo prisa a mi madre para que se vistiese rápido y todo.
7: También viene a ver al Papa.
2: Emoción y móviles en mano para inmortalizar un momento que no esperaban y que recordarán siempre.
8: ¡Buen día y buena hora! Gracias por estar aquí. Gracias por la paciencia, gracias por la alegría.
2: Estas han sido las primeras palabras del Papa a los feligreses barceloneses, que han desatado una ilusión y alegría que aquí no ha hecho más que empezar.
0: Bueno, en sus primeras palabras aquí en la catedral, el Papa ha hablado, como decimos, en castellano, pero ha hablado también en catalán y en esos dos idiomas ha vuelto a lanzar los mensajes que ya escuchamos en su visita a Madrid. Ha vuelto a apelar a la unidad y ha destacado también aquí en Barcelona la tradición acogedora de la ciudad, de los barceloneses, Begoña Alegría, y de los catalanes.
9: Sí, con esos mensajes de unidad frente a la polarización, que son dos palabras, como estáis comprobando, que no faltan en sus discursos ni en la homilía. Ha hablado de un mundo fragmentado por las guerras, desolado por las guerras, de una sociedad cada vez más individualista. ¿Y qué pide? Pide acogida, pide paz, pide concordia. Y lo pide en Barcelona, como decíais, una ciudad abierta, que como cabeza de Cataluña, y esto lo ha dicho en catalán, tiene la responsabilidad de generar estos constructores de unidad. Una homilía en la que, como decíais, alternaba el catalán y el español. De hecho, la bendición la ha hecho íntegramente en catalán, por si hubiera dudas de que este Papa quiere llegar al corazón de las gentes.
2: Lo primero que ha hecho León XIV al llegar a la Catedral de Barcelona ha sido rezar ante la talla del Cristo de Lepanto. Después, procesión hasta el altar mayor y rezo de la hora media. Sus primeras palabras han sido en catalán.
10: Estimats germans i germanes, amb gran goig començo la meva visita resant l'hora sexta.
2: Con referencias a los papas Francisco y Juan Pablo II, ha reconocido la tradición acogedora de la ciudad y de Cataluña en general y ha hecho un nuevo llamamiento a la unidad.
10: Barcelona és anomenada cap i casal de Catalunya. Això dona a aquesta comunitat i a tots vosaltres, barcelonins i catalans, una vocació i una responsabilitat especial per convertir-vos, amb l'ajuda de Déu, en constructors d'unitat.
2: También ha apelado a la concòrdia i a la paz en la societat actual.
10: En un mundo desgarrado por guerras y divisiones, en una sociedad cada vez más fragmentada e individualista, queremos ser mártires, es decir, testigos y profetas de unidad.
2: El cardenal y arzobispo de Barcelona, Juan José Omella, le ha dado la bienvenida.
11: Agradecemos de corazón que haya aceptado nuestra invitación.
2: Y ha recordado la naturaleza misionera y caritativa de la Iglesia, como la de Santa Eulalia y San Agustín, dos símbolos de la ciudad que conectan la historia cristiana de Barcelona con la vocación universal de la Iglesia.
0: Bueno, a lo largo de todo este especial nos ha estado acompañando nuestra compañera Debbie Padilla, compañera de aquí del centro de San Cugat, que ha estado en la plaza. Debbie, tú has estado con los fieles que han podido seguir la liturgia de las horas, pero también que han podido vivir esos dos momentos de emoción cuando has salido aquí a la plaza y sobre todo ese último momento de sorpresa.

0: Ya se está despejando, vemos algunos operarios de limpieza tratando de volver a la normalidad, pero hace unos minutos esta plaza estaba a rebosar. Algunos han llegado aquí a las 5 de la mañana para asegurarse un sitio a primera fila. Hemos visto un ambiente familiar, grupos de escolares, jóvenes, adultos. La mayoría venían aquí por fe, pero muchos otros también por simple curiosidad. Hemos visto también, por ejemplo, a muchos turistas a los que la visita del Papa les ha pillado aquí de casualidad.
1: Y nuestra compañera María Moreno lleva también desde el inicio de la visita, desde que el Papa aterrizó en España, acompañando a los que le siguen, nos está contando cómo está viviendo desde dentro la experiencia esos peregrinos. Hoy, María, cambias de ciudad, cambias de grupo de jóvenes, pero vemos que también todos con emoción siguiendo los actos del día de hoy.
2: Igual de animados, cambiamos de ciudad, de grupo, cambiamos de camisetas. Y hasta ahora habíamos estado viviendo la experiencia con los salesianos, hoy estamos con un grupo de jesuitas, estamos en el Casal Loyola, que es un espacio donde cada semana se reúnen cientos de jóvenes para vivir su fe todos juntos, y esta tarde van a reunirse, pero con miles de jóvenes en Montjuïc. Aquí han estado toda la mañana calentando el ambiente, Jordi.
3: Así es, nos hemos reunido más de 150 jóvenes vinculados a los jesuitas. Hemos hecho una oración conjunta, con ganas de alzar la mirada todos juntos a la cruz de Jesús y también a los vulnerables que tenemos al lado.
2: Acostumbrados a ver al Papa, bueno, a este Papa, Jordi no lo conoce todavía en persona, pero María sí, lo vieron en el jubileo en Roma, pero claro, es diferente verlo en casa.
4: Sí, claro, al final que venga aquí pues es un honor, y que venga a Cataluña pues a nosotros nos hace muchísima ilusión y bueno, eso, muy contentos y con mucha ilusión.
2: Bueno, pues arranca la tarde, 39.000 personas como ellos van a asistir a esta vigilia con este eslogan.
1: Bueno, la visita del Papa coincide además con una fecha muy esperada para miles de estudiantes, porque aquí Cataluña comienza hoy la PAU, la selectividad, así que se pueden imaginar lo complicado que ha sido llegar a esos exámenes, porque la movilidad ha sido complicada, así que ha sido un tema más de preocupación de cara a esos exámenes. Sara Gutiérrez.
5: Y por eso han tenido que madrugar y planificar con antelación esos desplazamientos, pero han llegado. Ahora, de hecho, están haciendo uno de los exámenes de las asignaturas específicas, como por ejemplo física o geografía, antes lengua extranjera y a primera hora del día el de lengua y literatura castellana, que nos decían los estudiantes que para ellos ha sido el más fácil. Y hemos podido ver en acción los detectores de radiofrecuencias, una prueba piloto en todas las universidades, pero no en todas las aulas, que se encargan, como dice su nombre, de detectar los dispositivos electrónicos en las aulas para evitar así las trampas en la selectividad.
1: Bueno, pues hasta aquí, hasta Barcelona, para seguir los pasos del Papa se ha trasladado una comitiva de los obispos y nuestra compañera Elena Rubio ha viajado con ellos y ha podido preguntarles su valoración de lo que llevamos ya de viaje, ¿no, Elena? Y de esas palabras de León XIV, también sobre lo que dijo en Madrid sobre los abusos en el seno de la Iglesia. ¿Qué te han contado ellos, los obispos?
6: En este viaje hemos hablado de muchas cosas con los obispos, han querido hacer una valoración sobre el viaje. Los obispos, lógicamente, están muy contentos, dicen que está superando todas las expectativas y que está siendo y va a seguir siendo un viaje de muchos momentos históricos. También les está gustando a los obispos españoles los discursos del Papa, les gusta que defienda la doctrina social de la Iglesia y dice que están siendo de un contenido de gran altura política. Y sobre ese tema de los abusos sexuales en la Iglesia, sobre el que ayer les dirigía unas palabras el Papa León XIV, los obispos dicen que el pontífice ha reconocido el camino que han hecho hasta ahora, incluido el acuerdo con el gobierno, y que les insta a seguir mejorando, dicen, porque todo es susceptible de mejorar.
7: El Papa reconoció lo que se ha hecho, el camino que se ha hecho, que no es pequeño, y ese camino ha concluido con el diálogo y el acuerdo que se hizo con el gobierno. El Papa ha dicho que, bueno, como cualquier cosa humana, eso es perfectible y es mejorable.
1: Bueno, pues esta tarde, evento multitudinario aquí en Barcelona, en el Estadi Olímpic de Montjuïc. Va a ser, desde luego, su acto más multitudinario, con casi 40.000 asistentes. Allí, en el Estadi Olímpic, ya han empezado a acercarse algunas personas para esa vigilia, en la que va a llegar en Papamóvil Alba López.

0: Y creo que ya hay gente por ahí esperando, ¿no?
1: Sí, eso es. El Papa entrará poco antes de las 8 en Papamóvil a la pista del Estadio Olímpico. Aquí ya está todo preparadísimo para recibir a los primeros fieles que están aquí a las puertas de este Estadio Olímpico preparados. Vienen con gorras, con comida, con abanicos para pasar el calor que hace. Como decíais, este acto será el más multitudinario con la presencia de unos 40.000 peregrinos. Y aunque se espera que la oración sea el eje central, de hecho en el interior del estadio han habilitado 50 confesionarios y por supuesto se espera que el Papa sobre todo se dirija a los jóvenes. Aquí también habrá tiempo, como ven, a la celebración con actuaciones musicales de Beret, Sergio Dalma o también los Castellers de Vilafranca.
0: Eso será esta tarde y mañana será un día de enorme carga simbólica. Hablará con varios reclusos y reclusas de la cárcel de Brians y después se trasladará a la abadía de Montserrat, que es el corazón espiritual de esta tierra de Cataluña. Y la jornada se cerrará con ese momento esperado, esa misa en la Sagrada Familia, cuando el Papa inaugurará la Torre de Jesús San Hallado y allí ya todo preparado para esa ceremonia.
2: Todo preparado para mañana a partir de las 7, que es cuando se espera la llegada de los Reyes y también de Pedro Sánchez, y luego no será hasta las 8 de la tarde cuando el Papa oficiará la misa aquí en la Sagrada Familia, una ceremonia que podrán seguir 4.000 personas en el exterior y 4.000 en el interior, y que continuará con la bendición de la Torre de Jesús, un acto que finalizará con la iluminación de la torre.
0: Y en el viaje hasta aquí, hasta Barcelona, el Papa ha querido compartir unos minutos con la tripulación de ese Airbus A320 de Iberia, con el que deja atrás esos 3 días cargados de citas históricas en Madrid. El vuelo, que ha llegado al aeropuerto del Prat sobre la 1:45 del mediodía, ha estado escoltado por un caza del Ejército del Aire. Y desde allí, desde el aire, el Papa y el resto de su comitiva ha podido ver la Sagrada Familia, esa torre que va a bendecir mañana, una vista privilegiada que han tenido desde el avión. Y antes de partir hacia aquí, hacia Barcelona, y después de días de actos multitudinarios en Madrid, esta mañana el Papa ha querido reunirse allí en la capital con los voluntarios que han colaborado en ese despliegue. 17.000 personas se llegaron a apuntar para ser voluntarias. El Papa les ha agradecido ese trabajo desinteresado en un tiempo, ha dicho, muy influido por la lógica del lucro.
3: Una marea naranja inundaba IFEMA desde primera hora de la mañana. Los voluntarios que han ofrecido su ayuda en cada acto celebrado en la capital querían despedirse del Papa. Era el broche a su paso por Madrid.
4: Merecéis un gracias muy especial porque habéis ofrecido vuestra presencia, vuestro servicio, y lo habéis hecho por amor al Señor, a la Iglesia y al Papa. Gracias de todo corazón.
3: En esta última cita...
5: Qué gusto poder llegar a este momento con la tranquilidad de que en todo ha estado Dios.
3: León XIV ponía en valor su trabajo. Cada día, en cada momento, han estado ahí, dice, bajo el sol abrasador y al lado de quien lo necesitaba.
4: Os habéis tomado días libres en el trabajo. Algunos de vosotros os habéis dedicado a tiempo completo durante meses.
6: No esperamos nada a cambio. Hay más bien una certeza callada, la de saber que estás haciendo lo correcto.
3: Y como agradecimiento, León XIV ha obsequiado a la archidiócesis de la capital con un cáliz, símbolo de una visita histórica.
4: Que no nos olvidemos jamás de lo que celebramos en el memorial de Cristo.
3: Y para celebrar lo celebrado, broche de oro con los artistas Soraya y Pablo López, que ponían voz y melodía a esta última cita del Papa en Madrid.
7: Antes de abandonar España, el Papa León XIV se reunía en la Nunciatura con empresarios y benefactores que apoyaron su visita, entre ellos el presidente del Real Madrid, Florentino Pérez, y el presidente de la COE, Antonio Garamendi. Además, decenas de fieles se han acercado hasta la sede diplomática del Vaticano con la esperanza de despedirse y ver de cerca al pontífice antes de su salida hacia Barcelona. En la capital ha sido una nueva mañana de recogida de los escenarios.

0: Tras varios días de eventos, en plena plaza de Cibeles aún queda por desmontar el gran Cristo de 4,5 metros que presidió la misa.
1: Sí, hasta que no quiten todo esto, pues claro, no empezará a funcionar como es debido, sí.
0: Los trabajos de desmontaje avanzan a buen ritmo en la Plaza de Lima, donde todavía quedan elementos del altar improvisado presidido por la Gran Cruz. Quedan aún algunas calles afectadas, aunque la circulación ya se ha recuperado en las principales vías. Han sido días complicados.
2: Bastante congestión.
3: Ahora siento que puedo andar un poquito más tranquila.
4: Hemos estado sin repartir.
0: En unas horas, el recuerdo será lo único que permanezca de estos 4 días en los que Madrid fue la casa del Papa.
5: Y hoy un día más tenemos que darles las gracias porque muchos de ustedes están queriendo seguir la visita del Papa a través de nuestros servicios informativos. Los especiales informativos de Radio Televisión Española siguen liderando las audiencias. El seguimiento de la última jornada del Papa en Madrid alcanzó una cuota del 21% por la mañana en la 1 y el canal 24 horas, y por la tarde más de 1 millón de personas siguieron los actos en la Catedral de la Almudena y también en el Bernabéu a través de Radio Televisión Española, así que gracias. Bueno, y esta visita del Papa un día más centra gran parte de nuestra actualidad, Lourdes, pero hay que decir que han pasado otras cosas.
6: Han pasado otras cosas, Alejandra, intensísima la agenda del Papa y la vuestra. En unos minutos volvemos contigo, así que no te vayas muy lejos. Antes, otras noticias. Visto para sentencia el juicio a David Sánchez por su contratación en la Diputación de Badajoz. El hermano del presidente ha rechazado su derecho a la última palabra. Aitor Lourido, un turno que sí ha utilizado otro de los acusados, el ex líder de los socialistas extremeños.
7: Sí, y ha utilizado su última palabra para reivindicar su inocencia y también para denunciar que, según él, ha sufrido un juicio mediático paralelo del que además ha culpado las acusaciones populares de impulsarlo. Como decís, David Sánchez no ha querido hacer uso de su último turno de palabra. Sí lo han utilizado otros de los acusados para básicamente decir que han vivido un calvario judicial, según ellos, simplemente por haber hecho su trabajo. Juicio visto para sentencia, un juicio en el que hemos visto dos relatos de la realidad absolutamente antagónicos.
8: El juicio queda concluido para sentencia. Se levanta la sesión.
7: El último turno de palabra lo han tenido los acusados. Gallardo lo ha utilizado.
9: Independientemente de lo que salga en esta sala, está claro que nos han condenado socialmente.
7: Y David Sánchez no ha hablado.
8: No va a decir nada. Es su derecho.
7: Sí lo hizo hace 5 días en su declaración para negar su enchufe o el de su amigo.
10: Ni tengo capacidad de decir nada, ni tengo información administrativa.
7: Un juicio de 7 sesiones y 42 testigos. El primero, que había hablado con una compañera de que el puesto era para el hermanísimo, lo rebajó a un rumor.
11: Una conversación informal, no sé si en la secretaría del centro o en un pasillo.
7: Y el relato de las defensas cogió vuelo, pero 2 días después fue el turno del teniente coronel Antonio Balas de la UCO.
12: Parece que sí, que estaba predeterminado.
7: Y las acusaciones afianzaron su versión de que todo estaba amañado y ese mismo día pasaron a pedir el doble de años de cárcel para David Sánchez, de 3 a 6. La fiscalía pide absolver a los 11 acusados.
6: En el caso Plus Ultra, el juez de la Audiencia Nacional que investiga al expresidente Zapatero ha pedido permiso a Estados Unidos para usar como prueba el contenido del móvil del directivo de la aerolínea Rodolfo Reyes. En él hay mensajes que mencionan al expresidente que han sido claves para su imputación. Son conversaciones que las autoridades estadounidenses tenían desde 2021 y que, según el auto del juez Calama, le entregaron a la policía española 5 años después, en marzo de este mismo año. En el debate político todavía resuenan los ecos del discurso histórico del Papa ayer en el Congreso, con reproches cruzados sobre lo que cada partido cree que León XIV afeó a sus adversarios, sin que ninguno asuma autocrítica alguna.
13: Todos aplaudieron y vuelven a alabar hoy el discurso del Papa.
14: Humanista.
15: De gran profundidad.
16: Histórico.
13: Un discurso en el que criticó el aborto y la política migratoria insolidaria, temas todos en los que gobierno y oposición chocan. Al Ejecutivo le parece incoherente que PP y Vox aplaudieran a León XIV. Ellos no se dan por aludidos.
14: Me gustaría que esos aplausos se trasladaran en lo que tiene que salir del Congreso, que son los votos favorables a políticas tan importantes como regularización extraordinaria que da derechos a personas que viven entre nosotros.
13: Una reacción que el PP ve patética. Creen que el gobierno utiliza al Papa para tapar la corrupción.
15: Yo creo que el Papa no ha venido a echar la reprimenda a nadie. No esperen de mí un ejercicio de soberbia de intentar interpretar palabras del Papa en contra de mis adversarios políticos.
13: Y como Vox defienden el polémico criterio de prioridad nacional.
16: Va en línea con la dignidad, especialmente de los españoles más vulnerables que están sufriendo en estos momentos las consecuencias de las políticas de puertas abiertas.
13: Cada uno se queda con la parte del discurso que encaja con su posición y ninguno se siente interpelado tras la llamada del Papa a frenar la polarización.
6: Y si se cumple el guión previsto, esta tarde Alfonso Fernández Mañueco será reelegido presidente de la Junta de Castilla y León con los votos de Partido Popular y de Vox. El candidato ha defendido el pacto entre los dos partidos como expresión de la voluntad de las urnas. Ha tenido referencias expresas al principio de prioridad nacional como una, ha dicho, asignación justa de los recursos públicos que se aplicará, se ha comprometido dentro de la legalidad.
17: Son unos criterios que se vienen aplicando de muy diferentes ámbitos en todos los territorios de España desde hace ya mucho tiempo y por administraciones de muy distinto signo.
6: Y hoy es el día de la región de Murcia. Celebra 44 años de autonomía. En la Unión se han entregado las medallas de oro a título póstumo para el alcalde de Murcia, fallecido hace apenas un mes, José Ballesta. El presidente López Miraz ha reclamado una financiación justa, agua y unidad. Y a la región de Murcia. Porque en el... También La Rioja celebra hoy su fiesta autonómica en San Millán de la Cogolla. La actriz Mabel del Pozo ha recogido el galardón de las artes. El presidente Gonzalo Capellán ha defendido los valores de la libertad, la igualdad y la justicia. Una de cada cuatro familias en España no puede ahorrar nada a final de mes y eso hace también que no puedan hacer frente al más mínimo imprevisto económico. Son algunas de las conclusiones de un estudio que revela también que el 15% de los hogares ha recibido apoyo económico para hacer la compra o pagar el alquiler.
18: Un solo sueldo es lo que sostiene un tercio de los hogares españoles, situación que deja una capacidad económica muy ajustada.
19: Es que no pueden a llegar a final de mes, que tienen renta, que tienen luz, que tienen agua, muchas cosas.
18: El 12% de las familias vive con 1.000 euros o menos para llegar a fin de mes. Es el doble que hace tres años. Y un 38% cubre gastos con menos de 2.000.
20: ¿Cobramos poco y podemos ahorrar poco? Sí.
18: Pocos ingresos son pocos ahorros, hasta el punto de que una cuarta parte de los hogares es incapaz de guardar un solo euro. Y una tercera parte apenas ahorra el 10% de lo que ingresa.
21: Imposible.
22: A lo mejor 100 euros.
23: Capacidad de ahorro no sé quién, yo poca.
18: Cuentas familiares que se tensan ante gastos no previstos. Si una contingencia supera de golpe los 5.000 euros, uno de cada cuatro hogares no podría afrontarlo. Tampoco podría el 11% si el imprevisto es de 1.000 euros. Y un 7% tendría dificultades si el gasto fuera de 500.
21: Sobre 1.000 euros, sí.
24: Si es de 5.000, a lo mejor...
25: Ya se complica.
18: Se complica porque el gasto más desbocado es la vivienda. De hecho, el 40% de las familias han tenido que mudarse hacia una vivienda más pequeña, más alejada o incluso a compartir piso.
6: Ha tenido que soportar estos abucheos de miles de personas que asistían a la final de la NBA en el Madison Square Garden de Nueva York, mientras sonaba el himno estadounidense y parapetado tras una pared de vidrio antibalas, el presidente resistía impasible la pitada. Antes de asistir a ese partido, Trump advirtió a Netanyahu que puede quedarse solo si vuelve a atacar Irán. De momento, Irán e Israel han frenado los ataques mutuos, pero Israel sigue bombardeando el Líbano. Nos vamos hasta Washington. Cristina Olea, Irán quiere que el acuerdo incluya también el fin de esos ataques en el Líbano.
26: Sí, Israel sigue bombardeando hoy el sur del Líbano, ha ordenado evacuar toda la ciudad de Tiro y allí uno de sus ataques ha matado al menos a 9 personas, según la agencia de noticias libanesa. Ese frente se ha convertido en uno de los principales escollos para el acuerdo que tanto busca Donald Trump. Mientras allí, sobre el terreno, en el Líbano, caen las bombas, aquí en la Casa Blanca él insiste en que pronto puede acabar su guerra contra Irán, una guerra que es muy impopular en Estados Unidos y que mantiene en vilo a la economía mundial. Una vez más, Trump ha dicho que está a punto de cerrar un acuerdo con los iraníes, pero lleva semanas diciendo lo mismo y no está claro que haya habido avances en los últimos días.
6: China y Corea del Norte han reforzado sus lazos en una visita de 2 días del presidente Xi Jinping a Pyongyang. Kim Jong-un le ha acompañado en ceremonias como esta junto al monumento a los soldados chinos caídos en la guerra de Corea contra Estados Unidos. Pekín mantiene con Corea del Norte el único tratado bilateral de asistencia defensiva mutua. Xi no le ha pedido a Kim que revise su programa nuclear y Kim, por su parte, ha apoyado las aspiraciones chinas sobre Taiwán. Y en Huelva siguen muy pendientes de la evolución de un incendio forestal que obligó al desalojo ayer de más de 350 vecinos de la localidad de San Bartolomé de la Torre. Algunos han podido volver a sus casas, aunque el incendio a esta hora, Clara Ostalet, sigue descontrolado. ¿Cuál es la previsión para esta tarde?
0: Pues la previsión para esta tarde era desfavorable, pero todo apunta a que esto no va a ser así. Es la última hora desde este puesto de mando avanzado. Parece que el viento no va a cambiar su sentido, lo que facilita las labores de extinción de los más de 300 medios efectivos terrestres y medios aéreos que se concentran en refrescar, en apagar los puntos calientes. Aún así, desde la Junta de Andalucía se insiste, este es un incendio muy complejo que lleva ya más de 24 horas activo y su perímetro alcanza ya las más de 3.600 hectáreas afectadas. 118 vecinos continúan desalojados, ubicados en casas de familiares y en pabellones municipales de localidades cercanas de Gibraleón y San Bartolomé de la Torre.
1: La noche ha sido difícil por la virulencia, la velocidad y la cercanía del fuego a las poblaciones. Más de 300 personas han tenido que ser desalojadas.
2: Y hay familias que no son temporeras, pero que viven en fincas, que son las casas que han sido desalojadas.
3: Por Dios de mí no me ha querido decir nada, pero no sé si ha corrido bulla ya lo nuestro.
4: Roía bien con ansiedad y ya ahora vamos a estar con ella tomando atención.
1: La mayoría de los evacuados han vuelto, pero no todos. Casi un centenar siguen fuera de casa. Más de una veintena están en polideportivos de Gibraleón y San Bartolomé de la Torre, el resto con familiares. El fuego lleva activo más de 24 horas. Las labores de extinción son difíciles por el fuerte viento, la gran cantidad de masa forestal y que muchas fincas están alambradas y dificultan la movilidad de los efectivos. Según las autoridades, no hay riesgo para la población.
24: La cabeza está contenida, que es lo que más cerca está de Gibraleón, son más de 3.600 hectáreas, pero eso no quiere decir que sean todas quemadas. Ese es el perímetro en el que estamos trabajando.
1: 300 efectivos trabajan para sofocarlo.
24: El riesgo principal del incendio es el posible ensanchamiento que puede ir tendiendo el incendio.
1: Lo bueno, el viento esta tarde será estable. Investigan la causa. En 10 días Huelva ha registrado 4 fuegos, el último hoy en Aroche.
6: El riesgo de incendio se mantiene elevado, sobre todo en el sur, pero al ver parece que bajan un poquito las temperaturas.
25: Sí, hay que aprovechar este respiro. Vamos a tener un par de días de ambiente agradable. De hecho, a estas horas las temperaturas, por ejemplo, no superan los 25 grados en Zaragoza. Han bajado claramente en el Valle del Ebro. Temperaturas que, eso sí, en el centro y en el suroeste todavía se mantienen elevadas. Y mañana todavía van a bajar un poco más. Por eso les decía que hay que aprovechar este respiro. Para mañana las temperaturas se mantienen parecidas a las de hoy, incluso un poco más bajas, porque, de hecho, si miramos la evolución de las temperaturas para los próximos días a través de la siguiente gráfica, vamos a poder comprobar cómo básicamente lo que va a ocurrir es que la tendencia de cara a los próximos días es que vuelan a subir y mucho. Estamos aquí, bajan un poco y luego vuelven a subir. Y fíjense que van a subir más de lo que subieron, por ejemplo, durante el episodio de calor extremo que tuvimos a finales del mes de mayo. Por tanto, respiro térmico, que el fin de semana volverá a hacer mucho calor en casi toda España.
6: Y hoy queremos felicitar a Jesús Cisneros, Premio Nacional de Ilustración este año. El jurado le ha cautivado su capacidad para crear escenarios mágicos. El zaragozano, autor de más de 30 libros, destaca por trabajos manuales con un lenguaje fresco. También le gusta experimentar. Entre sus obras, el libro Orfeo Lunar o la ilustración de una de las ediciones del Alquimista de Paulo Coelho. Y otra historia ilustrada, la de un hombre a miles de kilómetros de casa en la Patagonia y una ruptura sentimental. La nueva novela gráfica de Paco Roca nos invita a reflexionar sobre el amor y las relaciones de pareja. El viaje se acaba de publicar, pero como otros muchos de los cómics del valenciano, ya tiene prevista su adaptación al cine.
1: A Paco Roca le gusta pensar que nuestro cuerpo, como la geografía de un continente, está esculpido por nuestras vivencias del pasado.

0: Buscando las que marcaron su relación de pareja, sitúa ahora a su protagonista, esperando un avión que nunca llega en la Patagonia a miles de kilómetros de casa.
1: Reflexiona, conoce gente con otro tipo de relaciones y él intenta comprender por qué su relación ha fracasado, ¿no? Por qué ha fallado. Entonces continuamente está yendo para atrás y también pensando si las cosas podían haber sido de otra manera.
0: Una historia íntima donde los colores indican el camino. Azul para los recuerdos, rojo para los pensamientos en bucle y las conversaciones marcan la acción.
1: La solución exacta para lo que quiero contar son dos personas hablando en un bar. Pues a ver cómo hacemos esto que sea atractivo, ¿no? Tienes que ir poco a poco con las miradas, cómo interactúan.
0: Hay que estar atento a los detalles, como estuvo el propio Paco cuando hace días denunció en redes que habían plagiado su cartel para la Feria del Libro de Valencia con inteligencia artificial.
1: Sobre todo se den cuenta ayuntamientos y clientes en general que lo que hace la IA, a fin de cuentas, es usar el trabajo de los demás y te pueden sacar los colores.
0: Afortunadamente y de momento, las emociones que provoca su novela, sus reflexiones sobre el amor después del amor o la vida en pareja, no parece que se puedan plagiar.
2: Primeras horas de León 14 en Barcelona, que le está brindando, nos lo habéis contado durante toda la mañana, a Alejandra, una calurosísima bienvenida.
3: Desde luego, y bastantes sorpresas, Lourdes. Bueno, nosotros vamos a despedir ya este telediario y este programa especial que, como decía Lourdes, arrancábamos a las 12:30 de la mañana en este escenario único, la Catedral de Barcelona, aquí en el corazón gótico de la ciudad. Es desde luego uno de sus tesoros. Pero, como decía el cardenal Omella en esa sorpresa cuando se ha asomado al balcón junto al Papa del Palacio Episcopal, no se vayan muy lejos porque esta tarde les vamos a ofrecer en directo la vigilia en el Estadio Olímpico de Montjuïc, en el Estadio Olímpic. Mañana les esperamos en directo en otro lugar emblemático de Cataluña, la Abadía de Montserrat, con esa maravilla de la portada de la fachada de Catedral de Barcelona. Despedimos hoy el telediario. Adiós.
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6: El camino de España hacia el Mundial deja un dato que invita al optimismo. Nuestra selección llega mejor que nunca y suma 30 partidos seguidos sin perder. Están lanzados y más después de ganar a Perú por 3-1. Brilló Pedri, que marcó el ritmo del equipo y también firmó uno de los 3 goles de la noche para la selección de Luis de la Fuente.

0: hemos tenido un problema con ese vídeo, les pedimos disculpas. Más cosas, el partido empezó con una anécdota. Pusieron la versión larga del himno español y los propios jugadores de la selección se miraban desconcertados. Vamos a buscar ahora la última hora del equipo, que ya está en Chattanooga, en Tennessee, donde también está nuestra compañera María Relaño.
1: ¿Qué tal? Buenos días. Aquí en Chattanooga nos decía Luis de la Fuente, ahora a descansar. Cuando llegaba a este hotel hace unas 2 horas y media aproximadamente, veíamos a los jugadores bastante cansados. Eran las 7 de la mañana y llegaban directamente desde México. Ahora, en estas habitaciones que veis detrás de mí, están descansando. Hoy tienen un día tranquilo, únicamente sesión de fotos de la FIFA, que será aquí, en el hotel y a puerta cerrada.
0: Hay motivos para soñar a lo grande y pensar que se puede ganar la segunda estrella. En varios aspectos, esta selección recuerda a la que se trajo a la Copa de Sudáfrica en 2010. Los primeros en ver esa conexión son dos de los campeones del mundo, como son David Silva y Jesús Navas.
2: Los deseos no ganan mundiales, pero los datos invitan a creer. Esta selección lleva 30 partidos sin perder y una fase de clasificación casi perfecta con 21 goles. Inevitable la comparación con la generación de oro del 2010.
3: Se puede asimilar, ¿no?, a la época nuestra. Muchos jugadores de mucho nivel y yo creo que eso es más que suficiente para que todo el mundo esté ansioso.
2: La de Silva y la de Navas es la selección que nos dio un Mundial tras haber ganado una Eurocopa. Los de Luis de la Fuente también llegan a este Mundial con una bajo el brazo.
4: Es un grupo que tiene esa continuidad, un entrenador que saca lo mejor, que tiene ese lado humano muy bueno.
2: Calidad sobre el césped, calidad en el banquillo y una pizca de suerte. La receta de España para repetir su mejor historia.
0: Primera polémica del Mundial con los permisos de entrada a Estados Unidos. Un árbitro somalí, considerado como el mejor de África, ha sido deportado. Le han negado el visado por problemas en la documentación. Las autoridades defienden que había problemas para verificar sus antecedentes.
5: Artan no será el primer somalí de la historia en arbitrar un mundial. El gobierno de Somalia considera lamentable la prohibición de entrada al árbitro. La FIFA ha confirmado que no puede intervenir en los procesos de inmigración del país anfitrión. Llamativa imagen de los jugadores de Irán llegando a Tijuana con un pin con el número 168 en recuerdo a los 168 muertos en la escuela de Minap, la mayoría niñas, tras el ataque de Estados Unidos en febrero. En Tampa, Florida, está ya Cabo Verde para preparar su debut ante España. Scaloni ha confirmado que Messi dispondrá de minutos en el último amistoso ante Islandia. El seleccionador ha aclarado quién toma las decisiones en la albiceleste.
6: He sido yo como juega el equipo. No tengo ni que aclararlo, pero me jodió que hayan tergiversado.
5: Alemania ya se entrena en su base de Carolina del Norte y en Brasil ya se ha incorporado Ederson. Neymar sigue evolucionando bien.
0: Y este golazo de Olise cerró una noche que seguro que no va a olvidar. El francés marcó su primer triplete con la camiseta de la selección y Francia ganó por 3-1 a Irlanda del Norte. Mbappé no marcó, pero bromeó al final del partido diciendo que reserva su puntería para los partidos del Mundial. Y esta noche en la 2 podremos ver el partido de la selección femenina contra Islandia. Si ganan, consiguen el billete directo para jugar el Mundial de Brasil. Así que así terminamos, deseándoles que consigan esa victoria. Muchísimas gracias, pasen muy buena tarde.
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0: Hola, ¿qué tal? Muy buenas tardes. Día tranquilo en buena parte de España, con un ambiente agradable, las temperaturas han bajado ligeramente y con cielos despejados en buena parte del país, aunque todavía encontramos mucha nubosidad en zonas del Cantábrico y también en el Mediterráneo. De hecho, estas nubes bajas de la Comunidad Valenciana, de la región de Murcia, han ayudado a que las temperaturas mínimas fuesen altas. No hemos bajado de los 22 grados en Alicante, en Almería, 21, por ejemplo, en Murcia, 20 en Castellón o también en Valencia, unas temperaturas mínimas que contrastan con valores más bajos en el tercio norte peninsular, este caso en León, con una mínima de 8 grados. Las máximas también bajan ligeramente, se nota más el descenso térmico en el Valle del Ebro interior de Cataluña, mientras que se mantienen todavía altas, como pueden comprobar, en el centro y sobre todo en el suroeste peninsular. Hoy un día más, las máximas más altas las vamos a encontrar en el entorno del Guadalquivir, donde se superarán los 35 a 37 grados. Durante la tarde se esperan nubes de evolución en puntos montañosos, algún chubasco, alguna tormenta en el Pirineo catalán, en el sistema ibérico, en general con aumento de la nubosidad también en el este peninsular y en el resto del país con un ambiente bastante tranquilo. En general, precisamente, esta situación de estabilidad anticiclónica continúa también durante la jornada de mañana. De hecho, el potente anticiclón se extiende hacia zonas del Cantábrico, ayudando a que se mantenga el flujo de norte y, por tanto, ayudando a que la masa de aire cálido se vaya desplazando más hacia el sur. Esto va a favorecer que mañana bajen un poco las temperaturas máximas. Probablemente mañana va a ser el día más fresco de la semana. Y en cuanto a la nubosidad, mañana encontraremos bastantes nubes en zonas mediterráneas desde primeras horas de la mañana, con algunas nieblas también en el entorno del mar de Alborán, costas andaluzas, en Ceuta y en Melilla, y con precipitaciones de carácter débil. Quizá pueden ser un poco más persistentes estas lloviznas en el sur de la provincia de Valencia, en el norte de Alicante. En puntos del Cantábrico la nubosidad se irá rompiendo y en el resto de España se mantendrán los cielos básicamente despejados. De hecho, mañana va a ser de nuevo un día soleado en casi todo el país, como decíamos, con la nubosidad compacta y más persistente en el Golfo de Valencia y con las nubes bajas en el entorno del Estrecho, así como en el Cantábrico. En las Islas Baleares y en el archipiélago canario se mantiene el tiempo bastante tranquilo con más nubosidad en el norte de la islas. Y como les decía, las máximas bajarán ligeramente. El día va a ser bastante agradable en casi todo el país y tan solo nuevamente en el suroeste peninsular esas temperaturas van a ser algo más altas. De hecho, la tendencia a partir del jueves, viernes y sobre todo el sábado es que vayan subiendo. El sábado va a ser un día especialmente caluroso en casi todo el país. De hecho, todo el fin de semana va a ser muy caluroso. En cuanto al estado del cielo, el jueves hablaremos de algunos intervalos nubosos poco importantes con nubes altas en el norte, ya como decíamos, con las temperaturas subiendo. Una tendencia que se confirma durante la jornada del viernes con algo de calima, que también va a ser evidente durante el fin de semana. El sábado destacaríamos, como decíamos, las altas temperaturas y algún chubasco en zonas montañosas durante la tarde, fruto del mismo calor. Nada más. Nosotros lo dejamos aquí. Pasen una muy buena tarde.
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0: El Papa León XIV está ya en Barcelona, arranca la segunda etapa de su visita a España. Nada más aterrizar, el Papa se ha dirigido a la catedral para el rezo de la liturgia de las horas en el altar mayor. Cientos de personas han aclamado al pontífice a su llegada a Cataluña y en la catedral han pronunciado sus primeras palabras en catalán en un llamamiento a la unidad.
1: Amb gran goig començo la meva visita rezant l'hora sexta en aquesta catedral amb tots vosaltres.
0: Fuera. Ha improvisado un saludo a las personas que le esperaban. A las 6 de la tarde va a empezar la vigilia en el estadio Lluís Companys. La agenda de mañana nos dejará otra imagen inédita. El Papa en la cárcel de Brians. Después estará en Montserrat y va a bendecir la Torre de Jesús de la Sagrada Familia.
1: Así es. Y nos vemos en Roma.
0: Con estas palabras se ha despedido León XIV de Madrid. Lo ha hecho ante los voluntarios que han participado en la organización de su visita. Hablamos de cerca de 18.000. A ellos les ha agradecido su trabajo. Y su marcha de Madrid nos dejaba otra imagen curiosa, la del Papa en la cabina del avión que le llevaba a Barcelona. Ha podido despegar ahí y también hablar con el piloto del caza que les escoltaba.
1: Día y buena hora. Germani, Germani. Mucha alegría, saludo.
0: Hola, ¿qué tal? Buenas tardes. 15:46 minutos, una hora menos en las Islas Canarias y están viendo en directo el canal 24 horas. Eran las palabras del Papa ante las miles de personas que le esperaban en la plaza de la Catedral de Barcelona. Y ha sido una sorpresa. León XIV había terminado ya su primer acto en Barcelona, el rezo de la hora media.
2: Unos minutos más tarde de lo previsto, el avión toca pista y Barcelona recibe al Papa con alfombra roja. Saludo rápido a las autoridades encabezadas por el presidente de la Generalitat y rumbo a la catedral. Las campanas anuncian su llegada, que desatan la euforia de los miles de fieles que le esperan en la plaza.
3: Me he despertado a las 4 de la mañana.
4: Alrededor de las 6:30 hemos llegado porque hemos madrugado.
5: Nos hemos levantado súper temprano esta mañana porque es la primera vez, bueno, que tienen ocasión de poder ver al Papa y están muy emocionados.
6: De hecho, metiendo prisa a mi madre para que se vistiese rápido y todo.
7: También viene a ver al Papa.
2: Emoción y móviles en mano para inmortalizar un momento que no esperaban y que recordarán siempre.
1: ¡Buen día y buena hora! Gracias por estar aquí. Gracias por la paciencia, gracias por la alegría.
2: Estas han sido las primeras palabras del Papa a los feligreses barceloneses, que han desatado una ilusión y alegría que aquí no ha hecho más que empezar.
0: En sus primeras palabras en Barcelona, en la catedral, el Papa ha hablado en catalán y en castellano. En ambos ha vuelto a apelar a la unidad y además ha destacado la tradición acogedora de Barcelona.
8: Sí, con esos mensajes de unidad frente a la polarización, que son dos palabras, como estáis comprobando, que no faltan en sus discursos ni en la homilía. Ha hablado de un mundo fragmentado por las guerras, desolado por las guerras, de una sociedad cada vez más individualista. ¿Y qué pide? Pide acogida, pide paz, pide concordia. Y lo pide en Barcelona, como decíais, una ciudad abierta que, como cabeza de Cataluña, y esto lo ha dicho en catalán, tiene la responsabilidad de generar estos constructores de unidad. Una homilía en la que, como decíais, alternaba el catalán y el español. De hecho, la bendición la ha hecho íntegramente en catalán, por si hubiera dudas de que este Papa quiere llegar al corazón de las gentes.
2: Lo primero que ha hecho León XIV al llegar a la Catedral de Barcelona ha sido rezar ante la talla del Cristo de Lepanto. Después, procesión hasta el altar mayor y rezo de la hora media. Sus primeras palabras han sido en catalán.
1: Estimats germans i germanes, amb gran goig començo la meva visita resant l'hora sexta.
2: con referencias a los papas Francisco y Juan Pablo II, ha reconocido la tradición acogedora de la ciudad y de Cataluña en general y ha hecho un nuevo llamamiento a la unidad.
1: Barcelona es denominada cap y casal de Cataluña. Això dona a esta comunidad y a todos vosotros, barcelonins y catalans, una vocación y una responsabilidad especial per convertir-vos amb l'ajuda de Déu en constructors d'unitat.
2: También ha apelado a la concordia y a la paz en la sociedad actual.
1: En un mundo desgarrado por guerras y divisiones, en una sociedad cada vez más fragmentada e individualista, queremos ser mártires, es decir, testigos y profetas de unidad.
2: El cardenal y arzobispo de Barcelona, Juan José Omella, le ha dado la bienvenida.
9: Agradecemos de corazón que haya aceptado nuestra invitación.
2: Y ha recordado la naturaleza misionera y caritativa de la Iglesia, como la de Santa Eulalia y San Agustín, dos símbolos de la ciudad que conectan la historia cristiana de Barcelona con la vocación universal de la Iglesia.
0: A Barcelona, para seguir los pasos del Papa, se ha trasladado una comitiva de obispos. Aseguran que este viaje del pontífice está superando todas las expectativas. Dicen que les gusta especialmente la defensa que hace de la doctrina social de la Iglesia y los discursos políticos de León XIV.
10: El Papa reconoció lo que se ha hecho, el camino que se ha hecho, que no es pequeño, y ese camino ha estado también acompañado.

0: concluido con el diálogo y el acuerdo que se hizo con el gobierno. El Papa ha dicho que, bueno, como eso, como cualquier cosa humana, cualquier, eso es perfectible y es mejorable.
1: Tras días de actos multitudinarios aquí en Madrid, esta mañana ha estado con los voluntarios que han colaborado en el despliegue. Hablamos de cerca de 17.000 personas. Les ha agradecido su trabajo desinteresado en un tiempo, ha dicho, muy influido por la lógica del lucro.
2: Una marea naranja inundaba IFEMA desde primera hora de la mañana. Los voluntarios que han ofrecido su ayuda en cada acto celebrado en la capital querían despedirse del Papa. Era el broche a su paso por Madrid.
3: Merecéis un gracias muy especial, porque habéis ofrecido vuestra presencia, vuestro servicio, y lo habéis hecho por amor al Señor, a la Iglesia y al Papa. Gracias de todo corazón.
2: En esta última cita...
4: Qué gusto poder llegar a este momento con la tranquilidad de que en todo ha estado Dios.
2: León XIV ponía en valor su trabajo. Cada día, en cada momento, han estado ahí, dice, bajo el sol abrasador y al lado de quien lo necesitaba.
3: Os habéis tomado días libres en el trabajo. Algunos de vosotros os habéis dedicado a tiempo completo durante meses.
5: No esperamos nada a cambio. Hay más bien una certeza callada, la de saber que estás haciendo lo correcto.
2: Y como agradecimiento, León XIV ha obsequiado a la archidiócesis de la capital con un cáliz, símbolo de una visita histórica.
3: Que no nos olvidemos jamás de lo que celebramos en el memorial de Cristo.
2: Y para celebrar lo celebrado, broche de oro con los artistas Soraya y Pablo López, que ponían voz y melodía a esta última cita del Papa en Madrid.
6: Antes de abandonar Madrid, el Papa León XIV se reunía en la Nunciatura con empresarios y benefactores que apoyaron su visita, entre ellos el presidente del Real Madrid, Florentino Pérez, y el presidente de la COE, Antonio Garamendi. Además, decenas de fieles se han acercado hasta la sede diplomática del Vaticano con la esperanza de despedirse y ver de cerca al pontífice antes de su salida hacia Barcelona. En la capital ha sido una nueva mañana de recogida de los escenarios tras varios días de eventos. En plena plaza de Cibeles aún queda por desmontar el gran Cristo de 4,5 metros que presidió la misa.
7: Sí, hasta que no quiten todo esto, pues claro, no empezará a funcionar como es debido, sí.
6: Los trabajos de desmontaje avanzan a buen ritmo en la plaza de Lima, donde todavía quedan elementos del altar improvisado presidido por la Gran Cruz. Quedan aún algunas calles afectadas, aunque la circulación ya se ha recuperado en las principales vías. Han sido días complicados.
8: Bastante congestión.
9: Ahora siento que puedo andar un poquito más tranquila.
10: Hemos estado sin repartir.
6: En unas horas, el recuerdo será lo único que permanezca de estos 4 días en los que Madrid fue la casa del Papa.
1: Donde esperan al Papa esta tarde, es en el Estadio de Montjuïc. Va a ser un acto multitudinario, el más de su estancia en Barcelona. En el Estadio Olímpico se van a congregar miles de personas en una vigilia a la que llegará el Papa en Papa Móvil.
11: Sí, con esos mensajes de unidad frente a la polarización, que son dos palabras, como estáis comprobando, que no faltan en sus discursos ni en la homilía. Ha hablado de un mundo fragmentado por las guerras, desolado por las guerras, de una sociedad cada vez más individualista. ¿Y qué pide? Pide acogida, pide paz, pide concordia. Y lo pide en Barcelona, como decíais, una ciudad abierta que, como cabeza de Cataluña, y esto lo ha dicho en catalán, tiene la responsabilidad de generar estos constructores de unidad. Una homilía en la que, como decíais, alternaba el catalán y el español. De hecho, la bendición la ha hecho íntegramente en catalán, por si hubiera dudas de que este Papa quiere llegar al corazón de las gentes.
12: Mañana, en su quinto día en España, el Papa visita la cárcel de Brians y después la abadía de Montserrat. Por la tarde, misa en la Sagrada Familia y bendición de la Torre de Jesucristo. En directo con el mejor equipo de profesionales. 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
1: En el debate político colea el discurso de ayer del Papa en el Congreso con reproches cruzados sobre lo que cada partido cree que León XIV afeó a sus adversarios sin que ninguno asuma nada de autocrítica.
13: Todos aplaudieron.

0: y vuelven a alabar hoy el discurso del Papa.
1: Humanista.
2: De gran profundidad histórico.
0: Un discurso en el que criticó el aborto y la política migratoria insolidaria, temas todos en los que gobierno y oposición chocan. Al Ejecutivo le parece incoherente que PP y Vox aplaudieran a León XIV. Ellos no se dan por aludidos.
1: Me gustaría que esos aplausos se trasladaran en lo que tiene que salir del Congreso, que son los votos favorables a políticas tan importantes como regularización extraordinaria que da derechos a personas que viven entre nosotros.
0: Una reacción que el PP ve patética. Creen que el gobierno utiliza al Papa para tapar la corrupción.
2: Yo creo que el Papa no ha venido a echar la reprimenda a nadie. No esperen de mí un ejercicio de soberbia de intentar interpretar palabras del Papa en contra de mis adversarios políticos.
0: Y como Vox, defienden el polémico criterio de prioridad nacional.
3: Va en línea con la dignidad, especialmente de los españoles más vulnerables que están sufriendo en estos momentos las consecuencias de las políticas de puertas abiertas.
0: Cada uno se queda con la parte del discurso que encaja con su posición y ninguno se siente interpelado tras la llamada del Papa a frenar la polarización.
4: Más cosas. Visto para sentencia el juicio a David Sánchez por la contratación en la Diputación de Badajoz. El hermano del presidente del Gobierno, de Pedro Sánchez, ha rechazado su derecho a última palabra, un turno que sí ha utilizado otro de los acusados, el ex líder de los socialistas extremeños.
5: Sí, y ha utilizado su última palabra para reivindicar su inocencia y también para denunciar que, según él, ha sufrido un juicio mediático paralelo del que además ha culpado las acusaciones populares de impulsarlo. Como decís, David Sánchez no ha querido hacer uso de su último turno de palabra. Sí, lo han utilizado otros de los acusados para básicamente decir que han vivido un calvario judicial, según ellos, simplemente por haber hecho su trabajo. Juicio visto para sentencia, un juicio en el que hemos visto dos relatos de la realidad absolutamente antagónicos.
4: En el caso Plus Ultra, el juez de la Audiencia Nacional que investiga el expediente de José Luis Rodríguez Zapatero, el expresidente, ha pedido permiso a Estados Unidos para usar como prueba el contenido del móvil del directivo de Plus Ultra, Rodolfo Reyes. En él hay mensajes que mencionan al expresidente que han sido clave para su imputación. Son conversaciones que las autoridades estadounidenses tenían desde el año 2021 y que, según el auto del juez Calama, le entregaron a la policía española 5 años después, en marzo de este año. Y sobre el caso Leire Díez, después de que la UCO apuntase a que se reunió con Villarejo varias veces, los periodistas le han preguntado al excomisario, que ha reaccionado así.
6: Váyase a tomar por culo. En todos estos años, estas supuestas cloacas han ido contra mí.
4: Responde que se lo dirá al juez Pedraz si le cita. Lo ha dicho antes de retomar su declaración como acusado en el juicio por la Kitchen. Villarejo niega que le encargaran encontrar grabaciones de Luis Bárcenas que incriminaran a Mariano Rajoy.
7: ¿Qué tal están? Mañana volverá a ser un día muy estable en gran parte de España, aunque con viento del noreste sí que tendremos más nubosidad en áreas del Mediterráneo, incluso algunas lloviznas por la mañana en zonas del norte de Alicante y del sur de Valencia. Por la tarde contaremos con chubascos en la Ibérica más oriental, también en el entorno del Pirineo y con máximas que tienden a moverse poco. Rozaremos los 37 grados en Badajoz, Sevilla, Córdoba. No pasaremos, en cambio, de los 20 en Oviedo o de los 19 en el caso de Santander.
8: Gran goig, començo la meva visita resant l'hora sexta en aquesta catedral amb tots vosaltres.
4: Con un llamamiento a la unidad y en catalán. Así ha empezado León XIV su visita en Barcelona. Arranca la segunda etapa de su viaje a España. Nada más aterrizar, el Papa se ha dirigido a la catedral para el rezo de la liturgia de las horas en el altar mayor. Cientos de personas le han aclamado a su llegada a la capital catalana. Fuera ha improvisado un saludo a todas las personas que le esperaban. A las 6 empezará una vigilia en el estadio Lluís Companys. La agenda de mañana dejará otra imagen inédita, la del Papa en la cárcel de Brians. Después irá a Montserrat y va a bendecir la Torre de Jesús de la Sagrada Familia. Visto para sentencia el juicio de David Sánchez por su contratación en la Diputación de Badajoz, el hermano del presidente del Gobierno ha rechazado su derecho a la última palabra, un turno que sí ha utilizado otro de los acusados, el que fuera líder de los socialistas extremeños, que ha reivindicado su inocencia y ha dicho que ha sufrido un juicio mediático. Irán e Israel han frenado los ataques mutuos, pero nadie sabe cuánto durará esa tregua porque Israel sigue bombardeando el sur del Líbano. Irán quiere que su acuerdo con Estados Unidos incluya también el fin de los ataques en ese país. Sigue descontrolado el incendio en el paraje de Los Turbios, en el término municipal de Villanueva de los Castillejos, en Huelva. Afecta ya a más de 3.600 hectáreas. Más de un centenar de personas continúan fuera de sus casas. León XIV ya está en Barcelona, arranca la segunda etapa de su visita aquí a España con una misa en la catedral. Por delante tiene dos días cargados de actos, entre los que destaca una vigilia en el Estadio Olímpico, la Sagrada Familia, el momento más esperado.
9: Aplausos y ovaciones para recibir al Papa a su llegada a Barcelona. Agolpados a pie de calle, turistas y peregrinos han seguido su desplazamiento hacia la catedral. Allí ha oficiado su primer acto, el rezo de la hora y media, para venerar a Santa Eulalia, la patrona de Barcelona. Por delante, una intensa agenda de dos días con infinidad de gestos y encuentros. El más multitudinario esta tarde, una vigilia en el Estadio Olímpico de Montjuïc, con más de 40.000 asistentes. Habrá oración, cultura y música. Ya el miércoles el Papa, lejos de los grandes espacios, tendrá tiempo para ver a los más desfavorecidos con su visita a la cárcel de Brians y a la parroquia de San Agustín, en pleno barrio del Raval. Después subirá al monasterio de Montserrat, símbolo del cristianismo catalán.
10: Muy hermoso que el Papa venga.
11: Vive un ambiente preparatorio, ¿no?, de la visita.
9: Varios hitos de interés que terminarán con el punto culminante de la visita, la misa en la Sagrada Familia y la bendición de la Torre de Jesús. Un gesto ante la mirada de unas 8.000 personas que consagra a la Basílica como el templo católico más alto del mundo.
4: De actos multitudinarios aquí en Madrid. Esta mañana he estado con los voluntarios que han colaborado en ese despliegue. Hablamos de cerca de 17.000 personas. Les ha agradecido su trabajo desinteresado, dijo, en un tiempo muy influido por la lógica del lucro.
12: Buenos días.
13: No ha hecho falta más para hacer vibrar a las miles de personas que han acompañado al Papa en sus últimos minutos en la capital. 12.000 voluntarios que no han protagonizado titulares, pero que en la sombra y en silencio...
12: También gracias a vosotros, esta ciudad ha crecido y está más cerca del reino de Dios.
14: Por vuestro tiempo, cansancio y sudor, felices operarios de la viña del Señor.
13: Un adiós convertido en fiesta con la que agradecer y celebrar, algunos por partida doble, su fe y dedicación.
15: Creo que todos los que estamos aquí hemos hecho grandes esfuerzos en nuestra vida personal para estar aquí, pero eso lo merece todo.
16: Maravilloso. Una de las mejores cosas de mi vida.
17: Como miles, igual la paz, se sentía en el corazón.
13: El viaje del Papa a nuestro país va a costar 25 millones de euros. El 45% de ese dinero saldrá del bolsillo de cerca de medio centenar de grandes empresas y fundaciones privadas. Y con ellas también se ha querido reunir esta mañana su santidad. La capital vuelve ya a su rutina y se despide de León XIV después de una visita histórica que ha dejado muchos gestos. Y también mensajes.
12: La pluralidad política no debería degenerar en descalificación permanente del adversario. En una convivencia madura, incluso el conflicto puede convertirse en camino hacia la paz.
13: Y una misión para los suyos.
12: Ante esta plaga, la comunidad eclesial está llamada a responder.
13: Palabras del Papa sobre los abusos sexuales en la Iglesia. En estos días se ha reunido con algunas de las víctimas.
4: Aprovechando el viaje en tren de los obispos, la Conferencia Episcopal ha calificado estos primeros días de visita del Papa y aseguran haber superado las expectativas y destacan la gran altura política de los discursos de León XIV. En el tren que traslada a los obispos a Barcelona con la comitiva del Papa, la Conferencia Episcopal ha querido hacer una primera valoración de estos días en Madrid. Dicen que se han superado

0: citas de carácter religioso, académico y pastoral, aunque entonces pocos sabían quién era.
1: Hubo un día en el que el aeropuerto de Barajas recibió a Robert Prevost sin cordones de seguridad, sin protocolos, sin fotógrafos ni cámaras, sin una multitud a las puertas para esperarle, solo como un pasajero más, un turista anónimo. Antes del balcón de San Pedro, antes del Blanco y del nombre de León XIV, Prevost ya recorría España.
2: Probablemente haya estado, pues al menos 30 o 40 veces.
1: Y lo dice alguien que compartió muchos de esos viajes. Isaac lo conoció en Roma en 1981.
2: Él está aquí en la otra parte.
1: Prevost estudiaba Derecho Canónico, él Teología. Un año después la amistad se forjó en España cuando León era sencillamente Bob.
2: Jóvenes éramos todos de 20 o 25 años, Madrid, Toledo, Segovia, Valladolid, Salamanca, León, esto es la montaña leonesa, Bob Prevost, y después desde León pues ya el Camino de Santiago, con una gastronomía de bocadillos, y estuvimos con él pues la friolera de casi mes y medio. Pues lo pasamos genial.
1: Recuerda que ese viaje lo hicieron en furgoneta y que a veces les tocaba dormir en una tienda de campaña.
2: A las 3 de la mañana tuvimos que levantar la acampada porque caía lluvia como si no fuese verano. Y al año siguiente fue él el que me recibió en Estados Unidos. Conocí a sus padres, su madre, su padre, yo.
1: Las siguientes visitas a España ya las hizo como prior general de la Orden de San Agustín.
2: Ha visitado toda la orden y a España pues vino en numerosas ocasiones.
1: Precisamente nos recibe en el que probablemente sea el complejo agustino que más veces visitó Robert Prevost en nuestro país. Está en Madrid, en Guadarrama. Décadas después siguieron encontrándose con la misma naturalidad de siempre.
2: Aquí estoy yo contándole algún chiste.
1: La última, en abril de este mismo año. Esta fotografía está tomada en su despacho particular, en el Palacio del Vaticano.
2: Ahí es donde le estoy diciendo que tenía toda la baraja para cambiar el hábito negro por la sotana blanca. Y a Cersei le gusta, más que hablar, escuchar, cosa que yo no tengo, porque en esa hora yo creo que estuve 40 minutos hablando yo. Y él asentía, callaba, se reía.
1: Y así más de 47 años de amistad, compartiendo encuentros, conversaciones y kilómetros.
2: Charlando de lo humano, de lo divino, recordando ese viaje y la mojadura que cogimos.
1: Hay visitas que no se sabe que son tan importantes hasta años después. Muy pronto volverán a verse de nuevo.
0: En el debate político colea el discurso de ayer del Papa en el Congreso con reproches cruzados sobre lo que cada partido cree que León XIV afeó a sus adversarios, eso sí, sin que ninguno asuma nada de autocrítica.
3: Todos aplaudieron y vuelven a alabar hoy el discurso del Papa.
4: Humanista.
5: De gran profundidad, histórico.
3: Un discurso en el que criticó el aborto y la política migratoria insolidaria, temas todos en los que gobierno y oposición chocan. Al Ejecutivo le parece incoherente que PP y Vox aplaudieran a León XIV. Ellos no se dan por aludidos.
4: Me gustaría que esos aplausos se trasladaran en lo que tiene que salir del Congreso, que son los votos favorables a políticas tan importantes como regularización extraordinaria que da derechos a personas que viven entre nosotros.
3: Una reacción que el PP ve patética. Creen que el gobierno utiliza al Papa para tapar la corrupción.
5: Yo creo que el Papa no ha venido a echar la reprimenda a nadie. No esperen de mí un ejercicio de soberbia de intentar interpretar palabras del Papa en contra de mis adversarios políticos.
3: Y como Vox defienden el polémico criterio de prioridad nacional.
6: Va en línea con la dignidad, especialmente de los españoles más vulnerables que están sufriendo en estos momentos las consecuencias de las políticas de puertas abiertas.
3: Cada uno se queda con la parte del discurso que encaja con su posición y ninguno se siente interpelado tras la llamada del Papa a frenar la polarización.
0: Visto para sentencia el juicio a David Sánchez por su contratación en la Diputación de Badajoz, el hermano del presidente del Gobierno, de Pedro Sánchez, ha rechazado su derecho a última palabra, un turno que se ha utilizado otro de los acusados, el que fuera líder de los socialistas extremeños.
7: El juicio queda concluido para sentencia. Se levanta la sesión.
8: El último turno de palabra lo han tenido los acusados. Gallardo lo ha utilizado.
9: Independientemente de lo que salga en esta sala, está claro que nos han condenado socialmente.
8: Y David Sánchez no ha hablado.
7: No va a decir nada, es su derecho.
8: Sí lo hizo hace 5 días en su declaración para negar su enchufe o el de su amigo.
10: Ni tengo capacidad de decir nada, ni tengo información administrativa.
8: Un juicio de 7 sesiones y 42 testigos. El primero, que había hablado con una compañera de que el puesto era para el hermanísimo, lo rebajó a un rumor.
11: Una conversación informal, no sé si en la secretaría del centro o en un pasillo.
8: y el relato de las defensas cogió vuelo, pero dos días después fue

0: El turno del teniente coronel Antonio Balas de la UCO.
1: Parece que sí, que estaba predeterminado.
0: Y las acusaciones afianzaron su versión de que todo estaba amañado y ese mismo día pasaron a pedir el doble de años de cárcel para David Sánchez, de 3 a 6. La fiscalía pide absolver a los 11 acusados.
2: Caso Plus Ultra, el juez de la Audiencia Nacional que investiga al expresidente Zapatero ha pedido permiso a Estados Unidos para usar como prueba el contenido del móvil del directivo de Plus Ultra, Rodolfo Reyes. En él hay mensajes que mencionan al expresidente que han sido clave para su imputación. Son conversaciones que las autoridades estadounidenses tenían desde el año 2021 y que, según el auto del juez Calama, le entregaron a la policía española 5 años después, en marzo de este año. Y sobre el caso de Leire Díez, después de que la UCO apuntase a que se reunió con Villarejo varias veces, los periodistas le han preguntado al excomisario que ha reaccionado así.
3: Váyase a tomar por culo. En todos estos años, estas supuestas cloacas han ido contra mí.
2: No aclara si se vieron, responde que se lo dirá al juez Pedrat si le cita, lo ha dicho antes de retomar su declaración como acusado en el juicio por la Kitchen. Villarejo niega que le encargaran encontrar grabaciones de Luis Bárcenas que incriminaran a Mariano Rajoy. Y en este puso nos vamos al Senado cuando son las 16, las 4 y 13 minutos, una hora menos en las Islas Canarias. Estamos viendo preguntar a Alicia García Rodríguez del Partido Popular. Las preguntas van dirigidas al vicepresidente primero.
4: ¿Los procedimientos judiciales abiertos contra los suyos es una conspiración política? ¿Sí o no?
5: Señor vicepresidente, tiene la palabra.
6: Sí, gracias, presidente. Señoría, gracias por su pregunta. Lo que mantiene este gobierno es un profundo respeto por la actuación de la justicia. Ese profundo respeto se traduce, por supuesto, en un respeto también a los tiempos de la actuación de la justicia, como no puede ser de otra manera. Se traduce en dejar trabajar a las instancias judiciales, se traduce en reforzar y apoyar el trabajo de los cuerpos y fuerzas de seguridad del Estado, se traduce, por supuesto, también en respetar la presunción de inocencia, se traduce en no caer, como se hace muchas veces desafortunadamente en esta sala, en continuos juicios paralelos a los juicios abiertos en este momento, procedimientos abiertos, y consiste también en una total colaboración en todos los procedimientos que puedan estar abiertos por parte de todas las instancias del Estado. A partir de aquí, por supuesto, y como ya he dicho en numerosas ocasiones también, cualquier comportamiento fuera de la ley se verá, en este caso, la cara con una actuación contundente por parte de este Gobierno, como así ha sido el caso en todas las instancias en las que pueda haber sucedido o pueda suceder de aquí en adelante, y como así esperaríamos que sucediera también por parte de cualquier Gobierno. ¿En qué se traduce esta actuación de respeto a la justicia por parte del Gobierno? Y aquí voy a tirar de unos datos que ya ha dado aquí el ministro de Justicia y que tienen que ver con la percepción de los jueces en sí mismo. Hay una encuesta a nivel europeo donde sale que los jueces españoles son aquellos que tienen o están entre aquellos que tienen una mayor percepción de independencia en el ejercicio de su función, por delante de países como Alemania o Suecia. Esto, de nuevo, creo que es un buen indicador con respecto al impacto de ese respeto de la actuación de la justicia por parte de este Gobierno. Dejémosles trabajar, señoría.
5: Senadora García, tiene la palabra.
4: ¿Quién miente, señor Cuerpo? ¿Sánchez o usted? Sánchez dijo que todo son insidias, insinuaciones, ruido, una oposición marrullera. También dijo que los escándalos no impugnan la labor del Gobierno. 11 ministerios implicados. Tolerancia cero es cesar, no mantener ahí al señor Marlaska, no mantener a la directora de la Guardia Civil. Su ministro dijo que la directora nunca se reunió con Leire. Hoy reconoce las reuniones. Borró los chats. Uno no borra lo que no tiene que esconder. Las cloacas nacen con la carta de Sánchez, con la imputación de Begoña Gómez. Señor Cuerpo, ¿ha preguntado al señor Bolaños quién es Leire para recibirla en la Fiscalía General? ¿Le ha preguntado que ha ido la UCO hoy? ¿Ha preguntado al señor Marlaska por qué mandos de la Guardia Civil declararon ante el Supremo que les pidieron ponerse de perfil. ¿Por qué Marlaska puso escolta policial a Leire? Si todo es mentira, ¿por qué no se querellan? No lo hacen porque no pueden. Nadie se querella contra su propia fontanera. Llevan tiempo hablando de conspiración, señalando a la justicia, a los cuerpos y fuerzas de seguridad del Estado. Se equivocaron de dirección. Estaba en Ferraz, pagada con el dinero del Partido Socialista. Dice Sánchez que nunca supo, que no lo hubiera tolerado. Pero si están ahí las agendas de las cloacas, P.S. Y la UCO identifica el WAN con el presidente. Nadie monta una delincuencia de Estado para proteger a quien no la necesita. La Fiscalía cita a declarar a su presidenta. Lo sabía Narbona, lo sabía su número dos, Cerdán, lo sabía la fontanera, y solo Sánchez no sabía nada. O conspiraban a sus espaldas o él daba las órdenes. Elija, las dos le hunden. Era un comando para tapar, presionar y perseguir. Un comando al servicio de uno solo, para él y por él. Su tiempo acabó. Váyanse. Los que puedan, camino de su casa. Los implicados, camino de la justicia. Los españoles están esperando decencia y elecciones ya.
5: Vicepresidente, primero tiene la palabra.
6: Gracias, presidente. Señoría, como ya le he señalado, el respeto por la justicia de este Gobierno y las actuaciones en consonancia suponen que los jueces valoran de manera alta su independencia, pero además podemos verlo a nivel internacional con indicadores sobre salud democrática. Sin ir más lejos, en el año 2025, España tiene un indicador de salud democrática, por ejemplo, el que señala el Economist, por encima, muy por encima del que tenía en el año 2018, por encima de países tan relevantes, en este caso, como puedan ser Francia o Italia. España tiene una salud democrática alta, y esto es importante no solo por el número en sí o por el ranking, sino porque la salud democrática, la salud de nuestras instituciones, es un factor determinante para el bienestar de nuestros ciudadanos a largo plazo y es un elemento clave que tenemos que cuidar entre todos. Y la salud democrática y la calidad de las instituciones también, señorías, se mide por la calidad de los debates en las Cortes y es un elemento a cuidar entre todos. A partir de aquí, señorías, simplemente volver a resaltar que por nuestra parte un enorme respeto a la actuación de la justicia y un apoyo a las fuerzas y cuerpos de seguridad del Estado y espero que entre todos podamos dejarles trabajar. Muchas gracias.
5: Corresponde formular la siguiente pregunta, igualmente dirigida al señor vicepresidente primero, al senador del Grupo Parlamentario Popular, senador Camps de Besa. Tiene la palabra.
7: Gracias, señor presidente. Señor Cuerpo, ¿va usted a responder por una vez a lo que le preguntan? Intentémoslo de nuevo. Hace un año, este grupo parlamentario solicitó la relación de perceptores de fondos Next Generation por un importe superior a 10.000 euros. Su Gobierno se negó a facilitarla. Tuvimos que acudir al Tribunal Supremo y el Tribunal Supremo nos dio la razón. Les condenó a entregar esa información, pero aún así siguen sin cumplir la sentencia, hasta el punto de que nos hemos visto obligados a solicitar su ejecución forzosa. Que quede claro, señorías, no estamos ante una solicitud pendiente, estamos ante una sentencia incumplida. Mi compañera Eva Ortiz le preguntó tres veces en este mismo pleno hace apenas unos días. Tres veces, señor Cuerpo, y usted no respondió ni una sola. Por eso hoy se lo pregunto yo por cuarta vez. ¿Por qué sigue su Gobierno incumpliendo una sentencia del Tribunal Supremo? ¿Qué esconden? ¿Qué nombres figuran en esa lista para que hayan preferido cargar con una condena del Tribunal Supremo antes que hacerla pública? Muchas gracias.
5: Señor vicepresidente, primero tiene la palabra.
6: Sí, gracias, presidente. Señoría, le agradezco su pregunta, aunque tengo que lamentar esta insistencia en echar o generar dudas sobre un proceso tan claro y tan transparente como es el relacionado con los fondos europeos y que día sí, día también tenga que salir a desmentirle, por ejemplo, la propia Comisión Europea. Debería de empezar a generar cierto rubor en su grupo parlamentario este tipo de circunstancias, señoría. Pero déjeme que vaya al caso concreto que ha mencionado. Sabe usted de sobra que el plazo para responder responder a las solicitudes el día 8 de julio, como así le ha trasladado la letrada del Supremo, pero más allá del tema de los plazos, en el fondo, ahora mismo, si vamos a los datos que ustedes están pidiendo, estos datos son públicos, señoría. Tenemos una web, que es la web ELISA, disponible, donde tiene usted la posibilidad de descargar todas las resoluciones adjudicadas que tienen que ver con el plan de recuperación, y estas resoluciones adjudicadas, además, en la web, en la plataforma de licitaciones públicas, con todo lujo de detalles, para cada una de estas licitaciones pueden ver los precios de adjudicación, por ejemplo, o los beneficiarios últimos de estas mismas. Además, en la misma plataforma de ELISA tiene una lista completa del 1,5 millones de beneficiarios de los proyectos del plan de recuperación. Nada que esconder, señorías, simplemente hay que saber que tenemos los datos disponibles y querer también hacer el esfuerzo por mirarlos. Muchas gracias.
8: Senador Camps de Vesa, tiene la palabra.
7: Gracias, señor presidente. Lo sabía, señor Cuerpo. Aparte de que el plazo venció el pasado día 4, no el día 8 de julio que usted está diciendo, se equivoca usted de plazo. También tengo que decirle que todo usted que eso que ha dicho, en absoluto nos da la lista de los perceptores por más de 10.000 euros de fondos de Generous. Pero usted ni ha dicho ni una sola palabra sobre la pregunta. Me ha respondido con un sinfín de datos que no lo hacen y ya se lo dije una vez. Hay una forma de engaño que no necesita de la mentira. Consiste en hablar mucho para no decir nada. Y usted la domina como nadie. Uno le pregunta cómo una cosa y, como hemos visto hoy, usted responde con otras 10 que no tienen nada que ver. Utiliza las cifras como el ilusionista las cartas. Con una mano nos enseña un dato para que no miremos lo que oculta con la otra. Porque usted no viene aquí a aclarar. Viene justamente a lo contrario, a desinformar. A aparentar transparencia justamente para tapar su falta. Hay quien oculta callando, usted oculta hablando. Algunos le llaman a eso solvencia técnica. Yo lo llamo coartada con buenos modales. Porque para eso Pedro Sánchez le puso de vicepresidente primero, para ponerle cifras a la inacción de un gobierno agotado, para ponerle porcentajes a la opacidad y gráficos a los incumplimientos de un ejecutivo inhábil paralizado por la corrupción que en lugar de gobernar sobrevive. Es usted el válido contable de una corte sanchista en decadencia, el notario de la opacidad y la falta de transparencia, el fedatario público de las excusas de este ejecutivo. Y precisamente por eso, señor Cuerpo, me parece usted que en realidad es el hombre del tiempo de este gobierno, siempre anunciando cielos despejados en lo macroeconómico, mientras a los ciudadanos les cae encima el temporal de la realidad. El de una vivienda que para un joven cuesta ya más de una década de sueldo, el de una cesta de la compra que no para de subir, el de una deuda pública que tardaremos generaciones en pagar. Acaba usted sonando como un GPS que ha perdido la conexión con el satélite. No altera el tono, pero nos da indicaciones que no llevan a ningún sitio. Muchas gracias.
8: Señor vicepresidente primero, tiene la palabra.
6: Gracias, presidente. Ante mis datos calificativos, por su parte, señoría, permítame que me quede, si no le importa, con los datos. Hablemos de transparencia con respecto al plan de recuperación. 19 comparecencias ante las Cortes, 9 por mi parte, 10 por mi predecesora, más de 60 horas, 2 días y medio, rindiendo cuentas ante las Cortes del estado de situación, siguientes pasos o impacto del plan de recuperación. Publicación mensual por parte de la EGAE en su central de información de los pagos corrientes y cerrados por parte del Estado y ya auditados. Más de 75.000 millones. Publicación mensual, como señalaba, también en la web de ELISA, de todos los datos relativos a las concesiones y a las convocatorias resueltas del plan de recuperación, beneficiarios, con un detalle bastante profuso sobre temática, comunidades autónomas o también tipos de beneficiarios. Hoy hemos publicado, por si quiere entrar en la web, donde, como he dicho antes, puede descargarse todo lujo de detalle de los microdatos, hemos publicado los datos hasta 30 de abril. Hasta 30 de abril se han adjudicado 67.600 millones de euros del plan de recuperación. El número de beneficiarios, señoría, alcanza ya el 1,5 millones de beneficiarios, con nombres y apellidos, y DNI y CIF, señoría, exactamente. 70% de ellos, microempresas y pymes. 1,5 millones de razones, señorías, para estar contentos con el impacto positivo de este plan de país, que es el plan de recuperación. Muchas gracias.
8: A continuación corresponde formular las siguientes preguntas dirigidas al señor ministro de la Presidencia, Justicia y Relaciones con las Cortes. En primer lugar, le corresponde a la senadora del Grupo Parlamentario Mixto, senadora Caballero Martínez. Tiene la palabra.
9: Gracias. Buenas tardes. Señor ministro, ¿se han puesto ustedes algún límite para decir por aquí no pasamos y dimitir? Le pregunto porque es un clamor en la calle la pregunta. Ante tantos imputados, tantas tramas y tantos juicios e investigaciones en curso sobre personas que rodean a su gobierno y a su partido, ¿qué más tiene que pasar para que asuman ustedes alguna responsabilidad política? ¿Para que alguien asuma algo? Estamos hartos de que se encubran unos a otros, de que miren a otro lado y de que encima se victimicen y nos quieran hacer creer que existe un complot contra el gobierno de Sánchez y ataquen sin pudor a jueces y fiscales. Estamos hartos y no les creemos cuando nos dicen que cuando sale un caso de corrupción en su partido lo apartan y todo arreglado. Eso es mentira. Ábalos, al que pagaron el abogado, dijo que era todo falso. Cerdán decía que los audios y todos los informes de la UCO son poco más o menos que una conspiración contra él por haber ido a Waterloo y negociar con Bildu. Leire Díez nos dijo que ella era una periodista de investigación y no una fontanera de las cloacas del partido, como se está demostrando. Zapatero dijo que no tenía ninguna empresa ni nada que ver con Venezuela ni con el rescate de Plus Ultra, pero hoy está encerrado en su casa, preparando la respuesta a un auto demoledor que le incrimina. Y lo último que sabemos es que con Cerdán a la cabeza y con conocimiento de P.S. pusieron la maquinaria de Ferraz a trabajar con unos métodos mafiosos para extorsionar a jueces, investigadores e incluso implicando a la dirección de la Guardia Civil para impedir que las investigaciones que les afectan avancen. De verdad que con todo lo que estamos conociendo del último sumario de su excompañera socialista Leire Díez, ¿tampoco les va a hacer asumir ninguna responsabilidad? ¿Ni tampoco la asumirán cuando salga la tasación de las joyas de Zapatero? ¿De verdad siguen creyendo que Zapatero es un referente del socialismo, de esos que dicen que la máxima es ser socialista es tener poco y dar mucho? Señor ministro, ¿qué más tiene que pasar para que ustedes asuman alguna responsabilidad?
8: Señor ministro de la Presidencia, tiene la palabra.
10: Gracias, señor presidente. No parece que haya entusiasmado su intervención en las filas del Partido Popular. Mire, llevo ya 2 años y medio al frente del Ministerio de Justicia, llevando a cabo políticas para intentar agilizar los procedimientos judiciales. Y acabo de darme cuenta que la política pública que sería más efectiva es que usted sustituya a los 6.600 jueces que existen en España, porque usted lo tiene todo claro desde el principio. Ya ha condenado a todas las personas que están en esos procedimientos judiciales y ese es el respeto que tiene usted por el Estado de Derecho, por la instrucción judicial, por los jueces y magistrados de nuestro país. Usted, con 4 recortes de prensa, dicta sentencia, por supuesto, inapelable. Pues mire, permítame, si quiere, que con algo más de rigor yo le responda. Mire, lo que hacemos es, obviamente, poner medios a la justicia para que pueda hacer su trabajo. Lo que hacemos es colaborar con la justicia allí donde se nos requiere. Lo que hacemos también, no lo olvide nunca, es que aquellas personas sobre los que le recaen indicios sólidos se les aparta del partido. Y esto lo hacemos cuando corresponde. A usted igual esto le parece lo normal, porque seguramente lo sea, pero ha habido otros tiempos no muy lejanos en este país donde se intentaban destruir pruebas y se destruían en ocasiones a martillazos, se disfrazaba a gente de sacerdote para ir a domicilios privados para obtener esas pruebas, se utilizaban las instituciones del Estado para tapar delitos que se habían cometido, se tapaban a los responsables en lugar de apartarlos del partido y ponerlos a disposición judicial y facilitar todo lo que fuera posible, la información que fuera necesaria. Es decir, que hay 2 maneras, como casi siempre en la vida, de actuar. Y nosotros, se lo digo con toda sinceridad, nosotros actuamos con contundencia en aquellas personas que tienen indicios sólidos y actuamos colaborando con el Estado de Derecho. Por eso, algunos de los procedimientos judiciales que se están conociendo ponen de manifiesto precisamente eso, que el Estado de Derecho en España funciona, que jueces, magistrados, fiscales y fuerzas y cuerpos de seguridad del Estado pueden hacer su labor y lo hacen sin injerencias. Pero recuerde, esto no ha sido siempre así. Gracias.
8: Senadora Caballero, tiene la palabra.
9: Señor Bolaños, que no le confundan los aplausos, que solo se los dan los suyos. A nosotros nos aplauden en la calle los ciudadanos. Esto Esto se acaba, lo sabe usted, señor Bolaños. Ábalos, Koldo, Cerdán, Zapatero, Leire, Begoña, el hermanísimo, el presidente de la SEPI, el vicepresidente de la SEPI, el gerente, el exgerente del partido y, en el centro de todo, Ferraz. ¿A quién critican los jueces? A mí no. Le han dicho a usted contención en las críticas y respeto. Le han pedido a usted. ¿Dónde se piensa colocar esta vez usted? ¿Con las cloacas del partido que atacan a los jueces o con la justicia? ¿Tienen algún límite o no tienen algún límite donde van a poner para dimitir? ¿O esto cuándo, hasta dónde puede?
8: Señor ministro, tiene la palabra.
10: Gracias, señor presidente. No se quejará, le he animado a la tropa para que le anime. Señoría, no se quejará. Y me ha quedado claro que usted va por la calle y le va aplaudiendo la gente. Pues mire, me alegro mucho de que así sea. Mire, su discurso encendido, falto de rigor, no puede tapar las labores y las acciones que estamos llevando a cabo desde el Gobierno. Hemos aprobado la Autoridad Independiente de Protección del Informante. Estamos en una ley en tramitación parlamentaria, por cierto, para crear la Ley de Integridad Pública. He creado dos fiscalías nuevas especializadas, una contra la corrupción privada, otra contra la corrupción pública. Ya sé que al Partido Popular no le gusta la fiscalía, pero yo he creado esas dos fiscalías nuevas y vamos a crear...
8: Tengo silencio, señoría. Prosiga, señor. Dispone de 5 segundos.
10: Seguiremos trabajando en nuestra labor. Muchas gracias.
8: Corresponde formular la siguiente pregunta, igualmente dirigida al señor ministro de la Presidencia, Justicia y Relaciones con las Cortes, al senador del Grupo Parlamentario Popular, senador Márquez Sánchez. Tiene la palabra.
11: Sí, muchas gracias, señor presidente. A raíz del auto de la Audiencia Nacional y de los registros en Hacienda, en Transporte, en Transición Ecológica, en Ferraz, y parece ser que también su ministerio, por lo que le hago esta pregunta. Muchas gracias.
8: Señor ministro, tiene la palabra.
10: Gracias por la pregunta, señoría. Y efectivamente habla usted de independencia judicial. Hoy el vicepresidente del Gobierno ya ha dado estos datos, se los voy a repetir porque son verdaderamente importantes. Es una encuesta europea de la red de consejos de justicia europeas, donde está el Consejo General del Poder Judicial. Los jueces responden espontáneamente a esa justicia y definen cuál es la autopercepción de la independencia que tienen los propios jueces y magistrados en nuestro país. Y España queda por delante de Francia, queda por delante de Bélgica, tiene un 9,2 sobre 10 y queda al mismo nivel que Alemania. Es decir, que no existe en España ningún problema con la independencia judicial, muy al contrario, está más que garantizada. Ahora, yo le digo lo que me toca hacer en ocasiones como ministro de Justicia. En esta misma Cámara, usted lo habrá podido comprobar, cómo ha habido intervenciones, sobre todo de grupos parlamentarios independentistas, que han puesto en duda la independencia judicial y se han referido a jueces y magistrados de nuestro país con nombres y apellidos en términos muy peyorativos. Y yo he salido a defenderlos. Igual que he defendido a los jueces cuando hemos sabido en el juicio de la Kitchen de hace 10 o 15 días que el Partido Popular pagó a un investigador privado para hacer seguimientos a un juez para conocer su vida privada, al juez que estaba investigando la trama Kitchen. Y también salí en defensa del juez. ¿Puede hacer usted lo mismo? Gracias.
8: Senador Márquez, tiene la palabra.
11: Muchas gracias, señor presidente. Mire, respetan ustedes tanto a la justicia que se ha gastado el PSOE 188.000 euros para destruirlo. Por tanto, yo creo que los jueces lo que no quieren es su aprecio, quieren su desprecio. Mire usted, la encuesta que usted me está diciendo, no se lo digo yo, se lo dice Neutral, que usted está mintiendo, porque esos no son los datos que establece la encuesta. Por tanto, las reclamaciones a Neutral, y no tiene que venir aquí a mentir absolutamente nada. La independencia judicial se mide por lo que hace un gobierno cuando se le investiga. Y en este caso, su partido presuntamente creó y financió una red criminal de extorsión y acoso a los jueces. En este caso, para perseguir jueces, fiscales, civiles y periodistas concretos que estaban investigando a la familia de Pedro Sánchez. Y eso se hace para que no funcione el Estado de Derecho. Esto no va de personas aisladas y esto no va de conspiraciones. Se han querellado ustedes contra los jueces, se han querellado ustedes contra la Guardia Civil, se han querellado ustedes contra Santos Cerdán, se han querellado ustedes contra la flipada de Leire Díaz a la que el ministro Marlaska le puso una escolta en el 2024. ¿Usted me lo puede explicar cómo se le pone escolta a este presuntamente flipado? Mire usted, señor ministro, ¿qué ha hecho el

0: PSOE para luchar contra la corrupción, aparte de la medida estrella de comprar los audios de la sauna de Pedro Sánchez. Pues mire usted, hace un año ya cogieron y presentaron un plan nacional contra la corrupción que presentaron cuando ya habían creado presuntamente esta trama, con lo cual ya nació muerta, que le retrata a ustedes, pero le retrata también a sus socios de investidura, por una sencilla razón, porque el año pasado se hicieron los ofendiditos, ya no se pueden hacer los ofendidos nadie. Aquí una cosa es negociar legítimamente una investidura, otra cosa muy diferente es comprarla. Y claro, cuando la compras, el problema es que ahora ya no te puedes separar y te va a tener que comer la corrupción del PSOE como propia. Mire usted, señor ministro, una cosa muy diferente es lo que ustedes están haciendo. Están actuando realmente como una mafia. Esto en Italia lo hacía la Cosa Nostra. Aquí en España lo está haciendo la Rosa Nostra. ¿Usted ha visto la película Un gánster para un milagro, de Frank Capa? En el gobierno tienen los mismos personajes. Tienen al capo, tienen a la rubia de la película, que era la pareja del capo. Tienen al abogado del capo. Tienen al matón o al gorila de turno de la que sale en la película. Tienen al civil involucrado en las tramas. Tienen al presidente Correos, que también sale en la película. Joder, si ya tienen hasta el tartaja de la película, o sea, se lo tienen absolutamente todo. Mire ustedes, Pedro Sánchez seguramente va a ser investigado. Yo le aseguro que usted también va a ser investigado. Y le digo por qué. Porque la reforma de la justicia nació precisamente en estos 5 días de reflexión de Pedro Sánchez. ¿Y usted cómo quiere que le recuerden el día de mañana? ¿Como el letrado mayor del reino, que es un honor, o como el letrado mayor de la cloaca? Muchas gracias.
1: Señor ministro, tiene la palabra.
2: Gracias, señor presidente. Lamento muy mucho el tono tan ofensivo y tan faltón de sus palabras, que no nos define a nosotros, le define a usted. Lamentablemente le define a usted el tono tan ofensivo que ha actuado. Veo también, por otra parte, que usted ha roto a leer y ha leído la noticia de Neutral. Solo le falta leer la encuesta entera, porque la noticia de Neutral lo que dice es que mis datos son exactos y rigurosos y que, evidentemente, la encuesta tiene otros muchos datos, que el día que usted se la lea completa, igual hasta puedo hacer una pregunta y utilizarlos en la sesión de control de los martes por la tarde. Dicho esto, veo que la independencia judicial es un concepto que usted no termina de comprender. Le voy a dar, si le parece, dos meras orientaciones de lo que es y de lo que no es. No es independencia judicial destrozar pruebas a martillazos. No es independencia judicial poner a un investigador privado a perseguir al juez que está instruyendo al Partido Popular. No es independencia judicial bloquear durante 5 años y medio, pisoteando la Constitución cada día, el Consejo General del Poder Judicial. No es independencia judicial congelar la oferta de empleo público de jueces, magistrados y fiscales en nuestro país. Eso no es apoyar la independencia judicial, que es todo lo que hacía el Partido Popular en el Gobierno. Es apoyar la independencia judicial crear 500 nuevas plazas de jueces y 200 nuevas de fiscales. Es independencia judicial hacer la mayor macro convocatoria de la historia de la democracia. Es independencia judicial haberles obligado a ustedes a ir a Bruselas a llegar a un acuerdo a renovar el Consejo General del Poder Judicial. Y es independencia judicial que hoy en España el Estado de Derecho funciona perfectamente con jueces, magistrados, fiscales y fuerzas y cuerpos de seguridad del Estado haciendo su trabajo sin injerencias, no como pasaba con el Partido Popular. Gracias.
1: A continuación corresponde formular la siguiente pregunta dirigida a la señora ministra de Defensa, al senador del Grupo Parlamentario Popular, senador Monago Terraza. Tiene la palabra.
3: Señora ministra, nadie va a discutir nuestras necesidades de defensa ni que España cumpla con sus compromisos. Lo que hoy discutimos es otra cosa. No han aprobado ni un solo presupuesto en esta legislatura y gobiernan con cuentas prorrogadas. No tienen mayoría para ordenar el presente, pero hipotecan nuestro futuro. No pueden aprobar un ejercicio, pero comprometen gasto hasta 2035. No traen el debate a esta Cámara, pero anuncian miles de millones en defensa en cada rueda de prensa. La pregunta es sencilla. ¿Cómo justifica que su ministerio haya comprometido decenas de miles de millones de euros hasta 2035 sin presupuesto, sin autorización del Parlamento y sin un acuerdo de Estado? Muchas gracias.
1: Señora ministra, tiene la palabra.
4: Muchas gracias, señor presidente. Lo primero de todo, y estoy convencida de que usted, señoría, está de acuerdo conmigo, rendir un homenaje al soldado serbio que falleció el otro día en el ataque en nuestra base Marjayum, a los soldados españoles que resultaron heridos y al soldado salvadoreño. Una vez más, nuestros militares están precisamente en los lugares que hacen falta defendiendo la paz. Y por eso entendemos que nuestros militares necesitan los mejores medios. Por eso nosotros decimos siempre que España es un aliado serio, fiable, responsable y comprometido, que tiene unos compromisos con la Alianza Atlántica, que frente al 0,8% de inversión en el PIB que había en el 2018, en este momento hemos llegado al 2%. Y sabe cómo lo hemos hecho, y usted lo sabe bien, señor Monago, porque yo creo que usted es de los senadores y de los diputados que mejor conoce, mejor estudia y trabaja el tema de defensa. Lo hemos hecho cumpliendo la Ley General Presupuestaria. Lo hemos hecho mediante 79 programas especiales de modernización que usted sabe y conoce perfectamente porque se le han entregado a ustedes. Sé que usted, como yo, comparte el que para nuestras Fuerzas Armadas, en una política de Estado, tenemos que dar el resto y hacerlo mejor. Muchas gracias.
1: Senador Monago, tiene la palabra.
3: Señora ministra, esto no va de gastar más o menos en defensa, va de algo, a mi juicio, más serio. ¿Usted cree, señora ministra, que es decente comprometer 69.000 millones de euros sin presupuesto, sin el Parlamento y sin acuerdo con la oposición? Para aprobar unas cuentas no tienen mayoría. Para comprometer gasto hasta 2035 encuentran el atajo. Y para explicar contratos y beneficiarios, todos son reservas y silencio. Esto no va de Ucrania ni de la OTAN. Precisamente porque hablamos de defensa, señora ministra, hace falta más control, más transparencia, no menos. La gravedad del momento no suspende el Parlamento. Al revés, le debe dar mucho más vigor. Usted no es una ministra cualquiera, es magistrada. Sabe que las excepciones se justifican y sabe que las Cortes no son un trámite molesto. Por eso, si cruza la línea que no debe, no podrá refugiarse en que no sabía. Hemos tenido que acudir al Supremo para que nos den algunos papeles de defensa. Y en su tradicional ejercicio de transparencia han superado el plazo para responder y hemos recurrido a la ejecución de sentencia. Si todo es legal, enséñenlos. Si todo está justificado, enséñenlos. Si todo es transparente, remitan la documentación. Porque sin documento, su legalidad no es garantía, es una coartada. Y miren el espejo, por ejemplo, de la SEPI. Poca luz en los papeles. El escándalo de la SEPI se quedará pequeño si en defensa se instala una arquitectura de gasto multimillonaria, opaca, plurianual y sin control suficiente. Han descubierto una fórmula mágica. Sin presupuesto comprometen decenas de miles de millones hasta el año 2035. Esto es, con todo respeto, sanchismo presupuestario con un casco, con una bandera y con cargo a las próximas generaciones. Le voy a dar humildemente, señora ministra, un consejo. Compañeros suyos del Gobierno, por coger atajos, ya han llegado donde nunca hubieran querido estar. En la sala Clara Campoamor la esperamos. Muchas gracias.
1: Señora ministra de Defensa, tiene la palabra.
4: Gracias, señor presidente. Señoría, no le acepto las insinuaciones que usted ha hecho, porque creo que no en mi nombre propio, sino el de los cientos de funcionarios que trabajan en el Ministerio de Defensa, lo hacen con rigor, con honestidad, con una voluntad de servicio a España, que por su intervención veo que usted no tiene, pensando en las Fuerzas Armadas, a ustedes, a todos ustedes. En la Comisión de Defensa se les ha entregado y conocen perfectamente los 79 programas especiales de modernización. No le voy a hablar de cómo me encontré yo el Ministerio de Defensa. ¿Quiere que le hable del submarino S-80, lo que ustedes habían invertido? ¿Quiere que le hable de otros muchos programas y que no había ni munición? Así que, por favor, señoría, lecciones las justas y respeto a quienes trabajamos pensando en España, en las Fuerzas Armadas y en la legalidad. Muchas gracias.
1: Corresponde formular la siguiente pregunta, igualmente dirigida a la señora ministra de Defensa, al senador y portavoz del Grupo Parlamentario Plural, Pujol Bonel.
5: Presidente, ministra Robles, buenas tardes. Hace dos años TV3 presentó Et faran un home, un documental sobre los abusos en la mili. A principios de este año hubo una segunda parte, Morts silenciades, que ha causado estupor en el periodismo europeo. Estos reportajes hablan de abusos que habrían causado cerca de 2.000 muertes no aclaradas. Algunos a menudo tenemos el mal vicio, nos ponemos muy pesados contando nuestras aventuras en la mili, pero detrás de sonrisas forzadas hay auténticas atrocidades. Hobbes hubiera dicho que en la mili el hombre es un lobo para el hombre. Junts le ha planteado preguntas que han sido despachadas, la verdad, sin demasiado interés por parte del Ministerio. Hemos pedido su comparecencia aquí en el Senado y nada. Y en el Congreso nos han vetado en reiteradas ocasiones la creación de una comisión sobre los abusos perpetrados en la mili. Ministra, ¿sabe quién se opone a saber la verdad? ¿Lo sabe? Pues mire, Vox y el Partido Popular, los malos de siempre. Pero, oh casualidad, el PSOE más progre del planeta también. Ministra Robles, el próximo jueves 16 de junio ustedes se reunirán con la plataforma Trancant el Silenci. Esta reunión, vamos a ver, será al estilo PSOE para salvar el momento, salir en la foto, quedar bien, buenas palabras y nada más, o ustedes al final se lo tomarán en serio y aceptarán una comisión de investigación. El gobierno socialista piensa rectificar y dar la cara sobre los abusos y las muertes en la mili, ¿sí o no? Ustedes, ministra, ¿con quiénes están? ¿Con los malos o con la verdad? Muchas gracias.
1: Señora ministra, tiene la palabra.
4: Señor presidente, muchas gracias. Evidentemente usted está hablando de un programa de televisión que tiene todo mi respeto, de unos hechos ocurridos hace muchísimos años, que evidentemente, pues si hay que investigarlos, los órganos correspondientes para ello lo harán. Y lo único que le puedo decir es que en el caso, y así lo hizo el Grupo Parlamentario Socialista, de pedir que fuera el defensor del pueblo el que en su caso hiciera las investigaciones oportunas, igual que se ha hecho con las víctimas de la pederastia, encontrará en el Ministerio de Defensa la colaboración correspondiente, igual que tendrá colaboración y se dará la colaboración si quien se considera que ha sido víctima de algún hecho delictivo acude a los tribunales de justicia. Colaboración máxima siempre que se creen las comisiones de investigación por parte de quien tenga competencia para ello.
1: Senador Pujol tiene la palabra.
5: Ministra Robles, pelotas fuera, qué lástima. De los últimos, pero yo también hice la mili. Mire, piscinas y burros castigados, la mili era, la verdad, que muy cutre, pero la mili también podía ser muy dura. Tan dura que cerca de 2.000 jóvenes hoy no están aquí para contarlo, porque murieron. En mi unidad había un chico, Piris, un vasco muy tímido, que lo hicieron declarar en un juicio amañado. Amañado para salvar la chulería de un capitán bravucón y bebido. Piris lo pasó muy mal, porque tuvo que mentir. Entonces entendí el poder del ejército cuando se trata de falsear la verdad. Algunos y algunas se pasan el día pidiendo la verdad de los abusos en la iglesia, pero no se atreven con los abusos de la mili. Ayer la vi entregada al discurso de León XIV en el Congreso. Ministra, el Papa pedía verdad, respeto, justicia y bien común. Pues sean coherentes, aplaudan al Santo Padre, pero aplíquense el cuento. Pregonin amb l'exemple. Hagan justicia, restituyan el honor de tantas familias. Y una última pregunta. ¿Ha visto el documental Et faran un home? Muchas gracias.
1: Señora ministra, tiene la palabra.
4: Gracias, señor presidente. No he visto el documental. La verdad que ya me gustaría tener tiempo para ver documentales. Ojalá pudiera tener tiempo. Y efectivamente no dudo de su palabra, de lo que pasara hace 40 años, no dudo, porque mi obligación ahora es velar y sentirme orgullosa del ejército español en este momento, moderno, preparado, comprometido, y siento un enorme orgullo. Y lo único que le puedo decir, y se lo vuelvo a repetir, si los hechos ocurrieron, que yo no lo dudo, no pongo en duda nada, insisto, las comisiones correspondientes, por quien tiene que hacer las comisiones correspondientes, y nosotros lo hemos dicho, el defensor del pueblo, por poner un ejemplo, o en su caso los órganos judiciales, le diré que usted me cuenta sus batallitas a la mili, yo le podía contar lo que yo hice en su momento como magistrada para apoyar a los objetores de conciencia. También, si nos ponemos a contar, yo también le podría contar, porque mi compromiso es un compromiso tan importante o tan serio como el suyo. Así que lo único que le puedo decir, si hay comisiones, porque tiene que hacerla, cuente que nosotros no regatearemos.

0: esfuerzos para colaborar con la justicia o con la comisión investigadora que se pueda hacer. Muchas gracias.
1: Corresponde formular la siguiente pregunta dirigida al señor ministro del Interior, a la senadora del Grupo Parlamentario de Izquierda por la Independencia, senadora Bailat Ardanuy.
2: Sí, gracias, presidente. Señor ministro, queremos empezar esta intervención mostrando nuestro reconocimiento a los docentes que en el País Valenciano y en Cataluña se manifiestan por el derecho a una educación pública y de calidad. Y queremos empezar también mostrando nuestra solidaridad con las víctimas de la violencia policial. Es una brutalidad las imágenes que vimos en el País Valenciano. Es intolerable. No se puede permitir que una manifestación pacífica termine en el hospital por la violencia policial. No se puede permitir. ¿Dónde queda el derecho a la manifestación cuando una profesora puede acabar tirada en el suelo, humillada, herida, por un uso excesivo de la fuerza? Lo que vimos en Valencia no es un hecho aislado, es una actuación recurrente, es una actuación injustificable de los agentes de los que usted es el máximo responsable. Señor ministro, esta vez, ¿cómo justifica este nuevo caso de abuso policial?
1: Señor ministro, tiene la palabra.
3: Muchas gracias, presidente. Señora Bailac, este Gobierno y, en concreto, también el Ministerio del Interior, como no puede ser de otro modo, entre sus prioridades está la de garantizar, evidentemente, la seguridad y el ejercicio de todos los derechos y libertades, y, evidentemente, el derecho de reunión. Y lo hacemos desde la convicción del profundo respeto a la importante labor que desarrollan las asociaciones, sindicatos, plataformas, todo el tercer sector. Un marco de convicción y respeto en el que también trabajan las fuerzas y cuerpos de seguridad del Estado. Y en un país como el nuestro, un Estado democrático de derecho. Mire, en el caso de la Policía Nacional y la Guardia Civil hablamos más de 160.000 personas. Un colectivo formado por decenas de miles de personas en el que también pueden aparecer comportamientos puntuales que no se corresponden con lo que se espera de ellos. Comportamientos puntuales, vuelvo a decir, puntuales, que cuentan con nuestro rechazo y para los que existen mecanismos oportunos para poder actuar. Lo que no voy a permitir como ministro es que una posible mala actuación reprochable manche la labor que realizan el conjunto de agentes de la Policía Nacional, la Guardia Civil, policías autonómicos y policías locales. Un trabajo con absoluto respeto a la legislación vigente y a los derechos fundamentales de todos nosotros. Muchas gracias.
1: Senador Bailac, tiene la palabra.
2: Señor ministro, usted me va a decir que ya han tomado medidas porque han abierto un expediente, pero ¿sabe qué pasa? Que no es creíble, porque la propia ONU les ha reprochado que muchos de sus expedientes por uso excesivo de la fuerza acaban sin consecuencias para los agentes sancionados, para los agentes responsables. Y sin consecuencias no hay reparación para las víctimas. Sin consecuencias y sin blindar el derecho de manifestación, ¿a dónde nos llevan? ¿A correr otra vez delante de los grises? Hoy en el Estado español el derecho a la protesta sigue bajo sospecha porque ustedes no derogan la ley Mordaza. Ustedes desde el 2015 prometen que la van a derogar y mientras tanto siguen aplicándola. Es urgente que avancen en derechos, porque en democracia la gente tiene que poder participar, la gente tiene que poder votar, la gente tiene que poder protestar, la gente se tiene que poder manifestar pacíficamente, sin miedo y sin amenazas. Y en el caso de Valencia le pedimos que haya una investigación, que sea rápida, imparcial y exhaustiva, que haya consecuencias y que se repare a la víctima. Y le pedimos también, como le pide la ONU, que formen a los agentes sobre el derecho de reunión pacífica y otra vez, una vez más, que deroguen de una vez por todas la ley Mordaza.
1: Señor ministro, tiene la palabra.
3: Muchas gracias, señor presidente. Señora Bailac, la Policía Nacional, durante más ya de 200 años de historia, viene desarrollando un papel fundamental en la protección de la seguridad pública y la garantía de los derechos constitucionales. Ante las imágenes conocidas a las que usted ha hecho referencia, que recogían hechos puntuales que evidentemente, y lo dice el ministro del Interior, no atendían a la proporcionalidad, la Policía Local, como no podía ser, la Policía Nacional, perdón, como no podía ser de otro modo, abrió un expediente disciplinario para depurar responsabilidades. Igualmente, la profesora agredida denunció el hecho y ahora está el cauce judicial al que todos, evidentemente, nos tenemos que someter. En definitiva, durante todo el proceso de huelga educativa, la coordinación de la Policía Nacional con los sindicatos convocantes del profesorado valenciano ha sido ejemplar y se lo podrán decir para garantizar el ejercicio de ese derecho fundamental. Y lo que no podemos es empañar todo el trabajo realizado por más de 300 policías en este dispositivo por una actuación no ejemplar, ajena a la proporcionalidad actualmente objeto de investigación judicial. Y respecto a la Ley de Seguridad Ciudadana, en la legislatura anterior quizá hubo otro partido político que no permitió su reforma. Muchas gracias.
1: Corresponde formular la siguiente pregunta, igualmente dirigida al señor ministro del Interior, a la senadora del Grupo Parlamentario Popular, Rivas de la Torre. Tiene la palabra.
4: Gracias, señor presidente. Señor ministro, hoy le hablo como senadora, pero también como alcaldesa de Fuentenovilla y como vecina del medio rural, que ha vivido en primera persona la inseguridad que sufren nuestros pueblos. El pasado 18 de mayo, varios vecinos me alertaron de la presencia de dos personas que generaban preocupación en el municipio. Después comprobamos que eran personas que ocupan ilegalmente una vivienda y que ya habían protagonizado otros hechos delictivos. Desde el primer momento avisamos a la Guardia Civil, pero en muchos pueblos pequeños los vecinos llaman primero a su alcalde o a su alcaldesa porque saben que probablemente llegaremos antes. Cuando acudí al lugar comprobé que estaban intentando robar un vehículo. En esos momentos sufrí una caída que me provocó diversas lesiones. Pero lo peor no fueron las lesiones, sino la sensación de inseguridad e impotencia que vivimos en nuestros pueblos. Por eso le pregunto, ¿qué medidas piensa adoptar el Ministerio del Interior para reforzar la seguridad en el medio rural? Muchas gracias.
1: Señor ministro, tiene la palabra.
3: Muchas gracias, señor presidente. Señora Rivas, usted es consciente cómo la Guardia Civil realiza un trabajo extraordinario en el ámbito rural. Y le diré que esto obedece a la estrategia integral de la organización territorial, impulsada en el modelo de seguridad 2030. Este modelo incorpora elementos esenciales como la adaptación, evidentemente, al reto demográfico y la accesibilidad universal al servicio público de la seguridad. Cuatro líneas prioritarias, más y mejor presencia. Modernizamos el despliegue de efectivos y optimizamos recursos. Mejor adaptación al territorio. Adaptamos los procedimientos al entorno rural. Protegemos sectores estratégicos, como bien sabe, como el agroalimentario, el medio natural, el turismo rural, y reforzamos la atención a los colectivos vulnerables. También más efectivos, más estabilidad. Reforzamos, rejuvenecemos la plantilla y mejoramos la cobertura. Y también más tecnología y mejores medios, infraestructuras, herramientas como drones, soluciones digitales. ¿Cuál es el resultado, señora Rivas? Más presencia, más capacidad de respuesta y un modelo de seguridad cercano, cumpliendo el objetivo de misma protección y misma calidad de servicio, independientemente de donde uno resida. Muchas gracias.
1: Senadora Rivas, tiene la palabra.
4: Gracias, señor presidente. Señor Marlaska, usted puede hablarme de cifras, de porcentajes o de plantillas. Yo le estoy hablando de cómo viven los vecinos de nuestros pueblos, de vecinos que se sienten cada vez más inseguridad, de vecinos que han perdido la tranquilidad y de pueblos que cada día se sienten más abandonados, porque esas personas fueron detenidas y al día siguiente ya estaban otra vez en la calle. Porque ustedes han normalizado algo que jamás debió normalizarse. Han normalizado la ocupación ilegal, han normalizado la reincidencia y han normalizado que muchos vecinos hayan perdido la tranquilidad con la que siempre han vivido, mientras los delincuentes actúan con total impunidad. Y quiero dejar algo muy claro. Esto no es culpa de la Guardia Civil. Nuestros agentes cumplen, responden, hacen muchísimo más de lo que pueden con los medios que tienen. Quienes están fallando son ustedes. Mientras este Gobierno está cada día más ocupado en sus propios escándalos, miles de vecinos siguen esperando que alguien les garantice algo tan básico como la seguridad. Señor Marlaska, deje de negar esta realidad, asuma su responsabilidad y haga un favor a los españoles. Dimita. Muchas gracias. Muy bien.

0: Señor ministro, tiene la palabra.
1: Muchas gracias, señor presidente. Señora Rivas, veo que ha desplegado una crítica implícita, muy directa, al Poder Judicial, al cual yo defiendo en todo momento y en toda circunstancia. Pero le diré que las fuerzas y cuerpos de seguridad también tenemos planes operativos, planes territoriales adaptados, vuelvo a decir, al entorno, funcionales, cómo abordar fenómenos concretos y también planes específicos. Y usted, evidentemente, hoy vuelve a mentir. Ustedes ejercen la mentira, el discurso. Si me permiten seguir...
0: Ruego silencio, señorías. Senadora Bonilla, le ruego silencio. Sí, le ruego silencio. Ha interrumpido por dos ocasiones al ministro. Señor ministro, prosiga.
1: Ha corrido el reloj, señor presidente. En ese sentido, me voy a remitir simplemente a una realidad que es su provincia, Guadalajara. Efectivos de la Guardia Civil, ¿sabes cuántos se perdieron con el Partido Popular? Y usted no dijo nada. Un 9%. Todos ellos se han recuperado al día de hoy. Todos ellos se han recuperado. ¿Sabe usted cuál es la cobertura ahora? La cobertura es de las más altas de España. También tenemos patrullas de seguridad.
0: Ruego silencio. Está interviniendo el señor ministro. A él le han formulado una pregunta y a él le corresponde la respuesta. Prosiga, señor ministro.
1: Está consiguiendo que no pueda hablar. Entonces, seguidamente le diré, aparte de todas esas herramientas de seguridad, ¿en qué se ha plasmado? En que la criminalidad convencional en Guadalajara el año pasado descendió en un 6%. En los tres primeros meses de este año, más de un 7%. ¿Y sabe usted las sustracciones en el ámbito de las explotaciones agrarias cuánto ha descendido en Guadalajara en el último año? Un 49%. ¿Cómo se hace esto? Con efectivos, más inversión.
0: Dispone de 10 segundos porque antes no he paralizado el cronómetro.
1: Muchas gracias, señor presidente. Eso se hace incrementando ofertas de empleo público, incrementando el presupuesto de interior en un 35%. Es evidente que las fuerzas y cuerpos trabajan extraordinariamente, pero ahora que está el Papa aquí...
0: Gracias, gracias, señor ministro. Gracias, señor ministro.
2: Era la respuesta que estaba dando el ministro del Interior, Fernando Grande Marlaska. Le recordamos en el Senado, sesión de control al Ejecutivo. Pasan 5:06. 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Vamos con el resto de información de la jornada.
3: Am Gran Goch comenzó la meva visita resant l'ora sexta en aquesta catedral, amb tots vosaltres.
2: Llamamiento a la unidad. Primeras palabras del Papa en catalán a su llegada a Barcelona. En la segunda etapa de su visita a España, León XIV se ha dirigido a la catedral para el rezo de la liturgia de las horas en el altar mayor. Cientos de personas han aclamado al pontífice a su llegada. Fuera, ha saludado a quienes le estaban esperando. A las 6 empezará la vigilia en el Estadio Olímpico. La agenda de mañana dejará otra imagen inédita, la del Papa en la cárcel de Briansk. Después irá a Montserrat y bendicirá la Torre de Jesús de la Sagrada Familia. Y su marcha de Madrid nos deja otra imagen cuanto menos curiosa, la León 14 en la cabina del avión que le llevaba a Barcelona. Allí ha podido estar en la maniobra de despegue y también hablar con el piloto del caza que le escoltó.

0: a durar esta tregua porque Israel sigue bombardeando el sur del Líbano. Irán quiere que su acuerdo con Estados Unidos incluya también el fin de los ataques a ese país. Y sigue descontrolado el incendio en el paraje de Los Turbios, en el término municipal de Villanueva de los Castillejos, en Huelva. Afecta a más de 3.600 hectáreas, más de un centenar de personas continúan fuera de sus casas.
1: Unos minutos más tarde de lo previsto, el avión toca pista y Barcelona recibe al Papa con alfombra roja. Saludo rápido a las autoridades, encabezadas por el presidente de la Generalitat, y rumbo a la catedral. Las campanas anuncian su llegada, que desatan la euforia de los miles de fieles que le esperan en la plaza.
2: Me he despertado a las 4 de la mañana.
3: Alrededor de las 6:30 hemos llegado, porque hemos madrugado.
4: Nos hemos levantado súper temprano esta mañana porque es la primera vez, bueno, que tienen ocasión de poder ver al Papa y están muy emocionados.
5: De hecho, metiendo prisa a mi madre para que se vistiese rápido y todo.
6: También viene a ver al Papa.
1: Emoción y móviles en mano para inmortalizar un momento que no esperaban y que recordarán siempre.
7: ¡Buen día y buena hora! Gracias por estar aquí. Gracias por la paciencia, gracias por la alegría.
1: Estas han sido las primeras palabras del Papa a los feligreses barceloneses, que han desatado una ilusión y alegría que aquí no ha hecho más que empezar.
0: En sus primeras palabras en Barcelona, en la catedral, el Papa ha hablado en catalán y en castellano. En los dos idiomas ha vuelto a apelar a la unidad y además ha destacado la tradición acogedora de Barcelona.
8: Lo primero que ha hecho León XIV al llegar a la Catedral de Barcelona ha sido rezar ante la talla del Cristo de Lepanto. Después, procesión hasta el altar mayor y rezo de la hora media. Sus primeras palabras han sido en catalán.
9: Estimats germans i germanes, amb gran goig començo la meva visita rezant l'hora sexta.
8: Con referencias a los papas Francisco y Juan Pablo II, ha reconocido la tradición acogedora de la ciudad y de Cataluña en general y ha hecho un nuevo llamamiento a la unidad.
9: Barcelona es denominada cap y casal de Cataluña. Això dona a esta comunidad y a todos vosotros, barcelonins y catalans, una vocación y una responsabilidad especial per convertir-vos amb l'ajuda de Déu, en constructors d'unitat.
8: También ha apelado a la concordia y a la paz en la sociedad actual.
9: En un mundo desgarrado por guerras y divisiones, en una sociedad cada vez más fragmentada e individualista, queremos ser mártires, es decir, testigos y profetas de unidad.
8: El cardenal y arzobispo de Barcelona, Juan José Omella, le ha dado la bienvenida.
10: Agradecemos de corazón que haya aceptado nuestra invitación.
8: Y ha recordado la naturaleza misionera y caritativa de la Iglesia, como la de Santa Eulalia y San Agustín, dos símbolos de la ciudad que conectan la historia cristiana de Barcelona con la vocación universal de la Iglesia.
0: Donde esperan al Papa esta tarde es en el Estadio de Montjuïc. León XIV preside una vigilia de oración. Va a ser, Alba López, el acto más multitudinario del pontífice en Barcelona. Estamos viendo, de hecho, ya mucha gente detrás de ti.
11: Sí, de hecho, puntualísimos, a las 4 de la tarde han abierto las puertas y desde entonces no paran de entrar fieles peregrinos para ver a lo largo de esta tarde al Papa. Hemos visto gente de todas las edades, pero sobre todo mucha gente joven. Nos decían que da igual el sol, da igual el calor, las horas que han tenido que esperar, los controles de seguridad, todo lo hacen con muchísima ilusión para ver al Papa. El acto empezará a las 6 de la tarde con actuaciones musicales, entrevistas y testimonios, y ya poco antes de las 8 llegará el pontífice. Primero de todo, bendecirá 37 ambulancias que irán directas a ayudar a Ucrania. Después se subirá al papamóvil, dará una vuelta a la pista para después ya empezar la homilía, donde se espera que el pontífice sobre todo se dirija a los jóvenes.
0: Gracias, Alba. Bueno, pues hasta ahora el Papa recibe en audiencia privada al presidente de la Generalitat, a Salvador Illa, en el Palacio Episcopal. Rubén Urdiales, ¿sabemos si ha empezado ya ese encuentro?
12: Sí, ha empezado y ha terminado justo un poco antes.

0: Antes de las 5, estos encuentros privados, el primero, como decís, con el Gobierno de la Generalitat, presidido por el presidente Salvador Illa, que, según se nos ha comunicado, le ha hecho entrega de varios obsequios, uno de ellos una reproducción de las Homilías de Urgañá, que es considerado uno de los documentos literarios, el más antiguo escrito en catalán. También una reproducción de una figura de marfil que representa una de las piezas más emblemáticas de la arqueología romana en Cataluña y también es símbolo de los orígenes del cristianismo aquí en Cataluña, y una copia del documento de colocación de primera piedra de la Sagrada Familia, un documento que fecha de 1882. Todo eso junto con una carta en la que quería explicarle el significado de esos regalos y en la que también le solicita que use el catalán, que puede usar el catalán en varios de los actos que tiene aquí previstos. Después, a esta hora, a partir de las 5, tenía prevista también una reunión privada con miembros de la Orden de San Agustín. Es la orden a la que él pertenece, una de las más antiguas del cristianismo y reconocida como una orden religiosa mendicante, lo que significa que sus miembros no poseen bienes. También se ha informado que, previamente a todo esto, ha mantenido un encuentro con el alcalde de Barcelona, Jaume Collboni. Será a partir aproximadamente pasadas las 7 cuando el Papa se dirija ya hacia ese Estadi Olímpic Lluís Companys en la montaña de Montjuïc para continuar con su agenda.
1: Gracias, Rubén. Los peregrinos son una parte fundamental de este viaje del Papa León XIV aquí a España. Cada compañía suele organizar y movilizar a cientos de fieles, una tarea nada fácil.
2: La segunda fase de este viaje del Papa, como estamos contando, ha arrancado ya. Nosotros estamos siguiendo sus pasos a través de los peregrinos, de los fieles que están también siguiendo este viaje. Y hemos venido hoy al Casal Loyola de la Compañía de Jesús. Es un espacio, como veis, lleno de gente, lleno de jóvenes, un espacio donde cada semana se reúnen cientos de ellos, pero esta tarde ese espíritu, ese carisma de unión lo van a llevar al Estadio de Montjuïc, donde van a ser miles las personas que se van a reunir. Estamos con Celia, acaban de llegar de Madrid, porque habéis participado allí también un grupo de vosotros en los actos de Madrid.
3: Sí, hemos llevado a un grupo de alumnos de cuarto de la ESO de los distintos colegios de Cataluña para que pudieran participar tanto en la vigilia como en la Eucaristía del domingo y la procesión de Corpus, ya que aquí nos aconsejaron que a partir de 17 años.
2: ¿Cómo ha sido la experiencia para gente tan joven, ¿no? Menores de 17 años?
3: Pues muy, muy bonita, porque ellos han podido visualizar que la Iglesia es plural y que hay diferentes carismas.
2: Y esta tarde a Montjuïc, un acto en el que que va a estar abarrotado.
4: Seguramente, sí.
2: Y que ha costado mucho conseguir entrada, pero lo habéis conseguido.
4: Muchísimo, ha sido una odisea y casi como un concierto, ¿eh? Lo que hicimos fue ponernos, además abría las entradas, igual que un concierto a una hora, y tenía las primeras que cogías, las primeras que había. Entonces nos juntamos unos 30 docentes, en plan nos ponemos ya todos controlados con los excels y a ver quién coge más, porque además se cogía cuatro, cada persona solo podía coger cuatro, y teníamos pues igual unos 100 alumnos que querían participar. Bueno, entonces este sábado cogimos solo 30 plazas.
2: 30 plazas. Ahora vais a comer aquí, luego ya salís hacia Montjuïc, que estamos más o menos cerca del centro, a una media hora de Montjuïc en transporte público. 39.000 personas van a participar esta tarde en ese acto de la vigilia.
1: Y en el viaje a Barcelona, el Papa León XIV ha compartido unos minutos con la tripulación del Airbus 320 de Iberia, con el que deja atrás 3 días cargados de citas históricas aquí en la capital, en Madrid. El vuelo que ha llegado al aeropuerto del Prat sobre la 1:15 de la tarde ha sido escoltado por un caza del Ejército del Aire. Por cierto, desde el aire ha podido ver la Sagrada Familia, cuya torre principal va a bendecir mañana. Más asuntos. El juicio del caso del hermano del presidente del Gobierno, de David Sánchez, ha quedado visto para sentencia. El hermano del presidente del Ejecutivo no ha hecho uso de su última palabra, pero sí lo ha hecho el expresidente de la Diputación de Badajoz, Miguel Ángel Gallardo. El que fuera secretario del PSOE en Extremadura ha afirmado que ya les han condenado, dice, socialmente.
5: Esta era la última sesión y el hermano del presidente del Gobierno
6: no va a decir nada.
5: renunciaba
6: es su derecho
5: a su última palabra. En su declaración de la semana pasada ya se defendió de las acusaciones.
7: Ni tengo capacidad de decir nada, ni tengo información administrativa.
5: Sí que ha querido hacer uso de esta última palabra otro de los acusados, el expresidente de la Diputación de Badajoz, Miguel Ángel Gallardo, que ha reiterado su inocencia y la de los otros 10 acusados y ha lanzado este mensaje a las acusaciones populares.
8: Ya han hecho la labor que pretendían y no era otra que el juicio mediático paralelo y del que se pueden sentir orgullosos, ya han ganado el juicio social.
5: Las defensas de los 11 acusados piden la absolución, al igual que la Fiscalía, que no ve probados los delitos. Las 7 acusaciones ven prevaricación y tráfico de influencias. Creen que la plaza era un traje a medida para David Sánchez. Por eso piden hasta 6 años de cárcel para el hermano del presidente del Gobierno y 4 años para el exlíder de los socialistas extremeños. El juicio
9: queda concluso para sentencias. Se levanta la sesión.
5: Una sentencia que se conocerá como pronto, dentro de 2 semanas.
1: Y en el caso Plus Ultra, el juez de la Audiencia Nacional que investiga al expresidente José Luis Rodríguez Zapatero ha pedido permiso a Estados Unidos para usar como prueba el contenido del móvil del directivo de Plus Ultra, Rodolfo Reyes. En él hay mensajes que mencionan al expresidente que han sido clave para su imputación. Son conversaciones que las autoridades estadounidenses tenían desde el año 2021 y que, según el auto del juez Calama, le entregaron a la policía española 5 años después, en marzo de este año. Y sobre el caso de Leire Díez, después de que la UCO apuntase a que se reunió con Villarejo, varias veces los periodistas le han preguntado al excomisario, que fíjense cómo ha reaccionado.
10: Váyase a tomar por culo. En todos estos años, estas supuestas cloacas han ido contra mí.
1: No aclara si se vieron, responde que se lo dirá al juez Pedraz si le cita. Lo ha dicho antes de retomar su declaración como acusado en el juicio de la Kitchen. Villarejo niega que le encargaran encontrar grabaciones de Bárcenas que incriminaran a Mariano Rajoy. Las máquinas que reparan la resignificación del Valle de Cuelgamuros han amanecido vandalizadas apenas un día después de iniciar los sondeos sobre el terreno. En la maquinaria han aparecido pintadas de exaltación franquista e insultos contra el gobierno, además de daños en los cables. Hay investigaciones policiales ya en marcha. El Ejecutivo asegura que los trabajos van a seguir adelante y defiende convertir el antiguo Valle de los Caídos en un espacio de memoria democrática. Alfonso Fernández Mañueco afronta su tercer debate de investidura como presidente de la Junta de Castilla y León tras el pacto alcanzado con Vox. Si todo va según lo previsto, Gabriel González Mañueco será investido esta misma tarde.
0: Sí, se espera que la votación se produzca sobre las 8:30 de esta tarde y también se espera que Alfonso Fernández Mañueco salga investido presidente de Castilla y León por mayoría absoluta gracias al pacto de gobierno alcanzado la semana pasada con Vox. Este inicio de sesión se ha producido a las 4, se ha reactivado, mejor dicho, a las 4 de la tarde después de una sesión por la mañana en la que Alfonso Fernández Mañueco ha expuesto lo que va a ser la legislatura. También ha hablado de algunas medidas económicas, fiscales o de apoyo a la vivienda. Y, por supuesto, también ha querido defender ese acuerdo con Vox, especialmente esa parte de la prioridad nacional. Hace unos minutos ha terminado su intervención el portavoz del Grupo Socialista, Carlos Martínez, que ha sido muy crítico con el pacto de gobierno entre PP y Vox. Asegura que no acepta que se criminalice la inmigración porque dice forman parte de la solución de Castilla y León y no del problema.
1: Y hoy es el Día de Murcia. La región celebra 44 años de autonomía. En el discurso, en el acto institucional, el presidente Fernando López Miras ha defendido el trasvase Tajo Segura y ha reclamado una financiación justa. Elena Fernández.
11: ¿Qué tal? Buenas tardes. La Catedral de Alicante, el antiguo mercado público de la Unión, ha sido el escenario elegido para celebrar estos actos conmemorativos por el Día de la Región de Murcia. Hoy los habitantes de esta comunidad celebramos 44 años, como decíais, de autogobierno, 44 años de autonomía. Por ello, el presidente Fernando López Miras ha entregado 14 medallas de oro, una de ellas a título póstumo al alcalde de la ciudad de Murcia, a José Ballesta. También Ha entregado 5 diplomas al servicio distinguido, como decíamos, un acto reivindicativo en el que el presidente Fernando López Miras ha apelado a la cultura del encuentro. También ha exigido una financiación justa, una financiación autonómica justa, y también ha defendido, como decíais, el trasvase Tajo Segura. Mientras tanto, por las calles de la ciudad de Murcia, mientras se celebraban esa entrega de premios, las Marchas de la Dignidad, 50 colectivos que forman parte de estas asociaciones, lo que han hecho ha sido reivindicar un modelo justo, un modelo alternativo de política que lo que dicen es luchar por esas desigualdades que se viven en el territorio de la comunidad autónoma.
6: San Millán de la Cogolla se convierte un año más en el epicentro institucional del Día de la Rioja, una jornada muy especial para todos los riojanos, pero mucho más especial para el historiador Urbano Espinosa, para la actriz Mabel del Pozo y para la Asociación Riojana de la Empresa, todos ellos distinguidos y reconocidos por su labor y su compromiso con su tierra. El presidente de la comunidad, Gonzalo Capellán, ha querido reconocer la identidad riojana, dice que esta es una tierra universal de historia, memoria y cultura. Todo ello en una ceremonia solemne que ni el frío ni los amagos de lluvia ha logrado eclipsar.
1: Fran ha tenido que soportar los abucheos de miles de personas que asistían a la final de la NBA en el Madison Square Garden de Nueva York. Mientras sonaba el himno estadounidense y tras una pared de cristal antibalas, el presidente resistió impasible la pitada. Junto a él, varios miembros de su familia y el enviado especial para Oriente Próximo, Steve Whitcomb. Antes de asistir a ese partido, Trump advirtió a Netanyahu de que puede quedarse solo si vuelve a atacar a Irán. De momento, Irán e Israel han frenado los ataques mutuos, pero nadie sabe cuánto va a durar esa tregua, porque Israel sigue bombardeando el sur del Líbano. Irán quiere que su acuerdo con Estados Unidos incluya también el fin de los ataques a ese país.
12: 37 veces ha anunciado Trump desde el comienzo de la tregua en Oriente Medio que el acuerdo de paz con Irán está a punto de alcanzarse, y otras tantas la realidad le ha desmentido, aunque el presidente de Estados Unidos insiste. Trump hacía este comentario después de asistir a la final del campeonato de la NBA, donde tuvo que escuchar las muestras de rechazo de los espectadores. Silbidos y abucheos que representan el disgusto de los estadounidenses con las políticas de Trump, que aumenta cada día. En el escenario de la guerra, jornada de calma después del cese del intercambio de ataques que Irán e Israel mantuvieron el lunes. Tras un llamamiento de Trump, ambos contendientes suspendieron los bombardeos, no sin duras advertencias. Netanyahu afirma que los planteamientos de Irán son intolerables e inaceptables. Y la televisión iraní ha recordado también las intenciones de Irán. Si la agresión y los actos maliciosos continúan, incluso en el sur del Líbano, afirmaba el presentador, se tomarán medidas mucho más duras y contundentes. Y en la calma de la jornada, un incidente que todavía no está aclarado. Un helicóptero de la Armada de Estados Unidos ha colapsado hoy en el Golfo Pérsico. Los pilotos están ilesos, ha señalado Trump. A la espera del informe oficial, por el momento no se han aclarado las razones del incidente.
1: China y Corea del Norte han reforzado sus lazos en una visita de 2 días del presidente Xi Jinping a Pyongyang. Kim Jong-un le ha acompañado en ceremonias como esta, junto al monumento a los soldados chinos caídos en la guerra de Corea contra Estados Unidos. Pekín mantiene con Corea del Norte un único tratado bilateral de asistencia defensiva mutua. Xi Jinping no le ha pedido al norcoreano que revise su programa nuclear, y Kim Jong-un ha apoyado las aspiraciones chinas sobre Taiwán.
13: La noche ha sido difícil por la virulencia, la velocidad y la cercanía del fuego a las poblaciones. Más de 300 personas han tenido que ser desalojadas.
14: Y hay familias que no son temporeras, pero que viven en fincas, que son las casas que han sido desalojadas.
15: Por Dios civil no me ha querido decir nada, pero no sé si ha corrido bulla ya lo nuestro.
16: Roría bien con esa edad y ya ahora vamos a estar con ella tomando atención.
13: La mayoría de los evacuados han vuelto, pero no todos. Casi un centenar siguen fuera de casa. Más de una veintena están en polideportivos de Gibraleón y San Bartolomé de la Torre, el resto con familiares. El fuego lleva activo más de 24 horas. Las labores de extinción son difíciles por el fuerte viento, la gran cantidad de masa forestal y que muchas fincas están alambradas y dificultan la movilidad de los efectivos. Según las autoridades, no hay riesgo para la población.
17: La cabeza está contenida, que es lo que más cerca está de Gibraleón. Son 3.600, más de 3.600 hectáreas, pero eso no quiere decir que sean todas quemadas. Ese es el perímetro en el que estamos trabajando.
13: 300 efectivos trabajan para sofocarlo.
17: El riesgo principal del incendio es el posible ensanchamiento que puede ir tendiendo el incendio.
13: Lo bueno, el viento esta tarde será estable. Investigan la causa. En 10 días Huelva ha registrado 4 fuegos, el último hoy en Aroche.
1: Y sigue descontrolado el incendio en el paraje de Los Turbios, en el término municipal de Villanueva de los Castillejos, en Huelva. Afecta ya más de 3.600 hectáreas, más de un centenar de personas continúan desalojadas. Diego Velázquez, ¿cuál es la situación hasta ahora?
18: Pues aquí el foco sigue activo, sobre todo en el flanco izquierda. Ha cruzado lo que es el río Odiel. En el flanco derecho de San Bartolomé de la Torre, pues ya parece que está más controlado. Comenzó en Villanueva de los Castillejos, en esta plena comarca del Andévalo de Huelva, y ha ido bajando estas tres poblaciones. Uno de los focos más activos ha estado aquí, en esta zona del Campillo. Han estado actuando los helicópteros. Recordemos que son 10 los que hay y 13 aviones los que han estado actuando. Además, por tierra un total de 220 efectivos. Han sido en total unas 2.000 hectáreas afectadas y un perímetro de 3.600 hectáreas. Por aquí ha estado la Guardia Civil, ya nos ha echado en dos ocasiones, y una urbanización cercana, por ejemplo, pues han tenido que desalojar a las personas.
19: ¿Qué tal está? Nuevo día marcado por unas temperaturas muy moderadas en gran parte del extremo norte del país, con máximas que incluso han estado por debajo de los 20 grados. Mientras, en el suroeste peninsular, las máximas han vuelto a cruzar esta línea de los 35 grados. Por aquí mañana va a seguir haciendo calor, mientras que en el Mediterráneo se impone algo de viento del este-noreste que aportará más humedad, más nubosidad y, de hecho, la probabilidad de algunas lluvias por la mañana, sobre todo en zonas del sur de Valencia y del norte de Alicante. Por la tarde contaremos también de nuevo con chubascos, en este caso en la Ibérica más oriental y en el entorno del Pirineo. En el resto ambiente básicamente soleado, con nubes en áreas del Cantábrico más oriental y también en el entorno del mar de Alborán. Las máximas mañana ya se moverán poco, tienden a bajar ligeramente de nuevo en áreas del interior este del país, a recuperarse en cambio en puntos de Galicia y también de Asturias, valores que a mediodía van a rozar estos 37 grados en Sevilla, Badajoz, Córdoba, 20, tan solo por ejemplo en Oviedo, 31, en Madrid, 25, en Valencia.
13: A Paco Roca le gusta pensar que nuestro cuerpo, como la geografía de un continente, está esculpido por nuestras vivencias del pasado. Buscando las que marcaron su relación de pareja, sitúa ahora a su protagonista, esperando un avión que nunca llega en la Patagonia, a miles de kilómetros de casa.
20: Reflexiona, conoce gente con otro tipo de relaciones y él intenta comprender por qué su relación ha fracasado, ¿no? Por qué ha fallado. Entonces continuamente está yendo para atrás y también pensando si las cosas podían haber sido de otra manera.
13: Una historia íntima donde los colores indican el camino. Azul para los recuerdos, rojo para los pensamientos en bucle y las conversaciones marcan la acción.
20: La solución exacta para lo que quiero contar son dos personas hablando en un bar. Pues a ver cómo hacemos esto que sea atractivo, ¿no? Tienes que ir poco a poco con las miradas, cómo interactúan.
13: Hay que estar atento a los detalles, como estuvo el propio Paco cuando hace días denunció en redes que habían plagiado su cartel para la Feria del Libro de Valencia con inteligencia artificial.
20: Sobre todo se den cuenta ayuntamientos y clientes en general que lo que hace la IA, a fin de cuentas, es usar el trabajo de los demás y te pueden sacar los colores.
13: Afortunadamente y de momento, las emociones que provoca su novela, sus reflexiones sobre el amor después del amor o la vida en pareja, no parece que se puedan plagiar.

0: Desempolvamos el armario de la moda del último siglo, la de la alta costura, porque cuando se cose la elegancia, se viste el arte y se lleva además la firma de los Gaultier, los Givenchy, Lacroix o Balenciaga, son prendas que abrigan la historia. Un ropero de coleccionista que medía también la talla de la calle.
1: Abriéndolo a prêt-à-porter y trascendiendo fronteras, abriendo a moda universal.
0: Moda que se casa con la belleza, el lujo, la juventud, hasta los años 80, cuando descose los patrones, los rompe y, como Montesinos, teje en lana la belleza de la decadencia.
1: Reivindicar el roto, pero ya creando el roto. En el fondo son rotos falsos. Poco como cuando en el siglo XVIII se creaban ruinas en los jardines y en los palacios, ruinas falsas.
0: Capítulo aparte merece el homenaje al modisto turolense más universal, Pertegaz, con 13 joyas de su último medio siglo.
1: Su icono de belleza femenina era la mujer cisne, la mujer que no pesa, que es muy delgada, que es etérea totalmente.
0: Por eso las viste de rosa y raso, con organzas, y los que no pesan, que flotan, desnudando la delicadeza. Otros prefieren tirar a la basura ideas supremacistas, con faldas de siglos pasados, vestidos hechos con cordones de zapatillas o inspirados en las tribus urbanas como la gótica y su vestido vampiro. Imposible calzar el arte de un David Delfín que alza los tacones en zapatos de hombre, que viste a la mujer con vendas para curarla de los prejuicios. Y luego están las prendas de un día o de una sola noche.
1: Trajes de noche que de alguna manera son como un fuego de artificio.
0: Y cuando vuelven a salir de ese armario, se convierten en obras de arte, en piezas de museo, en historia de la moda.
2: Enseguida Economía en 24, pero antes una última hora. Esta casa, Radio Televisión Española, ha sabido que León XIV recibió en Madrid, en el Santiago Bernabéu, a Bad Bunny. Redacción 24 horas. Asier Anzola, ¿qué sabemos de ese encuentro?
3: Sí, acabamos de conocer que el pontífice y el cantante Bad Bunny tuvieron ayer una audiencia privada en el Santiago Bernabéu, según ha confirmado Radio Televisión Española, de la que aún todavía no se han difundido imágenes oficiales. Durante unos instantes, el Papa León XIV y el artista puertorriqueño pudieron saludarse y hablar, aprovechando que ambos coincidían en la capital. Se tomaron varias fotografías con teléfonos móviles, aunque de momento solo hay una oficial realizada por la comitiva papal. Por ambas partes, en estos momentos se está estudiando el momento más propicio para publicar esas fotografías en redes sociales y en las plataformas. Recordemos que hace varias semanas la agencia de representación de Bad Bunny contactó con la Conferencia Episcopal Española para cuadrar algún tipo de cita entre el artista y el Papa. El propio arzobispo de Madrid y vicepresidente de la Conferencia Episcopal, además, también ya había insinuado que el acercamiento entre ambos no era descartable. Así que, como les estamos contando, finalmente se ha producido uno de los encuentros más esperados, uno de los secretos mejores guardados de esta visita del Papa a España, esa audiencia privada del Papa León XIV con el cantante Bad Bunny en el Santiago Bernabéu.
4: Existía una fontanera política y existía un fontanero económico, que es usted.
5: Yo no soy ningún fontanero de ninguna cloaca. Ningún fontanero de ninguna cloaca. Nunca.
2: Agrio enfrentamiento entre el diputado del PP, Rafael Hernando, y el director de la Oficina Económica, Manuel de la Rocha, en la Comisión de Seguridad Nacional en el Congreso. Ahí la directora de la SEPI ha defendido la legalidad del rescate de Europa un día después de la imputación del vicepresidente del organismo. El nuevo compás de espera en la guerra de Oriente Medio calma al mercado. El petróleo baja, el Brent cae por debajo de $93 y las bolsas estaban subiendo, aunque vemos ahí el IBEX que renquea al final de la sesión. Wall Street también anotaba en el inicio alzas. OpenAI ha confirmado hoy oficialmente que da el salto al parque. Oxfam ha hecho un retrato de las 100 mayores empresas europeas y no salen favorecidas. Destacan las diferencias abismales entre lo que ganan directivos y accionistas y el sueldo de los trabajadores, la nula transparencia en la relación con el poder político y pasos atrás en igualdad y sostenibilidad. La IA ya está impactando de lleno en la realidad y de nosotros va a depender aguantar el golpe mejor o peor. Es la premisa de La hostia que viene, el primer libro del divulgador de inteligencia artificial, John Hernández. Conversaremos con él sobre cómo podemos prepararnos para ponerla de nuestro lado.
6: Esto es evidentemente, como la responsable de la presidencia de la SEPI, estamos colaborando absolutamente con la justicia, que no puede ser de otra manera, que es una prioridad para mí y para toda la organización.
2: Esto es La Economía 24. Buenas tardes. Palabra de la presidenta de la SEPI en una comparecencia ya prevista en el Congreso, en la Comisión de Seguridad Nacional, pero que ha sucedido justo el día después de la imputación de su número 2 en relación con el rescate de Europa y a raíz de una denuncia del Partido Popular y de Vox. Bartolomé Lora, hoy vicepresidente de la SEPI, este hombre que estamos viendo, era presidente en funciones de la Sociedad Estatal de Participaciones Industriales, el organismo que gestiona las empresas públicas o con participación del Estado, cuando fue rescatada Air Europa en la pandemia. El juez quiere aclarar ahora si incurrió en un presunto delito de prevaricación en el préstamo de 475 millones que la SEPI otorgó a la aerolínea, que la compañía ya ha devuelto. Justo el día después de esa imputación y 5 días después de que la UCO registrara otra empresa rescatada, Tubos Reunidos, comparecía la presidenta de la SEPI en esa comisión del Congreso. Belén Gualda ha subrayado que la sede de la SEPI no ha sido registrada en ningún momento, insiste en ello, dice que hasta ahora solo le han solicitado requerimientos y, como escuchábamos al comienzo, insiste también en su disposición a colaborar en todo momento con la justicia. Ha defendido el rescate de Europa recordando la sentencia de la justicia europea que tumbó una denuncia de Ryanair por la ayuda que recibió la aerolínea española.
6: El expediente en concreto de Air Europa, que ayer tuvimos también conocimiento por los medios de comunicación de posible, y digo porque no lo conocemos, no tenemos ningún documento, pero sí lo hemos conocido, la posible apertura de investigaciones judiciales, estuvo judicializado en la Unión Europea, en el Tribunal General de la Unión Europea, en el Tribunal de Justicia de la Unión Europea. Hemos tenido todos los órganos que han fiscalizado estos expedientes la oportunidad de comprobar que las ayudas están bien otorgadas.
2: En el sumario del caso Leire consta una conversación de la trama según la cual Belén Gualda se resistió a incorporar a Leire Díez, la conocida como fontanera del PSOE, a su equipo en la SEPI. En los cuadernos requisados por la UCO a Leire Díez hay una anotación también que apunta a una llamada a Manuel de la Rocha, el director de la Oficina Económica de Moncloa. De la Rocha ha comparecido hoy también en esa Comisión de Seguridad Nacional y el portavoz del PP, Rafael Hernando, no ha tardado en sacar el tema.
7: Eso que se ha llamado la cloaca de Ferraz, la cloaca del señor Cerdán, que tenía un brazo también en Moncloa, en el que usted tiene un papel fundamental y capital. Existía una fontanera política y existía un fontanero económico, que es usted.
5: Mire, señoría, señor R. Hernando, yo no soy ningún fontanero de ninguna cloaca. Ningún fontanero de ninguna cloaca, como usted me ha dicho. Llevo 30 años de experiencia profesional, he trabajado en 3 organismos internacionales, en 4 países. Llevo 8 años al frente de la Oficina Económica de la Presidencia del Gobierno. Nunca, nunca, nunca he estado en ninguna reunión en donde se haya tocado ningún tema que no se ajustara absolutamente a la legalidad. Ningún fontanero de ninguna cloaca, señor R. Hernando. Y, por tanto, le pido, presidencia, que retire esas palabras. Nunca en mi carrera profesional nadie se ha dirigido a mí en términos ni remotamente similares.
2: Bueno, el objetivo de esa comisión era dar cuenta de la gestión del Gobierno en empresas públicas o participadas por el Estado y especialmente en Indra, después de la salida de Ángel Escribano de la presidencia y la frustrada fusión entre Indra y la empresa de Escribano. De la Rocha ha negado haber ejercido ningún tipo de presión para forzar esa dimisión.
5: En mis funciones no están las de cesar o nombrar a ningún ejecutivo o CEO de ninguna empresa, pública, privada o con participación pública. Repito, nunca he nombrado ni cesado a ningún directivo de ninguna empresa. Nunca.
2: Indra, por cierto, ha salido tocada de la decisión de Francia y Alemania de enterrar el proyecto de cazas del futuro sistema aéreo de combate europeo por desavenencias entre Airbus y la compañía francesa Dassault. La directora de la SEPI ha dejado en su comparecencia otro dato que nos va a llevar al siguiente tema. Ha dicho que el Estado ha ingresado 400 millones de euros en dividendos gracias a sus participaciones en Indra y en Telefónica. Hoy, precisamente, un informe de Oxfam Intermón denuncia que las compañías reparten el 70% de los beneficios ya entre los accionistas, que los directivos ganan 78 veces más que los trabajadores. Miguel Alba, responsable del área de desigualdad y hoy sector privado de Oxfam Intermón, responsable de ese informe y nos acompaña esta tarde. Buenas tardes, gracias por venir.
8: Hola, buenas tardes, encantado.
2: Bueno, hay cosas que no cambian. Dentro de lo malo, que estas empresas den dividendo que están participadas por el Estado, bueno, pues de ahí nos beneficiamos un poco todos, ¿no?
8: Efectivamente, al fin y al cabo, o sea, en aquellas empresas que tengan participación estatal, que haya pago de dividendos es buena noticia porque, bueno, contribuyen al gasto público, ¿no?, y a los gastos, digamos, que redundan en todos. Pero también es cierto que un excesivo pago de dividendos va en detrimento de otro tipo de actuaciones, como por ejemplo el pago de salarios dignos en toda la cadena de valor, uh-huh, o también el cambio hacia modelos productivos más respetuosos con el medio ambiente, ¿no? Entonces, bueno, es, digamos, que en la parte, digamos, de empresas estatales tiene esa parte positiva, pero también hay que hacer una lectura un poco más completa para saber qué se deja de hacer con este dinero.
2: Sigue aumentando la brecha entre los directivos y los trabajadores. Está en el 78 veces más ganan de media los directivos respecto a los asalariados. Uh-huh. Pero claro, hay empresas, en vuestro listado dais, por ejemplo, Carrefour, la primera, que se va a 300 y pico, Inditex, uh-huh, 322. ¿Esto pasa en empresas como estas de comercio, donde hay mucha diferencia entre el reponedor, quien dobla la ropa, quien tiene un trabajo poco cualificado y quien pueda tener un trabajo pues de logística, por ejemplo, en Carrefour o en Inditex? O sea, ¿la diferencia está en parte justificada en esas empresas y no se da tanto en otras de otro tipo en las que el trabajo es más igualitario?
8: Bueno, es muy variable. En general sí que se puede decir que de alguna forma las empresas que tengan un grueso, digamos, de plantilla que estén en trabajos menos cualificados, pues tienen diferencias mucho más acusadas, ¿no? También es verdad que eso muchas veces significa que estas empresas muchas veces están más feminizadas, con lo cual hay más mujeres, uh-huh, en esa grueso, digamos, de la plantilla, con lo cual, bueno, hay doble brecha en ese sentido, ¿no? La de salario y también la de género, ¿no? Pero también viene a mostrar que hay una clara priorización de tu vida a los altos directivos a costa del resto de trabajadoras, ¿no? Muchas veces también hay que ver un poco una lectura un poco más allá, porque también hay empresas que tienen estas diferencias salariales que tienen más parcialidad, muchas veces no deseada. Entonces, bueno, es un tema complejo, pero sobre todo lo que nos llama la atención es no solamente las diferencias, sino también el nivel retributivo de las élites empresariales, que estamos hablando de una media de 6 millones de euros, que nos parece algo totalmente desorbitado.
2: No de una media, pero decías, por ejemplo, el máximo directivo de Stellantis, 22, sí, millones al año.
8: Exactamente.
2: El señor trabaja un año y si quiere se puede retirar.
8: Efectivamente.
2: Claro, yo leyendo vuestro informe pensaba, claro, se da muchos dividendos, se premia mucho a los accionistas, que ¿quiénes son quienes aprueban al final el bonus del directivo? Los accionistas, ¿no? Uh-huh. O sea, que puede ser algo que se retroalimenta.
8: Sí.
2: ¿Cómo se rompe ese círculo, si se puede romper, en la empresa privada especialmente, uh-huh, aunque también vemos en las participadas que los sueldos de los directivos, aunque luego los dividendos también vayan al Estado, son altísimos? Y los trabajadores igual no cobran tanto también en esas empresas, ¿no? ¿Cómo se rompe ese círculo? ¿Cómo se consigue que sea más justo el modelo?
8: Bueno, un aspecto que también nos fijamos mucho en este informe es precisamente la gobernanza de las empresas, ¿no? ¿Quién toma las decisiones y en base a los intereses de quién, ¿no? Y en gran medida vemos que la mayor, o sea, en casi todos los casos son consejeros que están al servicio de los grandes accionistas y también con poca independencia con respecto a la alta dirección, ¿no? Con lo cual, al fin y al cabo, viene a ser como un selecto club que toma las decisiones y donde realmente, bueno, se reparten un poco los beneficios, digamos, un poco entre ellos, ¿no? Digamos que priorizan un poco sus intereses, ¿no? Una cosa, por ejemplo, también que vemos que es muy diferencial en el caso español con respecto al resto es que a nivel europeo, de las 100 empresas que hemos visto, el 62% tiene algún tipo de mecanismo de participación de los trabajadores, ya sea en órganos de participación, órganos de decisión de la empresa, o ya sea en capital, ¿no?, en acciones. Con lo cual eso podría ayudar un poco a compensar ese desequilibrio, ¿no? Que haya una mayor participación de los trabajadores a la hora de decidir, bueno, pues podría hacer que las empresas tuviesen comportamientos más equitativos, ¿no? En cambio, por ejemplo, en el caso español no hay ninguna empresa que tenga ningún tipo de estos mecanismos, con lo cual vemos que estamos muy a la zaga en lo que es el tema de democracia empresarial, ¿no? Bueno, pues ahí podría haber un margen de actuación muy claro, ¿no? A la hora de tener órganos de decisión y órganos de administración con intereses, digamos, más repartidos entre los diferentes colectivos que aportan en las empresas.
2: Otro dato que quizás se airea menos cuando publicáis este tipo de informes, pero que en el contexto en el que estamos yo creo que cobra mucha relevancia, es la poca información que dan estas grandes empresas europeas de sus vínculos políticos, de su influencia política, de lo que se gastan en esto. Solo el 18%, decís, cuenta algo de esto. De media se gastan 1,5 millones al año en lobbies, esto de media, porque también hay muchas diferencias, por ejemplo Telefónica, que es una de las que más, ¿no? 7 millones, las farmacéuticas, una barbaridad, por ejemplo, decís, ¿esto no se supone también que estaba regulado? Todo esto que nos decían de la gobernanza, el gobierno después, los gobiernos después de la crisis de 2008 iban a estar más encima también de todo esto, pues vemos que no, ¿no?
8: Efectivamente. O sea, vemos que un tema también esencial para conocer cuáles son los mecanismos de concentración empresarial es justamente el poder político que tienen, cómo influyen, digamos, en los decisores políticos. Ese 1,5% de media, 1,5 millones de euros de media en gastos de lobby es solamente a nivel europeo y según el registro que tiene la propia Unión Europea, que ahí, digamos, está más regulado y está más estandarizado. Pero ahí nos queda fuera todo el resto de gastos políticos que puedan tener, tanto a nivel de partidos políticos, que en España no ocurre, pero en otros países sí que pueden las empresas financiar a partidos políticos, pero también a organizaciones de lobby de diferente índole, ¿no? Hay información poca, demasiado poca y muy poco estandarizada, con lo cual, al final, por ejemplo, nosotros estábamos viendo un poco la información en base a lo que aportan las empresas. Al ver que era muy suficiente y que no podíamos realmente ver la información, bueno, con un poquitín para tomar conclusiones, decidimos ir al registro europeo, que es mucho más fiable y es mucho más estandarizado. Y ahí vimos de repente pues esos grandes importes en lobby político. Nos queda saber todo el resto de lo político, cuánto se está gastando y qué tipo de vínculos permiten, digamos, que puedan acceder a las esferas políticas para poder, bueno, de alguna forma, seguir teniendo un comportamiento no especialmente competitivo.
2: Miguel Alba, responsable de desigualdad y empresas privadas del sector privado de Oxfam Intermón. A ver qué tal el siguiente informe, vamos a estar atentos, a ver si va mejorando algo o no. Gracias.
8: Esperemos, muchas gracias.
2: Hasta otro día. Bueno, pues vamos a ver qué hacen algunas de esas empresas en la bolsa. Ha sido una sesión tranquila con el petróleo de nuevo a la baja, aunque al final veíamos que el IBEX, que estaba subiendo toda la mañana, se daba la vuelta. David García Triado, Bolsa de Madrid, buenas tardes. Creo además que estás ahí en pleno evento.
9: Buenas tardes, sí, efectivamente hay una entrega de premios. Pues como comentabas, el IBEX 35 ha estado en verde durante gran parte de la sesión, pero finalmente se ha dado la vuelta a pocos minutos del cierre y finalmente ha acabado con una pérdida cercana a las 3 décimas, quedándose por debajo de los 18.200 puntos. En Europa vemos signo mixto y solo son Milán y París las que permanecen de color verde. Esas palabras de Trump asegurando que podía estar cercano un acuerdo para Oriente Medio han dado oxígeno al precio del petróleo. En estos momentos el barril de Brent baja un 3%, se sitúa en los 91 dólares. En el selectivo español destaca el buen rendimiento de Inditex, que gana algo más de 2 puntos porcentuales. En negativo es ACS, el farolillo rojo de la sesión, que se deja más de un 5%. Le acompaña Indra, que pierde más de un 4% después de que se haya conocido que ese proyecto de caza europeo en el que estaba involucrada la compañía finalmente no ha prosperado. Wall Street abierto en verde, pero muy pronto se ha pasado al color rojo, arrastrado por las pérdidas en el sector tecnológico.
2: Gracias, David. Pues saludamos a Ignacio Cantos, analista de Atele Capital, director de inversiones, para que nos ayude a desbrozar un poco qué está pasando en el mercado. Ignacio, buenas tardes.
10: Buenas tardes.
2: Bueno, sesión en principio tranquila, el petróleo a la baja, seguimos ahí en compás de espera con Oriente Medio. Supongo que ya con todos los inversores atentos al Banco Central Europeo se da por seguro que sube tipos el jueves.
10: Sí, la verdad es que después de, entre comillas, el aviso del mes pasado, donde ya se venía viendo, pues ya más o menos ha dado por seguro, con lo cual... sí, efectivamente, la probabilidad prácticamente está cercana al 100% y nadie espera que no, porque realmente estamos claramente por encima del 3% o del 2% de objetivo. Incluso los niveles de los bonos a dos años, etcétera, y el Euribor incluso, pues está en ese nivel mucho más próximo al 2,70%. Con lo cual, tampoco tiene mucho sentido seguir con los tipos al 2% por la referencia, porque el resto de las referencias ya están algo más arriba.
2: Bueno, quería preguntarte, estos días al hilo de la visita del Papa se ha hablado mucho de los fondos cristianos. Bueno, están los fondos éticos, donde invierten en cosas que están de acuerdo con la ética de cada uno. ¿Es verdad esto de que los fondos cristianos estaban despegando y se estaban poniendo de moda? O bueno, esto es una información que ha ido a rebufo de la venida del Papa.
10: Bueno, yo creo que, en principio, las inversiones en las entidades religiosas y todo lo ligado a la Iglesia deben seguir la doctrina social de la Iglesia. Es verdad que en los últimos tiempos se ha puesto un poquito más de énfasis por parte, precisamente, de las entidades religiosas en que sus inversiones sigan esta doctrina y, por tanto, pues ha habido algo más de demanda de esos fondos éticos o religiosos, pero bueno, lo que siguen en concreto, lo que digamos tiene la aprobación del Vaticano, es que sigan los criterios de la doctrina social de la Iglesia, que obviamente excluye armas en general, por supuesto pornografía y algunos otros conceptos que no entran en esta doctrina social.
2: Pues pueden ser igual de rentables que cualquier otro, una vez puesto, no tienen ayuda divina en esto.
10: No, pues obviamente no. El tema, por ejemplo, o sea, si nos fijamos en los dos últimos años, un fondo que sigue la doctrina social de la Iglesia, pues obviamente si no has tenido valores de defensa, pues en Europa estos años que ha habido todo este boom de la defensa, pues habrá sido un poquito peor que los índices y que el mercado, ¿no? Pero bueno, sí, siempre hay conceptos. Yo creo que no hay tanta diferencia. Lo que hay que seguir es una línea. Habrá momentos mejores y momentos peores. Siempre limitar las inversiones, pues hombre, dejas fuera del universo de inversión algunos valores que tendrán mejores momentos y peores momentos. Yo creo que, bueno, cada uno sigue los criterios que sea. A mí mezclar inversión con ponerle puertas al campo, pues me parece un poco complicar la inversión, pero también entiendo que lógicamente la Iglesia pretenda seguir unos criterios y que sus inversiones, las que están ligadas a sus entidades, pues sigan unos criterios.
2: Bueno, las que salen a bolsa son las grandes de la IA. OpenAI ha confirmado hoy su folleto de manera un poco secreta, ya lo hizo Anthropic, que el viernes sale SpaceX. Está el panorama muy revuelto. Ya ha pasado la ola de hablar de burbuja de la IA en las últimas semanas, parece. ¿Cómo ves lo que puede pasar con esas salidas a bolsa? ¿Va a ser un triunfo total? ¿Hay algún tipo de riesgo?
10: Bueno, vamos a ver. Yo creo que hay que poner un poco claros los conceptos. Es decir, la primera que sale, SpaceX, van a salir unos 75.000 millones de euros con la cantidad que sale. Eso sobre la valoración a la que se está llevando la empresa es menos de un 4%. O sea, que es que estamos sacando una parte muy pequeña de la compañía. Evidentemente, lo normal es que haya mucho más demanda que eso. Ya estamos, o sea, ya las valoraciones a las que se está cotizando, porque además en este caso no hubo ni siquiera horquilla de precios, sino directamente se dio el precio de salida, supone una valoración muy importante por encima del billón de euros, trillón para los americanos, o depende de la cantidad de ceros, pero son los mismos, más de 12 ceros, billón y medio, ¿no? Entonces, es muchísimo dinero para una compañía que a día de hoy tiene unos ingresos y unos resultados, estamos cotizando cerca de 100 veces ventas, que evidentemente su facturación va a subir mucho, pues yo creo que sí, pero estamos descontando lo mejor ya en esta valoración inicial, y cuando sale tan poco de una compañía y hay mucha demanda, pues es probable que veamos subidas, y si vemos subidas, esas valoraciones todavía se estresarán más.
2: Ignacio
10: ¿Qué
2: Cantos?
10: Va a pasar? Pues que vamos a tener, perdón, vamos a tener otras dos salidas, pero a la vez estamos teniendo ampliaciones de capital. Hemos tenido la de Google, se habla, Meta ya ha comentado que a lo mejor ellos también van a hacer otra. No sería descartable que viéramos, pues a lo mejor por parte de Amazon también, para esas inversiones más ampliaciones, con lo cual... Es verdad que las inversiones en inteligencia artificial, que probablemente son el futuro, están demandando mucho dinero del mercado y detrayéndolo. Yo no sé si recomendar o no. Yo creo que es el futuro seguro, que es disruptivo seguro. Lo que no sé, porque a eso nos dedicamos, es si estamos descontando los beneficios probablemente de dentro de 8, 7, 5 años, pagándolos ahora. Si ya nos vamos a valoraciones más altas, pues pagaremos los dentro de 15 años. ¿Se llegará o no? Pues tenemos mucha incertidumbre.
2: Pues de inteligencia artificial vamos a seguir hablando ahora. Ignacio Cantos, director de inversiones de ATL Capital, millón de gracias.
10: Gracias a vosotros, un saludo.
2: Xiaowang, por favor, prepara el desayuno. Y ahí va él, solícito y presto, Xiaowang.

0: coge pan, calienta pollo en el microondas, sirve la comida en menos de 8 minutos. Esto ocurría hace unos días en un apartamento de Wuhan. Hay un centenar de humanoides de estos haciendo prácticas en casas reales ahora mismo en China, y no solo preparan el desayuno, también pueden limpiar los baños, ponen lavadoras, el usuario puede darle una orden como se la daría a un humano, y el robot interpreta la petición, planifica los pasos necesarios, controla su cuerpo para ejecutarlos y sigue aprendiendo mediante su uso en el mundo real. Nos ha parecido un buen botón de muestra ese robot para iniciar nuestra charla con uno de los mayores divulgadores de IA en español, John Hernández. Buenas tardes, John.
1: ¿Qué tal? Muy buenas tardes, ¿cómo estás?
0: Acaba de publicar este libro, La hostia que viene. Antes de nada, John, quiero confirmar que eres John Hernández el humano, sí. No Exacto. un clon digital, no un avatar, porque tú utilizas algo de esto cuando das tus lecciones, cuando das tus másters sobre inteligencia artificial.
1: Pocas veces, pero hay una cosa que está poniendo de moda, que es poner 3 dedos delante de la cara como si eso sirviese para algo, pero se supone que los avatares a veces tienen dificultades para simular ciertos movimientos, y con lo cual pues eso te puede dar un poquito más de prueba, pero vamos, no te preocupes.
0: Si tuviera que confirmar que alguien es realmente un humano o una IA, ¿qué me recomiendas?
1: No puedes, es imposible a día de hoy. Ese es uno de los grandes puntos en los que nos tenemos que centrar, y es que estamos en un punto en que es muy difícil diferenciar lo que es real de lo que no, ya que la inteligencia artificial ha llegado a un nivel que esta conversación que estamos teniendo la podría tener perfectamente un avatar en tiempo real.
0: Dices que descubriste hace apenas 3 años, tú te dedicabas a la fotografía, al mundo audiovisual, y hace apenas 3 años empiezas a enterarte un poco de por dónde viene la IA, te asustas, cuentas incluso que le dices a tu mujer, vámonos al campo, casi a vivir como Amish, porque esto va a ser terrible. Pero según empiezas a indagar, cuentas en el libro, es un poco una guía para acercarse a alguien que no tenga mucha idea ahora mismo de qué va esto, ¿no? Cuentas la parte buena y la parte mala.
1: Exacto, básicamente es una radiografía un poco de la situación en la que estamos para poder entender por qué esto va a ser tan importante, porque creo que es uno de los mayores problemas que nos encontramos en general, que hay varios, pero uno de ellos que la gente tiende a hablar de la IA en términos futuros, y el otro es que no somos conscientes de la magnitud de la hostia que se nos viene encima.
0: La hostia, hablamos ahora de la hostia, pero la parte buena puede ser muy buena. En salud, y tú cuentas algunos de los avances que se han hecho, pueden curar enfermedades, podemos estar curando enfermedades en 2-3 años que hubiéramos tardado igual 15. En educación, abre una puerta increíble, también ciertos peligros. Y luego puede ser una ayuda para aumentar la productividad, para trabajar mejor. Esa es la parte buena.
1: Totalmente, o sea, cuando hablamos de la hostia nos referimos al golpe que nos va a dar, que no nos esperamos, tanto para lo bueno como para lo malo. Lo que pasa es que lo bueno, pues oye, nos viene un poco regalado y no hay que gestionar mucho, pero la realidad es que lo bueno es muy bueno y lo estamos viviendo ya. Pensar que cosas como AlphaFold, que es una inteligencia artificial que nos ayuda a descubrir nuevos medicamentos para tratar enfermedades, esto gana un premio Nobel en 2024, entonces estamos hablando de cosas que realmente están aportando muchísimo valor a la sociedad. Hablabas de educación, yo creo que en educación es absolutamente increíble que por primera vez en la historia de la humanidad nos vamos a poder permitir la educación que nuestros hijos merecen y no la que nos podíamos permitir con los recursos que teníamos, ¿no? Entonces hay muchos beneficios de la inteligencia artificial, lo que pasa es que lo bueno se ve fácil y es como muy fácilmente digerible porque es bueno, y quizá hay que prestar un poquito más de atención a los riesgos que también nos trae, y al final hay que encontrar ese punto de dicotomía donde yo digo siempre que amo y odio a la inteligencia artificial a partes iguales, ¿no?
0: Dices, hay 3 cosas muy malas que tú ves muy claras. La primera es que hemos perdido la verdad. Hablábamos de ello al comienzo. Pero puede haber mecanismos para controlar de alguna manera esto, ¿no? Las leyes se pueden obligar a que la inteligencia, lo que esté hecho con inteligencia artificial, se revele obligatoriamente. ¿Puede haber caminos para controlar eso o esto ya se nos ha ido de las manos?
1: Yo creo que en el caso de la verdad es algo que ya va a ser difícil controlarlo, porque fíjate que esto es como el dinero falso. Es difícil hacer billetes falsos, o es difícil a día de hoy, y por eso hay pocos, pero si de repente nos ponemos a regalar impresoras de billetes falsos que salen perfectos a toda la sociedad, nos encontramos con un problema muy serio para eso, ¿no? Y en cambio lo que hemos hecho con la inteligencia artificial ha sido eso, hemos repartido máquinas de hacer deepfakes, de hacer fake news, de hacer avatares digitales, de hacer imágenes con inteligencia artificial que son prácticamente imposibles de distinguir de la realidad, y ya están repartidas. Ahora estamos empezando a decir, oye, que queremos que nos las devolváis y que vamos a poner unas marcas de agua invisibles y unos detectores para que nuestros sistemas, las pantallas, los móviles, nos avisen de cuando tengamos una información falsa. Pero claro, ¿quién nos dice que todo

0: mundo va a devolver esas impresoras, con lo cual va a ser tremendamente complicado que podamos recuperar eso. No sé si sabes, por ejemplo, que para clonar tu voz y que tu familia no la pueda diferenciar por teléfono, necesitamos tan solo 10 segundos de audio de muestra tuyo. Y con eso podemos hacer con una aplicación gratuita y hacer clonaciones de voz perfectas que alguien no pueda diferenciar. Con lo cual va a ser difícil que volvamos al escenario anterior. Yo creo que para el tema de la verdad, para el tema de los deepfakes, llegamos tarde.
1: Y bueno, otra de las patas negativas es el daño que puede hacer esto en el mercado laboral. Quería que escucháramos algo que ha dicho hoy la vicepresidenta Yolanda Díaz, ministra de Trabajo, en la Asamblea de la Organización Internacional del Trabajo, al respecto de la IA y los empleos.
2: El uso de la inteligencia artificial está generando enormes desigualdades. Lo que estamos señalando es justamente tener un instrumento, insisto, normativo de mínimos para que tengamos la posibilidad de acoger normas laborales, derechos humanos y, por supuesto, competencia leal entre las empresas.
1: Se habla de normas, John, lo que pasa es que todavía la IA, y ahí está un poco tu trabajo, tu objetivo, ¿no? Es muy desconocida todavía para muchos. Cada vez se utiliza más, pero quizá no se utiliza tan bien como se debería y tanto como se debería, y no se conoce lo suficiente de cómo la podemos utilizar cada uno en nuestra área de trabajo para que no nos dé esta hostia, ¿no?, que dices tú.
0: Sí, la realidad es que estamos infravalorando muchísimo la inteligencia artificial. Tenemos ante nosotros la tecnología más potente de la historia de la humanidad y nos permite a título individual aumentar la productividad de una forma muy radical. Y aún así, la mayoría de la gente se dedica a hacer gatitos para TikTok con ella, ¿no? Entonces, tenemos una posibilidad enorme de sacarle un provecho que podría aportar muchísimo más valor a nuestras empresas y, sobre todo, hay que entender que regular, como estaba comentando Yolanda Díaz en este corte, puede estar muy bien y, desde luego, yo creo que la inteligencia artificial se tiene que regular de alguna manera, pero tenemos que tener muy en cuenta la competitividad. Ahora mismo estamos ante un caso clarísimo con el tema de Apple, que ayer presentaron la nueva Siri y han dicho que en Europa no la van a desplegar porque el marco regulatorio no lo permite, ¿no? Entonces, el problema está en que Siri, pues, es algo de uso personal y que puede tener poco impacto en mi negocio. Pero, ¿y si hablamos de una tecnología que realmente puede marcar la diferencia en cómo mi empresa compite con una empresa de Wisconsin o de Kenia? Pues nos encontramos en una situación en la que muy fácilmente nos podemos encontrar en que nuestras empresas no sean competitivas y eso va a ser más dramático para el empleo, incluso que quizá la adopción de la inteligencia artificial. Con lo cual no es fácil navegarlo, yo creo que sin duda tenemos que prepararnos para ello y a veces la gente como que intenta apoyarse un poco en decir, bueno, oye, pero ¿qué profesiones?, ¿no? Y al final no va de profesiones, no va de sectores, va de que todo se va a convertir en algo diferente y que vamos a tener profesiones mucho más capaces de lo que venían haciendo hasta ahora y que por lo tanto es muy probable que para hacer el mismo trabajo necesitemos menos gente. ¿Habrá nuevos trabajos? Pues quizá dentro de unos años, pero a corto plazo desde luego tenemos que empezar a montar escudos sociales para que toda aquella gente que no pueda conseguir transformar el valor que aporta su empresa, porque si lo que piensa aportar es lo mismo que ha aportado hasta ahora, tienen los días contados, pues encuentre las fórmulas para hacerlo y el que no lo encuentre, pues que tenga alguna forma de caerse en algún lado, de que haya un escudo social, porque si no, de verdad, vamos a tener un drama social importante. Es que lo estamos viendo constantemente. En vuestros mismos informativos estáis hablando del ERE de Telefónica, de los despidos de Amazon, de los despidos de Microsoft. O sea, ya estamos viendo un impacto muy importante en el mercado laboral. Menos del que podría llegar a ser, evidentemente, si la tecnología se implantase a una velocidad mayor con las posibilidades de lo que ofrece la inteligencia artificial. Para que la gente nos entienda, en noviembre McKinsey hizo un informe en que determinó que la inteligencia artificial, tal y como está a día de hoy, si la implementásemos de forma horizontal como herramientas en todas las empresas, podría automatizar el 40% de los empleos de Estados Unidos en 2025. El 40%. Eso quiere decir que, obviamente, las empresas van a hacer más cosas, no quiere decir que vayamos a despedir al 40% de los trabajadores, pero sin duda quiere decir que, oye, o nos ponemos las pilas o nos vamos a encontrar en una situación en la que no podremos competir como individuos si no somos capaces de sacarle partido a esta tecnología.
1: John, hay ciertas diferencias entre los expertos de inteligencia artificial, porque pensamos que esto es de ahora, pero claro, es que esta carrera empezó en los años 50 y ha ido poquito a poco y ahora es cuando hemos conocido a nivel más popular este boom y cuando nos estamos dando cuenta de lo que supone y lo que puede hacer para bien o para mal. Ya los propios gurús, por ejemplo, Sam Altman, a veces reculan. No, bueno, no va a hacer tanto daño al empleo, o lo va a hacer, pero de una manera más lenta. Si esto va a acabar con la humanidad o no, en cualquier caso ya veremos, pero la historia es que ahora mismo hay que prepararse, hay que saber por lo menos de qué va esto, ¿no?
0: Lo primero de todo es que entendamos un poco también la posición de esta gente. Sam Altman ha reculado en sus declaraciones. Igual tiene algo que ver con que alguien fue y le tiró un cóctel Molotov en su casa donde tiene un bebé de un año y

0: para que el regulador pueda tener tiempo para plantear qué vamos a hacer en una situación donde la inteligencia tiene mucho menos valor y con lo cual lo que aporta el humano es mucho menos, pero al final lo que tenemos que ver, lo que tenemos que tener muy claro es que independientemente de que nos guste o no nos guste, lo que no podemos hacer es meter la cabeza debajo del suelo como una avestruz y pensar que si no lo vemos no pasa, ¿no? Entonces lo que tenemos que hacer es informarnos, darnos cuenta de lo que va a suponer, sobre todo a título individual, tomar las decisiones correctas. Desde luego los gobiernos están tardando muchísimo en responder, sobre todo piensa que en Estados Unidos en el 24 ya se declaró la inteligencia artificial como un tema de seguridad nacional. Aquí hasta hace apenas semanas no habíamos visto absolutamente nada por parte de nuestros gobernantes, ¿no? Con lo cual creo que desde luego vamos tarde, vamos despacio y lo que le recomiendo a la gente es que intente ver qué pueden hacer ellos por sí mismos, porque si dependemos de los que nos gobiernan me da la sensación de que va a ser difícil que nos saquen las castañas del fuego. Y luego hay una parte muy importante y con esto quiero que la gente lo tenga muy claro. En los últimos 6 meses la inteligencia artificial ha avanzado más que en estos 50 años de los que hablábamos. Es decir, estamos en un avance exponencial donde cada día aparecen grandes mejoras y que sobre todo, y esto es lo que hablaba Anthropic esta semana, la IA se está empezando a mejorar a sí misma. Y con lo cual, evidentemente, esto cada vez va a ir más deprisa. Con lo cual, tenemos que ser conscientes de que por mucho que esto lleve desde los años 50 existiendo, lo que ha pasado en los últimos 6 meses, principalmente desde diciembre de este 2025, no se lo esperaba nadie. Y con lo cual, lo que va a pasar en los próximos 6, tampoco tenemos la menor idea. Y hay que ser conscientes de que probablemente la tendencia sea que esto vaya cada vez a más, vaya abaratando el coste de la inteligencia y vaya eliminando tareas que tienen sentido que haga un humano y que tenga más sentido que las haga una inteligencia artificial y que los humanos tengamos que pivotar a otras cosas.
1: John Hernández, algo que no puede hacer la inteligencia artificial todavía es estirar el tiempo en televisión. Se nos acabó, millón de gracias. Tampoco puede hacer que el contacto en una conversación en persona sea igual que en la distancia, así que cuando pases por Madrid, por aquí te esperamos. Millón de gracias.
0: Será un placer.
1: Bueno, acabamos, como siempre, poniéndole música a la economía y hoy al hilo de la IA, tanta inteligencia artificial de doble valentía. A mí me tiene un poco mal, o existencial. Es que falta inteligencia emocional y yo no puedo procesar tanto dilema.

0: Es imagen en directo del Estadio Olímpico Lluís Companys de Montjuïc, escenario de la próxima cita de León 14 en Barcelona. Una vigilia multitudinaria que empezará a las 8 de la tarde y que van a poder seguir aquí en directo con un programa especial desde las 7 y media de esta tarde. Vemos cómo se van llenando, bueno, ya prácticamente al completo esas gradas.
1: Amb gran goig començo la meva visita resant l'hora sexta en aquesta catedral amb tots vosaltres.
0: Las primeras palabras del Papa en Barcelona han sonado en catalán. Nada más aterrizar, el Papa se ha dirigido a la catedral para el rezo de la liturgia de la hora media en el altar mayor. Miles de personas han aclamado al pontífice a su llegada a la capital catalana. La catedral ha sido su primera parada allí y esta tarde estará en un encuentro multitudinario en el Estadio Olímpico, como les enseñábamos en esa imagen en directo.
2: El golazo me gustó. Yo soy de Madrid.
0: Y en el avión que le llevaba de Madrid a Barcelona, pues ya lo han visto. Hemos visto a León 14 en la cabina, ha podido despegar allí y también hablar con el piloto de caza que les escoltaba. Visto para sentencia el juicio a David Sánchez por su contratación en la Diputación de Badajoz. El hermano del presidente ha rechazado su derecho a la última palabra, un turno que sí ha utilizado otro de los acusados, el exlíder de los socialistas extremeños, que ha reivindicado su inocencia y ha dicho que ha sufrido un juicio mediático. Sigue descontrolado el incendio en el paraje Los Turbios, en el término municipal de Villanueva de los Castillejos, en Huelva. Afecta más de 3.600 hectáreas, más de un centenar de personas continúa fuera de sus casas.
3: Unos minutos más tarde de lo previsto, el avión toca pista y Barcelona recibe al Papa con alfombra roja. Saludo rápido a las autoridades encabezadas por el presidente de la Generalitat y rumbo a la catedral. Las campanas anuncian su llegada, que desatan la euforia de los miles de fieles que le esperan en la plaza.
4: Me he despertado a las 4 de la mañana.
5: Alrededor de las 6 y media hemos llegado, porque hemos madrugado.
6: Nos hemos levantado súper temprano esta mañana porque es la primera vez, bueno, que tienen ocasión de poder ver al Papa y están muy emocionados.
7: De hecho, metiendo prisa a mi madre para que se vistiese rápido y todo.
8: También viene a ver al Papa.
3: Emoción y móviles en mano para inmortalizar un momento que no esperaban y que recordarán siempre.
9: ¡Buen día y buena hora! Gracias por estar aquí. Gracias por la paciencia, gracias por la alegría.
3: Estas han sido las primeras palabras del Papa a los feligreses barceloneses, que han desatado una ilusión y alegría que aquí no ha hecho más que empezar.
0: Saludos, buenas tardes. Bueno, esa que les enseñábamos era la crónica de los primeros momentos del Papa en Barcelona. Su primer acto en la capital catalana ha sido en la catedral, donde ha hablado en catalán y en castellano y ha vuelto a pedir unidad.
10: Lo primero que ha hecho León XIV al llegar a la catedral de Barcelona ha sido rezar ante la talla del Cristo de Lepanto. Después, procesión hasta el altar mayor y rezo de la hora media. Sus primeras palabras han sido en catalán.
1: Estimats germans i germanes, amb gran goig començo la meva visita resant l'hora sexta.
10: Con referencias a los papas Francisco y Juan Pablo II, ha reconocido la tradición acogedora de la ciudad y de Cataluña en general y ha hecho un nuevo llamamiento a la unidad.
1: Barcelona és anomenada cap i casal de Catalunya. Això dona a aquesta comunitat i a tots vosaltres, barcelonins i catalans, una vocació i una responsabilitat especial per convertir-vos, amb l'ajuda de Déu, en constructors d'unitat.
10: També ha apel·lat a la concòrdia i a la paz en la societat actual.
1: En un mundo desgarrado por guerras y divisiones, en una sociedad cada vez más fragmentada e individualista, queremos ser mártires es decir, testigos y profetas de unidad.
10: El cardenal y arzobispo de Barcelona, Juan José Omella, le ha dado la bienvenida.
11: Agradecemos de corazón que haya aceptado nuestra invitación.
10: Y ha recordado la naturaleza misionera y caritativa de la Iglesia, como la de Santa Eulalia y San Agustín, dos símbolos de la ciudad que conectan la historia cristiana de Barcelona con la vocación universal de la Iglesia.
0: En el viaje a Barcelona, el Papa León XIV ha compartido unos minutos con la tripulación del Airbus A320 de Iberia, con el que deja atrás tres días muy cargados de citas históricas en Madrid. Bueno, el vuelo que ha llegado al aeropuerto del Prat sobre la 1:45 del mediodía ha sido escoltado por un caza del Ejército del Aire. Y desde el aire ha podido ver la Sagrada Familia, cuya torre principal va a bendecir el Papa mañana. Después de comer y antes de acudir a la siguiente cita, esta tarde, esa que le estamos enseñando en el Estadio Olímpico, León XIV, ha recibido en audiencia privada al presidente de la Generalitat en el Palacio Episcopal, Rubén Urdiales. ¿Qué ha dado de sí ese encuentro?
12: Pues esta reunión privada con Salvador Illa, según se nos comunica, ha servido para que el presidente de la Generalitat le dé las gracias por la sensibilidad, se nos ha explicado, que ha tenido con Cataluña por decidir venir aquí, continuar su viaje aquí. Se le ha hecho entrega por parte del presidente de la Generalitat también de varios obsequios, uno de ellos una copia del acta de colocación de primera piedra de la Sagrada Familia en 1882. También una reproducción de una figura de marfil de la necrópolis paleocristiana de la antigua Tárraco, considerada como un símbolo de los orígenes raíces cristianas aquí en Cataluña, y también se le ha hecho entrega de una reproducción de las Humilías d'Urganyà, que es considerado uno de los textos literarios más antiguos escritos en catalán. Todo ello junto a una carta en la que, además de darle detalles sobre esos obsequios, le ha pedido también que use el catalán en sus saludos urbi et orbi. Después de ese encuentro, a partir de las 5, está previsto también en esta sede del Palacio Episcopal, que es donde se hospeda el Papa, que recibiera a varios miembros de la Orden de San Agustín, que es la orden a la que él pertenece, una de las más antiguas del cristianismo. Se espera que un poco más allá de las 7 sea cuando el pontífice salga de aquí para dirigirse hacia ese Estadi Olímpic Lluís Companys en la montaña de Montjuïc para participar en su siguiente acto público en la agenda.
0: Pues ahí nos vamos. Gracias, Rubén, porque como decíamos, la siguiente cita del Papa en Barcelona es en ese Estadio Olímpico a las 8 de la tarde, pero ya desde ahora hay ambiente dentro del estadio y allí está Andrea Vicente. Andrea, cuéntanos en qué va a consistir esa vigilia.
13: Pues buenas tardes desde el interior de este Estadi Olímpic Lluís Companys. Los actos, como decíais, han empezado a las 6 de la tarde, muy puntuales. Ahora mismo sobre el escenario cantando Gospel Sense Fronteras, un escenario de hecho que recuerda y mucho también a Gaudí. Lo ha querido tener muy presente porque está la cruz de la Torre de Jesús que se bendecirá mañana en la Sagrada Familia. Ahora, durante una hora y media más o menos, van a haber actuaciones musicales, como por ejemplo este que os comentábamos, pero también artistas de la talla de Beret, Siloé o incluso Sergio Dalma y la Escolanía de Montserrat. Pero luego va a haber un momento muy especial para todos los que han venido aquí un poquito antes de las 8 de la tarde, cuando llegue el Papa. Lo va a hacer en Papamóvil, va a hacer una vuelta a este Estadio Olímpico, donde va a poder saludar a todos los fieles y también va a tener un momento para poder dirigirse a todos ellos. Como os decimos, este es el momento más esperado por todos los que han venido, más de 40.000 personas que están disfrutando del acto más multitudinario de León XIV en Barcelona.
0: Gracias, Andrea. Bueno, es el ambientazo dentro del estadio, pero fuera del estadio muchas personas también van a seguir esa vigilia. Alba López, lo comentaba Andrea, claro, es el acto más multitudinario, ¿no?, del pontífice en Barcelona, y entiendo que fuera también hay ambiente y gente.
13: Sí, de hecho eso se ha notado desde primera hora de la tarde, antes de las 4, cuando abrían las puertas de este estadio, con muchísima gente haciendo cola. De hecho, gente que aún a esta hora sigue entrando, pasando los controles de seguridad, y eso a pesar de que el acto ha empezado a las 6 de la tarde. Hemos podido hablar con algunos de ellos. Nos decían que han venido desde varios puntos de España. Incluso hemos hablado con gente que ha venido, por ejemplo, de Colombia o de Perú. Nos decían que venían preparadísimos, que les daba igual el sol, el calor, las horas de espera, también incluso los controles de seguridad que, como ven, tienen que pasar, porque la ilusión de muchos de ellos es poder ver al Papa. Los que se han quedado sin entrada, pues algunos se van a quedar aquí fuera, pero también tienen la opción. En Barcelona se han instalado dos pantallas donde se va a poder seguir el acto. Una está en Arc de Triomphe, otra en Glorias. Personas que nos decían que lo que quieren es que esta noche se inunde de fe la ciudad de Barcelona.
0: Gracias, Alba. Muchos de los 40.000 asistentes que hasta ahora abarrotan ya ese estadio olímpico de Montjuïc se han desplazado pues en autobuses lanzadera. Conecto ahora con Víctor García Arjona. Los actos de León 14, imagino, claro, están provocando cortes en las calles y alteraciones en el transporte público.
14: ¿Qué tal? Buenas tardes. Sí, y es que recordemos que en todo el entorno de la montaña de Montjuïc está prohibida la circulación en vehículo privado, de manera que para acceder, para subir hasta el Estadio Olímpic Lluís Companys hay dos formas, o bien hacerlo a pie o bien hacerlo en estos autobuses lanzadera que tengo aquí a mi lado, donde vemos que es un continuo goteo de gente que sigue llegando colas largas para poder subir hasta el Estadio Olímpic. Desde aquí, desde esta zona, está parada en Plaza España, conecta de una forma mucho más rápida y mucho más veloz y más cómoda hasta el Estadi Olímpic. Los demás tendrán que subir a pie. El autobús no ha sido el único medio de transporte que se ha reforzado durante la jornada de hoy. También lo ha hecho el metro, especialmente la línea 1, también las líneas 3 y 5, y también se ha aumentado la frecuencia de paso del funicular. Recordemos que todo este transporte estará reforzado hasta la noche, de manera que autobuses como estos estarán disponibles hasta las 10:30, por lo tanto, hasta que acabe el acto de la vigilia de oración del Papa, y todos los asistentes que estén arriba y quieran bajar de una forma mucho más cómoda lo podrán hacer.
0: Gracias, Víctor. Bueno, todo esto en el primer día del Papa en Barcelona, donde va a estar hasta el jueves por la mañana, pero la jornada ha comenzado antes para León 14. De Madrid se ha despedido con un acto con voluntarios a los que ha agradecido su trabajo desinteresado para que todo saliera bien.
15: ¡Buenos días!
16: No ha hecho falta más para hacer vibrar a las miles de personas que han acompañado al Papa en sus últimos minutos en la capital. 12.000 voluntarios que no han protagonizado titulares, pero que en la sombra y en silencio...
15: También gracias a vosotros, esta ciudad ha crecido y está más cerca del reino de Dios.
17: Por vuestro tiempo, cansancio y sudor, felices operarios de la viña del Señor.
16: Un adiós convertido en fiesta con la que agradecer y celebrar, algunos por partida doble, su fe y dedicación.
18: Creo que todos los que estamos aquí hemos hecho grandes esfuerzos en nuestra vida personal para estar aquí, pero eso lo merece todo.
19: Maravilloso. Una de las mejores cosas de mi vida.
20: Somos miles, igual la paz, se sentía en el corazón.
16: El viaje del Papa a nuestro país va a costar 25 millones de euros. El 45% de ese dinero saldrá del bolsillo de cerca de medio centenar de grandes empresas y fundaciones privadas. Y con ellas también se ha querido reunir esta mañana su santidad. La capital vuelve ya a su rutina y se despide de León 14 después de una visita histórica que ha dejado muchos gestos.
21: ¡Viva el Papa! ¡Viva!
16: Y también mensajes.
15: La pluralidad política no debería degenerar en descalificación permanente del adversario. En una convivencia madura, incluso el conflicto puede convertirse en camino hacia la paz.
16: Y una misión para los suyos.
15: Ante esta plaga, la comunidad eclesial está llamada a responder.
16: Palabras del Papa sobre los abusos sexuales en la Iglesia. En estos días se ha reunido con algunas de las víctimas.
0: Y tenemos una noticia de última hora, porque lo acabamos de saber, según ha sabido Televisión Española. León 14 recibió ayer en Madrid, en el Bernabéu, a Bad Bunny. Se había especulado mucho, pero ya se lo podemos confirmar. Raúl Zaragoza, cuéntanos qué más sabemos de ese encuentro.
14: Bueno, como dices, Marina, se había especulado durante mucho tiempo con que ese encuentro pudiera llegar a producirse, antes incluso de que ambos llegaran a España, Bad Bunny con motivo de su gira mundial y León XIV con motivo de su viaje a España. Y como ha adelantado Radio Televisión Española en exclusiva, podemos confirmar que ese encuentro se produjo ayer en el Estadio Santiago Bernabéu, en el evento que León XIV presidió, en el que juntó a toda la Archidiócesis de Madrid. Según fuentes de la Santa Sede, el Papa recibió a Bad Bunny en compañía de su familia y otras personas a las que León XIV saludó brevemente antes de salir del estadio. Todavía no tenemos imágenes de ese encuentro, pero sí que sabemos que está documentado. Ambos se dejaron fotografiar y la Santa Sede estaría esperando al momento idóneo para hacer públicas esas imágenes, de las que no puede ser de otra manera. Se las ofreceremos tan pronto como las tengamos.
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0: Bueno, vamos con otros asuntos de la jornada. Visto para sentencia el juicio a David Sánchez por su contratación en la Diputación de Badajoz. El hermano del presidente ha rechazado su derecho a la última palabra, un turno que sí ha utilizado otro de los acusados, el exlíder de los socialistas extremeños.
4: El juicio queda concluido para sentencia. Se levanta la sesión.
22: El último turno de palabra lo han tenido los acusados. Gallardo lo ha utilizado.
23: Independientemente de lo que salga en esta sala, está claro que nos han condenado socialmente.
22: Y David Sánchez no ha hablado.
4: No va a decir nada. Es su derecho.
22: Sí lo hizo hace 5 días en su declaración para negar su enchufe o el de su amigo.
24: Ni tengo capacidad de decir nada, ni tengo información administrativa.
22: Un juicio de 7 sesiones y 42 testigos. El primero, que había hablado con una compañera de que el puesto era para el hermanísimo, lo rebajó a un rumor.
25: Una conversación informal, no sé si en la secretaría del centro o en un pasillo.
22: Y el relato de las defensas cogió vuelo, pero 2 días después fue el turno del teniente coronel Antonio Balas de la UCO.
26: Parece que sí, que estaba predeterminado.
22: Y las acusaciones afianzaron su versión de que todo estaba amañado y ese mismo día pasaron a pedir el doble de años de cárcel para David Sánchez, de 3 a 6. La fiscalía pide absolver a los 11 acusados.
0: Y sobre el caso Plus Ultra, el juez de la Audiencia Nacional que investiga al expresidente Zapatero ha pedido permiso a Estados Unidos para usar como prueba el contenido del móvil del directivo de Plus Ultra, Rodolfo Reyes. En él hay mensajes que mencionan al expresidente que han sido claves para su imputación. Son conversaciones que las autoridades estadounidenses tenían desde 2021 y que, según el juez del auto, el juez Calama, le entregaron a la policía española 5 años después, en marzo de este año. Félix Bolaños ha defendido la independencia judicial después de que la UCO haya entrado en la sede de su ministerio para requerir información. El Partido Popular exige explicaciones.
27: Pedro Sánchez seguramente va a ser investigado. Yo le aseguro que usted también va a ser investigado. ¿Y usted cómo quiere que le recuerden el día de mañana? ¿Como el letrado mayor del reino, que es un honor, o como el letrado mayor de la cloaca?
28: En España el Estado de Derecho funciona perfectamente, con jueces, magistrados, fiscales y fuerzas y cuerpos de seguridad del Estado haciendo su trabajo sin injerencias, no como pasaba con el Partido Popular.
0: Y en el debate político colea el discurso de ayer del Papa en el Congreso, con reproches cruzados sobre lo que cada partido cree que León XIV afeó a sus adversarios, sin que ninguno asuma nada de autocrítica.
29: Todos aplaudieron. Y vuelven a alabar hoy el discurso del Papa.
30: Humanista.
31: De gran profundidad.
32: Histórico.
29: Un discurso en el que criticó el aborto y la política migratoria insolidaria. Temas todos en los que gobierno y oposición chocan. Al Ejecutivo le parece incoherente que PP y Vox aplaudieran a León XIV. Ellos no se dan por aludidos.
30: Me gustaría que esos aplausos se trasladaran en lo que tiene que salir del Congreso, que son los votos favorables a políticas tan importantes como regularización extraordinaria que da derechos a personas que viven entre nosotros.
29: Una reacción que el PP ve patética. Creen que el gobierno utiliza al Papa para tapar la corrupción.
31: Yo creo que el Papa no ha venido a echar la reprimenda a nadie. No esperen de mí un ejercicio de soberbia de intentar interpretar palabras del Papa en contra de mis adversarios políticos.
29: Y como Vox defienden el polémico criterio de prioridad nacional.
33: Va en línea

0: con la dignidad, especialmente de los españoles más vulnerables, que están sufriendo en estos momentos las consecuencias de las políticas de puertas abiertas.
1: Cada uno se queda con la parte del discurso que encaja con su posición y ninguno se siente interpelado tras la llamada del Papa a frenar la polarización.
2: Por el Congreso han pasado hoy el director de la Oficina Económica de la Presidencia y máxima responsable de la SEPI. Los movimientos en algunas de las empresas participadas, como Indra y Telefónica, y también los rescates desde Air Europa y de Plus Ultra, han sobrevolado unas comparecencias marcadas por la corrupción.
3: Los presuntos casos de corrupción que salpican al PSOE y Moncloa se cuelan en la Comisión del Congreso y del Senado sobre Seguridad Nacional, con un tenso rifirrafe entre el PP y el director de la Oficina Económica del Presidente del Gobierno.
4: Existía una fontanera política y existía un fontanero económico, que es usted.
5: Mire, señoría, señor R. Hernando, yo no soy ningún fontanero de ninguna cloaca.
3: Sí ha confirmado que participó en reuniones sobre los rescates. En la comisión le han preguntado a él y a la presidenta de la SEPI sobre los concedidos a Plus Ultra y en Europa, con casos abiertos en la justicia.
6: Señorías, que vamos a tener contundencia y desde luego responsabilidad con cualquier irregularidad.
3: Ha defendido la legalidad de los rescates y el papel estabilizador que, según ella, ejerce la SEPI en Indra y Telefónica.
6: SEPI lo que pretende es darle estabilidad para que los proyectos, los planes estratégicos de las compañías no sufran.
3: Por su parte, De la Rocha ha negado implicación del gobierno en los movimientos en la cúpula de Indra tras su fusión fallida con Escribano, ni en la salida de José María Álvarez Payete como presidente de Telefónica tras irrumpir la SEPI en su accionariado.
5: Entre mis funciones no están las de cesar o nombrar a ningún ejecutivo o CEO de ninguna empresa.
3: Ni él ni la presidenta de la SEPI dan por cerrada la puerta del todo a que la fusión de Indra con Escribano resucite.
2: Alfonso Fernández Mañueco afronta su tercer debate de investidura como presidente de la Junta de Castilla y León tras el pacto alcanzado con Vox. Así que nos vamos a Valladolid en directo. Gabriel González, si todo va según lo previsto, Mañueco será investido esta misma tarde, ¿no?
7: Así es, está previsto que sea investido alrededor de las 8 de la tarde. El debate de investidura se ha reactivado a eso de las 4 con la intervención del portavoz socialista, Carlos Martínez, que, por cierto, hoy se está estrenando en las Cortes de Castilla y León. Ha criticado seriamente la gestión de Alfonso Fernández Mañueco en los últimos 7 años. Dice que le faltan políticas públicas. El socialista también ha sido especialmente duro con el pacto de gobierno. Dice que criminaliza la inmigración. En estos momentos acaba de terminar su intervención la portavoz del Grupo Mixto, Alicia Gallego. También se espera que el Grupo Mixto vote en contra de la investidura, y es que han sido muy críticos también con ese concepto de prioridad nacional, un concepto que en una de sus intervenciones Alfonso Fernández Mañueco ha querido suavizar.
8: Son unos criterios que se vienen aplicando de muy diferentes ámbitos en todos los territorios de España desde hace ya mucho tiempo y por administraciones de muy distinto signo.
2: Y en Sevilla, reunión entre Partido Popular y Vox, la primera para negociar un posible gobierno en Andalucía. José Carlos Fernández, cuéntanos qué sabéis que ha trascendido de ese encuentro.
9: ¿Qué tal? Muy buenas tardes. Bueno, pues lo que se sabe es que ese encuentro ha finalizado. Ha sido el primer encuentro de esas negociaciones entre el Partido Popular y Vox, un encuentro que ha durado aproximadamente algo menos de una hora, según han confirmado fuentes del Partido Popular. Ese encuentro se ha producido esta misma tarde en el mismo Parlamento de Andalucía, un encuentro en el que han participado tanto dirigentes del Partido Popular de aquí de Andalucía, entre ellos Juanma Moreno, y también dirigentes de Vox. Tras ese encuentro, como decimos, de algo menos de una hora de duración, el Partido Popular habla de cordialidad en la relación, en el encuentro, además de informar de que ambos partidos han quedado para verse de nuevo en los próximos días para intentar alcanzar un acuerdo. Hay que recordar que este es el primer encuentro de carácter formal de ambos partidos tras las elecciones del pasado 17 de mayo, unos comicios en los que el Partido Popular se quedó a tan solo 2 escaños de la mayoría absoluta, por lo que se antoja imprescindible el apoyo de Vox, que consiguió 15 escaños en esos comicios para poder investir de nuevo a Juanma Moreno como presidente de la Junta de Andalucía. Estas negociaciones, como decimos, que hoy han comenzado, se producen tan solo a 2 días para que el próximo jueves se constituya la nueva Cámara Andaluza.

0: Bueno, seguimos pendientes porque sigue descontrolado el incendio en el paraje Los Turbios, en el término municipal de Villanueva de los Castillejos, en Huelva. Afecta a más de 3.600 hectáreas, más de un centenar de personas continúan desalojadas. Así que nos vamos en directo a la zona. Diego Velázquez, ¿cuál es la situación a esta hora?
1: Sí, pues esos últimos desalojados son precisamente de fincas agrícolas que se encuentran por esta zona de Gibraleón. Y eso que lo que es el flanco derecho del fuego, que iba por San Bartolomé de la Torre, no preocupa tanto. Después ha saltado el río Diel y preocupa sobre todo el flanco izquierdo, en esta zona aledaña a Gibraleón. Están actuando, porque aquí hay un foco caliente, por ejemplo, en la zona del Campillo, y están actuando bastantes efectivos aéreos. Recordemos que se han dado cita aquí hasta 23. Han sido 13 avionetas y 10 helicópteros, y hay un trasiego tal por esta zona de vehículos, muchos bulldozers, también retroexcavadoras que están perimetrando el fuego, que la Guardia Civil se ha visto obligada a establecer un control y cortar la carretera nacional 431, que es de vital importancia, que comunica, por ejemplo, con Cartaya. Ayer se cortó esta otra donde estamos nosotros, la carretera A495, que sube a San Bartolomé, a Losno, Villanueva de los Castillejos, pero ya hoy de nuevo está abierta. Como bien decías, el perímetro del fuego son unas 3.600 hectáreas, se está hablando como superficie quemada algo más de 2.000, y el total de desalojados pues han sido más de 300, en su mayoría, sobre todo en la zona de San Bartolomé, ya han vuelto a sus casas. Por tierra han llegado a trabajar aquí más de 350 efectivos.
2: La noche ha sido difícil por la virulencia, la velocidad y la cercanía del fuego a las poblaciones. Más de 300 personas han tenido que ser desalojadas.
3: Y hay familias que no son temporeras, pero que viven en fincas, que son las casas que han sido desalojadas.
4: Por Dios de mí no me ha querido decir nada, pero no sé si ha corrido bulla ya lo nuestro.
5: Roría bien con ansiedad y ya ahora vamos a estar con ella tomando atención.
2: La mayoría de los evacuados han vuelto, pero no todos. Casi un centenar siguen fuera de casa. Más de una veintena están en polideportivos de Gibraleón y San Bartolomé de la Torre, el resto con familiares. El fuego lleva activo más de 24 horas. Las labores de extinción son difíciles por el fuerte viento, la gran cantidad de masa forestal y que muchas fincas están alambradas y dificultan la movilidad de los efectivos. Según las autoridades, no hay riesgo para la población.
6: La cabeza está contenida, que es lo que más cerca está de Gibraleón, son más de 3.600 hectáreas, pero eso no quiere decir que sean todas quemadas. Ese es el perímetro en el que estamos trabajando.
2: 300 efectivos trabajan para sofocarlo.
6: El riesgo principal del incendio es el posible ensanchamiento que puede ir tendiendo el incendio.
2: Lo bueno, el viento esta tarde será estable. Investigan la causa. En 10 días Huelva ha registrado 4 fuegos, el último hoy en Aroche.
7: ¿Qué tal están? Nuevo día marcado por unas temperaturas muy moderadas en gran parte del extremo norte del país, con máximas que incluso han estado por debajo de los 20 grados. Mientras, en el suroeste peninsular, las máximas han vuelto a cruzar esta línea de los 35 grados. Por aquí mañana va a seguir haciendo calor, mientras que en el Mediterráneo se impone algo de viento del este-noreste que aportará más humedad, más nubosidad y, de hecho, la probabilidad de algunas lluvias por la mañana, sobre todo en zonas del sur de Valencia y del norte de Alicante. Por la tarde contaremos también de nuevo con chubascos, en este caso en la Ibérica más oriental y en el entorno del Pirineo. En el resto ambiente básicamente soleado, con nubes en áreas del Cantábrico más oriental y también en el entorno del mar de Alborán. Las máximas mañana ya se moverán poco, tienden a bajar ligeramente de nuevo en áreas del interior este del país, a recuperarse en cambio en puntos de Galicia y también de Asturias, valores que a mediodía van a rozar estos 37 grados en Sevilla, Badajoz, Córdoba, 20, tan solo por ejemplo en Oviedo, 31, en Madrid, 25 en Valencia.
0: Una de cada cuatro familias en España no puede ahorrar nada a final de mes, y eso hace también que no puedan hacer frente a un imprevisto económico. Son algunas de las conclusiones de un estudio que revela también que el 15% de los hogares han recibido apoyo económico para hacer la compra o pagar el alquiler.
8: Un solo sueldo es lo que sostiene un tercio de los hogares españoles, situación que deja una capacidad económica muy ajustada.
9: Es que no pueden al llegar a final de mes, que tienen renta, que tienen luz, que tienen agua, muchas cosas.
8: El 12% de las familias vive con 1.000 euros o menos para llegar a fin de mes. Es el doble que hace 3 años. Y un 38% cubre gastos con menos de 2.000.
10: ¿Cobramos poco y podemos ahorrar poco? Sí.
8: Pocos ingresos son pocos ahorros, hasta el punto de que una cuarta parte de los hogares es incapaz de guardar un solo euro y una tercera parte apenas ahorra el 10% de lo que ingresa.
11: Imposible.
12: A lo mejor 100 euros.
13: Capacidad de ahorro no sé quién, yo poca.
8: Cuentas familiares que se tensan ante gastos no previstos. Si una contingencia supera de golpe los 5.000 euros, uno de cada cuatro hogares no podría afrontarlo. Tampoco podría el 11% si el imprevisto es de 1.000 euros y un 7% tendría dificultades si el gasto fuera de 500.
14: Sobre 1.000 euros, sí.
15: Si es de 5.000, a lo mejor
16: ya se complica.
8: Se complica porque el gasto más desbocado es la vivienda. De hecho, el 40% de las familias han tenido que mudarse hacia una vivienda más pequeña, más alejada, o incluso a compartir piso.
0: La brecha salarial entre los directivos y sus trabajadores se ensancha. Un consejero delegado cobra en España 119 veces más que un empleado, un 50% más que en la Unión Europea. En un estudio de Oxfam, las empresas españolas también salen peor paradas en brecha de género. Los hombres ganaron un 14,4% más que las mujeres, por encima de la media de la Unión Europea. Y somos uno de los países con menor democracia empresarial, es decir, los trabajadores no participan en los órganos de decisión. El Alzheimer todavía no tiene cura, pero la investigación avanza. Hoy se ha presentado en el Hospital Germans Trias de Badalona un estudio pionero en Europa. Se trata de una técnica quirúrgica para mejorar los síntomas iniciales.
2: Una de las posibles causas del Alzheimer es la acumulación de proteínas tóxicas que inflaman el cerebro.
17: Si tú disminuyes este estado inflamatorio, pues produces menos toxicidad y menos muerte neuronal.
2: Para reducir la inflamación, el estudio propone una microcirugía que conecta los vasos linfáticos del cuello con una vena.
18: Nosotros queremos hacer un bypass, ¿vale?, de limpieza, ¿no?, para que el cerebro pueda eliminar más rápido estas sustancias, o sea, ayudar al cerebro a eliminar sustancias tóxicas.
17: Y la idea es que esto puede ayudar a mejorar los síntomas de Alzheimer.
2: En esta primera fase del estudio, el objetivo es probar la seguridad de la operación en pacientes en una etapa inicial. De momento han intervenido a dos. Tony fue el primero en febrero.
19: Me noto que cada vez estoy un poco mejor.
20: En principio, la manera de hablar, que antes para hablar le costaba hablar.
2: Está previsto poder operar a 8 pacientes más y hacerles un seguimiento durante un año para controlar su evolución. Y si todo va bien, en una segunda fase se comprobarán los efectos.
19: Puedo poner mi nombre, que eso ya vale.
0: Washington mantiene su intención de firmar un acuerdo de paz, incluso si Netanyahu no quiere. Eso ha dicho el vicepresidente Vance.
21: 37 veces ha anunciado Trump desde el comienzo de la tregua en Oriente Medio que el acuerdo de paz con Irán está a punto de alcanzarse. Y otras tantas la realidad le ha desmentido, aunque el presidente de Estados Unidos insiste. Trump hacía este comentario después de asistir a la final del campeonato de la NBA, donde tuvo que escuchar las muestras de rechazo de los espectadores. Silbidos y abucheos que representan el disgusto de los estadounidenses con las políticas de Trump, que aumenta cada día. En el escenario de la guerra, jornada de calma después del cese del intercambio de ataques que Irán e Israel mantuvieron el lunes. Tras un llamamiento de Trump, ambos contendientes suspendieron los bombardeos, no sin duras advertencias. Netanyahu afirma que los planteamientos de Irán son intolerables e inaceptables. Y la televisión iraní ha recordado también las intenciones de Irán. Si la agresión y los actos maliciosos continúan, incluso en el sur del Líbano, afirmaba el presentador, se tomarán medidas mucho más duras y contundentes. Y en la calma de la jornada, un incidente que todavía no está aclarado. Un helicóptero de la Armada de Estados Unidos ha colapsado hoy en el Golfo Pérsico. Los pilotos están ilesos, ha señalado Trump. A la espera del informe oficial, por el momento no se han aclarado las razones del incidente.
0: Y Bruselas prepara un nuevo paquete de sanciones a Rusia por la guerra en Ucrania. Sería el paquete número 21 y afectaría a la energía, las finanzas y al comercio.
22: Bruselas anuncia nuevas sanciones dirigidas al sector de la energía, los servicios financieros y el comercio. La presidenta de la Comisión Europea ha comparecido para anunciar

0: La propuesta, que incluye un tope al precio del petróleo ruso, congelar el precio máximo del petróleo ruso durante los próximos 6 meses. También plantean nuevas medidas contra la flota fantasma y por primera vez impedir el acceso a la Unión Europea a quienes hayan combatido con las Fuerzas Armadas rusas desde que comenzó la guerra. Bruselas destaca el impacto que las sanciones tienen en la economía de Rusia y señalan que el precio que están pagando los ciudadanos por la guerra de Putin es cada vez mayor. Ya van 21 paquetes de sanciones con los que la Unión Europea trata de presionar a Moscú para que ponga fin a la guerra.
1: Y esta es la imagen en directo desde Tirana, desde la capital de Albania, donde siguen las protestas consecutivamente contra el megaproyecto urbanístico de la hija de Donald Trump, Ivanka Trump, y su marido y asesor del presidente, Jared Kushner. Una movilización, por cierto, que ya ha sido bautizada como la Revolución del Flamenco, como símbolo de la preocupación medioambiental de los ciudadanos, puesto que la localización de ese proyecto supone una amenaza para los flamencos, así como para otras especies protegidas de la zona de los humedales. Bueno, la aprobación por parte del primer ministro de este complejo turístico de lujo es para los manifestantes, además, un reflejo de los excesos del gobierno y de su corrupción. Son, de hecho, constantes tanto los mensajes contra el gobierno como esas banderas rojas del país con las que acuden cada día a manifestarse a las calles, como les decimos, de forma consecutiva desde hace 2 semanas cada día. El primer ministro Rama mantiene, a pesar de la movilización, su apoyo a la iniciativa y considera la empresa de la familia Trump como un inversor estratégico. La última palabra la tiene la Fiscalía. Mientras tanto, los albaneses y albanesas siguen en las calles sin pausa. Alemania ha publicado su último informe anual sobre los delitos de contenido político que se disparan tanto procedentes de la ultraderecha como de la ultraizquierda. También los casos de espionaje que se multiplican por 8.
2: Los delitos de motivación política alcanzan un nuevo récord en Alemania. El año pasado superaron las 85.800 denuncias, un 2% más que en 2024 y el doble que hace una década. El ministro del Interior, el conservador Dobrindt, ha dado una rueda de prensa en Berlín en la que ha dicho que, con diferencia, la mayoría de los delitos políticos han sido perpetrados por autores de extrema derecha. Estos delitos, los que tienen este sesgo, aumentan un 7% hasta las 42.000 denuncias, la mitad del total. Los delitos considerados de extrema izquierda son 13.500, muy por debajo, pero son los que más suben, un 35%. La Oficina Federal de Policía Criminal alerta de que las redes sociales son el principal motor de polarización social, que difunden odio y propaganda y aceleran la radicalización. También han alertado del aumento de amenazas exteriores como ciberataques, sabotajes y también casos de espionaje, que han pasado de 56 en 2024 a 474 el año pasado.
1: China y Corea del Norte han reforzado sus lazos en una visita de 2 días del presidente Xi Jinping a Pyongyang. Ambos países mantienen un único tratado bilateral de asistencia defensiva mutua. Xi no le ha pedido a Kim que revise su programa nuclear y Kim ha apoyado las aspiraciones chinas sobre Taiwán.
3: El presidente Xi Jinping se ha despedido de Corea del Norte con todos los honores que su homólogo Kim Jong-un le ha brindado durante su visita de 2 días a Pyongyang, la primera que hacía en 7 años. Los dos países comunistas han estrechado lazos en este encuentro cargado de simbolismos y mensajes dirigidos a Rusia y al enemigo común, Estados Unidos. Han plantado un árbol símbolo de los acuerdos bilaterales, han visitado la Torre de la Amistad, erigida en honor de los soldados chinos que apoyaron a los Kim en la guerra de Corea. En una cumbre bilateral han ampliado su cooperación en materia de comercio, agricultura, construcción y tecnología. Se han mostrado como dos socios prioritarios y amigos inquebrantables, relegando a Moscú al segundo plano desde la guerra de Ucrania. Kim había reforzado la relación con Putin enviándole armas y soldados, lo que ha molestado a China. Mantienen además el único tratado bilateral de asistencia defensiva mutua en caso de agresión externa. Estados Unidos ha bloqueado económicamente a Corea del Norte por sus lanzamientos de misiles.

0: misiles y su programa nuclear. Xi Jinping no le ha pedido a Kim Jong-un que lo revise y el líder supremo ha apoyado las aspiraciones chinas sobre Taiwán.
1: En los deportes quedan 48 horas prácticamente clavadas para que comience el Mundial de Fútbol y ya empieza ese nerviosismo por la Copa del Mundo, un gusanillo que muchos tenemos en España y con razón, porque la selección llega a la cita mejor que nunca. La Roja suma 30 partidos seguidos sin perder. Están lanzados después de ganar esta pasada madrugada a Perú por 3-1 en el último amistoso. Brilló Pedri, que marcó el ritmo del equipo y también firmó uno de los goles de la noche. El partido empezó con una anécdota. Pusieron la versión larga del himno de unos 2 minutos que arrancó algunas risas entre los jugadores y miradas entre ellos de desconcierto. Hay motivos para soñar a lo grande y pensar que se puede ganar la segunda estrella. En varios aspectos, esta selección recuerda a la que se trajo la Copa de Sudáfrica en 2010. Los primeros que ven esa conexión no somos nosotros, son dos de los campeones del mundo, David Silva y Jesús Navas.
2: Los deseos no ganan mundiales, pero los datos invitan a creer. Esta selección lleva 30 partidos sin perder y una fase de clasificación casi perfecta con 21 goles. Inevitable la comparación con la generación de oro del 2010.
3: Se puede asimilar, ¿no?, a la época nuestra. Muchos jugadores de mucho nivel y yo creo que eso es más que suficiente para que todo el mundo esté ansioso.
2: La de Silva y la de Navas es la selección que nos dio un Mundial tras haber ganado una Eurocopa. Los de Luis de la Fuente también llegan a este Mundial con una bajo el brazo.
4: Es un grupo que tiene esa continuidad, un entrenador que saca lo mejor, que tiene ese lado humano muy bueno.
2: Calidad sobre el césped, calidad en el banquillo y una pizca de suerte. La receta de España para repetir su mejor historia.
1: La primera polémica del Mundial ha llegado antes incluso de que eche a rodar el balón y tiene que ver con los permisos de entrada a Estados Unidos. Un árbitro somalí, considerado como el mejor de África, ha sido deportado. Le han negado el visado por problemas para verificar sus antecedentes.
5: Artan no será el primer somalí de la historia en arbitrar un mundial. El gobierno de Somalia considera lamentable la prohibición de entrada al árbitro. La FIFA ha confirmado que no puede intervenir en los procesos de inmigración del país anfitrión. Llamativa imagen de los jugadores de Irán llegando a Tijuana con un pin con el número 168 en recuerdo a los 168 muertos en la escuela de Minap, la mayoría niñas, tras el ataque de Estados Unidos en febrero. En Tampa, Florida, está ya Cabo Verde para preparar su debut ante España. Scaloni ha confirmado que Messi dispondrá de minutos en el último amistoso ante Islandia. El seleccionador ha aclarado quién toma las decisiones en la albiceleste.
6: He sido yo como juega el equipo. No tengo ni que aclararlo, pero me jodió que hayan tergiversado.
5: Alemania ya se entrena en su base de Carolina del Norte y en Brasil ya se ha incorporado Ederson. Neymar sigue evolucionando bien.
1: Y este golazo de Olís cerró una noche que seguro que no va a olvidar el francés. Marcó su primer triplete con la camiseta de la selección y Francia ganó por 3-1 a Irlanda del Norte. Mbappé no marcó, pero bromeó al final del partido diciendo que reserva su puntería para el Mundial. Bueno, pues el Mundial masculino está a punto de empezar, pero la selección femenina busca estar en el suyo, el de Brasil, el próximo verano. Están a solo una victoria. Si esta noche ganan a Islandia, tendrán ya el billete directo. Lo veremos el partido a las 2. En la 2.
7: Los archivos custodian decisiones, actuaciones y memoria. Los archivos conservan un patrimonio único y hoy se le rinde homenaje en su Día Internacional. Es un lugar para viajar al pasado, conectar generaciones y unir a la memoria colectiva. Para dar visibilidad a esos espacios nos hemos colado en el Archivo Histórico de la Nobleza de Toledo.
8: Desde este momento cesarán los desórdenes en la aljama. La veracidad y el rigor, tras series de época como Isabel, nacen espacios como este. Prácticamente desconocidos, los archivos albergan documentos administrativos, fiscales...

0: o judiciales de gran valor. En el Archivo Histórico de la Nobleza, en Toledo, la información tiene más de 100 años.
1: Lo importante es que se preserve, que no se disperse, porque los documentos tienen su valor en contexto. Un documento suelto puede ser muy interesante, pero lo que le da valor es los documentos con los que se han creado.
0: Su trabajo, arduo y lento, no es tan visual como, por ejemplo, el de un museo. Y tras él llega a haber años de trabajo. María es restauradora. Ha pasado un año entero arreglando cuatro libros de 1430.
2: Entonces he tenido que hacer una encuadernación nueva con pergamino, reproduciendo el sistema de cosido original que tenía. Y luego dentro, este libro lo que había sufrido era un ataque de hongos, se mojó toda la parte superior del libro.
0: Por eso aprovechan esta jornada para dar visibilidad a una labor que permite además que cineastas, historiadores o escritores tengan una base para construir sus historias.
1: Hacemos gincanas o visitas teatralizadas, otras visitas más técnicas.
0: La de hoy con un claro protagonista, el Duque de Osuna.
3: ¡Hombre! Buenos días, ¿cómo están? Les estaba esperando.
0: Su mala gestión derivó en el primer archivo nobiliario. En esta historia le acompaña su prima.
4: ¡Mariano! ¡Mariano, primo!
0: Y todos los que se animan a descubrir qué secretos esconden los archivos.
5: Bueno, pues esta es imagen en directo desde el Palacio Episcopal. Es la residencia, la que ya es y va a ser la residencia del Papa León XIV durante estos días que va a pasar en Barcelona hasta el próximo jueves. Está previsto y de hecho, bueno, pues ya ven los coches aparcados y todo ese equipo de seguridad, les decía, porque está previsto que en breve pues abandone esta residencia para dirigirse al Estadio Olímpico, que es donde se va a celebrar un multitudinario acto en el que enseguida vamos a estar en directo. Preparado el equipo de seguridad y nosotros pendientes para ofrecerles esa salida del Santo Padre.

0: Bueno, y esta es imagen en directo del Estadio Olímpico Lluís Companys de Montjuïc, escenario de esa próxima gran cita de León 14 en Barcelona. Una gran cita que es una vigilia multitudinaria que empezará ya con el Papa allí a las 8 de la tarde, pero que, como ven, ya está en marcha para todos esos fieles y ciudadanos que han querido seguirla en persona. Y ustedes, si no están allí, pues la van a poder seguir en directo aquí con un programa especial desde las 7:30. Y lo que vemos, desde luego, es que las gradas ya están en el interior. A ver si ahora abren ese plano. Ahí lo tienen. Totalmente llenas, nos enseñaban nuestros compañeros, que casi ya no está entrando nadie. Están todos en el interior.
1: Plenas de llum y de esperanza, Xavi, tan necesarias.
2: Amb gran goig començo la meva visita resant l'hora sexta en aquesta catedral amb tots vosaltres.
0: Las primeras palabras del Papa en Barcelona han sonado. En catalán, nada más aterrizar, el Papa se ha dirigido a la catedral para el rezo de la liturgia de la hora media en el altar mayor. Miles de personas han aclamado al pontífice a su llegada a la capital catalana. La catedral ha sido su primera parada allí. Y esta tarde el encuentro es ese multitudinario en el Estadio Olímpico. León 14 recibió, sí, ayer a Bad Bunny en audiencia privada en el Bernabéu, junto a varios miembros de la familia. El cantante puertorriqueño bueno, pues pudo saludar brevemente al Papa antes de abandonar el estadio y quizá irse al suyo. Bueno, visto para sentencia el juicio a David Sánchez por su contratación en la Diputación de Badajoz, el hermano del presidente ha rechazado su derecho a la última palabra, un turno que sí ha utilizado otro de los acusados, el exlíder de los socialistas extremeños, que ha reivindicado su inocencia y ha dicho que ha sufrido un juicio mediático. Irán e Israel han frenado los ataques mutuos, pero nadie sabe cuánto durará esta tregua, porque Israel sigue bombardeando el sur del Líbano. Y además tenemos una noticia de última hora, y es que el presidente Donald Trump ha informado de que un helicóptero estadounidense ha sido derribado por misiles iraníes y promete una respuesta. Así que pendientes de la reacción y de cómo pueda complicarse la situación y las negociaciones para lograr un alto el fuego o una tregua en Oriente Medio o mantenerla. Sigue descontrolado el incendio en el paraje de Los Turbios, en el término municipal de Villanueva de los Castillejos, en Huelva. Afecta a más de 3.600 hectáreas, más de un centenar de personas continúan fuera de sus casas. Hola de nuevo, aquí seguimos y hoy y mañana vamos a disfrutar de unos días menos calurosos de la semana, ¿no, Marc Santandreu?
3: Eso es, Marina. Según donde estemos, lo estamos notando o no, porque es verdad que en el norte y en el este seguimos disfrutando de temperaturas pues casi que primaverales. No hemos pasado, fíjense hoy, por ejemplo, de los 16 grados frías para la época del año. En Oviedo, 20 de máximo hoy en Bilbao, Santander, pero en cambio ya ven que en el suroeste seguimos con este calor intenso, 36 de máxima, por ejemplo, en Córdoba, 37, más de 37, de hecho, en Andújar. Pues bien, de cara a la jornada de mañana, van a seguir bajando ligeramente en áreas del interior peninsular, suben un poquito ya en zonas de Galicia, en Asturias, pero insistimos, con temperaturas o calor moderado en el norte, en el este, intenso de nuevo en áreas de Extremadura, Castilla-La Mancha, también en buena parte del suroeste de Andalucía, 37 de máximo un día más, en este caso en Córdoba. Jornada además también tranquila, básicamente de sol en buena parte del país, pero contaremos con más nubes por la mañana en zonas del Cantábrico más oriental, también en áreas del Mediterráneo, con la probabilidad de alguna llovizna, lluvias débiles por la mañana, en este caso en zonas del sur de Valencia y del norte de Alicante. Y de nuevo con viento de levante, algo más de nubes en el mar de Alborán.
0: Veíamos termómetros altos, pero cuéntanos, ¿hasta dónde van a llegar las temperaturas estos próximos días?
3: Pues ya decíamos, hoy y mañana son los días menos calurosos o más frescos en general en gran parte de España, pero a partir del jueves van a volver a dispararse. De hecho, fíjense, porque esa masa de aire cálido, que tendía un poco a retirarse estos últimos días, va a volver a coger fuerza, inercia y a plantarse sobre buena parte de la península ibérica. Además, con estos días de estabilidad va a ir recalentándose principalmente en áreas del interior. Veníamos, como decíamos, de una especie de tregua de calor intenso, al menos durante los últimos días. Aquí tenemos el repunte de las últimas jornadas esta semana y aquí la previsión. Vemos cómo las temperaturas van a ser incluso superiores en media, máximas y mínimas, a las que tuvimos ya con este calor intenso a partir de la segunda mitad del mes de mayo. Por tanto, el domingo a priori sería el día más cálido de la semana, al menos con calor más generalizado, con máximas que van a llegar hasta los 39 grados ya en Lleida, en Zaragoza, más de 39 también, 38 en este caso, en puntos del Guadiana, del Guadalquivir, y el calor, como vemos, que se extiende ya no solo al sur, también a áreas del centro y del norte del país.
0: Se va a volver el Papa al Vaticano diciendo, pues sí, sí, hace calor en España. Es verdad lo que dicen. Gracias, Marc. El Papa ya ha cambiado Madrid por Barcelona, segunda etapa de su viaje a nuestro país. Queda menos de una hora para que el Papa llegue al Estadio Olímpico de Montjuïc. Allí León XIV va a presidir una vigilia de oración y allí está mi compañera Andrea Vicente. Andrea, cuéntanos qué ambiente hay a esta hora, por lo que vemos, o sea, está muy animado.
4: Muy animado este Estadio Olímpico Lluís Companys aquí. Este acto ha empezado más o menos sobre las 6 de la tarde, ha sido bastante puntual, un rato de una hora y media más o menos en el que se están habiendo pues actuaciones musicales. Ahora mismo sobre el escenario está Beret, por eso ha levantado el aplauso de todos los que están aquí viendo este acto. Mucha gente que viene con banderas, no solo del Vaticano, también de distintos puntos del mundo. Pero el momento sin duda más esperado se va a producir unos pocos minutos antes de las 8 de la tarde. Ahí es cuando está previsto que el Papa entre aquí al Estadio Olímpico con el Papa Móvil, va a dar una vuelta al estadio y va a poder saludar a todos los fieles. Después ya sobre el escenario va a poder dar un discurso y va a tener un momento también de charla, de encuentro con los jóvenes para hablar de temas, por ejemplo, como la salud mental o también temas de pareja. Este es sin duda el acto más multitudinario de la visita del Papa a Barcelona. 40.000 personas están disfrutando ahora mismo de este acto en el Estadi Olímpic Lluís Companys, un acto que había muchas ganas de que se produjera aquí en Barcelona. Para que se hagan una idea, las entradas se agotaron en tan solo 20 minutos.
0: Pues sí, había ganas. Bueno, fuera del estadio, muchas personas también van a seguir esta vigilia. Ahí está Alba López, decíamos que este va a ser, lo venimos contando, el acto más multitudinario del

0: aprovechar la calle para disfrutar desde aquí fuera e intentar escuchar un poco lo que se pueda, lo que va sucediendo en el interior de este estadio olímpico. Incluso nos dicen que también tienen la esperanza de ver pasar al entrar o al salir al Papa León XIV. Son fieles que vienen de alrededor de España, junto a sus familias, parroquias o colegios, y que nos contaban que tienen muchas ganas e ilusión de poder ver al pontífice, y algunos nos decían que si hoy no será posible, esperarán a mañana a verlo con el Papa móvil antes de entrar a la Sagrada Familia.
1: Bueno, y esa es la audiencia privada que el Papa ha mantenido con el presidente de la Generalitat de Cataluña. Salvador Illa ha pedido a León XIV la identidad que use el catalán mañana en la bendición de la Torre de Jesús de la Sagrada Familia. Y bueno, y entre los obsequios que Illa ha entregado al pontífice está uno de los primeros textos escritos en lengua catalana. León XIV llegaba a Barcelona a primera hora de la tarde y su primera cita era en la catedral, en una ceremonia de oración donde ha habido también momentos improvisados y donde le hemos escuchado pedir unidad en catalán y en castellano.
2: Unos minutos más tarde de lo previsto, el avión toca pista y Barcelona recibe al Papa con alfombra roja. Saludo rápido a las autoridades encabezadas por el presidente de la Generalitat y rumbo a la catedral. Las campanas anuncian su llegada, que desatan la euforia de los miles de fieles que le esperan en la plaza.
3: Me he despertado a las 4 de la mañana.
4: Alrededor de las 6:30 hemos llegado, porque hemos madrugado.
5: Nos hemos levantado súper temprano esta mañana porque es la primera vez, bueno, que tienen ocasión de poder ver al Papa y están muy emocionados.
6: De hecho, metiendo prisa a mi madre para que se vistiese rápido y todo.
7: También viene a ver al Papa.
2: Emoción y móviles en mano para inmortalizar un momento que no esperaban y que recordarán siempre.
8: ¡Buen día y buena hora! Gracias por estar aquí. Gracias por la paciencia. Gracias por la alegría.
2: Estas han sido las primeras palabras del Papa a los feligreses barceloneses, que han desatado una ilusión y alegría que aquí no ha hecho más que empezar.
9: Lo primero que ha hecho León XIV al llegar a la Catedral de Barcelona ha sido rezar ante la talla del Cristo de Lepanto. Después, procesión hasta el altar mayor y rezo de la hora media. Sus primeras palabras han sido en catalán.
10: Estimats germans i germanes, amb gran goig començo la meva visita rezant l'hora sexta.
9: Con referencias a los papas Francisco y Juan Pablo II, ha reconocido la tradición acogedora de la ciudad y de Cataluña en general y ha hecho un nuevo llamamiento a la unidad.
10: Barcelona es denominada cap y casal de Cataluña. Això dona a esta comunidad y a todos vosotros, barcelonins y catalans, una vocación y una responsabilidad especial per convertir-vos amb l'ajuda de Déu en constructors d'unitat.
9: También ha apelado a la concordia y a la paz en la sociedad actual.
10: En un mundo desgarrado por guerras y divisiones, en una sociedad cada vez más fragmentada e individualista, queremos ser mártires, es decir, testigos y profetas de unidad.
9: El cardenal y arzobispo de Barcelona, Juan José Omella, le ha dado la bienvenida.
11: Agradecemos de corazón que haya aceptado nuestra invitación.
9: Y ha recordado la naturaleza misionera y caritativa de la Iglesia, como la de Santa Eulalia y San Agustín, dos símbolos de la ciudad que conectan la historia cristiana de Barcelona con la vocación universal de la Iglesia.
1: Bueno, todo esto en el primer día del Papa en Barcelona, donde va a estar hasta el jueves por la mañana, pero la jornada ha comenzado antes para el pontífice. De Madrid se ha despedido en un acto con voluntarios a los que ha agradecido su trabajo desinteresado para que todo saliera bien en la capital.
12: Una marea naranja inundaba IFEMA desde primera hora de la mañana. Los voluntarios que han ofrecido su ayuda en cada acto celebrado en la capital querían despedirse del Papa. Era el broche a su paso por Madrid.
10: Merecéis un gracias muy especial porque habéis ofrecido vuestra presencia, vuestro servicio, y lo habéis hecho por amor al Señor, a la Iglesia y al Papa. Gracias de todo corazón.

0: última cita.
1: Qué gusto poder llegar a este momento con la tranquilidad de que en todo ha estado Dios.
0: León XIV ponía en valor su trabajo. Cada día, en cada momento, han estado ahí, dice, bajo el sol abrasador y al lado de quien lo necesitaba.
2: Os habéis tomado días libres en el trabajo. Algunos de vosotros os habéis dedicado a tiempo completo durante meses.
3: No esperamos nada a cambio. Hay más bien una certeza callada, la de saber que estás haciendo lo correcto.
0: Y como agradecimiento, León XIV ha obsequiado a la archidiócesis de la capital con un cáliz, símbolo de una visita histórica.
2: Que no nos olvidemos jamás de lo que celebramos en el memorial de Cristo.
0: Y para celebrar lo celebrado, broche de oro con los artistas Soraya y Pablo López, que ponían voz y melodía a esta última cita del Papa en Madrid.
4: Antes de abandonar Madrid, el Papa León XIV se reunía en la Nunciatura con empresarios y benefactores que apoyaron su visita, entre ellos el presidente del Real Madrid, Florentino Pérez, y el presidente de la COE, Antonio Garamendi. Además, decenas de fieles se han acercado hasta la sede diplomática del Vaticano con la esperanza de despedirse y ver de cerca al pontífice antes de su salida hacia Barcelona. En la capital ha sido una nueva mañana de recogida de los escenarios tras varios días de eventos. En plena plaza de Cibeles aún queda por desmontar el gran Cristo de 4,5 metros que presidió la misa.
5: Sí, hasta que no quiten todo esto, pues claro, no empezará a funcionar como es debido, sí.
4: Los trabajos de desmontaje avanzan a buen ritmo en la plaza de Lima, donde todavía quedan elementos del altar improvisado presidido por la Gran Cruz. Quedan aún algunas calles afectadas, aunque la circulación ya se ha recuperado en las principales vías. Han sido días complicados.
6: Bastante congestión.
7: Ahora siento que puedo andar un poquito más tranquila.
8: Hemos estado sin repartir.
4: En unas horas, el recuerdo será lo único que permanezca de estos 4 días en los que Madrid fue la casa del Papa.
9: Bueno, y Madrid también ha dejado al Papa un encuentro que muchos esperaban, pero que ha sido una incógnita hasta hoy, porque sí, finalmente, León XIV se vio con Bad Bunny. Fue un encuentro privado en el Santiago Bernabéu, del que por el momento no ha trascendido ninguna imagen, pero lo podemos confirmar.
10: El encuentro más inesperado, el más buscado y hasta ahora el mejor guardado. El Papa León XIV recibió a Bad Bunny este lunes en una audiencia privada en el Bernabéu. Aprovechando que ambos coincidían estos días en la capital, el pontífice y el artista puertorriqueño pudieron saludarse y conversar durante varios minutos. Estaba presente también la familia del cantante, a la que León XIV saludó antes de abandonar el estadio. Hubo fotografías hechas con teléfonos móviles, pero de momento solo existe una imagen oficial tomada por la comitiva papal. Su publicación sigue siendo una incógnita. Ambas partes están estudiando el momento más oportuno para publicarlas.
11: Del Caribe, con mucho cariño, muchachos.
10: La historia comenzó hace semanas. La agencia de representación de Bad Bunny contactó con la conferencia episcopal para explorar un encuentro. El arzobispo de Madrid ya había dejado caer que no era descartable. Y finalmente ha ocurrido. El máximo representante de la Iglesia Católica, cara a cara con una de las mayores estrellas de la música mundial. El secreto mejor guardado de la visita ha salido a la luz.
9: Bueno, se la estábamos enseñando en una ventanita pequeña desde hace ya unos minutos en la emisión. Se la enseñamos en grande porque esta es la imagen en directo que estamos recibiendo desde el Palacio Episcopal en Barcelona, que es la residencia del Papa estos días en la ciudad condal. Es donde se encuentra en estos momentos y ya ven que sigue todo ese equipo de seguridad preparado en la calle para llevar a León XIV hacia el Estadio Olímpico, a esa vigilia multitudinaria. Así que pendientes de captar y enseñarles esta imagen y este nuevo desplazamiento del Papa León XIV en la ciudad de Barcelona hacia su próximo destino, ese Estadio Olímpico, escenario de la próxima cita, una vigilia multitudinaria que va a empezar a las 8 de la tarde, así que en breve entendemos que se va a producir esa salida del pontífice. El juicio del caso David Sánchez ha quedado visto para sentencia. El hermano del presidente del Gobierno no ha hecho uso de su última palabra, pero sí lo ha hecho el expresidente de la Diputación de Badajoz, Miguel Ángel Gallardo. El exsecretario general de los socialistas extremeños ha afirmado que ya se les ha condenado socialmente.
12: Esta era la última sesión y el hermano del presidente del Gobierno
13: no va a decir nada.
12: Renunciaba
13: es su derecho.
12: A su última palabra. En su declaración de la semana pasada ya se defendió de las acusaciones.
14: Ni tengo capacidad de decir nada, ni tengo información administrativa.
12: Sí que ha querido hacer uso de esta última palabra otro de los acusados, el expresidente de la Diputación de Badajoz, Miguel Ángel Gallardo, que ha reiterado su inocencia y la de los otros 10 acusados y ha lanzado este mensaje a las acusaciones populares.
15: Ya han hecho la labor que pretendían y no era otra que el juicio mediático paralelo y del que se pueden sentir orgullosos, ya han ganado el juicio social.
12: Las defensas de los 11 acusados piden la absolución, al igual que la Fiscalía, que no ve probados los delitos. Las 7 acusaciones ven prevaricación y tráfico de influencias. Creen que la plaza era un traje a medida para David Sánchez. Por eso piden hasta 6 años de cárcel para el hermano del presidente del Gobierno y 4 años para el exlíder de los socialistas extremeños. El juicio
13: queda concluso para sentencias. Se levanta la sesión.
12: Una sentencia que se conocerá como pronto dentro de 2 semanas.
9: Caso Plus Ultra. El juez de la Audiencia Nacional que investiga al expresidente Zapatero. Ahora se lo contamos, pero ahora sí volvemos a esta imagen en directo que estábamos recibiendo desde el Palacio Episcopal de Barcelona, porque parece que ahora sí, bueno, fíjense, ahí ven las inmediaciones, ese perímetro de seguridad y también todas esas personas que se han acercado a los alrededores del Palacio Episcopal para ver la salida del Papa León XIV. Claro, ¿qué estoy deduciendo yo que ha pasado aquí? Estábamos con una cámara en una de las calles y esta es la cámara de la parte frontal de la fachada. Entendemos que no sabíamos muy bien por cuáles de las puertas iba a salir el Papa León XIV, porque hay muchísima seguridad, obviamente, y también expectación en cada una de estos tiros, como decimos aquí en la tele, de las cámaras hacia donde apuntan. Pero bueno, ya les podemos confirmar que ese coche con el Papa León XIV camino no al Estadio Olímpico Lluís Companys en la montaña de Montjuïc es este que están viendo. Sí. Con la ventanilla bajada, como siempre, para saludar esa bandera que nos permite a la perfección identificar cuál es el coche. Y como veían, pues sí, decenas de personas detrás de ese perímetro de seguridad establecido se han acercado para despedir y ver mejor que nosotros ahora al Papa León XIV, porque justo tenemos un árbol, pero sí que les podemos confirmar que, y lo han podido ver, el Papa León XIV se dirige ya a esa vigilia multitudinaria, recibiendo también aquí, a cada paso, a cada salida, el respaldo y el acompañamiento de los ciudadanos que se acercan para verle. Y retomamos ahora con esa información que les estábamos avanzando sobre el caso Plus Ultra, porque el juez de la Audiencia Nacional que investiga al expresidente Zapatero ha pedido permiso a Estados Unidos para usar como prueba el contenido del móvil del directivo de Plus Ultra, Rodolfo Reyes. En él hay mensajes que mencionan al expresidente que han sido claves para su imputación. Son conversaciones que las autoridades estadounidenses tenían desde 2021 y que, según el auto del juez Calama, le entregaron a la policía española 5 años después, en marzo de este año. El Gobierno ha vuelto a mostrar su respeto por la actuación de los jueces después de que la UCO haya requerido información al Ministerio de Justicia. El Partido Popular anima al PSOE a querellarse contra Leire Díez.
16: La UCO, entrando hoy en el Ministerio de Justicia, todavía mantiene que todos los procedimientos judiciales abiertos contra los suyos es una conspiración política.
17: Lo que mantiene este Gobierno es un profundo respeto por la actuación de la justicia. Se traduce en no caer, como se hace muchas veces desafortunadamente en esta sala, en continuos juicios paralelos.
16: Si todo es mentira, ¿por qué no se querellan? No lo hacen porque no pueden.
17: Apoyo a las fuerzas y cuerpos de seguridad del Estado y espero que entre todos podamos dejarles trabajar.
9: Alfonso Fernández Mañueco afronta su tercer debate de investidura como presidente de la Junta de Castilla y León tras el pacto alcanzado con Vox. Siguiéndolo está Gabriel González. Gabriel, si todo va según lo previsto, Mañueco, lo estamos contando, va a ser investido esta misma tarde.
18: Así es, bueno, el debate se está extendiendo significativamente, pero no se espera que se extienda más allá de las 8:30. Entonces, Alfonso Fernández Mañueco quedará investido presidente por tercera vez de la Junta de Castilla y León. Un debate en el que está cobrando especial importancia ese concepto de prioridad nacional que ha introducido Vox. El portavoz del Grupo Socialista, Carlos Martínez, lo ha criticado duramente. Cree que este concepto criminaliza a la inmigración, a lo que Alfonso Fernández Mañueco le ha contestado que el propio Martínez lo había utilizado ya en su gestión del Ayuntamiento de Soria. Unas críticas a las que se ha sumado también el Grupo Mixto, mientras Alfonso Fernández Mañueco ha querido suavizarlo. Dice que esto es lo más justo para Castilla y León. En estos momentos acaba de subir al estrado el portavoz del Grupo Vox, Carlos Pollán.
19: Son unos criterios que se vienen aplicando de muy diferentes ámbitos en todos los territorios de España desde hace ya mucho tiempo y por administraciones de muy distinto signo.
9: Y mientras tanto, en Sevilla ha habido movimientos. Partido Popular y Vox han mantenido una reunión esta tarde para negociar un acuerdo de gobierno en Andalucía, la primera oficial. El presidente en funciones de la Junta, Juanma Moreno, ha asistido al encuentro.
20: Ha sido el primer encuentro de esas negociaciones entre el Partido Popular y Vox, un encuentro que ha durado aproximadamente algo menos de una hora, según han confirmado fuentes del Partido Popular. Ese encuentro se ha producido esta misma tarde en el mismo Parlamento de Andalucía, un encuentro en el que han participado tanto dirigentes del Partido Popular de aquí de Andalucía, entre ellos Juanma Moreno, y también dirigentes de Vox. Tras ese encuentro, como decimos, de algo menos de una hora de duración, el Partido Popular habla de cordialidad en la relación, en el encuentro, además de informar de que ambos partidos han quedado para verse de nuevo en los próximos días para intentar alcanzar un acuerdo. Hay que recordar que este es el primer encuentro de carácter formal de ambos partidos tras las elecciones del pasado 17 de mayo, unos comicios en los que el Partido Popular se quedó a tan solo 2 escaños de la mayoría absoluta, por lo que se antoja imprescindible el apoyo de Vox, que consiguió 15 escaños en esos comicios para poder investir de nuevo a Juanma Moreno como presidente de la Junta de Andalucía. Estas negociaciones, como decimos, que hoy han comenzado, se producen tan solo a 2 días para que el próximo jueves se constituya la nueva Cámara Andaluza.
9: Gracias. Y sigue descontrolado el incendio en el paraje Los Turbios, en el término municipal de Villanueva de los Castillejos, en Huelva. Afecta a más de 3.600 hectáreas, más de un centenar de personas continúan desalojadas, así que vamos a volver a la zona en directo con Diego Velázquez por ver cómo avanza la situación y si hay alguna novedad. Diego.
21: Pues sí, efectivamente, empezó en Villanueva de los Castillejos, que está mucho más al norte, pero después ha ido avanzando hasta San Bartolomé de la Torre y hasta Gibraleón, donde nos encontramos ahora. Esta carretera, la Nacional 431, comunica, por ejemplo, Gibraleón con Cartaya, ha estado cortada hasta hace 15 minutos. Ayer se cortó esta otra, estamos en el cruce, la A495, pero ya se ha reabierto también al tráfico. Estamos en uno de los puntos calientes del fuego ahora mismo, muy cerca además del pueblo de Gibraleón. Esta zona se conoce como El Campillo. Ahí han estado actuando de forma fuerte. Los vemos todavía, los escuchamos ahí, por ejemplo, los helicópteros. Son en total 23 medios aéreos los que han estado actuando, 13 aviones y 10 helicópteros, y han estado descargando agua ahí en esta zona del Campillo. Hemos visto también pasar mucha maquinaria pesada, retroexcavadoras, bulldozer, etcétera, porque tratan de perimetrar ahí el fuego. Es aquí precisamente uno de los puntos calientes. Más de 350 desalojados. Afortunadamente, los que estaban en San Bartolomé de la Torre en su mayoría han podido regresar, pero últimamente de aquí, de estas fincas agrícolas de Gibraleón, pues se han sacado a unas 70 personas y efectivos por tierra han estado actuando más de 350.
22: Ha sido uno de los ataques israelíes más mortíferos sobre Tiro, la cuarta ciudad más grande de Líbano, desde que comenzó la guerra entre Israel y Hezbollah en marzo. Las fuerzas israelíes continúan su ofensiva contra la milicia chií a pesar de las amenazas de Irán de una firme respuesta si volvía a atacar Líbano. A primera hora de la mañana, el ejército hebreo ha enviado órdenes de desalojo

0: a los residentes de Tiro, incluido el barrio de mayoría cristiana. Con vehículos repletos de colchones y todo tipo de pertenencias, los ciudadanos se han visto obligados a huir hacia el norte. Después de las advertencias, recogimos nuestras cosas y nos fuimos. No tenemos a dónde ir. Terminaremos en las calles, asegura este libanés. El conflicto en Líbano se ha convertido en uno de los ejes centrales de los esfuerzos para poner fin a la guerra. Pakistán, país mediador entre Irán y Estados Unidos, insiste en que cualquier acuerdo debe incluir a Líbano y subraya su compromiso por ampliar la colaboración en defensa con las fuerzas libanesas. Han pasado 2 meses desde que Trump anunció el alto el fuego con Irán y desde entonces, 37 veces contadas por la CNN, ha dicho que el acuerdo está a la vuelta de la esquina. Ahora dice que los negociadores están en la fase final. Lo que es cierto es que con este conflicto y sus consecuencias, su popularidad se ha visto afectada. Así le abucheaban miles de personas en uno de los partidos de la final de la NBA en Nueva York.
1: Tenemos noticia de última hora. Acabamos de conocer que Donald Trump acusa a Irán de derribar un helicóptero estadounidense y que promete Donald Trump contestar. Laura Gómez.
2: Sí, lo ha dicho en su red social, en Truth Social. El presidente de Estados Unidos ha anunciado represalias contra Irán por, como decías, derribar anoche un helicóptero estadounidense en el estrecho de Hormuz. El ataque, según ha detallado el propio Trump, no ha dejado víctimas. Sin embargo, ha dicho que Estados Unidos debe necesariamente responder al ataque. Este incidente ha supuesto la primera pérdida de un helicóptero Apache por parte de Estados Unidos desde que comenzó la guerra contra Irán.
1: Gracias, Laura. Y Rusia ha vuelto a golpear Ucrania. Un ataque con misiles en la región de Kharkov deja 3 muertos y 3 heridos. Moscú ha atacado esta madrugada con drones la ciudad de Kharkov, la segunda del país, dejando al menos 15 heridos, entre ellos 2 niños, y daños también en viviendas, garajes, vehículos.
3: Bruselas anuncia nuevas sanciones dirigidas al sector de la energía, los servicios financieros y el comercio. La presidenta de la Comisión Europea ha comparecido para anunciar la propuesta que incluye un tope al precio del petróleo ruso, congelar el precio máximo del petróleo ruso durante los próximos 6 meses. También plantean nuevas medidas contra la flota fantasma y por primera vez impedir el acceso a la Unión Europea a quienes hayan combatido con las Fuerzas Armadas rusas desde que comenzó la guerra. Bruselas destaca el impacto que las sanciones tienen en la economía de Rusia y señalan que el precio que están pagando los ciudadanos por la guerra de Putin es cada vez mayor. Ya van 21 paquetes de sanciones con los que la Unión Europea trata de presionar a Moscú para que ponga fin a la guerra.
1: China y Corea del Norte han reforzado sus lazos en materia de seguridad y económica en una visita de 2 días del presidente Xi Jinping a Pyongyang. Pekín mantiene con Corea del Norte el único tratado bilateral de asistencia defensiva mutua en caso de agresión externa.
4: El presidente Xi Jinping se ha despedido de Corea del Norte con todos los honores que su homólogo Kim Jong-un le ha brindado durante su visita de 2 días a Pyongyang, la primera que hacía en 7 años. Los dos países comunistas han estrechado lazos en este encuentro cargado de simbolismos y mensajes dirigidos a Rusia y al enemigo común, Estados Unidos. Han plantado un árbol símbolo de los acuerdos bilaterales, han visitado la Torre de la Amistad, erigida en honor de los soldados chinos que apoyaron a los Kim en la guerra de Corea. En una cumbre bilateral han ampliado su cooperación en materia de comercio, agricultura, construcción y tecnología. Se han mostrado como 2 socios prioritarios y amigos inquebrantables, relegando a Moscú al segundo plano desde la guerra de Ucrania. Kim había reforzado la relación con Putin enviándole armas y soldados, lo que ha molestado a China. Mantienen además el único tratado bilateral de asistencia defensiva mutua en caso de agresión externa. Estados Unidos ha bloqueado económicamente a Corea del Norte por sus lanzamientos de misiles y su programa nuclear. Xi Jinping no le ha pedido a Kim Jong-un que lo revise y el líder supremo ha apoyado las aspiraciones chinas sobre Taiwán.
1: Pues en este punto creo que nos vamos a ir a una imagen en directo en Barcelona, confirmarme compañeros, porque efectivamente es la imagen en directo que estamos recibiendo desde... Es imagen en directo, ha llegado el Papa al estadio Montjuïc, a los exteriores de momento de Barcelona, donde hay previsto un gran acto y ahora este es el acto en el interior. En el exterior era una imagen que, bueno, no sé, sí, que nos ofrecía la organización del Papa, bueno, junto a unas ambulancias, ya les contaremos luego, más adelante, qué es esto. Bueno, imagen en directo, como les decía, en cualquier caso, de los exteriores. Ahí ven al Papa León XIV, bueno, alternado esta imagen con la del interior, donde siguen esas actuaciones musicales en el Estadio Olímpico Lluís Companys de Barcelona. 40.000 personas están esperando precisamente esta llegada en los próximos minutos de León XIV, que ya se encuentra, bueno, pues acompañado y rodeado, entendemos, bueno, saludando y charlando, ¿no? Como venimos viendo estos días y deteniéndose en cada una de las paradas, y es que aquí va a tener lugar el acto más multitudinario de esta segunda parada del Papa en la ciudad condal. Una vez entre en el interior, bueno, se va a tener lugar una vigilia de oración en un ambiente de celebración que desde las 6 de la tarde pues se lleva animando con actuaciones musicales.
5: Com esteu veient aquestes 33 ambulàncies que formen part d'aquesta caravana de la bondat.
1: Bueno, aquesta caravana de la bondat, estos coches y estas ambulancias, según teníamos entendido, no sabíamos si lo podíamos contar, son unas ambulancias que se van a destinar a Ucrania, y es lo que está haciendo el Papa León XIV antes de entrar al interior del Estadio Olímpico. Bueno, hacía 16 años que un papa no visitaba Barcelona. La última vez fue Benedicto XVI en noviembre de 2010. A partir de aquí, todo lo que ocurra en el interior de este estadio para esta vigilia multitudinaria se lo cuentan en un programa especial presentado por Orion Nolis y Cristina Villanueva, que arranca ya.

0: Gran Coach, comienzo la mia visita.
1: Es la imagen en directo del Estadio Olímpic Lluís Companys en Barcelona. ¿Qué tal? Muy buenas tardes. Bienvenidos. 40.000 personas esperan la llegada del Papa León XIV. A esta hora, el Papa León XIV está en las inmediaciones del estadio bendiciendo unas ambulancias que irán directos a Ucrania. Una vigilia es lo que estamos ahora en este acto que ha empezado a las 6 de la tarde. Estamos viendo esas imágenes en las inmediaciones con Sor Lucía Caram, con esas 30 vehículos, una treintena de vehículos que irán a Ucrania en la caravana de la bondad. Enseguida veremos a León XIV llegar en Papamóvil, porque a partir de ahora entrará en el Papamóvil y podrá entrar en este Estadi Olímpic Lluís Companys de Barcelona.
2: Seguimos viendo imágenes en directo del Papa en el exterior del Estadi Olímpic Lluís Companys, donde entrará en aproximadamente una media hora y siguiendo la escaleta que está prevista en esta vigilia de oración. Hoy estamos viendo aquí a mucha presencia de jóvenes, de comunidades religiosas, de colegios. Este será el acto más multitudinario del Papa en Cataluña y los organizadores lo han concebido pues como una vigilia espiritual que sirva, dicen, para tomar conciencia y entender el simbolismo y la importancia del gran acto de mañana, que es la inauguración de la Torre de Jesús en la Sagrada Familia.
1: Bueno, empezamos un programa especial para contarles todo lo que ocurra durante las próximas dos horas aquí en Montjuïc, que está previsto pues eso, que el Papa hacia las 8:15 pues pueda entrar. Lo va a hacer además por esa entrada que suelen hacer los atletas en este Estadio Olímpic de Montjuïc, el Olímpic de Barcelona. Así que hay muchísima expectación, muchísimos jóvenes que tienen muchísimas ganas ya de verle entrar.
2: Hay muchísima expectación porque hoy es el primer día de León XIV en Barcelona. Esta mañana aterrizaba en el aeropuerto Josep Tarradellas, en el Prat, donde lo ha recibido el presidente de la Generalitat. Nos va a acompañar a lo largo de estas dos horas de retransmisión y de programa especial Fran Otero, que es especialista en información religiosa de la revista Ecclesia. Fran, bienvenido.
3: Muy bien, muchas gracias. Encantado de vivir este momento con vosotros aquí en Montjuïc, en este Estadio Olímpico que ha visto tantas, bueno, gestas deportivas, hoy ver a un Papa hablar a tanta gente.
2: Fran, hemos escuchado mensajes ya muy medidos y muy concretos de León XIV, pero ¿qué crees que va a transmitir en este acto de hoy en el Estadio Olímpico?
3: Yo creo que va a ser, aparte de un momentazo, con mucha fiesta, mucha alegría, yo creo que va a ser un momento de encuentro entre muchos jóvenes que quieren escuchar al Papa, que quieren verle, que quieren saber lo que tiene que decirle, pero creo que también, y hace falta mucho hoy también, que líderes como el Papa, como otros líderes, escuchen a los jóvenes. Creo que eso va a ser muy interesante, ¿no? Que el Papa León XIV pueda escuchar también lo que los jóvenes tienen que decirle, cuáles son sus inquietudes, cuáles son sus preocupaciones, cuáles son sus problemas, para que el Papa también, desde su sabiduría, desde la tradición cristiana que aúna, pueda iluminar esos problemas.
2: Esta vigilia de oración ha empezado a las 6 de la tarde, hemos escuchado ya varias actuaciones. Están sucediendo muchas cosas a lo largo de esta tarde, pero vamos a conocer con más detalle desde otros puntos del estadio lo que está ocurriendo. Vamos a conectar ahora mismo con Begoña Alegría. Begoña, ¿dónde te encuentras y qué es lo que puedes ver desde donde estás tú ahora mismo?
4: Bueno, tenemos detrás a nuestras espaldas, un poquito vemos de perfil el escenario. Llevamos aquí aproximadamente una hora, hemos escuchado testimonios, está calentando mucho el ambiente. Han proyectado un vídeo sobre Gaudí, de hecho ha participado una descendiente del maestro, del gran arquitecto, y están ya todos esperando porque, según el programa, poco antes de las 8, si no hay retrasos, aunque en este viaje estamos viendo demasiados retrasos sobre el horario previsto, si no hay retrasos, en torno a las 8 tenía que entrar en el estadio y le iba a recibir una de las tradiciones catalanas, una torre de Castellers aquí en el estadio, dedicada precisamente al Papa León XIV. Como decíais, es una vigilia de oración. Aquí vamos a ver una procesión del Evangelio. Se va a leer el Evangelio, se va a rezar, el Papa va a bendecir a los presentes, pero también, quizás lo más destacado de esta velada va a ser el testimonio. Tres testimonios nos cuentan que van a contar sus experiencias. No sabemos, no nos han adelantado nada, y el Papa les va a responder. Después, casi ya al final, habrá una actuación. El Papa escuchará a la Escolanía de Montserrat. Sergio Dalma también está previsto que actúe, y después escuchará el himno en torno a las 9:30. Y vuelvo a insistir, si no se retrasa todo esto, que últimamente lo estamos viendo, terminará el acto aquí en el estadio Lluís Companys.
5: Aquí en el exterior, precisamente de este estadio Lluís Companys, multitud de fieles que se quedaron sin entrada siguen esperando aquí fuera. De hecho, las entradas se agotaron en tan solo 20 minutos, y de hecho, esa cola que pueden ver es gente que aún tiene fe de que quede alguna entrada y poder entrar a este estadio a disfrutar de este acto multitudinario. Y si cruzamos la calle del otro lado, más fieles, más peregrinos, que en este caso están sentados, han venido preparados, algunos con comida, con bebida, incluso algunos están siguiendo el acto por sus teléfonos para intentar escuchar lo que sucede dentro del estadio, y también tienen la esperanza, nos decían algunos de ellos, de poder ver salir de este estadio al Papa. Fieles que han venido de alrededor de España, incluso del mundo, que esperan compartir estas horas, nos contaban, en familia o junto a sus parroquias o colegios.
6: ¿Me podéis decir si ya tengo micro?
2: Hay unas 40.000 personas aquí en el Estadio Olímpico de Montjuïc, pero a pesar de que la visita ha despertado mucho interés en mucha gente, también hay voces contrarias a la visita del Papa, que se concentran en estos momentos en otro punto de Barcelona, Aida Clemente.
7: Sí, alrededor de un centenar de personas se concentran ahora frente a la Catedral del Mar para protestar por ese viaje del Papa a Barcelona. Recuerdan que este es un estado aconfesional y critican que se hayan destinado recursos públicos a esta visita. También están siendo muy críticos con la postura de León XIV en cuestiones como, por ejemplo, el aborto o la eutanasia. Es por ello que piden a las autoridades que no asistan a los actos litúrgicos como cargos públicos.
1: León XIV aterrizaba esta mañana en el aeropuerto del Prat en un vuelo procedente de Madrid. El piloto del avión que ha llevado al Papa es Pablo Martínez Núñez. No sé si estamos en disposición de poder hablar con él. Muy buenas tardes.
8: Hola, buenas tardes.
1: Pablo, hemos visto que el Papa ha estado en la cabina del avión. Yo no sé. ¿Qué os ha dicho? Porque ha estado bastante rato hablando con vosotros ahí en la cabina.
8: Sí, prácticamente dos tercios del vuelo los ha hecho en la cabina con nosotros, sí, así ha sido.
2: Pablo, cuéntanos un poco qué es lo que ha ocurrido en la cabina, qué te ha dicho el Papa y cómo ha sido ese momento, ¿no?, en el que habéis podido sobrevolar la Sagrada Familia.
8: Bueno, el ofrecimiento ha partido de previamente coordinarlo con el representante del Vaticano. Él me ha dicho pues que si tenía bien invitarle, que se lo dijese directamente al Santo Padre, y así es lo que hemos hecho. Le hemos preguntado si le apetecía realizar el despegue con nosotros en el A320. Él ha comentado que nunca había despegado en un avión de pasaje y le hemos invitado. Y durante lo que ha sido el despegue y el ascenso inicial, pues se puede imaginar que estábamos concentrados en realizar las maniobras, y luego ya cuando hemos llegado a crucero le hemos avisado que iba a haber una pequeña sorpresa que esperábamos que le gustase, que ha sido la incorporación de un avión militar que ha salido de la base aérea de Zaragoza y ha formado la escolta de honor hasta que nos hemos aproximado a las inmediaciones de Barcelona. Luego ya el último tramo, él se ha retirado a su asiento y así es como ha transcurrido el vuelo.
2: Pablo, pues muchísimas gracias por contarnos cómo ha ido este viaje. Gracias por contárnoslo en directo y hasta otra ocasión. Seguimos, estamos en directo en este programa especial desde el Estadio Olímpic Lluís Companys. Estamos viendo imágenes en directo de la actuación en este momento, Siloé, sobre el escenario del Estadio Olímpic. A pocos minutos, debe faltar muy poco para que el Papa entre en el Estadio Olímpic. Vamos a escucharlo.

amigos, todos. Espero que podamos recibir al Papa como se merece. Por eso necesito de sus manos, queridos. Quiero a todo el estadio de pie, amigos. ¿Quién está con Siloé esta tarde? Sí, señor, así me gusta. Todas las manos conmigo, queridos. ¿Podemos hacerlo mejor o qué? ¡Wow!

0: Muchísimas gracias, queridos. Cristo ha resucitado.
1: Gracias, Siloé.
2: Moltes gràcies, Siloé.
1: Ara sí.
2: Ara sí. Rebem el Papa amb l'himne creat per la visita Coral Nomier, dirigida per Marta Torrent i la jove orquestra sinfònica.
3: Llegada del Papa. Es la imagen del Papa León XIV entrando al Estadio Olímpic. Lluís Companys, suena el himno Alza la mirada, que ha acompañado al pontífice a lo largo de todo su viaje por España. 40.000 personas en pie dando la bienvenida con sus móviles también en la mano y viendo esta llegada del pontífice.

0: Y especialmente importantes los estamos viendo porque mientras avanza, el Papa suele bendecir, suele sonreír, hacer la señal de la cruz o detenerse brevemente ante niños o personas con discapacidad. Son imágenes que las hemos visto estos días también en el Santiago Bernabéu. O en
1: IFEMA. Es la primera vez que vemos al Papa León XIV sobre este papamóvil que recupera Fran Otero, este papamóvil grande, digamos, con este cristal. Porque, claro, olímpico y transcurre, diríamos que lo que sería la pista de atletismo bastante amplia y por lo tanto podemos verlo así.
2: Claro,
1: bien.
2: Permite que tener este papamóvil mucho más grande que se ha utilizado también en los recorridos por las calles y se ve al Papa especialmente contento, como siempre, que está con los jóvenes. El famoso Six Seven, que ya lo hizo en Madrid y vuelve a hacerlo. Se muestra especialmente suelto, pero numerosos encuentros con ellos. Uno fue muy multitudinario en agosto del año pasado y en todos los viajes que hace, como el último en África, también han tenido encuentros con jóvenes, igual que el sábado en Madrid.
1: La verdad es que es un formato bastante similar a las juventudes mundiales. A las juventudes mundiales que se suelen reunir a través del mundo, pues tenemos aquí esta imagen también de nuevo de esos bebés que le acercan al pontífice para que los bendiga. Elena Rubio, de nuevo esta imagen de los más pequeños que se acercan al Papa de Roma.
3: Sí, de nuevo esa imagen del Papa bendiciendo bebés, de nuevo el Papa haciendo Six Seven, se están convirtiendo en momentos ya clásicos de León XIV aquí en España. Aquí a pie de pista donde nos encontramos nosotros, la verdad que se siente la emoción de la gente que se ha puesto en pie, ha abandonado sus asientos y ahora está corriendo de un lado a otro porque si no lo ha podido saludar en un lado, va a esperar a que pase ese papamóvil, ese insulto que está más elevado, como decís, y que permite un poco más de visibilidad a los que están aquí. Quieren recibir la bendición, un saludo, un guiño, la verdad es que quieren estar lo más cerca posible del pontífice. Las 40.000 personas que llegan a este Estadio Olímpico, los compañeros, están ahora cantando el himno y muy emocionado todo el mundo. Sabemos que además el Papa va a tener un recibimiento muy catalán, una torre de castellers, son los castellers de Villafranca, ya les hemos visto preparándose para darle ese recibimiento. Nos imaginamos en cuanto se empiece a acercar al escenario. Sigue dando la vuelta el Papa León XIV sin prisa, se toma su tiempo como en otras ocasiones, está ya muy acostumbrado a saludar. Más bebés. Y también otra cosa que podemos decir que estamos viendo aquí entre el público en el Estadio Olímpico y Lluís Companys es que hay más banderas, podría decir yo, de más nacionalidades de lo que hemos visto, por ejemplo, en Madrid. Todo el mundo quiere acercarla, enseñársela. Hemos visto banderas peruanas también que se mezclan con la catalana, la española, la vaticana y mucha gente que escribe mensajes que quiere que lea el Papa. Sabemos que había mucha expectación por este encuentro aquí en Barcelona, esta vigilia que está enfocada a conectar una vez más con los jóvenes, que en 15 minutos se agotaron las entradas. Eso que una parte se había reservado para diócesis y parroquias y asociaciones católicas. Sigue ese recorrido. Todo apunta a que, como estabais comentando, se van a retrasar los tiempos de la escaleta en este Estadio Olímpico.

0: seguimos viendo al Papa en ese, haciendo ese recorrido, dando la vuelta al Estadio Olímpic Lluís Companys, saludando desde el Papamóvil a esas 40.000 personas que llenan a esta hora el estadio en el acto más multitudinario que León 14 va a llevar a cabo aquí en Barcelona. Esta vigilia de oración, un acto concebido para preparar ese gran acto simbólico mañana de bendición y de inauguración de la Torre de Jesús en la Sagrada Familia.
1: Un evento que se ha organizado pensando en que esté abierto a la ciudadanía. Recordemos que este es un viaje pastoral y el Papa ha sido recibido aquí como un gran pastor. Parece una estrella de rock, pero por supuesto es el pastor recibido por su congregación. Muchísima emoción entre las personas. Estamos viendo estas imágenes de gran alegría en este recibimiento, porque es la primera
2: realmente,
1: vez que se puede ver al Papa.
2: Realmente es emocionante porque el Papa es el que une a toda la Iglesia, el que une a todas las personas. En la Iglesia hay mucha diversidad. Hay personas, vemos aquí, todas las banderas de todos los países. Está la del Vaticano, la de Perú, la de Colombia, Ucrania, la de España, Cataluña. El Papa une a todas las sensibilidades, a una todas las personas. Como decía el Papa Francisco, todos, todos, todos. Y eso es lo que hace el Papa también dentro de la Iglesia.

las caras de emoción, de ilusión. Están viviendo un momento muy emotivo los miles y miles, 40.000 personas que están en el interior de este Estadio Olympic Juin Compens de Montjuïc. Y estamos viendo una imagen pues similar, y las lágrimas también, claro que sí, una imagen muy similar a la que también, por otro lado, veíamos también en el multitudinario acto en el Bernabéu en Madrid. El Papa León XIV ha entrado en este papamóvil y está recorriendo primero, antes de que empiece el acto, toda esta escaleta, esta agenda que hay preparada y esta vigilia multitudinaria, está haciendo este recorrido en primer lugar en el papamóvil, que es una forma de saludar, de introducirse de una forma más cercana a estas miles y miles de personas que llevan esperándole hoy desde las 6 de la tarde, más o menos, aunque algunos de ellos han entrado, nos han estado contando los compañeros a lo largo de la tarde, bueno, con horas de antelación para un evento que desde luego es ya estaba siendo muy esperado. Las entradas se agotaron, para que lo sepan ustedes, bueno, pues en apenas 20 minutos, y es por eso que también hay mucha gente que está siguiendo este acto desde el exterior del estadio. Desde luego, quizá por lo que vemos, bueno, la emoción no tiene que ser la misma de vivirlo en primera persona. Y ese gesto, mientras sigue sonando la música que lleva sonando ya casi dos horas en el interior del estadio, el Papa León XIV no tiene prisa. El Papa León XIV, cuando entra en estos eventos, y lo estamos viendo, cumple con todas las partes de la agenda, pero es verdad que a veces se dilatan un poco en el tiempo, porque el Papa se detiene, se para a saludar. Sobre todo, bueno, también lo comentaba la compañera, desde luego las imágenes habituales, una de ellas que estamos viendo estos días, son esos bebés a los que bendice, se los acercan, mejor dicho, y el Papa León XIV se toma esos minutos personalizados, podríamos decir, además de, bueno, todo ese saludo general a toda la multitud. 40.000 personas que están en el interior de este Estadio Olympic Juin Compens en Barcelona para celebrar esta vigilia multitudinaria junto al Papa, una vigilia de oración en un ambiente también de celebración y un tanto festivo, que se lleva animando a lo largo de la tarde con diferentes actuaciones musicales. La última, justo antes de que entrara el Papa, el Santo Padre, ha sido la actuación de Siloé, un grupo que se gusta definirse como un grupo místico más que religioso, pero que han querido estar ahí. Vamos a escuchar el ambiente.

0: Bueno, seguimos viendo las imágenes de ese recorrido del Papa. Largo ya, ya lleva unos cuantos minutos de recorrido antes de subirse al escenario y de todo lo que viene después. Y quiero saber también cómo está viviendo este recorrido y qué nos puede contar desde el interior Begoña Alegría. Begoña, muy buenas tardes. ¿Cómo lo estáis viviendo allí?
1: Pues fuera de entrada, con un ruido ensordecedor, tenemos una visión un poco escorada del escenario. Al Papa lo estamos viendo ya justo detrás de nosotros. Efectivamente se está retrasando mucho y vemos que es una constante en este viaje apostólico del Papa a España. Se está dejando llevar por las multitudes, no niega un saludo a nadie, no niega una bendición, y por eso todo esto se está retrasando muchísimo. Tened en cuenta que aquí hay 40.000 personas, pero ayer en el Bernabéu estábamos 80.000, más de 80.000 personas. Son actos masificados, llenos de gente, y el Papa, como digo, se está dejando llevar. Así que lo siguiente ya va a ser cuando llegue al escenario, que queda, veo por ahí, muy poquito, pues esa torre humana, los castellers, como le recibirán, y empezará la parte más de oración propiamente dicha, ¿no? Es una vigilia de oración lo que se ha preparado hoy, un escenario en el que el Papa dirigirá el rezo del Evangelio, el Papa bendecirá, el Papa tendrá unas palabras, pero también el Papa va a escuchar testimonios de personas que quieren preguntarle, que él va a responder. Veremos, todavía no sabemos, simplemente que son tres personas las que van a hablar, y luego seguirá la música. Creo que va a cerrar la Escolanía de Montserrat, va a estar también, va a haber una actuación de Sergio Dalma, se cantará el himno y ahí será ya el punto final a esta jornada en el Estadio Lluís Companys.
0: Gracias, Begoña. También en el interior de este estadio está Elena Rubio. Elena, nos decías que notabas un ambiente muy internacional. Es verdad que lo está siendo, que hay personas venidas y con orígenes de todas partes del mundo, pero quizá especialmente aquí en este estadio Olympique Juif Compagnie. Buenas tardes, Elena.
2: Sí, buenas tardes. Pues la verdad es que en el recorrido que llevamos ya de actos del Papa, sí podemos decir eso. Ahora mismo vemos que se está acercando ya al escenario, se para a saludar también a las personas que están en primera fila. Entre ellos había un grupo de personas con discapacidad y los obispos que le acompañan en todo este recorrido, las cuatro paradas que va a hacer en España. Ha sido impresionante ver cómo durante esos 15 minutos, si no he calculado mal, que ha ido dando la vuelta, el Papa iba dejando, como cuando se hace la ola, pues una ola de emoción desde las primeras filas hasta arriba, los asientos que están más apartados. La emoción parecía la misma, la gente agitaba las banderas con gran ilusión de ver al pontífice, al Santo Padre que ha venido aquí al Estadio Olímpic de Barcelona. Ahora se está ya acercando al escenario, sin escatimar saludos ni paradas. De hecho, es curioso, hemos podido ver cómo al saludar a una niña que le regalaba un rosario, se ha tomado su tiempo para ayudarle a desenredárselo de la muñeca. Se está acercando ya el papamóvil al escenario, a donde va a subir para tener ese encuentro de oración, esta vigilia en la que pronunciará una homilía. Y también, si los datos no nos fallan, entre homilías y discursos, esta ya será la número 12, la duodécima. Son muchos discursos los que está dando el Papa León aquí en España, con un denominador común, esa llamada a contar siempre con los pobres, con los más excluidos, y al diálogo, a que dialoguemos entre nosotros, a la concordia.

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1: litúrgica.
0: Volem sentir-vos. Són 40.000
1: persones,
0: quanta
1: gent
0: no aquí.
1: Queremos escucharos. ¿Hay 40.000 personas o no hay nadie aquí en el Estadio Olímpic?
0: Escolta, ¿y si pasamos una miqueta de lista?
1: ¿Y si pasamos?
0: ¿Et sembla?
1: ¿Lista, te parece?
2: Perfecte,
1: me parece perfecto, porque son 40.000 personas.
2: Disculpeu, que no...

0: Aquesta diòcesi teníamos esta diócesis de Girona.
1: Fantàstic, Xavi, i ara aquesta sí.
0: Fantàstico, Xavi, i ara esta sí.
1: Diòcesi de Lleida.
0: Terra firme, diócesis de Lleida, gritad bien fuerte.
2: Mercè,
0: no nos olvidemos de la gente de la diócesis d'Urgell, que también integra a la gente de Andorra.
1: Y ahora
0: vamos a la diócesis de Tortosa.
1: Ahora,
0: que también cubre una parte de la comunidad valenciana. Diócesis de Tortosa, gritad muy alto.
2: Y
0: nuestra gente de la diócesis de Vic. Qué privilegiados aquí muy cerquita.
1: Ai, Xavi, aquesta em fa especial il·lusió.
0: Xavi, esta me hace una ilusión especial.
1: La meva diòcesi de Solsona.
0: Mi diòcesi, la de Solsona.
1: Força amunt, Solsona!
0: Vamos, Solsona.
2: I també la gent de Sesilles.
0: I també la gent de Sesilles.
1: Fantàstic. Y de otros lugares
0: fantástico
1: de España,
0: y de otros lugares de España
1: mundo,
0: también y de todo el mundo
1: fort.
0: Gritar bien alto.
2: Alan Gaudí, el Papa es aquí. Alan Gaudí, el Papa es aquí.
0: Alan Gaudí, en el año Gaudí el Papa está aquí.
2: El Papa es aquí.
1: Quedan los de casa, a ver, los
0: quedan
1: de casa.
0: Los de casa, a ver, los de casa, quizá nos escuchemos.
1: No, Xavi, enviamos una saludación.
0: También enviamos un saludo a aquellos los que nos siguen
1: per
0: desde casa.
1: Exacte.
0: En redes sociales también,
1: eso es,
0: también. Podéis gritar
1: no sé,
0: muy alto.
1: ¿Qué te sembla si...
0: No
1: clar,
0: sé, ¿qué te parece
1: que...
0: si...? A ver.
1: A ver. Any 1992.
0: Año 1992. ¿Qué pasaba aquí, en este estadio olímpico, Lluís Companys?
3: Mercè, això ho sap tothom.
0: Bueno, pues, caramba, Mercè, esto lo sabe todo el mundo, ¿no?
1: Tothom.
0: A ver, todo el mundo, quizás la generación... ¿Cómo era eso del 6-7?
1: Això del 6-7, que ho ha fet molt...
4: Bueno, seguimos viviendo estos momentos previos a la llegada, a la subida del Papa León XIV a este escenario. Están viendo, bueno, pues a los presentadores y en parte también animadores de ese evento. Así lo intentaban con esas 40.000 personas que se encuentran en el interior del estadio. ¿Qué es lo que vamos a ver ahora, de lo que vamos a ver en los próximos minutos, que estamos muy, muy pendientes? Pues bien, se ha preparado una bienvenida, mejor dicho, especial a León XIV. La bienvenida se la va a dar el cardenal Omella, bueno, como aquí en el caso de Madrid, la bienvenida se la daba el cardenal José Cobo. ¿Y cómo le van a recibir? ¿Qué es lo que tienen preparado? Bueno, pues le va a recibir unas torres de castellers. Vamos a ver a unos castellers de Vilafranca. Ya saben ustedes que los castellers son una tradición catalana con más de 2 siglos de historia, que simbolizan el esfuerzo, el trabajo colectivo, la integración. Desde 2010 la UNESCO reconoció a los castellers como patrimonio inmaterial de la humanidad. Y me chivaba mi compañera Elena Rubio, que ya saben que está en este estadio olímpico de Montjuïc, que ya estaba viendo una torre de castellers preparados, así que esperemos que esa imagen la puedan captar también las cámaras, porque es esa bienvenida también tan tradicional, pero a la vez tan cargada de simbolismo que se ha preparado. Después va a hablar el cardenal Juan José Omella, pues igualmente después de esa bienvenida, como en estos días pasado hizo el cardenal José Cobo y arzobispo de Madrid. Y como les decimos y estamos esperando, el Papa a punto de subirse a ese escenario del Estadio Olímpico de Montjuïc.

0: Mientras tanto, Elena, estaba en lo cierto, ¿no? Tú estabas viendo que se estaban preparando esas torres de Castellers. Cuéntanos.
1: Sí, la colla de los Castellers de Vilafranca se están preparando justo enfrente del escenario. Imaginamos que por temas de espacio, como es evidente, para formar esa torre, ese castell, y que el Papa lo pueda ver bien. El Papa se está poniendo ropas litúrgicas y la gente empieza a impacientarse porque no sale. Y ya cuando salga, comenzará a elevarse esa torre. Vemos ya que el Papa aparece con ropas litúrgicas. Es un papa que cuida esos detalles, a diferencia, por ejemplo, del Papa Francisco. Él sí que utiliza todas las ropas rituales, todas las la vestimenta que le caracteriza como papa.
0: Se ha procedido a cambiar y en estos momentos se lo estamos ofreciendo en directo, el momento que tanto estaban esperando, ¿no? Incluso de forma impaciente. Nos comentaba la compañera, el Papa León XIV está subiendo al escenario de este estadio Olympic Lluís Companys y llega, por supuesto, pues entre los aplausos, los vítores de todas estas personas que llevan ya muchas horas esperando. No porque vayamos con demasiado retraso, sino porque las puertas se han abierto con antelación para acoger a estas 40.000 personas y muchos, por supuesto, han llegado con el tiempo suficiente y los actos de preparación, aunque ahora sí estamos viviendo ese momento álgido, han comenzado en torno a las 6 de la tarde. Si miramos la escaleta, lo que está previsto, el orden de las cosas que van a pasar y están planificadas, ahora en cuanto cada una de las personas ocupe sus posiciones en este escenario donde ya se encuentra el Papa, es la bienvenida del Cardenal Omeya. El Papa León XIV se está preparando en estos momentos para la bendición. Saluda. Y sonríe, está sonriendo mucho estos días en España.

0: Seguimos aquí en el estadio Lluís Companys viendo cómo está descargando esta torre de los Castellers de Vilafranca. Los Castellers, tradición catalana con más de 2 siglos de historia, simbolizan el esfuerzo, el trabajo colectivo, la integración. En 2010 la UNESCO los reconoció como Patrimonio Inmaterial de la Humanidad. Y esto que escuchamos es la gralla. La gralla, instrumento de la familia de los oboés, alma de las fiestas populares catalanas que acompaña habitualmente a los catalanes. Ahí la vemos en primer plano, la gralla. La música de la gralla funciona, podríamos decir, casi como un lenguaje que acompaña a toda la construcción de la torre.
1: La sonrisa del pontífice ante la gran ovación de todo el Estadio Olímpic Lluís Companys, ante una de las tradiciones que más representa a Cataluña, con ese esfuerzo y esa torre humana. Seguimos con Fran. Fran, lo más importante, todo el mundo es indispensable a la hora de construir esta torre humana, también simbolismo de lo que representa la comunidad religiosa en este momento, con la presencia del pontífice.
2: Y además es muy interesante porque la Iglesia está viviendo un momento de reflexión, un momento de trabajo conjunto, de promover también donde cada uno pueda aportar su grano de arena, donde cada uno pueda...
1: Vamos a escuchar al Papa. Tenemos en imagen al presidente Salvador Illa. Le escuchamos.
3: En el nombre del Padre y del Hijo y del Espíritu Santo.
4: Y del Espíritu Santo.
3: La paz sigue a vosotros.
4: La paz esté con vosotros.

0: Wadadara. Benvingut a Barcelona.
1: Bienvenido a Barcelona.
0: A casa vostra.
1: A Catalunya. A su casa.
0: Estem enormement feliços.
1: Estamos enormemente felices y agradecidos de tenerlo entre nosotros.
0: Beneït el qui ve en nom del Señor.
1: Bendito el que viene en el nombre del Señor.
0: Estamos realmente felices y agradecidos. Esta es la juventud del Papa. Juventud acumulada. Juventud del presente y juventud del futuro. Todos somos jóvenes hoy con el Santo Padre que conecta con nosotros. Nos hemos reunido en este estadio donde en 1992 se iniciaron los Juegos Olímpicos que marcaron el relanzamiento internacional de esta bella ciudad. Barcelona, capital del Mediterráneo, acoge también estos días el encuentro del Mediterráneo, MED 26, en el que participan más de 60 obispos y 80 jóvenes de las distintas diócesis que circundan el Mediterráneo. Bienvenidos todos. Aquí, una noche de julio de 1992, se encendió la llama olímpica. Hoy, 34 años después, queremos que su presencia entre nosotros y su bendición de la Torre de Jesús de la Sagrada Familia, nuevo pebetero de esta ciudad olímpica, encienda la llama de una nueva etapa capaz de transformar nuestras almas y nuestras vidas para edificar una nueva Barcelona que sea también ciudad de Dios, como la quería Gaudí. Son miles y miles de personas que hoy querrían estar aquí, pero que no han podido asistir por la limitación del aforo y las medidas de seguridad. Todas ellas les siguen desde la calle o desde sus casas por los medios de comunicación. Hemos iniciado esta vigilia con un castell, uno de los símbolos culturales propios de esta bella y emprendedora tierra catalana. Ha sido un 3 de 8 levantado por el grupo La Colla Castellera de Vilafranca de Penedès. Un aplauso para ellos. Como ha podido ver, los castells son torres humanas de diversos pisos de altura que han sido reconocidos por la UNESCO como Patrimonio Cultural Inmaterial de la Humanidad. Estas torres humanas recuerdan mucho a las torres de los apóstoles que verá mañana en la Sagrada Familia. Creemos que probablemente sirvieron de inspiración al venerable arquitecto de Dios, Antonio Gaudí. Los castells son una bella manifestación de lo que somos capaces de hacer los seres humanos cuando trabajamos unidos y con un mismo fin. Otra humanidad es posible cuando juntos miramos hacia arriba, cuando alzamos la mirada hacia Dios, cuando unidos a Él miramos a la humanidad y abordamos en equipo los diversos retos que nos plantea. Santo Padre, estamos ansiosos de escuchar sus palabras. Serán rayos de esperanza que enciendan nuestros corazones. Ojalá recojamos unos momentos en silencio. Ahora, recojámonos unos momentos en silencio para invocar el Espíritu Santo. Que sea hoy el fuego del Espíritu Santo quien guíe e impulse todo lo que va a suceder en esta vigilia. Hemos comprobado que usted entiende y habla el catalán, nuestra lengua. Quiero acabar en este silencio pidiéndole al Espíritu Santo que siga él la flama santa, la que incendie amb el seu amor,
1: la que incendie con su amor a todos los habitantes de Barcelona y de esta tierra tan querida, la tierra catalana, tierra de grandes santos y santas. Gracias, Santo Padre, por su presencia y por su comunión en todos nosotros. Gracias.

Hermanos y hermanas, acojamos la cruz y reconozcamos en ella el signo de nuestra salvación. Alcemos nuestra mirada a aquel que, elevado sobre la tierra, nos lleva a todos en su corazón. A él dirigimos agradecidos nuestro canto de alabanza.

0: Seguimos en directo.
1: El momento litúrgico más importante de esta oración en este momento, Fran.
0: Seguimos, como digo, en directo en esta vigilia en el Estadio Olympique de Montjuïc. Hay algo llamativo en las imágenes que estamos viendo hoy aquí, en este estadio construido para el deporte, en una ciudad profundamente moderna y bastante secularizada, convertida durante unas horas en este inmenso espacio de silencio, de oración y de expectativa. Quizá la fuerza de esta visita papal no está solo en demostrar poder, sino precisamente en reunir durante unas horas a personas distintas alrededor de unas mismas preguntas.
1: Y ahí tenemos las dos cruces, porque en el fondo está esa réplica de la cruz de Antonio Gaudí que corona la Torre de Jesús en la Sagrada Familia y que convierte el templo en el templo católico más alto de todo el mundo.

0: Momento de recogimiento, un momento muy bello en este momento.
1: Sí, es un momento de adoración de la cruz. Hemos visto también cómo se cantaba ese himno, esa canción, que es un himno también de adoración. Tú, el único rey, es el Señor al que los cristianos adoran y alaban, la cruz, que también es un signo, es un momento en el que se adora.
2: Dios, que para salvar al género humano has querido que tu unigénito soportara la cruz, concede a quienes hemos conocido en la tierra este misterio alcanzar en el cielo los premios de su redención, por Jesucristo nuestro Señor.
3: Mi hermano murió y cuando pienso en él, me ayuda a alzar la mirada. Lo que me ayuda a alzar la mirada es saber que no estoy solo.
4: Yo sé que en el meu dia a dia, sense el Senyor, no sóc capaç de res.
5: En 93 anys que tinc de vida, no ha passat una jornada que no hagi aixecat la mirada al cel.
6: Jo alço la mirada cada cop que passejo per la naturalesa i contemplo la creació del meu
7: cos. Quan vaig descobrir que Déu volia comptar amb mi, vaig estar de mi.
8: En los tiempos de duda, de dificultad, de incertidumbre, de no saber a nadie, pues, por dónde tirar.
9: Seguimos en directo en esta vigilia de oración en el Estadio Olympique Lluís Companys. En unos momentos podremos escuchar y ver al Papa y algunas personas que le van a preguntar, tres testimonios concretamente que le van a preguntar, y podremos escuchar esas preguntas y la respuesta del Papa en este acto medido, muy pensado para una... Es una vigilia para prepararse para lo que va a suceder mañana en la Sagrada Familia, para esa bendición de la Torre de Jesús, ese acto tan simbólico y tan esperado, coincidiendo con el centenario de la muerte de Gaudí.
0: Una cruz creada con el mosaico, una cruz que no deja a nadie solo, una cruz que acompaña, y eso es un poco el simbolismo de este lema de alza la mirada y la cruz en el centro de esta vigilia de oración. Bueno, a continuación se esperan los testimonios de varios fieles que subirán al escenario para hablar con el Papa. Se espera la respuesta también del pontífice, a quien hemos oído hablar catalán ya desde que aterrizó en Barcelona, ya en la catedral y también en el Estadi Olímpic Lluís Companys, que ha sido muy ovacionado ese momento también por todos los fieles reunidos aquí. En el escenario, una réplica también de la Moreneta. Ahora sí que se ve esa cruz de Antoni Gaudí con ese doble giro cuadrado tan característico. Vamos a escuchar al pontífice.

0: Muy buenas tardes, Sant Pare.
1: Muy buenas tardes, Santo Padre. Bienvenido a Barcelona. Bienvenido a la tierra catalana. Me llamo Ferran, soy de la parroquia de la Sagrada Familia y vengo a aportar un breve testimonio. Santo Padre, crecemos escuchando que el único objetivo en la vida es producir, tener éxito y cuidar nuestra imagen. Yo mismo lo intenté, pero solo encontré un vacío inmenso. Buscando respuestas, mi vida dio un giro y esta última Pascua recibí el bautismo. Ahora que este camino es tan nuevo para mí, le pregunto, ¿cómo podemos mantener la mirada alzada hacia lo que de verdad importa? Cuando la sociedad nos lleva a mirar constantemente hacia el suelo o solo hacia nosotros mismos. ¿Cómo podemos descubrir nuestra verdadera vocación en medio de esta corriente?
2: Gracias por este testimonio. Gracias por permitirme participar
1: en tu alegría y en la de todos aquellos que en la Pascua de este año han recibido el sacramento del bautismo.
2: Numerosos jóvenes y adultos están redescubriendo la fe cristiana. Quizá después de una etapa de la vida en la que se habían apartado un poco de Dios. Se trata de un paso realmente importante. En efecto, todo lo que descubrimos, acogemos y vivimos paulatinamente a lo largo del camino contribuye ciertamente a nuestro crecimiento, a nuestra madurez y a ensanchar espacios de vida en nuestro interior. Pero al mismo tiempo, en medio de las alegrías, los éxitos y las derrotas, nos damos cuenta de que necesitamos otra agua para saciarnos más profundamente. Nuestro deseo de verdad y de felicidad necesita un horizonte más grande. Y esta inquietud es un don que Dios mismo nos ha dado. Estamos hechos a medida del infinito y por eso todo horizonte finito, todo paso, toda conquista, mientras nos satisface, al mismo tiempo nos impulsa hacia adelante y nos invita a seguir buscando, a buscar avanzando, pero sobre todo a buscar descendiendo interiormente, es decir, yendo a lo profundo. Y aquí torno a la pregunta con dos breves ideas.
1: Y aquí vuelvo a la pregunta con dos breves ideas. La primera, es necesario cultivar una sana inquietud en nuestras sociedades. De hecho, la idolatría del beneficio y del rendimiento, el afán de producir siempre y de ser vencedores, así como el culto a la propia imagen, no son más que anestésicos para

0: atormentar nuestra conciencia y para adaptarla a una cierta idea de sociedad. Cuando las personas aprenden a detenerse, a dar valor a las cosas importantes, a apreciar el tiempo de una manera nueva y a pensar en la propia vida, dejándose iluminar por el Evangelio, desarrollan también un pensamiento crítico respecto a un sistema social que no pone a la persona en el centro y provoca situaciones de injusticia y de pobreza existenciales a diversos niveles. Es por eso que la inquietud da miedo, así como el descubrimiento de la interioridad, de la espiritualidad y aún más del Evangelio.
1: Segunda idea. Es en este mundo donde debemos cultivar la inquietud, no en otro. Es dentro de esta sociedad que tú y tantos otros habéis descubierto el valor de una vida más humana, más plena, abierta al encuentro con Dios y a la alegría de la fe. Esto significa que, a pesar de las dificultades, el lugar en el que Dios se hace presente y donde debemos encontrar sus huellas es siempre en la realidad donde nos encontramos. Creemos que el Espíritu Santo actúa y trabaja silenciosamente en todas las situaciones de la vida y de la historia, incluso en aquellas que parecen más difíciles. Pero debemos cultivar esta inquietud y hacerle espacio, como decía, buscar dentro, intentando no dejarnos abrumar por los ritmos y las seducciones externas, cultivando espacios de silencio, deteniéndonos quizá algunos minutos al día para leer el Evangelio y hablar con Dios, y también tratando de hacer este camino interior junto con otros, dejándonos acompañar en los itinerarios eclesiales y confrontándonos con los sacerdotes, los religiosos, las personas que, como nosotros, han emprendido este camino.
2: En esta primera pregunta y respuesta por parte del Papa, le hemos escuchado hacer referencia a ese lema del viaje apostólico, a alzar la mirada, esa invitación a salir de la inmediatez, del ruido cotidiano y mirar más allá.
3: Sí, desde luego, y a superar esa sociedad tecnocrática que mira simplemente, como decías, por el beneficio, por el rendimiento, y que está causando una gran desafección entre los jóvenes. Y que está haciendo que esos jóvenes que están desilusionados, que no tienen esperanza, vuelvan a buscar raíces, vuelvan a buscar la fe, vuelvan a buscar la trascendencia, algo más que les pueda dar que este mundo, que es beneficio, fama, que no les llena.
4: Escuchamos Yo tinc sed de tu, Yo tengo sed de ti, y no es la primera vez que escuchamos un testimonio que acaba de abrazar la fe ante el pontífice. Se está haciendo mucha referencia a eso.
3: Se está haciendo mucha referencia porque es una realidad creciente, y no es que haya un revival católico ahora, porque hemos hablado mucho durante estos meses a través de obras, ¿no?, películas, los domingos, de los textos de Rosalía que hablan de trascendencia, pero realmente hay una sed y hay una inquietud y hay personas que se están acercando a la Iglesia. Según los datos que facilita la Conferencia Episcopal, mayores de 7 años que están, jóvenes y adultos que están accediendo al bautismo en los últimos años, van por 13.000 anuales. Hasta hace poco eran unas cifras un poco más modestas. En Francia la realidad también está siendo realmente abrumadora. Yo creo que tiene que ver con la pregunta que ha hecho el joven. Tiene que ver con la pregunta de ¿para quién soy? ¿Para qué estoy aquí? ¿Por qué hago todo lo que hago? Creo que esa es la pregunta fundamental y que llega un momento que los jóvenes se la plantean.
4: Y este Papa que además viene a decirle a los jóvenes, sobre todo, que sean testigos valientes del Evangelio, que lo proclamen sin vergüenza, y de alguna manera es lo que estamos viendo en todos estos actos de oración y de encuentro con jóvenes.
3: Hay una clave muy importante en todos estos actos, ¿no? Al final, vivir la fe se vive en comunidad. Eso lo repite también mucho el Papa, la fe se vive en comunidad, se vive con otros, se vive juntos, uno no puede estar aislado y solo, ¿no? Entonces creo que realmente estos momentos son importantes para saber que uno no está solo, que tiene gente detrás y que puede vivir la fe acompañado, siempre con dificultades. Bueno, en la vida hay muchísimas dificultades, sufrimientos, crisis, ¿no?, de fe. La gente también tiene crisis de fe y creo que vivirlo así es un momento muy bonito también para redescubrir esa fe, para acercarse a Dios. Probablemente haya mucha gente que se pueda acercar a Dios con este viaje.
0: Buenas tardes, Santo Padre. Soy Carmina, soy una profesora de educación secundaria de una escuela de Hospitalet y vengo aquí a presentarles mi inquietud. Santo Padre, en un mundo donde se gritan las cosas, hay aspectos de la vida que permanecen callados, con vergüenza, como por ejemplo la depresión, una enfermedad silenciosa que afecta a muchas personas, jóvenes y adultos, y que comporta una oscuridad, un aislamiento y un dolor inmensurable. A veces, este dolor es tan abrumador que la idea de desaparecer parece la única opción, la única salida. Yo misma luché por salir de esta enfermedad en silencio durante años. Pero una noche de viernes perdí la batalla e intenté quitarme la vida. Estoy aquí porque Dios me ha dado una segunda oportunidad y le estaré eternamente agradecida. Pero aún hay muchas personas que luchan y que continúan enfrentándose a esta oscuridad diariamente. Por eso le pregunto de todo corazón, ¿dónde podemos ver a Dios cuando la oscuridad es absoluta y ya no podemos más? ¿Cómo podemos confiar en Dios cuando parece que nada, ni una misma, ni uno mismo vale la pena? Gracias.
1: Ante todo, gracias por compartir hoy tu experiencia de sufrimiento. Me conmueve que puedas hablar de ella, que estés aquí entre nosotros y que hayas encontrado la fuerza de acoger esta segunda posibilidad que el Señor te ha dado. Te has levantado y has retomado el camino. Y este es un milagro maravilloso que vemos en muchos personajes del Evangelio. En contacto con Jesús, aun quien se siente perdido, recobra confianza en la vida, sana la enfermedad y puede levantarse para volver a vivir. En la teva pregunta, te has referido en primer lugar a la malaltía silenciosa,
0: a la enfermedad silenciosa que es la depresión.
1: Y es importante prender conciencia.
0: Y es importante tomar conciencia de cómo la salud mental se ve cada vez más amenazada en el contexto de sociedades que se consideran avanzadas.
1: Es un señal de que y aquel con profundamente equivocado.
0: Es una señal de que hay algo profundamente erróneo en una cierta idea de crecimiento, que somete a las personas a presiones y tensiones que comprometen equilibrios fundamentales. Por eso se necesita un sistema sanitario que incluya entre sus prioridades este malestar invisible y generalizado, que afecta también a los jóvenes.
1: Las teves paraules tan matei.
0: Tus palabras, sin embargo, nos han mostrado también que el dolor pone a prueba la fe y el sentido que le damos a la vida. Esto es cierto para todos, no solo para quienes en algún momento atraviesan la prueba de la enfermedad.
1: Pensé en esas horas de oscuridad, de angustia y de dolor que vivió Jesús cuando se acercaba la hora de su muerte. Los evangelios en los momentos de la última cena, de la oración en Getsemaní, subrayan que estaba cayendo la tarde, que estaba anocheciendo, así como poco antes de morir en la cruz nos dicen que toda la tierra quedó en tinieblas. Pero en realidad no se trata solo de un sufrimiento personal. El Hijo de Dios está asumiendo en su propia carne toda la angustia, la soledad y el sufrimiento de la humanidad en esas horas oscuras. Muriendo en la cruz, Jesús comparte nuestro dolor y nos revela el rostro de un Dios compasivo que carga con nuestras penas, que sufre con nosotros, llora nuestras lágrimas y permanece a nuestro lado con su presencia llena de amor y misericordia. Pasar por esta experiencia es difícil. Lo atestigua varias veces la Sagrada Escritura. Hay momentos de oscuridad y de sufrimiento que nuestra sociedad hace callar, porque precisamente algunos modelos culturales nos quieren siempre vencedores y perfectos. Y por eso el límite, la fragilidad y el dolor deben ser eliminados o confinados al silencio ensordecedor de la soledad, incluso de la vergüenza. Y en estos momentos podemos pensar instintivamente que también Dios nos haya abandonado. Pero la cruz de Jesús nos dice que Dios no nos abandona.

que Él sigue crucificado con nosotros en el momento del dolor y de la soledad extrema. Que Él recoge no solo nuestras lágrimas, sino el grito de nuestro sufrimiento que otros no escuchan. Un grito que Jesús hizo suyo en la cruz, diciendo: Dios mío, Dios mío, ¿por qué me has abandonado? Hay una catequesis sobre las últimas horas de Jesús en la que Benedicto XVI dice que su sufrimiento se vuelve oración y grito, y que eso vale también para nosotros. Frente a las situaciones más difíciles y dolorosas, cuando Dios parece ausente, debemos confiarle una vez más las cargas que llevamos en el corazón, incluso gritándole a Él, incluso protestando como Job, seguros de que de algún modo Él se hace presente y está cerca, aun cuando aparentemente calla. Pero pienso que no podemos hacerlo solos en las horas de dolor, al menos en cuanto sea posible. Debemos abrirnos a alguien que nos ayude a expresar una oración sencilla, que nos acompañe con discreción, sin la prisa de explicarnos ese dolor, que nos tome de la mano y nos haga salir de este grito. Estas experiencias ofrecen un mensaje también a nosotros.

Nosotros creyentes, a toda la iglesia, no debemos espiritualizar el dolor, reconduciéndolo superficialmente a la voluntad de Dios o a algún misterioso proyecto suyo, porque esto corre el riesgo de minimizar ese sufrimiento, de silenciarlo, de herir a las personas. Dios no quiere el sufrimiento, lo lleva con nosotros y nos invita a confiar en Él de modo perseverante. Recordemos lo que decía el Papa Francisco: con Dios la vida renace siempre.

0: Un momento súper emotivo este abrazo, un momento muy íntimo el que acabamos de vivir. Qué importante la visibilización de la salud mental, ese gran problema del suicidio entre los jóvenes que sienten que no hay salida.
1: Es importante y el Papa lo ha puesto encima de la mesa, no solo dándole visibilidad a través de esta joven que también ha hablado abiertamente de sus problemas, sino reclamando recursos, recursos para que las personas puedan ser atendidas. Yo me acordaba ahora que citabas la cuestión de los suicidios. Precisamente aquí en Barcelona, la archidiócesis ha puesto en marcha una red a través de las parroquias que se llama Espe Salvi, relativa a un documento, a una encíclica de Benedicto XVI, para atender toda esta realidad de sufrimiento.
2: Estoy estudiando Derecho. Vengo de una familia pequeña, de un barrio muy humilde de Barcelona. Durante mi infancia, mi padre intentó matar a mi madre. Ella se salvó porque un chico se interpuso para protegerla y este murió. Mi padre entró en prisión y mi madre se refugió en el mundo de las drogas. A los 10 años, los servicios sociales se hicieron cargo de mí y me llevaron al centro de menores de San José de la Montaña. Al principio fue muy duro. Porque había construido un muro para protegerme y no dejaba entrar a nadie. Pero fue allí donde me hablaron de Jesús, donde empecé a rezar y donde finalmente me bauticé. Más adelante me acogió una familia creyente. Con ellos experimenté por primera vez el amor de una familia y mi corazón comenzó a abrirse poco a poco. Durante mi adolescencia me rebelé muchas veces contra Dios. Sin embargo, me invitaron a un retiro que me ayudó a reencontrarme con su amor y despertó en mí el deseo de perdonar a mi padre. Pero siendo sincera, han pasado algunos meses y todavía me cuesta perdonarlo. A veces levanto los ojos al cielo y le pregunto a Dios, ¿dónde estabas cuando era una niña? Por eso, Santo Padre, quisiera hacerle una pregunta. ¿Cómo puedo perdonar a mi padre que estuvo a punto de dejarme sin madre? ¿Cómo puedo reconciliarme de verdad con Dios? Muchas gracias.
3: Gracias pel teu testimonio y gracias también por la pregunta sobre el perdón.
4: Y gracias también por la pregunta sobre el perdón.

0: anteriormente sobre la presencia de Dios en las horas de nuestro sufrimiento. En el fondo también tú expresas esta pregunta respecto a tu infancia. Pero el contexto en el que han pasado los acontecimientos de tu vida nos pide ampliar el radio de influencia de nuestra pregunta. Debemos preguntarnos, ¿dónde estaba Dios? ¿O debemos preguntarnos sobre el hombre y sobre la humanidad, sobre cómo a veces somos prisioneros del mal hasta llegar a ser violentos con los demás, sobre cómo no logramos cultivar el amor y respetar a los demás en su dignidad y libertad?
1: Tantas crónicas policiales todavía hoy reflejan un clima envenenado en las relaciones familiares de abusos y opresiones, y en particular de violencia contra las mujeres, que a menudo desembocan lamentablemente también en feminicidios. Esta realidad dramática, que tiene raíces antropológicas y culturales, estamos llamados a abordarla todos, sea personalmente, sea como sociedad. Porque a nosotros nos corresponde afrontarla en todas sus dimensiones. No podemos atribuir a Dios lo que ha sido confiado a nuestra responsabilidad. No podemos imaginar que Dios, desde lo alto, responda a nuestras necesidades de modo automático o impida milagrosamente que el mal suceda. Él nos ha dotado de inteligencia y voluntad. Nos ha dado una conciencia. Nos ha revestido de dignidad y de libertad. Y sobre todo, ha venido a nuestro encuentro para indicarnos en su Hijo Jesucristo el camino a seguir para que nuestra vida sea plenamente humana y en nuestra sociedad reinen la justicia, la paz y la fraternidad. Nos ha dado su mismo Espíritu precisamente para que el amor sea la clave de todas nuestras relaciones humanas. Si existe la violencia, si triunfa el egoísmo, si incluso el amor entre familiares se transforma en odio, debemos hacernos algunas preguntas a nosotros mismos, a las dinámicas de nuestra sociedad, a la cultura del individualismo, a la tentación de la violencia, y no a Dios. Una segunda cosa se refiere al perdón. Debemos aprender a mirar el perdón, poderosa medicina contra el mal que sana nuestras heridas interiores, como algo que forma parte de un proceso, de un camino. El mismo Evangelio, si lo leemos como un libro de indicaciones, de mandamientos y de deberes, corre el riesgo de causarnos mucho desánimo y frustración, porque Jesús nos invita al perdón y nosotros experimentamos que no somos capaces. En cambio, no es así. El perdón, sobre todo, debemos invocarlo del Señor, seguir pidiendo, tal vez durante toda la vida, que el Señor amplíe en nosotros el espacio del amor precisamente allí donde hemos sido heridos, que nos ayude a reconciliarnos con nosotros mismos y con esa parte de nuestra historia marcada por el sufrimiento, que lentamente transforme el resentimiento en misericordia y compasión. Es un camino largo, es un proceso que requiere mucha paciencia. Es un trabajo que debemos hacer con nosotros mismos, tanto personalmente como por medio de otros itinerarios de acompañamiento y también reconciliación interior. Y es necesario no desanimarse. En el perdón se avanza con pequeños pasos. La reconciliación con la historia

0: historia es gradual. Y sobre todo, no debemos pensar que el perdón equivalga siempre y en todos los casos a volver a la situación anterior o a vivir una relación plena con quienes nos han herido, especialmente cuando el hecho ha sido marcado también por la violencia. Se puede permanecer en la buena disposición del corazón hacia la persona, rechazar toda forma de odio o de venganza, esforzarse por reparar la relación en la medida de lo posible y quizá rezar por él o por ella. Todo eso nos ayuda a entrar cada mes en la dinámica del perdón y a reconciliarnos con Dios.
1: Y a reconciliarnos con Dios y con los demás. Somos pecadores perdonados. Estamos en paz. Y somos capaces de perdonar. Capaces de ser portadores de paz.
2: Son muchos los mensajes que está dando el Papa a través de este formato de pregunta-respuesta en los que está tratando cuestiones, Fran, que no había tratado hasta ahora en el viaje a España, como por ejemplo la violencia contra las mujeres, que era la respuesta a esta última pregunta.
3: Y ha dicho que es una realidad a la que tenemos que dar una respuesta y que la tenemos que dar todos, ¿no? Como sociedad, porque nos corresponde además afrontarla en todas las dimensiones. La verdad es que ha sido un testimonio que ha cortado el aliento del estadio, lo ha dejado en silencio y ahora, por supuesto, genera todos estos aplausos.
4: El público en pie para despedir a este último testimonio que se acerca hacia las gradas, hacia su lugar, y el público se levanta para darle un aplauso por su testimonio valiente, por su vida de superación y de perdón. Ese mensaje claro del Papa, no minimizar la violencia contra las mujeres. Y escuchamos el Anima Christi, que en sus versos nos viene a decir esa búsqueda a ser protegido, a ser reconfortado en las heridas, a estar con Cristo, que es un poco la historia de esta joven.
3: Y en esa cruz que vemos y que preside esta gran vigilia, Cristo está con los brazos abiertos precisamente para abrazar a toda esa humanidad y para abrazar también el dolor, el sufrimiento, para decir que el mal no tiene la última palabra.
4: Más el proyecto litúrgico, la parte más litúrgica de esta reunión con el Papa en el Estadi Olímpic Lluís Companys de Barcelona, un Papa que viene vestido con los signos de la Iglesia. Empezamos con el Aleluya.

Como levantó Moisés la serpiente en el desierto, así también tiene que ser levantado el Hijo del Hombre, para que todo el que crea en él tenga vida eterna. Porque tanto amó Dios al mundo que dio a su Hijo unigénito para que todo el que cree en él no se pierda, sino que tenga vida eterna. Dios no envió a su Hijo al mundo para condenar al mundo, sino para salvarlo por medio de él. Palabra de Dios.

0: Estimados hermanos y hermanas,
1: queridos hermanos y hermanas, hijos e hijas amados de Dios, también nosotros somos como Nicodemo, peregrinos en la noche. Este icono evangélico nos ofrece, ante todo, un mensaje sobre el camino de la vida.
0: Nuestro desear y todo aquello que abrazamos y vivimos cotidianamente, en las alegrías y en las derrotas, en las aspiraciones y en los proyectos, es la expresión de nuestra búsqueda continua. Somos mendigos de amor. Tenemos hambre y sed de verdad. Buscamos un significado pleno que nos sostenga, nos anime y nos ayude a comprender el misterio de nuestra vida. Mientras avanzamos lentamente, con pequeños pasos, estamos llamados a dialogar con la penumbra de nuestra misma condición humana. Nos falta la verdad completa. No conocemos en profundidad el misterio de nosotros mismos y el verdadero rostro de los demás. No siempre logramos comprender la verdad escondida de la realidad que nos rodea y de los acontecimientos que se presentan ante nuestros ojos. Buscamos una luz que ilumine el camino. Pero Nicodemo también habla del camino.
1: Pero Nicodemo también nos habla del camino de la fe. No se trata de una senda paralela respecto a la de nuestra existencia, sino de dos itinerarios que están siempre entrelazados. Como hemos escuchado en el Evangelio, Dios ha amado tanto al mundo hasta darnos a su Hijo unigénito. Y en Él se unió para siempre a nuestra carne. Él está siempre junto al Padre y junto a nosotros. Así, cada vez que el misterio de nuestra vida se abre a la luz de un nuevo día, en todo lo que somos y obramos, estamos en la presencia de Dios y somos custodiados por su abrazo eterno. Nuestra vida está en Cristo, escondida en Dios. Y con todo, a veces experimentamos la noche de la fe, la fatiga de creer, el cansancio del espíritu, el sentido de la desproporción ante la llamada del Evangelio, la amargura de nuestros fracasos y el miedo a no ser capaces. Hermanos y hermanas, Nicodemo nos enseña que estas noches que acompañan nuestra vida, el camino de la fe y la historia en la cual vivimos son un lugar de bendición, un espacio para renacer, un vientre que siempre alumbra vida nueva. Estas noches nos despojan y nos devuelven a lo esencial. Nos quitan las máscaras humanas y religiosas que usamos de día para que no nos reconozcan o para dar una imagen de nosotros diferente de lo que somos. Nos dejan al descubierto en nuestras luces y en nuestras sombras, devolviéndonos a la humildad de sabernos mirar en la verdad, más allá de la presunción de pensar que nuestro camino ya esté cumplido y que avancemos como si tuviésemos una luz clara sobre todo, sobre todos, incluso sobre Dios.
0: Este espacio vacío que la noche crea, aun cuando se presenta bajo la forma del sufrimiento o de la insatisfacción, de la desilusión o de la incredulidad, puede ser ocasión para recibir una nueva vida, para cambiar y renovarse, para renacer de lo alto, como dice Jesús a Nicodemo. Dios, en efecto, no ha venido a juzgar el mundo con su pecado en la noche de su infidelidad, sino que ha enviado a su Hijo para salvarlo, para dar al mundo la vida eterna. Por eso también nosotros estamos llamados a no juzgar las noches de nuestra vida, ni las de la iglesia, ni las de la sociedad que nos rodea. En la noche debemos, en cambio, ponernos en camino como hace Nicodemo, seguir interpelando al Señor, abrirnos al viento del Espíritu para acoger la noche, ya no como el signo de un fracaso, sino como el inicio de una nueva vida. Y pensando en nuestro camino personal, pero también en las noches de nuestro camino eclesial y de España, en sus ciudades, de sus antiguas y nuevas pobrezas, de su sociedad y cultura, podemos entonces preguntarnos, ¿cuáles son las noches que atravesamos? ¿Qué nos sugieren? Entrando en ellas y mirando con humildad y sin prejuicios la realidad de lo que somos, ¿qué estamos llamados a cambiar? ¿Dónde debemos renovarnos? ¿En qué dirección queremos ir? ¿Qué sociedad queremos construir? No dejen de buscar.
1: No dejemos de buscar. De cuestionarnos y de dialogar con Dios y entre nosotros, también en el corazón de la noche. Caminemos juntos en la fe que armoniza la diversidad de nuestras ideas y sensibilidades para buscar la verdad que nos guía hacia el bien común, para que este país sea un espacio acogedor para todos, donde cada uno sea respetado en su dignidad de persona y amado por lo que es. Abrámonos al don del Espíritu, buscando al Señor como Nicodemo y acogiendo la luz de su Evangelio, con la certeza de que experimentaremos en nosotros una vida nueva, una presencia que bendice, un amor gratuito que nos ayudará a pasar de la noche a la luz. Porque Dios quiere que nada se pierda y ya desde ahora desea darnos la vida eterna para conducirnos a la felicidad que no tiene fin. Que el Señor nos conceda, por intercesión de la Virgen María, abrirnos a Él y hacernos sacudir por el viento de su Espíritu.

Hermanos y hermanas, a la luz del Evangelio que ha sido proclamado, y dirigiendo nuestra mirada hacia aquel que nos ha amado y ha dado la vida por nosotros, proclamad con alegría junto a mí el símbolo de la fe que hemos recibido como don de la Iglesia en el día de nuestro bautismo.

con nosotros. El Espíritu Santo inspira a la Iglesia aquello que nos conviene pedirle. Dirijámosle ahora con confianza nuestras oraciones.

nuestros corazones se puedan reconciliar. Roguemos al Señor

0: Senyor, fins a tu arriba el crit dels qui pateixen el dolor. Hasta ti
1: llega el grito de los que sufren el dolor y la pobreza. Abre los ojos de tus hijos y haznos atender las necesidades de los hermanos, porque para que como buenos samaritanos sepamos compartir lo que somos y tenemos para curar sus heridas. Roguemos al Señor.

nuestro corazón está inquieto hasta que no repose en ti. Habla al corazón de los jóvenes y muéstrales tu voluntad, para que puedan seguir con alegría y generosidad la vocación a la que los llamas, para que construyan tu reino. Roguemos al Señor.

0: Senyor, que en la senyal de la creu ens manifestes la teva misericòrdia.
1: Manifiestes tu misericordia. Hagas que la humanidad pueda encontrar al Cristo crucificado y la sociedad de la esperanza de la salvación, para que así podamos contemplar en sus heridas gloriosas la luz de tu amor. Roguemos al Señor.

0: Digamos juntos la oración que nos ha estado entregada en el bautismo.
1: Il nostro Padre cada dia, doneu-nos, Senyor, el dia d'avui. Perdoneu les nostres culpes.
2: Perdona nuestras ofensas, así como también nosotros perdonamos a los que nos ofenden. No nos dejes caer en la tentación y líbranos del mal.
0: El Señor esté con vosotros. Bendito sea el nombre del Señor. Nuestro auxilio es el nombre del Señor. La bendición de Dios Todopoderoso, Padre, Hijo y Espíritu Santo, descienda sobre vosotros y os acompañe siempre. Amén.

0: Con la bendición acaba lo que es la parte litúrgica y nos queda el momento de la atmósfera más conmovedora, porque está todo el mundo esperando que suba la Escolanía de Montserrat, que aquí los tenemos sobre el escenario para interpretar el Virulai, un himno completamente transversal más allá de lo religioso y que es, por supuesto, signo también de la catalanidad de lo que representa Montserrat en esta tierra.
1: Está siendo una vigilia con algunos momentos, bastantes momentos emotivos que hemos visto en este Estadio Olímpic Lluís Companys, donde ahora mismo oscurece, se está haciendo de noche. El acto, la vigilia va aproximadamente con una media hora de retraso y ahora llegará uno de los momentos culminantes, como decía Cristina, con la interpretación por parte de la Escolanía de Montserrat del Virulai, el himno dedicado a la Virgen de Montserrat, la patrona de Cataluña.
0: Bueno, patrona porque el Papa León XIII fue quien decidió que fuera patrona de Cataluña y hoy tenemos aquí León XIV que visita mañana la abadía de Montserrat. Atención, nos casamos. Anuncio en directo de una pareja. Y ahí tenemos la réplica de la Mureneta y ese respeto del Papa.

0: una oportunidad de escuchar a la Escolanía de Montserrat, que solo se puede escuchar si subes a la montaña de Montserrat y entras en la abadía, cantar este himno. Letra de Jacinto Verdaguer, música de Josep Rodoreda, todo un himno de Cataluña también.
1: Y que nos deja ya a la espera de lo que ocurre mañana en la Sagrada Familia, una imagen muy poderosa, la del Papa, justo delante de la Virgen de Montserrat.

0: Bueno, pues con esta actuación de Sergio Dalma cantando Me das fuerza, me das fuerza, colofón final de esta vigilia del Papa León XIV aquí en el Estadio Olímpic, Lluís Companys.
1: Un himno de esperanza, de superación, de agradecimiento, un himno traducido a decenas de idiomas, en este caso en catalán, interpretado por Sergio Dalma y la Escolanía, y que en esta vigilia pues tiene ese potente mensaje de agradecimiento a Dios en este caso.
0: Una vigilia de oración que ha permitido a Barcelona ser centro de atención de millones de personas en todo el mundo, una ciudad acostumbrada a explicar su historia a través del arte o del deporte o de la arquitectura. Ha añadido hoy una nueva página a esa historia, la de una visita papal que ha querido hablar de esperanza, de encuentro y de futuro. Escuchamos ahora a todo el público, esas 40.000 personas que están aquí en el Estadio Olímpic.
1: Coreándole Papa León. Escuchamos.

0: acerca ahora el Papa León XIV a agradecer a los músicos la interpretación.
1: Muy sonriente en muchos momentos.
0: Muy sonriente. Y muy cercano. Creo que el valor de este evento ha sido que un Papa, que un líder mundial, que un líder moral se ha bajado a escuchar los problemas de los jóvenes, los problemas que tienen las personas en el día a día y que les ha dado una palabra de aliento, que les ha pedido, como dice este himno, levantar la mirada.

0: pues el Papa que se retira y nos ha dejado ese beso del Papa a la cruz.
1: Sí, esa reverencia también, ¿no? A la cruz que ha hecho el Cardenal Omella y también el Papa, y ahora sí ya. O sea, le ha acompañado el maestro de ceremonias litúrgicas del Vaticano, que ha estado en toda la celebración a su lado. O sea, les ha acompañado ya en la retirada del estadio.

0: con la interpretación del himno Alza la mirada, está terminando esta vigilia de oración en el Estadio Olímpico Lluís Companys, que empezaba a las 6 de la tarde y donde el Papa ha llegado más o menos a las 8 menos cuarto, se acaba de ir, porque mañana le espera una agenda muy intensa también aquí en Cataluña.
1: Bueno, un momento muy emocionante, mañana todavía más. El acto central será esa bendición de la Torre de Jesús dedicada a Antonio Gaudí y que convierte a la Sagrada Familia en la iglesia católica más alta del mundo.
0: Bueno, pues estamos en los últimos minutos de esta retransmisión, que hemos empezado un poco después de las 7:30, con algún problema de sonido un poco accidentado al principio, pero lo importante es que hemos podido contar lo que ha sucedido aquí, esos momentos emotivos, Fran y Cristina, que hemos podido vivir, contar y transmitir a la gente que nos está viendo en la 1 y en el canal 24 horas de Televisión Española.
1: Un momento de paralelismo al inicio también de esta vigilia con los castellers que simbolizaba esa Torre de Jesús que veremos mañana, esa comunicación del cielo y la tierra, de lo divino y lo humano, que pondrá el colofón a este viaje del Papa a España. Es el momento importante, mañana.
2: Es un momento importante y es un momento importante para Barcelona, porque recordemos que es la tercera visita de un Papa a Barcelona y esta va a ser la más larga. Entonces creo que es un momento también para caer en la cuenta de la importancia de que sitúa el Papa León XIV también a Barcelona en el panorama mundial.
1: Bueno, Barcelona, que quería tener un Papa cercano, sin duda, ha tenido referencias a Francisco, pero hemos visto un León XIV aquí, sonriente, cercano, emotivo.
2: Un León XIV que además se ha ganado a todo el público. Hasta lo han estado coreando todo el rato, lo han estado persiguiendo literalmente cuando ha aparecido en Papamóvil y sigue la gente coreando una vez que ya se ha marchado.
0: Se ha ido el Papa, pero la gente ha vivido estos momentos tan emotivos y parece pues que les va a costar marcharse. Como decimos, la vigilia ha empezado pues eso, a las minutos después de las 6. Han pasado muchas cosas, se las hemos contado en esta retransmisión en directo. Mañana la agenda del Papa será intensa y también lo contaremos en Televisión Española, lo que ocurra en la visita en Cambrians, en Montserrat y, por supuesto, en la Sagrada Familia.
1: Así terminará pues este viaje que tiene esa parte pastoral, pero también está esa parte social y esa parte cultural con esa visita a la Bahía de Montserrat y sobre todo con esa visita a la Sagrada Familia dedicada al venerable, recordemos, venerable Antoni Gaudí.
2: Recordemos que está en proceso de santidad, el proceso que tiene que seguir sus pautas no ha llegado a tiempo, que hubiese sido un gran colofón poder beatificar a Gaudí en la Sagrada Familia, pero llegará ese momento.
1: Muchas gracias, Fran Otero. Muchísimas gracias a todos los espectadores por seguirnos en directo.
0: Muchas gracias.
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1: Visto para sentencia el juicio contra el hermano del presidente del gobierno, la investigación ha durado 2 años. En este tiempo los acusados se han quejado de estar sometidos a una cacería únicamente por una cuestión de parentesco. En juicio de 2024, la jueza de Badajoz, Beatriz Viedma, abría diligencias contra David Sánchez tras la denuncia de una asociación ultraderechista, Manos Limpias. Aseguraba esta asociación que su contrato como coordinador de conservatorios de Badajoz en 2017 estaba amañado. El hermano del presidente alegó su currículum como músico formado en la Escuela de San Petersburgo y el hecho de que entonces Pedro Sánchez no era ni presidente. Durante la investigación se filtró que tenía un gran incremento patrimonial que luego se demostró falso. Varios testigos negaron en el juicio tal amaño, aunque el teniente coronel de la UCO, Antonio Lavas, Varas, insistió en ello. Al final, se le acusó de tráfico de influencias a él y a altos cargos de la Diputación, cuyas defensas hablaron de libreto de ficción. Más explícito fue el entonces presidente de la Diputación Provincial.
2: Ya han hecho la labor que pretendían y no era otra que el juicio mediático paralelo. Ese juicio mediático que algunos hemos sufrido durante algo más de 2 años y del que se pueden sentir orgullosos, ya han ganado el juicio social. Independientemente de lo que salga en esta sala, está claro que nos han condenado socialmente.
1: Después de estos 2 años, de este caso mediático, veremos cuánto tarda en conocerse la sentencia. Comenzamos. Hoy nos acompañan en la mesa de análisis Isaia Lafuente. Bienvenido.
3: Noches.
1: Lourdes Pérez, Gabón.
4: Buenas noches.
1: Muy buenas noches. Jesús Maraña.
5: Hola. Buenas noches.
1: Buenas noches, mi Mariño.
6: Buenas noches, ¿qué tal todo?
1: Lo que decía Miguel Ángel Gallardo, esto también es así. Es decir, vamos a ver qué dice la sentencia, pero el caso, lo que hemos visto en la fase de instrucción, en la fase oral. Estas personas, aunque salgan absueltas, han sido ya condenadas.
6: Es lo que antes conocíamos como la pena del telediario, y es verdad que además cuando una instrucción encima, como están siendo las últimas tan mediatizadas con cada detalle que nos vamos enterando en la prensa, que lo vamos llevando a titulares, simplemente porque un juez pida un informe o un informe precisamente de la UCO, ya que lo llevamos a conclusión máxima, pues estas personas ahora mismo sí que es verdad que socialmente se pueden ver condenadas, pero hay que mantener todavía cierta creencia en la justicia y en que sean ellos los que diriman si son culpables o inocentes. Ponemos el foco en Gallardo y en David Sánchez porque son los principales, pero son un total de 11 personas. O sea, al final no es solo ni uno ni dos, al final hay 11 acusados también en este juicio y veremos a ver qué tal termina.
1: Jesús.
5: Sí, claro, es un caso que hemos discutido tantas veces, si había contenido, si no lo había, si tiene sentido que vaya por la vía penal o debería haber sido en todo caso un proceso llevado al administrativo. En fin, veremos la sentencia, pero yo tengo que decir que desde el seguimiento que uno ha hecho del juicio, creo que se han desmontado bastantes de los argumentos que las acusaciones populares. Hay que recordar que esto empieza con una querella de Manos Limpias que contenía falsedades de todo tipo. Y creo que se han desmontado la mayoría de ellos. Es decir, se dijo, por ejemplo, que prácticamente este señor vivía en Portugal y no había actividad en la plaza, que no era una plaza, por cierto, era un contrato de alta dirección, un contrato laboral, que no es lo mismo, etcétera, ¿no? Bueno, pues la defensa ha mostrado 4.494 correos sobre la actividad que desarrollaba este señor al frente de las orquestas de Extremadura. Y todos los responsables de esas orquestas o de la actividad concernida han declarado que además había una actividad además muy positiva y que ha habido muchos avances y muchas mejoras en todo lo que era esto, ¿no? En fin, veremos la sentencia. Ojalá la sentencia consiga recuperar, a mi juicio, el descrédito que han provocado algunos de los bulos que se han ido transmitiendo en estos 2 años y luego pues habrá que acatar la sentencia en todo caso, como sea. Pero solo una cosa más. En el peor de los casos, si esto era un caso de enchufismo y se aplica esto, habrá que construir unas cuantas cárceles, porque en este país pueden acabar en la cárcel, porque se piden 6 años de cárcel para este señor, muchísima gente.
1: Os pido un titular o un sumario, que tenemos que ir dentro de 10 minutos a Barcelona con la visita del Papa. Pero queríamos avanzar dos o tres cuestiones que luego vamos a comentar en desarrollo. ¿Tu impresión de este juicio?
3: Por empezar, por la intervención de Gallardo, tengo dudas de que haya hecho la intervención más útil para su defensa. Es decir, él puede denunciar la existencia de una suerte de juicio político que habría sido ya perdido en términos de opinión pública. Esto lleva ocurriendo en democracia, esto es una democracia de opinión pública donde efectivamente podemos discutirlo, pero las cosas judiciales no se dirimen solo en los tribunales. Él está penando la pena de banquillo, pero antes que él lo han penado otros muchos de todo color político. Y ha aprovechado su alegato final, al que lógicamente tenía derecho, el hermano de Pedro Sánchez no ha querido intervenir, ha declinado esa posibilidad, lo ha dedicado a construir su defensa sobre eso, en vez de ceñirse a los hechos de la causa, si realmente, como él dice, no hay motivo para estar imputado.
1: Isaías.
4: Bueno, pues hay que esperar la sentencia, efectivamente, y efectivamente este es un caso que, de haber habido alguna irregularidad, tendría que haber tenido otro recorrido, ¿no?, en lo contencioso administrativo y no por la vía, y no por la vía penal. Claro, el problema es que han pasado dos años, ¿no?, y haya condena o no, porque yo creo que el juicio efectivamente ha ido a favor de los presuntamente, vamos, de los acusados. Claro, lo que sorprende mucho es que después de todo este juicio oral resulta que las acusaciones hayan duplicado la petición de pena, mientras que la Fiscalía, que es la acusación pública, ha dicho que no hay absolutamente nada y ha pedido la absolución. El Código Penal es el mismo, los individuos son exactamente los mismos y, sin embargo, sí que parece que por parte de los acusadores hay una intención clara de que el ahora hermano del presidente, que no lo era cuando se inició todo, salga condenado.
1: Bueno, otro caso entre lo judicial y lo político y lo mediático es el que se sigue contra el expresidente Zapatero. La supuesta prueba contra él se basa en unos mensajes de teléfono de terceros que lo señalarían como una persona clave en el rescate de la aerolínea Plus Ultra. Resulta que esas conversaciones son de hace 6 años aproximadamente y que una agencia de seguridad de la administración Trump la ha enviado ahora a las autoridades policiales, hace tan solo autoridades policiales de España hace tan solo unos meses, en pleno enfrentamiento ya Trump-Sánchez por el conflicto en Oriente Medio. Ahora el juez instructor ha emitido una comisión rogatoria a Estados Unidos solicitando usar el contenido del móvil requisado ante el temor de que pueda quedar anulada como prueba. Jesús, ¿por qué esto es el fondo de la cuestión?
5: Bueno, como mínimo es llamativo. Es decir, que el hecho de que el origen de este asunto y los mensajes referidos a Zapatero estuvieran en manos de una agencia estadounidense durante 5 años con la administración Biden y lleguen aquí el 18 de marzo de este año, es decir, 2 meses prácticamente antes del procesamiento de la imputación de Zapatero y muy poco tiempo después, 15 días después de que Zapatero se plantara ante Trump, ¿no? Como mínimo es llamativo, sobre todo los calendarios, la tardanza en que aquello saliera de allí y el hecho de que se abriera aquí con tanta rapidez, se diera verosimilitud a esos mensajes, que no hay ninguno tampoco allí que directamente implique a Zapatero, y esto haya puesto en marcha todo. Lo que ha hecho el juez ahora es un auto que intenta, digamos, legitimar o legalizar la validez de esos mensajes a pesar de que hayan llegado con 5 años de retraso. Veremos si eso es así o si puede ser motivo incluso para anular la causa, ¿no?
7: Y sobre todo porque los que saben de temas judiciales dicen que el abogado elegido por el presidente Zapatero es especialista en buscar la nulidad de los juicios, de las pruebas y demás, y precisamente es el origen de todo la investigación, parte de estos mensajes que estaban en poder de Estados Unidos, para poder blindarse, digamos, la investigación y todo el procedimiento, el juez ha reaccionado de esta manera.
3: Es aparentemente una maniobra, quiero decir, en el buen sentido del término, del juez Pedraz para que lo que hasta ahora que para lo que hasta ahora eran unas actuaciones que habían derivado o habían, digamos, coadyuvado a la derivada de la imputación del presidente Zapatero, se incorporen, por decirlo de alguna manera, como es debido a una causa que ya tiene los perfiles de un procedimiento penal y que tiene que tener, lógicamente, todas las garantías. Recordemos que en este país hay que probar la culpabilidad, no la inocencia, de los acusados a una semana vista declaración que va a ser histórica del expresidente del Gobierno. Por lo tanto, parece que

0: hecho un movimiento razonable de requerir esa información precisamente para blindar en aras de la seguridad jurídica todo el procedimiento.
1: Sí, lo que pasa es que si ahí está el origen y ahí hay datos sustanciales como para primero hablar de una...

0: en esa información son referencias a Zapatero, pero el que está en la cúspide de una organización criminal resulta que no debía levantar nunca el teléfono, ¿no? Y esto es de lo que se trata de demostrar, porque la acusación es muy grave y esa acusación hay que sustentarla bien con las pruebas y con las evidencias.
1: Tercer titular de la noche, o que hemos destacado. La dura política antiinmigración que ha caracterizado a la administración Trump no ha perdido intensidad, todo lo contrario con el Mundial de Fútbol, que arranca en apenas un par de días. Por ejemplo, este hombre que ven se llama Omar Abdulkadir Artan y es el mejor árbitro de África. No podrá pitar porque es de Somalia y no dejan entrar en Estados Unidos a los nacionales de ese país. Además, el equipo de Uzbekistán denuncia que les están sometiendo a controles y registros que no sufren otros países. Y una cosa más, la selección de Irán, que duerme en México pero juega en Estados Unidos, tendrá que viajar por la mañana y volver tras el partido, porque les han concedido solo visados para jugar durante 24 horas. Jesús, es el problema de llevar el Mundial de una forma genuflexa, como Infantino, que encima le va a dar el premio de la paz a el activista bélico más grande del planeta, junto a Netanyahu, podía ser exequo ya el galardón, y que encima está provocando esto. Pero ¿cómo la FIFA no se planta si a uno de sus árbitros no lo dejan entrar? ¿Cómo la FIFA no se planta si a los jugadores de Irán solo les dejan coger el avión, jugar y volver a salir? ¿Cómo no se plantan todo lo que estamos viendo, por ejemplo, con los cacheos con los jugadores de Uzbekistán?
2: Bueno, pues porque la FIFA ha sido un organismo internacional caracterizado mucho más por opacar o por tapar casos de corrupción interna en la cúpula, precisamente, de la FIFA, que en defender al fútbol y en defender el deporte y en defender otras cosas, especialmente algunos directivos significados, como en este caso Infantino, que los casos que le rodean y le aportan sombras en su funcionamiento y en sus decisiones como responsable de la FIFA son muy, muy numerosos. Dicho esto, yo me he acordado hoy, al ver todas estas noticias, de las propuestas, las voces que desde hace meses defendían que una de las acciones que podían afectar más a Trump y frenar más la actitud de Trump en el mundo era que hubiera un boicot al Mundial de Fútbol por parte de todos los países que consideraran esto que estamos hablando, ¿no? Bueno, no ha ocurrido así porque es muy difícil que eso ocurra y que alguien del paso, etcétera, pero yo echo de menos que no se pusiera en marcha esa posibilidad.
1: Que no se planteen, ¿no? La FIFA, es decir, si no dejan pasar a mis árbitros, si no dejan pasar a mis jugadores, pues jugamos el Mundial en México.
3: De hecho, que más que plantarse se ha desentendido, ha dicho que eso es de cuestión migratoria, de fronteras y que
1: no
3: iban a actuar, y no iban a actuar de alguna manera. Por eso digo, insisto, que llegados a este momento, a dos días de empezar el Mundial, no lo hayan previsto ni nada. Somalia, de hecho, estaba revisando ahora, ha defendido la integridad de su árbitro e incluso ha intentado hacer alguna labor diplomática. Ya sabemos el poder que puede tener un país como Somalia frente a todo un Estados Unidos.
4: Yo es que he revisado y no aparece, parece que es por una revisión de antecedentes que los servicios migratorios de Estados Unidos han considerado que incurría en sospechas lo suficientemente elevadas como para no permitirle entrar en el país. Era alguien avalado por la FIFA, era alguien avalado por su país. Y, lógicamente, esto se va a configurar como el primer roce serio de algo que no es puramente deportivo en un país que va a organizar en un mundial, que va a estar en el escaparate dirigido por un presidente que digamos que utiliza las medidas que tiene su propia administración con respecto al resto de actores de la comunidad internacional de manera a veces arbitraria. Veremos, el Mundial no ha empezado.
1: Incluso por matizar, yo nunca matizo a los tertulianos, pero a lo mejor lo de a veces incluso me sobra. Siempre, Trump siempre de forma arbitraria permita al moderador de esta mesa de vez en cuando decir algo. Isaías, un resumen, nada, 30 segundos.
0: Bueno, a Trump ya lo conocíamos, entonces yo creo que el culpable de lo que está pasando en estos momentos es la FIFA, esta organización que le dio el premio de la paz a este hombre. Porque supongo que esta, la organización de este tipo de eventos, de acontecimientos internacionales, tendrá su letra pequeña, tendrá sus contratos y, lógicamente, todos los que disputan este torneo tienen que disputarlo en igualdad de condiciones. Y lo que se hace, por ejemplo, con la selección de Irán, pues es sencillamente impresentable.
1: Y con el árbitro somalí, ni te...

0: y con los uzbecos para qué hablar. En fin, serán los tres asuntos que tratemos a partir de las 11, 11 y pico de la noche. Antes vamos a hablar de que también es el asunto de estos días. Primero de los dos días, de las dos jornadas que el Papa pasa en Cataluña, una jornada que ha terminado con una multitudinaria vigilia en el Estadio Olímpico. Andrea Vicente, buena nit, ahí el León 14 se ha pronunciado sobre dos temas que todavía no había abordado, la salud mental y los feminicidios.
1: Sí, buenas noches. Ha sido una parte muy interesante en la que el Papa ha podido conversar con algunos jóvenes y hablar, como decíais, de temas de los que muchas veces no le escuchamos hablar, como por ejemplo la salud mental y la depresión, que ha dicho que tienen que ser la prioridad del sistema sanitario. O también ha hablado sobre los feminicidios, que ha dicho que son una realidad muy dramática. El Papa, en su discurso, con algunas palabras también en catalán, además ha hecho referencia a la dignidad humana y también a acoger a todo aquel que lo necesite, y ha lanzado un mensaje de esperanza cuando dice se pasan por momentos oscuros. Este ha sido un acto de 4 horas con mucho toque catalán, porque el Papa ha llegado algo antes de las 8 de la tarde. Aquí lo han recibido, entre otros, los castellers de Vilafranca. Antes, los fieles totalmente entregados han podido disfrutar también de algunas actuaciones musicales. Hemos visto a fieles de distintos puntos del mundo. Algunos venían con banderas del Vaticano, otras con banderas de distintas partes del planeta. Y hemos escuchado también cómo coreaban en varias ocasiones "Viva el Papa" o "Esta es la juventud del Papa". Aquí unas 40.000 personas han podido disfrutar del acto más multitudinario de la visita de León XIV a Barcelona.
0: Pues se incorpora a la mesa de análisis Cristina Sánchez, ya hemos conversado con ella en varias ocasiones, directora de la revista Alfa y Omega y una de las periodistas expertas en información religiosa, que no pierde seguro que ni un detalle de esta visita del Papa a nuestro país. Cristina, buenas noches.
2: Buenas noches. No son pocos los detalles, ¿eh?
0: Son bastantes.
2: Estamos en la mitad, nos tienen asfixiados ya de detalles.
0: Por eso, porque ya vamos por el Ecuador. ¿Se están cumpliendo o superando los objetivos de la visita?
2: Pues yo creo que superando, ¿no? En la tan manida calificación de histórico que hemos utilizado tanto, en realidad es evidentemente y aplastantemente histórica muchas de las primeras veces que ha tenido León XIV en nuestro país, como la primera vez que un papa va a las Cortes Generales, de una manera, ¿no?, bilateral, es decir, él quería ir y querían que fuese, excepto dos formaciones, todas las demás querían estar allí escuchándole.
0: Las que no fueron Podemos y Benega.
2: Y el Benega, sí. O, por ejemplo, un papa que entra por el barrio obrero de Lucero, en una capital de la gran ciudad.
0: Sí, efectivamente, veo que estás muy, muy puesta, cosa que es normal, ¿no? Cosa que es normal. En tu caso, en el plano político, ya que hablas de la visita al Congreso, sí. ¿Qué opinas de las reacciones que ha habido? Es cierto que ha hablado también de aborto y eutanasia, pero eso son dos ya cuestiones, parece que inamovibles en la Iglesia. Pero de lo que ha dicho y cómo lo ha dicho, el contenido y el continente, cuando habla de crispación primero, pero sobre todo de inmigración, el mensaje va no solo a las élites políticas, sino a las bases de esas élites para que agiten el discurso y sea menos agresivo en algunos partidos que utilizan la inmigración como un ariete.
2: Bueno, él no solo en sus palabras, que en media hora de discurso daba para mucho y evidentemente había muchísimas aristas y temas lo suficientemente en el aire como para que cada uno interprete lo que quiera, ¿no? En muchos aspectos, cada uno sea... Cuando es muy claro, evidentemente, y luego cada formación, pues ya los hemos escuchado después, aprovecharse de lo que ha venido, o sea, aprovecharse para bien, entiéndeme, de lo que les convenía del discurso, porque es un discurso muy amplio. Pero no solo en sus palabras, en sus propias decisiones a la hora de elegir la agenda, ya ha dejado muy claro cuál era su intención en torno al tema migratorio, porque va a ir a Canarias. Y no va a ir a Canarias exclusivamente a la catedral a encontrarse, que también con toda la iglesia diocesana, sino que va al Muelle de Arguineguín o va a Tenerife, ¿no? Y no va al Hierro porque era un follón, pero si no hubiera ido al Hierro también. Quiero decir, él va a ver el epicentro de, durante muchísimos años, más de 35 años, de la ruta migratoria y del Mediterráneo como cementerio, ¿cómo se refería a su antecesor?
0: Sí, porque fue ya antes incluso de hablar en el Congreso, yo creo que fue el domingo, fue la apelación más directa, yo creo, a las bases cristianas de partidos que tienen, y a sus propios líderes, pues una postura muy, muy dura en materia migratoria, cuando dijo, no se puede, a mí me parece además una frase muy lograda y muy cerrada, y muy certera. No se puede uno ser creyente y arrodillarse ante Jesucristo y despreciar al prójimo si este es, digamos, es de otro país. Por cierto, que están llegando imágenes de la llegada del Papa al arzobispado de Barcelona, donde va a pasar la noche, hoy y mañana, entiendo. Ha sido en la Nunciatura en Madrid donde ha pernoctado y ahí estamos, después del inmenso, digamos, baño de multitudes en Montjuic. Ahí lo vemos saludar por la ventanilla del coche al Papa.
2: Está contento, ¿eh? Le hemos visto especialmente exultante, ¿no? En este año de pontificado es cuando más cómodo, si queréis, podemos utilizar esa palabra, le estamos viendo ya como en un sitio en el que se siente en casa, ¿no? Es muy bonito verlo, cómo está interaccionando mucho más de lo que nos tiene acostumbrados.
0: Es que tiene que ser agotado. Este hombre tiene 70 años.
2: 70.
0: Vamos a ver, yo tengo 60, 10 menos. Y a mí a veces ya me cansa verlo por la tele tantas horas, en el sentido, cuando estás tú de primera hora a última, en un acto, en un estadio, ahora en el Movistar, ahora en la Nunciatura, ahora en el Arzobispado, ahora me voy a la Basílica de Montserrat.
2: Y los tiempos que tenía de descanso en Nunciatura se está encontrando con gente, en encuentros privados, que algunos han trascendido y otros no, pero no ha parado. Te diré una cosa, para ser papa es joven, para ser un hombre es mayorcete.
0: Para ser papa es joven, para ser hombre es mayorcete. Me estás diciendo que yo también soy mayorcete, lo vamos a dejar ahí.
2: Estás ahí cerca.
0: Estoy ahí, estoy en el límite, pero yo creo que no voy a ser papa, creo que no voy a ser papa. Creo que no voy a ser papa, me parece a mí.
2: Nunca se sabe.
0: Efectivamente, nunca se sabe. De la visita a Barcelona...
2: No podrías, ¿eh?
0: No podría.
2: ¿O sí? No lo tengo claro, no, creo que no.
0: Yo creo que no. No he desvelado si soy agnóstico, ateo o creyente aún. Yo creí que podríamos ser papa cualquiera.
2: Es que es posible que sí, que
3: si está bautizado, yo creo que sí.
2: Me lo apunto para investigarlo.
0: Vale, pero yo creo que sí, creo que sí puedo ser papa.
2: Vale.
0: Esto, otra cosa es que mi mujer me deje, pero eso ya es otra cuestión. De la visita a Barcelona, ¿había más riesgos que en Madrid, aunque era una jornada? ¿Ha ido todo bien esta jornada?
2: Es una jornada más corta, está día y medio al final en Barcelona, es decir, en Barcelona y en Sant Feliu, porque va a las dos diócesis, porque la cárcel de Brians y Montserrat están en la diócesis de Sant Feliu. Es verdad que la diócesis, que son las distribuciones geográficas eclesiales, en lo que es toda Cataluña son cinco diócesis diferentes, o sea que tienen como muchos pequeños territorios, y Sant Feliu, Montserrat es Sant Feliu, y Brians 1, la cárcel que visitará también. Pero bueno, ahora está en el Arzobispado de Barcelona, tanto con esta visita a Montjuïc como mañana en la Sagrada Familia, que es el evento clave, ¿no? Uno de los motivos principales de su visita a nuestro país son los 100 años de aniversario de Gaudí y la finalización de la Torre de Jesucristo,
0: bueno,
2: la más alta de Europa.
0: Ayer en el Congreso le abordó Miriam Nogueras.
2: Le habló en inglés para decirle que hable en catalán.
0: Vale, ¿eso cómo ha sentado?
2: O sea, dentro de tantas cosas tampoco le daríamos mucha importancia. Habéis visto que está dando bastante parte de los discursos en catalán.
0: Vale, pues vamos a escuchar precisamente los testimonios del Papa hablando en catalán en Cataluña.
4: Estimats germans i germanes, amb gran goig començo la meva visita resant l'hora sexta en aquesta catedral amb tots vosaltres. Barcelona és anomenada Cap i Casal de Catalunya. Això dona a aquesta comunitat i a tots vosaltres, barcelonins i catalans, una vocació i una responsabilitat especial per convertir-vos, amb l'ajuda de Déu, en constructors d'unitat.
0: ¿Esto estaba previsto, de que hablara tanto el catalán?
2: Sí, los discursos ya están cerrados. De hecho, él pocas veces se sale del discurso que ya tiene preparado. De hecho, la primera vez que le hemos visto salirse del discurso fue mínimamente en la vigilia que tuvo en la Plaza de Lima en Madrid, y ya dos frases, ayer en el Bernabéu, que estaba exultante.
0: En el Bernabéu
2: y fue donde dijo, sí, evidentemente, porque él dice que Prevost es del Madrid y el Papa
0: es neutral.
2: De todos los equipos.
0: De todos los equipos.
2: Ni siquiera neutral, de todos.
0: Tendría que verlo en un clásico.
2: La amplitud
0: Tendría que verlo yo en un clásico. Oye, esto abre un... vamos a ver, a partir de ahora, por ejemplo, si el Papa va a Santiago de Compostela, a la tumba del apóstol, pues hablará
2: sí,
0: en gallego,
2: pues
0: ¿no?
2: Pues a lo mejor sí, no sí, lo sabemos, seguramente sí. De todos modos, diré que me parece que es... además, él es políglota, habla varios idiomas, y el otro día me chivaron que está aprendiendo alemán con una aplicación móvil, que no voy a decir la marca, pero la está aprendiendo.
0: La Sagrada Familia y la Abadía de Montserrat son dos símbolos para Cataluña.
2: Sí.
0: Mañana, ¿qué nos espera allí?
2: Nos espera el recordatorio de que la belleza es una vía imprescindible también para la contemplación y, por tanto, para llegar a Dios. De hecho, si recordamos todos estos puntos que ha ido dando en sus discursos, amplios discursos de estos días, se ha referido muchísimo a la tradición cultural de nuestro país. Ha hablado del Quijote, ha hablado de Unamuno, de San Juan y de Santa Teresa, no solo como santos, también como poetas. La rica tradición histórica y cultural de España nos la ha puesto sobre la mesa para recordarnos que España ha llegado a sus santos y tiene una rica tradición católica, también gracias a esa belleza que mañana va a ser visible en la Sagrada Familia.
0: Y Montserrat, la abadía. Digamos que está muy ligada al sentimiento identitario catalán.
2: Sí, pero la abadía va también a visitar la vida consagrada. Es la única visita que va a hacer un monasterio en este viaje.
0: Vale. ¿La cuestión de los abusos se ha abordado bien en el punto justo? ¿Tendría que haber sido algo más o está bien tratada?
2: Se ha reunido con 6 víctimas en nunciatura. Ha trascendido simplemente que se ha reunido con 6 víctimas en nunciatura, que ha estado un tiempo bastante largo escuchando y que les ha dado una respuesta de escucha y de compromiso de iniciar procesos, ¿no? Que no es poco. Y luego habló a los obispos.
0: ¿Les leyó la cartilla?
2: Les dijo 3 o 4 frases bastante contundentes.
0: Montserrat también es el sitio, por así decirlo así, también donde se han localizado algunos de los casos de abusos. De hecho, hay víctimas de abusos que dicen que tendría que haber algún gesto del Papa en ese sentido, en esa abadía, por lo que significa. Es una abadía que está muy ligada, lo decíamos antes, a la historia de Cataluña como pueblo, pero también han aparecido casos, 40, 50 sí. años, casos realmente lamentables. ¿Es previsible que el Papa haga alguna referencia a eso o eso ya está solucionado?
2: No ha tenido problemas en referirse a cuestiones, ya lo sabemos y lo hemos estado viendo. Cuando ha tocado referirse a cuestiones, a mí no me parece nada extraño. Ahora, no lo sé, como es una cuestión realmente, su única visita, como decíamos, a una comunidad monástica y a un símbolo de la identidad del lugar al que va, pues a lo mejor se centra ahí. No te puedo adelantar mucho más.
0: 2 cuestiones y luego, si queréis preguntar algo, ¿para cuándo la foto con Bad Bunny?
2: Pues cuando Bad Bunny quiera.
0: Pero vamos, el Servicio Vaticano de Fotografía y Vídeo y Prensa habrá sacado la foto con Bad Bunny.
2: De momento no la tenemos, ¿eh?
0: ¿No la viste tú?
2: No.
0: Pero la tenéis, ¿no?
2: No.
0: ¿Pero sabes que la tenéis?
2: No.
0: ¿No sabes que la tenéis?
2: No.
0: ¿Bad Bunny la tiene?
2: No sé.
0: A lo mejor
2: no me lo ha contado.
0: No te lo ha contado. Pero estabas... No. Digamos, esto estaba previsto también que se venía con Bad Bunny.
2: No creas, ¿eh?
0: ¿No?
2: No.
0: Esto es una de las cosas que has salido.
2: Estos son
0: así,
2: los encuentros estos que va teniendo, que no están cerradísimos y que suceden, y si no, no. Yo la verdad no lo sé, nosotros no lo sabemos, y hasta que el Vaticano no diga esto ha sucedido, no te sé decir. Sé que tampoco es seguro que haya pasado. Sé que ha trascendido, pero el Vaticano no ha dicho esto ha sucedido, como si ha dicho que se reunió con víctimas, como si dijo que se había reunido con enfermos de ELA y personas con discapacidad, o como si dijo que se vio con la reina Sofía, las infantas, o con Florentino.
0: Sí, pero con la reina Sofía lo vimos.
2: Sí, bueno, pero luego fue a ver a
0: Florentino
2: infantas.
0: También lo vimos.
2: Pero bueno, lo dijeron.
0: Sí, también.
2: Lo dijo Florentino.
0: Bueno,
2: yo hasta que el Vaticano no lo diga, no lo sé.
0: Yo es que creí que el Vaticano lo había ya dado. Nosotros lo hemos dado como verdad probada.
2: Lo sé, pero yo no te la
0: de
2: puedo
0: De momento
2: probar.
0: No tienes esa información. No. Bueno, enseguida abro la mesa. ¿Mañana se va ya a Canarias por la noche o duerme
2: sí,
0: tener
2: por
0: mañana?
2: La noche. Por la mañana. El jueves por la mañana ya está en Arguineguín.
0: Que es las Palmas de Gran Canaria. O sea,
2: Gran Canaria, las Palmas, y luego Tenerife.
0: Sí. El origen de este viaje precisamente tenía que ver mucho con África, la conexión con Europa, las Islas Canarias y la cuestión migratoria.
2: Sí.
0: Va a tocar este tema fundamentalmente allí.
2: Pues lo tocó cuando
0: la solidaridad.
2: Sí, lo tocó en el primer discurso, lo ha tocado en el Congreso. cada uno de los testimonios que ha habido en cada uno de los escenarios madrileños, cuando visitó el centro de Caritas había un chico de Senegal, una mujer cubana con sus dos niñas.

0: recién nacidas, una familia peruana, los testimonios del Bernabéu, otra joven también peruana en la vigilia de jóvenes. O sea, quiere decir, la migración es una realidad arraigada en nuestro país y está presente en el día a día, y así lo ha recibido el Santo Padre.
1: Los mensajes que me van llegando, curiosamente son todos de Pontevedra, pero te voy a leer uno. Claro que puede ser papa, es el primero que me llegue.
0: Gracias, gracias.
1: Claro que puede ser papa. Sí, puede ser papa según el derecho canónico. Cosa distinta es que después tuvieras que ordenarte sacerdote. Uy, eso ya lo veo más complicado. Otro me dice, lo que puede ser es cardenal, pero si soy cardenal puedo también ser papa, ¿no? Porque son los que entran en la Capilla Sixtina.
0: No soy canonista, pero ya la próxima vez que venga te prometo que me he aprendido todo el derecho canónico. Ya me lo apunto. Porque si me va a preguntar por cuestiones canónicas, yo me lo estudio. ¿Qué te parece?
1: Bueno, pues ahora me parece maravilloso. Vamos con... Además, la tonsura ya la tengo medio hecha.
0: Venga.
1: Con combustión natural. Empezamos por aquí. ¿Alguna pregunta, Lourdes?
2: Yo tengo la impresión de que en el año de mandato de... Mandato, ¿no? Podemos usar la palabra mandato.
0: Sí, pontificado se suele usar, pero...
2: En el año de pontificado de Robert Prevost,
0: sí.
2: Este viaje marca un punto de inflexión. Es una impresión subjetiva, meramente como observadora de lo que está ocurriendo estos días. Pero me da la sensación de que
1: Vemos un momento ahí, Pedro Lourdes, que está en la sede del arzobispado. A ver si lo escuchamos.
3: Gracias por estar aquí, gracias por cantar, gracias por vivir la fe en comunión, todos unidos, hermanos y hermanas. Que tengan buenas noches, vamos a dar la bendición del Señor, en el nombre del Padre, del Hijo y del Espíritu Santo. Amén. Que pasen muy buenas noches. Y gracias por la acogida a Barcelona. Bona nit, de bon descans.
1: Le faltó el Visca el Barça, Visca Cataluña, pero
4: no,
1: eso
4: pero
1: lo dejó ya.
4: Ya ha visitado el templo el templo en la tierra aquí en Madrid, así que no pidas más.
5: Vale, pues voy a decir que ahora ya se pueden ir a ver la noche en 24 horas.
1: Sí,
5: con Javier Fortes, ¿quién podría ser
2: papa? ¿Con quién aspira a ser papa?
1: Efectivamente, cuidado, que las cosas que se dicen aquí luego pasan. Yo ahí lo dejo. Lourdes, ¿qué decías?
2: Hablaba de esta impresión que yo tenía de que esto puede ser una suerte de punto de inflexión. Es como si el papa hubiera dejado migas en este año y esas migas se hubieran concentrado en una suerte de pan en los días que lleva de visita. En lo que tiene que ver con los abusos en la Iglesia, yo no sé si la Iglesia... Bueno, a mí me parece que los delitos son tan graves que se ha roto la vida de tantos seres humanos que creo que todavía el Vaticano tiene que hacer bastante más de lo que ha hecho hasta ahora. Pero esa expresión de la plaga como algo que arraiga y que puede ser estructural, el mensaje... ante un parlamento sobre la inmigración, España es una de las cunas del catolicismo, quiero decir, no es como ir a otro lugar del planeta. ¿Tienes esa impresión de que esto puede marcar, no sé si es excesivo un punto de inflexión, pero sí algo que marque como un recordatorio lo que ha sido el papado de Robert Prevost?
0: O sea, yo creo que él ha querido, con este primer viaje largo en el continente europeo a España, poner a España un poco como modelo de iglesia al resto del continente, y también no nos olvidemos, es un lugar que está en el punto de mira de América Latina. Primero, porque hay una conexión ciudadana, ¿no? Muchísimas personas de América Latina vienen a España a vivir, y luego hay una conexión de idioma, ¿no? Idiomática, y también hay una correspondencia a la hora de vivir la fe, ¿no?
1: Correcto. ¿Alguna pregunta por aquí?
4: Estaba ya preparando
1: estoy
4: la
1: atendiendo
4: campaña.
1: A varias cosas al mismo tiempo, la imagen que llega de Barcelona.
6: No, te iba a preguntar, porque es verdad que bueno, se han manifestado ya los colectivos afectados por el tema de la pederastia en la Iglesia española, y desde luego no les ha gustado nada, yo creo que con razón, que se haya hecho esa reunión con 6 víctimas, que tampoco se sabe quiénes son, pero en todo caso, de una manera, digamos, opaca o cerrada, o sin saber muy bien qué se ha dicho y cómo se ha dicho. Pero en todo caso, varias veces el Papa ya ha condenado la pederastia con crudeza y ha pedido que haya, ¿verdad?

0: justicia, reparación, que haya otra actitud por parte de la... Yo te quería preguntar, por tu conocimiento de la jerarquía eclesiástica, ahora está en Barcelona, y Juan José Omella, el arzobispo de Barcelona, que fue presidente de la Conferencia Episcopal, es uno de los que, primero, en el diario El País ha señalado como uno de los siete cardenales acusados de encubrimiento de la pederastia, nada menos. Y tuvo una actitud cuando salieron las investigaciones y el informe del Defensor del Pueblo y tal, muy distante, muy despreciativa, y desacreditó además los datos, ¿no? ¿Esto influye, crees que influye en algo en lo que podamos ver o intuir de cómo se desarrolle esta visita en Cataluña? ¿O el Papa en ese sentido no distingue la actitud que haya tenido cada responsable de la jerarquía sobre la pederastia?
1: Te voy a responder muy rápido porque, el Papa ya ha hablado a todos los obispos en conjunto el otro día en la conferencia episcopal y ya es una cuestión realmente colectiva y les ha dicho estos son los pasos a seguir. El Papa está hablando muy claro, pero ya empezó hablando muy claro Benedicto XVI, que fue el que puso sobre la mesa el problema de los abusos sexuales en la primera carta que hizo a los católicos de Irlanda. ¿Os acordáis de toda la problemática que hubo en Irlanda? Francisco reunió a todas las conferencias episcopales del mundo en el Vaticano y dijo, en cada diócesis de cada uno de vuestros países tiene que haber una oficina de atención a las víctimas de abusos por obligación. Y a partir de ahí hizo una comisión pontificia en la que se dedican a trabajar el tema de los abusos, es decir, y ahora Prevost ha continuado con eso. Pero evidentemente, y luego, otra respuesta, seis víctimas, muchas veces no todas las víctimas quieren que sea una cuestión mediática. Hay algunas víctimas que no les parece bien y lo sabemos, porque sí se sienten más cómodos con una denuncia pública, que es algo evidentemente muy loable, pero también hay otras víctimas que no quieren esa forma de abordarlo, que también es muy loable. Con lo cual es muy complicado contentar a todo el mundo, pero él se ha sentado, ha escuchado de manera privada cómo se le ha pedido que sea o cómo han decidido en conjunto que sea, y lo importante es que se han sentado y el Papa ha escuchado y esperemos, seguro, que se inicien procesos.
2: Pues aquí lo dejamos, Cristina Sánchez.
1: Sí, señor.
2: ¿Qué tal? ¿Todo bien estos días? ¿Todo bien? ¿Mucho trabajo?
1: Me voy mañana a Canarias.
2: Te vas mañana a Canarias, ¿no?
1: A estar en esta casa querida.
2: Bueno, va a estar con nosotros ayudando en la transmisión,
1: sí.
2: ¿No?
1: Sí, sí, sí.
2: Pues yo te agradezco que hayas hecho un hueco entre toda la amplia gama de repertorio, de actos y de actividades que tienes, para explicarnos un poco más, así, con detalle, cómo está yendo.
1: Va a ser una parte muy bonita del viaje y muy
2: imponente. Central,
1: yo entiendo que son muchos, muchos actos, pero esta parte va a ser especialmente...
2: Y además el Papa está muy bien, porque, por una parte dice, soy del Madrid, pero por otra parte el Barça gana las ligas. Podemos seguir todo el rato así, todo el tiempo que haga falta.
3: Parece político.
2: Todo el tiempo que haga falta.
3: Pareces un político con el discurso que escuchamos en el Congreso, haciéndolo según interés.
0: Definitivamente no puedo ser Papa.
2: Lo dejamos. Cuidado, yo ahí lo dejo. Cristina, muchísimas gracias.
1: Gracias a vosotros.
2: Bueno, pues vamos con una conexión de última hora, porque medios terrestres y aéreos han luchado durante todo el día contra las durísimas llamas en el incendio declarado ayer en un paraje de Villanueva de los Castillejos, en Huelva, donde el viento está dificultando las tareas de extinción. Allí está nuestro compañero Diego Velázquez.
4: El viento ha complicado las labores de extinción, tanto es así que la Guardia Civil ha vuelto a cortar la carretera A495 entre Gibraleón y San Bartolomé de la Torre. De hecho, de aquí se han desalojado a 26 personas de esta zona del Campillo y la Venta de los Cazadores, que se suman a otras 70 personas que ya habían sido desalojadas con anterioridad de diferentes fincas agrícolas. Recordemos que los medios aéreos se retiraron a las 9:30 y ya pues es más difícil su control. En cualquier caso, siguen trabajando los medios terrestres tratando de perimetrar la zona. Son en total 350 efectivos los que están trabajando. En total se han desalojado entre San Bartolomé de la Torre y Gibraleón unas 350 personas, pero en su inmensa mayoría, sobre todo en San Bartolomé, ya han regresado a sus casas.
2: Aquí queda esa puntualización de última hora. Son las 10:40, 41 y en un minuto repasamos, antes de hablar con Baltasar Garzón, cómo vienen los principales diarios digitales. Como siempre, empezamos este repaso por el diario Infolibre, el espectáculo de la fe, por qué los medios se vuelcan en la visita papal en una España cada vez más secularizada.

0: El efecto Nogueras en la homilía del Papa, León XIV alterna el catalán y el español en su primer acto en Barcelona. El diario.es, Trump confirma que Irán ha derribado un helicóptero Apache y anuncia que Estados Unidos debe responder. El Confidencial, León XIV llama en Barcelona a tomar convivencia, convivencia, bueno, aquí hay algo que me salta, es convivencia o conciencia de la importancia de la salud mental, posiblemente las dos cosas. Público, la administración Trump entregó a la UDEF grabaciones clave del caso Plus Ultra dos meses antes de la imputación de Zapatero. Y acabamos, como siempre, con la web de Radio Televisión Española. El Papa pide una sanidad que priorice la salud mental y alerta contra los feminicidios en una masiva vigilia en Barcelona. Como les decíamos, nos acompaña ahora Baltasar Garzón, jurista, ex magistrado de la Audiencia Nacional y que acaba de publicar este libro, La democracia amenazada. Ahí lo tiene, la democracia amenazada cuando el fascismo ataca la convivencia. Señor Garzón, buenas noches. Bienvenido.
1: ¿Qué tal? Buenas noches.
0: ¿Estás haciendo, por cierto, la visita del Papa?
1: Sí, en la medida que me dejan las presentaciones.
0: Las presentaciones. Bueno, ahora ya ha acabado.
1: De un libro que ya, después de 6 días, está en la segunda edición.
0: ¿Está ya en la segunda edición? ¿En menos de una semana?
1: Sí.
0: Pinta bien la cosa.
1: Pero sí, es muy interesante todo lo que dice este Papa y el anterior también.
0: ¿Cree que va a mover algo en las cuestiones migratorias, las conciencias en España?
1: Algunas sí, pero me imagino que otras son inamovibles, aunque hacen la apariencia de sumar hacia su equipo las palabras que dice el Papa, ¿no? Pero está muy, muy clara la doctrina de la Iglesia desde hace mucho tiempo sobre la migración y la posición del Papa Prevost de León XIV también es muy clara. Imagino que ahora va, aparte de lo que ya ha dicho, va a ser mucho más explícito en este ámbito cuando esté en Canarias.
0: Bueno, pues vamos a ver mañana qué pasa con la visita del Papa. Son 4 días intensos. Se hablaba de que su mensaje migratorio iba dirigido a las élites. Algunos también colegimos o inferimos, que es una expresión muy en moda últimamente, que puede estar refiriéndose a la base de esos partidos para que apoyen un cambio en la actitud de sus dirigentes, de que no pueden estar refiriéndose al inmigrante siempre como el violador, como el ladrón, como el asesino, como el que nos va a invadir.
1: Aunque es verdad que las corrientes en Occidente y en la Unión Europea van dirigiéndose hacia un control demasiado severo de la migración, lo que no se puede hacer, como hace la extrema derecha, y especialmente en España, con eufemismos como el de la prioridad nacional y otros argumentos, es atacar de forma directa y cruel, falsa, a la migración como la causa de todos nuestros problemas. No es así. En un capítulo de mi libro trato el problema la cuestión de la migración y todos estos asuntos y problemas que genera y falsedades, lo cual nos lleva a una situación de degradación y de peligrosa deriva hacia un sector muy amplio, cada vez más amplio de la humanidad. No olvidemos que son muchos millones los que están en el momento actual de migrantes, casi 500 millones de personas son migrantes por unas razones u otras en este momento, y 9,5 millones viven en campos de refugiados. Es decir, no estamos hablando de una cosa menor, sino de un problema que probablemente no sabemos o no somos capaces de encontrar el punto de equilibrio, que desde luego no es ni el de la persecución, ni el de la estigmatización, ni el del racismo cargando contra quienes buscan una vida mejor.
0: Vamos con el libro, La democracia amenazada. Habla de fascismo también directamente en la portada. ¿El fascismo está amenazando ahora a la democracia? creíamos que podía haber elementos de extrema derecha, y tal, pero el fascismo como tal es una amenaza real.
1: Es algo que se viene fraguando desde hace ya unos años. Es decir, no acudo yo al fascismo clásico, que tuvo un momento y una proyección, pero no solamente yo, sino muchos o varios autores, lo que percibimos en estos últimos años, en estos 7, 8 últimos años, es una deriva claramente hacia comportamientos autoritarios, hacia esferas que se definen muy aproximadamente como comportamientos fascistas o, como defiendo en el libro, siguiendo también a Enzo Traverso, posfascistas, ¿no? Es decir, es una mezcla de mecanismos que históricamente forman parte de esa orientación fascista, de segregación, de racismo, de menosprecio, de considerar a una parte de la población de inferior calidad, y otros componentes autoritarios que van hacia un vaciamiento de la democracia, en la que en gran parte el dinamismo lo asumen esas posturas xenófobas, racistas, de negación de valores democráticos fundamentales. Si unimos todo esto, realmente lo podemos llamar de esa forma o de otra, pero es el componente.
0: Habla mucho en el libro de la calidad de la democracia, de nuestro país, de la relación poder político, poder judicial. Con su visión, ha sido usted juez de la Audiencia Nacional, jurista de reconocido prestigio y analista de la situación política y judicial de nuestro país. ¿En qué momento estamos de la relación poder judicial-poder político en España?
1: Hay una gran tensión entre ambos espacios. Los poderes del Estado dicen que son o están separados, pero realmente son contrapesos unos de otros, y todos ellos forman el concepto de Estado y de institucionalidad. Pero lo que se percibe en los últimos tiempos es una instrumentalización cada vez más evidente de unos ámbitos en favor de otros, o del aprovechamiento de esas estructuras para unas finalidades que exceden de lo que es la esencia de cada una de ellas. Por ejemplo, pues la instrumentalización de la justicia, de procesos judiciales, de utilización de los mismos para fines espurios, de componentes mediático, económico, político y judiciales que se entrecruzan, y todo eso da lugar a una serie de dinámicas muy peligrosas que degradan la convivencia democrática y la confianza que el ciudadano medio debe tener en la justicia. Y eso conlleva una falta de credibilidad, no solamente en la justicia, sino también en la política, y, consecuentemente, una desafección que genera y que favorece, a su vez, todas las dinámicas ultras que estamos viendo que se imponen.
0: Habla del caso del fiscal general del Estado, de la condena al fiscal general del Estado. Literalmente dice en un capítulo que titula El aquelarre de la justicia. En España, en su afán por formar parte de este aquelarre, cuyo objetivo se perfila como el de conducir a la derecha a alcanzar el gobierno de la nación, algunos jueces y fiscales, aposentados en las más altas instancias, han protagonizado un auténtico festín caníbal. El plato principal ha sido la aniquilación del fiscal general del Estado, Álvaro García Ortiz, con el añadido de denigrar al máximo a la propia institución del Ministerio Fiscal, que tiene por misión defender la legalidad, ejecutar la acción contra el crimen y defender la sociedad de quienes quebrantan las normas de convivencia. Cuando habla de este aquelarre, de conducir a la derecha a alcanzar al gobierno de la nación, se entiende que tiene que tumbar, por lo tanto, el actual gobierno. ¿Cree que hay, entonces, elementos de la justicia que están colaborando en este acoso al gobierno?
1: Por acción, por omisión, con conciencia o sin ella, desde luego, sí. Y las pruebas están ahí.
0: ¿Cuáles serían los casos más evidentes?
1: Este es uno de ellos.
0: El del fiscal general del Estado.
1: No solamente el del fiscal general del Estado, porque la acción viene todo se manifiesta con mayor claridad e incluso grosería de

0: dice que en el mes de junio de 2018 el presidente Sánchez gana una moción de censura, la primera vez en la historia, cambia el curso normal de los periodos electorales y se genera una confrontación frente al mismo de una parte política de España, que es Partido Popular y Vox, es decir, no aceptan esa realidad constitucional que está prevista, y desde el minuto cero se considera que hay una usurpación del poder y una falta de legitimidad del mismo. Ahí comienzan, ahí comienzan una serie de dinámicas.
1: Pero son dinámicas que, políticas.
0: Sí, sí,
1: hay dinámica judicial
0: pero
1: también.
0: Pero son permeables. Es decir, la dinámica política es esta, pero simultáneamente hay interconexión, hay relaciones, hay posiciones políticas que son asumidas por corporaciones, por asociaciones, por mecanismos judiciales que no se manifiestan tal cual, pero que se van produciendo planteamientos, manifestaciones con togas, de togados, de jueces, de fiscales frente a una ley que todavía no era ley, procedimientos ante el Tribunal Supremo como el del Procés, donde se cuestiona cualquier opción que no sea la condenatoria, críticas al gobierno cuando todavía ni era posible un posible indulto ni nada de esto. Es decir, hay una concatenación de hechos que se van produciendo y que van aconteciendo una serie, una base que determina un caldo de cultivo.
1: Pero
0: que acaba en casos concretos, que son varios,
1: que
0: yo
1: serían,
0: los menciono.
1: Ejemplo,
0: en el libro.
1: ¿El fiscal general del Estado?
0: La fiscal Dolores Delgado, en el ámbito de la jurisdicción contencioso administrativa, lo
1: que su
0: sufrió.
1: Pareja.
0: Sí, sí, sí. No lo digo en el libro, para que no se llame
1: nadie
0: a engaño. Digo que efectivamente es mi mujer, mi esposa. Pero eso no me impide contar una realidad con argumentos. Yo, siempre que digo algo, procuro hacerlo con argumentos y no mera opinión. El caso del fiscal general Álvaro García Ortiz es el más paradigmático, pero hay otros, como el de Victoria Rosell, como el de Alberto Rodríguez, como el propio de Podemos, como el de Mónica Oltra. Es decir, hay una serie de hechos, el de la mujer del presidente, el del hermano del presidente, que bueno, pues ya ese es donde se rompe la medida, donde hay una serie de actuaciones que van obedeciendo, probablemente, algunas veces de forma inconsciente, pero otras veces de forma claramente concatenada con aseveraciones, por ejemplo, del expresidente del gobierno Aznar, José María Aznar, diciendo el que pueda hacer, que haga, ¿no? Y suceden varias cosas simultáneamente, que yo trato de especificar en el libro, y entonces producen unas consecuencias. Si esas consecuencias se revisten en un momento determinado con unas argumentaciones que fueran consistentes, yo no llegaría a mis propias conclusiones u opiniones, pero si se sustentan en sentencias que claramente son inconsistentes o que incluso con votos particulares específicos, cuestionan diametralmente las mismas, uno se puede plantear desde el análisis jurídico de las mismas que algo no está funcionando bien. Y si eso lo trasladamos al momento actual, también.
1: El otro día entrevistábamos por una novela, no tenía que ver con esta entrevista, con una novela buenísima de Javier Melero. Le preguntaba a Antón Losada si estos casos, claro, la gente que nos está viendo dice, bueno, puede haber un caso o dos, pero ha citado unos cuantos casos, siempre en la misma dirección y siempre después de una fecha, 2018, moción de censura. El abogado Javier Melero, que defendió, me parece que a Joaquín Forn en el Procés, decía que más que la moción de censura fue la ley de amnistía la que al colectivo judicial lo pone de uñas contra el gobierno, o aparte del colectivo judicial. La pregunta es, ¿hace falta un toque de corneta, como usted dice, el que pueda hacer que haga de Aznar, para que los jueces o algunos jueces entren en esta pantalla? ¿O en su opinión, si esto es así como dice, surge ya de forma espontánea porque el caldo cultivo, bueno, lo permite?
0: Yo creo que el colectivo judicial, que debo decir que no es bueno la generalización, sino que cuando yo hago estas reflexiones o estas opiniones se refieren a hechos, casos concretos y una dinámica en determinado sector que no solamente es el judicial, sino el del Ministerio Fiscal, con organizaciones corporativas como las asociaciones conservadoras de fiscales que se personan incluso como acusación popular, como la asociación APIF de fiscales, en que doy hechos y datos concretos. Pero es verdad que lo que ocurre es que ese colectivo necesita sentirse apoyado. Es decir, aquí nada sucede por casualidad. El Partido Popular desde el año 97 tiene un plan perfectamente diseñado y establecido de ocupación de instituciones judiciales a través de los distintos organismos, sea Consejo General del Poder Judicial o sea otros ámbitos. Eso es claro y evidente. Entonces, bueno, es una opción que hacen, pero no quiere decir que eso sea lo correcto y, desde mi punto de vista, tiene que ser puesto de manifiesto. Entonces, no es que estén esperando el toque de corneta, pero, desde luego, si tú te sientes protegido en tus desarrollos profesionales y la espalda está asegurada, pues entonces va la cosa funcionando perfectamente y, al contrario, genera una dinámica de retraimiento y de miedo incluso ante esa realidad.
1: La relación del poder político, del Ejecutivo, o del Ejecutivo y Judicial, con el poder el Ejecutivo y el Legislativo, con el Judicial, ¿cómo tiene que ser? Es decir, el Poder Judicial se queja, y lo ha hecho recientemente, de críticas de políticos a resoluciones o actuaciones judiciales.
0: Bueno, eso se refiere sí, en relación a los dos últimos casos.
1: Por ejemplo, los últimos casos. Sí. Pero que van más allá, porque los últimos casos son, pues, a lo mejor, el registro de la sede del PSOE, el caso Zapatero, Leire 10, que eso es otra cosa posiblemente distinta, pero también seguramente al caso de Goña Gómez, al caso del hermano del
0: presidente. Sí, pero la última manifestación o resolución del Consejo General del Poder Judicial ha sido una llamada de atención de la Comisión Permanente, donde dice que hay que respetar la independencia judicial y también hacer una referencia al derecho de defensa. Y las asociaciones conservadoras de jueces y de fiscales se han publicado un escrito donde todavía se quejan de que ha sido muy suave ese comunicado, esa decisión de la Comisión Permanente. Yo lo que digo es que es un toque de arrebato que no tiene ningún fundamento. Es decir, en ningún momento veo yo que se esté importunando a la independencia del Poder Judicial. La crítica no es ataque a la independencia del Poder Judicial. El juez, los jueces, tenemos, el tiempo que yo he estado ejerciendo como tal, la obligación de soportar cualquier tipo de presiones, y si no la soportes tienes que denunciarla. Por tanto, lo primero que habría que preguntarse de aquí, ¿quién ha denunciado ese, algún tipo de presión? ¿Quién ha expuesto que su independencia judicial ha sido constreñida? Sin embargo, el derecho de defensa sí ha sido o está siendo bastante minusvalorado y aniquilado en algunos casos. El juicio ya está hecho.
1: En el derecho de defensa incluye algunas filtraciones que puedan ser interesadas, por ejemplo, el caso de las joyas de Zapatero, etcétera.
0: Claro, es que hay un lofer de filtraciones. Es decir, no es de recibo que los sumarios, ya sé que me van a decir que la prensa cumple su labor, claro que cumple su labor y debe de seguir haciéndolo, pero eso no empece a que no es legal, ni lícito, ni está justificado por la ley que los sumarios o que las causas judiciales estén en las redacciones de los periódicos encima de una mesa periodística, cuando la ley de enjuiciamiento criminal es tajante a ese respecto. Entonces, si esto es así, insisto, una vez producido, la prensa tiene que hacer su labor y está bien que la haga, pero también se tienen que investigar esas situaciones, porque lo que se produce, lo que se está

0: produciendo y aconteciendo es que el derecho de defensa queda totalmente en lo que es muy difícil seguir avanzando en una investigación, en una instrucción que necesita un tiempo, una cadencia, unos mecanismos, si simultáneamente tienes que llevar adelante con la presión de la información sobre algo que no es definitivo.
1: ¿Quién filtra? ¿Los investigadores policiales o la UCO o la UDEF?
0: Hombre,
1: o los juzgados?
0: Si lo supiéramos, pues el proceso estaría bastante fácil para quien tenga que investigarlo. No es quién, puede ser cualquiera, por supuesto, pero yo me refiero a la falta de controles, a la falta de investigación y al perjuicio que los derechos en juego se producen. Hoy, el exsecretario general del Partido Socialista en Extremadura decía algo que ya estamos juzgados y condenados socialmente. Y lleva razón, porque una sentencia absolutoria potencialmente se puede producir, pero no le va a eliminar todo el demérito descrédito que había, sin perjuicio de que se informa, pero hay que establecer contrapesos.
1: Vais a tener tiempo para una pregunta, Isaías y May Mariño, que lo preguntasteis antes. Dos cuestiones por mi parte muy breves. Caso Zapatero, hoy hemos escuchado esa comisión rogatoria del juez Calama. ¿Eso puede ser causa de anulación? ¿Cómo ve el caso Zapatero? ¿De las pruebas, digo?
0: Parto de una afirmación previa. Yo respeto la investigación que está haciendo el juez de la Audiencia Nacional, que es competente. Ahora, yo tengo que hacer referencia a mi experiencia profesional, ¿vale? Entonces, ¿qué quiero decir con esto? Que la producción de elementos probatorios o fuentes de investigación cuando llegan de otra jurisdicción tiene que estar muy cuidado. Y esto de actuar a posteriori es sumamente peligroso porque ya ha producido efecto. Es decir, hay un material que ha llegado, de momento no sabemos por qué vías ni con qué garantías, sino a través de conductos policiales, y ahora el juez parece ser que, según la última resolución, que trata de que se justifique por vía de comisión rogatoria. Quizás eso se tendría que haber hecho antes para ver si efectivamente se puede utilizar como elemento o no. Yo le voy a poner dos ejemplos vividos en primera persona. Uno, que se fue en temas yihadistas en la operación Tigris, una operación de yihadismo que hubo una serie de informaciones que venían de la parte de Irak y que estaban en Estados Unidos, se suministraron policialmente una serie de datos y elementos y parte de los mismos tenían un aval judicial y otro no. Y llegaron los dos igualmente y se utilizaron en instrucción, lo digo porque fui yo el instructor. Finalmente el Tribunal, la Audiencia Nacional, desestimó una parte sustancial precisamente por esas faltas, por esa falta de garantías. Y en otra ocasión, en la investigación en España sobre Al-Qaeda, los británicos en una base de Kandahar intervinieron un ordenador donde venían datos que hacían referencia a la célula terrorista de Al-Qaeda en España. Y lo que se hizo fue un desarrollo, lo sé también porque yo era el instructor, un desarrollo para acreditar la cadena de custodia con la autoridad judicial directa entre juez español y juez británico y los funcionarios correspondientes, y solo después de esa constatación se empleó el material correspondiente y ese fue aceptado en su integridad y además constituyó base de una condena. Por tanto, hay que tener mucho cuidado con esto. El Homeland Security Investigation, que es el organismo, tiene unos controles judiciales. De momento no sabemos si esos controles judiciales han operado. Parece ser que alguien entregó un teléfono que fue intervenido. No sabemos la cadena de custodia, no sabemos dónde ha estado, no sabemos si ha habido interferencias o manipulación de los mismos. Sabemos que ha habido un trasvase a la policía de varios países y que se han utilizado esos datos. Veremos a ver lo que ocurre con esto y será un capítulo fundamental. Pero lo importante aquí es decir, si eventualmente eso determinara una nulidad del procedimiento, ¿qué ocurre con todo lo que ha sucedido hasta este momento?
1: ¿Tendría que anularse la causa?
0: Sí, desde luego. Esta es la teoría de el fruto del árbol contaminado, que evidentemente trascendería, pero eso no es el poder. Tiene la obligación la autoridad judicial de hacer ese control, desde mi punto de vista, antes, porque después ya ha producido consecuencias.
1: Bueno, muy breve, por favor, Isaías y May.
2: En su libro habla del fascismo que ataca la democracia como ETA atacó nuestra democracia. En sus instrucciones en la Audiencia Nacional, usted se fijó mucho en la pista del dinero. Sí. Era fundamental. En estas redes que están creciendo y no lo están haciendo de manera espontánea, ¿sería conveniente también investigar la pista del dinero? ¿Quién está financiando estos movimientos?
0: Sin lugar a dudas. En el libro La democracia amenazada hay un capítulo sobre la corrupción, sobre los mecanismos, el virus de la corrupción como virus de la democracia, como agente multiplicador, y desarrollo lo que pienso al respecto sobre los lobbies, sobre los distintos mecanismos de circuitos de purificación de los fondos correspondientes. Y sí, cualquier organización criminal en su estructura más compleja o más simple, la vía para detectar cuál es su mecanismo, en definitiva, es el de el desarrollo económico y el aprovechamiento de esos circuitos, porque estamos hablando de organizaciones que no tienen un componente ideológico, ni siquiera militante, como pueden ser determinadas organizaciones terroristas, sino que solamente es el interés crematístico. Lo que ocurre con esto es que debe de haber la transparencia. Es decir, nada impide que se puedan tener cuentas en el extranjero, pero tienen que estar declaradas. Nada impide que uno tenga actividades en el extranjero, siempre que haya una rendición de esos emolumentos en el país donde tengas tu residencia fiscal. Es decir, si se actúa con la transparencia, no veo que haya ninguna dificultad. El problema es cuando se establecen redes o mecanismos para ocultar o deslocalizar esos fondos. Ahí ya es donde entra la valoración del juez, la valoración del fiscal, de las actuaciones procesales y, en definitiva, con las garantías correspondientes, pues hasta donde llegue la conclusión.
1: May.
3: Sí. Buenas noches, señor Garzón. Yo me voy con el caso del presidente Zapatero, que le ha planteado antes Xavi. Con lo que conocemos hasta ahora, ¿qué cree que podría pasar el día 17 cuando acuda a declarar? Porque ahí puede incluso levantársele la imputación o darse un paso más adelante de retirada de pasaportes y terminar en algún otro sitio. ¿Y si cree que esa imputación es sólida, tiene base ahora mismo?
0: Por lo propio que estoy diciendo y por mi propia profesión, hacer un juicio de pronóstico, que normalmente nos vamos a equivocar, no sería adecuado. Yo lo que sí digo es que tiene que analizarse la situación, tenemos que hacer una reflexión profunda de lo que está sucediendo y del desarrollo de este tipo de causas, que yo comprendo que por la personalidad de los sujetos afectados tiene una trascendencia social, política, evidente, pero si no somos capaces de discernir realmente lo que es un proceso penal, una investigación, fíjese, en 2015, si no recuerdo mal, se sustituyó la expresión de imputado por la de investigado y, sin embargo,
1: es igual.
0: En todas las noticias que yo he visto en el último mes, no hay nadie que hable de investigado o escasamente. Es decir, ¿dónde nos paramos? ¿Dónde nos detenemos? Entonces, ¿qué vaya a ocurrir? Bueno, habrá que ver cuando llegue el planteamiento de cuestiones de nulidad, si las hay, explicación, por supuesto, pero es que aunque la persona afectada no diera ni una sola explicación, porque es su derecho, le tienen que acreditar aquello que se le imputa. Y si partimos de la base de que determinados elementos pueden ser cuestionables, pues yo no sé lo que hará
3: mi colega,
0: pero en todo caso,

0: tanto la moción de censura como la ley de amnistía lo que removió elementos de la justicia.
1: Bueno,
0: contra
1: contribuyó,
0: el gobierno.
1: Contribuyó, digamos que activó,
0: pero sin toque
1: fue
0: de,
1: la espoleta.
0: Sin toque de corneta.
1: No hace falta, pero también lo hubo.
0: También lo hubo. Que sería el que puede hacer que haga, en su opinión.
1: Sí, claro, sin lugar a dudas. Y además ha sido reiterado recientemente.
0: Efectivamente. Bueno, Bartolomé Garzón, muchísimas gracias y muy buenas noches. Y suerte con el libro. Que va por la segunda edición en 6 días.
1: Sí, sí.
0: Bueno, no está mal. Dale. Muy buenas noches. Pues hasta aquí el primer tramo de la noche. La portada en 5 segundos tan solo. Comenzamos ya a analizar la actualidad de este martes 9 de junio.

0: Y empezamos este nuevo bloque con una noticia que se está ahora produciendo en directo fuera de nuestras fronteras, en Belfast, en Irlanda del Norte. Han vivido un día de disturbios e incidentes gravísimos y que continúan hasta ahora, como ven. Todo comenzó al difundirse el vídeo de un hombre de origen sudanés que intenta degollar a otro. La víctima está grave y sigue siendo atendida. A lo largo de toda la tarde se han producido concentraciones de cientos de personas contra la inmigración, así en general. Algunos autobuses y otros vehículos han sido incendiados. Y hasta ahora hay incluso viviendas ardiendo sin control en varios puntos de la ciudad. El primer ministro británico, Keir Starmer, ha dicho que el ataque horrible de Belfast da asco. Claro, la imagen debe ser potentísima y también es muy potente esto, es que es tremendo.
1: Y más en Irlanda, ¿no? Que también te recuerda otros momentos de disturbios y demás, ¿no? La cuestión es que vemos como al final incidentes racistas, por desgracia, se están reproduciendo en varios puntos. Más allá de lo que sea la espoleta, lo que provoca las llamas y demás, vimos también hace poco, creo que fue en Londres, ¿no era? Que también hubo un incidente parecido. Estamos viendo cómo se están levantando ciertos movimientos, que no sé si tendrá relación o no, de alguna manera, también con el libro que nos exponía el señor Baltasar Garzón sobre el fascismo que está repuntando en algunos puntos también de Europa.
0: En el caso que hiciste de Londres, yo creo que incluso fue una denuncia falsa.
1: Sí, por eso, que todavía fue peor.
0: En este parece que era así, un inmigrante sudanés.
1: Sí, por eso digo, al margen de lo que es el hecho en sí, que no hay que dejar de condenarlo cuando se produce.
2: Claro, el discurso anti-inmigración, el discurso que criminaliza al extranjero, a determinados extranjeros.
0: Esto es imagen en directo, que nos llega la de Belfast, ¿no?
2: Claro. En el fondo, pues es gasolina. Y la gasolina solamente necesita una chispa. Y esa chispa se puede producir en cualquier momento, ¿no? Yo no diré que sea la causa, pero desde luego que es el caldo de cultivo para que sucedan cosas como estas, no me cabe la más mínima duda. Y creo que en otros episodios de nuestra propia historia, pues determinados discursos contra el sistema, contra la democracia, contra la república, solamente necesitaron una chispa para que todo estallase.
0: Bueno, y se va a producir 90 años de esa chispa, el próximo 18 del mes próximo, de julio. Seguimos atentos a lo que pueda venir de Belfast, pero esta es la imagen en directo de los gravísimos incidentes que están teniendo lugar en la capital de Irlanda del Norte. Y vamos ya con nuestro país, porque queda visto para sentencia el juicio a David Sánchez por su contratación en la Diputación de Badajoz. El hermano del presidente ha rechazado su derecho a la última palabra, que sí ha utilizado el expresidente de la Diputación, Miguel Ángel Gallardo, para denunciar un juicio mediático y político paralelo por el que ya ha sido condenado.
3: Visto para sentencia otro de los juicios más mediáticos de los últimos meses, un juicio en el que hemos visto versiones de la realidad absolutamente antagónicas, totalmente incompatibles. Para las acusaciones populares, todo lo que tuvo que ver con la contratación de David Sánchez fue algo artificial, un enchufe, algo que niegan absolutamente las defensas, que dicen que de eso no hay ninguna prueba real. Un juicio en el que ha habido turno de última palabra para los acusados. David Sánchez no ha querido decir nada, pero sí ha hablado Miguel Ángel Gallardo, el ex líder del PSOE aquí en Extremadura, y ha denunciado que ha habido un juicio mediático paralelo.
4: Ya han hecho la labor que pretendían y no era otra que el juicio mediático paralelo. Ese juicio mediático que algunos hemos sufrido durante algo más de 2 años.

0: y del que se pueden sentir orgullosos, ya han ganado el juicio social. Independientemente de lo que salga en esta sala, está claro que nos han condenado socialmente.
1: Jesús, Lourdes, ¿ya están condenados socialmente, más allá de que puedan ser o no absueltos de este caso después de 2 años de investigación?
2: A ver, lo que primero hay que aclarar es que creo que hay 2 dimensiones distintas en lo que está ocurriendo. Una, hay una instrucción judicial que no es de una jueza solo. Es decir, es una instrucción judicial que luego está avalada por un tribunal superior, que es algo que conviene recordar en los casos que están encima de la mesa. No son jueces solitarios que emprenden investigaciones que luego no tienen un respaldo de una autoridad superior, de un órgano superior a ellos. Están revisados y se avalan. Y lo que se ha avalado es que había motivos, uno, para una investigación por presunto enchufismo del hoy presidente, del hermano del hoy presidente del gobierno, que en el periodo en el que se le concede la plaza a David Sánchez, David Azagra, por su sobrenombre artístico, había recuperado la secretaría general del Partido Socialista, pero aún no era presidente del gobierno. Es decir, se considera que hay indicios bastantes para investigarlo e indicios lo bastante sólidos para, después de todos los recursos, sentarlo en el cotejo de un juicio, que es donde se ven las pruebas, la entidad de las pruebas, y se llega a una conclusión. ¿Que en medio hay un daño? Claro, pero podemos decir, podemos hacer todos examen de conciencia de hasta dónde en una, insisto, democracia, como decía en mi primera intervención, democracia de opinión pública, se puede aislar lo que ocurre en un juicio, incluso en una instrucción, que era lo que apuntaba ahora el juez Garzón, cuando eso está y requiere transparencia de cara a la ciudadanía. Y hay casos. Es decir, se pueden objetar muchos. Paco Camps fue juzgado en 10 procedimientos. No fue condenado en ninguno. Y la carrera de Paco Camps se arruinó. ¿Había motivos para investigarle a Paco Camps? Sí. ¿Había motivos para que eso se contara? Sí, como ha habido otros procedimientos. Quiero decir que en este país por eso se puede quejar mucha gente. Dicho esto, se ha celebrado el juicio. Yo creo que aquí hay dos cosas. Un lado, que se verifique o no. Insisto, en este país hay que probar la culpabilidad, no la inocencia, de los que se sientan en el banquillo, con el hermano del presidente del gobierno a la cabeza. Y en segundo lugar, la entidad de las pruebas, de las penas que se piden. Y la entidad de las penas que se piden pueden resultar desmedidas para el delito que se investiga.
1: Solo dos cosas. Voy contigo, Jesús. En el caso de Paco Camps, era el presidente de una comunidad autónoma. Este era un músico. En el caso de Paco Camps, que es cierto que fue absuelto de todas las resoluciones judiciales, nadie niega que en torno a aquella charca aparecieron muchas ranas, por así decirlo políticamente.
2: Sí, pero la queja de que fue víctima de procedimientos que arruinaron su carrera y que fue absuelto, la puede hacer como otros. Quiero decir que no hay que olvidar que en este país, por corrupción, y diría que por fortuna, se ha sentado bastante gente en el banquillo. No debería producirse la corrupción, pero se ha perseguido la corrupción. Y las quejas son de ida y vuelta, porque también con Gürtel el PP acusaba a los jueces de que esto, recordemos la frase, de esto no es una causa del PP, sino contra el PP, que ya lo hemos escuchado otras veces.
1: Jesús.
3: Sí, bueno, yo a fuerza de ser pesado, pero siempre insisto en que hay que analizar caso por caso, caso por caso, y ver el contenido, y ver si hay indicios, en qué consisten las acusaciones, en qué se sustentan, etc. Lo digo a efectos de lo de, podríamos analizar el caso de Francisco Camps, los audios que escuchamos todos sobre la trama de corrupción en Valencia, etcétera, etcétera. Y una cosa es que no haya condena penal y otra cosa es la pena de telediario que estabais comentando y que yo creo que, por supuesto, la tiene ya el hermano de Pedro Sánchez, pero no de ahora, sino desde muy al principio de este caso. Porque yo creo que eso sí hay que analizarlo, lo que ha ido ocurriendo en este caso. Y recordemos que a las pocas semanas de presentar esa denuncia, manos limpias y demás, lo que se instaló en la opinión pública, porque hubo también, y a mi juicio, una irresponsabilidad de determinados medios, fue que este señor, primero, se había inventado una plaza a la Diputación por presión del hoy presidente Pedro Sánchez. Estamos hablando de una fecha en la que Pedro Sánchez, ya lo hemos explicado muchas veces, no acababa de empezar a ser secretario general del PSOE y además era adversario del responsable de la Diputación de Cáceres. Se instaló también que además de crearse esa plaza, digamos, irregularmente, había el crecimiento patrimonial del hermano de Sánchez impresionante, 1.200.000 euros así a costa de esa plaza que se había creado. Bueno, pues hay que decir que ya sabemos que esa imagen que se había creado, esa sentencia que ya se había dictado, era falsa, partía de un error de la propia investigación que tuvo que corregir el banco y salir a decir, oiga, que no es verdad, este señor tiene 60.000 euros en el banco, no 1.200.000. Y segundo, es que seguimos hablando hoy de una plaza que se creó. Y yo creo que ya la semana pasada lo contamos aquí, es que no es lo mismo una plaza que un contrato laboral de alta dirección para una función determinada. Es que son dos cosas distintas. Pero esto se hubiera debatido muy bien por la vía contencioso-administrativa. Pero aquí, desde el principio, esto fue a la vía penal. Y es verdad, como dice Lourdes, que no es la jueza solo la que lo ha llevado. Ha habido instancia superior que ha tirado adelante con esta causa. Se han corregido cosas, pero esa pena ya está hecha. Yo lo que digo es, analícese lo que hay sobre la mesa. ¿Qué ha pasado durante el juicio oral? ¿Cómo han sido los testimonios? La principal testigo de cargo, ¿qué dijo? Porque dijo que ella concursó y que escuchó un rumor de que el hermanísimo, cuando en aquel momento nadie sabía ni que era hermano ni de quién, es que no era conocido prácticamente ni Pedro Sánchez. Esta es la realidad de lo que ha pasado, a mi juicio, en el juicio. Eso como las pruebas, digamos, que han contrarrestado las acusaciones de que no había ninguna actividad, de que este señor vivía en Portugal y ni pisaba por el despacho. Todo eso, a mi juicio, pero esto llevaría un par de horas explicarlo, se ha ido desmontando en el juicio. Entonces, lo que pase con la sentencia, estamos en lo de siempre. Claro que habrá que acatarla. Y otra cosa es que a uno le pueda parecer, con lo que se sabe y lo que se ha puesto sobre la mesa, si esa sentencia es justa o injusta. Y entonces eso abonará o no, siendo quien es el acusado. Y luego hay otros 11 que también sufrirán parte de esta historia, bueno, abonará esa vía que explicaba el juez Baltasar Garzón de pensamiento de que hay una doble vara de medir que está perjudicando, a mi juicio, y deteriorando mucho el crédito de la justicia. Y esto, los primeros que tendrían que analizarlo son los actores de la justicia. ¿Hasta qué punto se están llevando adelante causas no suficientemente elaboradas y a lo mejor por informes policiales o por denuncias de determinadas organizaciones de las que habría mucho que explicar también? Y bueno, ¿y hasta qué punto eso tiene sentido o no?
2: Recordemos,
3: esto es un análisis que yo creo que debería hacerse desde la propia institución judicial.
2: Un matiz, recordemos que al principio del juicio, en las cuestiones previas, lo que se llaman las cuestiones previas, al hermano del presidente se le retiró una de las acusaciones, que era la de aceptación de cargo por... Por esto no quiero decir, que es que sembrar dudas sobre todo lo que ocurre, como si realmente una suerte de lawfare campara aquí, eso sí que me parece que es bastante dañino para
3: no, es que
2: para
3: volvemos a la discusión de siempre, Lourdes. Yo me gustaría explicar, si me permite un segundo, Isaías, porque es que llevamos varias semanas, además, que es curioso, porque esto, una vez que se repite muchas veces, no lo digo en este caso por Lourdes, esto de que parece que quien critica causas concretas, autos concretos, determinadas decisiones concretas, ya se está hablando de que son los conspiranoicos. Es decir, se da la vuelta al asunto y de donde algunos perciben, sobre todo con llamamientos como el de Aznar, ¿no? Si está habiendo una operación, hasta qué punto hay intereses comunes y concatenados, ¿no?, que llevan a lo que está pasando, a una vía de destrucción del gobierno de turno antes de que pase por las urnas, resulta que quienes critican o criticamos autos concretos, decisiones concretas, somos los conspiranoicos. Y esto yo lo niego totalmente.
2: Sí,
3: es que hablas
2: Jesús,
3: hablado
2: sentido,
3: de laufer.
2: Pero en sentido,
3: y yo no,
2: pero,
3: no he hablado de laufer general en la justicia española.
2: Pero en sentido contrario, y yo tampoco lo digo por esta conversación que estamos teniendo, en sentido contrario ocurre lo mismo. Es decir, si se defiende la acción de los tribunales, se objeta que tribunales superiores están reafirmando las decisiones que toman, que hay motivos para investigar y que luego ya veremos lo que ocurre, da la sensación de que esos comentarios participan de una oleada contra el gobierno. Bueno. Y no tiene por qué ser así,
3: bueno,
2: ¿eh?
3: Que no pululan los enemigos,
2: no pelean los enemigos por todas
3: partes. Hay una doble vara de medir y de reaccionar. Hay eso, una doble vara, y esto
2: no,
3: con ejemplos no, concretos.
2: No, pero eso es tu concepción.
3: Yo
2: no comparto que haya una doble vara de medir, es una opinión. Jesús, es
3: yo
2: una opinión como la mía.
3: Que es inevitable.
2: No, es una opinión como la mía.
3: Pero bueno,
2: la de otros,
3: podría citarte 20 ejemplos, que a lo mejor a ti no te parecen dobles varas de medir, pero a mí sí, reacciones respecto a acciones del juez Peinado, pues creo que ha habido casos en otras etapas en este país que cuando algún juez ha tomado decisiones o ha hecho afirmaciones en público o por escrito que claramente interferían en el poder político, insultaban, ofendían a cualquiera de los otros poderes, había reacciones desde el propio Poder Judicial y desde la propia Comisión Deontológica del Poder Judicial. Y aquí no hemos visto ninguna. Vale. Ninguna. Pasara lo que pasara. Y han pasado muchas cosas. Por ejemplo, con el juez Peinado. Sí.
1: Bueno, pues una vez terminado el juicio, PP y Gobierno piden respetar el trabajo de la justicia, pero desde posiciones muy distintas. El Gobierno carga contra las acusaciones populares y el PP pide ahora responsabilidades éticas.
4: Lo que dice el Partido Popular es respeto a los procedimientos judiciales. Y vamos a ver efectivamente si sus conductas han sido delictivas o no lo han sido. En cualquier caso, han estado fuera de toda ética. Yo creo que uno de los mensajes de ayer, yo creo que también es importante, es que más allá de las responsabilidades penales, los que ejercemos cargos públicos también tenemos responsabilidades éticas, que son previas a la responsabilidad penal.
1: La reacción del Partido Popular. Hablaba también de la doble vara de medir. Te creí que te ibas a referir a casos similares que no llegan a juicio. Porque ha sido muy comentado lo
3: no,
1: que ha
3: a las
1: pasado.
3: Velocidades. Por favor, que estamos hablando de velocidades de dos meses para no sé qué.
4: Y
3: estamos esperando a que un juez firme que se le haga un informe sobre la pareja de Ayuso desde Navidades. Es que esto está pasando.
5: Pero eso también es explica muchas veces, depende qué juzgado, qué audiencia te esté juzgando, porque ya sabemos que los ritmos del Supremo van por un lado.
1: Sobre este caso, lo que decía Lourdes, lo que decía... Jesús, si hay o no doble vara de medir, lo digo por el caso que se ha comentado de la hermana del presidente de la Junta de Andalucía, el caso de un pariente del presidente de la comunidad de Valenciana. Si hay el mismo celo, o como decía el juez Garzón, ahora mismo estamos en una fase de un celo, digamos, mirando más por un ojo que por el otro.
5: Bueno, también es que tiene mucho que ver con las acusaciones populares, que es un mantra que se habla mucho y se actúa luego al final poco. Se dice mucho que se van a corregir y, de hecho, sí, se han puesto cosas, pero no hay que olvidar que en este caso son 7 al final las que están acusando. O sea, de 7 acusaciones distintas, varias de ellas, creo que son 5, son de acusaciones populares. Y eso ya sabemos que ahí hay ciertos intereses, que es lo que al final pone que se vaya por unos casos para adelante y otros no, porque ya hemos visto cómo, gracias a este tipo de actuaciones, han salido casos, por ejemplo, quiero recordar temas de Caja Madrid o demás, fue por unas actuaciones de estas acusaciones populares que algunas veces las aplaudimos y luego en este caso se critican por la persona. Pero me quedo con la última afirmación que decía la portavoz del Partido Popular, los que ostentamos cargos públicos tenemos que... trabajar con cierta ética. No hay que olvidar que el hermano del presidente del gobierno no tenía ningún cargo público, igual que su esposa se puede, que el caso de Begoña Gómez, que su esposa puede estar ahí más en el límite de la no reglada figura de pareja de quien ostenta la presidencia y que pueda haber otro tipo de cosas, que tampoco, pero no hay que olvidar que este señor es un músico que ha estado siempre al margen de la vida.
1: Yo me refería, la expresión que me quedó en la cabeza retumbando de Jesús Maraña, de Jesús Maraña, sí. De la doble vara de medir. Si a partir de ahora se va a mirar con microscopio todas las adjudicaciones, contrataciones, si se ha hecho lo mismo en otro tipo de casos, si se mira con el mismo celo otro tipo de actuaciones...
2: Pero hay una causa abierta en estos momentos, por ejemplo, en Baleares, con el jefe de gabinete de la presidenta de Baleares,
5: exacto,
2: que es del PP, que es Marga Proens, que está imputado porque colocaron presuntamente, todo siempre es presuntamente, también obviamente todo lo que estamos hablando del hermano del presidente del gobierno, porque se colocó presuntamente a dedo como chofer a un primo de este señor. Y se está enjuiciando en estos momentos y está imputado el jefe de gabinete de Marga Proens. Quiero decir, eso no hay que enjuiciarlo porque en otros casos ha habido enchufismo en este país y de eso podemos hablar largo y tendido, también de la cultura política y de la cultura ciudadana que hay en este país. Sobre eso, pues
1: pero
2: no.
1: Voy contigo, Isaías, sí, pero antes voy a... Metíamos la reacción del Partido Popular. Vamos a escuchar también la reacción hoy de la portavoz del Gobierno con respecto a este caso en Badajoz.
6: Testimonios que han sido muy contundentes. De hecho, la propia Fiscalía ha pedido la absolución. Y como saben, quienes mantienen la acusación son el Partido Popular, Vox y algunas asociaciones de ultraderecha. Dicho esto, como siempre les digo, confianza en que la justicia haga justicia.
1: Bueno, cierro con este asunto, Isaías, porque hay varios planos, flecos, observaciones, que resumen qué valoración...
7: Pues que si voy a hacer un resumen de lo que se ha comentado en la mesa, ¿no? Empezaba Lourdes diciendo que en nuestro sistema penal uno no tiene que probar su inocencia, sino que es quien acusa el que tiene que probar la culpabilidad.
5: Y
7: Jesús ha descrito perfectamente cómo a lo largo de esta vista oral se han ido desmontando las acusaciones en vez de probar el delito, ¿no? Digamos que en el balance de cualquiera que haya seguido en el día a día el proceso, pues efectivamente no se ha encontrado una prueba de cargo como para sustentar el delito y para sustentar los 6 años de prisión que se han acabado pidiendo por este caso, que como mucho sería de enchufismo, como mucho que lógicamente necesitaríamos construir muchas cárceles para meter a todos los que han sido enchufados y los que son enchufados.
8: Solo en Orense, en la Diputación, ¿no?, de Orense, fíjate tú.
7: Sí, no, sí, tendremos ejemplos en todos los sitios, ¿no? A nadie le cabe.
2: Nos deberíamos dar cuenta de lo que supone dar eso
5: por normal.
7: No. Sí, sí. Yo no lo quiero dar por asumido. Que se eliminen todos aquellos cargos que se han dado, aquellos puestos que se han dado por enchufe, que se eliminen. Pero una cosa es eliminar ese procedimiento y denunciarlo, y otra cosa es meter en la cárcel a un ciudadano con una acusación en la que a lo mejor ni siquiera él mismo tiene nada que ver, porque claro, aquí está hablando de tráfico de influencias y me extraña mucho que el enchufado tuviera en aquel momento la influencia suficiente como para convencer al presidente de la Diputación, que precisamente apoyaba al rival de su hermano en la Secretaría de tal, para convencerle de que esa contratación fuera para él. Pero en todo caso, dentro de unos días veremos si hay condena o no. Pero es evidente, y creo que a cualquiera le queda muy claro, que si este hombre, en vez de llamarse David Sánchez, se hubiera llamado José Jiménez, no estaría en estos momentos sentado en el banquillo de los acusados.
5: La clave de eso ahí es que con la investigación empezó años después, la denuncia fue años después, cuando ya Sánchez era presidente.
7: Muchos años después,
5: por eso me refiero, cuando ya era presidente y cuando todo, digo, para
7: ¿cuándo empieza? Cuando se desvela informativamente el caso de la pareja de Isabel Díaz Ayuso, y a partir de ahí, en un mes, se produce el caso de Begoña Gómez y en otro mes se produce el caso de David Sánchez. El de David Sánchez ya está visto para sentencia. La mujer del presidente de gobierno está a punto de sentarse en el banquillo. Y del otro asunto no sabemos nada. Tenemos ahí paralizada una petición.
8: Y ha caído un fiscal general.
7: De investigación.
8: Y ha caído un fiscal general acusado por la pareja de Sánchez.
7: Y ha caído un fiscal general, al que, por cierto, también se le pedían 6 años de cárcel. 6 años de cárcel, sí. Y fue condenado a 2 años de inhabilitación. Fue un pellizco de monja respecto a lo que se pretendía desde la acusación.
2: Las acusaciones cayó por otras cosas. Las acusaciones contra el novio de Isabel Díaz Ayuso no solo siguen vigentes, sino que se han ido incrementando conforme avanzaba la instrucción. Está imputado, creo recordar, por 5 delitos bastante severos, y si todo parece como va, se va a sentar en el banquillo previsiblemente el año pasado, es decir, ese juicio
7: pasada las elecciones generales, ¿no?
2: Teóricamente, el presidente Sánchez cumple lo prometido, posiblemente no.
1: Ya. Bueno, vamos a ver cómo acaba todo esto, cuál es la condena, y haremos una reflexión también de qué tipo de condena.
2: ¿Yo puedo decir una cosa sobre eso?
1: Sí.
2: Yo admitiré la resolución, la que sea, sí, porque me parece que el juicio ha sido justo.
1: Vale, pero los demás pueden decir respeto a la sentencia, pero puede decir la respeto o no,
2: por supuesto, esto es una democracia
8: de opinión. Pero de acatar, yo la del fiscal general también la acato como cualquiera, y el propio fiscal general. Eso no quiere decir que no me parezca injusta, por lo que he visto, por las no pruebas que se han producido, por las contradicciones, por las decisiones del juez Hurtado, que también habría que hablar de quién es cada juez y cómo opera, etc. Yo, respetar, claro, siempre, pero no la comparto para nada.
1: Bueno, más asuntos. En el caso Plus Ultra, el juez que investiga al expresidente del gobierno Zapatero ha pedido permiso a Estados Unidos para utilizar como prueba el contenido del móvil del directivo de la aerolínea Rodolfo Reyes. Álvaro Jiménez, redacción de informativos. En él hay mensajes en los que se menciona al expresidente.
9: Sí, unos mensajes que han sido clave para la imputación del expresidente y que, de confirmarse el permiso de las autoridades estadounidenses, podrían incorporarse como prueba en la causa y se evitaría que las defensas solicitasen su nulidad. Son conversaciones que las autoridades estadounidenses tenían en su poder desde el año 2021, recordemos el año en que el gobierno de España aprobó el rescate de Plus Ultra. En ellas efectivamente se menciona expresamente y en reiteradas ocasiones el nombre de José Luis Rodríguez Zapatero, y esto, según el juez, demostraría la implicación del expresidente en esta operación. Además, según el auto, estos mensajes habrían sido entregados a la policía española con posterioridad, concretamente 5 años después, en 2026, este año, en el mes de marzo. Recordemos que el juez instructor ya emitió una orden internacional de detención contra Rodolfo Reyes por los delitos de apropiación indebida, blanqueo de capitales, tráfico de influencias y pertenencia a organización criminal.
1: Bueno, caso Plus, consulta. Isaías, esto es la reacción del juez ante la posibilidad de que estas pruebas sean nulas y anulen todo el procedimiento.
10: Hombre.
1: Es decir, esto es una conversación, no directamente con Zapatero, sino de otras personas que citan a Zapatero, ¿vale? Y que lo relacionan con el rescate de Plus Ultra por el que había recibido un dinero. Esto es todo la, digamos, el cómo se ha armado esta cuestión. Ahora hemos sabido que es que estas grabaciones las han ofrecido sin ser solicitadas a las autoridades españolas, a la investigación española, en plena crisis entre Sánchez y Trump por el uso de las bases para el ataque de Irán, que iremos con eso dentro de poco, por cierto, porque hay novedades en Irán. ¿El temor es de que todo esto quede en nada?
10: Bueno, es que yo, después de haber escuchado a Baltasar Garzón, ya no me atrevo a documentar más, ¿no? La irregularidad que supone, primero, que estas grabaciones se aporten 5 años después, en este contexto geopolítico, en este contexto de enfrentamiento personal entre Trump y Pedro Sánchez. Esto sería lo primero. Pero en segundo lugar, en cuanto al procedimiento judicial, efectivamente, lo primero que teníamos o que tenía que haber hecho el juez, lo ha dicho Baltasar Garzón, habría sido por empezar a pedir, digamos, en tiempo y forma esa información, porque es la que sustentaría, según la opinión del juez instructor, la que sustentaría que efectivamente hay una organización criminal en cuya cúspide está Rodríguez Zapatero. Y ahí es donde entraríamos en la segunda fase. El hecho de que haya gente que esté citando en las conversaciones a José Luis Rodríguez Zapatero le hace ser sospechoso de estar en la cúpula de esa organización criminal, pues es que esto también hay que demostrarlo. Es que seguramente
5: la UCO lo tiene claro, que es que la UCO lo pone, es la que lo pone ahí.
10: No, la UCO y en el auto.
5: Y el propio, exacto, digo, y luego el auto se hace eco de las mismas.
10: Es que el auto es muy duro. El auto es muy duro, aparte de que es que lo recordamos el día que conocimos el auto, no hay ni un solo condicional. Es decir, se establece todo en tiempo presente. Se establece que esa organización existe y que en la cúpula de esa organización está José Luis Rodríguez Zapatero. Claro, es una acusación gravísima. Y si esta acusación gravísima se sustenta, entre otras, en estas pruebas que serían sustanciales, que han llegado 5 años después y quizás no hayan llegado, digamos, cumpliendo el procedimiento, como nos ha recordado Baltasar Garzón, pues hombre, realmente es un asunto preocupante.
5: Este paso que dio el juez el viernes pasado, que pasa que lo hemos conocido hoy, está claro que es para blindar toda la investigación y el proceso. Claro.
1: Ante el riesgo
5: de que, además, lo apuntaba al inicio del programa, porque así lo comentan los, los compañeros que saben, sobre todo porque de estos asuntos judiciales y de tribunales, porque el abogado de Zapatero es especialista en encontrar ese tipo de grietas que anulan pruebas que son fundamentales para toda la investigación. Y no hay que olvidar que en el registro, el auto que permitió el registro en la oficina del presidente Zapatero, ya se partía de esta investigación que parte a su vez de los teléfonos intervenidos o que tienen en poder Estados Unidos. Así que podría ser una jugada más pensando en ese sentido, en la vía de sustentar toda la investigación de todo lo que hay, que en la que nosotros estamos apuntando ahora de si está realmente Zapatero en la cúspide o no.
8: Bueno, yo creo que lo ha explicado el juez Baltasar Garzón perfectamente, ¿no? O sea, aquí lo llamativo es que no, el proceso no sea al revés, es decir, que se hubiera hecho antes, y decir antes ya es llegar tarde, puesto que se han tardado 5 años en que una agencia de seguridad, no un juez, una agencia de seguridad norteamericana envía esos indicios, esas cintas, esas grabaciones que no se sabe si están hechas desde la legalidad, si se han respetado todas las garantías, si ha sido con autorización judicial. Porque todo eso, claro que influye en el derecho de defensa, lógicamente, como le pasaría a cualquiera. Y luego, el calendario, la cronología, por supuesto que es muy llamativa. Dice, pero ¿por qué no se ha esperado? Pues primero, ¿por qué se ha tardado tanto desde Estados Unidos en enviar datos que hablan nada menos de una organización criminal internacional dedicada al blanqueo de capitales, al contrabando, incluso al narcotráfico? Porque está todo mezclado, donde se cita o se nombra en algunos mensajes a Zapatero. Pero esa causa, que por eso viene también de Francia, de Suiza, etcétera, pero, oye, así se mezcla todo y no se cumple. Parece que no se han cumplido, digamos, los tiempos, los requisitos formales y de fondo que exige algo así. Entonces, no estamos hablando de cualquier cosa. Si le pasara a cualquiera, intentaría que se respetaran todos los pasos judiciales y garantistas que hay que tener, ¿no? Pero, hombre, es llamativo, tratándose de quién se trata, en el momento en que se trata, etc. Y volvemos a lo mismo, lo ha explicado muy bien Isaías, es que al margen de todo esto, la acusación es va por delante la conclusión de la acusación que las pruebas o indicios que se necesitan para sustentarla. Si además se añade un elemento como este que hemos conocido, pues, hombre, es para preocuparse. Y yo añado dos cosas más. Una, hombre, que el juez García Castillo tenga, primero, una amistad íntima con el presidente Plus Ultra, que es el presidente del Plus Ultra, en cuanto lo detienen, dice, llamen, por favor, al juez García Castellón. Segundo, se le llama al juez García Castellón preguntándole una cosa muy sencilla. ¿Cómo es que usted, como abogado, tiene como dirección de su bufete o despacho, o como se quiera llamar, la sede de Plus Ultra en Madrid? Dice, sí, sí, la tengo, sin ningún problema, porque el dueño es amigo mío desde hace 30 años. Bueno, hay tantas cosas por explicar respecto a nombres que se refieren en un momento u otro de este caso, que a mí me gustaría que las explicaciones fueran, por lo menos, más detalladas y más lentas, si hace falta, que no se precipite nadie en sacar conclusiones excesivas. Y una última cosa, invito a leer un artículo que publicamos el domingo, si no recuerdo mal, en Infolibre, o el sábado, perdón, de alguien a quien yo no conocía, pero lo que hace es una comparativa detallada de 3 autos del juez Calama. Porque cuando se ha dicho, de entrada, el juez Calama no es peinado, que alguien tendrá que analizar qué significa exactamente eso, ¿no? A todos los efectos. Pero el auto es sólido y es inmaculado, digamos, es pulcro. Se hace una comparativa de 3 autos distintos del juez Calama, de casos además importantes, uno de ellos nada menos que el del Banco Popular. Y las diferencias entre esos 3 autos, sobre todo de este auto actual, respecto a los otros 2, son muy llamativas, porque ninguno de los otros hizo Calama lo que decía Isaías del auto hace un momento. En ninguno de los otros se produce esto de afirmar: esto ha sido así, fulanito es el líder o el responsable de no sé qué, y luego ya se va viendo el resto. Todo absolutamente diferente. Y, hombre, que eso coincida, lo que hemos visto en ese auto, con algunos informes de la UDEF o de la UCO que hemos conocido y que tienen las lagunas que tienen, pues también, bueno, es muy llamativo.
11: Si es muy breve, te pido perdón, pero sí, es que tenemos que dar un giro absoluto, porque la actualidad ahora mismo manda. Si quieres hacer un mínimo comentario, me tengo que ir con el ataque ahora a Irán, que está comentando Estados Unidos.
2: La información de las comisiones rogatorias de Francia y Suiza a la justicia española son de julio de 2024. 2 años. Llevamos 2 años con esto, no es de ahora. No es de ahora ni por el contexto. son de ahora. Que efectivamente el juez Calama ha hecho lo que debía, yo no sé si era este el momento, lo tenía que haber hecho antes, eso no lo sé calibrar, de pedir que esto se incorpore a las actuaciones, insisto, como es debido judicialmente, me parece que es la garantía mínima del procedimiento.
1: Bueno, vamos a ver todo el contexto y cómo se ha producido. Pero cambiamos radicalmente de giro a las 12 menos cuarto de la noche en España. Hace unos minutos, Estados Unidos ha empezado a atacar Irán como respuesta al derribo de un helicóptero Apache. No tenemos ninguna imagen todavía, pero sí podemos contarles los primeros datos. Vamos a la redacción de informativos. Esther Moreno, buenas noches, cuéntanos.
12: ¿Qué tal? Buenas noches. Sí, el ejército de Estados Unidos ha lanzado una oleada de ataques contra Irán, exactamente en el entorno del estrecho de Hormuz, según las primeras informaciones. Unos ataques que llegan después de que un helicóptero de combate estadounidense se haya estrellado precisamente ahí en el estrecho de Hormuz, un derribo del que Trump acusa a Irán. Algo que Teherán ha negado en todo momento, que por cierto ya ha dicho que si las hostilidades continúan habrá una respuesta. Los dos pilotos estadounidenses que se han estrellado han sido rescatados y están bien, según informa The New York Times. Así que vamos a seguir muy pendientes de esta nueva oleada de ataques de Estados Unidos contra Irán, que habría roto el alto el fuego.
1: Un alto el fuego que siempre ha sido muy, muy, muy frágil, de Isaías. Esperemos que esto se contenga o encapsule en la respuesta mínima de reacción, a la reacción de ese derribo del helicóptero Apache, pero nunca se puede saber en esta zona, ni menos contra.
10: Bueno, claro, estamos sin conocer los datos. Y los pormenores, ¿no? Sí que sabemos que ha habido un helicóptero estadounidense derribado. Estados Unidos dice que ha sido Irán, Irán lo niega. Los tres pilotos, según informan, han sobrevivido. Y frente a este asunto, nos encontramos con un titular que habla de una oleada de ataques de Estados Unidos contra Irán, lo cual nos indicaría que sería una reacción desproporcionada. Una reacción desproporcionada, digamos, en un lugar de la Tierra que es que está en un alambre. Es decir, estamos todos sentados en el abismo y en un alambre de que algo pueda suceder. ¿Qué es lo que sucede con Trump? Pues que efectivamente no consigue doblegar al régimen de Irán, no consigue controlar a su amigo Netanyahu, que está haciendo la guerra por su cuenta, no consigue absolutamente nada. Es decir, él creía que esto en tres días se iba a resolver y cada vez se está complicando más. Y yo creo que una peripecia como la que en este momento estamos contando, con los datos que nos están llegando, pues desde luego no anima a ser optimista sobre lo que pueda pasar en los próximos días.
1: Bueno, pues estaremos atentos. Si hubiera novedades de última hora, las comentaríamos. Vamos a recabar la información que sea necesaria, pero en este momento lo que podemos confirmar es ese ataque, oleadas de ataque de Estados Unidos a Irán. Dice Trump que como respuesta al derribo de un helicóptero Apache por parte de Irán, cosa que Irán niega. Ya sabemos que Donald Trump no lleva bien las críticas. Anoche tuvo que soportar esto. Los abucheos de miles y miles de personas que asistían a la final de la NBA en el Madison Square Garden de Nueva York, partido entre los New York Knicks y los San Antonio Spurs. Mientras sonaba el himno estadounidense y parapetado tras una pared de vidrio antibalas, el presidente era blanco de los pitos y protestas de buena parte del público. Es el síntoma de que Trump se da cuenta de que está perdiendo el afecto. Es cierto que es Nueva York.
5: Exacto. Pero es cierto que es Nueva York. Esto es importante.
1: Pero en Nueva York no habían pitado en un partido a Ronald Reagan, a Bush, padre
5: e hijo.
1: Y el
5: himno estadounidense sagrado en ese momento.
1: Es cierto que es Nueva York, pero no sé si esto quiere decir algo, ¿no?
5: También, igual que Trump no respeta ciertos límites, pues la ciudadanía parece ser que está también respondiendo de esa manera.
2: Yo cuando hay muchos ciudadanos juntos quejándose por algo, de manera más o menos espontánea, es decir, no hay una pancarta adelante, no hay, me gustaría saber por qué le pitan. Me parece interesante saber por qué le pitan. Es cierto que es una manifestación, salvando que es Nueva York y que eso tiene connotaciones, sí, bueno, determinadas, ¿por qué le pitan al presidente? Todos esos ciudadanos, ¿por qué le pitan a su presidente?
1: Será en el contexto en el que estamos. Es cierto que es el primer presidente de Estados Unidos, creo que va a una final de la NBA. Pero no recuerdo yo en otros actos, sobre todo cuando suena el himno, ya sea la Super Bowl o otro tipo de actos, o un partido de béisbol donde se pite tanto a un presidente como
2: hemos escuchado. Me gustaría saber si ese pitido tiene que ver con la degradación última de la democracia que está inoculando en el país desde que ganó democráticamente las elecciones. O sea, Estados Unidos es un país que está confrontado consigo mismo. Le puede votar a su presidente, pero este presidente que no ganó en puridad, ganó por el sistema americano las elecciones a Hillary Clinton, pero no en votos, años después y con todo lo que pasó en medio, con una imputación, con que ya sabíamos cómo se las gastaba, sus conciudadanos le votaron masivamente. Es una sociedad confrontada así consigo misma. Tanto con los que le votan y ven lo que están haciendo como los que no le votaron. Entonces, yo creo vale. que podemos llegar hasta la extenuación de criticar lo que hace Donald Trump, que además es alguien, evidentemente, desde el sentido común, muy, muy censurable. Pero hay que interpelar a esa sociedad, ¿no? A esa sociedad, a los que le votaron y a los que no, y a los intermedios, ¿no? ¿Dónde está esa masa crítica ante un país que se está convirtiendo en muy antipático para el mundo civilizado, diría?
3: Sí, sí, yo diría que la desinformación tiene mucho que ver con esto, pero en todo caso, más allá del abucheo, el índice de rechazo, de desaprobación que tiene ahora mismo Trump, pues tiene un apoyo en mayo del 35% y tiene un índice de desaprobación, según las últimas encuestas, del 59%. Entonces, bueno, eso significa que el 60% de la población de Estados Unidos no vaya a votarle ya. No, sabemos que eso varía. Pero están unos índices de aprobación muy bajos y veremos lo que pasa en noviembre y qué decisiones va tomando, porque también a la vez va perdiendo apoyo en el propio Partido Republicano. Todo eso está pasando. Entonces, aparte de ser Nueva York, que es verdad, y de que ocurran ese tipo de incidentes, yo creo que, bueno, pues empieza a latir cierta sensación de hartazgo, o como se quiera llamar.
1: Bueno, pues no dejamos a Trump en cierta medida o en gran medida. Porque el Mundial de fútbol, que arranca en dos días, se presenta por la FIFA como el más inclusivo de la historia. Pero la expulsión de un árbitro somalí, la negación del visado a miembros de la expedición iraní y las restricciones que afectan a miles de aficionados han situado las acusaciones de racismo en el centro de un torneo que se juega también en México y Canadá, pero mayoritariamente en Estados Unidos.
13: Es Omar Artán. Iba a convertirse en el primer árbitro de Somalia en participar en una Copa del Mundo. Había sido elegido por la FIFA, es considerado el mejor árbitro de África, pero finalmente no va a poder participar en el torneo. Estados Unidos, donde se van a celebrar el 75% de los partidos, le ha denegado el visado que tenía en regla, dicen, por falta de documentación. Según las autoridades, no han podido verificar sus antecedentes. Somalia figura entre los países afectados por las restricciones migratorias de Trump, restricciones que también afectan a aficionados de países africanos y de Oriente Medio que temen no poder ir a ver a sus equipos. Es injusto que no podamos obtener una visa, dice este senegalés. Tenemos nuestros trabajos aquí, solo vamos al Mundial y volvemos, asegura este otro. Las dificultades para obtener visados están afectando incluso a las propias plantillas. La selección de Irán no podrá concentrarse en Estados Unidos. 15 miembros del cuerpo directivo no han conseguido la autorización para acceder al país y los jugadores solo podrán estar unas horas en territorio estadounidense durante los días de partido. Las visas que se emitieron solo permiten la entrada por la mañana y requieren la salida al mismo día, denuncia el embajador iraní en México, donde el equipo tiene previsto entrenar y pasar las noches. Además, la Federación Iraní de Fútbol asegura que Estados Unidos le ha retirado las entradas que le correspondían para impedir la asistencia de los aficionados iraníes a los estadios. Y a todo esto se suman los exhaustivos controles de seguridad que están sufriendo selecciones como Uzbekistán. Me dijeron que eran las reglas, dice ante los medios Canavaro, el entrenador. Un control al que, según asegura, no han sometido a Países Bajos, el equipo rival. Para mí es la primera vez, nunca antes había entrado a un partido y me habían revisado el equipaje, cuenta este jugador. Unos hechos que chocan con este mensaje del presidente de la FIFA.
14: This will be the biggest, the most inclusive, the greatest FIFA World Cup,
13: quien el pasado mes de diciembre decidió entregar este premio a Trump. FIFA Peace Prize. El premio FIFA de la paz, el fútbol une al mundo.
11: En dicho todo, pues mira, la culpa no va a ser solo de Trump, la culpa es de Infantino. Está permitiendo que un árbitro suyo no pite. Y dice, eso es un asunto interno migratorio de Estados Unidos. Está permitiendo que una selección que se ha ganado en el terreno deportivo a la clasificación tenga problemas para competir. Está permitiendo que se cachee a algunos equipos por el origen étnico de sus equipos. Está dificultando que los aficionados de una selección puedan ver los partidos. Y encima va Infantino y le da el premio de la paz a alguien que está promoviendo la guerra en todo el mundo. Entonces, está bien situar en el foco de la noticia a Trump, fundamentalmente a su política migratoria, pero también a Infantino, a los que han robado este deporte popular para convertirlo en elitista. Solo gente muy adinerada puede ir a ver los partidos de fútbol, las entradas están por las nubes, pero encima que está permitiendo que el fútbol se utilice como herramienta geopolítica en un mundo que está patas arriba.
10: Bueno, que estamos hablando de Somalia, de Uzbekistán,
11: de Irán.
10: Claro. ¿Tú te imaginas todas las limitaciones con la selección alemana, con un árbitro francés? No, esto no pasaría. Esto no pasaría. Es que no hay nada sorprendente. Es que lo que está haciendo Trump en estos momentos con estos deportistas es lo mismo que está haciendo en su país con ciudadanos extranjeros. Es exactamente lo mismo. Y la FIFA lo sabía. Y además de darle el premio, le ha dado el Mundial. Y le está permitiendo hacer lo que le venga en gana, que es lo que lleva haciendo con respecto a la inmigración desde que llegó a la presidencia de los Estados Unidos. Así que sí, o sea, el culpable es este hombre y la culpable es la FIFA. De eso no me cabe la más mínima duda. Como no me cabe la más mínima duda de que no habrá ningún movimiento de boicot, porque el negocio es el negocio, ¿eh? Y se nos llena la boca al hablar de los derechos humanos, pero seguramente si se hiciera una encuesta entre los 80 y tantos equipos que creo que van a participar en este Mundial, los ciudadanos de cada país, ¿se tiene que retirar nuestra selección para no participar en un Mundial cuyo anfitrión es un individuo como Donald Trump, que está haciendo esto que está haciendo? Pues seguramente nos llevaríamos una sorpresa sobre ese referéndum.
2: Bueno, hubo polémica en el Mundial de Qatar y se celebró.
10: Claro.
2: Y se va a celebrar un Mundial en el 34, si no me equivoco, en Arabia Saudí. Que, hombre, quedan unos años para democratizar alguno de los comportamientos del país, pero ya lo veremos. Quiero decir, el fútbol como deporte de masas, capaz de galvanizar sensaciones y movimientos como yo creo que no hay otra cosa en el mundo, quizás el Papa y la Iglesia Católica viendo estos días, pero el fútbol tiene una capacidad transversal y eso, y galvanizadora de emociones que no está al alcance de nada en el mundo. Y es un negocio en paralelo. Y en el negocio, pues no se calibra lo que rodea al espectáculo y al juego, que es un juego, no deja de ser un juego. Y además es un juego muy infantil, si quieres, ¿no? O sea, son 11 niños jugando,
11: sí.
2: Niñas jugando con una pelota. No, eso se ha convertido en un negocio. Entonces, efectivamente, yo coincido con Isaías, nadie va a protestar por esto. Lógicamente, es verdad que la FIFA, con las reglamentaciones internas de ningún país, no se puede meter. Es decir, no es que tú puedas confrontar tus reglas de funcionamiento con las reglas legislativas, digamos, de un país. Aquí aplica el criterio de inmigración Estados Unidos y el árbitro somalí no entra. Podemos luego decir por qué no entra y que expliquen por qué no entra y qué es lo que ocurre. Pero no estamos en un espacio donde se empiecen a tener en cuenta la defensa de los derechos humanos. Y ojo, esto también interpela a los seguidores de los equipos.
11: Sí.
2: ¿Dónde
11: sí,
2: deben
11: pero,
2: jugar?
11: Pero,
2: ¿cómo deben
11: pero,
2: jugar?
11: Pero,
2: y
10: en una defender. Competición internacional, quien marca las reglas del juego es quien organiza esa competición internacional.
2: Sí, pero hablamos
10: es decir,
2: de...
10: En los Juegos Olímpicos sí. Es el Comité Olímpico Internacional el que decide si un país participa o no participa
11: sí.
10: O se le bloquea por las razones sí. Que sea. Pero no lo puedes dejar en manos del país organizador.
2: Pero sí, sí que en este caso creo que es que prima, digamos, la legislación, o sea, la migratoria americana, que dice que este señor
5: no puede entrar. Pero si las leyes del país, como cuando en su momento, y salvando las distancias, la comparativa, Djokovic en plena pandemia no se le dejó jugar en Australia. O sea, priman las leyes del país del turno.
2: País que está.
5: La cuestión es si la FIFA...
2: Si lo que ha operado es un criterio estrictamente racista.
5: Primero,
2: claro.
5: Si la FIFA ha peleado para que no impongan de la manera que están imponiendo los controles y todo a ciertos equipos y señalados claramente, por eso decía antes el cariz racista que tiene todo.
11: Pero en el tema de Australia estamos hablando de una pandemia
5: y de una
11: organización que precisamente, una organización que es la OMS, que daba una serie de directrices. Aquí estamos viendo que se le concede a Estados Unidos, a Canadá y a México, pero solo el problema está en Estados Unidos. Y en vez de poner las cosas claras, Infantino, lo que le da es el premio de la paz de la FIFA a alguien que está promoviendo la guerra. Entonces,
2: pero que hay que recordar cuándo se le da el Mundial.
11: Es que es
2: mundial,
11: así, no nada más que decir.
2: Mundial. Debido a ver cuándo, en qué fecha se le dio el Mundial, se le concedió el Mundial.
11: Pues a lo mejor fue
2: en 2018, primer mandato de Donald Trump. Es decir, ya estaba Donald Trump, se concede el Mundial. ¿Dónde se le conceden la reunión? Sí. No os traigo conclusiones, solo digo, la reunión se celebra en Rusia. Sí. Estaban reunidos en Rusia.
11: Sí, pero después a Rusia la expulsarían de la FIFA. Yo lo único que digo es que en vez de ser tan lacayo de Trump, Infantino debería decirme, mire, presidente, las normas son estas. En estos 40 días las normas tienen que ser las que marca la FIFA para relaciones internacionales. Igual que hay una carta olímpica en Moscú, en Pekín o donde sea, durante esos 15 días, durante esas dos semanas. Pero sí, a mis árbitros... que un árbitro africano esté igual de árbitro que un alemán o un suizo, no los dejas pasar. Si a la selección de Irán no la dejas competir o no las dejas competir en igualdad de condiciones, si registras solo a países en función de su origen étnico, pues mira, como tenemos un año, vamos a irnos a otro país. Lo que no puede ser es ahí encima entregarle el premio paz a Donald Trump y que encima esté sin criticar que a su árbitro somalí, no lo dejen pasar a pitar.
5: Me recuerda a tu amigo, el de la OTAN, ¿no? A Rute. O
11: sea, Rute. Están los dos ahí compitiendo por la prima.
2: Sí, pero vamos a ver, imaginémonos que se verifica que lo que hace Trump con esto, Trump, la administración americana, quiero decir, es castigar a un árbitro somalí para demostrar quién manda y en términos racistas. ¿La selección española se va a ir del Mundial?
11: No creo, ya te lo digo yo que no.
8: Pero es que yo creo que no. Esto ocurrió algo similar con el tema de la carrera ciclista, ¿no? De la Vuelta Ciclista a España, y se planteó aquello de si quien tenía que retirarse era, ¿no? Pero si es la organización, es decir, el responsable de la reacción que se debe tener a esto también es Infantino, es decir, es quien debería proteger a su organización y a sus socios, ¿no? Sí, en ese sentido el paralelismo es muy válido. O sea, yo algún día habría que preguntar a estos señores qué intereses tienen como prioritarios, él y Rutte, digo, de la OTAN, para ese vasallaje que llega a extremos bochornosos, pero que además incumplen lo que es su función fundamental y lo que es su responsabilidad. Es decir, en lugar de defender a los socios que tienen que jugar el Mundial a partir de dentro de 4 días, pues nada, dice, no, asuntos internos. Esto es una reacción de ese tipo de cuando alguien decide... ponerse de perfil ante un golpe de Estado, ¿no? Por hacer una caricatura válida en el sentido de que, oiga, no, usted tiene una responsabilidad y si defiende los valores de un mundial, defenderá a sus socios y el juego. Lo que pasa es que Infantino...
10: Una diferencia y es que en la OTAN Estados Unidos es el máximo contribuyente.
8: Aquí no,
10: o sea que
8: claro.
10: En el fútbol internacional pues no es que sea un deporte, desde luego... fundamental en los Estados Unidos, ¿no?
11: Claro. Bueno, en cualquier caso, no hay que descartar que Trump acabe pitando algún partido.
5: O que la acaben pitando a lo mejor.
11: O que la acaben pitando también. En fin, bueno, ahí lo dejamos. El discurso del Papa en el Congreso, hace unas horas, ha coleado hoy en la actualidad política, sobre todo por la interpretación tan variada que cada partido hace de sus mensajes. Todos creen que les da la razón.
14: Ha durado poco la armonía de los 7 minutos aplaudiendo en pie a un discurso que, entre otras cosas, criticaba la polarización.
15: La discrepancia no conlleva humillación.
14: Y han aflorado los discursos discordantes que o reinterpretan sin pudor al Papa.
16: La prioridad nacional precisamente va en línea con la dignidad de todas las personas, especialmente de los españoles más vulnerables, que están sufriendo en estos momentos las consecuencias de las políticas de puertas abiertas.
14: O echan balones fuera.
4: No nos sentimos en absoluto interpelados. Yo creo que el Papa no ha venido a echar la reprimenda a nadie. No esperen de mí un ejercicio de soberbia de intentar interpretar palabras del Papa en contra de mis adversarios políticos.
14: Mucho menos pacificador Ayuso, que no ha concedido ni un día de tregua.
17: Tenemos una crisis institucional como nunca vista, persecución de jueces, de fiscales, fontaneros que persiguen a medios, secuestro del poder judicial o legislativo a manos del gobierno.
14: El gobierno prefiere quedarse con la parte que le interesa.
6: Vemos en el Vaticano un aliado a nuestra visión humanista del mundo. Estos mensajes del Papa han sido un espaldarazo desinteresado, como digo, a la política migratoria del gobierno de España.
14: Y así es como cada partido sigue adelante con cero unidades de autocrítica y convencidos todos de que el Papa les ha dado toda la razón.
11: Bueno, yo sigo barronando con lo del Mundial, ¿eh? Que no, Infantino había dicho que iba a ser el Mundial inclusivo, y lo que hacen es separar, en fin. Pero vamos con lo del Papa Isaías, ayer en el Congreso. Esto es un poco como las elecciones, todos ganan un poquito. Todos miran la parte del discurso que más les puede interesar a beneficiar. La verdad es que aquellos que defienden una postura tan beligerante contra la inmigración, es difícil, ¿eh? Hay que hacer un ejercicio de retorcimiento para decir que el Papa está diciendo lo mismo que algunos partidos en materia de inmigración.
10: Vamos a ver, es que Santiago Abascal pidió hundir el Open Arms porque era un barco negrero. Es decir, no puede tener tanta cara como para decir que el discurso del Papa avala sus ideas. No, es verdad que el Papa no hace milagros. ¿Eh? El Papa no hace milagros. Entonces, si alguien tenía la esperanza de que después de aterrizar ahí en el Congreso de los Diputados hoy iba a ser aquello una balsa, pues hombre, es un poquito ingenuo, ¿no? El Papa no hace milagros. El Papa hizo un discurso que además es un discurso que ha ganado fuerza por dos razones que me parecen interesantes. Una, porque se pensaba que este Papa era un papa gris, ¿eh? un papa que no estaba, digamos, tomando las riendas del Vaticano, que no era tan expansivo como el Papa Francisco. Y de repente, pues nos hemos encontrado con un papa firme frente a Trump, por ejemplo, al que le dijo no le tengo ningún miedo, con un papa que lanza una encíclica, que es una encíclica muy interesante, que digamos, afronta el tiempo moderno, la revolución industrial de este siglo XXI, como León XIII abordó la revolución industrial en el siglo XVIII y XIX. Y después es un papa que en cada idea pues nos está lanzando un titular, que se puede compartir o no compartir, y que en el fondo habla desde el sentido común, desde el sentido más humano. Es decir, tampoco está diciendo cosas muy especiales. Lo que ha cambiado es el resto del mundo. Es decir, donde están pasando cosas increíbles es en algunos gobernantes que antes más o menos parecían normales y ahora mismo no. Entonces, frente a esas líneas de determinados gobernantes, frente a este neofascismo que se va imponiendo, pues claro, el discurso del Papa suena mucho más potente. Pero efectivamente el discurso que dio el Papa en el Congreso de los Diputados, en el que sí que eché en falta que hablase de la pederastia. Es decir, él ha tenido muchos momentos como para hablar de este problema que considero una plaga, una gran llaga en la Iglesia.
5: Es donde tenía que hablar. Claro, no me parece mal el escenario, justo con la conferencia episcopal, a los que sí que les da un verdadero tirón de oreja de que con la pederastia no han estado a la orden del día de tener que combatirlo, y ahí es donde dijo lo que tenía que decir.
10: Pero es que el defensor del pueblo, Gabilondo, en su informe dijo que podía haber 500.000 de españoles que habían sido víctimas de abusos sexuales por parte de miembros del clero o en el seno de la Iglesia. Entonces, cuando viene el líder espiritual de esa Iglesia, cuando viene el jefe del Estado del Vaticano, que tiene la responsabilidad, que ha reconocido, ¿eh? O sea, yo no digo que se haya hecho, pero cuando tiene esa responsabilidad, yo creo que cuando habla frente a los representantes de los ciudadanos de este país, tenía que haber dicho, además había muchos párrafos en los que yo esperaba, hombre, remate de esto, un sí, perdón, dejó, un lo reconocimiento.
5: Dejó caer, lo dejó caer, pero es verdad que no remató en
10: bueno,
5: algunos momentos.
10: Bueno, insinuó que iba a venir, pero no
5: sí,
10: llegó.
5: Yo creo que no, no llegó. Yo creo que es que como es una visita que está tan medida en cada sitio, ¿qué está diciendo? Sus mensajes que dijeron que iba a ser en este viaje apostólico son clarísimos. Y los han mantenido en todos los sitios. Y el mensaje del tema de la pederastia y de los abusos a la, por parte de miembros de la Iglesia estaba decidido a hacerse cuando se hizo delante de los miembros de la Conferencia Episcopal.
10: Sí.
5: Creo que eso ocurrió ahí.
11: Son los mensajes del Papa. Pederastia, inmigración. Vamos a ver qué dice mañana en Canarias, que va a volver con este asunto, evidentemente, que es el central. Lourdes.
2: A mí hay una cosa de Robert Prevost que desde el principio me gustó mucho. Prefiero al Papa... con cuajo sin alaracas, al Papa con más a veces alaracas que cuajo. Creo que lo tiene y creo que se molesta por lo menos en armar discursos.
10: Sin duda, los
2: o sea,
10: hace
2: creo,
10: muy bien.
2: Creo que cree que la palabra puede cambiar situaciones. La sede es evangélica, pero que puede cambiar y eso es de agradecer. O sea, el discurso del otro día en el Congreso, lamento decir que está muy por encima.

0: Por cierto, que las plagas parecen que es una cosa que ocurre. No, no, esto tiene sujetos, ¿eh? Esto tiene sujeto, verbo y complementos. No es una plaga bíblica que ocurre porque... No, no, no, no, no. Esto tenía actores. Y son actores que se ha demostrado que en casos en todas las diócesis del mundo, con gente además singularmente vulnerable, que el agarradero de la fe era en muchos casos también el sustento familiar, se abusó de ellos, se les ha destrozado la vida. Se les ha destrozado la vida y eso exige una reparación, que por cierto, a quien se le ha ocurrido ponerle a esto, plan repara, creo que es, de verdad, o sea, es que la terminología es horrorosa. Eso se tiene que hacer. A partir de ahí, la reacción al discurso del Papa en el Congreso, que insisto, creo que tenía muchas cosas muy interesantes y un discurso, como pieza de oratoria, muy bien traída. Reinó el bienquedismo. Es que, claro, no pueden aplaudirle durante 7 minutos los mismos responsables políticos que luego cada uno se dedicó a interpretar lo que decía el Papa a beneficio de su propio inventario. En algunos casos no había por dónde cogerlo y cuando el Papa les estaba diciendo, oigan, que discrepar no es humillar, que hay que buscar acuerdos en un hemiciclo que desgraciadamente está roto y lo vamos a ver, me permito vaticinarlo, a las 2:15 de la noche, a las 9 de la mañana en la sesión de control.
1: Jesús.
2: Pues bueno, resumo porque coincido con muchas de las apreciaciones. Yo creo que la reacción ha sido hipócrita, la reacción de los principales grupos del Congreso, un aplauso infinito, cuando yo creo que cualquier espectador mínimamente informado veía a quién se dirigía cada mensaje del Papa y quién era el principal aludido, ¿no? Y en ese sentido pues, yo escuchara. Yo creo que en ese sentido también hay diferencias entre las hipocresías. Lo digo por el peso de lo que se dice. Como el Papa además tardó unos meses, mantuvo cierto silencio, estaba esa intriga de si iba a seguir en la estela de Francisco o no, si iba a mojarse en los temas tan complejos que hoy vivimos en el mundo, en cómo Trump ha puesto patas arriba todo el tablero internacional y los derechos humanos. Y este Papa pues, ha ido lanzando mensajes que son contundentes y que efectivamente ha demostrado que coincide en lo fundamental con la estela que ya había marcado el Papa Francisco, pero además ha ido más allá, porque además ha hecho una encíclica que aborda uno de los asuntos capitales de lo que es el mundo hoy y de lo que se nos viene, ¿no? Bueno, dicho todo esto, es menos sorprendente que el Papa defienda, es decir, esté contra el aborto o contra la eutanasia. Esto va de soi, ¿no?, en la Iglesia Católica. Pero, sin embargo, los otros mensajes, es decir, oiga, que es que los derechos humanos van por delante de todas las tácticas políticas, etc.
3: Eso también es,
2: ¿no?
3: También es en la fe cristiana directamente,
2: pero en el contexto que estamos, había que decirlo. No, pero es que en el contexto que estamos es que se están atropellando constantemente,
3: claro,
2: pero
3: digo,
2: no solo eso, sino que aquí, en ese Congreso, había no solo un grupo que plantea la prioridad nacional, sino otro grupo que hoy es el principal grupo de oposición, el PP, que está comprando la prioridad nacional y, por lo tanto, ese discurso contra el que el Papa se ha expresado de manera contundente. Y esto es importante en términos nacionales y en términos globales, ¿no? Que el Papa esté en esas posiciones no es cualquier cosa. Claro que ha defendido siempre la Iglesia y los derechos humanos, pero también sabemos que la Iglesia Católica ha sido cómplice de muchos atropellos de los derechos humanos. Pero ahora es que tenemos un presidente de los Estados Unidos que ha desbocado todo eso y movimientos aquí y en otros países, que es que su principal eje discursivo es precisamente ese. Entonces, yo que salgan, que estén 7 minutos aplaudiendo los aludidos por ese asunto y escuchar a nada más salir del Congreso al principal jefe de la oposición decir que se sentía muy, muy contento y satisfecho con el 100% del discurso del Papa.
3: Sí, que suscribía de la A a la Z todas las palabras del Papa.
4: Está viendo la foto ahí. Ve aplaudiendo a Bildu, a Esquerra, a Vox, al PP, a PSOE, a Sumar, excepto al diputado de Benega y a los 4 de Podemos, el resto está aplaudiendo el mismo discurso.
3: Con mayor o con menor énfasis. Pero
2: y luego puedo añadir una cosa que es muy... Cada uno tiene su... Sí. O sea, yo que tengo siempre todo el respeto a todas las creencias, fees, etc., ¿no? Pero a mí, reconozco que me resulta muy excesivo todo lo que está marcando el Papa desde que llegó y lo que todavía queda, ¿no? Porque habrá que recordar en algún momento que en España, según el último CIS que ha preguntado sobre el asunto, pues es que hay un 16% de católicos.

0: católicos practicantes. Practicantes un 16%.
1: Eso requiere una reflexión, porque fíjate, dices solo un
0: 16%. Y un 36% de católicos no practicantes.
1: Pues, ¿quién te llena un Bernabéu como te lo ha llenado?
0: Que sí, que
1: ¿quién
0: sí.
1: te llena las
2: catedrales? Sí,
1: es que merece una reflexión.
2: Pero bueno, pero
1: también.
2: Vamos a ver, pueden ser también muy militantes. Bueno, el 16% de 50 millones de habitantes
0: yo no lo digo.
2: Da para llenar el Bernabéu, el Camp Nou y todo.
1: A ver, sí, hay que ver desplazarse a la capital.
0: Lo que quiero decir es que hay un 45% entre ateos, agnósticos,
1: etc. Pero me refiero que también requiere una reflexión. ¿Qué líder mundial, quitémoslo la parte de la religión, qué líder mundial te genera lo que te ha generado? Llenas un día Cibeles, llena otro día otro
0: estado. Es un viaje apostólico, que nos han dicho, es un viaje apostólico.
1: Sí, insisto,
0: este es un país aconfesional, un estado aconfesional. Y lo digo en términos de que también teníamos que echarle una pensada a qué importancia, qué peso, qué...
1: Pues el peso que ha querido la jefatura del Estado, que los que lo han recibido y los que se han metido,
0: pues
1: el peso
0: cada uno
1: que ha querido darle el
0: hacer,
1: gobierno.
0: Creo yo, su reflexión,
1: cada uno de...
0: si somos coherentes con el tipo de Estado que somos y con la realidad sociológica.
1: Coherente hay que serlo.
3: Pero hay una realidad. Pero hay una realidad. Pero hay una realidad cultural. Que gente agnóstica y atea valora, por ejemplo, la construcción o la contribución social de la Iglesia Católica. Eso conecta con capas sociales que van a más allá de la creencia y de la fe.
0: Y claro. Y a mí me interesa más la etapa de mañana en Canarias y in situ con la realidad de la inmigración que otras cosas que me parecen más de boato, ¿no?
2: Y es un papa que en este mundo tan polarizado se ha enfrentado, no ha rehuido el choque con Trump. Y le ha dicho, bueno, tú serás de Nueva York, yo soy de Chicago. Antes de concluir los apuntes, antes de ir con las portadas de mañana, Alfonso Fernández Mañueco ha sido reelegido presidente de Castilla y León por tercera vez. Han votado a favor los 36 procuradores del PP y los 14 de Vox. El resto de los partidos, con representación en las Cortes, han votado en contra.
4: No ha habido sorpresas, finalmente Alfonso Fernández Mañueco ha salido investido presidente de la Junta de Castilla y León por tercera vez. Lo hace valiéndose de la mayoría absoluta que le otorga el pacto de gobierno alcanzado con Vox la semana pasada. En el foco del debate de la investidura ha estado muy presente el concepto de prioridad nacional, defendido por PP y por Vox y muy criticado por la oposición. Han llegado a decir que criminaliza a la inmigración. Este miércoles se va a celebrar un Consejo de Gobierno extraordinario. Será el último con el Gobierno en funciones y lo que dice el calendario es que tomará posesión Alfonso Fernández Mañueco este jueves.
5: Asignación justa de los recursos públicos en función del arraigo real y verificable de sus beneficiarios con nuestra tierra. Que nadie busque confundir ni se rasgue las vestiduras de forma interesada. Son unos criterios que se vienen aplicando de muy diferentes ámbitos en todos los territorios de España desde hace ya mucho tiempo y por administraciones de muy distinto signo.
6: Que sean los detractores de la prioridad nacional quienes expliquen a los castellanos y leoneses y al resto de compatriotas su empeño por verles los últimos en la cola de las ayudas sociales y a la vivienda.
2: ¿Qué discurso daría el Papa en las Cortes de Castilla y León?
7: No sé, pero todos lo aprobarían, desde luego. Bueno, cuando tienes que explicar tanto lo de la prioridad nacional y le pones tantos matices, a mí me recuerda a lo de cariño no es lo que parece. Cuando uno dice cariño no es lo que parece, es que es lo que parece. Bueno, pues esto es lo que parece. Y ha sido Extremadura, y ha sido Aragón, y ahora es Castilla y León, y ahora están empezando a hablar en Andalucía. Y esto es el prólogo de lo que vendrá. Entonces, esto, salvo milagros, es lo que nos espera un gobierno nacional, porque la única virtualidad que tiene el que esto, cariño, no sea lo que parece, son las limitaciones que tienen los gobiernos autónomos, por razones de ley, ¿no? Pero si este mismo matrimonio se produce a nivel nacional, pues ya veremos a ver en qué acaba la prioridad nacional, que desde luego es algo que no se compadece mucho con el discurso que ha lanzado el Papa aquí. Al que, por cierto, aparte de enfrentarse a Trump, también se podía enfrentar a la Curia para también devolver la dignidad a las mujeres de la Iglesia. Porque cuando se reclaman los derechos humanos, el primer derecho humano es el de la igualdad. Y no hay ningún dogma de fe que diga que las mujeres no pueden ejercer el ministerio sacerdotal. Esta es una decisión que este Papa, si es igual de valiente con Trump como con la curia, a lo mejor, mira, nos sorprendemos y nos llevamos una buena noticia.
2: Bueno, pues el líder de los socialistas de Castilla y León, Carlos Martínez, ha reprochado a Fernández Mañueco que ahora se coma, ha dicho literalmente, un pacto con Vox que rechazó hace un año para que la ultraderecha le aprobara los presupuestos. Lo hacía arrugando el texto del acuerdo como Mañueco hizo entonces con sus demandas.
8: Tragarse aquí este documento, y con este documento lo que es peor, todos sus principios. Todos los principios de un partido que se suponía de Estado y que hoy tiene que confundir el arraigo con el empadronamiento.
9: Esto parece más bien un papel mojado, no sé si un gruño, pero un papel mojado. Si de verdad la prioridad nacional es el gran problema que tiene la comunidad autónoma de Castilla y León como para haber justificado este pacto de gobierno con la extrema derecha.
2: Bueno, pues vamos a ver cómo... Jesús, tú también eres de por allí, ¿cómo va este pacto?
0: Pues sí, por hacer una referencia a ser de por allí, aparte de lo que ya se ha explicado y lo que diría el Papa en este asunto sobre derechos humanos y demás, es que además estamos hablando de una de las regiones, si no la más despoblada de Europa. Entonces, es aparte de toda la cuestión moral y toda la cuestión ética, es contra la realidad, es ir contra lo que interesa de manera pragmática. Los únicos lugares en Castilla y León donde ha subido la población, evidentemente, han sido gracias a los extranjeros que han venido a vivir ahí. ¿Y esto qué quiere decir? Sitios donde se ha mantenido una escuela porque hay suficientes niños. Sitios donde a lo mejor sigue funcionando un centro de salud porque es necesario. Sitios donde seguirá habiendo servicios públicos si hay actividad económica. Esto que es el gran problema, el fundamental, o uno de los fundamentales de Castilla y León, pues se pasa por el arco, por los dos partidos que han firmado esto en las tres autonomías, y además diciendo algo que quienes dicen no, pero esto no va a ninguna parte, si esto no va a tener ningún efecto. Bueno, en esos tres acuerdos se especifica que se darán todos los pasos necesarios para hacer los cambios legales que permitan ejecutar esto, y se quedan además con las competencias. Así que bueno, si el siguiente paso es un gobierno nacional, es evidente que pasarán cosas, y no solo en el plano moral, sino también en el práctico.
2: Lo contábamos hace poco más de media hora. Seguimos muy pendientes de lo que está pasando en el entorno del Estrecho de Hormuz después de que Estados Unidos lanzara una serie de ataques contra instalaciones iraníes. Volvemos a la redacción de informativos. Esther Moreno, ¿qué es lo último que sabemos?
10: Sí, pues efectivamente el ejército de Estados Unidos ha lanzado una nueva oleada de ataques contra Irán, unos ataques que Trump califica de autodefensa y que llegan después de que ayer un helicóptero de combate estadounidense se estrellara en el estrecho de Hormuz. Trump acusa a Irán de haber derribado este helicóptero, algo que Teherán niega, que por cierto ya ha dicho que va a responder de forma contundente. El presidente estadounidense dice que estos nuevos ataques son una respuesta muy poderosa y proporcional a lo que califica una agresión iraní injustificada. Los ataques, según la agencia Axios, estarían dirigidos contra sistemas defensivos y de radares. Los dos pilotos estadounidenses que se estrellaron ayer en ese helicóptero de combate, según ha informado el propio Trump, ya han sido rescatados y están bien.
2: Tenemos también una última hora sobre el incendio que se declaró ayer en Huelva y que sigue sin control. El gobierno andaluz ha solicitado la intervención de la UME, la Unidad Militar de Emergencias. Considera que las condiciones meteorológicas y sobre todo el cambio en la dirección del viento previsto para mañana aconsejan pedir ayuda a la Unidad Militar de Emergencias. Ese es el último dato que nos llega de la zona. Y lo que hacemos ahora es en repasar cómo vienen los principales titulares de la prensa analógica de papel. Antes veíamos los digitales. El País. El fiasco del Eurocaza expone la debilidad de la defensa en la Unión Europea. Estupor en varias capitales ante el fin del proyecto por el choque entre París y Berlín. España tiene dos opciones: embarcarse con Alemania o comprar el avión francés. Y Robles, la ministra, se ha antepuesto el interés industrial a la seguridad y eso es muy grave. Pues lo que le faltaba para la defensa europea. Y arriba vemos, el Madrid dice que ha ofrecido 150 millones por Julián Álvarez y el Atleti lo niega. El PSOE extremeño ofrece su voto al PP si prescinde de Vox.

0: El Mundo. La trama Leire intentó decenas de pelotazos al amparo de Montero y el Mundial 2026, el torneo gigante que se examinará a Lamín y a Trump. León XIV insta a los catalanes a ser constructores de unidad. ABC, el Papa pide a los catalanes que sean constructores de unidad. Y el exjefe de la Guardia Civil ordenó ocultar los emails de David Sánchez. La Vanguardia, el Papa encara la cumbre de su viaje con el acto en la Sagrada Familia. El periódico, el Papa llama a los catalanes a ser constructores de unidad. Y Expansión, la inversión inmobiliaria se dispara un 50% en España, nuestro país. Al Diario Palentino, Mañueco con paso firme, es la fotografía del presidente de Castilla y León dirigiéndose al atril. Dicho queda, pues así concluimos por hoy, pues con nada, paso firme.
1: Con paso firme, sí.
0: Bueno, pues nada.
1: Yo es que... que deseo lo mejor a los castellanos y a los...
2: Y con paso firme se van cerrando acuerdos de gobierno.
1: Para los próximos 4 años, sí.
0: Bueno, Isaias, muchísimas gracias, buenas noches.
1: Gracias a ti.
3: Gabón. Millesker.
0: Lourdes.
4: Buenas noches.
0: Buenas noches. María Bornaites.
2: Buenas noches.
0: Así acabamos por hoy, después de dar un repaso a la información del día, la visita del Papa, las novedades en el ámbito político-judicial de nuestro país, esa noticia del ataque ya de última hora de Estados Unidos a Irán, y veremos cómo evolucionan los acontecimientos en la zona. Enseguida nuestros compañeros del canal 24 horas pues les dan la última hora o refrescan información que
1: no
0: nos llegue.
1: No he visto ninguna portada, Xavier Fortes podría ser papa, sí. Que no, yo creo que es el titular.
0: Pero para eso estoy yo ya, para decirlo y recordarlo.
5: No, condicional nunca en un titular de periódico.
2: Pero porque su mujer la ha desmentido.
5: No, apunta.
0: Pues puede ser, apunta.
5: Apunta. Los condicionales en los titulares de prensa son un horror.
0: Una paloma se posa en el hombro de Xavier Fortes, o sea, hay miles de
5: pero
0: posibilidades.
5: Pero eso queda muy abierto la interpretación.
0: Muy abierto.
5: Hay que apretar un poco la cosa.
0: Pues me quedo con ello. Bueno, pues nada, enseguida, como les decía nuestro compañero Moisés Rodríguez, los compañeros del canal 24 horas les mantienen informados de lo que pasa en esa zona del Golfo y si va más ese ataque de Estados Unidos sobre Irán. Nosotros volvemos mañana, como siempre. Bueno, y te sentiré yo.

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0: El Estadio Olímpico de Montjuïc, en Barcelona, ha visto cómo el Papa León XIV ha consolado a los más frágiles que sufren en las sociedades modernas. Ha denunciado la violencia contra las mujeres y ha pedido a las autoridades que la salud mental sea una prioridad de los sistemas sanitarios. Lo ha dicho durante una vigilia a la que han acudido 40.000 personas y en la que no ha faltado la música y los famosos castellers. Muy buenas noches desde el canal 24 horas. El Papa ha cerrado el día en el Estadio Olímpico de Barcelona tras llegar a la ciudad condal desde Madrid. Nada más aterrizar, el pontífice se ha dirigido a la Catedral de Barcelona para el rezo de la hora media en el altar mayor. Miles de personas han aclamado a León XIV a su llegada a la capital catalana. Sus primeras palabras han sido en catalán.
1: Amb gran goig començo la meva visita resant l'hora sexta en aquesta catedral amb tots vosaltres.
0: Visto para sentencia el juicio a David Sánchez por su contratación en la Diputación de Badajoz. El hermano del presidente del Gobierno ha rechazado su derecho a la última palabra. Un turno que sí ha utilizado otro de los acusados, el ex líder de los socialistas extremeños, que ha reivindicado su inocencia y ha dicho que ha sufrido un juicio mediático. Alfonso Fernández Mañueco ha sido reelegido presidente de Castilla y León. Partido Popular y Vox han sumado sus votos tras el pacto por el que van a gobernar en coalición. Mañueco ha defendido la llamada prioridad nacional como un reparto justo de recursos públicos ajustado a la ley. El viento está dificultando las labores de extinción en el fuego declarado hace más de un día en el término municipal de Villanueva de los Castillejos. Han ardido ya más de 3.600 hectáreas de monte. La Guardia Civil ha desalojado a un centenar de personas que viven y trabajan en cortijos de la zona. Se han tenido que cortar varias carreteras por la cercanía de las llamas. Este martes ha sido el primero de los dos días que el Papa pasará en Cataluña. La jornada ha terminado con una multitudinaria vigilia en el Estadio Olímpico. Allí León XIV se ha pronunciado sobre dos temas que todavía no había abordado, la salud mental y los feminicidios.
2: Ha sido una parte muy interesante en la que el Papa ha podido conversar con algunos jóvenes y hablar, como decíais, de temas de los que muchas veces no le escuchamos hablar, como por ejemplo la salud mental y la depresión, que ha dicho que tienen que ser la prioridad del sistema sanitario, o también ha hablado sobre los feminicidios, que ha dicho que son una realidad muy dramática. El Papa, en su discurso, con algunas palabras también en catalán, además ha hecho referencia a la dignidad humana y también a acoger a todo aquel que lo necesite, y ha lanzado un mensaje de esperanza cuando dice: se pasan por momentos oscuros. Este ha sido un acto de 4 horas con mucho toque catalán, porque el Papa ha llegado algo antes de las 8 de la tarde. Aquí lo han recibido, entre otros, los castellers de Vilafranca. Antes, los fieles totalmente entregados han podido disfrutar también de algunas actuaciones musicales. Hemos visto a fieles de distintos puntos del mundo. Algunos venían con banderas del Vaticano, otras con banderas de distintas partes del planeta, y hemos escuchado también cómo coreaban en varias ocasiones: viva el Papa, o esta es la juventud del Papa. Aquí unas 40.000 personas han podido disfrutar del acto más multitudinario de la visita de León XIV a Barcelona.
3: El Papa llama a afrontar la violencia machista y responder a los feminicidios.
1: Esta realidad dramática, estamos llamados a abordarla todos.
3: Y atender con un buen sistema sanitario los problemas de salud mental.
1: Necesita un sistema sanitario que inclogui entre les seves prioritats aquest malestar invisible.
3: A los jóvenes les pide que tengan inquietud y pensamiento crítico ante una sociedad que provoca injusticias. Ante 40.000 personas, el Papa se ha acercado a la cultura catalana a través de Gaudí, la Muraneta y una de las tradiciones, els castells. Ha respondido usando el catalán en varias de sus intervenciones. Un acto en el Estadio Olímpico pensado para los fieles con mensajes de esperanza. Interculturalidad.
4: Es un honor y un privilegio, como gitanos catalans del barri de Gràcia, poder estar aquí.
3: Y transversalidad generacional.
0: La León XIV llegaba a Barcelona a primera hora de la tarde y su primera cita era en la catedral, en una ceremonia de oración donde ha habido también momentos improvisados y donde le hemos escuchado pedir unidad en catalán y en castellano.
5: Unos minutos más tarde de lo previsto, el avión toca pista y Barcelona recibe al Papa con alfombra roja. Saludo rápido a las autoridades, encabezadas por el presidente de la Generalitat, y rumbo a la catedral. Las campanas anuncian su llegada, que desatan la euforia de los miles de fieles que le esperan en la plaza.
6: Me he despertado a las 4 de la mañana.
7: Alrededor de las 6:30 hemos llegado, porque hemos madrugado.
8: Nos hemos levantado súper temprano esta mañana porque es la primera vez, bueno, que tienen ocasión de poder ver al Papa y están muy emocionados.
9: De hecho, metiendo prisa a mi madre para que se vistiese rápido y todo.
10: También viene a ver al Papa.
5: Emoción y móviles en mano para inmortalizar un momento que no esperaban y que recordarán siempre.
11: ¡Buen día y buena hora! Gracias por estar aquí. Gracias por la paciencia, gracias por la alegría.
5: Estas han sido las primeras palabras del Papa a los feligreses barceloneses, que han desatado una ilusión y alegría que aquí no ha hecho más que empezar.
12: Lo primero que ha hecho León XIV al llegar a la Catedral de Barcelona ha sido rezar ante la talla del Cristo de Lepanto. Después, procesión hasta el altar mayor y rezo de la hora media. Sus primeras palabras han sido en catalán.
1: Estimats germans i germanes, amb gran goig començo la meva visita resant l'hora sexta.
12: Con referencias a los papas Francisco y Juan Pablo II, ha reconocido la tradición acogedora de la ciudad y de Cataluña en general y ha hecho un nuevo llamamiento a la unidad.
1: Barcelona és anomenada cap i casal de Catalunya. Això dona a aquesta comunitat i a tots vosaltres, barcelonins i catalans, una vocació i una responsabilitat especial per convertir-vos, amb l'ajuda de Déu, en constructors d'unitat.
12: También ha apelado a la concòrdia i a la paz en la societat actual.
1: En un mundo desgarrado por guerras y divisiones, en una sociedad cada vez más fragmentada e individualista, queremos ser mártires, es decir, testigos y profetas de unidad.
12: El cardenal y arzobispo de Barcelona, Juan José Omella, le ha dado

0: la bienvenida.
1: Agradecemos de corazón que haya aceptado nuestra invitación.
0: Y ha recordado la naturaleza misionera y caritativa de la Iglesia, como la de Santa Eulalia y San Agustín, dos símbolos de la ciudad que conectan la historia cristiana de Barcelona con la vocación universal de la Iglesia.
2: El Papa estará en Barcelona dos días. Este martes se ha despedido de Madrid con un acto con voluntarios a los que ha agradecido su trabajo desinteresado para que todo saliera muy bien.
3: Una marea naranja inundaba IFEMA desde primera hora de la mañana. Los voluntarios que han ofrecido su ayuda en cada acto celebrado en la capital querían despedirse del Papa. Era el broche a su paso por Madrid.
4: Merecéis un gracias muy especial porque habéis ofrecido vuestra presencia, vuestro servicio, y lo habéis hecho por amor al Señor, a la Iglesia y al Papa. Gracias de todo corazón.
3: En esta última cita,
5: qué gusto poder llegar a este momento con la tranquilidad de que en todo ha estado Dios.
3: León XIV ponía en valor su trabajo. Cada día, en cada momento, han estado ahí, dice, bajo el sol abrasador y al lado de quien lo necesitaba.
4: Os habéis tomado días libres en el trabajo. Algunos de vosotros os habéis dedicado a tiempo completo durante meses.
6: No esperamos nada a cambio. Hay más bien una certeza callada, la de saber que estás haciendo lo correcto.
3: Y como agradecimiento, León XIV ha obsequiado a la archidiócesis de la capital con un cáliz, símbolo de una visita histórica.
4: Que no nos olvidemos jamás de lo que celebramos en el memorial de Cristo.
3: Y para celebrar lo celebrado, broche de oro con los artistas Soraya y Pablo López, que ponían voz y melodía a esta última cita del Papa en Madrid.
2: Visto para sentencia el juicio a David Sánchez por su contratación en la Diputación de Badajoz, el hermano del presidente del Gobierno ha rechazado su derecho a la última palabra, un turno que sí ha utilizado otro de los acusados, el ex líder de los socialistas extremeños.
7: El juicio queda concluido para sentencia. Se levanta la sesión.
8: El último turno de palabra lo han tenido los acusados. Gallardo lo ha utilizado.
9: Independientemente de lo que salga en esta sala, está claro que nos han condenado socialmente.
8: Y David Sánchez no ha hablado.
7: No va a decir nada. Es su derecho.
8: Sí lo hizo hace cinco días en su declaración para negar su enchufe o el de su amigo.
10: Ni tengo capacidad de decir nada, ni tengo información administrativa.
8: Un juicio de 7 sesiones y 42 testigos. El primero, que había hablado con una compañera de que el puesto era para el hermanísimo, lo rebajó a un rumor.
11: Una conversación informal, no sé si en la secretaría del centro o en un pasillo.
8: Y el relato de las defensas cogió vuelo, pero dos días después fue el turno del teniente coronel Antonio Balas de la UCO.
12: Parece que sí, que estaba predeterminado.
8: Y las acusaciones afianzaron su versión de que todo estaba amañado y ese mismo día pasaron a pedir el doble de años de cárcel para David Sánchez, de 3 a 6. La fiscalía pide absolver a los 11 acusados.
2: En el caso Plus Ultra, el juez de la Audiencia Nacional que investiga al expresidente José Luis Rodríguez Zapatero ha pedido permiso a Estados Unidos para usar como prueba el contenido del teléfono móvil del directivo de Plus Ultra, Rodolfo Reyes. En él hay mensajes que mencionan al expresidente que han sido claves para su imputación. Son conversaciones que las autoridades estadounidenses tenían desde 2021 y que, según el auto del juez Calama, le entregaron a la policía española 5 años después, en marzo de este año. Félix Bolaños ha defendido la independencia judicial después de que la UCO haya entrado en la sede de su ministerio para requerir información. El Partido Popular exige explicaciones.
13: Pedro Sánchez seguramente va a ser investigado. Yo le aseguro que usted también va a ser investigado. ¿Y usted cómo quiere que le recuerden el día de mañana? ¿Como el letrado mayor del reino, que es un honor, o como el letrado mayor de la cloaca?
14: En España el Estado de Derecho funciona perfectamente, con jueces, magistrados, fiscales y fuerzas y cuerpos de seguridad del Estado haciendo su trabajo sin injerencias, no como pasaba con el Partido Popular.
2: En el debate político colea el discurso de ayer del Papa en el Congreso con reproches cruzados sobre lo que cada partido cree que León XIV afeó a sus adversarios sin que ninguno de ellos asuma nada de autocrítica.
15: Todos aplaudieron. y vuelven a alabar hoy el discurso del Papa.
16: Humanista.
17: De gran profundidad, histórico.
15: Un discurso en el que criticó el aborto y la política migratoria insolidaria.

0: Día, temas todos en los que gobierno y oposición chocan. Al Ejecutivo le parece incoherente que PP y Vox aplaudieran a León XIV. Ellos no se dan por aludidos.
1: Me gustaría que esos aplausos se trasladaran en lo que tiene que salir del Congreso, que son los votos favorables a políticas tan importantes como regularización extraordinaria que da derechos a personas que viven entre nosotros.
0: Una reacción que el PP ve patética. Creen que el gobierno utiliza al Papa para tapar la corrupción.
2: Yo creo que el Papa no ha venido a echar la reprimenda a nadie. No esperen de mí un ejercicio de soberbia de intentar interpretar palabras del Papa en contra de mis adversarios políticos.
0: Y como Vox, defienden el polémico criterio de prioridad nacional.
3: Va en línea con la dignidad, especialmente de los españoles más vulnerables que están sufriendo en estos momentos las consecuencias de las políticas de puertas abiertas.
0: Cada uno se queda con la parte del discurso que encaja con su posición y ninguno se siente interpelado tras la llamada del Papa a frenar la polarización.
4: Más asuntos. Alfonso Fernández Mañueco ha sido reelegido presidente de Castilla y León por tercera vez. Han votado a favor los 33 procuradores del Partido Popular y los 14 de Vox. El resto de los partidos con representación en las Cortes lo han hecho votando en contra.
5: No ha habido sorpresas. Finalmente, Alfonso Fernández Mañueco ha salido investido presidente de la Junta de Castilla y León por tercera vez. Lo hace valiéndose de la mayoría absoluta que le otorga el pacto de gobierno alcanzado con Vox la semana pasada. En el foco del debate de la investidura ha estado muy presente el concepto de prioridad nacional, defendido por PP y por Vox y muy criticado por la oposición. Han llegado a decir que criminaliza a la inmigración. Este miércoles se va a celebrar un Consejo de Gobierno extraordinario. Será el último con el Gobierno en funciones y lo que dice el calendario es que tomará posesión Alfonso Fernández Mañueco este jueves.
4: En Huelva sigue sin control el incendio que se declaraba este lunes. Ha avanzado hacia Gibraleón y ya ha quemado unas 4.000 hectáreas. Una veintena de personas han sido desalojadas de una urbanización y hay cortada una carretera comarcal.
6: El viento ha complicado las labores de extinción, tanto es así que la Guardia Civil ha vuelto a cortar la carretera A495 entre Gibraleón y San Bartolomé de la Torre. De hecho, de aquí se han desalojado a 26 personas de esta zona del Campillo y la Venta de los Cazadores, que se suman a otras 70 personas que ya habían sido desalojadas con anterioridad de diferentes fincas agrícolas. Recordemos que los medios aéreos se retiraron a las 9:30... y ya pues es más difícil su control. En cualquier caso, siguen trabajando los medios terrestres tratando de perimetrar la zona. Son en total 350 efectivos los que están trabajando. En total se han desalojado entre San Bartolomé de la Torre y Gibraleón unas 350 personas, pero en su inmensa mayoría, sobre todo en San Bartolomé, ya han regresado a sus casas.
4: El ejército de Estados Unidos ha comenzado a lanzar una oleada de ataques contra Irán. Lo había advertido Donald Trump en su red social tras el derribo de un helicóptero Apache de combate del que el presidente estadounidense acusa a Teherán. Esta misión constituye, a su juicio, una respuesta proporcional a la agresión iraní que califica de injustificada. Los dos pilotos han sobrevivido y están bien. Pero estamos ante un nuevo revés para las negociaciones entre ambos países, que siguen estancadas porque Israel continúa atacando el Líbano.
7: Sí, el ejército israelí ha matado a más de una decena de personas en Tiro, al sur del Líbano, y además ha ordenado la evacuación de todo el barrio cristiano. Ahora Netanyahu está priorizando sus intereses, que pasan por desgastar a Hezbollah, pero también por contentar a los ciudadanos que viven en el norte de Israel y que temen a la milicia chií. Sí. Hay que tener en cuenta que aquí hay elecciones después del verano y que se le acaba el tiempo para vender logros. Pero si Israel no frena en el Líbano, Irán amenaza con volver a intervenir y la ecuación se complica con el último mensaje de Donald Trump, que anuncia represalias contra Irán por el derribo de un helicóptero estadounidense.
8: Ha sido uno de los ataques israelíes más mortíferos sobre Tiro, la cuarta ciudad más grande del Líbano, desde que comenzó la guerra entre Israel y Hezbollah en marzo. Las fuerzas israelíes continúan su ofensiva contra la milicia chií a pesar de las amenazas de Irán de una firme respuesta si volvía a atacar Líbano. A primera hora de la mañana, el ejército hebreo ha enviado órdenes de desalojo a los residentes de Tiro, incluido el barrio de mayoría cristiana. Con vehículos repletos de colchones y todo tipo de pertenencias,

0: los ciudadanos se han visto obligados a huir hacia el norte. Después de las advertencias, recogimos nuestras cosas y nos fuimos. No tenemos a dónde ir. Terminaremos en las calles, asegura este libanés. El conflicto en Líbano se ha convertido en uno de los ejes centrales de los esfuerzos para poner fin a la guerra. Pakistán, país mediador entre Irán y Estados Unidos, insiste en que cualquier acuerdo debe incluir a Líbano y subraya su compromiso por ampliar la colaboración en defensa con las fuerzas libanesas. Han pasado 2 meses desde que Trump anunció el alto el fuego con Irán y desde entonces, 37 veces contadas por la CNN, ha dicho que el acuerdo está a la vuelta de la esquina. Ahora dice que los negociadores están en la fase final. Lo que es cierto es que con este conflicto y sus consecuencias, su popularidad se ha visto afectada. Así la abucheaban miles de personas en uno de los partidos de la final de la NBA en Nueva York.
1: En Belfast, en Irlanda del Norte, se han sucedido los disturbios e incidentes. Algunos autobuses y otros vehículos han sido incendiados y ha habido incluso viviendas ardiendo sin control en varios puntos de la ciudad. Todo comenzó al difundirse el vídeo de un hombre de origen sudanés que intentaba degollar a un joven irlandés. La víctima está grave y sigue siendo atendida. A lo largo de la jornada se han producido concentraciones de cientos de personas contra la inmigración. El primer ministro británico, Keir Starmer, ha dicho que el ataque horrible de Belfast da asco. Bruselas prepara un nuevo paquete de sanciones a Rusia por la guerra en Ucrania. Sería el paquete número 21 y afectaría a la energía, finanzas y comercio.
2: Bruselas anuncia nuevas sanciones dirigidas al sector de la energía, los servicios financieros y el comercio. La presidenta de la Comisión Europea ha comparecido para anunciar la propuesta, que incluye un tope al precio del petróleo ruso, congelar el precio máximo del petróleo ruso durante los próximos 6 meses. También plantean nuevas medidas contra la flota fantasma y, por primera vez, impedir el acceso a la Unión Europea a quienes hayan combatido con las Fuerzas Armadas rusas desde que comenzó la guerra. Bruselas destaca el impacto que las sanciones tienen en la economía de Rusia y señalan que el precio que están pagando los ciudadanos por la guerra de Putin es cada vez mayor. Ya van 21 paquetes de sanciones con los que la Unión Europea trata de presionar a Moscú para que ponga fin a la guerra.
1: Rusia ha vuelto a golpear Ucrania esta pasada madrugada. Un ataque con misiles en la región de Kharkov deja 3 muertos y 3 heridos. Moscú ha atacado con drones esta ciudad, Kharkov, la segunda del país, dejando al menos 15 heridos, entre ellos 2 niños, y daños importantes en viviendas, garajes y vehículos. La selección española femenina de fútbol jugará el Mundial 2027 de Brasil al sellar su clasificación con una victoria aplastante ante Islandia por 1-6. La visita a Reykjavik era poco más que un trámite tras el triunfo ante Inglaterra, que virtualmente daba la clasificación a las jugadoras dirigidas por Sonia Bermúdez. Las españolas culminaron con nota la clasificación con la goleada a las islandesas. Vicky López, con 2 tantos, fue de las más destacadas, aunque también brillaron Salma Palayuelo y Claudia Pina. En Brasil, España defenderá el título que consiguió en la edición anterior, jugado en Australia y Nueva Zelanda. El Almería jugará la final por el ascenso a Primera División tras ganar al Castellón por 3-2. Abría el marcador el jugador local en Barba en el minuto 41, en el que era su primer disparo entre los tres palos. Después del descanso llegaba el resurgir del equipo de La Plana con tantos de Cala y Sienra. El Castellón se vio en ese momento en la final, pero el equipo andaluz apretó los dientes. Alex Muñoz devolvía el empate en el minuto 80 y cuando todo parecía abocado a la prórroga, Zodic remataba de cabeza un córner para llevar a los suyos a la final. El Benfica ha informado que José Mourinho ha aceptado ir al Real Madrid después de que pagara los 15 millones de euros que corresponden a la cláusula de rescisión de su contrato. Además, el equipo blanco ha hecho una oferta al Atlético de Madrid para fichar a Julián Álvarez, oferta que el club rojiblanco ya ha rechazado. Para cumplir la promesa de campaña, el presidente blanco ha ofrecido 150 millones por el delantero argentino. También se ha hecho oficial este martes el adiós al técnico Álvaro Arbeloa. Dejamos el fútbol, hablamos de baloncesto. Comienzan las semifinales de la Liga ACB. El FC Barcelona toma ventaja tras disputarse el primer partido de la serie al ganar a la Laguna Tenerife por 100 a 67. El partido no tuvo color, con un Barça que dominó desde el principio al fin. Sólido en defensa, acertados en los triples y con un ritmo de juego imposible de atacar a los jugadores canarios. El jueves volverán a verse las caras en el Palau Blaugrana en el segundo choque de la serie.
3: ¿Qué tal están? Tenemos por delante un día marcado por la estabilidad en gran parte de España, por el calor de nuevo en áreas del suroeste peninsular y por algo de viento del noreste en el Mediterráneo que aportará más humedad, más nubosidad y la probabilidad de algunas lluvias débiles por la mañana, en este caso en zonas del norte de Alicante, sur de Valencia. Por la tarde también contaremos con algún chubasco en la Ibérica más oriental, zonas de Teruel, interior norte de Castellón, también en el entorno del Pirineo. Nubosidad más compacta por la mañana en el Cantábrico más oriental, en el entorno del Mar de Alborán, como decimos, sol prácticamente en el resto del país y máximas que tienden a moverse poco, bajarán ligeramente tan solo en áreas de Aragón, zonas también de la Castilla-La Mancha, Comunidad Valenciana, Cataluña, suben en cambio en Galicia y en Asturias, valores que a mediodía van a rozar los 37 grados en Badajoz, en Sevilla, en Córdoba, no pasaremos en cambio de los 20 grados en Oviedo, de los 19 en este caso en Santander y en San Sebastián.
1: El Ministerio de Cultura ha otorgado a Jesús Cisneros el Premio Nacional de Ilustración. Al jurado le ha cautivado su capacidad para crear escenarios mágicos. El autor zaragozano, que es autor de más de 30 libros, destaca por sus trabajos manuales con un lenguaje fresco, primitivo y muy experimental. Entre sus obras destaca el libro Orfeo Lunar y la ilustración de una de las ediciones de El Alquimista, de Paulo Coelho.

0: Am gran goig començo la meva visita ressant l'hora sexta in aquesta catedral amb tots vosaltres.
1: Las primeras palabras del Papa León XIV en Barcelona han sonado en catalán. Nada más aterrizar, el Papa se ha dirigido a la catedral para el rezo de la liturgia de la hora media en el altar mayor. Miles de personas han aclamado al pontífice a su llegada a la capital catalana. Saludos desde el canal 24 Horas. La catedral ha sido su primera parada en la ciudad condal. Ya por la tarde ha estado en una vigilia multitudinaria en el Estadio Olímpico de Montjuïc, donde ha denunciado la violencia contra las mujeres y ha pedido a las autoridades que la salud mental sea una prioridad de los sistemas sanitarios. El ejército de Estados Unidos ha comenzado a lanzar este martes por la noche una oleada de ataques contra Irán. Lo había advertido Donald Trump en su red social tras el derribo de un helicóptero Apache de combate del que el presidente estadounidense acusa a Teherán. Esta misión constituye, a su juicio, una respuesta proporcional a la agresión iraní, que califica de injustificada. Irán e Israel han frenado los ataques mutuos, pero nadie sabe cuánto durará esta tregua porque Israel sigue bombardeando el sur de Líbano. Irán quiere que su acuerdo con Estados Unidos incluya también el fin de los ataques a ese país. Aquí en España ha visto para sentencia el juicio a David Sánchez por su contratación en la Diputación de Badajoz. El hermano del presidente del Gobierno ha rechazado su derecho a la última palabra, un turno que sí ha utilizado otro de los acusados, el ex líder de los socialistas extremeños, que ha reivindicado su inocencia y ha dicho que ha sufrido un juicio mediático. Sigue descontrolado el incendio en el paraje Los Turbios, en el término municipal de Villanueva de los Castillejos, en Huelva. Afecta a más de 3.600 hectáreas y más de un centenar de personas continúan fuera de sus casas. Este martes ha sido el primero de los dos días que el Papa pasará en Cataluña, una jornada que ha terminado con una multitudinaria vigilia en el Estadio Olímpico de Montjuïc, donde León XIV se ha pronunciado sobre dos temas que todavía no había abordado, la salud mental y los feminicidios.
2: Ha sido una parte muy interesante en la que el Papa ha podido conversar con algunos jóvenes y hablar, como decíais, de temas de los que muchas

0: veces no le escuchamos hablar, como por ejemplo la salud mental y la depresión, que ha dicho que tienen que ser la prioridad del sistema sanitario, o también ha hablado sobre los feminicidios, que ha dicho que son una realidad muy dramática. El Papa, en su discurso, con algunas palabras también en catalán, además ha hecho referencia a la dignidad humana y también a acoger a todo aquel que lo necesite, y ha lanzado un mensaje de esperanza cuando dice se pasan por momentos oscuros. Este ha sido un acto de 4 horas con mucho toque catalán, porque el Papa ha llegado algo antes de las 8 de la tarde. Aquí lo han recibido, entre otros, los castellers de Vilafranca. Antes, los fieles totalmente entregados han podido disfrutar también de algunas actuaciones musicales. Hemos visto a fieles de distintos puntos del mundo. Algunos venían con banderas del Vaticano, otras con banderas de distintas partes del planeta. Y hemos escuchado también cómo coreaban en varias ocasiones "Viva el Papa" o "Esta es la juventud del Papa". Aquí, unas 40.000 personas han podido disfrutar del acto más multitudinario de la visita de León XIV a Barcelona.
1: El Papa llama a afrontar la violencia machista y responder a los feminicidios.
2: Esta realidad dramática, estamos llamados a abordarla todos.
1: Y atender con un buen sistema sanitario los problemas de salud mental.
2: Necesita un sistema sanitario que incluya entre las seves prioridades aquest malestar invisible.
1: A los jóvenes les pide que tengan inquietud y pensamiento crítico ante una sociedad que provoca injusticias. Ante 40.000 personas, el Papa se ha acercado a la cultura catalana a través de Gaudí, la Moraneta y una de las tradiciones, els castells. Ha respondido usando el catalán en varias de sus intervenciones. Un acto en el Estadio Olímpico pensado para los fieles con mensajes de esperanza.
3: Esperanza.
1: Interculturalidad.
4: Es un honor y un privilegio, como gitanos catalans del barrio de Gràcia, poder estar aquí.
1: Y transversalidad generacional.
5: Este primer día del Papa en Barcelona nos deja muchas imágenes y un mensaje central, el de la unidad frente a la polarización. En su homilía en la catedral ha empleado tanto el español como el catalán.
6: Estas han sido las primeras palabras del Papa en Barcelona, en catalán, y una vez más, llamamiento a la unidad.
2: Construir armonía y comunión.
6: Seis mil personas le han dado la bienvenida en su primer acto oficial, el rezo de la hora media en la catedral. Una multitud de fieles emocionados, pero también curiosos y turistas.
7: Lo hemos visto muy poquito porque había un montón de gente.
8: Es maravilloso verlo en persona.
6: Y a la salida y de forma improvisada les ha respondido.
2: Gracias por estar aquí. Gracias por la paciencia.
6: Pero no ha sido la única sorpresa. Este saludo desde el balcón del Palacio Episcopal, donde se aloja, tampoco estaba previsto. El Papa ha llegado en avión al mediodía a la capital catalana. Desde el aire ha visto por primera vez la Sagrada Familia. Su Torre de Jesucristo será la protagonista de su segundo y último día en Barcelona.
9: Porque no sabíamos bien cuál era la situación en Barcelona, entonces no queríamos arriesgarnos a llegar tarde.
10: Más que nada por los nervios, que queríamos llegar ya.
5: Es el extra de nervios que han sufrido los estudiantes que iniciaban las pruebas de acceso a la universidad en Barcelona por las restricciones de movilidad a raíz de la visita del Papa. Una visita que los docentes que siguen en huelga en Cataluña han aprovechado para hacer más visible su protesta en la novena jornada de paros. Reclaman mejores condiciones laborales, más recursos y una nueva negociación con la Generalitat catalana. Tal y como ha podido saber Radio Televisión Española, el Papa y Bad Bunny tuvieron un encuentro en el Estadio Santiago Bernabéu. Fue privado y se realizaron varias fotografías, aunque por ahora ninguna se ha hecho pública.
2: También nosotros damos a los que nos ofenden.
5: La visita del Papa también se nota en los negocios. Los souvenirs de la visita están aumentando sus ventas. También en Canarias, conforme se aproxima su llegada a las islas.
11: Inmaculada ha venido a este centro comercial para comprar otro recuerdo de la visita de León XIV. Para ella, su presencia a las islas significa mucho.
12: Tengo una taza, también del Papa. Tengo el pin de la nevera, del Papa también. Y una pulserita. Es la única vez que hemos sabido que haya venido aquí. Ha ido a la península, pero aquí no. Entonces estamos muy contentos de que lo reciba aquí.
11: Héctor ha madrugado para comprarle una camiseta y un bolso a su madre porque dice...
8: Que hoy hay clases y hay menos gente y es mejor que venir el miércoles o el jueves. Hoy es más tranquilito.
13: El recuerdo oficial que más se está vendiendo, nos confirman, es este rosario que ven aquí, que como curiosidad tiene un aroma a rosas.
11: Con el comienzo de semana, los negocios van solicitando más productos para abastecer a toda la demanda.
14: Estamos esperando más tardar hoy o mañana que nos lleguen pulseras, chapas y otras cositas porque la gente no ha parado de preguntar. O sea, hemos perdido la cuenta de los que nos preguntan.
15: Venimos de Extremadura, de Cáceres, de Logrosán y estamos buscando unas camisetas.
11: Esperan que toda la mercancía llegue a tiempo para que nadie, dicen, se quede sin el recuerdo de esta visita histórica.
5: En Badajoz ha quedado visto para sentencia el juicio contra David Sánchez por el supuesto enchufe en la Diputación, por el que las acusaciones piden 6 años de cárcel. La Fiscalía cree que no hay delito. El expresidente de la institución provincial ha utilizado el turno de última palabra para denunciar que ya han sido condenados socialmente.
16: El juicio llega a su fin con el derecho a la última palabra. David Sánchez guarda silencio.
17: No va a decir nada. Es su derecho.
16: Gallardo lanza este dardo a las acusaciones.
18: Independientemente de lo que salga en esta sala, está claro que nos han condenado socialmente.
16: Han sido 2 semanas y 7 sesiones...
17: Señor David Sánchez Pérez Castejón.
16: Para determinar si el hermano del presidente fue enchufado en la Diputación de Badajoz.
19: Ni tengo capacidad de decir nada, ni tengo información administrativa.
16: 42 testigos han pasado por la audiencia de Badajoz, desde los que lo rebajaron a habladurías...
20: Había escuchado el rumor...
16: A la declaración del teniente coronel de la UCO, Antonio Balas, al frente de la investigación.
21: Parece que sí, que estaba predeterminado.
16: Para las defensas...
22: En serio, ¿dónde está la prueba, de verdad?
16: Las acusaciones piden 6 años de cárcel para David Sánchez. La Fiscalía, la absolución.
23: Oiga, váyase a tomar por culo. En todos estos años, estas supuestas cloacas han ido contra mí.
5: Así ha respondido el excomisario José Manuel Villarejo cuando los periodistas le han preguntado si se reunió con la exmilitante socialista Leire Díez, como ha apuntado en sus informes de la UCO. Villarejo no aclara si se vieron. Asegura que se lo dirá al juez Pedraz si le cita a declarar.
24: Mito de la inteligencia.
5: El Partido Popular ha vuelto a pedir la dimisión del ministro del Interior por interferir, dicen, en las actuaciones de los agentes. Fernando Grande Marlaska ha defendido que en todo momento han actuado conforme a la ley.
25: Si tuviera la más mínima dignidad política, hubiera dimitido hace tiempo, porque usted ya no es el ministro del Interior. Usted se ha convertido en el ministro de las cloacas del Partido Socialista.
26: ¿Por qué no hay ninguna queja de ninguna autoridad judicial que ha intervenido? Evidentemente, porque no hay ninguna actuación que se aparte de la legalidad en el marco de este Ministerio del Interior.
5: En el caso Plus Ultra, el juez de la Audiencia Nacional que investiga al expresidente José Luis Rodríguez Zapatero ha pedido permiso a Estados Unidos para usar como prueba el contenido del teléfono móvil del directivo de Plus Ultra, Rodolfo Reyes. En él hay mensajes que mencionan al expresidente del gobierno que han sido claves para su imputación. Son conversaciones que las autoridades estadounidenses tenían desde 2021 y que, según el juez, el auto del juez Calama, le entregaron a la policía española 5 años después, es decir, en marzo de este año. En Sumar se ha hecho público la dimisión de la número 3 del partido, Laura Moreno. La hasta ahora secretaria de organización ha denunciado injusticias y faltas de respeto por parte de la dirección del partido. También ha señalado comportamientos preocupantes de la líder del partido, Lara Hernández, hacia algunos trabajadores. Alfonso Fernández Mañueco ha sido reelegido presidente de Castilla y León. Partido Popular y Vox han sumado sus votos tras el pacto por el que van a gobernar en coalición. Mañueco ha defendido la llamada prioridad nacional como un reparto justo de recursos públicos ajustado a la ley. Arrancan ahora las negociaciones en Andalucía. Partido Popular y Vox han mantenido ya una primera reunión. Estados Unidos ha atacado este martes por la noche Irán, tras acusarlo de haber derribado la víspera un helicóptero Apache en el estrecho de Hormuz. El ejército estadounidense habla de respuesta proporcional ante una agresión iraní que califica de injustificada. Irán afirma que responderá a cualquier ataque o amenaza de Estados Unidos. Vamos hasta la redacción, allí nos informa

0: estarían dirigidos contra sistemas defensivos y de radares. Los dos pilotos estadounidenses que se estrellaron ayer ya han sido rescatados y están bien, según ha informado el propio Trump.
1: En paralelo, Irán e Israel han frenado los ataques mutuos, pero nadie sabe cuánto durará esta tregua porque Israel sigue bombardeando el sur del Líbano. Irán quiere que su acuerdo con Estados Unidos incluya también el fin de los ataques a ese país.
2: Sí, el ejército israelí ha matado a más de una decena de personas en Tiro, al sur del Líbano, y además ha ordenado la evacuación de todo el barrio cristiano. Ahora Netanyahu está priorizando sus intereses, que pasan por desgastar a Hezbollah, pero también por contentar a los ciudadanos que viven en el norte de Israel y que temen a la milicia chií. Hay que tener en cuenta que aquí hay elecciones después del verano y que se le acaba el tiempo para vender logros. Pero si Israel no frena en el Líbano, Irán amenaza con volver a intervenir.
3: Ha sido uno de los ataques israelíes más mortíferos sobre Tiro, la cuarta ciudad más grande del Líbano, desde que comenzó la guerra entre Israel y Hezbollah en marzo. Las fuerzas israelíes continúan su ofensiva contra la milicia chií a pesar de las amenazas de Irán de una firme respuesta si volvía a atacar Líbano. A primera hora de la mañana, el ejército hebreo ha enviado órdenes de desalojo a los residentes de Tiro, incluido el barrio de mayoría cristiana. Con vehículos repletos de colchones y todo tipo de pertenencias, los ciudadanos se han visto obligados a huir hacia el norte. Después de las advertencias, recogimos nuestras cosas y nos fuimos. No tenemos a dónde ir, terminaremos en las calles, asegura este libanés. El conflicto en Líbano se ha convertido en uno de los ejes centrales de los esfuerzos para poner fin a la guerra. Pakistán, país mediador entre Irán y Estados Unidos, insiste en que cualquier acuerdo debe incluir a Líbano y subraya su compromiso por ampliar la colaboración en defensa con las fuerzas libanesas. Han pasado dos meses desde que Trump anunció el alto el fuego con Irán y desde entonces, 37 veces contadas por la CNN, ha dicho que el acuerdo está a la vuelta de la esquina. Ahora dice que los negociadores están en la fase final. Lo que es cierto es que con este conflicto y sus consecuencias, su popularidad se ha visto afectada. Así la abucheaban miles de personas en uno de los partidos de la final de la NBA en Nueva York.
1: Rusia ha vuelto a golpear Ucrania esta madrugada. Un ataque con misiles en la región de Kharkov deja 3 muertos y 3 heridos. Moscú ha atacado con drones la ciudad de Kharkov, la segunda del país, dejando al menos 15 heridos, entre ellos 2 niños, y daños en viviendas, garajes y vehículos.
4: Bruselas anuncia nuevas sanciones dirigidas al sector de la energía, los servicios financieros y el comercio. La presidenta de la Comisión Europea ha comparecido para anunciar la propuesta, que incluye un tope al precio del petróleo ruso, congelar el precio máximo del petróleo ruso durante los próximos 6 meses. También plantean nuevas medidas contra la flota fantasma y, por primera vez, impedir el acceso a la Unión Europea a quienes hayan combatido con las Fuerzas Armadas rusas desde que comenzó la guerra. Bruselas destaca el impacto que las sanciones tienen en la economía de Rusia y señalan que el precio que están pagando los ciudadanos por la guerra de Putin es cada vez mayor. Ya van 21 paquetes de sanciones con los que la Unión Europea trata de presionar a Moscú para que ponga fin a la guerra.
1: En Belfast, Irlanda del Norte, se han sucedido los disturbios e incidentes. Algunos autobuses y otros vehículos han sido incendiados y ha habido incluso viviendas ardiendo sin control en varios puntos de la ciudad. Todo comenzó al difundirse el vídeo de un hombre de origen sudanés que intentaba degollar a un joven irlandés. La víctima está grave y sigue siendo atendida. A lo largo de la jornada se han producido concentraciones de cientos de personas contra la inmigración. El primer ministro británico, Keir Starmer, ha dicho que el ataque de Belfast da asco. Alemania ha publicado su último informe anual sobre los delitos de contenido político que se disparan tanto procedentes de la ultraderecha como de la ultraizquierda. También los casos de espionaje que se multiplican por 8.
5: Los delitos de motivación política alcanzan un nuevo récord en Alemania. El año pasado superaron las 85.800 denuncias, un 2% más que en 2024 y el doble que hace una década. El ministro del Interior, el conservador Dobrindt, ha dado una rueda de prensa en Berlín en la que ha dicho que, con diferencia, la mayoría de los delitos políticos han sido perpetrados por autores de extrema derecha. Estos delitos, los que tienen este sesgo, aumentan un 7% hasta las 42.000 denuncias, la mitad del total. Los delitos considerados de extrema izquierda son 13.500, muy por debajo, pero son los que más suben, un 35%.

0: La Oficina Federal de Policía Criminal alerta de que las redes sociales son el principal motor de polarización social, que difunden odio y propaganda y aceleran la radicalización. También han alertado del aumento de amenazas exteriores como ciberataques, sabotajes y también casos de espionaje, que han pasado de 56 en 2024 a 474 el año pasado.
1: China y Corea del Norte han reforzado sus lazos en materia de seguridad y economía en una visita de 2 días del presidente Xi Jinping a Pyongyang. Pekín mantiene con Corea del Norte el único tratado bilateral de asistencia defensiva mutua en caso de agresión externa.
2: El presidente Xi Jinping se ha despedido de Corea del Norte con todos los honores que su homólogo Kim Jong-un le ha brindado durante su visita de 2 días a Pyongyang, la primera que hacía en 7 años. Los dos países comunistas han estrechado lazos en este encuentro cargado de simbolismos y mensajes dirigidos a Rusia y al enemigo común, Estados Unidos. Han plantado un árbol símbolo de los acuerdos bilaterales, han visitado la Torre de la Amistad, erigida en honor de los soldados chinos que apoyaron a los Kim en la Guerra de Corea. En una cumbre bilateral han ampliado su cooperación en materia de comercio, agricultura, construcción y tecnología. Se han mostrado como dos socios prioritarios y amigos inquebrantables, relegando a Moscú al segundo plano desde la guerra de Ucrania. Kim había reforzado la relación con Putin enviándole armas y soldados, lo que ha molestado a China. Mantienen además el único tratado bilateral de asistencia defensiva mutua en caso de agresión externa. Estados Unidos ha bloqueado económicamente a Corea del Norte por sus lanzamientos de misiles y su programa nuclear. Xi Jinping no le ha pedido a Kim Jong-un que lo revise y el líder supremo ha apoyado las aspiraciones chinas sobre Taiwán.
1: De vuelta a nuestro país, en Huelva sigue sin control el incendio que se declaraba este lunes. Ha avanzado hacia Gibraleón y ya ha quemado unas 4.000 hectáreas. Una veintena de personas han sido desalojadas de una urbanización y hay cortada una carretera comarcal.
3: El viento ha complicado las labores de extinción, tanto es así que la Guardia Civil ha vuelto a cortar la carretera A495 entre Gibraleón y San Bartolomé de la Torre. De hecho, de aquí se han desalojado a 26 personas de esta zona del Campillo y la Venta de los Cazadores, que se suman a otras 70 personas que ya habían sido desalojadas con anterioridad de diferentes fincas agrícolas. Recordemos que los medios aéreos se retiraron a las 9:30. Y ya pues es más difícil su control. En cualquier caso, siguen trabajando los medios terrestres tratando de perimetrar la zona. Son en total 350 efectivos los que están trabajando. En total se han desalojado entre San Bartolomé de la Torre y Gibraleón unas 350 personas, pero en su inmensa mayoría, sobre todo en San Bartolomé, ya han regresado a sus casas.
1: En Puerto Real, en Cádiz, la Guardia Civil ha detenido a un hombre de 39 años acusado de almacenar y distribuir pornografía infantil. En sus dispositivos se han encontrado más de 500 archivos que muestran abusos sexuales a menores, la mayoría bebés. Entre los dispositivos incautados hay 5 teléfonos móviles, 3 ordenadores, 3 discos duros y varias cámaras de grabación. Las autoridades investigan si existe más contenido de este tipo y buscan identificar a las víctimas. La brecha salarial entre los directivos y sus trabajadores se ensancha. Un consejero delegado cobra en España 119 veces más que un empleado, es decir, un 50% más que en la Unión Europea. En un estudio de Oxfam, las empresas españolas también salen peor paradas en brecha de género. Los hombres ganaron un 14,4% más que las mujeres, por encima de la media de la Unión Europea. Y somos uno de los países con menor democracia empresarial, es decir, los trabajadores no participan en los órganos de decisión. El Real Madrid ha hecho una oferta al Atlético de Madrid para fichar a Julián Álvarez, que el club rojiblanco ya ha rechazado. Para cumplir la promesa de campaña, Florentino Pérez ha ofrecido 150 millones por el delantero argentino. Y este martes se ha hecho también oficial el adiós al técnico Álvaro Arbeloa. La selección española de fútbol debutará el próximo lunes en el Mundial ante Cabo Verde y las últimas sensaciones son buenas tras la victoria por 1-3 frente a Perú en México con un buen despliegue ofensivo.
4: Los deseos no ganan mundiales, pero los datos invitan a creer. Esta selección lleva 30 partidos sin perder y una fase de clasificación casi perfecta con 21 goles. Inevitable la comparación con la generación de oro del 2010.
5: Se puede asimilar, ¿no?, a la época nuestra. Muchos jugadores de mucho nivel y yo creo que eso es más que suficiente para que todo el mundo esté ansioso.
4: La de Silva y la de Navas es la selección que nos dio un Mundial tras haber ganado una Eurocopa. Los de Luis de la Fuente también llegan a este Mundial con una bajo el brazo.
6: Es un grupo que tiene esa continuidad, un entrenador que saca lo mejor, que tiene ese lado humano muy bueno.
4: Calidad sobre el césped, calidad en el banquillo y una pizca de suerte. La receta de España para repetir su mejor historia.
7: Después de la victoria llega la calma, los jugadores han llegado aquí a Chattanooga con buenas sensaciones, pero también se les veía con cara de cansancio. Han aterrizado a las 7 de la mañana hora local, así que es un día de descanso para recuperar fuerzas. Lo único que tienen es una sesión de fotos de la FIFA dentro de este hotel. Aunque será a puerta cerrada, retomarán la agenda y los entrenamientos.
1: La primera polémica del Mundial de Fútbol ha llegado antes de que eche a rodar el balón y tiene que ver con los permisos de entrada a Estados Unidos. Un árbitro somalí, considerado como el mejor de África, ha sido deportado tras negarle el visado por problemas para verificar sus antecedentes.
8: Artan no será el primer somalí de la historia en arbitrar un mundial. El gobierno de Somalia considera lamentable la prohibición de entrada al árbitro. La FIFA ha confirmado que no puede intervenir en los procesos de inmigración del país anfitrión. Llamativa imagen de los jugadores de Irán llegando a Tijuana con un pin con el número 168 en recuerdo a los 168 muertos en la escuela de Minap, la mayoría niñas, tras el ataque de Estados Unidos en febrero. En Tampa, Florida, está ya Cabo Verde para preparar su debut ante España. Scaloni ha confirmado que Messi dispondrá de minutos en el último amistoso ante Islandia. El seleccionador ha aclarado quién toma las decisiones en la albiceleste.
9: He sido yo como juega el equipo. No tengo ni que aclararlo, pero me jodió que hayan tergiversado.
8: Alemania ya se entrena en su base de Carolina del Norte y en Brasil ya se ha incorporado Ederson. Neymar sigue evolucionando bien.
1: La selección española femenina de fútbol jugará el Mundial 2027 de Brasil al sellar su clasificación con una aplastante victoria ante Islandia por 1-6. La visita a Reykjavik era poco más que un trámite tras el triunfo ante Inglaterra, que virtualmente ya daba la clasificación a las jugadoras dirigidas por Sonia Bermúdez. Las españolas culminaron con nota la clasificación con esta goleada ante las islandesas. Vicky López, con dos tantos, fue de las más destacadas, aunque también brillaron Salma Palayuelo y Claudia Pina. El Almería jugará la final por el ascenso a Primera División tras ganar al Castellón por 3-2. Abría el marcador el jugador local en Barba en el minuto 41, en el que era el primer disparo del equipo andaluz entre los tres palos. Después del descanso llegaba el resurgir del equipo de La Plana con tantos de Cala y Sierra. El Castellón se vio en la final, pero los de Rubi apretaron los dientes. Alex Muñoz empataba en el minuto 80 y cuando todo parecía abocado a la prórroga, Dosic remataba de cabeza un córner para llevar a los suyos a la final. Comienzan las semifinales de la Liga ACB de baloncesto. El FC Barcelona toma ventaja tras disputarse el primer partido de la serie al ganar a la Laguna Tenerife por 100-67. El partido no tuvo color, con un Barça que dominó de principio a fin. Sólido en defensa, acertados en los triples y con un ritmo de juego que fue imposible de atajar para los jugadores canarios.
10: ¿Qué tal están? Tenemos por delante un día muy estable en general en gran parte de España, aunque con algo de viento de noreste contaremos con más nubosidad en áreas del Mediterráneo y de hecho la probabilidad algunas lloviznas por la mañana en zonas del norte de Alicante y del sur de Valencia. Por la tarde contaremos con chubascos también en Teruel y en el entorno del Pirineo. Máximas que tienden a moverse poco, dejando valores a mediodía de hasta 37 grados en Badajoz, en Sevilla, en Córdoba, 35 por ejemplo en Jaén. No pasaremos en cambio de los 19 grados en el caso de Santander.
1: Jesús Cisneros es el nuevo Premio Nacional de Ilustración. El jurado ha reconocido la trayectoria del ilustrador zaragozano. Hemos hablado con él y nos ha confesado que todavía no se lo cree.
11: Los dibujos del zaragozano llevan años invitando a detener la mirada. Este premio reconoce su trayectoria dedicada a la ilustración. Autor de más de 30 libros, destaca por sus trabajos manuales con un lenguaje fresco, primitivo y muy experimental que se ha curtido a base de confianza.
12: Tener cada vez un poco más claro lo que quiero hacer, ¿no? Sin pensar mucho en si eso es lo que encaja en el mercado o no, ¿no?
11: Entre sus obras, el libro Orfeo Lunar o la ilustración de una de las ediciones del Alquimista de Paulo Coelho, ahora ve este reconocimiento como un impulso para seguir su carrera.
12: Llevo ya una trayectoria larga, pero bueno, también quedan años por delante. Es un estímulo, ¿no? Es muchas cosas que todavía no he asimilado.
11: Jesús Cisneros sucede a Violeta López y suma su nombre a la lista de referentes de la ilustración española contemporánea.
1: El Teatro Soho CaixaBank de Málaga, con Antonio Banderas como anfitrión, recibe a una estrella mundial del musical, Patti LuPone. Inolvidable como Evita, o por su interpretación en Los Miserables, ha ganado 3 premios Tony, lo máximo que se puede ganar en Broadway, y ahora gira por España con una selección de las canciones que han marcado su brillante carrera artística.

0: Am gran goig començo la meva visita ressant l'hora sexta in aquesta catedral amb tots vosaltres.
1: Las primeras palabras del Papa León XIV en Barcelona han sonado en catalán. Nada más aterrizar, el Papa se ha dirigido a la catedral para el rezo de la liturgia de la hora media en el altar mayor. Miles de personas han aclamado al pontífice a su llegada a la capital catalana. Saludos desde el canal 24 Horas. La catedral ha sido su primera parada en la ciudad condal. Ya por la tarde ha estado en una vigilia multitudinaria en el Estadio Olímpico de Montjuïc, donde ha denunciado la violencia contra las mujeres y ha pedido a las autoridades que la salud mental sea una prioridad de los sistemas sanitarios. El ejército de Estados Unidos ha comenzado a lanzar este martes por la noche una oleada de ataques contra Irán. Lo había advertido Donald Trump en su red social tras el derribo de un helicóptero Apache de combate del que el presidente estadounidense acusa a Teherán. Esta misión constituye, a su juicio, una respuesta proporcional a la agresión iraní, que califica de injustificada. Irán e Israel han frenado los ataques mutuos, pero nadie sabe cuánto durará esta tregua porque Israel sigue bombardeando el sur del Líbano. Irán quiere que su acuerdo con Estados Unidos incluya también el fin de los ataques a ese país. Aquí en España ha visto para sentencia el juicio a David Sánchez por su contratación en la Diputación de Badajoz. El hermano del presidente del Gobierno ha rechazado su derecho a la última palabra, un turno que sí ha utilizado otro de los acusados, el ex líder de los socialistas extremeños, que ha reivindicado su inocencia y ha dicho que ha sufrido un juicio mediático. Sigue descontrolado el incendio en el paraje Los Turbios, en el término municipal de Villanueva de los Castillejos, en Huelva. Afecta a más de 3.600 hectáreas y más de un centenar de personas continúan fuera de sus casas. Este martes ha sido el primero de los dos días que el Papa pasará en Cataluña, una jornada que ha terminado con una multitudinaria vigilia en el Estadio Olímpico de Montjuïc, donde León XIV se ha pronunciado sobre dos temas que todavía no había abordado, la salud mental y los feminicidios.
2: Ha sido una parte muy interesante en la que el Papa ha podido conversar con algunos jóvenes y hablar, como decíais, de temas de los que muchas veces no le escuchamos hablar, como por ejemplo la salud mental y la depresión, que ha dicho que tienen que ser la prioridad del sistema sanitario. O también ha hablado sobre los feminicidios, que ha dicho que son una realidad muy dramática. El Papa, en su discurso, con algunas palabras también en catalán, además ha hecho referencia a la dignidad humana y también a acoger a todo aquel que lo necesite. Y ha lanzado un mensaje de esperanza cuando dice: se pasan por momentos oscuros. Este ha sido un acto de 4 horas con mucho toque catalán, porque el Papa ha llegado algo antes de las 8 de la tarde. Aquí lo han recibido, entre otros, los castellers de Vilafranca. Antes, los fieles totalmente entregados han podido disfrutar también de algunas actuaciones musicales. Hemos visto a fieles de distintos puntos del mundo. Algunos venían con banderas del Vaticano, otras con banderas de distintas partes del planeta. Y hemos escuchado también cómo coreaban en varias ocasiones: viva el Papa, o esta es la juventud del Papa. Aquí unas 40.000 personas han podido disfrutar del acto más multitudinario de la visita de León XIV a Barcelona.
3: El Papa llama a afrontar la violencia machista y responder a los feminicidios.
0: Esta realidad dramática, estamos llamados a abordarla todos.
3: Y atender con un buen sistema sanitario los problemas de salud mental.
0: Necesita un sistema sanitario que inclogui entre las seves prioritats aquest malestar invisible.
3: A los jóvenes les pide que tengan inquietud y pensamiento crítico ante una sociedad que provoca injusticias. Ante 40.000 personas, el Papa se ha acercado a la cultura catalana a través de Gaudí, la Moraneta y una de las tradiciones, els castells. Ha respondido usando el catalán en varias de sus intervenciones, un acto en el Estadio Olímpico pensado para los fieles con mensajes de esperanza.
4: Esperanza.
3: Interculturalidad.
5: Es un honor y un privilegio, como gitanos catalans del barrio de Gràcia, poder estar aquí.
3: Y transversalidad generacional.
1: Este primer día del Papa en Barcelona nos deja muchas imágenes y un mensaje central, el de la unidad frente a la polarización. En su homilía en la catedral ha empleado tanto el español como el catalán.
6: Estas han sido las primeras palabras del Papa en Barcelona, en catalán, y una vez más, llamamiento a la unidad.
0: Construir armonía y comunión. Más allá de toda polarización.
6: 6.000 personas le han dado la bienvenida en su primer acto oficial, el rezo de la hora media en la catedral. Una multitud de fieles emocionados, pero también curiosos y turistas.
7: Lo hemos visto muy poquito porque había un montón de gente.
8: Es maravilloso verlo en persona.
6: Y a la salida y de forma improvisada les ha respondido.
0: Gracias por estar aquí. Gracias por la paciencia.
6: Pero no ha sido la única sorpresa. Este saludo desde el balcón del Palacio Episcopal, donde se aloja, tampoco estaba previsto. El Papa ha llegado en avión al mediodía a la capital catalana. Desde el aire ha visto por primera vez la Sagrada Familia. Su Torre de Jesucristo será la protagonista de su segundo y último día en Barcelona.
9: Porque no sabíamos bien cuál era la situación en Barcelona, entonces no queríamos arriesgarnos a llegar tarde.
10: Más que nada por los nervios que queríamos llegar ya.
1: Es el extra de nervios que han sufrido los estudiantes que iniciaban las pruebas de acceso a la universidad en Barcelona por las restricciones de movilidad a raíz de la visita del Papa. Una visita que los docentes que siguen en huelga en Cataluña han aprovechado para hacer más visible su protesta en la novena jornada de paros. Reclaman mejores condiciones laborales, más recursos y una nueva negociación con la Generalitat catalana. Tal y como ha podido saber Radio Televisión Española, el Papa y Bad Bunny tuvieron un encuentro en el Estadio Santiago Bernabéu. Fue privado y se realizaron varias fotografías, aunque por ahora ninguna se ha hecho pública.
0: También nosotros damos a los que nos ofenden.
1: La visita del Papa también se nota en los negocios. Los souvenirs de la visita están aumentando sus ventas. También en Canarias, conforme se aproxima su llegada a las islas.
11: Inmaculada ha venido a este centro comercial para comprar otro recuerdo de la visita de León XIV. Para ella, su presencia en las islas significa mucho.
12: Tengo una taza, también del Papa. Tengo el pin de la nevera, del Papa también. Y una pulserita. Es la única vez que hemos sabido que haya venido aquí. Ha ido a la península, pero aquí no. Entonces estamos muy contentos de que lo reciba aquí.
11: Héctor ha madrugado para comprarle una camiseta y un bolso a su madre porque dice...
13: Que hoy hay clases y hay menos gente y es mejor que venir el miércoles o el jueves. Hoy es más tranquilito.
11: El recuerdo oficial que más se está vendiendo, nos confirman, es este rosario que ven aquí, que como curiosidad tiene un aroma a rosas. Con el comienzo de semana, los negocios van solicitando más productos para abastecer a toda la demanda.
14: Estamos esperando más tardar hoy o mañana que nos lleguen pulseras, chapas y otras cositas porque la gente no ha parado de preguntar. O sea, hemos perdido la cuenta de los que nos preguntan.
15: Venimos de Extremadura, de Cáceres, de Logrosán y estamos buscando unas camisetas.
11: Esperan que toda la mercancía llegue a tiempo para que nadie, dicen, se quede sin el recuerdo de esta visita histórica.
1: En Badajoz ha quedado visto para sentencia el juicio contra David Sánchez por el supuesto enchufe en la Diputación, por el que las acusaciones piden 6 años de cárcel. La Fiscalía cree que no hay delito. El expresidente de la institución provincial ha utilizado el turno de última palabra para denunciar que ya han sido condenados socialmente.
16: El juicio llega a su fin con el derecho a la última palabra. David Sánchez guarda silencio.
17: No va a decir nada. Es su derecho.
16: Gallardo lanza este dardo a las acusaciones.
18: Independientemente de lo que salga en esta sala, está claro que nos han condenado socialmente.
16: Han sido 2 semanas y 7 sesiones...
17: Señor David Sánchez Pérez Castejón.
16: Para determinar si el hermano del presidente fue enchufado en la Diputación de Badajoz.
19: Ni tengo capacidad de decir nada, ni tengo información administrativa.
16: 42 testigos han pasado por la audiencia de Badajoz, desde los que lo rebajaron a habladurías.
20: Había escuchado el rumor.
16: A la declaración del teniente coronel de la UCO, Antonio Balas, al frente de la investigación.
21: Parece que sí, que estaba predeterminado.
16: Para las defensas...
22: En serio, ¿dónde está la prueba, de verdad?
16: Las acusaciones piden 6 años de cárcel para David Sánchez. La Fiscalía, la absolución.
23: Oiga, váyase a tomar por culo. En todos estos años, estas supuestas cloacas han ido contra mí.
1: Así ha respondido el excomisario José Manuel Villarejo cuando los periodistas le han preguntado si se reunió con la exmilitante socialista Leire Díez, como ha apuntado en sus informes de la UCO. Villarejo no aclara si se vieron. Asegura que se lo dirá al juez Pedraz si le cita a declarar.
2: Mito de la inteligencia.
1: El Partido Popular ha vuelto a pedir la dimisión del ministro del Interior por interferir, dicen, en las actuaciones de los agentes. Fernando Grande Marlaska ha defendido que en todo momento han actuado conforme a la ley.
4: Si tuviera la más mínima dignidad política, hubiera dimitido hace tiempo, porque usted ya no es el ministro del Interior. Usted se ha convertido en el ministro de las cloacas del Partido Socialista.
5: ¿Por qué no hay ninguna queja de ninguna autoridad judicial que ha intervenido? Evidentemente porque no hay ninguna actuación que se aparte de la legalidad en el marco de este Ministerio del Interior.
1: En el caso Plus Ultra, el juez de la Audiencia Nacional que investiga al expresidente José Luis Rodríguez Zapatero ha pedido permiso a Estados Unidos para usar como prueba el contenido del teléfono móvil del directivo de Plus Ultra, Rodolfo Reyes. En él hay mensajes que mencionan al expresidente del gobierno que han sido claves para su imputación. Son conversaciones que las autoridades estadounidenses tenían desde 2021 y que, según el juez, el auto del juez Calama, le entregaron a la policía española 5 años después, es decir, en marzo de este año. En Sumar se ha hecho público la dimisión de la número 3 del partido, Laura Moreno. La hasta ahora secretaria de organización ha denunciado injusticias y faltas de respeto por parte de la dirección del partido. También ha señalado comportamientos preocupantes de la líder del partido, Lara Hernández, hacia algunos trabajadores. Alfonso Fernández Mañueco ha sido reelegido presidente de Castilla y León. Partido Popular y Vox han sumado sus votos tras el pacto por el que van a gobernar en coalición. Mañueco ha defendido la llamada prioridad nacional como un reparto justo de recursos públicos ajustado a la ley. Arrancan ahora las negociaciones en Andalucía. Partido Popular y Vox han mantenido ya una primera reunión. Estados Unidos ha atacado este martes por la noche Irán, tras acusarlo de haber derribado la víspera un helicóptero Apache en el estrecho de Hormuz. El ejército estadounidense habla de respuesta proporcional ante una agresión iraní que califica de injustificada. Irán afirma que responderá a cualquier ataque o amenaza de Estados Unidos. Vamos hasta la redacción, allí nos informa Esther Moreno de La Última Hora.
8: El ejército de Estados Unidos ha lanzado una nueva oleada de ataques contra Irán, unos ataques que Trump califica de autodefensa y que llegan después de que ayer se estrellara un helicóptero estadounidense de combate en el estrecho de Hormuz. Trump acusa a Irán de haber derribado este helicóptero, algo que Teherán niega, que por cierto ya ha dicho que va a responder de forma contundente. El presidente estadounidense dice que estos nuevos ataques son una respuesta muy poderosa y proporcional ante lo que califica una agresión iraní injustificada. Ataques que, según la agencia Axios, estarían dirigidos contra sistemas defensivos y de radares. Los dos pilotos estadounidenses que se estrellaron ayer ya han sido rescatados y están bien, según ha informado el propio Trump.
1: En paralelo, Irán e Israel han frenado los ataques mutuos, pero nadie sabe cuánto durará esta tregua porque Israel sigue bombardeando el sur del Líbano. Irán quiere que su acuerdo con Estados Unidos incluya también el fin de los ataques a ese país.
24: Sí, el ejército israelí ha matado a más de una decena de personas en tiro al sur del Líbano y además ha ordenado la evacuación de todo el barrio cristiano. Ahora Netanyahu está priorizando sus intereses, que pasan por desgastar a Hezbollah, pero también por contentar a los ciudadanos que viven en el norte de Israel y que temen a la milicia chií. Hay que tener en cuenta que aquí hay elecciones después del verano y que se le acaba el tiempo para vender logros. Pero si Israel no frena en el Líbano, Irán amenaza con volver a intervenir.
25: Ha sido uno de los ataques israelíes más mortíferos sobre Tiro, la cuarta ciudad más grande del Líbano, desde que comenzó la guerra entre Israel y Hezbollah en marzo. Las fuerzas israelíes continúan su ofensiva contra la milicia chií a pesar de las amenazas de Irán de una firme respuesta si volvía a atacar Líbano. A primera hora de la mañana, el ejército hebreo ha enviado órdenes de desalojo a los residentes de Tiro, incluido el barrio de mayoría cristiana. Con vehículos repletos de colchones y todo tipo de pertenencias, los ciudadanos se han visto obligados a huir hacia el norte. Después de las advertencias, recogimos nuestras cosas y nos fuimos. No tenemos a dónde ir, terminaremos en las calles, asegura este libanés. El conflicto en Líbano se ha convertido en uno de los ejes centrales de los esfuerzos para poner fin a la guerra. Pakistán, país mediador entre Irán y Estados Unidos, insiste en que cualquier acuerdo debe incluir a Líbano y subraya su compromiso por ampliar la colaboración en defensa con las fuerzas libanesas. Han pasado 2 meses desde que Trump anunció el alto el fuego con Irán y desde entonces, 37 veces contadas por la CNN, ha dicho que el acuerdo está a la vuelta de la esquina. Ahora dice que los negociadores están en la fase final. Lo que es cierto es que con este conflicto y sus consecuencias, su popularidad se ha visto afectada. Así la abucheaban miles de personas en uno de los partidos de la final de la NBA en Nueva York.
1: Rusia ha vuelto a golpear Ucrania esta madrugada. Un ataque con misiles en la región de Járkov deja 3 muertos y 3 heridos. Moscú ha atacado con drones la ciudad de Járkov, la segunda del país, dejando al menos 15 heridos, entre ellos 2 niños, y daños en viviendas, garajes y vehículos.
0: Bruselas anuncia nuevas sanciones dirigidas al sector de la energía, los servicios financieros y el comercio. La presidenta de la Comisión Europea ha comparecido para anunciar la propuesta, que incluye un tope al precio del petróleo ruso, congelar el precio máximo del petróleo ruso durante los próximos 6 meses. También plantean nuevas medidas contra la flota fantasma y, por primera vez, impedir el acceso a la Unión Europea a quienes hayan combatido con las Fuerzas Armadas rusas desde que comenzó la guerra. Bruselas destaca el impacto que las sanciones tienen en la economía de Rusia y señalan que el precio que están pagando los ciudadanos por la guerra de Putin es cada vez mayor. Ya van 21 paquetes de sanciones con los que la Unión Europea trata de presionar a Moscú para que ponga fin a la guerra.
1: En Belfast, Irlanda del Norte, se han sucedido los disturbios e incidentes. Algunos autobuses y otros vehículos han sido incendiados y ha habido incluso viviendas ardiendo sin control en varios puntos de la ciudad. Todo comenzó al difundirse el vídeo de un hombre de origen sudanés que intentaba degollar a un joven irlandés. La víctima está grave y sigue siendo atendida. A lo largo de la jornada se han producido concentraciones de cientos de personas contra la inmigración. El primer ministro británico, Keir Starmer, ha dicho que el ataque de Belfast da asco. Alemania ha publicado su último informe anual sobre los delitos de contenido político que se disparan tanto procedentes de la ultraderecha como de la ultraizquierda. También los casos de espionaje que se multiplican por 8.
3: Los delitos de motivación política alcanzan un nuevo récord en Alemania. El año pasado superaron las 85.800 denuncias, un 2% más que en 2024 y el doble que hace una década. El ministro del Interior, el conservador Dobrindt, ha dado una rueda de prensa en Berlín en la que ha dicho que, con diferencia, la mayoría de los delitos políticos han sido perpetrados por autores de extrema derecha. Estos delitos, los que tienen este sesgo, aumentan un 7% hasta las 42.000 denuncias, la mitad del total. Los delitos considerados de extrema izquierda son 13.500, muy por debajo, pero son los que más suben, un 35%. La Oficina Federal de Policía Criminal alerta de que las redes sociales son el principal motor de polarización social, que difunden odio y propaganda y aceleran la radicalización. También han alertado del aumento de amenazas exteriores como ciberataques, sabotajes y también casos de espionaje, que han pasado de 56 en 2024 a 474 el año pasado.
1: China y Corea del Norte han reforzado sus lazos en materia de seguridad y economía en una visita de 2 días del presidente Xi Jinping a Pyongyang. Pekín mantiene con Corea del Norte el único tratado bilateral de asistencia defensiva mutua en caso de agresión externa.
6: El presidente Xi Jinping se ha despedido de Corea del Norte con todos los honores que su homólogo Kim Jong-un le ha brindado durante su visita de 2 días a Pyongyang, la primera que hacía en 7 años. Los dos países comunistas han estrechado lazos en este encuentro cargado de simbolismos y mensajes dirigidos a Rusia y al enemigo común, Estados Unidos. Han plantado un árbol símbolo de los acuerdos bilaterales, han visitado la Torre de la Amistad erigida en honor de los soldados chinos que apoyaron a los Kim en la guerra de Corea. En una cumbre bilateral han ampliado su cooperación en materia de comercio, agricultura, construcción y tecnología. Se han mostrado como dos socios prioritarios y amigos inquebrantables, relegando a Moscú al segundo plano desde la guerra de Ucrania. Kim había reforzado la relación con Putin enviándole armas y soldados, lo que ha molestado a China. Mantienen además el único tratado bilateral de asistencia defensiva mutua en caso de agresión externa. Estados Unidos ha bloqueado económicamente a Corea del Norte por sus lanzamientos de misiles y su programa nuclear. Xi Jinping no le ha pedido a Kim Jong-un que lo revise y el líder supremo ha apoyado las aspiraciones chinas sobre Taiwán.
1: De vuelta a nuestro país, en Huelva sigue sin control el incendio que se declaraba este lunes. Ha avanzado hacia Gibraleón y ya ha quemado unas 4.000 hectáreas. Una veintena de personas han sido desalojadas de una urbanización y hay cortada una carretera comarcal.
7: El viento ha complicado las labores de extinción, tanto es así que la Guardia Civil ha vuelto a cortar la carretera A495 entre Gibraleón y San Bartolomé de la Torre. De hecho, de aquí se han desalojado a 26 personas de esta zona del Campillo y la Venta de los Cazadores, que se suman a otras 70 personas que ya habían sido desalojadas con anterioridad de diferentes fincas agrícolas. Recordemos que los medios aéreos se retiraron a las 9:30... y ya pues es más difícil su control. En cualquier caso, siguen trabajando los medios terrestres tratando de perimetrar la zona. Son en total 350 efectivos los que están trabajando. En total se han desalojado entre San Bartolomé de la Torre y Gibraleón unas 350 personas, pero en su inmensa mayoría, sobre todo en San Bartolomé, ya han regresado a sus casas.
1: En Puerto Real, en Cádiz, la Guardia Civil ha detenido a un hombre de 39 años acusado de almacenar y distribuir pornografía infantil. En sus dispositivos se han encontrado más de 500 archivos que muestran abusos sexuales a menores, la mayoría bebés. Entre los dispositivos incautados hay 5 teléfonos móviles, 3 ordenadores, 3 discos duros y varias cámaras de grabación. Las autoridades investigan si existe más contenido de este tipo y buscan identificar a las víctimas. La brecha salarial entre los directivos y sus trabajadores se ensancha. Un consejero delegado cobra en España 119 veces más que un empleado, es decir, un 50% más que en la Unión Europea. En un estudio de Oxfam, las empresas españolas también salen peor paradas en brecha de género. Los hombres ganaron un 14,4% más que las mujeres, por encima de la media de la Unión Europea. Y somos uno de los países con menor democracia empresarial, es decir, los trabajadores no participan en los órganos de decisión. El Real Madrid ha hecho una oferta al Atlético de Madrid para fichar a Julián Álvarez, que el club rojiblanco ya ha rechazado. Para cumplir la promesa de campaña, Florentino Pérez ha ofrecido 150 millones por el delantero argentino. Y este martes se ha hecho también oficial el adiós al técnico Álvaro Arbeloa. La selección española de fútbol debutará el próximo lunes en el Mundial ante Cabo Verde. Y las últimas sensaciones son buenas tras la victoria por 1-3 frente a Perú en México, con un buen despliegue ofensivo.
9: Los deseos no ganan mundiales, pero los datos invitan a creer. Esta selección lleva 30 partidos sin perder y una fase de clasificación casi perfecta con 21 goles. Inevitable la comparación con la generación de oro del 2010.
10: Se puede asimilar, ¿no?, a la época nuestra. Muchos jugadores de mucho nivel. Y yo creo que eso es más que suficiente para que todo el mundo esté ansioso.
9: La de Silva y la de Navas es la selección que nos dio un Mundial tras haber ganado una Eurocopa. Los de Luis de la Fuente también llegan a este Mundial con una bajo el brazo.
12: Es un grupo que tiene esa continuidad, un entrenador que saca lo mejor, que tiene ese lado humano muy bueno.
9: Calidad sobre el césped, calidad en el banquillo y una pizca de suerte. La receta de España para repetir su mejor historia.
11: Después de la victoria llega la calma. Los jugadores han llegado aquí a Chattanooga con buenas sensaciones, pero también se les veía con cara de cansancio. Han aterrizado a las 7 de la mañana hora local, así que es un día de descanso para recuperar fuerzas. Lo único que tienen es una sesión de fotos de la FIFA dentro de este hotel. Aunque será a puerta cerrada, retomarán la agenda y los entrenamientos.
1: La primera polémica del Mundial de Fútbol ha llegado antes de que eche a rodar el balón y tiene que ver con los permisos de entrada a Estados Unidos. Un árbitro somalí, considerado como el mejor de África, ha sido deportado tras negarle el visado por problemas para verificar sus antecedentes.
13: Artan no será el primer somalí de la historia en arbitrar un mundial. El gobierno de Somalia considera lamentable la prohibición de entrada al árbitro. La FIFA ha confirmado que no puede intervenir en los procesos de inmigración del país anfitrión. Llamativa imagen de los jugadores de Irán llegando a Tijuana con un pin con el número 168 en recuerdo a los 168 muertos en la escuela de Minab, la mayoría niñas, tras el ataque de Estados Unidos en febrero. En Tampa, Florida, está ya Cabo Verde para preparar su debut ante España. Scaloni ha confirmado que Messi dispondrá de minutos en el último amistoso ante Islandia. El seleccionador ha aclarado quién toma las decisiones en la albiceleste.
14: He sido yo como juega el equipo. No tengo ni que aclararlo, pero me jodió que hayan tergiversado.
13: Alemania ya se entrena en su base de Carolina del Norte y en Brasil ya se ha incorporado Ederson. Neymar sigue evolucionando bien.
1: La selección española femenina de fútbol jugará el Mundial 2027 de Brasil al sellar su clasificación con una aplastante victoria ante Islandia por 1-6. La visita a Reykjavik era poco más que un trámite tras el triunfo ante Inglaterra, que virtualmente ya daba la clasificación a las jugadoras dirigidas por Sonia Bermúdez. Las españolas culminaron con nota la clasificación con esta goleada ante las islandesas. Vicky López, con dos tantos, fue de las más destacadas, aunque también brillaron Salma Palayuelo y Claudia Pina. El Almería jugará la final por el ascenso a Primera División tras ganar al Castellón por 3-2. Abría el marcador el jugador local en Barba en el minuto 41, en el que era el primer disparo del equipo andaluz entre los tres palos. Después del descanso llegaba el resurgir del equipo de La Plana con tantos de Cala y Sierra. El Castellón se vio en la final, pero los de Rubi apretaron los dientes. Alex Muñoz empataba en el minuto 80 y cuando todo parecía abocado a la prórroga, Dosic remataba de cabeza un córner para llevar a los suyos a la final. Comienzan las semifinales de la Liga ACB de baloncesto. El FC Barcelona toma ventaja tras disputarse el primer partido de la serie al ganar a la Laguna Tenerife por 100-67. El partido no tuvo color, con un Barça que dominó de principio a fin. Sólido en defensa, acertados en los triples y con un ritmo de juego que fue imposible de atajar para los jugadores canarios.
15: ¿Qué tal están? Tenemos por delante un día muy estable en general en gran parte de España, aunque con algo de viento de noreste contaremos con más nubosidad en áreas del Mediterráneo y de hecho la probabilidad algunas lloviznas por la mañana en zonas del norte de Alicante y del sur de Valencia. Por la tarde contaremos con chubascos también en Teruel y en el entorno del Pirineo. Máximas que tienden a moverse poco, dejando valores a mediodía de hasta 37 grados en Badajoz, en Sevilla, en Córdoba, 35 por ejemplo en Jaén. No pasaremos en cambio de los 19 grados en el caso de Santander.

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0: Estados Unidos ha lanzado una oleada de ataques contra Irán. Lo había advertido Donald Trump en su red social tras el derribo de un helicóptero Apache de combate del que el presidente estadounidense acusa a Teherán. Esta misión constituye, a su juicio, una respuesta proporcional a la agresión iraní que califica de injustificada. Saludos desde el canal 24 Horas de Televisión Española. Mientras en Oriente Medio las armas hablan, en España el que habla es el Papa con su mensaje de amor y esperanza. El Estadio Olímpico de Barcelona ha visto cómo León XIV ha consolado a los más frágiles que sufren en las sociedades modernas. Ha denunciado la violencia contra las mujeres y ha pedido a las autoridades que la salud mental sea una prioridad de los sistemas sanitarios. Lo ha dicho durante una vigilia a la que han acudido 40.000 personas y en la que no ha faltado la música y los famosos castellers. Ha sido su primer acto multitudinario en la ciudad condal, aunque ya había recibido el calor de la ciudad nada más aterrizar y recorrer sus calles. Lo primero que ha hecho el pontífice ha sido dirigirse a la catedral para el rezo de la hora media en el altar mayor. Sus primeras palabras en la SEO han sido en catalán.
1: Amb gran goig començo la meva visita resant l'hora sexta en aquesta catedral amb tots vosaltres.
0: Visto para sentencia el juicio a David Sánchez por su contratación en la Diputación de Badajoz. El hermano del presidente del Gobierno ha rechazado su derecho a la última palabra, un turno que sí ha utilizado otro de los acusados, el ex líder de los socialistas extremeños, que ha reivindicado su inocencia y ha dicho que ha sufrido un juicio mediático. Alfonso Fernández Mañueco ha sido reelegido presidente de Castilla y León. Partido Popular y Vox han sumado sus votos tras el pacto por el que van a gobernar en coalición. Mañueco ha defendido la llamada prioridad nacional como un reparto justo de recursos públicos ajustado a la ley. Estados Unidos ha atacado este martes por la noche Irán, tras acusarlo de haber derribado la víspera un helicóptero Apache en el estrecho de Hormuz. El ejército estadounidense habla de respuesta proporcional ante una agresión iraní que califica de injustificada. Nos vamos hasta la redacción.
2: El ejército de Estados Unidos ha lanzado una nueva oleada de ataques contra Irán, unos ataques que Trump califica de autodefensa y que llegan después de que ayer se estrellara un helicóptero estadounidense de combate en el estrecho de Hormuz. Trump acusa a Irán de haber derribado este helicóptero, algo que Teherán niega, que por cierto ya ha dicho que va a responder de forma contundente. El presidente estadounidense dice que estos nuevos ataques son una respuesta muy poderosa y proporcional ante lo que califica una agresión iraní injustificada. Ataques que, según la agencia Axios, estarían dirigidos contra sistemas defensivos y de radares. Los dos pilotos estadounidenses que se estrellaron ayer ya han sido rescatados y están bien, según ha informado el propio Trump.